0: meses efectivos, y pues hay que aplicarnos, porque también no solamente en estas cuestiones académicas, sino también en nuestro crecimiento personal. Ya estamos en el mes número 5, Tere.
1: Sí,
0: del año.
1: Se ha ido rapidísimo. Sí, o sea, a mí se me ha hecho así como un sueño.
0: Sí, caray. Que
1: inició enero y ya ahorita ya mayo, digo, bueno, entonces, ¿qué tanto he hecho? ¿Sí? ¿Qué tanto he hecho de lo que tenía planeado? Bueno, hasta ahora sí he venido logrando lo que tenía planeado y espero seguirlo logrando. Y bueno, también, pues ya estamos en la última semana de feria también. Uh-huh. Y ahorita pues sabemos que los que ya vivimos aquí en Aguascalientes es una semana pues también de actividades normales, y que si queremos ir a disfrutar un poquito la feria, pues también hay que hacer pues un poquito de esfuerzo,
0: claro,
1: para poder cumplir también con los hijos en la escuela.
0: Claro, con estas responsabilidades que todos tenemos. Y hablando de la feria, yo creo que muchos de nosotros, al igual que en otros estados de la República, cuando hablamos de estas festividades, de estas hermosas fiestas como son las ferias, pues también sucede precisamente estas relaciones,
1: sí,
0: en donde buscamos controlarnos. Sí.
1: ¿A dónde vas? ¿Con quién vas? ¿Por qué no me invitas?
0: ¿Sí? Así
1: ¿Por
0: es.
1: Qué no me llevas?
0: Claro.
1: Y bueno, como dicen, pues también cada uno tiene su razón. Sin embargo, aquí pues en relación a las parejas, ¿sí? Yo creo que aquí pues es importante que evitemos justamente ser controladores, porque yo creo que uno de los aspectos básicos de la para que haya una relación sana es la confianza.
0: Pilar, sí, importantísimo.
1: Es el pilar importante. La confianza y el respeto son básicos pilares para poder llevar una relación sana en la pareja. Y desde luego también eso lo vamos compartiendo con los hijos. Eso también van aprendiendo, uh-huh, los hijos.
0: Entonces, y eso es lo que aprendimos nosotros. Por ahí son como los orígenes de
1: nuestra inseguridad. Uh-huh. ¿Sí? Y de ser controladores. O sea, ¿dónde lo aprendiste? ¿Sí? Yo recuerdo en una familia que tenían más de 40 años de casados. Y en una ocasión salimos en parejas, entonces todavía vivía mi esposo, y escucho que le dice a su pareja: oye, papi, ¿me dejas ir con los muchachos? Y yo, ¿qué? ¿Perdón?
0: ¿Pero no era de parejas o cómo?
1: Era de parejas.
0: Okay.
1: Él no iba a ir porque no podía ir, pero entonces ella quería ir.
0: Pero ¿sí? Entonces le dice papá, le dice, a su pareja.
1: Y le dice papi, sí, oye, papi, ¿me dejas ir? Dije, perdón, por un lado papi, ¿sí? Y por otro lado, me dejas ir después de 40 años de casados. Y le digo, ¿cómo a estas alturas le pides permiso a tu esposo?
0: ¿Y qué te dijo? Sí,
1: me
0: claro.
1: Dice, sí, claro, Tere, claro. Es que hay que pedirle permiso al esposo. Me quedé yo. Ay, dije, ¿sabes qué? Disculpa. Yo nunca he pedido permiso. Ni tampoco él me ha pedido permiso.
0: En estos, ¿sí?, casos, ¿qué se hace? Porque yo creo que también eso es un tema y un punto muy de debate.
1: Sí, también, o sea, sería otro tema.
0: Yo creo que sí.
1: Otro tema. En esos casos, bueno, pues yo creo que ahí es, pues cómo se inició la relación de pareja y cómo no se pusieron límites, ¿sí?, en su momento. O sea, que se hablaran las cosas, uh-huh, ¿sí? Como dicen, poniendo las cosas sobre la mesa, ¿sale? Sobre la silla, sobre la mesa, y diciendo, a ver, ¿cómo vamos a manejar nuestra relación? Pero esto es desde el principio. Desde el principio, porque si no se va dejando, claro, en su momento también, en todo momento hay oportunidad de cambiar. Sin embargo, es básico desde el inicio de la pareja.
0: Digo, porque ahorita que dices como tener estos aspectos que pudieran ser negociables o no negociables, híjole, pues yo creo que la verdad es que muchos de nosotros no tenemos idea y empezamos una relación, como dicen, pues a la y se va,
1: sí,
0: a ver qué va pasando.
1: Sí, y luego, pues al principio nos estamos así con el enamoramiento y sí, como tú digas, mi amor, y bueno, va pasando el tiempo, entonces ya va saliendo cada quien, como dicen, van presentando su estafeta de cómo, uh-huh, es cada uno. Y, ah, caray, sí.
0: Oye, pues, pero pareciera que dentro de estos 40 años que nos compartes de estas personas, pues de alguna manera pareciera que ha sido funcional.
1: Pues bueno, yo creo que ahí así lo acordaron también, sí. A mí me extrañó, porque bueno, yo no soy así.
0: Uh-huh.
1: Y a mí me extrañó. Y no me gustaría tampoco, sí, por ejemplo, en mi familia que fuéramos así, ¿no? Sin embargo, dije, ¿cómo es posible que a estas alturas de tantos años? Sin embargo, por otro lado, sí había, ya conociendo un poquito más la situación familiar, pues sí, sí había mucho control ahí. No control, controlador, ¿sí? Controladores.
0: ¿Qué es lo que nos lleva a ser una persona, pues precisamente en el hecho de estar queriendo controlar? Y no solamente pudiéramos enfocarnos a la relación de la pareja, sino en general en otras áreas de la vida.
1: Sí, yo creo que aquí lo básico es definir precisamente lo que es ser controlador, ¿sí? Y lo que es el control. O sea, el control es sano, ¿sí? El control es sano porque, bueno, yo tengo claro lo que me toca hacer, ¿sí? Y para poder ir avanzando y en un orden necesito también llevar un control. O sea, esa parte es sana.
0: Sí, ¿sí? Saludable.
1: Y, pues. Saludable y muy importante que yo también lleve el control. Imagínate, por así decirlo, si vamos no en cuanto a la relación, pero por ejemplo, la mujer que es normalmente la administradora económica de la casa, necesita llevar un control.
0: Cierto, ¿sí? Porque necesita, si no, sí. A la semana de haber recibido el dinero, ya no tenemos nada.
1: Exactamente, y caray, oye, pues ya no tengo, y apenas estamos terminando la primera semana, y le pagan por quincena, y entonces la otra semana, y por eso también luego van avanzando los problemas económicos, porque justamente ni se hicieron ajustes de la situación económica, con los recursos con que se cuentan, ni tampoco, ¿verdad? Se hizo un orden, una organización y orden de lo que está a mi alcance también comprar y que necesito. Entonces, también a lo mejor, bueno, pues sabes que pues me organizo y todo, pero pues no nos alcanza. Entonces, pues, ¿qué necesitamos hacer? A lo mejor, pues necesitamos buscar otro recurso de ingreso. Otra forma de ingreso para poder alcanzar. Entonces, yo creo que ahí está la base también en cuanto al aspecto económico, de cómo estamos organizados.
0: Y también priorizar, ¿no? Porque claro. Hay cosas que de repente dices, pues, no sé ni por qué lo compré, pero es algo que me gusta, por ejemplo,
1: sí.
0: ¿No?
1: Y claro, a lo mejor sí me gusta, mas no está en este momento
0: como
1: a mi alcance.
0: Como una necesidad primaria, ¿no?
1: Es, ajá, y ahí hay que priorizar lo que decías, también hay que priorizar qué es lo que es necesario para la casa, ¿sí? Y qué es necesario y qué también puedo alcanzar a hacer o a comprar con lo que tengo, ¿sí? Entonces, ahí priorizar lo básico, ¿sí? Uh-huh. Como luego se dice, la canasta básica.
0: Claro.
1: En ese sentido. Porque también, bueno, ¿cuántos somos en casa? Y a partir de ahí, entonces, ¿cuántos se necesita?
0: Uh-huh.
1: Entonces, priorizar en ese sentido. Y después, pues, buscar estrategias. Si no nos alcanza, buscar estrategias. Eso es en cuanto al control, ¿sí? Y que
0: estamos hablando de la economía.
1: De la economía. Y que es importante para el funcionamiento saludable de la familia.
0: Así es. Y si me lo permites, vamos a nuestra primera pausa. Quédese, seguimos hablando de estas relaciones controladoras en esta tarde aquí en Para Vivir Mejor.
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2: En Radio BI son las 6:14.
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2: Temperatura, 31 grados. 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
0: Seguimos hablando con la licenciada Tere Padilla. Por aquí nos llega un mensaje, dice, hola, saludos a Tere, se ve muy bien con ese pelo blanco hermoso. Y bueno, también me mandan un abrazo de parte de nuestra querida Terminación 4141. Un abrazo con mucho cariño, mi querida Su, que nos está escuchando. Muchas y sintonizando gracias. También. Pues muchas ya gracias. Te piropió.
1: Ya me piropió.
0: Sí, te ves genial.
1: Bueno, gracias.
0: Te ves genial.
1: Y bueno, y con las ganas de seguir así, yo ya no, hasta ahorita no pienso volverme a pintar el pelo.
0: No, no, se te ve genial. Así. Lo luces excelente.
1: Gracias.
0: Oye, Tere, estábamos, bueno, retomando nuestro tema de hoy, estábamos aprendiendo, porque yo creo que muchos no teníamos este conocimiento que nos platicabas, de que el control tiene una parte positiva, una parte de crecimiento, sí. Y ya lo estuvimos platicando, sobre todo esta cuestión relacionada con el orden, con aprender a jerarquizar, a ser un poco más observadores. Entonces, bueno, creo que esa parte es muy importante. Nos estábamos enfocando este primer segmento precisamente hablando de estas cuestiones económicas, materiales, ¿no?
1: Así es. Sin embargo, bueno, ya pasando precisamente en relación a lo que es controlador, ahí es, como dicen, ahí es ya donde empieza
0: el
1: problemita, ¿verdad? Ahí es donde, pues justo, esta parte no es sana, es tóxica, ¿sí? El ser controlador me lleva a hacer, a desarrollar una función de relación tóxica. ¿Por qué? Pues que, porque justamente, o sea, quiero llevar el control de todo, ¿sí? Aparentemente control, pero no es controlador. Y bueno, ¿hasta dónde te toca llevar el control de los demás? ¿Sí? Incluso sabemos que en la familia hasta cierta edad se puede controlar a los hijos.
0: Cierto.
1: ¿Sí? Si lo hablamos en ese sentido. O sea, pues justamente por eso es importante que los enseñemos desde chicos, que les vayamos enseñando a que lleven ellos su propio control de sí mismos.
0: Claro, más autonomía.
1: Más autonomía.
0: Y responsabilidad.
1: Responsabilidad, claro. O sea, ahí es justamente el desarrollo y ejecución de los valores que van a la par, ¿verdad?, con el desarrollo de la persona. Entonces aquí es muy importante que tomemos en cuenta que el ser controlador no me va a llevar a nada, ¿sí? No me va a llevar a desarrollar una relación sana, incluso una función sana, porque si hablamos también dentro del trabajo, si hablamos también dentro de la relación familiar, ¿sí? No es sano. O sea, por ejemplo, hay ocasiones en que queremos decir, ser controladores con los hijos. ¿A dónde vas? ¿Con quién vas? ¿Sí? Fíjate, hace poco me di cuenta de una familia a estas alturas de tiempo. El papá les dice, aquí se cierra la puerta a las 10 de la noche.
0: El que entró y el que llegó, qué bueno, bien.
1: Y el que no, digo,
0: pues ya, se quedó fuera.
1: Se quedó fuera. Y yo digo, ¿y a dónde está mandando los hijos?
0: pues a la calle, porque bueno, también ahí no es un límite claro,
1: exactamente,
0: sino por el contrario, sí, es algo muy impuesto, sí, y sí, tampoco te da otra, bueno, te da alternativas, pero te deja esas alternativas sueltas para que cada quien, sí, decida. Digo, en mi caso yo no llegaba y es como, bueno, pues ya no llegué, y ya me quedé, llegué, bueno, afuera. Pero
1: sin embargo, o sea, si lo vemos desde este punto de vista que el señor quiere ser así como súper rígido, en este tiempo y con los hijos ya de mayores de 21 años, todavía 18 años, y ahorita que ya ha aumentado un poquito más la adolescencia en los, uh-huh, jóvenes, ya no es a los 21 años, como antes, claro, decíamos, no, o sea, o a los 18, ahorita ya está más de los 21.
0: Oye, ¿verdad? Pero también en temas de seguridad, Tere, ¿qué tan? A lo mejor muchos papás decimos, bueno, entonces no hay que preguntarles, pero nuevamente esta cuestión en donde podemos estar como al pendientes de los hijos, sí, sin estar como satélite, ¿no? Sí. Alrededor de ellos.
1: Más evitar ser rígidos, porque el rígido me lleva a ser controlador, ¿sí? Y entonces ahí se pierde el control y se convierte en una relación insana.
0: Bueno, que también te voy a decir, esta parte del ser controladores también la hemos romantizado, ¿no? Esta, sí, parte de que es por mi bien, es porque, uh-huh, me quieren, por eso, uh-huh, me cuidan, uh-huh, por eso están tan al pendiente de lo que hago, de lo que digo.
1: Nada más que justo eso es lo que hay que aclarar con los hijos. O sea, a ver, de cómo yo te voy enseñando a que tú lleves tu propio control, a que tú te vayas haciendo responsable, ¿sí? Y bueno, también aquí tú sabes que si no respetas las reglas de aquí, tú vas a vivir las consecuencias. En ese sentido también, ¿no? O sea, claro que los papás somos quienes ponemos las reglas en la casa también. Más ahí hay una gran diferencia entre poner las reglas sanas, ¿sí? O poner las reglas en el rígidas, sentido de rigidez. Uh-huh. O sea, yo
0: de
1: creo que ahí, cuando son sanas, está dentro del control. Cuando son rígidas, entra en el controlador, ¿sí? Uh-huh. Entonces, ahí es donde, ¿qué pasa? ¿Sí? No hay, en el controlador no hay confianza, hay una falta de confianza, hay una falta de seguridad en sí mismo, ¿sí? Confianza hacia los demás e inseguridad en sí mismo. Uh-huh. Entonces, esos son los dos aspectos importantes que necesitamos tomar en cuenta. O sea, ¿qué tanta confianza tienes también con el otro? ¿Qué tanta seguridad tienes en ti mismo?
0: Fíjate que este punto de la confianza, Tere, creo que nuevamente muchos los dejamos hacia afuera, uh-huh, pero pues básicamente empieza la confianza con nosotros
1: con
0: mismos.
1: Con nosotros mismos.
0: Si, sí, yo no confío en, claro, mí, bueno, pues tampoco voy a confiar en los demás.
1: Es lo mismo que ya decimos cuando hablamos de los valores, ¿no? Que ya se ha hablado mucho. Entonces,
0: claro.
1: Los valores comienzan a partir de nosotros mismos, de la aplicación para con nosotros. Si soy responsable, entonces, ¿sí? No voy a ser controlador.
0: Claro. ¿Sí? Fíjate, ahorita me estaba acordando justamente, ¿no? Del tema de la honestidad. En terapia pasó, ¿no? Esta parte de, pues, es que no son honestos conmigo, etcétera, etcétera, ¿no? La queja hacia afuera. Y le pregunto, bueno, ¿y qué tan honesto eres contigo mismo? Y así como de, ups. Perdón, o sea, sí fue muy impactante y muy confrontador por el hecho de decir, pues no soy.
1: Ajá. Entonces, si no los aplicas contigo mismo, no vas a poder también pedirle al otro que sea congruente, ¿sí? Y hablando del ser controlador, fíjate cómo, si entonces voy en función no de llevar un control, sino de ser controlador, ¿qué les estoy enseñando a mis hijos? A partir de que no les estoy enseñando el desarrollo de los valores de la confianza con ellos mismos, ¿sí? De la seguridad con ellos mismos, de la honestidad, de la responsabilidad, ¿sí? Y entonces, ¿eso a dónde los lleva también? No hay confianza en ti mismo, no hay seguridad en ti mismo, ¿a dónde te va a arrojar una baja autoestima?
0: Uh-huh. ¿Sí? Y a ser controlador.
1: Y a ser controlador.
0: A seguir manteniendo ese ciclo. Así pues con es. Estos ciclos aclarados nos vamos a pausa. Quédese. Relaciones controladoras, el tema de hoy aquí en Para Vivir Mejor.
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12: En Radio BI son las 6:24.
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0: Seguimos platicando acerca de estas relaciones controladoras con nuestra querida Tere Padilla. Y bueno, estábamos también identificando algunos aspectos importantes que yo creo que vale la pena mencionar. Los comportamientos, sobre todo esto que ya platicamos el bloque anterior, Tere, que romantizamos mucho y a veces decimos, pues qué comportamiento, este comportamiento pareciera que no tiene nada de extraño, nada de malo, por ejemplo, y nuevamente lo estamos validando.
1: Sí, en este sentido, pues todo este tipo de comportamientos es precisamente para que cada quien vaya revisando y le dé posibilidades de identificar si dentro de su relación hay algún comportamiento de este tipo. Uh-huh. ¿Sí? Entonces, aquí justo comenzamos con lo que es la microgestión. ¿Sí? Esto es donde se refiere a donde... tu pareja tiene una opinión sobre cada pequeña cosa que haces, ¿sí? Y la forma correcta de hacerla. O sea, él tiene que saber exactamente, sí, y tiene todo lo que haces. Y ya él tiene su propia opinión de todo, si está bien, si no está bien. Entonces, quiere decir que ahí no te está dando oportunidad de que tú te des cuenta si, y elijas si estás haciendo bien las cosas o estás haciendo bien, ¿sí? Estás decidiendo bien. Entonces, él en principio o ella lleva la decisión de poder, como dicen, ponerle palomita. Si lo que haces está bien o no. Entonces, ahí esa situación pues ya te está limitando.
0: Claro. ¿Sí?
1: Por otro lado está la deshonestidad. Y aquí nos estamos refiriendo a cuando tu pareja miente para poder hacer lo que quiere. Sí. O sea, miente contigo para él poder lograr lo que quiere hacer.
0: ¿Como algún ejemplo?
1: Como algún ejemplo en este sentido, sobre todo, pues él quiere en relación con las finanzas, por así decirlo. Y él quiere quedarse con un poquito más de dinero, ¿sí? Y él dice, oye, fíjate que en esta quincena me descontaron más.
0: Ok.
1: Sí, me descontaron más dinero. Entonces, pues no te puedo dar lo que te doy cada vez.
0: O todavía peor, Tere, que no sepamos a veces el ingreso de la otra persona.
1: El ingreso de la otra persona, ¿no? También. ahorita en tiempo de feria, ¿verdad? Pues me quiero ir de pachanga y mejor no le digo para llevar poquito dinero.
0: Le damos una pellizcadita a la quincena.
1: Sí, por ejemplo. Entonces, queremos nosotros lograr algo y no lo hablamos con claridad. Oye, mira, quiero hacer esto y pues sabes que no alcanzamos, entonces me voy a quedar con un poco de dinero más o con esta cantidad, y a ver, bueno, ¿qué ajustes necesitamos hacer? Pero de fondo hay la deshonestidad en la persona. Entonces ahí él está siendo controlador del ingreso familiar.
0: Oye, por ejemplo, estaba pensando, digamos que soy una ama de casa y que, bueno, pues yo recibo el ingreso que me da mi pareja, mi marido, y de repente, pues mi único ingreso es lo que yo recibo. Uh-huh. ¿Qué tan válido? O sea, ¿caeríamos también en la deshonestidad si yo le doy esa pellizcadita? No sé, por ejemplo, me quiero poner uñas, o no sé, quiero irme a tomar un cafecito con mis amigas, o quiero comprarme un libro, o sea, cosas que, bueno, son también para mi uso, porque si no lo hago de esta manera, pues no voy a obtener lo que yo quiero finalmente, aunque se lo pida mi pareja, es como de no, eso no es importante, ¿no?
1: Yo creo que también aquí es justo cómo hacemos la organización del ingreso, y yo creo que también es importante que te tomes en cuenta en ese sentido de que una parte también del ingreso puedes dejar algo para ti, ¿sí? O sea, lógico, pues el ingreso es poco, pero entonces, ¿qué tanto también? ¿O qué puedo hacer para yo también lograr un ingreso? ¿Qué puedo hacer de otras maneras? A lo mejor puedo vender algún producto, a lo mejor, y porque, bueno, realmente cuando hay honestidad, en ese sentido que no se alcanza, pues hay que buscar la manera. Quiero quedarme con mis hijos aquí en la casa, no puedo ir a trabajar a otra empresa, no puedo ir, pero entonces, ¿qué sí puedo hacer? Uh-huh. Y eso también me da oportunidad de que ese dinero lo deje para mí y lo hable. Es decir, okay, mira, es que es justo, voy a hacer esto para que sea un ingreso para mí y no tenerle que quitar a lo que es para la familia, ¿sí? Uh-huh. Y ahí es muy válido. Igual también él puede decir, oye, pues bueno, yo no puedo trabajar de otra manera, entonces pues me voy a quedar con cierta cantidad para mí, ¿verdad? Porque también se me antoja un refresco, se me antoja...
0: Sí, no traemos,
1: sí,
0: ¿no?
1: Y no traemos nada. O sea, yo creo que ahí es muy importante el cómo nos organizamos ambas partes.
0: Y también, ¿sí?, como tú decías, hablarlo. Sí,
1: hablarlo.
0: Y buscar también este apoyo, que también es muy válido en la pareja, ¿no?
1: Sí, es importante también decir, oye, pues es que yo también tengo derecho. Tengo derecho a salir, a irme con mis amigas a desayunar o... Entonces, ¿cómo lo puedes hacer? Y ahí también hablándolo de que, pues no te puede controlar y decir, ah, no, tú no te vas con tus amigas. Oye, espérate también, tengo derecho a salir.
0: Claro, ese, ¿sí?, es otro tema.
1: Tengo derecho a salir también porque es, como dicen, es sano, ¿sí? Por salud mental.
0: Oye, pero sí, muchos van a decir, pero es que depende de la hora y el lugar, ¿no? Porque no es lo mismo salir a tomar un café que salir, por ejemplo, a cenar o a tomar una copa, ¿no?
1: Sí. Bueno, otra vez, ahí está, qué tanto también está dentro de nuestras posibilidades y de hablar también con claridad. Oye, tengo el derecho también de ir con mis amigas a tomarme una copa, o sea, y eso no quiere decir que voy a ir a coquetear, ¿sí? Uh-huh. Que voy a ir a buscar ya a otra persona, no. Porque entonces, a ver, cuando tú te vas con tus amigos, ¿a eso vas?
0: ¿A eso estamos vas? Hablando de esas, sí, proyecciones.
1: Pues sí, entonces, porque como, sí, entonces, si tú no quieres que yo salga también, entonces, ¿cuál es tu inseguridad? ¿Sí?
0: Muy buena reflexión.
1: ¿Cuál es tu inseguridad? Entonces, ¿dónde está la confianza en la pareja? Uh-huh. ¿Sí?
0: Pues nos vamos nuevamente a pausa. Seguimos con este tema de relaciones controladoras en esta tarde.
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4: En Radio BI son las 6:33.
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0: Seguimos con estas relaciones controladoras y seguimos hablando pues acerca de estos comportamientos que ya por ahí decías acerca de la microgestión.
1: Sí, y de la deshonestidad.
0: Y de la deshonestidad, sí. Tere.
1: Bueno, pues aquí seguimos con lo que es la manipulación. Ay, sí.
0: Y se nos da.
1: Sí, se da. Y se da, y mucho.
0: Híjole, qué fuerte.
1: En las relaciones, sí. Y bueno, esto precisamente, pues date cuenta si te sientes manipulado, ¿sí? Si te vives manipulado por tu pareja.
0: Sí, yo creo que esa sensación de incomodidad puede ser bastante obvia, ¿no?
1: Y que justamente... tienes que hacer lo que tu pareja quiere, salir con quien tu pareja quiere, hacer lo que tu pareja quiere, salir a donde él dice o ella dice, ir con quien él dice o ella dice, o no ir, no vas. ¿Por qué vas con ellos? ¿Por qué vas? ¿Qué vas a hacer ahí? ¿Sí? ¿Por qué la invitaste?
0: Oye, ¿qué necesidad tienes de andar con tus amigas o con tus amigos?
1: ¿Qué necesidad tienes? ¿Sí? ¿Qué no me tienes a mí? Y espérate, o sea, una cosa es que tengamos un compromiso de relación, claro, de, ¿sí?, un matrimonio, ¿sí?, o de pareja, que todavía ni siquiera están casados y ya hay manipulación. Fíjate, ahorita hay mucha manipulación en las parejas.
0: Sí, nos mucha. Han contado.
1: Nos han contado, sí, nos han contado. Que a mí me ha tocado muchas personas en terapia que justamente están viviendo esto.
0: Justamente, de acuerdo.
1: De esta manipulación. ¿Y por qué vas? ¿Y con quién vas? ¿Y por qué la invitaste? ¿Y por qué no me llevaste a mí? ¿Y por qué no me invitas a mí? ¿Y por qué? Yo no quiero ir, pero tú tampoco. Entonces, ahí también estás siendo controlador, ¿sí? O controladora. Entonces, yo creo que esto, ¿a dónde lleva? A una relación tóxica, ¿sí?
0: Pues en que uno finalmente termine cansándose y estar por terminada la relación.
1: Oye, exactamente. Entonces, fíjate, como muchos, incluso ya de haber un compromiso legal de matrimonio, hasta después sacan el ser controladores y entonces ahí se rompen las relaciones.
0: Es que fíjate que yo creo que ahí entran mucho las creencias, ¿no? De todas estas cuestiones, bueno, religiosas, ¿no?
1: Sí.
0: De tienes que obedecer, el hombre es la cabeza, por ejemplo, la familia. Ojo, no que esté mal, sino que yo creo que a veces las interpretaciones son las que nos van generando conflictos.
1: Sí. Pero ahí dijiste algo muy importante, tienes que obedecer, o sea, te lo están imponiendo. No es justamente porque tú decides el ser obediente. La obediencia es buena, ¿sí? Es buena hasta cierto punto.
0: Oye,
1: también.
0: Pero sería más bien, digo, si estamos hablando de una relación que somos iguales, pues no es como de que yo tenga que obedecerte.
1: Exactamente.
0: Porque estamos en el mismo rango. Digo, la obediencia es de padres a hijos. De hijos a padres,
1: ajá,
0: perdón.
1: Ajá. No, y bueno, y se da, si ya habláramos de otras cosas, ¿no? Incluso con los grupos religiosos, ¿sí? Que entran aquí, está.
0: Sí, sí, sí.
1: Se da la obediencia, se da para que pueda ser o desarrollarte de esta manera. Tú tienes que ser obediente. Y así se pasa a las parejas. Uh-huh. Y entonces yo creo que ahí no es que tienes que ser.
0: Y hay que entender que, bueno, lo hemos comentado también contigo y con otros invitados, la importancia de trabajar

0: significa un matrimonio, ¿sí? Y no por eso vas a estar sometido al otro.
1: Ay, qué fuerte, ¿sí? Palabra, no sometimiento. Está,
0: ¿sí? No tienes por qué estar sometido al otro, a la voluntad del otro. Y desafortunadamente, sí, anteriormente así se daba. Tienes, sí, que obedecer.
1: Sobre, ¿sí?, todo con esta el disfraz que decíamos de la microgestión. Sí. Te lo digo así como sutilmente, sí, mira, sí está bueno, pero mira, si lo no haces vayas de esta otra manera, uh-huh, está todavía mejor. Sí.
0: Mira, no lo hagas, mira, es que fíjate cómo es fulanita y a ver, cómo es fulanito, pero porque a mí no me caen. Pero ni siquiera te digo entonces qué puntos o qué aspectos por los que a mí no me cae esa persona y a lo mejor no son ciertos, esa es mi percepción. Pero no la percepción de la otra persona. Uh-huh,
1: ¿sí? Sí, justamente.
0: Sí. Entonces, ahí es importante el cómo cada quien también vaya aportando sus puntos de vista, ¿sí? Poniéndose de acuerdo en las creencias, justamente. Sí. Fíjate, por eso tan importante en que en pareja coincidamos en creencias. Porque cuando no hay coincidencia,
1: se arman unas pachangas.
0: Sea, sí,
1: sabrosas.
0: Y es muy diferente también cuando, por ejemplo, puedo no tener mi misma forma, la misma forma de pensar que tú, más en sí está el respeto, ¿sí? Y te lo respeto. Pero hasta dónde también puedo relacionarlo conmigo y también, bueno, esto no afecta tanto, ¿sí? Pero entonces, ¿qué sí? ¿En qué aspecto sí afectaría? Y no se vale, ¿sí? No se vale que tampoco podamos limitar al otro, a la otra persona, a que lleve su propio proyecto de vida.
1: Claro.
0: Sí, sí, su propio proyecto de
1: su
0: vida.
1: Su crecimiento.
0: ¿Cuántas,
1: ¿no?,
0: personas, cuántas, sí, mujeres, ya no tanto, pero cuántas mujeres hicieron una profesión y dijeron, si nos casamos, tú no vas a trabajar?
1: Uh-huh. Tanto que nos, sí, costó.
0: Tanto, exacto, oye. Si no estudié para, si no estudié
1: para guardarme en el
0: para
1: closet,
0: guardarme, o sea, no estudié y no nada más es para mí, sino también para tener una sociedad pues más comprometida, una sociedad más ay, se me fue la palabra ahorita, más educada también, uh-huh, sí, en ese que vayamos teniendo un desarrollo social cada vez mejor, sí, de con mayor crecimiento, con mayor formación en todos los aspectos, ¿no? Entonces, yo creo que aquí es básico también. Okay, bueno, a lo mejor no me voy a ir a trabajar todos los días
1: pero ahí está también el control que decíamos.
0: Ah, exactamente. ¿Sí? A lo mejor no, bueno, sabes que vamos platicándolo, o sea, a mí sí me interesa desarrollar mi profesión. Y entonces, yo creo que tampoco no se vale, o sea, tú también, o sea, y vamos a otras creencias, es que tú eres el sostenimiento de la casa.
1: También,
0: y es que
1: pobre
0: tú eres
1: hombre,
0: el jefe. Oye, espérate, pues sí, también, y queremos cargarle todo, o sea, sí, yo creo que no se vale tampoco, ¿sí? Que, entonces yo me quedo muy tranquila en casa, nada más, y él que se vaya a fregarle, ¿verdad? Sí. Perdón por la palabra.
1: No, y sí, pero es cierto, no, hasta, o sea, lo vemos por ahí en algunos TikToks que de verdad nos generan risa, ¿no? Que la mujer dormida va a llegar el hombre o lo que sea, córrele, ¿no? Rápido. Ajá. Pero también, yo creo que
0: también
1: así como hablamos también de las mujeres, bueno, también el punto de vista de los caballeros, sí, y su vivencia también es importante.
0: Sí, así es. Entonces, bueno, aquí es muy importante y básico en este sentido la manipulación. Uh-huh. Por otro lado está la crianza sobreprotectora. Y eso es en relación con los hijos. Ay, no, que no hagan. Ay, no, que no les cueste trabajo. Ay, no, pobrecitos. Es que a mí tanto trabajo que me costó. Yo no quiero que a mis hijos les cueste, uh-huh, trabajo. Y ahí también estoy, sí, estoy sobreprotegiendo. Y también eso es ser controlador.
1: Y hay que ponernos, sí, de acuerdo. Yo creo que son esos temas incómodos para todos los papás sobre el estilo de crianza que queremos y necesitamos, por ejemplo, pues realizar con nuestros hijos. Porque de lo contrario, bueno, ¿cuáles son las consecuencias? Que ahorita nos quejamos de esta generación o estas generaciones de cristal. Pero nuevamente, ¿quiénes somos los responsables?
0: Sí.
1: Pues nosotros sí. Como padres.
0: Sí, también que no queremos, sí, no queremos que
1: les den
0: sufran.
1: El aire, por ejemplo.
0: No queremos que sufran, no queremos que le... Sí.

0: que
1: o por el contrario, también hay papás que dicen, bueno, ya también cumplí, hasta aquí llegamos, me lavo las manos y bueno, continúa.
0: Y bueno, yo creo que en ese sentido tampoco. No,
1: tampoco.
0: O sea, como dice, ni tanto que queme al santo, ni tanto que no lo alumbre. O sea, claro. También, bueno, a lo mejor mi hijo en esta etapa...
1: Sobre todo en la adolescencia, cuando entran a la secundaria, Tere, bueno, es un tema importante con los papás, es que ya es grande.
0: Sí, sí. Sí, ya es grande y a él que tome sus decisiones, espérate, pues por eso se llama adolescencia, porque carece de todavía para capacidad para tomar una decisión adecuada para la vida. Entonces ahí necesita mucho tu apoyo, más no que seas controlador, sino que puedas orientarlo, que lo acompañes, exactamente, que lo acompañes en la vida, no que tengas que llevarlo a la escuela y ahí luego que ni siquiera pueda salir con sus amigos y ya estás ahí por él y, oye, papá, quiero, no, ¿a dónde va? No, nada, véngase aquí, por eso vengo por usted y por eso me friego, para llevarlo y traerlo. Espérate, tampoco. También se necesita soltar un poquito y que los vayas enseñando a que ellos se cuiden a sí mismos.
1: A que tomen mejores decisiones, ¿no?
0: También a que vayan eligiendo sus amigos. Porque justo en esta etapa, los amigos de la adolescencia son muy importantes.
1: Los amigos para el resto de la vida.
0: Exactamente, son los amigos para el resto de la vida. Sí, yo me junto con un grupito de mis compañeros de secundaria.
1: Pues un saludo.
0: Sí, un saludo para ellas, sí, para todas ellas. Somos 6 y nos juntamos también.
1: Padrísimo.
0: Aparte, nos juntamos también el equipo grande que somos 70, ¿sí? También de vez en cuando. Pero bueno, con quienes yo me integro más y somos un grupito de 6. Y muy padre porque... Y discutimos y en esto sí estoy de acuerdo y en esto no y nos orientamos. Y bueno, igual. Pero fíjate desde dónde viene.
1: Claro.
0: ¿Desde dónde
1: esta
0: viene?
1: Red de apoyo,
0: sí,
1: importante.
0: Creamos esa red de apoyo, justamente.
1: Pues nos vamos nuevamente a pausa, quédese, seguimos con estas relaciones controladoras aquí en Para Vivir Mejor.
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2: En Radio BI son las 6:47.
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1: Seguimos con estas relaciones controladoras y muchas gracias por los mensajes. Dice por aquí la terminación 6904. Dice, están hablando, bueno, están exponiendo la vida de una compañera de trabajo. no la dejaban ir a las comidas o desayunos que se organizaban. Afortunadamente se divorció y ahora vive plenamente. ¿Qué tal? Pues muchísimas gracias por el comentario. Pareciera que es la solución, pero ya saben que, bueno, al menos en mi aspecto muy personal, yo sigo apostando por la familia, por las relaciones en la pareja. Y bueno, claro que sí hay que trabajar. Es un trabajo constante, no es nada fácil ni sencillo. Y bueno, a veces también es saludable poner estos límites, poner este punto final, sobre todo en cierto tipo de situaciones, cuando ya también se viven pues otro tipo de violencia, no solamente con las mujeres, porque también lo hemos comentado, hay violencia también hacia los caballeros. Hacia los hombres.
0: Y yo creo que fíjate que en relación al comentario, gracias por este comentario que hacen, fíjate que ahí también a ella le hizo falta anteriormente con su pareja también poner límites.
1: Sí.
0: Y tomar acuerdos y hablar con claridad, ser asertiva, ¿sí? Ser asertiva y decirle, oye, espérate, no, o sea, no voy a ir a hacer nada malo. Y yo creo que no tenemos el derecho porque cada uno somos responsables de nosotros, ¿sí? Y aquí está precisamente el respeto, o sea, no porque yo voy a ir a un desayuno te voy a faltar el respeto, o a una comida te voy a faltar el respeto. Porque también es importante las relaciones entre compañeros de trabajo.
1: Uh-huh. Sí. Pero están nuevamente estas expectativas, Tere, que uh-huh. se generan cuando vamos a tener, o nos vamos a casar, o vamos a tener una relación con alguien, en lo que yo espero que el otro haga.
0: Sí.
1: Pero eso no quiere decir que el otro lo tiene que hacer.
0: O sea, y aparte, no soy dueño de ti.
1: Así es, nadie sí. somos dueños de nadie.
0: No soy dueño de ti, ni dueña de ti. Uh-huh. Sí. No soy dueña de ti, o sea.
1: Ya nos estás dando una de las acciones, sobre sí, todo como sí. el aprender a poner límites, que
0: así
1: yo creo
0: es.
1: Que este punto, yo creo, sin temor a equivocarme, que la mayoría nos falla mucho.
0: Sí.
1: Por lo que
0: sí.
1: decíamos, no tengo claro de lo que quiero, lo que no quiero, o sea, y en este no querer, no estoy dispuesta, ¿no? A permitirlo.
0: A permitirlo. Yo creo que aquí es muy importante el que también hablemos las cosas claras desde un principio y pongamos límites. Sí. Y sobre todo, o sea, a ver, entonces, ¿en qué está fundamentada nuestra relación? ¿Qué nos hizo casarnos? O sea, ¿o para qué te casaste?
1: Híjole, esa es una muy buena pregunta. Sí. Uh-huh. Para salirnos, para tener mayor independencia, que ya decíamos uh-huh. fuera del aire, fuera del aire, estamos compartiendo esta cuestión relacionada con esas expectativas de que me caso para tener aparentemente mayor libertad, cuando así. Realmente no tendría que ser así.
0: No tendría que ser así, porque fíjate, ahí justamente se están repitiendo patrones que se aprendieron en la familia. Entonces, ahí también, o sea, ¿qué patrones estoy enseñando a la familia?
1: Y hay que trabajar la resolución, ¿no? La resolución de conflictos.
0: Para que cada quien sea responsable de sí mismo, que sea seguro de sí mismo, que tenga confianza y también le dé la libertad al otro, ¿sí? O sea, somos libres por naturaleza, entonces no tengo el derecho de cortar tu libertad, ¿sí? Podemos hablarlo sobre lo que es la responsabilidad y el respeto. Y no tengo por qué cortarte la libertad, ¿sí? No soy dueño, no te compré, ¿sí? Entonces, muy importante en ese sentido. Por otro lado, también, otro de los aspectos importantes para evitar el ser controlador, no intentes controlar a una persona controladora. No intentes, ¿sí? Porque vas a terminar mal, ¿sí? Más bien, no lo controles, más bien haz lo que tome conciencia. Porque entonces tú estás repitiendo el mismo patrón, ¿sí? Si estás tratando de controlarlo, estás repitiendo el mismo patrón y también estás convirtiéndote tú en un controlador.
1: Sí, y estamos también con estas relaciones de codependencia.
0: Exactamente.
1: Estamos generando también violencia.
0: Uh-huh. Uh-huh. Por otro lado, también evita generar una lucha de poder. O sea,
1: ay,
0: no
1: sí,
0: es quién no es quién tiene más poder que el otro. En la relación de pareja, los dos tienen el mismo derecho, ¿sí? De opinar y de decidir y de aportar ideas.
1: Uh-huh.
0: Los dos.
1: No, de pensar también diferente.
0: De pensar diferente también. Y yo creo que otra vez el respeto aquí, no porque no tienes que pensar igual que yo.
1: No, pues sino que aburrido.
0: No tienes que hacer lo mismo, uh-huh. ¿sí? La diferencia, ¿verdad? La diferencia es lo que nos hace también crecer.
1: Uh-huh.
0: Un punto de vista tuyo y
1: tener
0: un punto
1: otras
0: de vista
1: alternativas.
0: Mío, y tener otras alternativas también, esto nos hace crecer como pareja.
1: Claro, ¿sí? Si estamos abiertos y dispuestos a aprender de ello, porque si no, Tere, se convierte desgraciadamente esta lucha de poder a ver quién puede más. Y el resultado final, bueno, pues no es de lo mejor.
0: Sí, y aquí es muy importante también, por otro lado, que tú te hagas responsable de tus opiniones, ¿sí? De tus sentimientos.
1: Claro.
0: Y que puedas decir con claridad, mira, yo pienso esto.
1: ¿Qué quiero?
0: Yo, ¿verdad? Yo pienso esto, yo quiero esto, yo siento esto, ¿sí? Que te hagas responsable de lo que estás pensando, sintiendo y queriendo, ¿sí? ¿Sí? Para poder también entonces tú tomar de tus propias decisiones a partir de lo tuyo.
1: Claro, de no mis de necesidades.
0: Otro. De mis necesidades, de mis propias necesidades, no de las necesidades del otro.
1: Y que tampoco sí. se vale, ¿verdad? Que luego estemos, es que por tu culpa, es que tú, es que esto, aquello. Pues no, a veces justamente es lo que hay que trabajar. Decíamos, bueno, si hay a veces este tipo de control, es porque la responsabilidad está en mí al no ser clara en los límites.
0: Entonces aquí también es muy importante que confíes en tu intuición. Si llegas a confiar en tu intuición, o sea, bueno, a ver, tenemos un sexto sentido, ¿sí?
1: Caray.
0: Y ojo, importante, ¿eh? No está limitado a las mujeres.
1: ¿Sí? No, es del
0: hemos
1: ser humano.
0: Sí, porque se ha tenido esa creencia. Es que las mujeres son intuitivas. No, también el hombre es intuitivo. O sea, por el ser humano es intuitivo. Hazle caso a tu intuición. ¿Qué te dice? Escúchate. Escucha tu interior.
1: Claro. ¿Cómo te sientes?
0: ¿Cómo te sientes? Date oportunidad de sentirte. De cómo en este momento, con esta situación, con esta diferencia, a ver qué te generó. ¿Sí?
1: Tristeza, miedo, enojo.
0: Y exprésalo. Y también date oportunidad de sentirlo. Para que también puedas permitirle al otro también darse cuenta de tú cómo te estás sintiendo. Y que también al otro le des oportunidad de que exprese cómo se siente. Para que haya claridad.
1: Y crecimiento.
0: ¿Sí? Y crecimiento en ambos. ¿Sí? Y por otro lado también lo que se refiere al desapego amoroso.
1: Ándale, qué buen punto.
0: Muy importante en esto porque fíjense, este es el enfoque principal en la pareja. El desapego amoroso, o sea, esto fíjate cómo significa que no te tomes sus acciones como algo personal. Son de él o son de ella, ¿sí? No la tomes, ay, es que...
1: Lo hace porque
0: sí, lo hace porque me quiere fregar, ¿sí? No, espérate, eso es tuyo, ¿sí?
1: Y hay que trabajarlo.
0: Ah, exactamente. Yo pienso de esta manera y no te estoy diciendo las cosas porque te quiero fregar.
1: Oye, si necesitamos trabajar este desapego amoroso, mi querida Tere, ¿dónde podemos localizarte?
0: Pues bueno, en el 449-110-3624, ¿sí? Ahí estoy. O bien ahí en Integra, CECADEP, que bueno, ya ahí nada más estoy de colaboradora, ¿sí? Afortunadamente. Y digo afortunadamente, quiero mucho Integra, pues yo fui quien lo inicié. Pero vieras qué libre me siento ahora que ya en esta etapa me voy. Quiero vivir así con esa libertad.
1: Excelente.
0: Esta etapa de mi vida. Entonces, sigo trabajando, sí, sigo dando terapia y sigo apoyando.
1: ¿A quiénes atiendes?
0: Sobre todo más a jóvenes y adultos.
1: Perfecto.
0: Más. Y familia, parejas.
1: Perfecto.
0: ¿Sí? Sí, me encantan los niños, pero yo creo que los niños ya necesitan otras personas. Bueno,
1: pues ahí está, Tere Padilla, 449-110-3624. Nosotros hemos llegado al final del programa. Recuerden que para vivir mejor hay que saber vivir. Soy Ana Luisa Medina y nos sintonizamos el día de mañana. Pase una excelente tarde.
2: 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En Radio BI son las 6:58. 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
13: La enfermedad periodontal es la enfermedad de las encías y es posible que usted la padezca. La forma más común es la gingivitis y está presente en 8 de cada 10 personas adultas. Esta es una inflamación crónica de las encías que sangran al cepillarse y puede ser tratada de forma sencilla con una buena higiene dental. Haga un cepillado suave de sus dientes 3 veces al día. El cepillado fuerte puede despegar la encía del diente, retener alimento, inflamar la encía y esto origina la pérdida de las piezas dentales. También use el hilo dental para mayor limpieza interdental. Algunas enfermedades como la diabetes aceleran este proceso de pérdida de los dientes. Conserve su sonrisa visitando a su dentista. Soy su amigo el doctor Carlos Huerta. Ya sabe que a buenos cuidados, buena salud.
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0: noches, Aguascalientes. Hoy es 4 de mayo y estas son las noticias. El Chapo Guzmán pide su extradición a México, pero Estados Unidos ya rechazó la petición. Ucrania anuncia un alto al fuego desde este miércoles. En noticias locales, reconocen diputados panistas que no hay reglas claras para actuar contra policías. Desde el Congreso del Estado piden retomar negociaciones entre comerciantes y el agropecuario. Retiran a 18 ambulantes sin permiso en la Feria Nacional de San Marcos, advierten sanciones y decomisos. Comerciantes del centro también se benefician con la feria, al menos es lo que sostienen desde la Secretaría de Turismo. Disminuye hasta en 80% los golpes de calor durante la feria, pero prevén temperaturas de 45 grados en mayo. Publican licitación para reconstrucción de puente peatonal de Virules, costará 12 millones de pesos. No se puede prestar servicios de plataformas con placas foráneas, multas van hasta 60 mil pesos. Y confirma Federación, noveno fallecimiento por influenza en Aguascalientes. Hay otros dos casos por descartar. En noticias policíacas, ya son dos las víctimas mortales del brutal choque que ocurrió en Avenida Universidad. En más información nacional e internacional, FGR citará a 50 personas tras muerte de agentes de la CIA en Chihuahua. Se manifiestan en Chihuahua contra gobernadora Maru Campos. Este lunes entró onda de calor en el país, temperaturas alcanzan los 45 grados. Plantea Trump aranceles del 25% a automóviles de la Unión Europea y explosión en mina de Colombia deja 14 personas atrapadas.
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0: 7:02, con el gusto de saludarle, le estaré acompañando durante la siguiente hora informativa para que termine su jornada de lunes muy bien informado respecto al ámbito nacional, internacional y por supuesto del ámbito local. Oiga, en temas nacionales iniciamos con información que usted debe de conocer. Se está dando esta información por parte de medios internacionales respecto a una solicitud de Joaquín El Chapo Guzmán. Usted lo conoce como uno de los principales líderes del narcotráfico que estuvo operando en nuestro país durante décadas y donde en esta ocasión está haciendo una petición puntual para el gobierno estadounidense. Usted sabe, está cumpliendo una cadena perpetua por diversos delitos, entre ellos delitos contra la salud, es decir, narcotráfico, por homicidio, por temas referentes a dinero, que también hizo paso de esto a Estados Unidos, donde está cumpliendo su condena. Y este fin de semana, desde el viernes, ha estado enviando cierto número de cartas a el juez Brian Cogan, quien es el que le dictó esta sentencia de por vida para cumplimentar en Estados Unidos y donde la solicitud puntualmente es que se ha extraditado a México. Él dice que extraña a su familia, que extraña a su país y que debería de contemplarse que si va a cumplir una cadena perpetua, que debería de hacerlo, pues en donde realizó todos estos delitos. Esta solicitud hace algunas horas todavía no tenía respuesta, sin embargo, hace unos momentos, justamente este juzgado en Nueva York, con sede en Brooklyn, pues ya descartó esta petición que está haciendo uno de los máximos capos de la droga en nuestro país y en todo el mundo, y le está diciendo que pues no, que eso no se puede. Esto se suma a dos peticiones en cartas separadas que hizo durante el fin de semana Guzmán Loera a través de su defensa. En una se está solicitando que se vuelva a contemplar todas las características que llevaron al juez, todas estas pruebas que llevaron al juez a determinar si era o no culpable. Y la segunda, pues es que se esté analizando si, muy parecida a la primera, si el juez contaba con toda la información, pues para darle esta sentencia de por vida en Estados Unidos. En su más reciente misiva, fechada el 4 de abril, Guzmán insistió en su intención de ser trasladado a México para enfrentar sus cargos pendientes. En el documento dirigido al Tribunal Federal de Brooklyn, argumentó presuntas irregularidades en su proceso judicial y solicitó un trato igualitario ante la ley. En más noticias nacionales, esta actualización respecto al caso de Chihuahua, este operativo que se realizó en la Sierra del Pinal, donde fallecieron 4 personas, entre ellos 2 agentes de la CIA que estaba realizando operaciones sin permiso, sin consentimiento de autoridades federales, y se argumenta que tampoco del estado de Chihuahua. Y hace algunas horas, justamente a través de la Fiscalía General de la República, se emite un comunicado y se está señalando que se va a citar al menos, y escuche bien, 40 personas que tienen que declarar respecto a estos hechos. Esto se da a conocer a través de un video de varios de minutos, pero le vamos a compartir un fragmento del mismo.
2: Personas que participaron en el operativo llevado a cabo en la Sierra del Pinal, en el municipio de Morelos, están siendo citadas a efecto de ser entrevistadas en los próximos días. Asimismo, se han realizado requerimientos de ley dirigidos a diversas autoridades para verificar la existencia y, en su caso, el estatus de las acreditaciones y autorizaciones de seguridad de los agentes fallecidos, el conocimiento de esta circunstancia por parte de las autoridades del gobierno de Chihuahua y las condiciones jurídicas previas que motivaron, justificaron y trazaron el operativo referido. De igual manera, se recopilarán los actos de investigación que permitan obtener datos de prueba que sean idóneos y pertinentes con el fin de esclarecer los hechos y deslindar responsabilidades de las acciones realizadas en esa entidad, toda vez que la única autoridad competente para realizar ese tipo de indagatorias es la Fiscalía General de la República.
0: 50 personas que van a ser citadas ante la Fiscalía General de la República. Además, se puntualiza, se están realizando todos los requerimientos de ley dirigidos a diversas autoridades para verificar la existencia de que hubiera conocimiento de que estos elementos de la CIA estaban en nuestro país, y también pues acreditar su estatus y autorizaciones ante los agentes fallecidos. Y no es lo único que ha pasado en torno a este caso. Durante el día de hoy hubo protestas justamente en el estado de Chihuahua. Los ciudadanos están manifestando de manera muy puntual contra la gobernadora panista Maru Campos por la presunta presencia de agentes. Esto, le digo, se está presumiendo que tengan autorización de la gobernadora. Hubo consignas como "la patria no se vende" y "la patria se defiende". Escuchemos. Mismo tenor, esta tarde, a través de la Secretaría General de Morena, del partido que tiene liderazgo prácticamente a nivel federal, se está considerando que no se debería indagar al interior del partido a Rubén Rocha. Es decir, ellos están esperando a que autoridades federales e internacionales hagan lo propio, sobre todo la FGR. Ellos piden que no haya injerencia por parte de Estados Unidos, y que en caso de que sí se ha encontrado culpable, pues ellos ya van a hacer lo propio y ver cómo van a operar desde el interior. De manera muy concreta, ante esta instancia que está denominada algo similar a la Secretaría del Buen Comportamiento, del Buen Deber del Partido Morena. Escuchemos parte de lo que dijo Carolina Rangel.
3: No, que se hagan las investigaciones que sean necesarias por parte de la Fiscalía. Ya si llegara a haber algún resultado por parte de la Fiscalía, es que nosotros en la Comisión de Honestidad y Justicia lo empezaríamos. Pero no, reconocer la decisión que toma el gobernador al separarse de su cargo, al no esconderse atrás de un fuero, como lo hace, por ejemplo, Alito Moreno, que se escondió del fuero, como...
0: Regresamos al ámbito local. Estamos hablando desde lo nacional de esta impartición de justicia, de lo que se debe y no se debe de hacer de acuerdo con lo que están citando algunos perfiles políticos, y sobre todo pues el despliegue de elementos de seguridad, de elementos armados, en este caso en Chihuahua. En el ámbito local también hay una situación con elementos de seguridad pública, en este caso fueron municipales. Nos vamos a enfocar directamente en el centro comercial agropecuario, usted sabe, tuvo todo un seguimiento por parte de BI Noticias. Hubo el arresto de al menos 5 personas, donde varias de ellas en este momento se encuentran recluidas en el centro de reinserción social. ¿Por qué delito todavía no está especificado por las autoridades? Se señalaba que ellos solo habían cometido faltas administrativas y por eso no se les puede llevar al Cerezo. Sin embargo, sí están recluidas, ya confirmado por las propias autoridades. Lo que señalan desde el Congreso del Estado de Aguascalientes es que pues todavía no hay un límite, algo que esté muy puntual respecto a las reglas claras que tienen que tener las personas o que pueden usar las personas contra los policías.
4: Con la presentación de una iniciativa para reformar la ley del sistema estatal de seguridad pública de la entidad, reconoce la bancada mayoritaria la falta de reglas claras para actuar en contra de policías que abusan de su poder o cometen tropelías en contra de la ciudadanía que se supone deberían proteger. Y esto viene a colación en medio del debate por el actuar de la Guardia Nacional, la Policía Estatal y Municipal en el desalojo de ambulantes que se negaron a liberar los espacios que ya no les correspondían en el Centro Comercial Agropecuario. Se trata de una propuesta para modificar 2 artículos de dicho marco legal para establecer lineamientos claros sobre las acciones que se deberán iniciar en contra de elementos que falten a sus responsabilidades y actúen en contra de la sociedad, pues está claro, lo apunta la misma exposición de motivos de la propuesta panista, la seguridad pública constituye una de las funciones esenciales del Estado y una condición indispensable para la vigencia del Estado de Derecho, la paz social y el desarrollo integral de la sociedad, y es precisamente por esto que las personas servidoras públicas adscritas a las instituciones de seguridad pública desempeñan una labor de alta responsabilidad al encontrarse investidas de autoridad y facultades que inciden directamente en la libertad, la integridad y el patrimonio de las personas. Y es en casos cuando el actuar de dichos servidores públicos se aparte de los principios de legalidad, honradez, lealtad, imparcialidad, eficiencia y respeto a los derechos humanos, se vulnera no solo el orden jurídico, sino también la confianza ciudadana en las instituciones encargadas de protegerla. Y es aquí donde viene la parte del reconocimiento de la falta de reglas claras. La ausencia de reglas claras y expresas en materia de responsabilidades administrativas, civiles y penales dentro del marco normativo y de seguridad pública puede generar vacíos interpretativos o debilitar los mecanismos de rendición de cuentas. Y al final de la exposición de motivos, la bancada mayoritaria reconoce también y subraya que la legitimidad de las instituciones de seguridad pública depende en gran medida de la conducta ética de sus integrantes. El ejercicio de sus funciones y atribuciones solo es justificable cuando se ejerce bajo criterios de racionalidad, proporcionalidad, legalidad y absoluta observancia de los derechos humanos. Es así como la propuesta para modificar el artículo 134 quedaría de la siguiente manera. Las responsabilidades administrativas de las personas servidoras públicas de las instituciones de seguridad pública que realicen actos u omisiones que afecten la legalidad, honradez, lealtad, imparcialidad, eficiencia y el respeto a los derechos humanos que deben observar en el desempeño de sus empleos, cargos y comisiones, así como las contravenciones a las disposiciones de la presente ley, serán investigadas y sancionadas en los términos indicados por la Ley General de Responsabilidades Administrativas y la Ley de Responsabilidades Administrativas para el Estado de Aguascalientes. Las responsabilidades civiles y penales en que incurran las personas servidoras públicas de las instituciones de seguridad pública por el incumplimiento de lo dispuesto en la presente ley serán determinadas y sancionadas conforme a las disposiciones legales aplicables y por las autoridades competentes. Y con respecto al 135, quedaría de la siguiente manera. Las acciones u omisiones de las personas servidoras públicas que atenten contra el funcionamiento del sistema nacional, estatal o municipal de seguridad pública serán sancionadas por la autoridad competente y según las descripciones típicas que para el efecto se estipulen en las disposiciones legales aplicables. Luis Rivera Ramírez, BI Noticias.
0: 7:13, ya estoy recibiendo sus mensajes 449-910-3508. Hacemos una breve pausa, la primera de este espacio, y regresamos con más de la información.
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13: En Radio BI son las 7 con 15 minutos.
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1: Temperatura, 29 grados. 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
0: Y regresando con el tema de comerciantes, están retirando a 18 comerciantes ambulantes, vendedores ambulantes, pero que no tenían permiso de operación dentro del perímetro ferial en esta edición 2026. Advierten que derivado de esto, pues siguen con los decomisos y las sanciones para este tipo de acciones.
18: En lo que va de la Feria Nacional de San Marcos edición 2026, suman hasta 18 comerciantes ambulantes que han sido retirados de la zona ferial, confirma el director de mercados, áreas comerciales y estacionamientos del municipio de Aguascalientes, Israel Díaz, quien reitera que no se permite la instalación de comerciantes sin autorización dentro del perímetro ferial, como una medida para garantizar el orden y evitar la competencia desleal.
19: Hay tanto verificadores de mercados como verificadores del patronato que van a estar muy al pendiente del perímetro. Y es muy justo, por ejemplo, si hay gente que cumplió en tiempo y forma, pagó sus constancias, pagó lo de prisión civil, lo de salud pública, lo de SEMADESU y lo de limpia, y tiene toda su documentación en regla, no es justo que llegue una persona sin permiso y que se ponga a un lado con ellos.
18: De acuerdo con el funcionario municipal, desde el inicio de año, se recuerda a los comerciantes a tramitar su documentación ante el patronato de la feria y en el área de comercialización del municipio, para contar con los permisos y refrendos en tiempo y forma.
19: Desde antes que empezara la feria, desde las primeras entrevistas del año, yo siempre he exhortado a la gente que si tiene sus permisos correspondientes, que tramiten sus refrendos en el patronato o en el mismo municipio, que tramiten sus refrendos. Y si no obtienen algún permiso, pues que lo soliciten en tiempo y forma en el patronato o en área de comercialización. Pero si al inicio de la feria no tienen ninguno de los permisos, pues sí les invitamos a que no se acerquen al perímetro ferial.
18: Díaz advierte que quienes incumplen con lo estipulado son retirados del lugar, enfrentan sanciones económicas e incluso el aseguramiento de su mercancía. En ese sentido, invita a los vendedores que no lograron completar sus trámites a buscar espacios alternativos fuera de la zona ferial. Día Álvarez, BI Noticias.
0: Oiga, y hay una licitación que ya lanzó de manera oficial el gobierno del estado de Aguascalientes a través del periódico oficial del estado el pasado 30 de abril, donde la Secretaría de Obras Públicas Estatales está haciendo esta licitación pública número 001 diagonal 26 para el libramiento carretero oriente, o usted lo puede identificar como el cuarto anillo de circulación. Esto se está haciendo para la construcción y administración de esta vía por 30 años de una de las nuevas carreteras. Se especifica que serán alrededor de 44 kilómetros para conectar el sur de la capital, la carretera federal 45 Norte y el libramiento poniente inaugurado por el exgobernador panista Martín Orozco Sandoval. De acuerdo con el documento, el estado de Aguascalientes convoca a los interesados para esta licitación pública, donde se da la concesión de jurisdicción estatal para llevar a cabo diseño, construcción, equipamiento, operación, mantenimiento, entre otros aspectos, por 30 años. Además, se dice que la empresa o consorcio que resulte ganador de este magnoproyecto deberá hacerse cargo también de todo aquello que implique la funcionalidad, la seguridad y la imagen de esta carretera, así como cualquier otra construcción. Tras esta publicación, el calendario de actividades tiene del 5 al 7 de mayo el registro para el periodo de la compra de bases y el registro de licitantes, es decir, las bases del proyecto que costarán 10 mil pesos. El 21 de mayo será el acto de presentación y apertura de propuestas y finalmente el fallo se emitirá el próximo 1 de junio. Es importante también mencionar que la persona que esté seleccionada, perdón, la licitación, el consorcio que esté seleccionado, pues también tendrá la oportunidad, perdón usted, de cobrar peaje en este libramiento carretero. Le recuerdo que será por un contrato de un plazo de 30 años. Entonces estaremos pendientes de cómo resulte esta licitación. Le reitero, el próximo 1 de junio estarán los resultados. 7:21. Y en más temas locales, alertas sanitarias en todo el país respecto al tema del gusano barrenador. Y también en Aguascalientes, hace algunas semanas tuvimos alerta por parte de diversas fuentes, como fue el Colegio de Médicos Veterinarios, que estaban haciendo un llamado para revisar de manera muy puntual todo este ganado proveniente de otras entidades. Lo que están reiterando es que se debe de reforzar todo este cerco sanitario para evitar la llegada de este gusano barrenador.
8: Ante flujo de ganado foráneo, Aguascalientes debe tomar medidas para evitar la llegada de gusano barrenador. El estado de Aguascalientes debe tomar medidas y cercos sanitarios para evitar la llegada del gusano barrenador de ganado a la entidad, señala el secretario general de gobierno, Antonio Arámbula López, quien reconoce el riesgo al que se enfrenta la entidad ante el flujo de ganado foráneo por el estado.
9: Hay que cuidarnos de que no nos llegue precisamente porque viene mucho ganado de fuera y se han tomado las medidas dentro de la feria y asimismo con el comercio de ganado en el estado.
8: Señala que la Secretaría de Desarrollo Rural y Agroempresarial ya lleva a cabo un operativo para evitar la llegada del gusano barrenador de ganado a Aguascalientes. Dentro de las medidas, se contempla la revisión de los animales que cuenten con su certificación y aretado.
9: Traemos ya un operativo con CEDRAE, precisamente contra el gusano barrenador, y están en el operativo y se han tomado medidas. Yo creo que Isidoro les pudiera dar mayor información al respecto.
10: ¿Qué medidas?
9: Digo, checar el ganado, buscar que lleven su certificación, el aretado.
8: Según el reporte más reciente del pasado 2 de mayo, emitido por la Secretaría de Agricultura y Desarrollo Rural y el Servicio Nacional de Sanidad, Inocuidad y Calidad Agroalimentaria, SENASICA, Aguascalientes se mantiene libre de gusano barrenador de ganado. El vecino estado de Zacatecas acumula ya 8 casos, de los cuales 4 permanecen activos, mientras que el estado de Jalisco acumula 256 casos confirmados, de los cuales 82 se encuentran activos. Yalma Arronte, BI Noticias.
0: 7:23 y retomando el tema de licitaciones, pero ahora para el municipio capital, se está haciendo pública una licitación para la reconstrucción del puente peatonal que está en Pirules y adelantan, esto va a tener un costo aproximado de 12 millones de pesos.
8: Publican licitación para reconstrucción de puente de Pirules. Costará 12 millones de pesos. A casi 4 meses de su derribo, finalmente la Secretaría de Obras Públicas del municipio de Aguascalientes anunció la licitación para la reconstrucción del puente peatonal de Infonavit Pirules, obra que fue retirada luego de que un peritaje revelara un posible riesgo de colapso. Este lunes se publicó en el periódico oficial del estado la licitación LPE-003-2026 para la construcción del puente peatonal Pirules en Avenida Aguascalientes Poniente, entre Calle de las Azucenas y Calle Orquídea, por un monto igual o superior a los 12 millones de pesos. Una vez emitido el fallo, se prevé como fecha probable de inicio de obras el próximo 4 de junio del presente año, con un plazo de ejecución de 90 días naturales, por lo que se espera que las obras concluyan a más tardar el 1 de septiembre. El pasado mes de enero, el secretario de Obras Públicas del Ayuntamiento, Miguel Ángel Huízar Botello, anunció la demolición del puente peatonal de Pirules, luego de denuncias ciudadanas sobre agrietamientos en la estructura. Yalma Arronte, BI Noticias.
0: Tenemos que hacer otro corte comercial. No se despegue, que regresamos con lo que debe de saber del ámbito nacional e internacional.
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13: En Radio BI son las 7:26.
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0: Más temas nacionales. Este lunes hubo integrantes de colectivos como Semanahuac, Tlamochtlidoyan, entre otros integrantes de comunidades indígenas en nuestro país, que se manifestaron enfrente de la Catedral del Zócalo Capitalino. Esto en contra de la presencia de Isabel Díaz Ayuso en nuestro país. Se dio una manifestación pues pacífica que pretendía realizar un evento en memoria de Hernán Cortés. Ellos insistieron que es una presencia hostil por parte de la Comunidad de Madrid y que se debe de pedir disculpas por toda esta deuda histórica, así lo señalan, durante la conquista. Si le parece, vamos a escuchar un poco de lo que se vivió.
29: Exigimos que la señora Isabel Díaz, en su estadía en México, pida perdón a los pueblos indígenas de México y del continente por los actos ilícitos que constituyen un crimen de lesa humanidad y por lo mismo son heridas abiertas en el continente.
0: Y que, por cierto, en próximos días Isabel Díaz Ayuso va a tener una condecoración por parte del municipio de Aguascalientes. Esto va a realizarse el próximo 6 de mayo del presente año en el Teatro Morelos en punto de las 12 p.m. En temas internacionales, Ucrania anuncia un alto el fuego desde este miércoles. Esto se da a través de un comunicado del presidente ucraniano Volodymyr Zelensky, quien anunció una tregua unilateral para el 6 de mayo y dejó en manos de Moscú la posibilidad de prolongarla. Dice que ya que el Kremlin quiere hacer un cese de las hostilidades para el 8 y el 9 de mayo con motivo de la celebración del Día de la Victoria Soviética sobre la Alemania nazi. Zelensky explica que ha llegado el momento de que los dirigentes rusos den pasos reales para poner el fin a la guerra, especialmente dado que el Ministerio de Defensa ruso considera que no puede celebrar un desfile en Moscú sin la buena voluntad de Ucrania. También en temas internacionales, hubo una explosión en una mina de Colombia y en este momento hay al menos 14 personas atrapadas. Es lo que están confirmando las autoridades colombianas en el departamento de Cundinamarca, en el centro de Colombia. Una explosión presuntamente provocada por acumulación de gases, según informaron autoridades regionales, lo que está confirmando el gobernador de Cundinamarca, Jorge Emilio Rey, a través de redes sociales. Está añadiendo también que ya se está dando la evacuación, posible evacuación de al menos 2 mineros y que de inmediato se ha puesto a disposición de las autoridades un protocolo para el mando unificado y prevención de desastres naturales. Es la actualización hasta el momento, al menos 14 mineros atrapados. Les recuerdo que el detalle de estas noticias y por supuesto más información que usted debe de conocer está disponible en el portal de noticias más leído de todo Aguascalientes. 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Son las 7:31. Y regresamos con temas locales, pero también de competencia nacional. Las autoridades de salud del estado de Aguascalientes a través del ISEA confirman el noveno caso de fallecimiento derivado de influenza. Hubo complicaciones en este paciente que contrajo el virus y se trata de un caso más confirmado por las instancias federales. Escuche los detalles.
2: Hasta la semana epidemiológica 16, la Secretaría de Salud Federal contabiliza 9 fallecimientos por influenza en Aguascalientes, incrementando los casos confirmados de defunciones por esta enfermedad. María Salas Valenzuela, directora de Inteligencia de Salud de ISEA, explica a BI Noticias que si bien la muerte ocurrió desde febrero, la autoridad federal apenas corroboró las características. Se trataba de un hombre de la tercera edad sin antecedentes de vacunación.
3: Recordar que cuando se publican en el boletín federal es porque ya concluye la investigación por nivel federal en el que validan todo lo que nosotros mandamos para decir que para nosotros es considerada una defunción por influenza. Entonces eso no significa que haya ocurrido en la semana en que es publicada. Entonces esa defunción que a nivel federal validó corresponde a un masculino de 77 años de edad, sin antecedentes vacunales, con comorbilidades como diabetes e hipertensión.
2: La especialista indica que aún faltan 2 fallecimientos posiblemente causados por el virus que deben de ser avalados para Aguascalientes. En cuanto a los contagios, la entidad prevalece con 300 casos confirmados hasta el último corte. Salas Valenzuela reitera el llamado a la vacunación, donde la mayoría de las víctimas mortales de este y otros virus no contaban con antecedentes de vacuna y tenían comorbilidades.
3: Y que siempre está enfocada sobre todo a personas con riesgo, como son personas con hipertensión, con diabetes, con cáncer, con enfermedades pulmonar obstructiva crónica, asma, obesidad, que son aquellas personas que puedan llegar a presentar formas graves, recordando que la vacuna no impide que se contagie uno, sino eso, prevenir formas graves que pueden llevar a las personas a una hospitalización o incluso esto por su condición ocasionar la muerte.
2: El Sistema de Vigilancia Epidemiológica de Enfermedad Respiratoria Viral refiere 8.791 casos confirmados de influenza y 387 defunciones en todo el país durante la temporada estacional 2025-2026. Jessica de Loera, BI Noticias.
0: 7:33 y también en temas que afectan desde el ámbito nacional, se está señalando por el gremio del autotransporte de carga aquí en Aguascalientes que la situación de extorsiones, de inseguridad y el alza en los combustibles están encareciendo también la producción desde el campo.
4: Desde la Cámara Nacional del Autotransporte de Carga en Aguascalientes, Canacar, se señala la persistencia de presuntas extorsiones a productores agrícolas por parte de grupos delictivos en estados vecinos. El presidente de la organización, Roberto Díaz Ruiz, explica que el incremento en los costos de combustibles y peajes están generando un impacto en el precio de los productos del campo y en la economía de los ciudadanos, aunado a este tipo de actos delictivos.
5: Por ejemplo, de una caja de aguacates, los señores estos llegan a cobrar hasta 100 pesos por cada caja. Con los limoneros pasa lo mismo. La zona de Nayarit, de Colima, de Jalisco, que se producen los mangos, por ejemplo, también tienen ese mismo problema. Entonces eso nos lleva a un encarecimiento.
4: De acuerdo con Díaz Ruiz, la inseguridad en carreteras en entidades como Jalisco, Guanajuato, Puebla, San Luis Potosí y el Estado de México continúan siendo un riesgo para los transportistas.
5: Esa inflación que se está viniendo por esa espiral inflacionaria de los combustibles y de los peajes, finalmente lo vamos a pagar todos los ciudadanos de este país. Por eso la presidenta Claudia Sheinbaum insiste mucho en el control de precios de los combustibles y creo que los está alineando. Ya algunas gasolineras existe la lona esa que invita a no comprar en ese lugar el combustible.
4: Si bien se reporta una disminución cercana al 26% en los asaltos carreteros entre 2025 y 2026, advierte que la problemática persiste y aún no se logra erradicar. En ese sentido, se enfatiza que los costos derivados de la inseguridad y los incrementos en insumos terminan trasladándose al consumidor final. Día Álvarez, BI Noticias.
0: Sigo recibiendo sus mensajes, su opinión, lo más importante para BI Noticias, y sus reportes. Por favor, hágalos llegar con su dirección exacta al 449-910-3508. Hacemos una pausa comercial y regresando le doy salida a algunos de ellos.
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14: En Radio BI son las 7:37 minutos.
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0: 7:38, todo el detalle de la información con mi compañero Juan Luis Díaz. Muy buenas noches.
31: Jessy, ¿cómo estás? Buenas noches, saludos para ti, para todos nuestros radioescuchas. Una de esas historias polémicas por los ángulos donde lo quieras analizar. Hay un elemento de la Policía Preventiva Municipal que se encuentra bajo la lupa de la Fiscalía Estatal para analizar un protocolo de actuación ante una situación que sucedió durante el transcurso de la madrugada. tuvo que utilizar su arma de cargo para disparar en contra de un drogadicto sujeto que...
0: Estamos teniendo problemas con la comunicación de mi compañero Juan Díaz en lo que...

0: agua en Sierra de los Pinos, altura 400, desde hace 10 días, en Avenida Independencia, desde hace 3 semanas, falta de agua en el domicilio, solo que no nos hace llegar la dirección exacta, si por favor nos puede canalizar para poderlo hacerlo llegar a las autoridades. 7:39, retomamos la comunicación. Juan Luis, te escuchamos.
1: Sí, Jessy, te mencionaba que la Fiscalía tiene en este momento una importante investigación para esclarecer la secuencia de hechos ocurridos durante el transcurso de esta madrugada, luego de que un elemento de la Policía Municipal tuviera que accionar su arma de fuego, su arma de cargo, en contra de un drogadicto que agredió primero a su señora madre y después al propio policía cuando este iba a intervenir. La nota, por cierto, ya la pueden encontrar publicada a través de dinoticias.com. ¿Qué fue lo que sucedió, Jessica? Bueno, pues la Policía Municipal confirma que cerca de las 4:30 de la mañana recibieron un reporte en donde les indicaban que en un domicilio que está ubicado en el fraccionamiento Villa de las Fuentes, concretamente en la calle Villas de Puerto Rico, había un caso de violencia familiar. De inmediato acudieron al lugar de los hechos. Al llegar se encontraron con una mujer que presentaba una herida, una lesión en una de las manos, herida por arma blanca, y que se la había generado su propio hijo, un sujeto que se encontraba completamente drogado, una persona visiblemente intoxicada por alguna sustancia. Desconocemos exactamente qué era lo que había consumido. Se llama Fernando Alberto, le dicen el Chino Boots. Tiene 30 años de edad. Cuando el agresor, Jessica, se da cuenta de que ha llegado la policía, se le va encima al uniformado. Y es entonces cuando el policía, al ver que lo va a agredir, dice que primero le dispara en una de las piernas a la altura de la rodilla, pero el problema es desconocemos de dónde o cómo sucedió un segundo disparo a la altura del abdomen que mantiene en ese momento al Chino Boots encamado en las instalaciones del Hospital Tercer Milenio y su estado de salud ha sido reportado como delicado producto de ese segundo disparo que presenta en el abdomen. Aquí habrá que destacar, Jessica, el policía llegó para auxiliar a una mujer. De no haber intervenido, muy seguramente se habría consumado un feminicidio porque este sujeto estaba extremadamente fuera de control. La propia familia reconoce que ha habido varios capítulos de episodios de violencia a manos de él desde que se convirtió en adicto a las drogas, así es que sí, le agradecen la intervención al policía municipal, pero habrá que reconocer que la fiscalía tiene que, esto es obligado, no es opcional, tiene que analizar el protocolo de actuación para determinar si no hubo un exceso en el ejercicio de sus funciones, un abuso de autoridad, entiéndase así, o de verdad sí tenía que hacer ese segundo disparo. En otra información, Jessica, te comento que luego de 2 días de agonía, lamentablemente falleció la mujer que viajaba a bordo del auto compacto que protagonizó un muy aparatoso accidente el pasado sábado por la madrugada en Avenida Universidad a la altura del fraccionamiento Bosques del Prado Sur. La Fiscalía Estatal el día de hoy ha confirmado el deceso de la mujer que iba acompañando al conductor debido a que ella presentaba graves heridas en diferentes partes del cuerpo. La segunda víctima mortal se llamó Nayeli Nicole Santana. Contaba con 28 años de edad y ella viajaba en el mismo auto que conducía Joshua Alexander Suárez, un joven de 22 años de edad. El accidente sucedió este sábado aproximadamente a las 10 de la madrugada cuando circulaban por Avenida Universidad. En la altura de la calle Sierra Azul, el conductor Jessica pierde el control del volante, se sale de la cinta asfáltica, se proyecta contra primero un árbol, después contra un poste de concreto de la Comisión Federal de Electricidad, y es ahí en donde queda pues completamente destrozado el auto. Habrá que precisar que el conductor muere en el lugar de los hechos cuando apenas lo iban a trasladar a bordo de la ambulancia, y la joven, ella sí sobrevivió, se la llevaron al hospital de Viste, pero hoy la Fiscalía confirma que también penosamente ha dejado de existir. Ya para concluir, Jessica, te informo, ya que estamos hablando de accidentes con consecuencias fatales, que la Fiscalía Estatal dio a conocer que también falleció cuando recibía atención médica en el hospital un jefe de familia que protagonizó un muy aparatoso accidente el día de ayer por la tarde en la carretera estatal número 42, la que conduce de Aguascalientes hacia Palo Alto, en el municipio del Llano. De hecho, el accidente fue prácticamente en la entrada a Palo Alto, ahí fue donde sucedió el muy lamentable percance que le ha costado la vida a este jefe de familia. Él se llamó Alejandro Capetillo, contaba con 34 años de edad. viajaba como conductor de una camioneta Ford Explorer, en donde iba con su familia completa, por causas que hasta el momento desconocemos. Perdió el control del volante y sucedió una volcadura. De hecho, la camioneta presenta daños en el toldo como evidencia de que dio una voltereta. El conductor fue el que resultó gravemente herido. A él se lo llevaron a recibir atención médica a las instalaciones del Hospital 1 del Seguro Social, pero la fiscalía está confirmando que este jefe de familia lamentablemente falleció. Jessica, auditorio, es lo más importante en cuanto a información policíaca en el momento. Juan Luis Díaz, de Inoticias.
0: Muchas gracias, Juan Luis. Te escuchamos mañana en punto de las 6 de la mañana para lo que salga a partir de este momento. Muy buenas noches.
1: Muy buenas noches.
0: 7:45, oiga, y prácticamente de último momento, mientras estaba iniciando este espacio informativo, también se estaba congregando una manifestación, esto en el fraccionamiento España. El motivo, como los mensajes que le leí hace unos momentos, es la falta del suministro de agua, es todo el fraccionamiento, y señalan desde hace varios días. Y tome sus precauciones porque hay bloqueo de vialidad en el sentido norte a sur sobre la avenida Convención a la altura de la calle España, justamente en el fraccionamiento homónimo. Para saber todos los detalles nos enlazamos directamente con José Luis Montoya, él es director de vialidad del municipio de Aguascalientes, a quien agradezco esta comunicación. Director, muy buenas noches.
2: Muy buenas noches, muchas gracias por la llamada. Estamos en la orden.
0: Justamente, director, si nos puede dar los detalles, nos mencionaba hace algunos momentos fuera del aire que este bloqueo de vialidad continúa, medidas alternas, vialidades que puedan tomar los ciudadanos, por favor.
2: Claro que sí, como bien afortunadamente nos dicen, ya hace unos momentos, en unos minutos, detectamos aquí una manifestación pacífica de unas personas vecinas de aquí de la España por tema de, por tema de la carencia de líquidos. Inmediatamente aplicamos los cierres correspondientes, que es la circulación que llega a este punto para evitar confrontación, evitar algún incidente o alguna situación de que sea un posible atropellamiento. Cerramos lo que es el acceso al paso del nivel, los niveles laterales, y bueno, la circulación convención hacia el norte continúa, tomen sus precauciones, y bien hacia el sur prácticamente lo tenemos colapsado. Y la invitación al público usuario a que tomen alternativas de avenida Aguascalientes o bien que se dirijan hacia Convención Oriente, en el caso de que se dirijan hacia el sur.
0: Muy bien, director. Entonces agradecemos esta comunicación, sobre todo los detalles que nos menciona estas vías de circulación alternas para que la ciudadanía lo tome en consideración y cualquier actualización, pues estaremos al pendiente de ello. Como siempre, muchas gracias por su disposición.
2: Estamos a la orden. Muchas gracias, buen Mateo.
0: Muy buenas noches, 7:47, y también estamos tratando de entablar comunicación con el modelo integral de aguas de Aguascalientes de manera muy puntual con director Jesús Ballín Contreras. Él nos menciona, ahorita está en el lugar de los hechos, está en la manifestación en el fraccionamiento de España. Nos dice que por este mismo motivo no nos puede entablar algún tipo de comunicación, pero esperamos tener todos los detalles a la brevedad. Y si usted está en una situación similar a la de estos vecinos, le digo, falta de suministro de agua. Ellos están señalando varios días sin gota de agua en el fraccionamiento de España. También, pues, es preciso que lo pueda reportar con las autoridades. Ya sabe, la línea de comunicación de BI 4499-103508 está disponible para usted en cualquier momento para nosotros reiterar estos reportes. Y si usted quiere hacer lo propio, que es lo recomendable, que usted lo pueda justamente reportar al modelo integral de aguas de Aguascalientes, lo pueda hacer a través de sus redes sociales. Mía los encuentra así en Facebook o también en los diferentes números de comunicación. Si me permite un momento, en breve se los comparto. Mientras voy leyendo sus mensajes, 4499103508, más temas de falta de agua. Nos dicen que desde el pasado miércoles en Colinas de San Patricio no tienen ni una gota de este suministro. Si nos puede hacer por favor llegar su dirección exacta, nos dicen bloqueo en primer anillo, sentido circulación de norte a sur, justamente lo que acabamos de escuchar a través del director de vialidad del municipio capital. Otra persona nos comenta respecto a otro tema, nos dicen, la mayoría de los pueblos indígenas apoyaron a Hernán Cortés debido a que no soportaban a los aztecas que tenían esclavizados, entonces pues no hay razón para explicar este perdón que se está solicitando respecto a la manifestación que hubo el día de hoy en el Zócalo contra la presencia de Isabel Díaz Ayuso. Nos comentan también por acá, por favor, muy buenas noches, pedimos al señor Israel que cheque a los vendedores del Jardín de San Marcos que están obstruyendo los focos del piso, están ocupando los lugares también de los contenedores de basura y no se le puede dar seguimiento puntual. Lo canalizamos con las autoridades correspondientes. Y respecto al contacto de Mía, se puede comunicar y hacer su reporte al 449-469-9943, 449-469-9943. Son las 7:49, hacemos la última pausa.
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3: En Radio BI son las 7:50 minutos.
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0: Temas más o menos ya sabe, como todos los días, Ray Macías se encuentra en el perímetro de la feria para las actividades de hoy. Ray, muy buenas noches.
12: Hola, hola, arrancamos ya la tercera y última semana de la Feria de San Marcos y todavía queda mucho por hacer todos los días de aquí hasta el 10 de mayo. Fíjense que justamente hablando de la feria, desde ayer por la noche, Marco Antonio Regil estuvo de visita por acá, por Aguascalientes. Este conocido presentador, conductor, conferencista, podcaster y bueno, ha hecho una carrera importante en diferentes rubros. Llegó a Aguascalientes desde ayer porque él compartió en sus redes sociales que estuvo presente en el concierto de Foreigner allí en el Foro de las Estrellas. Estuvo ahí viendo el concierto, una historia junto a su productora de su programa de radio y de televisión, que justamente se realizó hoy en la mañana y en el set que compartimos también nosotros con Radio y Televisión de Aguascalientes. Ahí frente al Fiesta Americana estuvo Marco Antonio Regil, tuvo incluso a la gobernadora y también a algunas personas de aquí de Aguascalientes, dando algunos temas relacionados al estado, al turismo y demás. El programa salió en cadena nacional a través de Telefórmula y a través de radio en la Ciudad de México. Entonces, bien por Marco Antonio, él únicamente vino pues prácticamente a hacer el programa y al concierto de ayer, y su vuelo salió, nos comentaban, a las 3 de la tarde. Entonces, él ya no está aquí en Aguascalientes, pero pues digamos que anduvo por acá de visita como parte de algunos de los programas nacionales que han venido justamente acá a Aguascalientes. Y también, fíjense, en otra información, hablando de conciertos, el día de hoy tenemos concierto doble en el Foro de las Estrellas. Hoy es estará con nosotros Mi Bandera Mexicano de Germán, esto en punto de las 8 de la noche. Ellos son los primeros en aparecer en este escenario con este concierto pues de aproximadamente una hora y media, y en punto de las 10 de la noche sube al escenario toda la pasión, toda la entrega que le ponen los muchachos de Cumbia Kings, liderados por Cruz Martínez, y bueno, estarán ellos a las 10 de la noche, ok, para que la gente tome precauciones en los horarios, en los tiempos. Yo les invito que pues vayan lo más temprano posible, esto en cuestión de que pues está programado para arrancar ya en minutos, aún queda espacio en la zona de QRS sin boleto, pero pues los invitamos a que vengan por acá al Foro de las Estrellas, porque es concierto doble en el Foro de las Estrellas. Y ya más tarde, a medianoche, ya siendo prácticamente el día martes, Duelo, esta agrupación tan querida, regresa acá a Aguascalientes, al palenque de la feria, y pues según nos comentan ya presenta boletos agotados. Más información de todo lo que pase al momento a través de las redes sociales de La Banda Ajeno y de veinoticias.com, ya con más detalle de lo que está pasando en esta feria de San Marcos en este último lunes, última semana de feria, acá en la feria de San Marcos 2026. Es todo en espectáculos, Ray Macías, veinoticias.
0: Ya sabe, todos los detalles los puede encontrar en las redes sociales de La Banda Ajeno y también en veinoticias.com en la sección de espectáculos. Oiga, esta actualización respecto a la llamada que acabamos de tener hace algunos minutos con el director de Vialidad del municipio de Aguascalientes, el bloqueo en Convención de norte a sur, pues nos dice, acaban de bloquear también al norte. Las alternativas siguen siendo Avenida Aguascalientes o Avenida Convención Oriente, para que lo tome en consideración. Concluimos con lo más importante de los deportes. Adelante, Emiliano, muy buenas noches.
13: ¿Qué tal, Jessy? Buenas noches, saludos para ti, para toda la audiencia en Información Deportiva. El día de hoy comentarles una noticia triste, y es que este lunes 4 de mayo se confirmó la lamentable noticia del fallecimiento del legendario narrador de voz Eduardo Lamazón, también conocido como Don Lama, una voz que todos escucharon durante las narraciones de Vox a través de TV Azteca. Tenía un estilo único, él llegó acá a México proveniente de Buenos Aires hace mucho tiempo, empezó a hacer su camino dentro de lo que fue la crónica deportiva y posteriormente se ganó pues un espacio sumamente especial. Esto fue a través, se hizo oficial a través de un mensaje en redes sociales, donde pues al parecer, aunque no se ha revelado la causa de la muerte, todo parece indicar que Don Lama ya sabía qué estaba pasando con su salud, ya que él mismo había dejado pues un mensaje que pidió fuera publicado en caso de que pasara lo peor, y pues en este caso fue pues él mismo despidiéndose justamente de todos, como se confirmó justamente esta noticia. Obviamente todo el mundo del cronismo deportivo, el mundo del deporte en México se encuentra de luto ante la partida de uno de sus exponentes más grandes en cuanto a la crónica se refiere. Y desde aquí con la información deportiva, Emiliano Jiménez, BI Noticias.
0: Muchas gracias, Emiliano, que tengas muy buenas noches. 7:57, nos tenemos que despedir. Por supuesto, agradezco a mis compañeros de televisión y de radio por su trabajo en este espacio, pero sobre todo le agradezco a usted el favor de su atención. Mi nombre es Jessica de Loera y le deseo muy buenas noches, Aguascalientes.
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3: En Radio BI son las 7:58.
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1: Buenas noches. Estas son las noticias más importantes de hoy. Pide presidenta de Cámara de Diputados aplicar prisión preventiva a Rocha. Rechaza juez repatriar al Chapo a México tras petición. Plantea Trump aranceles del 25% a automóviles de la Unión Europea. Explosión de mina de Colombia deja 14 personas atrapadas. La presidenta de la Cámara de Diputados, Kenia López, pidió la aplicación de la prisión preventiva oficiosa al gobernador con licencia de Sinaloa, el morenista Rubén Rocha, así como el congelamiento de cuentas bancarias tras la acusación de Estados Unidos en su contra por narcotráfico. En conferencia desde San Lázaro, la panista recordó que los gobiernos de Morena impulsaron una lógica jurídica distinta a propósito de ingresar a las personas a una detención y después investigarla. La legisladora considera que en un acto de congruencia, lo que se debería de priorizar es poner a disposición de autoridades nacionales e internacionales a quienes cometen un delito. Joaquín El Chapo Guzmán Loera, ex jefe del cártel de Sinaloa, envió 3 nuevas cartas al juez federal de Brooklyn que lo condenó a cadena perpetua, incluida una en la que pide ser repatriado a México, sin embargo, esta petición fue rechazada. Una carta se enfoca en pedir una repatriación a México, otra solicita documentos producidos por el jurado que declaró culpable a Guzmán y la otra, parecida a las de semanas previas, cuestiona la evidencia en la que se basó dicho veredicto.
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1: El representante comercial de Estados Unidos, Jamieson Greer, comunicó este fin de semana a los responsables del comercio de la Unión Europea y Alemania que Washington seguirá adelante con el plan del presidente Donald Trump de aumentar los aranceles sobre importaciones de automóviles del bloque al 25%, según declaraciones a CNBC. La Comisión Europea rechazó la afirmación de Trump de que Bruselas no estaba cumpliendo el acuerdo comercial alcanzado el pasado verano boreal y afirmó que mantendría abiertas sus operaciones para proteger los intereses de la Unión Europea si Washington incumple los términos del acuerdo. Al menos 14 trabajadores quedaron atrapados este lunes en una mina del municipio de Sutatausa, en el departamento de Cundinamarca, en el centro de Colombia, por una explosión provocada, al parecer, por acumulación de gases, informaron autoridades regionales. El gobernador de la región, Jorge Emilio Rey, señaló que de manera preliminar se reportan 14 mineros atrapados y 2 personas evacuadas. Asimismo, se desplazaron cuerpos operativos municipales y de apoyo técnico desde la Unidad Administrativa Especial para la Gestión de Riesgo de Desastres de Cundinamarca, añadió Rey. Hasta aquí la información. Gracias. Más noticias en breve. Jessica de Loera, BI Noticias.
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4: Alistan protesta. Los Pumas resolverán esta tarde la posible protesta por la presunta alineación de vida en el juego frente al América. De acuerdo con gente cercana al conjunto universitario, el equipo cuenta con los elementos necesarios para poder hacer el reclamo. incluso con argumentos en mano, por lo que la posibilidad de que se concrete está latente, más allá de que existe la suficiente tranquilidad en remontar el marcador el fin de semana en Ciudad Universitaria. Los universitarios descansan este día, por lo que se presume que la reunión sería por Zoom, por lo que después del mediodía se sabrá si hay o no el reclamo que hasta anoche no era seguro y estaba en análisis. Con doble cartelera, arranca la segunda ronda de la postemporada de la NBA. Primero a las 6 de la tarde, los New York Knicks enfrentan a Philadelphia 76ers. Y finalmente a las 19 horas con 30 minutos, los San Antonio Spurs enfrentan a Minnesota Timberwolves. Emiliano Jiménez, BI Noticias.
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1: Buenas noches, bienvenidos a Panorama Global. Yo soy Chema León Lara y les saludo completamente en vivo a través de la multiplataforma de Bay Noticias. Les saludo a usted especialmente que está en la radio, en Radio Bay 88.7 de FM. Les saludo a usted que está en sintonía de Bay Televisión, Canal 102 en Gigacable, 75 en Easy. Sabe, esta misma transmisión está en nuestras redes sociales de Bay Noticias, en Facebook, en YouTube y en X. Saludo a quien está en radio por streaming, quien me está sintonizando en la app de Bay Noticias y en nuestro sitio web, baynoticias.com. Medios de contacto, además de las redes sociales, le invito al WhatsApp 449-910-3508. Hoy es 4 de mayo del año 2026, son las 8 de la noche con 6 minutos. Bienvenidos a una emisión más de Panorama Global.
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0: Buenas noches. El ejército de los Estados Unidos está a punto de retirar 5.000 tropas de Alemania. En los próximos 6 o 12 meses, el Pentágono reducirá la presencia estadounidense en territorio alemán de unos 35.000 efectivos en aproximadamente un 15%. Esta decisión no es un ajuste presupuestario rutinario. Se produce en pleno contexto de la guerra de Irán, que estalló el 28 de febrero de 2026 con ataques conjuntos, como sabemos, de Estados Unidos e Israel. ¿Pero qué provocó esta medida? Hace solo unos días, el canciller alemán Friedrich Merz criticó abiertamente la gestión estadounidense del conflicto. Dijo que Irán estaba humillando a Washington en las negociaciones y que no veía una estrategia de salida clara. La respuesta de Donald Trump fue inmediata y contundente. Amenazó con revisar la presencia militar en Alemania. Horas después, el Pentágono cumplió. Trump lleva años exigiendo que Europa pague más por su propia defensa y ahora, en plena guerra en Irán, demanda apoyo total, especialmente para operaciones como el desbloqueo del Estrecho de Hormuz. Alemania se niega a enviar tropas y considera que esta no es su guerra. El mensaje desde la Casa Blanca es claro: si no hay lealtad total, nos retiramos. El gobierno alemán ha intentado suavizar la crisis. Merz insiste en que Estados Unidos sigue siendo el socio clave de la OTAN y destaca que Alemania ha aumentado su gasto en defensa. Sin embargo, también ha llamado a Europa a fortalecer sus propias capacidades militares con urgencia. Berlín no quiere romper la alianza, pero tampoco están dispuestos los alemanes a seguir ciegamente a Washington en un conflicto que considera mal gestionado y muy costoso para los europeos, con los precios de la energía disparados. Este retiro de tropas no es un caso aislado. Forma parte de un patrón cada vez más claro de tensiones entre la Casa Blanca y varios líderes europeos que, en medio de la guerra en Irán, parecen estar dando la espalda al presidente Donald Trump. Desde el primer día del conflicto, el gobierno de Pedro Sánchez vetó el uso de las bases de Rota y Morón, así como el espacio aéreo español, para cualquier operación militar estadounidense relacionada con Irán. Trump acusó directamente a Sánchez de ser un rezagado, que no cumple con las obligaciones de la alianza, exigiendo que España eleve su gasto militar al 5% del PIB. Si no quieren ayudar, quizás no deberían estar en la OTAN, declaró el presidente estadounidense. Sánchez, el presidente del gobierno español, respondió con fuerza: España es un socio leal, pero esta guerra es ilegal e injusta. Y mantuvo su posición de no involucrarse, generando una de las crisis bilaterales más graves entre Madrid y Washington en décadas. El caso de Italia, incluso Giorgia Meloni, una de las líderes europeas más cercanas a Trump, marcó distancia tras las polémicas declaraciones de Trump contra el Papa León XIV y los memes en los que el presidente se comparaba con Jesucristo. Meloni calificó las palabras de inaceptables. Apoyó públicamente al pontífice y dejó claro que Italia no toleraría ese tono en un momento de crisis internacional. Francia dio un paso más completo. El Banco de Francia completó la repatriación total de sus reservas de oro que aún estaban en los Estados Unidos. Unas últimas 129 toneladas de oro regresaron a París, generando un beneficio millonario. Oficialmente es una modernización, pero el momento coincide con las crecientes fricciones por la guerra en Irán y las críticas de Trump a Emmanuel Macron, el presidente de Francia. Francia envía un mensaje claro de autonomía estratégica. Al inicio del conflicto, ni España ni el Reino Unido permitieron a Trump el uso de sus bases aéreas. Ya le decía, España cerró espacio aéreo y bases. Por su parte, el Reino Unido bloqueó operaciones de sus instalaciones. Este veto conjunto obligó a Washington a reubicar logística hacia otros aliados, un golpe que Trump no ha olvidado. Otro caso revelador es Hungría. Viktor Orbán, el aliado más fiel de Trump en Europa, recibió apoyo directo de Donald Trump y de J.D. Vance, el vicepresidente. Aún así, perdió las elecciones en abril de 2026 de forma aplastante ante Peter Mayar. El sello MAGA, lejos de ayudar, se convirtió en un lastre para muchos votantes húngaros. Y el rechazo es más amplio. Varios países de la OTAN han respondido con frialdad a las exigencias de Trump en el Estrecho de Hormuz. Líderes como Donald Tusk, el primer ministro polaco, han señalado que Europa debe dar un paso adelante y reducir su dependencia de Washington. La guerra en Irán ha acelerado un proceso de autonomía que ya se veía gestando. En resumen, el retiro de tropas en Alemania es mucho más que un movimiento militar. Es el síntoma visible de una alianza transatlántica profundamente fracturada. Trump exige lealtad absoluta en una guerra contra Irán. Europa responde con críticas, vetos, repatriación de oro y mayor independencia. ¿Vendrán más recortes en otros países? ¿Se debilitará aún más la OTAN? Los próximos meses serán decisivos. Mientras tanto, Europa parece estar diciendo: gracias por la protección durante décadas, pero ahora nos hacemos cargo de nuestro propio destino. Al regresar del corte, me acompaña aquí el analista político, el político internacional Daniel Gutiérrez Medrano. Mientras tanto, yo le invito a ponerse conmigo en contacto en redes sociales y al WhatsApp 449-910-3508. Son las 8:12. No se vaya, regreso con usted a Panorama Global.
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1: En Radio BI son las 8:15.
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0: De vuelta en Panorama Global, la noticia es que el presidente Trump y el Pentágono han declarado que retirarán y dejarán hasta un 15% de lo que tienen ahora de tropas en Alemania después de una encontrona con el primer ministro alemán, Friedrich Merz. Y sobre todo, pues esto nada más es como la punta del iceberg de todo lo que viene arrastrando en la Europa Occidental, la OTAN, y pues no estar ayudando a Trump en el tema de Irán. Para platicar de ese tema me acompaña aquí en el estudio Daniel Gutiérrez Medrano, analista político internacional. Daniel, buenas noches, bienvenido.
1: Muy buenas noches, Chema. Siempre es un gusto saludarte a ti y a todo el auditorio de Panorama Global. Y bueno, creo que es otro de los síntomas que hemos platicado respecto de este nuevo mundo multipolar, y es este extraño divorcio que existe ahora entre los Estados Unidos y sus aliados europeos. Recordemos que a Europa le fascinan los mecanismos multilaterales de concertación, y lo que se está celebrando en Armenia es precisamente una cumbre política europea en el que los líderes de toda Europa se juntaron ahora en Armenia para discutir la situación política que se vive en el continente europeo. Por ahí se dieron lugar diversas discusiones entre diferentes líderes, como por ejemplo Emmanuel Macron, presidente de Francia, Giorgia Meloni, primer ministro italiana. Incluso tuvieron la participación del primer ministro de Canadá, lo cual reforzó precisamente la retórica que tiene ahora Europa de buscar consolidar alianzas fuera de los Estados Unidos. Sabemos que Canadá es un aliado importante de Europa, pero ahora esta cumbre le da mucha más importancia, hablando de valores comunes. Y bueno, el discurso del primer ministro canadiense precisamente fue enfocado en ese sentido de respaldar Europa, buscar los valores comunes. Incluso tocaron temas escabrosos, por ejemplo, el tema de Groenlandia, del respaldo a Dinamarca, Europa respecto de esta isla que se encuentra geográficamente en el continente americano, pero que es administrada de alguna manera o que forma parte del reino de Dinamarca. También vimos por ahí la asistencia del secretario general de la ONU, Antonio Guterres. Vemos también el secretario general de la OTAN, a Ursula von der Leyen, la presidenta de la Comisión Europea. Y también vimos a la presidenta del Parlamento Europeo, esta Roberta Metsola, también citando diferentes situaciones en las que se encuentra sumida Europa en este momento. Tampoco podemos dejar de mencionar la presencia del presidente ucraniano, Volodymyr Zelensky, que agradece la persistencia de Europa respecto del el respaldo que le da a Ucrania, y lanzando un mensaje claro respecto a buscar orillar a Rusia a tomar medidas mucho más diplomáticas que aquellas de la fuerza a la que el mundo tiende. Quizá haciendo una crítica directa al presidente Donald Trump, que de alguna manera hemos visto ha respaldado mucho más a Vladimir Putin y al Kremlin que a sus aliados europeos y que a Ucrania.
0: A ver, creo que es importante lo que estás diciendo, porque los aliados de Estados Unidos, principales aliados, son los europeos. Sí. Y los europeos le están dando la espalda a la Casa Blanca con el tema de Irán. Trump está acusándolos de que la OTAN ya no... Sí, bueno, desde su primer mandato Trump se dedicó a criticar a la OTAN.
1: A la OTAN, sí.
0: Y actualmente, bueno, a Pedro Sánchez, el presidente del gobierno español, lo está amenazando de sacar a España de la OTAN. Es decir, trae una cantidad de broncas fuertes con Reino Unido, con Italia, con Francia, con España, en el sentido de que no te queremos apoyar con el tema de Irán. Es una situación que no vemos ni justa ni legal.
1: Claro.
0: Y una cosa fue muy diferente con la guerra en Irak, que los principales aliados de Estados Unidos mandaron, inclusive hasta España mandó soldados a Irak.
1: Así es.
0: Pero esta guerra, los mismos europeos la están viendo como una situación de Israel, algo que Estados Unidos no debería de estar involucrado, o al menos Europa dice, ¿sabes qué? Estados Unidos, gracias por apoyarnos tantas décadas, pero creo que aquí ya no jugamos.
1: Sí, y han sido las posiciones encontradas del primer ministro del Reino Unido, Keir Starmer, incluso de la gran aliada del presidente Donald Trump en Italia, de Giorgia Meloni, que de plano le dijo que no iban a participar en esta guerra en contra del régimen de los ayatolás en Irán. Y el tema del Estrecho de Hormuz fue multicitado por los diferentes líderes del mundo en esta cumbre en Irán.
0: En Armenia.
1: En Armenia. El tema de Irán fue multicitado por estos líderes. Entonces, sí, como tú lo mencionas, es un tema que los propios europeos dieron la espalda al presidente Donald Trump, porque también son afectados por los cierres parciales que existen en el Estrecho de Hormuz y por toda esta crisis que ha ido escalando, esta crisis geopolítica que ha ido escalando en la región, y que Europa ha buscado una solución diplomática al respecto, al cual Donald Trump no ha cedido, ni tampoco el gobierno de Benjamín Netanyahu. Entonces, ¿qué es lo que ha provocado? Es precisamente que los aliados tradicionales de Estados Unidos busquen otras vías para solucionar el conflicto y buscar presionar a los Estados Unidos también para que sean escuchados y sean respetados, más allá de la amenaza que ha proferido en contra del gobierno de Pedro Sánchez. Bueno, Pedro Sánchez llegó a Armenia y también participó de la cumbre de líderes europeos, dando también el respaldo a la OTAN y a todas estas cuestiones. ¿Qué es lo que vamos a ver más adelante? Hay que estar muy atentos. También vimos por ahí un despliegue de la diplomacia norteamericana bastante interesante. Me parece que el jueves hay una visita del secretario de Estado Marco Rubio al Papa León, precisamente como para limar asperezas respecto de ese encontronazo que tuvo con el presidente Donald Trump en días pasados, que buscan atenuar pues los daños y también reconstruir la relación con el líder de la Iglesia Católica, que es importante mencionar que el Papa sigue siendo un eje de estructura en la diplomacia europea y del mundo, Chema.
0: Y que no deja de ser un papa estadounidense.
1: Así es.
0: Además de que Marco Rubio es un católico practicante, el actual secretario de Estado. Y si bien recuerdo el primer encuentro que tuvo Marco Rubio y J.D. Vance, ambos católicos, con León XIV, pues les preguntaron que por qué no pues habían hecho la reverencia hacia el anillo papal. Y bueno, dijeron que más allá de ser católicos, pues iban como representantes de los Estados Unidos.
1: Así es.
0: Y hubo una discusión entre los católicos en los Estados Unidos precisamente por ese hecho. Pero finalmente, bien lo dices, el Papa en Roma no deja de ser una figura importante para generar puentes no solo con Europa, sino con el mundo entero. La presencia de la Iglesia Católica prácticamente pues en todos los rincones del mundo, y sabemos que la diplomacia vaticana pues es de las más viejas y más respetadas del mundo.
1: Así es, y aquí vale la pena resaltar el discurso que han tenido los europeos, y es en consonancia con precisamente con la tradición cristiana de buscar la paz. Por ahí se criticaron todos y cada uno de los conflictos bélicos existentes, hablando del conflicto con Irán, hablando también de la guerra de Ucrania-Rusia, pero también otros conflictos que llevan muchos años en la región, por ejemplo, el de Armenia contra Azerbaiyán. La propia presidenta del Parlamento Europeo, Roberta Metsola, habló directamente al gobierno de Azerbaiyán en Bakú para poder buscar una solución efectiva a este conflicto que tiene muchísimo tiempo en la región. Recordemos que estos conflictos tienen ya alrededor de 20, 25 años y se vienen arrastrando precisamente por la reestructura que hubo de los territorios que antiguamente formaban parte de la Unión Soviética. Entonces es muy importante seguir, aunque no parezca tanto noticia en América y en México principalmente, ¿qué es lo que están haciendo los socios de Estados Unidos en Europa? Se están replegando, están buscando ahora sustituir a los Estados Unidos por Canadá. Es muy importante revisar el discurso de Mark Carney en esta cumbre en Armenia y ver la coincidencia que tienen cada uno de los líderes europeos respecto con el darle el backup a Canadá y buscar involucrarlo mucho más en la toma de decisiones de grupo, pues hablando del bloque atlántico.
0: Es que es curioso porque históricamente pues Canadá siempre iba de la mano a los Estados Unidos.
1: Así es.
0: ¿No? Como un apéndice de los Estados Unidos. Y desde que llega Mark Carney y pues una relación no muy clara con Donald Trump, el punto es que Canadá está volteando como un actor protagonista a unirse con Europa sin esperar el visto bueno de Washington. Y creo que eso no lo habíamos visto en mucho tiempo.
1: No, y eso creo que nos quedó claro en el último, en uno de los discursos más polémicos de Mark Carney respecto a que no hablamos de una reestructura del orden internacional, sino de un desmantelamiento de lo que existía actualmente para dar prevalencia a la política del más fuerte. Y hablaba el gobierno de Canadá a través de su primer ministro respecto a que las potencias medias tenían que estar aliadas, tenían que hacer un bloque común para tomar decisiones y seguir en la mesa tomando decisiones, evitando que las nuevas potencias hegemónicas sean quienes tomaran las decisiones por completo en el mundo, repartiéndose en bloques geopolíticos, Chema.
0: A ver, si Trump dijera se acabó la OTAN, ¿qué sucedería? Es decir, la Organización del Tratado Atlántico Norte, que surge después de la Segunda Guerra Mundial, ¿qué pasaría con ese bloque europeo hacia Estados Unidos? Porque tendría repercusiones no solo militares, económicas, políticas, ¿sería un caos?
1: Me parece que hoy en Armenia nos quedó claro que los aliados europeos no se van a quedar con los brazos cruzados en caso de que Estados Unidos se retire de la OTAN. Yo veo complicado el tema. Hay que ver cómo son los resultados en las midterms en los Estados Unidos para ver cómo va a ir avanzando la política tanto exterior como interior del presidente Donald Trump. ¿Qué sucedería a mi consideración? Veríamos un nuevo bloque europeo, quizá con algunos socios como Canadá, por ejemplo, Australia, buscando también consolidar un bloque de potencias medias, como lo llamaba el propio primer ministro canadiense, que yo no creo que sean potencias medias, son potencias importantes, aunque ahora Europa desde la Unión Europea es un solo bloque, digamos que una sola entidad, pero creo yo que sí, después de la salida de Estados Unidos, auguraría un bloque nuevo sin él, como sucedió, digámoslo así, en el tema comercial, cuando Estados Unidos, igual con Donald Trump, salió del TPP y siguieron por otro lado los países firmantes de ese tratado internacional.
0: Claro, el orden mundial, el status quo que teníamos conocido antes de la llegada de Donald Trump, ha cambiado política y comercialmente. Es decir, ¿cómo sigue siendo el poder de Washington tan importante que cambia las reglas del juego? Y creo que ahí podemos regresar a la situación de la doctrina Monroe. Entonces, en este nuevo reacomodo, Estados Unidos se haría del continente americano.
1: Correcto.
0: Salvo quizás por Canadá, que estaría con los europeos, pero entonces ya no habría como esta alianza del Atlántico entre Estados Unidos y Europa, sino Europa, y hemos visto que Alemania, después de 80 años, está reconstruyendo su ejército.
1: Así es.
0: Es decir, se vienen cosas, como dirían.
1: Se vienen cositas. Digo, también el gran ausente de esta cumbre política europea fue Friedrich Merz, el canciller alemán. Entonces, pues bueno, ahí hay mensajes respecto a mensajes diplomáticos para Washington.
0: Mensajes diplomáticos para Washington en un momento donde la popularidad del presidente Trump va en caída. Y tú hablabas de las elecciones intermedias, que pues ya noviembre está a la vuelta de la esquina. Y en este orden de ideas yo veo que el presidente Trump tiene tantos frentes abiertos por todo el mundo que quizás no está resolviendo todo lo que está sucediendo en casa, ¿no? Esto me recuerda un poco a lo que decía algún autor de Juan Pablo II, que viajó tanto por el mundo que quizás cosas internas de la iglesia las delegó a otras personas. Así es. Entonces, claro, vemos un personaje como Marco Rubio que tiene un poder increíble, que hace veces de vicepresidente, que J.D. Vance pues no ha sido de gran cosa y que no ha podido resolver el tema a través de Pakistán con los iraníes, que eso fue lo que fue la crítica por parte de Friedrich Merz. Es decir, sí. Estados Unidos, Venezuela, Cuba, ahora con el tema de México, que también hay un señalamiento durísimo desde el jueves pasado por parte de la justicia estadounidense. Es decir, tienen mil frentes abiertos, pero como dice el dicho, el que mucho abarca poco aprieta.
1: Así es, sí lo creo. Y bueno, respecto de las declaraciones que dio el presidente Donald Trump en el sentido de retirar el portaaviones del Estrecho de Hormuz, regresar pues parte de las tropas norteamericanas y dar el mensaje de que pueden tomar Cuba cuando se les dé la gana prácticamente. Entonces eso quiere decir que el presidente Donald Trump no busca recular en ningún momento de la política exterior que ha estado él implementando. Y como bien lo mencionabas tú, es una reestructura de la doctrina Monroe, que los especialistas en relaciones internacionales le llaman doctrina Donroe. Ahora es la nueva doctrina Donroe, que ahora busca estructurar la hegemonía de Estados Unidos en su lado del hemisferio, en su hemisferio, como lo mencionaron desde el inicio de la administración de Donald Trump. Eso incluye Cuba y Groenlandia.
0: Daniel Gutiérrez Medrano, gracias y siempre bienvenido a Panorama Global.
1: Muchísimas gracias, Chema. Bonita noche para ti y para todos.
0: Buen inicio de semana. Igualmente. Daniel Gutiérrez Medrano, analista político internacional aquí en Panorama Global. Es momento de una pausa. No se vaya. Ya regresamos. Hoy es Día Internacional de Star Wars.
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2: En Radio BI son las 8:34.
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0: Hoy es 4 de mayo. El juego de palabras en inglés, 4 de mayo, May the 4th, viene de May the Force be with you, que la fuerza te acompañe. Una de las frases más icónicas en la historia del cine, que la conocimos en 1977, en mayo de 1977, cuando llegó a las salas de cine de todo el mundo La Guerra de las Galaxias, Star Wars. Después de tantos años, sigue siendo seguramente una de las sagas del cine y de la cultura pop más emblemáticas, más ricas, que hay en contenido y sobre todo que ha generado muchísimo dinero y que ahora que está con Disney quizás no les ha ido tan bien. Para hablar de este tema me acompaña mi buen amigo Arturo Esquivel, es comunicólogo, no obstante pues es un gran fanático de Star Wars igual que yo, pero como no me puedo entrevistar a mí mismo, estimado Arturo, bienvenido a Panorama Global.
1: Muchísimas gracias, Chema, por la invitación. Estamos gustosos de celebrar juntos este año tan memorable para nosotros que somos tan cercanos a la bendita saga.
0: A la saga, exactamente, y que pues en un fandom en donde hay tantas opiniones, que si las películas, la trilogía original, que después de que han salido las secuelas ahora con Disney, la gente volvió a las precuelas y ya las aman, es decir, las que sí fueron de George Lucas. Pero ¿cómo has visto como el desarrollo social? Todo el mundo ubica a Mickey Mouse, todo el mundo sabe quién es Homero Simpson y todo el mundo sabe quién es Darth Vader. Es decir, son personajes icónicos
1: totalmente.
0: Que aunque nunca hayas visto Star Wars, sabes cómo se llama.
1: Exactamente, pero lo que sigue siendo sorprendente es que la gente, a pesar de tener como una referencia de lo que significa Star Wars para quienes verdaderamente nos hemos metido hasta la cocina con todo lo que tiene que ver con pues este universo expandido de la saga, paulatinamente se van como acercando. Sigue existiendo el fenómeno de gente que todavía no conoce más que por referencias, pero que sin embargo cuando se dan esa oportunidad, porque de repente hay como cierta negación, no, yo para qué quiero entrarle a eso, ese tipo de cine no me gusta, pero resulta que sí hay gente que verdaderamente dice, le voy a dar una oportunidad y hasta dice, a ver, ¿cómo la veo? Empiezo por el episodio 4, me voy en orden cronológico según la historia que nos cuenta toda la saga, las 9 películas, digamos, principales.
0: El canon,
1: claro que sí, que las otras no dejan de ser canon, aunque son derivativos de todo este universo, ¿no? Y te encuentras con esa gran sorpresa de que gente termina enamorándose. Otros, definitivamente, y con justa razón, seguramente nunca les llamará la atención, pero pues quienes nos sentimos maravillados por la saga, pues son bienvenidos quienes se acercan de manera casi primigenia, ¿no?
0: Fíjate que estaba yo leyendo la semana pasada, ahora con todo el tema de que cerraron el Estrecho de Hormuz, y venía a mi mente episodio 1, que realmente todo va sobre el bloqueo de rutas comerciales.
1: Pues déjame decirte una cosa, aquí te traigo en este libro Críticas de Miguel Barbachano Ponce, una persona muy cercana al cine, a críticas cinematográficas, y él hizo una crítica muy, muy temprana cuando se estrenó aquí en México. En México llegó hasta diciembre de 1970.
0: El de mayo.

0: a la Guerra Fría. Los uniformes son muy parecidos al ejército rojo ruso. Obviamente los rebeldes también tienen como esa vocación de guerreros estadounidenses. Esta apología o esta referencia que hace de la Guerra Fría es muy interesante. Y obviamente, pues él hace una serie de situaciones que a lo mejor no le va muy bien a George Lucas, porque sus críticas son mordaces hasta cierto punto, pero sí reconoce al final que la película en realidad es muy entretenida y que es lo primero que se valora de ella son los efectos ópticos, ¿no? Cosa que fue algo que cambió a la industria cinematográfica de una manera que no se había hecho en tiempo atrás, ¿no? Inclusive aquí mismo lo hizo volar hacia atrás, diciendo que le recordaba esos inicios de Georges Méliès con Viaje a la Luna, ¿no? Entonces, sí es una revolución y esta crítica temprana lo demuestra, ¿no?
1: Claro, hablas de los efectos especiales y Star Wars fue pionera con esta empresa que funda el propio George Lucas, no Industrial Light and Magic.
0: Nada fácil, o sea, porque no le estaban gustando los efectos que les estaban desarrollando. Entonces él tuvo que hacer su propia empresa.
1: Para hacer sus propios efectos.
0: Exactamente, y verdaderamente fueron revolucionarios, ¿no?
1: Ahora, hablas de los efectos, sobre todo la trama no deja de ser la historia clásica del héroe, ¿no? Un héroe que no sale de ningún lado, que piensa que no va a poder y al final lo logra, ¿no? Pero en un nuevo universo, en el espacio, claro, con tintes políticos finalmente.
0: Y sus bases son la Odisea, la mitología, el camino del héroe, o sea, toda esta literatura que ya venía dándose desde hace siglos inclusive. Estamos hablando de que la literatura de alguna manera ya nos presentaba estos tipos de arquetipos de personajes, la princesa, los caballeros, o sea, estamos hablando del rey Arturo, por eso se le reconoce a Star Wars como una space opera, porque por todos estos personajes, la hechicería, obviamente las espadas, que aquí Barbachano Ponce dice que son espaditas de neón, ¿no? Pero es muy interesante cómo esto se refleja en una saga que por eso yo creo que es importante, porque retransmite lo que él quiso en un momento con Flash Gordon. Flash Gordon en realidad era como su primera apuesta, ¿no? Llevar estas aventuras al estilo de Flash Gordon, y le costó muchísimo trabajo. Primero, que un estudio viera la propuesta que traía entre manos y que verdaderamente le abriera la posibilidad. Le cerraron las puertas hasta que llegó a 20th Century Fox, y ahí fue donde un productor cree en él y las cosas se dan. Aunque no le fue nada fácil. Él no, ni siquiera se imaginaba el éxito.
1: Y que tuvo que financiar él gran parte de su propia película,
0: sí,
1: ¿no?
0: Y tuvo que editar la película, porque su editor no le estaba haciendo el trabajo que él estaba deseando.
1: Por eso, a partir de El Imperio Contraataca, ya no dirige.
0: Exactamente, él ya se encarga de la producción, ya confía en su mentor, que fue Irving Kershner, por ejemplo, para El Imperio Contraataca, que es un trabajo maravilloso. Son de las pocas sagas o trilogías que
1: la secuela es considerada mejor que la primera.
0: La primera, sí, claro que sí, entre ellos está El Padrino, por ejemplo.
1: Por supuesto, ¿no? El Padrino, sí.
0: O Terminator 2.
1: Hasta Shrek 2 creo que es mejor que la 1.
0: Sí, de alguna manera, sí.
1: Ahora, el punto es que también George Lucas encuentra inspiración en el arte samurái, de ahí los sables de luces,
0: sí.
1: Hasta el propio traje de Darth Vader, ¿no?
0: Sí, claro. Y bueno, hay muchas referencias, inclusive por ahí se habla que se pudo haber inspirado el traje de Darth Vader en esta película inconclusa de Alejandro Jodorowsky, que fue Dunas. Él tiene un documental muy interesante donde te presenta todo sus ideas, conceptos artísticos que tenía de los personajes, y por ahí se asoma uno que posiblemente se parezca a Darth Vader, ¿no? Y de que por ahí se haya inspirado el mismísimo George Lucas para estos diseños primigenios o primitivos de Darth Vader. Pero lo que no cabe la menor duda, que el personaje se volvió icónico. De hecho, si lo analizamos, en realidad toda la saga es la historia de Anakin Skywalker, el mismísimo Darth Vader, ¿no?
1: Recuerdo de hecho un meme que está lo que estás diciendo, que está Obi-Wan y Anakin, y le dice a Anakin, Obi-Wan, quiero una serie de mí solo, y le dice Anakin, toda la saga es sobre ti.
0: Sí, efectivamente. Y eso, pues, no se puede cambiar. O sea, en realidad, por eso es considerado uno de los mejores villanos del cine, de todos los tiempos. ¿Por qué? Porque es un personaje con muchos matices y tiene aparte un final redentor. Y no solamente estoy hablando de la saga original, estoy hablando de 1, 2, 3 y las que le siguieron después, que es 7, 8 y 9. Sigue habiendo una sombra de Anakin Skywalker en toda la saga completa, ¿no?
1: Ahora, la tercera película, que en el canon es la 6, se llama El regreso del Jedi. Yo tengo una teoría que realmente el Jedi que regresa es Anakin Skywalker. Es decir, en la redención de Darth Vader, realmente él es el que regresa. No es como el retorno de Luke, sino más bien tendría que ser The Return of the Jedi, el que regresa es Darth Vader.
0: Hay muy, exactamente, y de hecho hay gente muy ociosa que ha reconfigurado los títulos de las películas para ponerlos verdaderamente en donde deben de ir, según las historias que se presentan en cada una de las películas, de las 9 películas. Y está muy interesante y creo que tiene mucho que ver con lo que estás comentando. O sea, en realidad pareciera que los títulos están equivocados y se entendería mucho mejor que verdaderamente Anakin Skywalker es el regreso real del Jedi, ¿no?
1: Que había caído en la oscuridad.
0: Al camino que regresa. Sí, yo en algún tiempo debatía que si Anakin en realidad fue solamente el crisol que forjó a Luke, que era como el verdadero elegido. Ya sabes, ahí en el club de los fans de Star Wars nos ponemos a debatir y si Yoda fue un cobarde porque le sacó la vuelta al emperador. O sea, ponemos unos debates impresionantes, pero muy, muy, muy, muy bonitos, digamos.
1: En resumen, ¿qué legado deja para el cine y culturalmente? Ya hablamos de los efectos especiales, pero también con las precuelas, fueron los primeros en utilizar fondo verde para todo, fondo azul, es decir, usaron el croma a muy diferente de estar en espacios físicos. Y bueno, también la música de George John Williams. Star Wars no sería sin esa música.
0: Sí, fue una decisión, una apuesta muy, muy buena. Utiliza una sinfónica porque verdaderamente en eso sí estaba su pensamiento de George Lucas, que esto fuera verdaderamente una épica. No sabía si esto iba a resultar, había muchas dudas, inclusive al principio, todos lo sabemos, no se estrenó como episodio 4 Una Nueva Esperanza.
1: Star Wars nada más.
0: Se llamaba Star Wars nada más y no se sabía si iba a tener éxito, pero de repente fue una explosión como la de la Estrella de la Muerte, así de esa magnitud. Cuando llega a México, seguramente, yo no tuve la oportunidad de verla en su estreno, pero sí se habla mucho de que ya se tenían las referencias, y eso ayudó a que este fenómeno empezara a crecer más y más y más. Y obviamente en los cómics, los libros que empezaron a surgir,
1: la colección de juguetes.
0: Los juguetes que Lili Dedi ya empezaba a sacarlos improvisados porque no había en realidad mercadotecnia en ese sentido. Entonces tuvieron que agarrar a las Barbies y a los Ken para poderlos reconfigurar con nuevas vestimentas y hacerlos pasar por la princesa Leia o por Han Solo o por Luke Skywalker, ¿no? Todo los agarró totalmente desprevenidos. Entonces el fenómeno empezó a crecer tanto que hoy pertenece a la cultura popular en todos los sentidos.
1: A ver, ¿qué otra saga tiene su propio día?
0: Ninguna. O sea, podría por ahí haber alguna celebración con los Trekkies, ¿no?
1: Con los
0: que están con los de Star Trek, Viajes a las Estrellas. Pero no a esa magnitud, no a la magnitud de las conferencias y las convenciones que existen, ¿no? Es un fenómeno impresionante.
1: Arturo Esquivel, muchísimas gracias por haber venido. Un gusto platicar contigo.
0: No, al contrario. Y sigamos celebrando.
1: Sin lugar a dudas, muy buenas noches. Bueno, y may the force be with you.
0: Igualmente.
1: Es momento de una pausa. No se vaya.
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2: En Radio BI son las 8:50. 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

0: Estamos de vuelta en Panorama Global, es noche de lunes de No Solo de Toros con Juan Antonio de Labra. Maestro, muy buenas noches.
1: Buenas noches, Chema, qué gusto saludarte.
0: Igualmente, maestro, pues la feria va avanzando, todavía quedan algunas corridas. Interesante, bueno, a mí el domingo, la corrida de Rejones, siempre es un poco distinto el entender el toreo a caballo. Quizás uno no lo llega a comprender o quizás no estás tan acostumbrado a ver una corrida completamente de toreo a caballo.
1: Claro, pero considera que el toreo comenzó a caballo, la fiesta es caballeresca por antonomasia desde sus inicios. No hay que olvidar, Chema, que cuando comenzó el espectáculo con los toros, pues no era eso, sino era entrenamiento de las caballerías en tiempos de paz, alanceando toros. Ya luego, con el paso de la historia y del devenir de España, cuando salieron del el reino de España los reyes de Habsburgo para que entraran los Borbones, ellos fueron los que impidieron que la aristocracia participara en este tipo de eventos, es decir, del alanceamiento de los toros y del sentido ecuestre de la tauromaquia. Es por eso que es entonces, Chema, cuando el pueblo comienza a entrar y a participar, y es cuando el toreo nace a pie. Así es que el toreo caballeresco en este sentido estará representado en esa corrida de Rejones. Y a mí, que me gustan, por ejemplo, los caballos mucho, y me gusta el toreo, no más a caballo que a pie, evidentemente, pero el hecho de ver a un hombre dominar un caballo, tomarlo, hacerlo y torear con él, y conjuntar tres voluntades, la del jinete, la del caballo con la del toro, pues me parece algo muy bonito, muy impresionante, y cuando se hace bien y con destreza y con elegancia y sacando varios caballos distintos a lo largo de la lidia, pues para mí es un evento alternativo que en España, aquí ya comprendieron apenas las empresas o algunas como esta la importancia del toreo a caballo y las corridas de Rejones, porque hay mucha gente que adora este animal, siendo un animal que todavía en las zonas rurales es un auténtico lujo, además de que pues es un animal bellísimo el caballo y que ha servido y que ha movido al mundo a lo largo de los siglos. No se podría entender la historia actual de la humanidad sin la presencia del caballo al lado del ser humano.
0: Justo ahora que usted dice que el toreo empieza a caballo y que estaba dedicado pues a la aristocracia, a los nobles, entonces por eso la Plaza de Sevilla es la Real Maestranza de Caballería, es decir, porque eran los toros a caballo.
1: Sí, lo que te comentaba, en tiempos de paz los militares alanceaban toros que braveaban, que bravuconeaban, no eran toros de lidia como los conocemos en la actualidad, sino era ganado bovino que procedía del antiguo Uro que medio embestía, toros a veces herreros o broncos cerriles y que medio braveaban. Y ese tipo de toros eran los que se alanceaban desde los caballos para tener pericia a la hora de usar las lanzas. De ahí surge precisamente este espíritu caballeresco. Los primeros juegos de toros y cañas hace 500 años en la Ciudad de México eran eso precisamente. En cuanto había algunas fiestas militares, civiles o religiosas, pues se celebraban alanceando una cantidad determinada de toros de esta naturaleza que medio braveaban, no es que fueran los toros que conocemos hoy día. Pero de ahí nace este espíritu del toreo a caballo, que luego pasa a ser el toreo a pie conforme el pueblo se va integrando y va participando, y los lacayos de los aristócratas que llevaban su capa antigua, su capa española, pues les hacían el quite cuando estos eran desmontados, y estos eventos se hacían en las plazas públicas, no en las plazas de toros que no existían, se hacían en las plazas públicas distintas, cercadas, con maderos, con troncos, con lo que hubiera, con acas de alfalfa, etcétera, y era ahí donde se escenificaban este tipo de festividades que pues son antecedentes remotos de la tauromaquia actual.
0: Ahora también tenemos otras suertes como los recortadores o los forcados que son parte también de la fiesta, pero tampoco son muy comunes.
1: Las suertes de... Se cortó, no te escuché,
0: sí,
1: la pregunta.
0: De los forcados y los recortadores.
1: La suerte de los forcados es portuguesa. Los forcados se llaman así porque usaban una forca. Una forca era un palo largo, resistente de madera, que tenía en el extremo un artilugio de bronce, y con ese defendían a los reyes y defendían el sitio donde se encontraban los reyes en este tipo de festividades caballerescas. Este grupo de forcados eran esos protectores que con estas forcas detenían a los toros por la parte de la cepa donde nacen los pitones, y luego eso se convierte en una tradición totalmente portuguesa de inmovilizar al toro a cuerpo limpio, lo cual conlleva una destreza y sobre todo una valentía inmensa. Y bueno, esta suerte es otro tipo de tauromaquia que hoy día podemos ver, aunque en esta corrida no habrá forcados sino recortadores. Esa es la tauromaquia primigenia, porque si nos vamos a la antigua Creta, a miles de años atrás, pues ya había la taurocatapsia, que era el salto de aquellos toros antiguos por encima del lomo y haciéndoles recortes y distintas suertes a cuerpo limpio. Y digamos también que esa es una de las tauromaquias iniciales, la de recortar al toro a cuerpo limpio, porque esto también viene a representar, Chema, el encuentro del toro, del animal, cuando el hombre lo cazaba y cuando de pronto tenía que esquivarlo para no ser arrollado con un toro herido. Pero estamos hablando pues de la prehistoria y de los antecedentes más remotos de la tauromaquia, que no te creas que controlo, que domino tanto, pero ojalá la explicación se haya entendido.
0: Muchas gracias, maestro. Nos escuchamos el próximo lunes y pues usted se sigue escuchando aquí en Patio de Feria a las 2 de la tarde en Bay.
1: Muchas gracias, un abrazo y disculpa si el enlace no quedó lo debidamente, pero bueno, venimos aquí en el coche. Un abrazo, saludos.
0: Muchas gracias, maestro Juan Antonio de Labra, todos los lunes en No Solo de Toros aquí en Panorama Global. Es momento de decir adiós a nombre de todo el equipo que hacemos este programa. Yo soy Chema León Lara, les deseo muy buenas noches, les espero el miércoles. Sean felices.
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2: En Radio BI, son las 8 con 59 minutos. 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
4: Reconoce PAN en el Congreso que no hay reglas claras para actuar contra policías. Con la presentación de una iniciativa para reformar la ley del Sistema Estatal de Seguridad Pública de la entidad para poder actuar contra elementos policíacos por todas las vías, reconoce la bancada mayoritaria la falta de reglas claras para actuar en contra de policías que abusan de su poder o cometen tropelías en contra de la ciudadanía que se supone deberían proteger. Piden retomar negociaciones entre comerciantes y el agropecuario desde el Congreso. Además de hacer una llamada a ambas partes para eliminar la violencia de la ecuación del problema entre comerciantes ambulantes y el agropecuario, desde el Congreso piden a ambas partes retomar las negociaciones para llegar a un buen acuerdo y que sea benéfico para ambas partes. Así lo considera la diputada local de Morena, Yasu Muñoz. Publican licitación para reconstrucción de puente peatonal de Pirules. Costará 12 millones de pesos. A casi 4 meses de su derribo, finalmente anuncian licitación para su reconstrucción, que costará cerca de 12 millones de pesos, y se prevé inicio de obras en junio para terminar el 1 de septiembre. Para evitar retos virales en escuelas, Secretaría de Seguridad Pública del Estado monitorea a través de ciberseguridad posibles riesgos. Hasta el momento no se han detectado amenazas, señalan desde el IEA, y señalan también que el personal educativo está capacitado para responder frente a estos escenarios. Jesús Alberto Rodríguez, BI Noticias.
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0: Hola, ¿qué tal, amigas, amigos? Bienvenidos aquí entre nos. Hoy es lunes, comenzamos una excelente semana. Yo creo que ustedes han de decir, bueno, pues ya voló el mes de abril y comenzamos mayo, que pinta para lo mismo. Bueno, pues he de decirte que en esta época de calorcito muchísimas personas dicen, oye, se me antoja ir a la playa, vamos tomando un barco. ¿Qué sucede cuando tú planeas un viaje? Y este viaje, cuando tomas un barco, bueno, quien se ha subido a uno de estos barcos enormes, pues bueno, deseas que tu viaje sea maravilloso, pero cuando te encuentras con la muerte, ¿qué sucede? Esto pasó en el Atlántico. ¿Quieres saber qué es, qué fue y qué sucedió y qué está sucediendo? Bueno, pues quédate aquí entre nos, que el tema va a estar muy, muy interesante. Hablaremos también de por qué nunca te ha pasado que traes gripita, te suenan las narices, te revientan los oídos, o vas a nadar y sales de la alberca y se te revientan los oídos. Es algo súper, súper molesto. El tema a cargo de Luis y Telita, que están con nosotros aquí entre nos. Hablaremos, pues todavía estamos en feria, ¿qué es lo que queda por hacer el día de hoy en la agenda cultural de la semana? Bueno, pues esto y más aquí entre nos. Comenzamos.
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0: ¿Qué volé? Deseando que tengas una bonita mañana de lunes. Déjame acompañarte y disfrutar de un agradable desayuno, un agradable cafecito, una agradable charla, doctor. Arturo Solís, ¿cómo le va?
1: Hola, buenos días a todos. Gracias por invitarnos.
0: Yo encantada de que hablemos. Usted siempre trae temas muy novedosos, doctor.
1: Hombre, favor que me hace.
0: No, es una realidad. Y yo creo que quienes han viajado en barco seguramente se imaginan una travesía fantástica, ¿no? Cruzar el Atlántico o, vamos, cualquiera de los océanos que hay en este maravilloso mundo, pero jamás te puedes imaginar que te puedas encontrar con la muerte, con morir en alta mar.
1: Y por el agua.
0: A ver, platique bien la historia. Bueno, vigente, es que, porque acaba de pasar.
1: Sí, pasa continuamente. En la pandemia, las primeras afectaciones de numerosas personas fueron en los barcos cruceros. Porque son barcos que llevan 5,000, 10,000 personas, más la tripulación. Uh-huh. Entonces, un barco de 10,000 personas pues requiere 50 litros diarios de agua por cada persona.
0: Estamos 50 litros de agua diarios
1: por cada persona. Estamos hablando de 500,000 litros diarios de agua.
0: Híjole.
1: ¿En dónde tienen esa agua los barcos? Sí tienen espacio para ello, pero a la vez la están desalinizando. Y la desalinización es muy cara, muy compleja, muy... Entonces, más o menos ahí la llevan.
0: O sea, agarran agua del mar y empiezan a quitarle la sal. Pero eso es muy caro, muy tardado.
1: Sí, entonces sí hacen, pero no todo, porque es mucha agua. Y tienen compartimentos muy grandes donde pueden llevar pues varias toneladas.
0: Unas cantinfloras enormes, vamos a decirlo así.
1: Exactamente. Y luego las aguas residuales, pues se supone que las tienen que tratar, no las deben tirar hacia el mar. Entonces, de una cantidad así de agua, tratan una poquitita, como un vaso, y los demás lo tiran. Entonces, y los recipientes de agua que van a usar potable, digamos, pues nunca los limpian. Limpiar un recipiente de donde caben varias toneladas métricas de agua, pues no, no.
0: No
1: es económicamente rentable. Entonces, por eso pasa con frecuencia que hay un brote epidémico, en este caso de un problema de respiratorio, pues. Pero fue tan brusco que 3 personas murieron. Lo de siempre, que les empieza a faltar la respiración, porque es característico. Una de las funciones del cuerpo que más oxígeno requiere es la respiración, para expulsar CO2. Entonces, por eso es la primera que se afecta y empezamos a sentir que nos falta aire. Pero nos falta aire para sacar CO2.
0: No, para seguir purificando oxígeno. El cuerpo.
1: No, es que no metemos oxígeno del aire. Sí, expulsamos CO2 para purificar el cuerpo, pero el oxígeno lo producimos del agua que tenemos adentro.
0: Sí, claro, pero imagínese si estamos con niveles de oxígeno de agua precarios en nuestro organismo, pues nos andamos enfermando de lo que quiera.
1: Claro, por eso es muy frecuente los brotes epidémicos.
0: Oiga, y se decía, bueno, se dice que este brote es como de las ratas.
1: Pues es que las ratas también se enferman porque también necesitan oxígeno.
0: Se enferman, pues sí, todos los seres vivos se enferman
1: mientras no haya oxígeno adecuado.
0: Exactamente.
1: Porque el ciclo es el mismo en todos los seres vivos. Entonces no es de que ellos tengan malicia, no, pues simplemente andan en el suelo. Y el agua con poco oxígeno con la que limpian los cabinetes o las cabinas, ¿sí? Pues están embarrando la contaminación por todos lados. Entonces, pues, y los roedores andan buscando comida por todos lados. Pues, ¿no? Entonces, por eso es que dicen, es que ellos lo transmiten. Pues sí, pues se enferman y las ratas enfermas. Y la persona enferma, no, pues es la...
0: El combo perfecto. Gusta. Oiga, doctor, una persona que entonces es todo lo contrario, que tiene una buena alimentación, un buen descanso, que evita el alcohol, porque usted ha dicho que nuestro nivel de oxígeno disminuye mientras más alcohol tenga la persona dentro de su cuerpo, y tenga una buena hidratación, que su oxigenación o sus niveles de oxígeno en su cuerpo estén óptimos, puede tener contacto con personas que están enfermas y ni se contagian, ni se contaminan, ni nada.
1: Así es, porque es un cuerpo sano.
0: Porque es un ente ajeno a toda la enfermedad, vamos a decirlo así.
1: Sí, o sea, que las bacterias sean muy contagiosas. Una persona puede estar muy enferma de una bacteria que se contagia fácilmente, pero si uno está sano, es muy difícil que se enferme. Si uno está entre azul y buenas noches, pues sí se va a enfermar, o es más posible que se enferme. Pero una persona que esté en equilibrio del oxígeno es un organismo muy fuerte. Y el cuerpo es fuerte de veras, pues tenemos que 5 millones de años de evolución. No, el cuerpo tiene una fortaleza, una resiliencia notable. ¿Sí? Cuando se enferma un cuerpo es cuando el oxígeno empieza a ser así. Que la generación de oxígeno empieza a no ser suficiente para las necesidades del cuerpo. Porque las células producen oxígeno constantemente, pero para ellas mismas.
0: Pero fíjese, doctor, usted lo ha dicho, millones de años de ser, pues, tendientes a la perfección, de estar trabajando coordinadamente en un equilibrio perfecto.
1: Sí, la naturaleza hace todos los cuerpos sin errores.
0: Nosotros somos los que los, pues, andamos echando a perder.
1: Contaminando el agua, contaminando la comida y contaminando
0: el aire.
1: Claro, un cuerpo, por muy perfecto que sea, en esas condiciones, pues empieza a divagar, empieza a fallar. Uh-huh. Pero no porque esté mal hecho, sino porque el oxígeno es la fuente de la vida, es el origen de la vida y es el origen de la salud. Y si tomamos el oxígeno del agua, el agua tiene que tener oxígeno. Pero el agua potable que se suministra a la población, no solamente en Aguascalientes, en Guadalajara, en México, en todo el mundo, tiene muy poco oxígeno porque se ha ido contaminando toda. Sí, por eso las pandemias son cada vez más frecuentes y que las vacunas, y resulta que no sirven.
0: ¿Y le hacen lo que el viento a Juárez?
1: Pues, ¿se acuerda de Fauci, el doctor que dirigió el programa contra el COVID en Estados Unidos? Uh-huh. Le decían el zar del COVID, porque se hacía lo que él decía. Pues a su ayudante principal lo acaban de juzgar y meter a la cárcel porque le ocultó información importante a Fauci.
0: ¿Y esta información qué era lo que...?
1: Sí, pues sí, información
0: comunicaba.
1: Importante. Información importante. O sea, lo que hizo Fauci, o parte de lo que hizo, estuvo equivocado, porque según eso le ocultaron información.
0: Ay, sí será que le hayan...
1: Claro que no, pues sí.
0: Yo creo que en esos niveles,
1: No se puede permitir uno...
0: Exactamente.
1: Actuar de oídas, ¿no? A ver qué me dices, a ver, déjame...
0: Y ¿verdad? A mi jefe, déjame, le oculto esto sabiendo que es el mero mero. No.
1: Por ejemplo, en la casa de ustedes...
0: Muchas gracias.
1: Pusimos un Q-Block en el Heber y otro en el...
0: Tinaco.
1: En el Tinaco, ¿sí? Y ya tomamos agua de la llave.
0: Sí, claro.
1: Porque nosotros a veces...
0: Y le recomiendo que ponga un Q-Block de esos chiquitos en donde se sirve el agua, pues.
1: Sí. No, pero y sabe diferente y sabe bien, ¿eh? Porque no nada más es el agua que tomamos, es con la que nos bañamos, con la que lavamos los trastes, con la que lavamos la ropa, con la que cocinamos.
0: Y yo lo tengo ahí en mi servidero del garrafón, en el recipiente.
1: Sí, eso es algo que ya se sabe. El agua con poco oxígeno no debe utilizarse para lavar los trastes, fíjese.
0: ¿Dónde lo encontramos, doctor? ¿Con todo el Q-Block?
1: En Sierra de Laurel 212, en Bosques del Prado Norte, en Aguascalientes, México, capital mundial de la fotosíntesis humana. Y el teléfono es 251-7232.
0: Muchísimas gracias, doctor.
1: Gracias a ustedes.
0: Vámonos a una pausa, regresamos.
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2: En Radio BI son las 9 con 15 minutos.
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2: Temperatura, 24 grados. 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
2: El cerebro es quien realmente interpreta el sonido. El oído solo capta vibraciones.
0: Algo tan importante para poder estar en contacto, sobre todo si nos acompañas a través del radio del 88.7 de frecuencia modulada. Bueno, pues el oído, que me llama la atención, vamos, cómo es que el cerebro es el que interpreta todo. Pero, ¿qué sucede? Y le voy a preguntar a mis invitados, a mi queridísima Estela. Estela Medina Brand, ¿cómo estás?
3: Hola, buenos días, Mari Carmen. Bien, gracias por invitarnos.
0: Yo encantada, encantada que nos acompañes también mi querido Luis Felipe García. ¿Cómo te va?
4: ¿Qué tal? Buenos días. Muy bien, gracias por la invitación.
0: Yo encantada. Y pues, yo creo que todo se viene, es tan importante el sentido del oído, que cuando alguien tiene un oído reventado, ¿es verdad que se puede sentir mareada la persona? ¿Es verdad que le duele la cabeza? Hice una investigación, ¿no? Así con toda la gente que decía, oye, cuando se te ha reventado el oído, y no a mucha gente se le revienta el oído. ¿Esto es genética? Háblenos de mitos y realidades.
3: Sí, mira, hay muchas causas por las que puede tener perforación un tímpano, sí, que es lo que dicen cuando se revienta el oído.
0: ¿Es eso? ¿Se perfora el tímpano?
3: Se perfora el tímpano, sí. Eso son varias causas. Puede ser una infección en una alberca, por ejemplo. Puede ser una gripa mal cuidada. Uh-huh. Sí, puede ser un sonido muy extremo, muy fuerte. También puede ser una
0: ¿constante
3: causa.
0: O repentino?
3: Repentino pudiera ser también. Pues son varias las causas. El introducirte algo para limpiar el conducto también. Mucha gente, ellos solitos se perforan. Sí, para esto, pues vamos a recomendar algunos cuidados cuando ya hay ese tipo de problema. Lo principal, sí, cuando hay eso, es acudir a un
0: especialista.
3: Un especialista, que en este caso sería un otorrino, uh-huh, sí, para ver cuidados, porque esa perforación puede traer problemas muy fuertes. Tenemos todo conectado, garganta, nariz, tu cabeza también, y al estar perforado el tímpano, por ahí puede entrar una infección, que si se va a la garganta, bueno, trata la infección y sales adelante, pero esa infección también nos puede provocar algo en nuestra cabeza, ¿sí?, en nuestro cerebro. Entonces hay que tener mucho cuidado. Protegerte cuando vas a una alberca, nunca meterte en una alberca si tienes tímpano perforado. A la hora de bañarte también protegerte. Sí, son cuidados que debemos tener para evitar un problema mayor, ¿sí?
0: Luis Felipe, ¿cómo nos damos cuenta que tenemos el oído? ¿Será lo correcto decir el tímpano perforado? Uh-huh. ¿O cómo nos damos cuenta que, por ejemplo, que nuestros hijos pueden tener esto o que nosotros estamos con el oído reventado?
5: Sí, no, pues hay dolor, más que nada, escurrimiento, sangrado también, pues algunas veces. Ajá. Pues más que nada, pues es el dolor.
0: Hay que hacerle caso a nuestro niño, sobre todo si vamos a la alberca en esta época de calor, ¿verdad? Mami, me duele, papi, no oigo. ¿Se pierde la audición?
5: Sí, sí, sí, baja mucho.
3: Baja la audición, sí, baja la audición también. Y hay molestias, sí, es, pues ya es algo que tenemos ahí mal. Sí, entonces hay muchas causas, hay muchas problemitas que se van presentando. A veces no hay escurrimiento porque ya pasó la infección, pero ahí está perforado el... está la perforación en el tímpano, que eso sí nos ocasiona que va bajando. Si cuando son niños hay veces que se solito vuelve a cerrar, ¿sí? Uh-huh. Pero si ya en personas, en adultos, ya es difícil, queda la perforación. Los otorrinos hacen una cirugía para hacer una reconstrucción de tímpano. Sí, pero pues eso sí, ya son palabras mayores, hay que acudir a los especialistas. Nosotros cuando recibimos en el gabinete a alguien que trae problema de audición, antes de hacer la audiometría siempre revisamos el oído y ya vemos.
0: Ese es un básico para ustedes.
3: Sí, claro. Sí, vemos si hay obstrucción por cerumen, si hay algo también, no sé, luego se meten los cotonetes, se quedan las cabecitas de algodón. Y si no, ya vemos, se ve ahí claramente si hay alguna perforación. Y entonces sí, se hace la audiometría, con todo, aunque tenga la perforación, sí, pero se manda antes de nosotros hacer cualquier cosa, adaptación de alguna auxiliar, primero se manda con el otorrino para ver qué es lo que él decide. Porque también es muy riesgoso usar auxiliares con tapón o con tubo Life, porque eso nos provoca sudor y ese sudor puede hacer una infección y se pasa atraviesa el tímpano, ¿sí? Entonces nunca nosotros adaptamos un aparato auditivo cuando hay una perforación en tímpano. Siempre hay que verlo primero con un otorrino.
0: ¿Alguna persona que diga, bueno, siento como el oído tapadito y a ver si se me destapa, puede pasar días así? ¿Semanas con el oído reventado?
3: No, sí, toda su vida puede estar con su oído
0: ¿cómo
3: reventado.
0: ¿Cómo crees?
3: Sí, y si no tiene los cuidados, pues ahí es donde puede provocar más pérdida de audición, infecciones, sí, ya de ahí se desencadenan varias cosas.
0: Que fíjate, nos dice una persona, ¿por qué se da la obstrucción por serum?
3: Porque hay personas que segregamos más serumen que otras, ¿sí? Y hay veces que sentimos ya algo que molesta e inmediatamente metemos el cotonete. El conducto es un pequeño orificio así, muy delgadito, ¿sí? Y a la hora de meter el cotonete no vamos a poder sacar lo que tenemos de serumen, ¿sí? Al contrario, estamos empujando y creemos que estamos limpiando y es cuando se compacta el serumen, ¿sí? Y ahí es el problema ya de los tapones.
0: ¿Dónde los podemos encontrar, Luis Felipe?
5: Es en el fraccionamiento moderno, en la calle Federico García Lorca, 566.
0: ¿Teléfono?
5: Los teléfonos...
3: Es 449... 100, se me fue.
5: 288-0598, el celular.
3: Ah.
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6: En Radio BI son las 9:25.
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6: 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Parece magia, pero es pura tecnología oculta que trabaja en silencio a una velocidad impresionante. Pero, ¿cómo es esto posible? Algunos sensores funcionan con ondas ultrasónicas, como si enviaran pequeños ecos que rebotan en el entorno. Esto es muy parecido a cómo se orientan los murciélagos en la oscuridad cuando detectan un cambio de movimiento. Otros sistemas utilizan rayos infrarrojos para sentir el calor de nuestro cuerpo, detectando nuestra presencia en un instante. La rapidez es asombrosa. En milisegundos, estos sensores captan el menor movimiento y responden, casi como si las máquinas tuvieran conciencia propia. Lo que es verdad es que esta tecnología invisible está cambiando la manera en que interactuamos con el mundo, haciendo nuestra vida más cómoda y eficiente sin que nos demos cuenta. Así que bienvenidos a un futuro que ya está aquí.
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0: Hay detalles pequeños que transforman todo, y las pestañas son uno de ellos.
1: Claro que sí, las pestañas tienen una función. ¿No es así, mi querida Mireya de la Torre? Bienvenida.
2: Muchas gracias, Mari, por siempre, cada mes estar aquí en tu programa.
1: Yo encantada que nos hables de esto. Las pestañas tienen una función, no nada más es de adorno, ¿verdad?
2: No, obviamente ya es estilizar más tu mirada. No nada más es como me pongo ahí un pedazo de un puño de pestañas para que se vean pestañas. Obviamente cada rostro pues somos diferentes, entonces hay que buscar un diseño que sea adecuado para tus ojos. Luego hay ocasiones que nos ponemos extensiones y notamos que nuestra mirada se entristece.
1: ¿Por qué?
2: Por el diseño. No a todas nos va el mismo diseño de ojo, de pestañas. Cuando tenemos los ojos más pequeños, más chiquitos, se recomienda pues poner longitudes más en el centro del ojo, que sean más largas las pestañas, en las orillas más cortas. Eso hace que hagas un efecto más redondo, agrandes más la mirada, agrandes más el ojo. Cuando tenemos como el ojito de la orilla más caidito, si yo pongo de chica a larga, voy a hacer que la mirada todavía se me entristezca más, como agachar más la mirada. Ahí también es muy recomendable poner las largas como en 3/4 de tu ojito o en medio.
1: Oye, así vi a una señora ahora en la feria. Traía unas pestañas y yo decía, está triste, y me le quedé viendo, te lo juro, y fue entrando ahí al palenque. Y dije, trae un montón de pestañas. O sea, como que la mujer dijo, me voy bien guapa para ir a ver a la MS. Pero sí trae un montón de pestañas en la orilla exterior. Y si era de ojito triste. Entonces se veía triste la señora.
2: Sí, a veces también pues hay que buscar unos diseños que realmente luzca nuestra mirada, nuestro rostro y todo. Entonces sí es muy recomendable pues buscar el diseño que más te queda. También luego cuando hay ojitos muy juntos, y todavía ponemos las largas más al final, entonces todavía vamos a hacer que esos ojitos se junten más. Los ojos que luego así me dicen, oye, ¿qué diseño me queda mejor? Cuando tienen los ojos como almendrados, ay, esos ojos sí son como lo que
1: tú quieras, elijas,
2: todo te va a quedar. Pero, por ejemplo, yo en lo personal también tengo como este lado más caidito, y si me ponen a mí las largas al final, me entristece mucho la mirada y se me ve la mirada pesada. O sea, entonces sí hay que buscar un diseño que te levante la mirada, que ese ojo se vea grande, que es la, pues sí, que nos ponemos las pestañas. De hecho, pues el rímel, ¿qué es lo que hace? Nos abre la mirada. Entonces, igual las extensiones, hay que buscar un diseño adecuado para cada ojo.
1: Y es que sabes que vemos, por ejemplo, en tu página, lo vemos en cualquier lugar, unas miradas increíbles. O sea, está muy de moda, o se puso muy de moda, no sé si todavía esté de moda, la mirada de gato, ¿no? Cadaites. Entonces, pues dices, quiero eso, o sea, quiero que se me vean los ojos así. Pero si tiene los ojos pequeñitos, pequeñitos, pequeñitos, ¿no le va a ir?
2: No, porque te digo, vamos a entristecer más esa mirada. Igual también cuando tenemos los ojos más pequeños y también queremos mucho volumen, en vez de vernos grandes esos ojos, los vamos todavía a empequecer un poco más, por lo mismo del diseño. También hay pestañas que son muy delgaditas, muy cortitas, y también si me pides un volumen mucho, entonces esas pestañitas, en vez de levantarlas, las vamos todavía a agachar un poquito más. También es muy importante las curvaturas. Ahí,
1: o sea, todo eso, fíjate, ya estamos hablando de diseño, o sea, estamos hablando de volumen, o sea, el peso de las pestañas.
2: Sí.
1: ¿Y la curvatura?
2: La curvatura, hay unas extensiones que son más chinas, unas que están más o menos, unas menos. Por ejemplo, las orientales las usan súper lacias, no sé si te has fijado, que las usan literal en forma de un palito. Y allá se usa mucho que se vea como la pestaña larga, pero no china, por lo mismo de sus ojos, como están más encapotaditos y todo eso. Entonces, si tú llegas y les pones unas pestañas muy rizadas, topan también en el párpado. Igual cuando usas lentes, es lo mismo, de que es que me topan mucho en las micas. Entonces, ahí sí hay que poner pestañas más chinas para que no te esté topando, y más cortitas. Sí, son muchas variedades, no nada más porque ves a alguien que tenga una super pestañón y me voy a ver igual, no, pues ahora sí que cada ojo y gusto y estilo, pues es para cada quien.
1: ¿Dónde te encontramos, Mireya?
2: Estamos en la colonia Fátima, en la calle San Miguel el Alto, 301. Nuestro teléfono es 449-283-2484.
1: Ella se queda aquí entre nos. ¿Quieres charlar con ella? Hazlo a través del WhatsApp 449-910-3508. Regresamos. Muchísimas gracias, Mireya.
2: No, a ti, Mari, por la invitación.
1: Esta es tu casa. Regresamos.
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3: En Radio BI son las 9:35. 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
8: Alguien dijo, si amas algo, déjalo libre. Si regresa a ti, es tuyo. Si no regresa, nunca lo fue. Algunas personas llegan a estar tan motivadas para encontrar a alguien a quien amar que comienzan a infringir bien conocidos principios de libertad y de respeto en la relación entre los seres humanos. Oí de un joven que estaba decidido a ganarse el cariño de una muchacha que se negaba hasta a verlo. Decidió que el camino hacia su corazón era a través del correo, de modo que comenzó a escribirle una carta de amor cada día. Como ella no respondía, aumentó sus cartas y le enviaba 3 al día. En total le escribió más de 700 cartas y ella terminó casándose con el cartero. Así es como funciona el sistema. Cuando alguien parece estar demasiado ansioso y dispuesto, aleja a la otra persona en vez de atraerla a establecer un compromiso. El amor romántico es una de esas extrañas empresas humanas que tienen más éxito cuando exigen menos esfuerzo. Y recuerde que el respeto viene antes del amor, y que las relaciones están constantemente siendo sometidas a prueba por personas cautelosas a las que les gusta morder la carnada antes de tragarse el anzuelo. Les habla el Dr. Dobson.
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0: Los masajes reductivos bien aplicados pueden ser aliados del bienestar y la estética.
1: Pero a ver, seamos sinceras, amigas. ¿Cuántas de nosotras decimos, ok, quiero rebajar la lonjita, quiero levantar la pompi, quiero quitar la flacidez de mis piernas, de mis brazos, o a lo mejor del rostro? Y pues nomás crees que es como por arte de magia que me pasen el aparatito y sin régimen alimenticio, sin hidratación. Híjole, qué desilusión te has de llevar, mi queridísima nutrióloga Liz Ibarra, ¿cómo estás?
2: Muy bien, María, gracias por la invitación.
1: Yo encantada que hablemos de esto y que seamos sinceras. Yo creo que cuántas de tus pacientes te dicen mentiritas, ¿no?
2: Sí, así es. De que pues es que sí me porté bien, sí hice la dieta, sí vengo a los masajes y así, pero pues todo va pues en conjunto, ¿verdad? Todo con alimentación y aparatología, pues es un mejor resultado.
1: ¿Cuál es la novedad ahorita en aparatología, Liz?
2: Pues es cavitación, radiofrecuencia, que son aparatos que te ayudan a través de ondas a eliminar grasita localizada, a reafirmar, a quitar celulitis, a inclusive pues drenajes linfáticos, mejorar el aspecto de la piel. Tiene muchos beneficios y también no te inflamas igual. Por ejemplo, cuando se hace en la zona del abdomen, del estómago, hacen que no se inflamen igual, vayan moldeándose, vayan eliminando grasa localizada y también ya no hay como algún forma de que a lo mejor no estén tan estreñidas a veces. Todo eso tiene que ver. Te ayuda mucho en muchos aspectos.
1: Pero también, como dice el dicho, ¿verdad? Ayúdate que yo te ayudaré.
2: Sí, pues todo va de la mano con buena alimentación, con la hidratación, con un poco de ejercicio también. A veces yo sé que es complicado, pero todo como es como una mancuerna, o sea, todo va de la mano y

0: que a lo mejor bajas, no sé, 6 centímetros, no sé, en 15 días y así, ¿no? O sea, es mucho más rápido.
1: Oye, y bueno, en tu experiencia, ¿son cuerpos, son personas o qué es? Porque alguien puede decir, yo engordo y engordo de la parte de atrás de la espalda, ¿no? Uh-huh. La que es muy bustoncita. Uh-huh. O la que es muy caderona puede decir, oye, es que a mí las chaparreras son las que me traicionan. Uh-huh. ¿Esto es por tipo de cuerpo?
0: Sí.
1: ¿Por persona?
0: Sí, cada cuerpo es diferente. O sea, cada persona tendemos a acumular grasa en otras zonas del cuerpo y pues dependiendo, ¿no? Normalmente, pues las mujeres tendemos más a acumular grasa en el abdomen. Cuando son muy piernudas, caderonas, que lo acabas de decir, pues en chaparreras, en la pierna trasera, pierna delantera. O sea, como que siempre es como más esas zonas. Pero cada cuerpo es diferente y lo va acumulando de manera diferente. Y se puede tratar, la verdad es que varias zonas. Se pueden tratar brazos, abdomen, espalda, inclusive también piernas. Y el rostro también, bueno, eso ya también es como lifting facial, pero también se puede tratar para que pues, tu cara se vea más estiradita y pues en cuanto corporal, pues mejor aspecto de la piel, grasa localizada.
1: Uh-huh. Oye, es que esto es súper interesante. ¿Hay edades, Liz, en donde se puede comenzar un tratamiento? O sea, ¿a niñas no, adolescentes sí?
0: Sí, normalmente son como adolescentes o mayores de ya de edad, que es empiezan a buscar como verse bien, ¿no? A sentirse bien, pero normalmente sí. Realmente a veces pueden ser niñas, pero a veces nada más como pues que le indique a lo mejor el doctor o su mamá inclusive también, y nada más se da con radiofrecuencia, que es como el que es nada más como para drenarlas, que hacer como masajito, que se desinflamen, que se moldeen, pero normalmente, bueno, son pacientes adultas que quieren verse mejor, ¿verdad? Buscan verse mejor.
1: ¿Y las personas que ya son muy mayores, recomiendas también?
0: Sí. El aspecto de la piel te cambia mucho, te va pegando piel, te va tratando, por ejemplo, tengo muchas pacientes que quieren tratarse mucho lo de los brazos.
1: Ay, entonces, sí, es que qué incomodidad, y en esta época de calor también.
0: Sí, entonces la mayoría de los brazos es como se mete radiofrecuencia y la verdad es que se ve cambios desde la sesión 1 porque pues te va pegando tu piel. Entonces sí, la verdad es que la mayoría busca esa zona y también piernas, como para darle firmeza a sus piernas. Y la verdad es que sí, o sea, lo que es la radiofrecuencia corporal es buenísima. O sea, te impacta mucho al cuerpo porque se ve luego la diferencia desde la sesión 1. Te cambia mucho el aspecto de la piel.
1: Oye, ¿y la cavitación? ¿Cuál sería la diferencia entre radiofrecuencia y cavitación?
0: La cavitación como tal, pues son ondas que sí llegan a penetrar un poquito más la capa de grasa y la van eliminando grasa localizada. Por eso es un aparato muy fuerte. Normalmente tiene que hacer siempre como una pared entre la piel y el aparato para que no solamente esté deshaciendo como literalmente la grasita. No la deshace, pero como que la va oxidando, ¿sí? Entonces eso al final se pasa radiofrecuencia para que la radiofrecuencia empiece como a drenar toda esa parte que trabajamos y se va eliminando a través de la orina, del sudor, pues de respirar, o sea, literalmente como oxidamos grasa.
1: Entonces no son ajenas una de otra, son como complementarias.
0: Exactamente, son mancuernas, o sea, juntas es algo muy bueno para nuestro cuerpo y nos va a ayudar mucho.
1: ¿Y la cavitación se puede hacer en cualquier parte del cuerpo?
0: No, normalmente siempre es como abdomen, es como más esa zona que es donde hay más capitas de grasa. A veces cuando depende del paciente, cuando el paciente sí se ve como un poquito más el brazo con un poquito más de grasita, se puede llegar a poner. En piernas también puede ser, pero cuando nada más es como muy la ligera capita de grasa, no es recomendable, porque pues como es muy fuerte, a veces llega a pasar las capas de grasa y pues ya eso ya no es bueno.
1: Fíjate, entonces sí son complementarios y solo para zonas porque luego a veces una como clienta queremos como el cambio total, ¿verdad? Y ahí están ustedes,
0: sí,
1: que son nutriólogas, que son expertas, que son han tenido toda una capacitación y toda la experiencia en aparatología, donde dices no, espérate, aquí no.
0: Exactamente, sí, o sea, cada tratamiento tiene que ser personalizado. Hay personas que nada más ocupan radiofrecuencia, hay personas que nada más ocupan también la vacuum es muy buena para moldear también el cuerpo, levantar glúteo, dar mejor aspecto de las piernas. Entonces ahora sí que es como cada paciente debe ser personalizado.
1: Oye, fíjate que esta pregunta está muy interesante. Nos dice, ¿qué medidas debo de tomar si quiero subir de peso? Mido 1.55 y peso 47 kilos. Bajé en 4 años 15 kilogramos y por ansiedad me he mantenido en este peso 3 años. ¿Me podrías enviar información? Gracias y felicidades por el programa. No, pues aquí estamos para servirte, mi querida Lucy. ¿Qué le podemos decir a Lucy?
0: Pues normalmente empezar con una alimentación, que es pues como le llaman bulking ahora lo que es la nutrición.
1: ¿Bulking?
0: Bulking. Es para cuando la persona busca aumentar tanto peso como masa muscular y pues irse por etapas, ¿no? Porque tienes que llevártela como... normalmente de, por ejemplo, 3 meses en bulking, que es aumento de peso, de masa muscular, y luego después la poquita grasa que se haya llegado a adquirir en ese proceso, meter lo que es un déficit calórico, pero cuidando mucho tu masa muscular. Entonces es como, pues sí, una ingesta de calorías un poquito más alta de lo que tu cuerpo necesita para empezar a subir tu masa muscular, tu peso. Y también lo puedes complementar, si por ejemplo quieres seguirte viendo de tu abdomen planito, pues llevar la radiofrecuencia, la cavidad para que junto con eso lo vayas llevando.
1: Oye, es que esto es súper interesante. ¿Te parece que vayamos a un corte comercial?
0: Sí.
1: Regresamos aquí entre nos.
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2: En Radio BI son las 9:48. 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

0: Regresamos aquí entre nos y bueno, pues todas las personas que quieran subir de peso, que yo creo que será un buen tema para la siguiente, mi querida Liz, porque de todas maneras hay grasita en las personas delgadas.
1: Sí. Tenemos que hacer un diagnóstico y ya una valoración y ya de ahí vamos a ver qué sigue.
0: Ajá. ¿Dónde te encontramos?
1: En San Miguel 301, Colonia La Fátima. Y mi teléfono es 449-284-2645.
0: Ella se queda aquí entre nos, se va a quedar con el teléfono para contestarle a nuestra querida Lucy.
1: Sí, gracias.
0: Y poder tener una buena asesoría. Muchísimas gracias.
1: Gracias a ti, Mari, por la invitación.
0: Gracias a mi querida Liz Ibarra, nuestra nutrióloga. Y bueno, pues, mi querido Carlos, ¿qué tenemos hoy?
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0: Regresamos aquí entre nos. Caballero.
1: ¿Qué onda?
0: ¿Cómo le va?
1: Fíjate que a pesar de todo pronóstico, hemos sobrevivido.
0: Ha sobrevivido, ya sí. Estamos en la recta final, ya la última semanita.
1: Sí. Muy bien, la verdad es que la feria ha estado bastante bien en su oferta cultural, los espacios han estado llenos prácticamente todos los días, la oferta ha sido muy variada y nos congratula mucho ver a familias completas, niñas, niños, adolescentes, personas mayores, que disfrutan de lo que pues el Instituto Cultural de Aguascalientes tiene para este programa cultural de la Feria Nacional de San Marcos, que ha estado muy nutrido.
0: Fíjate que el sábado fuimos Jorge Ramos y yo aquí a Casa Pía.
1: Ajá, a la Escuela Pía.
0: A la Escuela Pía, de veras, a la Escuela Pía, y con la obra del maestro Juan.
1: Ahí, Castañeda. Fíjate que inauguramos la expo del maestro Juan Castañeda. Fue de
0: bella,
1: las primeras.
0: Bella.
1: De las primeras que inauguramos dentro de la temporada ferial, y pues esta que le pusieron está bien bonita, o sea, el montaje quedó bien lindo, la museografía, la obra misma.
0: La obra es bellísima, sí. Yo soy admiradora de este hombre.
1: Pues de los baluartes vivos que tenemos como representantes muy dignos de...
0: Y de la obra de su mujer también.
1: La maestra Elba Garma también.
0: Sí.
1: Te agradezco que hayas hecho el comentario, María, porque... quiero colgarme un poquito de él para invitarles a que visiten los museos. Prácticamente todos los museos tienen exposición nueva que se hizo, se curó y se museografió ex profeso para las visitas de la temporada ferial, para los habitantes de Aguascalientes que de pronto quieren opciones diferentes a la fiesta. Las galerías y los museos del Instituto Cultural de Aguascalientes están con las puertas abiertas para que asistan. Este ejemplo que das de la exposición del maestro Juan Castañeda es creo que muy digno, pero todos los museos tienen obra nueva para...
0: Y te va llevando
1: sí,
0: bonito.
1: Muy
0: sí,
1: bonito.
0: Sí.
1: Aparte, bueno, la obra en sí misma es bellísima.
0: A mí me encanta.
1: Sí. Así que pues revisen la oferta de museos para que hagan su agendita y pues vayan. Digo, finalmente las exposiciones van a estar todavía más allá después del término de la Feria Nacional de San Marcos. Duran unos 3 meses cada ciclo expositivo. Así que tendrán oportunidad de verla, no se sientan presionados, pero sí acudan, porque es una curaduría de exposiciones hecha para todas y todos.
0: ¿Y qué más tenemos, caballero?
1: Ay, pues qué te digo, María. Mucha cumbia.
0: Empiécele.
1: Mucha cumbia.
0: Hijo de Dios.
1: Hoy el Foro de Lagos se viste de gala porque tiene en su primer slot, en el programa de las 7 de la tarde, a Zero Soul, un grupo de Aguascalientes que toca reggae. Luego de ahí sigue otro grupo de Aguascalientes muy querido por la comunidad. A las 8 de la noche se presentan los Vatos de la Calle que traen
0: ándele,
1: su cumbia,
0: sí, claro,
1: urbana. Que
0: sí.
1: Es muy chido para bailar.
0: Sí.
1: Y cerramos el programa del Foro del Lago de hoy con la presentación estelar de Sonido Gallo Negro, que son unos exponentes de la cumbia electrónica muy importantes. No es la primera vez que vienen, ya los hemos traído en otras ocasiones. Ya han llenado el Foro del Lago. Uh-huh. Y si usted se lo perdió en ocasiones anteriores, que esta no sea la vez. Ojalá lo aproveche porque Sonido Gallo Negro traen un ambientazo que de verdad se antoja. Pero no es todo. En el Cuartel del Arte tenemos música folk, pop folk y folk alternativo con Mauricio Mora a las 6 de la tarde y con Brandon Bison a las 7. Recuerden que el Cuartel del Arte se presenta en estos dos horarios simultáneo a Jacarandas. Ahí sí tenemos que decidir si vamos a lo uno o a lo otro. Uh-huh. Porque en Jacarandas, en las mismas horas, es decir, 6 de la tarde y 7 de la noche, se presentan respectivamente el trío Madrigal con música mexicana y Trapiche, música tradicional. Es la oferta que hay en este foro específicamente dedicado al folclore en sus expresiones de danza y de música.
0: Que está a un lado del
1: Teatro Morelos.
0: Sí. Y el Cuartel del Arte está dentro de la Casa de la Cultura.
1: Es el primer patio de la Casa de la Cultura. Uh-huh. Así es. Luego tenemos también, ya que lo comentas, en el Teatro Morelos, una obra espléndida que viene de España. Ah, ya ves que Madrid... Hasta. Es sí. La comunidad invitada.
0: Uh-huh.
1: Pues vienen representantes de España a traer La Revolución de las Flores, esta obra.
0: ¿De qué trata?
1: Fíjate que es una obra que habla de la revolución y de las flores. No les voy a spoilear, no les voy, ajá, a adivinar la trama, que la conmoción sea
0: es drama, es comedia.
1: Pero sí es una obra que nos mueve a la reflexión y a la emoción.
0: La revolución de las flores.
1: Tiene música en vivo, y tiene bellísimas actuaciones. Esta obra, fíjense que pueden ustedes apartar su lugar con un boleto que tiene un costo de 100 pesos. Son 100 lugares que se pueden apartar con este costo, y son 250 lugares que son de acceso libre. Lo único que pedimos es que lleguen con tiempo, porque si el teatro llega a su cupo límite, pues ya no pueden entrar. Afortunadamente, ningún día hemos dejado a nadie afuera. Nos hemos quedado con localidades de 350 hacia límite, 350 espectadores, y pues ha estado muy bien, la verdad, la oferta del Teatro Morelos. Y para terminar, pues el Teatro Antonio Leal y Romero hoy presenta flamenco.
0: ¡Olé!
1: Sí, uh-huh. Está Cambio de Tercio, Sorongo, Compañía Flamenca, que presenta su danza española hoy en el Teatro Antonio Leal y Romero a las 5 de la tarde. Igual, entrada gratuita o 100 lugares que pueden apartar con un boletito muy módico de 50 pesos. Ya saben, el Ferial de Aguascalientes en el Teatro Aguascalientes, y la obra de la columna de Aguascalientes en el segundo patio de la Casa de la Cultura.
0: Sí, también ya la vi.
1: Sí, también hay cine en Casa Terán. Está también en la Manuel M. Ponce, tenemos un espectáculo de danza folclórica con Maquis Coatl, del profesor Edgar Aurelio Rodríguez y su alumnado de la extensión cultural que tenemos en San Antonio de los Ríos de San José de Gracia, para que pues ahí se apunten y vayan. Como verás, pues no más lo que hay para hoy. Es bastante nutridito.
0: Está nutridito. Pero si quieren más informes, ¿en dónde?
1: viveica.gov.mx o en la aplicación. Ya sacamos una aplicación para el celular, Viveica, que así la encuentran.
0: La voy a bajar.
1: Sí, está muy amable, está muy intuitiva, la navegas muy fácil y te permite hacer tu agenda. Le das corazoncito a los eventos que te interesan y la aplicación te organiza la agenda.
0: Muchas gracias.
1: No, gracias a ustedes. Los esperamos.
0: ¡Vámonos!
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2: En Radio BI son las 9 con 59 minutos. 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

0: Muy buenos días, aquí estamos contigo una vez más, gracias a la vida que nos permite hacerlo. El día de hoy, muy buenos temas, te invitamos a que te quedes con nosotros, porque bueno, tú que consumes productos de aseo doméstico, el día de hoy vamos a platicar con la ingeniera María de Jesús Medina, que nos va a hablar acerca de la importancia de las etiquetas. Estamos en esta campaña de etiquetas que podemos observar. ¿Qué es lo que nos beneficia o qué es lo que tenemos que rechazar? Importante tema, te invitamos a que te quedes con nosotros. Claudia Elvira Ramos, de Alba Ramos, nos hablará acerca del apoyo al sistema muscular con aceites esenciales y algunas otras terapias. También, por supuesto, tenemos las recomendaciones, película, libro, canción, frases, reflexiones y más. Quédate aquí en Hogar y Salud.
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0: Siempre agradecida con el favor de tu atención. Muchísimas gracias, gracias por sintonizarnos, por estar en la frecuencia, porque tú sabes que aquí en Hogar y Salud no solamente se trata de esa frecuencia maravillosa que es el 88.7 de FM. Estamos hablando de una frecuencia energética, de esa frecuencia donde permites que información de este tipo entre en tu campo energético, entre por tus oídos, entre en tus espacios y, ¿por qué no? También tomar decisiones en base a ello. Y es muy, muy importante lo que estamos haciendo, tanto ustedes que nos están escuchando como nosotros aquí con la producción, con los colaboradores y todo, porque estamos nutriéndonos. De verdad que nos nutrimos cuerpo, mente y alma. Vamos a la frase. Todos los días tenemos una frase para ti y todos los días tenemos una reflexión. Y la frase de hoy te dice así: tu historia no te define, te explica. Y es que finalmente vienes de experiencias, de aprendizajes, de momentos que te formaron. Mas eso no determina quién decides tú ser hoy. Tu historia te va a dar un contexto, no un destino. Hoy simplemente recuerda, puedes honrar de dónde vienes sin quedarte atrapada o sin quedarte atrapado en ese pasado. Porque recuerda que cada presente, cada día, cada momento como el que tenemos en este instante, es la oportunidad maravillosa para poder transformar nuestra vida. Oye, Marta, pero me va a tardar mucho y yo ya tengo, no sé, 50, 60, 70 años. Recuerda que nunca es tarde. Aquí se trata de energía, de frecuencia. Se trata de estar bien. Nos queden 1, 5, 20 o 50 años en este planeta Tierra. Así que hoy es el día en el que tienes la oportunidad de poder definir y poder tomar acción respecto a lo que tu vida, hacia dónde quieres que vaya tu vida. Porque si volteas para atrás, las acciones que tomaste te trajeron al día de hoy. Bueno, hoy, ¿qué vas a hacer para poder avanzar? Eso es muy importante. Tómalo en cuenta y vas y toma la decisión. Así que cuando te despiertes, respira profundo y después de dar las gracias por haber despertado, piensa qué puedes hacer para mejorar tu día hoy. Por ejemplo, bajar de peso. Bueno, con que hoy logres bajarle unas cuantas calorías y hacer un poquito más de ejercicio, tu cuerpo lo va a agradecer y van a ser, ¿qué? 10, 15, 20 gramos que vas a empezar a bajar. Si los empiezas a sumar diario, en unas semanas, en unos meses, ya serán kilos y ya será una diferencia. Igualmente con el ahorro, igualmente con todo. Tú sabes que por eso se dice que la gotita que va cayendo todos los días, esa es la que marca la diferencia. Esta semana, bueno, más bien este mes, vamos a cambiar de tema. El mes pasado estuvimos hablando acerca de nuestro hogar. El mes pasado estuvimos hablando acerca de la influencia, que si, qué sucede si la puerta está, que funciona o no funciona, si hay goteras, que si tenemos objetos guardados, la energía de todo ello. Todo eso estuvimos hablando durante el mes pasado. Este mes vamos a cambiar de tema. ¿Y de qué crees que vamos a hablar? Precisamente algo de lo que estábamos hablando un poquito antes. Vamos a estar hablando acerca de elegir nuestra vida con conciencia. Así es importante cambiar, que cambiemos de verdad nuestra manera de pensar y ver qué sí quiero y qué no quiero. Bueno, todo el mes vamos a estar platicando, de hecho, cosas muy interesantes, porque este mes de mayo es distinto. Ya no es un inicio, ya no es solo una reflexión. Mayo es el mes de elegir. Y sobre todo elegir con claridad, empezar a vivir distinto, porque muchas veces sentimos que queremos cambiar, avanzar, mejorar, y pues nos la pasamos pensando igual, ¿verdad? Sin elegir y actuando de la misma manera. Y la vida, pues así no cambia. La vida cambia con intención, cambia con decisiones sostenidas y cambia cuando nosotros realmente estamos convencidos de que quiere ser. Por eso este mes vamos a trabajar algo muy, muy importante. Vamos a comenzar a elegir nuestra vida con conciencia. Y lo vamos a hacer paso a paso, semana a semana. Por ejemplo, esta semana vamos a hablar de la energía que si quieres. La próxima semana vamos a hablar de la que nuestra energía no es para todos. ¿De qué se trata esto? La próxima semana lo vas a ver, está bien interesante. Después vamos a hablar acerca de dejar de postergar y tomar acción. Y después vamos a diseñar nuestro plan de vida, porque este es un proceso natural. Pero tú eliges, tú filtras y tú tomas acción. Definitivamente vas a construir si haces estos pasos. Así que si hoy sientes que algo en tu vida necesita moverse, te invito a que no te despegues todos los días de Hogar y Salud para que puedas escuchar todo lo que tenemos para compartirte y elegir tu vida con conciencia. Y bueno, como te decía, en esta semana 1, ¿de qué vamos a hablar? De la energía del sí quiero. Y esta semana vamos a empezar por lo más importante, definir hacia dónde quieres ir. Porque si nada más decimos, bueno, pues sí quiero cambiar mi vida, pero no sabemos hacia dónde, pues entonces ahí vamos a perdernos un muy buen rato. Así que hay que tener claridad porque la vida no se va a llenar sola. Por eso esta semana no se trata de resolver todo, se trata de empezar a mirar hacia adentro y elegir con intención. Así que hoy te invito a que te preguntes, ¿qué sí quiero en esta etapa de mi vida? Así, ¿qué sí quiero en esta etapa de mi vida? Como, bueno, ahí te va otra pregunta. ¿Qué sí quieres? Que lo que, no lo que te falta, ¿eh? Por favor. No lo que no te salió. Realmente, ¿qué necesitas para hacer este cambio de vida? Para lo que deseas vivir. Porque cuando no lo defines, terminas viviendo en automático. Así que hoy te invito a que te des un momento para hacerte estas preguntas. ¿Qué sí quiero en mi día a día? ¿Qué sí quiero en mi sentir? ¿Y qué sí quiero en mi construir? Porque recuerda que al final de cuentas, lo queramos o no, todos los días estamos construyendo algo. Todos los días. ¿Para dónde? Pues, ¿consciente o inconsciente? Lo estás haciendo. Así que tú sabes si los ladrillitos te están quedando bien o mal pegados y te vas a construir un cuarto que no sabes ni de qué, o estás realmente con un proyecto construyendo algo. Porque no necesitas tener todo claro. Solo necesitas saber hacia dónde te estás moviendo. Y con eso ya estás. Vamos a poder lograrlo. Así que esta semana está bien interesante porque realmente estamos construyendo nuestra vida en conciencia. Y te voy a acompañar durante toda la semana. Y para quien me ha estado pidiendo el PDF, no he hecho PDFs este año literal, más sí quiero hacer uno de lo del mes pasado porque me han estado solicitando mucho la información y nada más ténganme paciencia y sí se los voy a compartir, se los voy a decir y lo comparto en grupos. Muy bien, pues vamos a checar nuestra luna. Tenemos una luna maravillosa, acabamos de pasar la luna llena que se vio súper, súper bonita. Bueno, pues ahorita ya empezó a menguar. Y la luna está menguante en el signo de Sagitario. Como Sagitario es un signo de fuego, pues vas a ver, aquí está, que no le atinaba el botoncito. Sagitario, signo de fuego, ¿qué se recomienda y qué no se recomienda hacer? Bueno, sí te recomiendo el día de hoy teñir tu cabello, un masajito anticelulítico, limpieza facial, manicure, pedicure, tratamientos para la piel, exfoliación, tatuaje, ventilar la casa, limpieza profunda de estufas, baños y bodegas, pintar o barnizar, cosechar y guardar semillas y deshiervar. No te recomiendo trasplantar, depilarte o regar. Estas serían las no recomendaciones del día de hoy. Sagitario. Sagitario tiene una energía muy interesante porque es ideal para inicios. Sagitario, recuerda que el signo es como una flecha, como un arco con una flecha. Y ahí, si estamos hablando de dirección, pues este día es un buen momento para sentarnos a definir nuestros proyectos, planeaciones de negocios, hasta de viajes. Todo eso es importante el día de hoy sentarte y poderlo analizar, porque con la energía en Sagitario nos apoya mucho esto. Y bueno, también es un excelente momento para actividades al aire libre, para ejercicio y para reconectar con la naturaleza. Me encanta poder compartirte contigo todos estos temas que nos ayuden a ser cada día un poquito mejores. Imagínate un 1%, un 1% que pudiéramos mejorar día a día en 100 días, pues ya estaríamos hablando de otra persona, y 100 días no son muchos, poquito más de 3 meses. Así que estamos a inicio del mes. ¿Qué te parece que tomamos acción? Y dices, órale, sí quiero. Aquí te vamos acompañando, sabes que aquí te consentimos, te apoyamos y te acompañamos todos los días. Bueno, nada más los domingos, pero incluso hasta en la repetición, ahí puedes escuchar lo bonito que compartimos algún día de la semana. 449-910-3508 es nuestro WhatsApp, está abierto para ti, está listo para que recibir tus mensajes y poderte compartir el calendario lunar, para poderte compartir las reflexiones, lo que tú quieras que te comparta. Aquí estoy lista para ti. Gracias a quien nos acompaña a través del 88.7 de FM Radio BI, la estación que da las noticias. Gracias a quien está a través de las redes BI Noticias en Vivo, BI Revista en Facebook, BI Noticias en Vivo en YouTube y BI Revista en Facebook y el canal 75 de Easy. Vamos a una pausa y regresamos contigo. Quédate.
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1: En Radio BI son las 10 con 12 minutos. 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
7: La trombosis venosa profunda es la formación de un coágulo de sangre situado en una vena profunda de nuestro cuerpo y que obstruye la circulación. Es común que se presente en las piernas, aunque también puede afectar otras partes del cuerpo. Son causas comunes de esta enfermedad toda situación que origine reposo prolongado, como en las cirugías, fracturas y viajes largos. También durante y después del embarazo, así como con el uso de anticonceptivos o enfermedades de la sangre y cáncer. En caso de presentar dolor, calor, inflamación y cambios de coloración de una o ambas piernas, acuda con el angiólogo, que le dará tratamiento oportuno para disolver o extraer el coágulo. Soy su amigo el doctor Carlos Huerta, y ya sabe que a buenos cuidados, buena salud.
1: 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Temperatura 23 grados. 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
0: Continuamos contigo aquí en Hogar y Salud y vamos a platicar de las etiquetas. Es importantísimo. Vivimos literal ya en un mundo de etiquetas. Casi todo está etiquetado.
8: Todo debe ser
0: etiquetado. Recuerdo cuando era niña, pues hay cosas que se vendían así, como a granel, y pues no sabías ni qué era. Y ahora, bien lo dices, bienvenida María de Jesús, todo debe estar etiquetado.
8: Todo, buen día a todos, buen día Marta y a todo tu auditorio. Si todo lo que compremos, todo lo que está en la tiendita de la esquina o en las tiendas de Delantad, o sea, Liverpool, Palacio de Hierro, ahí se...
0: Todas las tiendas.
8: Todos los productos deben de estar etiquetados. Cada producto tiene su norma. Si no, pues está la norma general. Pero sí es obligación tanto de los fabricantes como los que comercializan tener el cumplimiento de normas. Y este día vamos a hablar, si te parece, acerca de los productos de limpieza para el hogar que se venden a granel.
0: Ándale. Nada más un pasito atrás. Sí. La norma. La norma especifica los tamaños de las etiquetas, especifica que debe de mostrar los ingredientes, la norma especifica que debe de ir en un cierto lugar. ¿Qué especifica la norma?
8: Sí, la norma es la 189, ajá, NOM 189 SSA1 / SCFI 2018. O sea, fue modificada en el 2018.
0: La última modificación.
8: Y te va a especificar tamaños de letra, lo que tú mencionaste, la información que se debe de tener, sobre todo en este tipo de productos, las precauciones, las advertencias, los ingredientes, los lotes para dar trazabilidad a ese producto.
0: Y su manera de cuánto tiempo tiene.
8: Su manera de uso, que es muy, muy importante.
0: Todo eso en una etiqueta.
8: Son de las etiquetas que contienen más información. Ajá. Junto con la de los alimentos, sí, son de las que contienen más información. Sobre todo, los productos para limpieza para el hogar tienen muchos ingredientes, uh-huh, y eso es muy, muy importante, porque de ahí se sacan los iconos para poder determinar si es un producto que los riesgos a la salud, los riesgos que tienen y las precauciones que se deben de tener. Por ejemplo, si es que sea un ácido, ese no se puede mezclar con un alcalino porque hacen una reacción exotérmica. Eso significa que causan calor y pueden explotar. Uh-huh. Exactamente. Entonces, muchas veces en casa los ponemos y decimos, ay, le voy a poner al cloro y le voy a poner este otro para que limpien mejor. Y los combinamos. Uh-huh. Y entonces ya podemos tener un problema
0: respiratorio
8: o que te queme o físico o que dañe el producto donde los vas a utilizar. Entonces sí, es muy, muy importante. Se debe declarar qué es, para qué sirve y cómo se debe de utilizar. Entonces las instrucciones de uso son muy importantes.
0: Okay.
8: Y generalmente los productos de línea lo traen, pero por eso quiero enfocarme de los productos a granel.
0: Que se han puesto muy de moda.
8: Se han puesto y son muy prácticos, son económicos y todo. O sea, los puedes encontrar en lugar de ir a un lugar específico, pues a lo mejor a tu vecino los vende y tú los puedes utilizar. Sí, muchas veces el precio también es más accesible.
0: ¿Pero qué estoy comprando? ¿Cómo
8: pero
0: sé?
8: ¿Qué estás comprando ahora? Si es un producto, tú no sabes si ese producto está diluido o es un producto concentrado.
0: Ay, caramba.
8: Entonces tú dices, es más económico, sí, pero es un producto diluido. Uh-huh. Entonces tienes que poner más para que te dé el mismo resultado. Uh-huh. Entonces ya la economía ya quedó.
0: Aparentemente está más barato.
8: Aparentemente, pero posiblemente no. Aquí la etiqueta, toda la información nos protege a la salud. Muchas veces, más bien, tenemos que... los productos de limpieza para el hogar nos pueden causar irritación, nos pueden causar quemaduras, problemas respiratorios si se usan mal. No sé si en una ocasión usé hace muchos, muchos años un antisarricida, uh-huh, y tenía un producto que según yo cerré para utilizarlo mejor y por poco... Uh-huh. Empecé con problemas de no poder respirar. Uh-huh. Entonces, pues ahí no. Lo había comprado a granel. Uh-huh. Y no tenía nada de información. Entonces, pues sí es un producto que nos puede causar problemas a la salud. Por eso, en todas las etiquetas deben de tener las precauciones de uso. No ingerir, no contacto con la piel, usar guantes o utilizar en un espacio ventilado. Todas esas precauciones a la salud deben de estar declaradas en la etiqueta. Y así como también las condiciones que hacer en caso de que esas condiciones no se respeten. Por ejemplo, hay productos que dice, en caso de ingestión, no provoque el vómito. ¿Por qué? Porque si provocas el vómito es doble daño.
0: Sí.
8: Ya dañaste cuando entró, vas a dañar doble cuando sale. Entonces sí es muy, muy importante. Otro, los productos a granel son de mayor riesgo porque muchas veces no tenemos la precaución y llevamos envases reciclados.
0: Uh-huh. ¿Y no los lavamos?
8: Posiblemente no los lavamos, pero son que no son adecuados para un producto. Entonces,
0: hace, o sea, ¿por qué lo puede quemar? ¿Por qué hace reacción con el plástico?
8: Porque hace reacción. Por ejemplo, pones una gasolina en un envase de agua, por ejemplo, y este rápidamente se consume.
0: Okay.
8: Entonces ya ahí tienes un riesgo de, claro, de daño, de quemarte, un riesgo. Primero, tu producto se hizo
0: de que
8: nada.
0: El dinero se tire.
8: Se tiró. Y otra cosa, cuando vamos, por ejemplo, un cloro, un sarricida, que son transparentes o que son
0: a veces... No, tener cuidado, porque los
8: niños...
0: Sí, gasta uno.
8: Una persona que yo conozco, él tenía una tlapalería. Entonces estaba un producto, llegó de repartir, de hacer un reparto, llegó acalorado y vio un producto negro en una Coca-Cola.
0: Ándale.
8: Entonces, en un envase de refresco. Y le topó, estaba ahí el hermano, y para ganarle, y se lo tomó, y era criolina.
0: No.
8: Entonces sí tuvo mucha consecuencia.
0: Claro.
8: Es que no, gracias a Dios todo se controló, pero sí estuvo con muchos años en el tubo digestivo.
0: Y entonces sí tenemos que ser muy conscientes del tipo de envase. Si tú eres de las personas que les gusta usar los productos a granel, bueno, entonces conserva los envases de algunos productos de limpieza, porque con ello ya tenemos garantizado de que son los apropiados para poder resurtir. Tenemos que ir a una pausa y ahorita regresamos. Seguimos hablando porque es importante la información en las etiquetas, en los productos de limpieza que finalmente utilizamos todos los días. Quédate.
8: Y ya.
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1: 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En Radio BI son las 10 con 22 minutos. 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
0: Continuamos contigo aquí en Hogar y Salud. Estamos platicando bien interesante el tema acerca de las etiquetas, la importancia de las etiquetas de los productos de limpieza que muchas veces no leemos. De por sí nos cuesta trabajo leer etiquetas, como que, bien lo dices, todo lo queremos hacer como rápido. Y eso no es, pues eso no es lo propio. Estamos platicando con la ingeniera María de Jesús Medina Barajas. Ella es especialista en el tema de etiquetado. Y entonces...
8: Aquí los productos, lo que mencionaste el último antes del corte, era de las de que debemos de cuidar las etiquetas. Sí, pero también es muy importante que cuando vayamos a comprar productos a granel, nos etiqueten el producto, nos digan qué producto es, toda la información, ingredientes, precauciones, modo de uso, todo y contenido, todo debe quedar declarado en la etiqueta. Ya sea que le ponga el proveedor, o sea, donde lo estás comprando, te coloque la etiqueta en el envase que lleves. Y primero, no deben de ser envases que tengan un uso alimenticio previo. O sea, envases de uso alimenticio no deben, primero, uno no debe de llevarlos. Y segundo, es responsabilidad del que te vende no rellenar ese tipo de envases.
0: Por sentido común, hagámoslo.
8: Sí, por sentido común, por cuidar a nuestros niños, por cuidar a nuestros adultos mayores.
0: ¿Y que por qué en ocasiones no se le vaya a desperdiciar su producto? Porque la reacción química, como dijiste, puede ser
8: exactamente
0: hacer un hoyo ahí.
8: Exacto. ¿no? O quemarte.
0: Uh-huh. Y quemarte.
8: Entonces, deben de poner las etiquetas. La información que trae el producto debe de quedar declarada en el envase. O pueden también, la norma nos dice que pueden ponerlo en las paredes, donde esté toda la información de esos productos y uno, pues ya práctico, tomar la foto y mantener la foto para consumir el producto. Pero debe de estar declarada esa información. No dejen, por favor, no dejen que nada más les rellenen el producto y que no les den la información. ¿Para qué sirve? ¿Cómo se usa? ¿Y cuáles son las medidas de precaución que se deben de tener? Entonces, y el contenido. Pidan eso. O sea, debemos también empezar a ser exigentes con nuestros proveedores. Tenemos también que cuidar nosotros mismos lo que estamos usando o cómo lo estamos usando.
0: Lo barato sale caro, acuérdense.
8: En ocasiones. Es muy común esa frase. Da confianza. También, cuando uno va a un lugar donde va a rellenar sus productos y le entregan su etiqueta, le ponen la etiqueta y cumplen con las disposiciones, se ve que es un producto que da confianza. Dice, ahí sí me da la información que necesito. Ahí sí podemos tener más seguridad de lo que estamos usando es correcto y que está respaldado por la persona que nos está vendiendo los productos, porque muchas veces ni sabes quién te lo vendió. Ya nos recomendó la vecina, la comadre, la prima de un amigo, y los compramos, pero no sabemos qué estamos comprando. No sabemos qué, como mencionaba, si es concentrado, si está diluido, si se puede utilizar, si ese producto puede dañar el aluminio, puede dañar el acero, puede dañar el mármol o el granito, lo que tengas. La ropa, muchas veces hay limpiador de ropa para ropa blanca, para ropa oscura. Si lo pones invertido, el detergente para blanca lo pones en la oscura, vas a tener un problema, claro. Y viceversa. Entonces, todas esas instrucciones deben de ser proporcionadas por la persona que está vendiendo el producto. Entonces, sí, tenemos que cuidar mucho eso. La etiqueta no es un gasto, es una protección. Es una protección para qué, para nuestro consumidor, para nuestro cliente, para darle la información que para la toma de decisiones.
0: La certeza.
8: La certeza. Uh-huh. Por ejemplo, hay detergentes que no se pueden utilizar en ropa de bebé. Uh-huh. ¿Por qué? Porque te deja una...
0: Le puede generar una alergia,
8: sí. Una rosadura. Uh-huh. Entonces, hay productos que no... Eso debe de estar declarado en la etiqueta. Bueno. Entonces... Cuando compras productos de limpieza granel, no te lleves solo el líquido, llévate también la información para usarlo con seguridad, para seguridad de tu familia, para seguridad de tus productos, de dónde lo vas a utilizar y para seguridad de tu bolsillo.
0: Claro.
8: ¿Para qué? Para reducir el costo.
0: Reducir costos, reducir peligros. Ya sabe que, bueno, todos los productos de limpieza deben estar en lugares adecuados, cerrados, lejos de los niños, porque son recuriosos. Porque así sea, nada más el suavizante de telas, o sea, no es un producto que sea para consumo.
8: Exactamente.
0: Y los niños son muy curiosos y hay colores muy... Muy llamativos como los para limpiar el vidrio o para limpiar algún tipo de superficie, muy naranjas, muy amarillos, muy azules. Y eso les llama la atención a los niños.
8: Exacto. O los transparentes que lo pueden confundir con agua. Y ese es cuántas veces desgraciadamente hemos escuchado niños intoxicados.
0: Sí.
8: Con líquidos que los dejaron. Primero, también hay que tener la precaución de no dejarlos a la altura de los niños.
0: Exactamente.
8: ¿Para qué? O de adultos mayores también.
0: Muy bien, muchísimas gracias.
8: No, al contrario.
0: Por toda esta valiosísima información, nos estamos realmente educando en el tema de las etiquetas. Ya hablábamos acerca de las bebidas, de los cosméticos. Hoy hablamos de los productos de limpieza y todo lo que consumamos debe tener una etiqueta. Y aquí se encuentra, por supuesto, la ingeniera María de Jesús Medina Barajas para darnos toda esta valiosa información. Y si tú te dedicas a hacer algún producto, infórmate la norma que te rige, porque si no, entonces mandas a hacer tus etiquetas y al rato te dicen, no señor, esas etiquetas no pueden y va para atrás toda la inversión. ¿Dónde te encontramos?
8: 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Podemos auxiliar tanto a los fabricantes como a los consumidores. Si tienen alguna duda algún consumidor, por favor llámenos y nosotros le aclaramos lo de la etiqueta.
0: Gracias.
8: No, gracias a ustedes.
0: 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Vamos a una pausa y regresamos.
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1: En Radio BI son las 10 con 31 minutos.
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13: ¿Cree usted en el amor a primera vista? Puede ser que algunos de ustedes no estén de acuerdo conmigo, pero yo creo que el amor a primera vista es imposible. ¿Por qué? Porque el amor verdadero no es simplemente una sensación de excitación romántica o atracción sexual, o el deseo de casarse con un posible candidato, o la emoción de haber capturado a una presa social altamente deseable. Estas son las emociones que se producen a primera vista, pero son principalmente egoístas en el sentido de que son motivadas por nuestra propia gratificación. Cuando nos sentimos así, no nos hemos enamorado de otra persona. Nos hemos enamorado del amor, y hay una diferencia enorme entre los dos. El amor verdadero es una expresión de nuestro más profundo aprecio por otro ser humano. Es tener un conocimiento muy grande de sus necesidades y anhelos, pasados, presentes y futuros. Es generoso, dedicado y comprensivo. Y estas no son actitudes que se producen a primera vista. Realmente existe una calidad espiritual en el vínculo emocional de dos personalidades singulares en una relación de compromiso que hará que ésta dure para toda la vida. Pero ese vínculo no se produce a primera vista en una noche encantadora en un lugar lleno de personas. Les habla el Dr. Thompson.
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0: Continuamos contigo aquí en Hogar y Salud. Y déjame, te doy mis recomendaciones de esta semana. Las recomendaciones de la película, de el libro, de la canción. Y todas estas recomendaciones están relacionadas con un tema. La conciencia de la vida, de qué es lo que quieres crear. Muy relacionado con lo que tomé para hablar del tema de la semana. Que todo vaya como en esta línea. Porque recuerda que la vida que quieres no aparece por casualidad. Aparece cuando te haces consciente de lo que eliges. Y el día de hoy quiero recomendar esta canción hermosísima, maravillosa, que se llama Llave de Luz. Y que está producida por Duna Music. Es una canción muy especial que habla de la apertura, de la conexión y de permitir de que algo nuevo entre a tu vida. Entonces, por eso hoy empiezo con la canción y con esta llave de luz que permita abrir esas puertas y todo eso que ha permanecido cerrado y que no te ha permitido avanzar y que hoy estás lista, estás listo para traspasar esa puerta. Porque de verdad esta canción me gusta porque cuando haces consciente tu energía, empiezas a abrir las puertas que antes ni siquiera veías, deja tú de que estuvieran cerradas, ni siquiera las alcanzabas a ver. Y esa es la invitación que te quiero hacer esta semana, a que voltees a ver eso. Y bueno, y la película, pues nos vamos a relajar. Te puse una película, a mí me encanta Jim Carrey, y esta película que se llama Di que sí, o en inglés se llama Yes Man, fue estrenada en el 2008 y precisamente es protagonizada por Jim Carrey y es una historia que muestra cómo cambiar una sola decisión, abrirte a la vida y puede transformar completamente tu realidad. Y como va totalmente de la mano con eso, por eso la elegí, porque me divierte mucho esa película, me divierte mucho él y aparte pues muy reflexiva. Me gusta porque te hace dar cuenta de algo muy simple. Muchas veces la vida sí está abierta, solo falta que tú también estés abierta o abierto a la vida y a todo lo que la vida tiene para ti. Así que te invito a que veas esta película, que por cierto, tanto en la canción como en la película tengo el link. Asimismo como este libro que te voy a recomendar el día de hoy. Buenísimo. No sé si ya te lo había recomendado, pero otra vez, sí, son de los que vale mucho volver a escuchar, a leer, a hacer, porque al final de cuenta, digo, todo este tema de cambio y de renovación de vida va marcado mucho por uno de los grandes retos que tenemos en esta humanidad. Yo, Marta, identifico retos muy puntuales. Uno de ellos es el tema de la salud. Otro reto que tenemos es el tema de las relaciones y otro es el del sostenimiento, el dinero. Por eso este libro me gusta mucho, lo empecé a leer y trae muy buena información y se llama El Código del Dinero de Ramón Samson. Este libro, Raymond se llama, es un libro diferente que no solamente habla de dinero, además por eso me encantó, habla de conciencia, mentalidad y elecciones. Me gusta porque te hace ver lo que piensas, lo que crees y lo que eliges y cómo termina construyendo tu realidad. Y pues también tengo un link. Si tú lo quieres, te los envío con todo mi cariño. 449-910-3508 es nuestro WhatsApp. Y de verdad deseo que esta semana te permitas observar tu vida con más conciencia y elegir con más intención. Porque cuando te haces consciente, te conviertes en creador o creadora de tu propia vida. Vamos a una pausa y regresamos. 449-910-3508 es nuestro WhatsApp. Regresamos.
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1: 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En Radio BI son las 10:39. 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
14: El aroma personal. ¿Sabías que nuestro aroma personal es tan único como nuestras huellas digitales? Sí.
15: Esta afirmación sugiere que el aroma de cada persona es tan distintivo y único como sus huellas dactilares. Tanto las huellas digitales como los olores corporales son características únicas de cada individuo. Las huellas dactilares se utilizan comúnmente para la identificación personal. Esto es debido a su singularidad. Cada persona tiene patrones únicos en sus dedos, ya que no se repiten en ninguna otra persona, lo que las hace una forma confiable de identificación. Comparar el aroma con las huellas digitales destaca la singularidad de los olores corporales. Se cree que factores como la genética, la dieta, la salud y el entorno contribuyen al olor característico de cada persona. Incluso los gemelos idénticos, que comparten la mayoría de sus genes, pueden tener olores corporales distintos.

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1: Seguimos contigo aquí en Hogar y Salud y vamos a platicar con Claudia de Alba Ramos, que ya se encuentra con nosotros para platicarnos acerca de los aceites esenciales y algo muy, muy importante, nuestros músculos, nuestro cuerpo en sí, pero todo el sistema muscular, que es lo que ella nos va a platicar el día de hoy, que merece y necesita atención. Bienvenida. Así es. A cualquier edad, bienvenida.
2: A cualquier edad, exactamente. Muchas gracias, Martita. Buenos días a todos. Bueno, empezando, yo no sé si tú te has parado alguna vez delante de un espejo y de pronto te das cuenta que un hombro está más alto que otro. Sí. O que cuando te pones, según tú, de frente a algo, tu cadera queda como un poquito ladeada. Ajá. O que en lugar de caminar con las puntas hacia enfrente, tus pies están hacia los lados. Bueno, pues eso se debe a la posición de tus músculos. Y no es solo la postura, es como todo lo que te vas cargando. Porque fíjate, ¿qué hace el músculo? El músculo aprieta y afloja. Uh-huh. Es decir, hace el esfuerzo y luego relaja. Pero luego hace esfuerzo. Y ya no relaja, podríamos decir porque se le olvidó. O sea, ya quedó apretado y luego vienen contracturas. La contractura es el músculo que está apretado, que lo quisiste girar a fuerzas y entonces se lastimó. Porque apretado, pues no debería uno poder moverlo, ¿no? Sobre todo ciertos músculos. Entonces, bueno, los aceites...
1: Hiciste acordarme de un calambre también.
2: Ay. Y bueno, esto también se debe mucho como al ritmo de vida que traemos ahora, ¿no? Que siempre... andamos estresados, que creemos que relajarnos es perder el tiempo, que creemos que descansar es perder el tiempo, que pareciera que es como un privilegio.
1: Sí, claro.
2: Cuando no solo es un derecho, sino es una necesidad, ¿no? El poder descansar, el poder dormir bien y recuperarte. Entonces, bueno, los aceites esenciales son una excelente ayuda desde para que no haya como ese estrés. Si tú usas aceites esenciales en el ambiente, sobre todo en tu ambiente laboral o en tu casa, que es donde luego son los ámbitos donde más se nos genera estrés, entonces eso va a ayudar a que el estrés disminuya, a que nuestro cuerpo, por lo menos por la parte emocional, porque hay que aclarar que hay un estrés emocional que sí se refleja en el cuerpo, pero luego hay un estrés propiamente físico, ¿sí? Pero si tú reduces el estrés emocional que puede haber por tu trabajo o por tu familia, entonces tu estrés del cuerpo también se va a disminuir. Ahora, una vez que está apretado el músculo, también hay aceites esenciales. ¿Qué aceites esenciales te sirven para lo emocional? Pues los aceites cítricos, digamos, englobemos así. Hay muchos más, pero los que uno acepta como con más facilidad, al menos en nuestra cultura, son los aceites cítricos. Porque no tienen notas tan fuertes, sino que son como son equilibrantes. Son aromas que muy fácil los acepta nuestro cuerpo. Después está esta parte, ya estás todo apretado, entonces hay que ayudar al músculo a aflojar. Hay aceites esenciales que nos ayudan con el estrés físico. Aplicar de manera tópica, ya sea en un masajito o simplemente aplicarlos, porque a veces el masaje por el masaje mismo te afloja. Bueno, los aceites... solo por ser la sustancia del aceite también te ayuda a ir aflojando. Entonces, por ejemplo, en unos hombros apretados, en una espalda endurecida, tú pones aceititos sin hacer manipulación más que para que se absorba un poquito, el músculo solito va a soltar.
1: Lo recibe y dice gracias.
2: Exactamente, y lo suelta.
1: ¿Pero qué es cítrico? Por ejemplo, bueno, yo sabía que bergamota ayuda muchísimo.
2: Bergamota. Cítrico es naranja, limón, o sea, ¿en mandarina.
1: Serio, todos esos cítricos?
2: Sí, todos esos cítricos nos ayudan con la parte emocional, el equilibrio emocional. Con la parte parte física también hay muchos. Algunos cítricos, por ejemplo, bergamota te ayuda mucho, pero hay otros que también te ayudan y que generalmente con la parte cuerpo busca que sean mezclas, porque vas también a ayudar al dolor. Ya no solo ayudas a que se quite a la dureza, sino a disminuir el dolor, porque al soltar te va a doler, porque has estado tanto tiempo apretada que te va a doler. Entonces, hay mezclas que se hacen con algunos aceites, como por ejemplo el incienso, como copaiba, como tanaceto azul, que son aceites que por un lado nos ayudan como analgésico y por otro lado nos ayudan como relajante. Entonces, hay mezclas ya completas que te ayudan. O, por ejemplo, una terapia de sinfonía de células es súper buena porque hay protocolos que ya te describen qué aceites vas a poner. Aceites como, por ejemplo, el boscosos, se me fue el nombre del aceite.
1: ¿Cedro?
2: No.
1: Ahorita regresa.
2: Sí, ahorita. Aceites boscosos, porque además nos ayudan a respirar mejor. Respirar bien es básico para que tu cuerpo pueda relajar, para que tu cuerpo pueda soltar.
1: Eucalipto, ciprés.
2: O sea, puede ser. Hay algunos protocolos que tienen eucalipto también. Y entonces eso te ayuda a respirar mejor y a ir soltando. Entonces, terapias como sinfonía de célula te ayuda no solo a relajar en el momento, sino a mantener por más tiempo tu cuerpo relajado.
1: Que eso es...
2: Eso hace, fíjate, cuando tu cuerpo relaja, entonces empieza a acomodar solito. No necesitas darle un jalón y acomodarlo, no. Cuando el cuerpo va relajando, se va acomodando, va soltando y entonces los hombros van poniéndose en su lugar. Pero obvio tiene que ser una relajación profunda y sostenida. Uh-huh. Y hay otras terapias como la terapia de reset que va dirigida a la mandíbula.
1: Ay, cómo se guarda tensión ahí, ¿verdad?
2: Es que ahí va y ahí está conectado el nervio vago, sí, que va a todo el resto del cuerpo. Entonces tú relajas con toques en tu cara y en tu cabeza, la mandíbula y el nervio vago, y entonces todo se relaja, y entonces puedes volver a tener el cuerpo otra vez alineado, hombros alineados, cadera alineados, brazos alineados, porque obviamente que se te desalinean con la tensión. Entonces, buscar tener un cuerpo relajado y alineado es lo mejor que podemos hacer con nuestro cuerpo. Y entonces podemos ayudarnos en lo cotidiano con aceites esenciales. Si notamos algo ya que no termina de relajarse bien, podemos aplicar aceites esenciales en el lugar o buscar una terapia como específica para eso. Si nosotros estuviéramos pendientes de nuestro cuerpo y de cómo lo sentimos, pues no dejaríamos que se nos fuera deteriorando, sí, de la manera que luego lo hacemos, ¿no? Y finalmente, pues es nuestro vehículo para la vida. Claro.
1: Es que, ¿sabes qué, Clau? Nos vamos acostumbrando. Siempre me duele el hombro, siempre me duele el codo, siempre me duele la espalda, siempre me duele la, sí, rodilla, siempre me duele. O sea, esa parte es como...
2: Y creemos que el dolor... Ya debo de vivir y así, que creemos que el dolor es normal. Lo vamos normalizando, nos adaptamos a los dolores. Porque además, fíjate, el cuerpo es bien sabio. Te empieza doliendo algo y el cuerpo lo compensa, sí, lo con compensa otra cosa. Y entonces a lo mejor ese dolor te desaparece por la compensación, pero entonces tú te ves en el espejo.
1: Te ve chueco.
2: Y ya te ve chueco, exactamente. Entonces, eso, no acostumbrarnos, no creer que el dolor es lo habitual, que es lo normal. Buscar qué puede ser aquello que con lo que nos estamos cargando, aquello que estamos descuidando, para poder darle a nuestro cuerpo, porque luego queremos que suceda con magia, ¿no? Un dolor que traemos arrastrando años y años, queremos que con una sesión de una terapia ya se arregle.
1: Y después decimos, no, es que no sirven los aceites. Exactamente. Porque no me lo quito. Necesitamos
2: por un tiempo hacer algo por nuestro cuerpo. Y fíjate, no te digo que sea por el mismo tiempo que aguantaste el dolor.
1: No.
2: Pero sí por un tiempo un poquito más prolongado que una sesión de algo. Creemos que por poner un día un aceite en el ambiente, ya, no vamos a estar nunca más estresados. No, es así, no funciona así.
1: Y tenemos grandes aliados en los aceites esenciales.
2: Exactamente.
1: También hay un aceite que me encanta que no es aceite esencial, pero que es el aceite de magnesio. Que se hace con la misma piedra de magnesio y que junto con los aceites esenciales pueden hacer maravillas.
2: Y fíjate, es que el aceite esencial, a mí eso es lo que me encanta y por eso los veo como compañeros de vida. ¿Quieres leer en paz de Dios? Pones un aceitito. Y hay un aceitito que te ayuda más. ¿Quieres hacer ejercicio? Hay un aceitito que te va a apoyar en eso. ¿Quieres salir a caminar y poder relajarte y estar tranquilo? Hay un aceitito que te ayuda en eso. Y entonces,
1: que te impulse a hacer esta...
2: También hay un aceitito que te ayuda a hacer ejercicio.
1: Sí.
2: Y entonces eso potencializa los beneficios que podemos tener. ¿Por qué? Porque relaja el cuerpo y le da apertura al beneficio que tú quieres obtener. Baja las defensas que normalmente tenemos hacia
1: las
2: afuera.
1: Las barreras que ponemos.
2: Ajá. Y entonces eso ayuda a que trabaje mejor dentro de ti. Y la verdad es que eso es maravilloso.
1: Sí.
2: ¿Quieres estar más joven? Hay un aceite que te va a ayudar a que
1: el
2: cuidado de tu piel. Sí. Y por ejemplo, aceites para las mujeres en temporadas tan difíciles. Como el geranio, como la salvia, son buenísimos y también ayudan en esta parte de la musculatura donde vamos apretando la cara. Entonces, busquemos aceites que ayuden a nuestros músculos a relajarse.
1: Aquí la ventaja es que tú nos puedes apoyar a poder identificarlos y tener, porque aparte son muy accesibles. Digo, hay unos que sí, en verdad, pues es que los métodos de extracción son diversos y hay algunos que, bueno, sí tienen como un precio un poco alto y también hay que observar, porque si están a esos precios también quiere decir que son de verdad. Si los encuentras muy baratos, no. Pero tú nos puedes dar incluso alternativas. Oye, pues ahorita no me alcanza, pero quiero lograr esto. Ah, mira, puedes tener este otro aceite.
2: Exactamente, ¿no? O sea, hay muchas alternativas y a lo mejor la inversión inicial puede hacérsete así un poquito fuerte, pero si consideras que te va a ayudar un tiempo prolongado, porque eso tienen los aceites, es que no necesitas mucho para obtener un beneficio. Entonces, diría una tía mía, divides el costo por el meses que te va a ayudar y entonces te das cuenta que realmente no es un costo tan grande según el beneficio que tú vas a obtener.
1: Es
2: también
1: una inversión.
2: Sí.
1: ¿Dónde te encontramos, Claudia?
2: 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Me pueden encontrar también en Única Raíz y Cielo en Facebook. O muchas como gracias. Claudia de Alba Ramos también.
1: 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Soy Marta Velasco, aquí te espero el día de mañana.
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3: Parece magia, pero es pura tecnología oculta que trabaja en silencio a una velocidad impresionante. Pero, ¿cómo es esto posible? Algunos sensores funcionan con ondas ultrasónicas, como si enviaran pequeños ecos que rebotan en el entorno. Esto es muy parecido a cómo se orientan los murciélagos en la oscuridad cuando detectan un cambio de movimiento. Otros sistemas utilizan rayos infrarrojos para sentir el calor de nuestro cuerpo, detectando nuestra presencia en un instante. La rapidez es asombrosa. En milisegundos, estos sensores captan el menor movimiento y responden, casi como si las máquinas tuvieran conciencia propia. Lo que es verdad es que esta tecnología invisible está cambiando la manera en que interactuamos con el mundo, haciendo nuestra vida más cómoda y eficiente sin que nos demos cuenta. Así que bienvenidos a un futuro que ya está aquí.
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4: Los hombres debemos tener suficiente esperma en el semen y este debe de estar sano. Cuando una pareja no puede tener familia, está ante un problema de esterilidad y en el hombre puede ser originado por un desorden hormonal, un trastorno genético o la presencia de un varicocele. El urólogo es el especialista que trata la esterilidad masculina. Lleve a cabo estos consejos para tener espermatozoides más sanos. Tenga una dieta saludable, haga ejercicio, deje de fumar y reduzca el consumo de alcohol. Evite la exposición al calor como en jacuzzis o saunas, ya que esto puede disminuir la producción de esperma hasta por 3 meses. Soy su amigo el doctor Carlos Huerta y ya sabe que a buenos cuidados, buena salud.
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3: Los océanos. ¿Los conocemos tan bien como creemos? Más del 97% del agua de todo nuestro planeta se encuentra en el océano. Los océanos albergan una enorme diversidad de vida, desde microorganismos hasta grandes mamíferos como las ballenas. Pero una terrible amenaza los acecha. Ese hermoso paisaje azul que abraza a la Tierra está siendo contaminado por plásticos, productos químicos y otros desechos humanos. Otro factor que afecta a los océanos es el calentamiento global, ya que está provocando el aumento del nivel del mar, cambios en su temperatura y salinidad, lo que afecta a los ecosistemas marinos. La preservación de los océanos es crucial para el bienestar del planeta y de las futuras generaciones. Uno de los datos sobre el mar más desconocidos es que menos del 10% del océano ha sido explorado. Así que se podría decir que conocemos más sobre lo que ocurre en el espacio exterior que lo que acontece en las profundidades del fondo marino.
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6: ¿Alguna vez te has detenido a pensar que no solo el calzado importa, sino también las calcetas que usas? Elegir bien no es un detalle menor. Conocer sus características puede marcar la diferencia para tomar una mejor decisión de compra.
7: Además, ¿quieres saber qué hacer si cancelaste un servicio y te siguen cobrando? Quédate en la Revista del Consumidor Radio.
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7: Caminar, correr o realizar actividad física durante largos periodos puede poner a prueba algo que muchas veces pasamos por alto: las calcetas. Y es que su elección no es un detalle menor. Funcionan como una barrera inteligente entre la piel y el calzado, ya que ayudan a reducir la fricción y a distribuir mejor la presión de zonas clave.
6: Sus materiales y estructura están diseñados para favorecer la transpirabilidad, el ajuste anatómico, la resistencia y la estabilidad, lo que brinda seguridad y una mayor sensación de control durante el movimiento.
7: Se clasifican principalmente por su largo, invisibles, tobilleras, media caña o altas, y por su funcionalidad técnica, como compresión, acolchado para alto impacto o materiales sintéticos que favorecen el control de la humedad. Para el día a día o entrenamientos ligeros, los tines invisibles o al tobillo son una buena opción, ya que son frescos y protegen el talón sin afectar la estética. Si realizas actividades de mayor exigencia, como el senderismo, las calcetas de cuarto de caña ofrecen protección adicional contra rozaduras. Y para deportes de alto impacto o de conjunto, como el básquetbol o el fútbol, las calcetas largas o de media caña brindan mayor estabilidad, soporte muscular y protección.
6: Por eso elegir las calcetas adecuadas hace la diferencia. Para saber cuáles cumplen mejor con lo que prometen, el Laboratorio Nacional de Protección al Consumidor analizó 56 modelos de calcetas deportivas, 34 tines, 10 cortas y 12 largas. Se realizaron pruebas para verificar que la información comercial cumpliera con la normatividad vigente, que la composición coincidiera con lo declarado en el etiquetado, que no presentaran defectos, así como su resistencia al desgaste, peso, elasticidad, dimensiones, variación tras el lavado, suavidad y resistencia al reventamiento.
7: ¿Cuáles fueron los resultados? En el caso de las calcetas tipo Teen, las marcas UFC, Wilson, Extreme Force, Under Armour, Adidas y Nike incumplen la norma al no presentar su información comercial completa. Los modelos que calificaron con excelencia al promediar todas las pruebas fueron Champion, Sportin, Under Armour y Yorkshire Polo Club.
6: En las calcetas tipo cortas, las marcas que no cumplen con la declaración de fibras que indican en su etiqueta son Nike, Puma y Simple Fashion. Los modelos mejor evaluados al promediar todas las pruebas son Shaq, Simply Basic y Wilson.
7: Y en el caso de las calcetas tipo largas, Cat, Everlast y Wilson no son veraces con la composición de fibras. Las que calificaron como excelentes fueron Champion, Hanes y Tessa. Elegir calcetas adecuadas para tu actividad ayuda a cuidar tus pies y mejorar tu desempeño.
6: Por eso te recomendamos adquirirlas en establecimientos formales que garanticen condiciones de higiene. Verificar la talla, ya que en algunos casos no hay cambios. Elegir el material según la actividad y el clima. Seguir las instrucciones de lavado. Lavarlas por separado para evitar que la fricción con otras prendas pueda acelerar el desgaste. Y reemplazarlas cuando presenten deterioro para evitar molestias.
7: No olvides que una vez que tus calcetas hayan llegado al final de su vida útil, debes desecharlas de forma responsable conforme a las disposiciones ambientales de tu localidad.
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6: Imagina que te despediste de ese servicio que ya no usabas: telefonía, televisión o internet. Solicitaste la cancelación y de inmediato los cargos dejaron de aparecer. Así, sin complicaciones. Es común que aún después de cancelar, algunos proveedores continúen haciendo cobros de forma injustificada.
7: Para empezar, ¿sabes cuáles son las principales causas de los cobros persistentes? Pueden ser: no concluir correctamente el proceso de cancelación, no contar con un folio o constancia de cancelación, desconocimiento de cláusulas sobre plazos mínimos o penalizaciones al cancelar, errores administrativos del proveedor.
6: Además, cuando un proveedor no puede demostrar lo que anuncia, no es un simple error de comunicación, es publicidad engañosa. Esto genera expectativas irreales sobre los beneficios del producto y vulnera tu derecho a recibir información veraz. No tienes por qué quedarte de brazos cruzados cruzados. Si identificas un anuncio con publicidad engañosa, tu denuncia se convierte en una herramienta clave, porque además de expresar la inconformidad, proteges el interés colectivo.
7: Denunciar es la opción para que nadie más sea engañado. Pensemos en un caso hipotético. En enero del 2025, Adriana contrató a Pink Gimnasio con pago domiciliado, pero en julio solicitó la cancelación por cambio de domicilio y el proveedor confirmó el trámite e incluso le proporcionó su folio. En agosto y septiembre se realizaron cargos adicionales injustificados. Sin embargo, la empresa se negó al reembolso, argumentando que se trataba de un error administrativo y le solicitó esperar 3 meses más. Adriana acudió a la Profeco y entregó una copia de su identificación oficial, el contrato, su folio de cancelación, los comprobantes de pago de las mensualidades del gimnasio, así como el estado de cuenta donde se reflejan los cargos posteriores a la cancelación.
6: Se determinó que la cancelación incumplió la Ley Federal de Protección al Consumidor y los cargos fueron indebidos. Como resultado, el proveedor suspendió de manera definitiva cualquier cargo relacionado, reintegró la totalidad de los montos cobrados y otorgó una bonificación adicional del 20%. Al final, Adriana quedó satisfecha con el apoyo que le proporcionó la Profeco, ya que obtuvo una buena resolución a su situación y sabe que sus derechos como persona consumidora serán protegidos.
7: Presta atención. Si ofreces un bien o un servicio, recuerda que las personas consumidoras tienen derecho a solicitar un contrato. Este debe incluir una cláusula de cancelación y es tu responsabilidad respetar cualquier solicitud en los términos y plazos que hayan sido acordados.
6: Además, si te cobran, aunque sea un solo peso de forma injustificada, no solo tienes derecho a recuperarlo. La ley también establece que puedes recibir una compensación adicional conforme a lo dispuesto.
7: Para evitar y/o suspender los cargos indebidos, debes de revisar tu contrato para identificar el proceso de cancelación, los plazos y las condiciones. Solicitar la cancelación al proveedor por distintos medios: teléfono, sucursal, correo electrónico o aplicación. Y no lo olvides, el proveedor debe darte un número de folio o un comprobante que respalde tu solicitud.
6: Pedir al proveedor la devolución de los montos cobrados indebidamente y la suspensión inmediata de los cargos. Conservar la evidencia de tu solicitud de cancelación, como el folio proporcionado por el proveedor, correos electrónicos o capturas de pantalla. Por último, contactar al proveedor y exigir la suspensión inmediata de los cargos.
7: Si el proveedor se niega a cancelar el servicio, te pone condiciones, mantiene los cargos o no te devuelve tu dinero, acércate a la Profeco. Aquí puedes recibir apoyo, orientación, asesoría y también presentar tu queja.
6: Puedes escribir a los correos denunciasprofeco@profeco.gob.mx, denunciapublicitaria@profeco.gob.mx o también al correo asesoria@profeco.gob.mx. No te falta respaldo. La Profeco te defiende.
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0: 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En Radio BI son las 11 con 10 minutos. Temperatura 22 grados.
9: Las relaciones controladoras se caracterizan por conductas de celos excesivos, aislamiento, vigilancia constante y manipulación emocional. Estas actitudes suelen tener su raíz en la inseguridad, el miedo a perder la pareja o experiencias previas de abandono. Relaciones controladoras, el tema de hoy aquí en Para Vivir Mejor. Comenzamos.
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9: Hola, hola, ¿qué tal? Muy buenas tardes, soy Ana Luisa Medina. Feliz de poder iniciar este lunes, esta semana con todos ustedes, deseándole de verdad el mejor regreso a nuestras actividades cotidianas. Las vacaciones han terminado, el receso escolar pues ya se ha puesto en fin por el momento y bueno, pues ya el día de mañana para muchos es nuestro primer reinicio de actividades. Y para los que el día de hoy iniciamos, bueno, pues ánimo, es lunesito y también tenemos un tema muy interesante para que el día de hoy nos acompañe. Vamos a hablar de estas relaciones controladoras. ¿Le ha tocado o usted por ahí le encanta controlar a los demás? Pues quédese, acompáñenos. Es un tema muy importante, sobre todo hablando de este crecimiento personal. Y bueno, pues muy contenta porque nos acompaña nuestra queridísima invitada que viene una vez por mes. Así que bueno, hay que darle la bienvenida a nuestra querida Tere Padilla. Ella es maestra en psicoterapia gestal. Mi querida Tere, bienvenida. Buenas tardes.
10: Hola, Ana Luisa. Buenas tardes. Buenas tardes a todos los seguidores. Sí. Y pues sí, ya terminando las vacaciones, ya regresando.
9: Pues ya para el último estirón de este ciclo escolar que ya está por finalizar, sí, también.
10: Sí, ya nada más. Y de hecho mayo se va con varias fechas también.
9: Claro.
10: Y ya junio ya termina el...
9: Sí, prácticamente el nos quedan escolar. Como 2 meses efectivos. Y pues hay que aplicarnos, porque también no solamente en estas cuestiones académicas, sino también en nuestro crecimiento personal. Ya estamos en el mes número 5, Tere.
10: Sí,
9: del año.
10: Se ha ido rapidísimo. Sí, o sea, a mí se me ha hecho así como un sueño.
9: Sí, caray. Que
10: inició enero y ya ahorita ya mayo. Digo, bueno, entonces... ¿Qué tanto he hecho? ¿Sí? ¿Qué Exacto. tanto he hecho de lo que tenía planeado? Bueno, hasta ahora sí he venido logrando lo que tenía planeado y espero seguirlo logrando. Y bueno, también, pues ya estamos en la última semana de feria también. Uh-huh. Y ahorita pues sabemos que los que ya vivimos aquí en Aguascalientes es una semana pues también de actividades normales y que si queremos ir a disfrutar un poquito la feria pues también hay que hacer... Pues un poquito de esfuerzo,
9: claro,
10: para poder cumplir también con los hijos en la escuela.
9: Claro, con estas responsabilidades que todos tenemos. Y hablando de la feria, yo creo que muchos de nosotros, al igual que en otros estados de la República, cuando hablamos de estas festividades, de estas hermosas fiestas como son las ferias, pues también sucede precisamente estas relaciones,
10: sí,
9: en donde buscamos controlarnos. Sí. Tere.
10: ¿A dónde vas? ¿Con quién vas? ¿Por qué no me invitas?
9: ¿Sí? Así
10: ¿Por
9: es.
10: Qué no me llevas?
9: Claro.
10: Y bueno, como dicen, pues también cada uno tiene su razón. Sin embargo, aquí pues en relación a las parejas, ¿sí? Yo creo que aquí pues es importante que evitemos justamente ser controladores. Porque yo creo que uno de los aspectos básicos para que haya una relación sana es la confianza.
9: Pilar, sí, importantísimo.
10: Es el pilar
9: importante.
10: La confianza y el respeto son básicos, pilares para poder llevar una relación sana en la pareja. Y desde luego también eso lo vamos compartiendo con los hijos. Eso también van aprendiendo uh-huh. los hijos.
9: Entonces, y eso es lo que aprendimos nosotros. Por ahí son como los orígenes
10: de nuestra inseguridad. Mm. ¿Sí? Y de ser controladores. O sea, ¿dónde lo aprendiste? ¿Sí? Yo recuerdo en una familia que tenían más de 40 años de casados. Y en una ocasión salimos en parejas. Entonces todavía vivía mi esposo. Y escucho que le dice a su pareja: oye, papi, ¿me dejas ir con los muchachos? Yo, ¿qué? ¿Perdón?
9: ¿Pero no era de parejas o cómo?
10: Era de parejas.
9: Oh, okay.
10: Él no iba a ir porque no podía ir, pero entonces ella quería ir.
9: Pero ¿sí? Y entonces le dice papá, le dice, a su pareja.
10: Y le dice papi, ¿sí? Oye, papi, ¿me dejas ir? Dije, perdón, por un lado, papi, ¿sí? Y por otro lado, ¿me dejas ir después de 40 años de casados? Y le digo, ¿cómo? ¿A estas alturas le pides permiso a tu esposo?
9: ¿Y qué te dijo? Sí, me claro. Dice,
10: sí, claro, Tere, claro, es que hay que pedirle permiso al esposo. Me quedé yo. Ay, le dije, ¿sabes qué? Disculpa, yo nunca he pedido permiso. Ni tampoco él me ha pedido permiso.
9: En estos casos, ¿qué se hace? Porque yo creo que también eso es un tema y un punto muy de debate.
10: Sí, también, o sea, sería otro tema.
9: Yo creo que sí.
10: Otro tema. En esos casos, bueno, pues yo creo que ahí es, pues cómo se inició la relación de pareja y cómo no se pusieron límites, ¿sí? En su momento. O sea, que se hablaran las cosas, uh-huh. ¿Sí? Como dicen, poniendo las cosas sobre la mesa, ¿sale? Sobre la silla, sobre la mesa, y diciendo, a ver, ¿cómo vamos a manejar nuestra relación? Pero esto es desde el principio, ¿sí? Desde el principio. Porque si no se va dejando, claro, en su momento también, en todo momento hay oportunidad de cambiar. Uh-huh. Sin embargo, es básico desde el inicio de la pareja.
9: Digo, porque ahorita que dices como tener estos aspectos que pudieran ser negociables o no negociables, híjole, pues yo creo que la verdad es que muchos de nosotros no tenemos idea y empezamos una relación, como dicen, pues al ahí se va,
10: sí,
9: a ver qué va pasando.
10: Sí, y luego, pues al principio nos estamos así con el enamoramiento y sí, como tú digas, mi amor, Y bueno, va pasando el tiempo, entonces ya va saliendo cada quien, como dicen, van presentando su estafeta de cómo uh-huh. es cada uno. Y, caray, sí.
9: Oye, pero pareciera que dentro de estos 40 años que nos compartes de estas personas, pues de alguna manera pareciera que ha sido funcional.
10: Pues bueno, yo creo que ahí así lo acordaron también, sí. A mí me extrañó, porque bueno, yo no soy así. Mm. Y a mí me extrañó. Y no me gustaría tampoco, ¿sí? Por ejemplo, en mi familia que fuéramos así, ¿no? Sin embargo, dije, ¿cómo? ¿Cómo es posible que a estas alturas de tantos años? Sin embargo, por otro lado, sí había, ya conociendo un poquito más la situación familiar, pues sí, sí había mucho control ahí. No control, controlador, ¿sí? Controladores.
9: ¿Qué es lo que nos lleva a ser una persona, pues precisamente en el hecho de estar queriendo controlar? Y no solamente pudiéramos enfocarnos a la relación de la pareja, sino en general en otras áreas de la vida.
10: Sí, yo creo que aquí lo básico es definir precisamente lo que es ser controlador, ¿sí? Y lo que es el control. O sea, el control es sano, ¿sí? El control es sano porque, bueno, yo tengo claro lo que me toca hacer, ¿sí? Y para poder ir avanzando y en un orden necesito también llevar un control. O sea, esa parte es sana.
9: Sí, ¿sí? Saludable.
10: Y, pues. Saludable y muy importante que yo también lleve el control. Imagínate, por así decirlo, si vamos no en cuanto a la relación, pero por ejemplo, la mujer que es normalmente la administradora económica de la casa, necesita llevar un control.
9: Cierto, ¿sí? Porque necesita, si no, sí. A la semana de haber así, recibido el dinero, ya no sí, tenemos nada.
10: Exactamente, y caray, oye, pues ya no tengo, y apenas estamos terminando la primera semana, y le pagan por quincena, y entonces la otra semana, y por eso también luego van avanzando los uh-huh. problemas económicos, porque justamente ni se hicieron ajustes de la situación económica, con los recursos con que se cuentan, ni tampoco, ¿verdad? Se hizo un orden, una organización y orden de lo que está a mi alcance también comprar y que necesito. Entonces, también a lo mejor, bueno, pues sabes qué, pues me organizo y todo, pero pues no nos alcanza. Entonces, pues, ¿qué necesitamos hacer? A lo mejor, pues necesitamos buscar otro recurso de ingreso. Otra forma de ingreso para poder alcanzar. Entonces, yo creo que ahí está la base también en cuanto al aspecto económico, de cómo estamos organizados.
9: Y también priorizar, ¿no? Porque claro. Hay cosas que de repente dices, pues, no sé ni por qué lo compré, pero es algo que me gusta, por ejemplo, sí. ¿No?
10: Y claro, a lo mejor sí me gusta, más no está en este momento.
9: Como en la necesidad primaria, ¿no?
10: Es, ajá, y ahí hay que priorizar lo que decías, también hay que priorizar qué es lo que es necesario para la casa, ¿sí? Y qué es necesario y qué también puedo alcanzar a hacer o a comprar con lo que tengo, ¿sí? Entonces, ahí priorizar lo básico, ¿sí? Uh-huh. Como luego se dice, la canasta básica.
9: Claro.
10: En ese sentido. Porque también, bueno, ¿cuántos somos en casa? Y a partir de ahí, entonces, ¿cuántos se necesita?
9: Uh-huh.
10: Entonces, priorizar en ese sentido. Y después, pues, buscar estrategias. Si no nos alcanza, a buscar estrategias. Eso es en cuanto al control, ¿sí? Y que
9: estamos hablando de la economía.
10: De la economía. Y que es importante para el funcionamiento saludable de la familia.
9: Así es. Y si me lo permites, vamos a nuestra primera pausa. Quédese, seguimos hablando de estas relaciones controladoras en esta tarde aquí en Para Vivir Mejor.
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0: En Radio BI son las 11:23.
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0: 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Los ojos. ¿Sabías que tus ojos hacen más ejercicio que tus piernas? Sí. Los músculos de nuestros ojos se mueven mucho más de lo que te imaginas, aproximadamente 100,000 veces al día. Para que te des una idea de cuánto es esto, deberías hacer esta comparación. Para que los músculos de tus piernas hagan la misma cantidad de ejercicio que tus ojos, deberías caminar aproximadamente 80 kilómetros por día. El ejercicio de los ojos se refiere a la constante actividad muscular y de enfoque que realizan para procesar información visual, mientras que el ejercicio de las piernas implica movimientos físicos que pueden variar en intensidad.
3: Otro dato interesante de los ojos es que además de su función básica de percepción visual, los ojos también desempeñan un papel importantísimo en la comunicación no verbal y expresión de emociones. Así que, como es de suponer, el cuidado de tus ojos es crucial para mantener una visión clara y saludable, para que estos campeones visionarios te sigan regalando paisajes visuales únicos.
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9: Seguimos hablando con la licenciada Tere Padilla. Por aquí nos llega un mensaje, dice: hola, saludos a Tere, se ve muy bien con ese pelo blanco hermoso. Y bueno, también me mandan un abrazo de parte de nuestra querida Terminación 4141. Un abrazo con mucho cariño, mi querida Azú, que nos está escuchando. Muchas y sintonizando gracias. También. Pues muchas ya gracias. Te piropió.
10: Ya me piropió.
9: Sí, te ves genial.
10: Bueno, gracias.
9: Te ves genial.
10: Y bueno, y con las ganas de seguir así, yo ya no, hasta ahorita no pienso volverme a pintar el pelo.
9: No, se te ve genial. Así. Lo luces excelente.
10: Gracias.
9: Oye, Tere, estábamos, bueno, retomando nuestro tema de hoy, estábamos aprendiendo, porque yo creo que muchos no teníamos este conocimiento que nos platicabas, de que el control tiene una parte positiva, una parte de crecimiento, sí. Y ya lo estuvimos platicando, sobre todo esta cuestión relacionada con el orden, con aprender a jerarquizar, a ser un poco más observadores. Entonces, bueno, creo que esa parte es muy importante. Nos estábamos enfocando este primer segmento precisamente hablando de estas cuestiones económicas, materiales, ¿no?
10: Así es. Sin embargo, bueno, ya pasando precisamente en relación a lo que es controlador, ahí es, como dicen, ahí es ya donde empieza
9: el
10: problemita, ¿verdad? Ahí es donde, pues justo, esta parte no es sana, es tóxica, ¿sí? El ser controlador me lleva a desarrollar una función de relación tóxica. ¿Por qué? Pues que, porque justamente, o sea, quiero llevar el control de todo, ¿sí? Aparentemente control, pero no es controlador. Y bueno, ¿hasta dónde te toca llevar el control de los demás? ¿Sí? Incluso sabemos que en la familia hasta cierta edad se puede controlar a los hijos.
9: Cierto.
10: ¿Sí? Si lo hablamos en ese sentido. O sea, pues justamente por eso es importante que los enseñemos desde chicos, que les vayamos enseñando a que lleven ellos su propio control de sí mismos.
9: Claro, más autonomía.
10: Más autonomía.
9: Y responsabilidad.
10: Responsabilidad, claro. O sea, ahí es justamente el desarrollo y ejecución de los valores que van a la par, ¿verdad?, con el desarrollo de la persona. Entonces aquí es muy importante que tomemos en cuenta que el ser controlador no me va a llevar a nada, ¿sí? No me va a llevar a desarrollar una relación sana, incluso una función sana, porque si hablamos también dentro del trabajo, si hablamos también dentro de la relación familiar, ¿sí? No es sano. O sea, por ejemplo, hay ocasiones en que queremos decir, llevar el ser controladores con los hijos. ¿A dónde vas? ¿Con quién vas? ¿Sí? Fíjate, hace poco me di cuenta de una familia a estas alturas de tiempo. El papá les dice: aquí se cierra la puerta a las 10 de la noche.
9: El que entró y el que llegó, entró, qué bueno, bien.
10: Y el que no, digo,
9: pues ya, se quedó fuera.
10: Se quedó fuera. Yo digo, ¿y a dónde están mandando los hijos?
9: Pues a la calle, porque bueno, también ahí no es un límite claro, sino por el contrario, sí. Es algo muy impuesto, o sea, y sí. Tampoco te da otra, bueno, te da alternativas, pero te deja esas alternativas sueltas para que cada quien decida. Digo, en mi caso yo no llegaba y es como, bueno, pues ya no llegué, pues ya me quedé afuera.
10: Bueno, pero sin embargo, o sea, si lo vemos desde este punto de vista que el Señor quiere ser así como súper rígido, en este tiempo, y con los hijos ya de mayores de 21 años, todavía 18 años, y ahorita que ya ha aumentado un poquito más la adolescencia en los uh-huh. jóvenes, ya no es a los 21 años, como antes claro. decíamos, no, o sea, o a los 18, ahorita ya está más de los 21.
9: Oye, ¿verdad? Pero también en temas de seguridad, Tere, ¿qué tan? A lo mejor muchos papás decimos, bueno, entonces no hay que preguntarles, pero nuevamente esta cuestión en donde podemos estar como al pendientes de los hijos, sí, sin estar como satélite, ¿no? Sí. Alrededor de ellos.
10: Más evitar ser rígidos, porque el rígido me lleva a ser controlador, ¿sí? Y entonces ahí se pierde el control y se convierte en una relación insana.
9: Bueno, que también te voy a decir, esta parte del ser controladores también la hemos romantizado, ¿no? Esta sí, parte de que es por mi bien, es porque uh-huh. me quieren, por eso uh-huh. me cuidan, uh-huh. por eso están tan al pendiente de lo que hago, de lo que digo.
10: Nada más que justo eso es lo que hay que aclarar con los hijos. O sea, a ver, de cómo yo te voy enseñando a que tú lleves tu propio control, a que tú te vayas haciendo responsable, ¿sí? Y bueno, también aquí tú sabes que si no respetas las reglas de aquí, tú vas a vivir las consecuencias. En ese sentido también, ¿no? O sea, claro que los papás somos quienes ponemos las reglas en la casa también. Más ahí hay una gran diferencia entre poner las reglas sanas, ¿sí? O poner las reglas en el rígidas, sentido de rigidez. ¿No? Uh-huh. O sea, yo
9: de
10: creo que ahí cuando son sanas está dentro del control. Cuando son rígidas entra en el controlador. Uh-huh. ¿Sí? Entonces ahí es donde, ¿qué pasa? ¿Sí? No hay, en el controlador no hay confianza. Hay una falta de confianza, hay una falta de seguridad en sí mismo. ¿Sí? Confianza hacia los demás e inseguridad en sí mismo. Entonces, esos son los dos aspectos importantes que necesitamos tomar en cuenta. O sea, ¿qué tanta confianza tienes también con el otro? ¿Sí? ¿Qué tanta seguridad tienes en ti mismo?
9: Fíjate que este punto de la confianza, Tere, creo que nuevamente muchos los dejamos hacia afuera. Uh-huh. Pero pues básicamente empieza la confianza con nosotros
10: con
9: mismos.
10: Con nosotros mismos.
9: Si sí. yo no confío en claro. mí, bueno, pues tampoco voy a confiar en los demás.
10: Es lo mismo que ya decimos cuando hablamos de los valores, ¿no? Que ya se ha hablado mucho.
9: Entonces, claro.
10: Los valores comienzan a partir de nosotros mismos, de la aplicación para con nosotros. Si soy responsable, entonces, ¿sí? No voy a ser controlador.
9: Claro. ¿Sí? Fíjate, ahorita me estaba acordando justamente, ¿no? Del tema de la honestidad. En terapia pasó, ¿no? Esta parte de, pues, es que no son honestos conmigo, etcétera, etcétera, ¿no? La queja hacia afuera. Y le pregunto, bueno, ¿y qué tan honesto eres contigo mismo? Y así como de, ups. Perdón. O sea, sí fue muy impactante y muy confrontador por el hecho de decir, pues, no soy.
10: Ajá. Entonces, si no los aplicas contigo mismo, no vas a poder también pedirle al otro que sea congruente, ¿sí? Y hablando del ser controlador, fíjate cómo, si entonces voy en función no de llevar un control, sino de ser controlador, ¿qué les estoy enseñando a mis hijos? A partir de que no les estoy enseñando el desarrollo de los valores de la confianza con ellos mismos, ¿sí? De la seguridad con ellos mismos, de la honestidad, de la responsabilidad, ¿sí? Y entonces, ¿eso a dónde los lleva también? No hay confianza en ti mismo, no hay seguridad en ti mismo, ¿a dónde te va a arrojar una pues baja igual. Autoestima?
9: Uh-huh. ¿Sí? Y a ser controlador.
10: Y a ser controlador.
9: A seguir manteniendo ese ciclo. Así pues con es. Estos ciclos aclarados nos vamos a pausa. Quédese. Relaciones controladoras, el tema de hoy aquí en Para Vivir Mejor.
0: 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En Radio Bay son las 11:34. 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
2: Quizá la meta más importante de los que somos padres es hacer un traslado ordenado y oportuno del poder a nuestros hijos. Les habla el Dr. Dobson de Enfoque a la Familia. Uno de los errores que comúnmente cometemos los padres es otorgarles la autonomía a nuestros hijos e hijas antes que ellos estén listos para manejarla. Pero igualmente peligroso es el que los padres retengan el poder por demasiado tiempo. El control será arrancado de nuestras manos si no queremos rendirlo voluntariamente. Considere, por ejemplo, cómo la madre Inglaterra trató a sus hijos en las colonias norteamericanas. Nuestros primeros colonizadores crecieron y llegaron a ser adolescentes rebeldes que exigieron su libertad. Sin embargo, Inglaterra rehusó otorgársela y como resultado se derramó mucha sangre innecesariamente. Inglaterra aprendió una lección valiosa por medio de esa experiencia dolorosa. Poco a poco debemos otorgarles la independencia a nuestros hijos según van creciendo hasta culminar concediéndoles total libertad con la llegada de la edad adulta. Pero no es tan fácil como parece. La clave es trazar un camino entre los dos extremos de otorgarles la independencia demasiado temprano y retenerla por demasiado tiempo. Les habla el Dr. Dobson.
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9: Seguimos con estas relaciones controladoras y seguimos hablando pues acerca de estos comportamientos que ya por ahí decías acerca de la microgestión.
10: Sí, y de la deshonestidad.
9: Sí. Tere.
10: Bueno, pues aquí seguimos con lo que es la manipulación. Ay, sí.
9: Y se nos da.
10: Sí, se da. Y se da y mucho.
9: Híjole, qué fuerte.
10: En las relaciones, sí. Y bueno, esto precisamente, pues date cuenta si te sientes manipulado. Sí, si te vives manipulado por tu pareja.
9: Sí, yo creo que esa sensación de incomodidad puede ser bastante obvia, ¿no?
10: Y que justamente tienes que hacer lo que tu pareja quiere. Salir con quien tu pareja quiere. Hacer lo que tu pareja quiere. Salir a donde él dice o ella dice. Ir con quien él dice o ella dice. O no ir. No vas. ¿Por qué vas con ellos? ¿Por qué vas? ¿Qué vas a hacer ahí? ¿Sí? ¿Por qué la invitaste?
9: Oye, ¿qué necesidad tienes de andar con tus amigas o con tus amigos?
10: ¿Qué necesidad tienes? ¿Sí? ¿Qué no me tienes a mí? Y, espérate. O sea, una cosa es que tengamos un compromiso de relación, claro, de, ¿sí?, un matrimonio, ¿sí?, o de pareja, que todavía ni siquiera están casados y ya hay manipulación. Fíjate, ahorita hay mucha manipulación en las parejas.
9: Sí, nos
10: nos han contado que a mí me ha tocado muchas personas en terapia que justamente están viviendo esto.
9: Justamente, de acuerdo.
10: De esta manipulación. ¿Y por qué vas? ¿Y con quién vas? ¿Y por qué la invitaste? ¿Y por qué no me llevaste a mí? ¿Y por qué no me invitas a mí? ¿Y por qué? Yo no quiero ir, pero tú tampoco. Entonces ahí también está siendo controlador, ¿sí? O controladora. Entonces yo creo que esto a dónde lleva, a una relación tóxica, ¿sí?
9: Pues en que uno finalmente termine cansándose y estar por terminada la relación.
10: Oye, exactamente, entonces fíjate, como muchos, incluso ya de haber un compromiso legal de matrimonio, hasta después sacan el ser controladores. Y entonces ahí se rompen las relaciones.
9: Es que fíjate que yo creo que ahí entran mucho las creencias, ¿no? De todas estas cuestiones, bueno, religiosas, ¿no? Sí. De tienes que obedecer, el hombre es la cabeza, por ejemplo, la familia. Ojo, no que esté mal, sino que yo creo que a veces las interpretaciones son las que nos van generando conflictos.
10: Sí. Pero ahí dijiste algo muy importante, tienes que obedecer, o sea, te lo están imponiendo. No es justamente porque tú decides el ser obediente. La obediencia es buena, es buena, hasta cierto punto.
9: Oye,
10: también.
9: Pero sería más bien, digo, si estamos hablando de una relación que somos iguales, pues no es como de que yo tenga que obedecerte, porque estamos en el mismo rango. Digo, la obediencia es de padres a de hijos a padres,
10: No, y bueno, y se da, si ya habláramos de otras cosas, ¿no? Incluso con los grupos religiosos, ¿sí? Que entran aquí, se da la obediencia, se da para que puedas ser o desarrollarte de esta manera, tú tienes que ser obediente. Y así se pasa a las parejas. Y entonces yo creo que ahí no es que tienes que ser.
9: Y hay que entender que, bueno, lo hemos comentado también contigo y con otros invitados, la importancia de trabajar también ese aspecto tan personal, ese yo, pero también esta construcción del nosotros.
10: Sí, y por otro lado también la toma de conciencia. ¿Sí? O sea, que tomamos conciencia qué significa el matrimonio.
9: Sí, o vivir en pareja, ¿no?
10: ¿Qué significa vivir en pareja? O sea, por los dos lados, ¿no? O sea, porque bueno, ahorita también muchos no se casan y yo creo que cada quien toma su responsabilidad y su decisión en ese sentido. Sin embargo, bueno, ¿qué significa vivir en pareja? ¿Qué significa un matrimonio? ¿Sí? Y no por eso vas a estar sometido al otro.
9: Ay, qué fuerte palabra, no sometimiento. Está,
10: no tienes por qué estar sometido al otro, a la voluntad del otro. Y desafortunadamente, anteriormente así se daba. Tienes que obedecer.
9: Sobre todo con esta el disfraz que decíamos de la microgestión. Te lo digo así como sutilmente, mira, sí está bueno, pero mira, si lo haces de esta otra manera, está todavía mejor. Sí.
10: Mira, no lo hagas, mira, es que fíjate cómo es fulanita, y a ver, cómo es fulanito, pero porque a mí no me caen. Pero ni siquiera te digo, entonces, ¿qué puntos o qué aspectos por los que a mí no me cae esa persona? Y a lo mejor no son ciertos, esa es mi percepción.
9: Sí, justamente.

0: no tener mi misma forma, la misma forma de pensar que tú, más en sí está el respeto, ¿sí? Y te lo respeto. Pero hasta dónde también puedo relacionarlo conmigo y también, bueno, esto no afecta tanto, ¿sí? Pero entonces, ¿qué sí? ¿En qué aspecto sí afectaría? Y no se vale, ¿sí? No se vale que tampoco podamos limitar a la otra persona a que lleve su propio proyecto de vida.
1: Claro.
0: Sí, ¿sí? Su propio proyecto de
1: vida. Tu crecimiento.
0: ¿Cuántas personas, cuántas sí, mujeres, ya no tanto, pero cuántas mujeres hicieron una profesión y dijeron, si nos casamos, tú no vas a trabajar?
1: Tanto que nos costó.
0: Tanto, exacto, oye. Si no estudié para, si no estudié
1: para guardarme en el
0: para
1: closet.
0: Guardarme, o sea, no estudié y no nada más es para mí, sino también para tener una sociedad pues más comprometida, una sociedad más ay, se me fue la palabra ahorita, más educada también, uh-huh. Sí, en ese que vayamos teniendo un desarrollo social cada vez mejor, sí, con mayor crecimiento, con mayor formación en todos los aspectos, ¿no? Entonces, yo creo que aquí es básico también. Okay, bueno, a lo mejor no me voy a ir a trabajar todos los días,
1: pero ahí está también el control que decíamos.
0: Ah, exactamente, sí. A lo mejor no, bueno, sabes que vamos platicándolo, o sea, a mí sí me interesa desarrollar mi profesión. Y entonces, yo creo que tampoco no se vale, o sea, tú también, o sea, y vamos a otras creencias, es que tú eres el sostenimiento de la casa.
1: También,
0: es que
1: pobre
0: tú eres
1: hombre.
0: El jefe. Oye, espérate, pues sí. También, y queremos cargarle todo, o sea, sí. Yo creo que no se vale tampoco, ¿sí? Que, entonces yo me quedo muy tranquila en casa, nada más, y él que se vaya a fregarle, ¿verdad? Sí. Perdón por la palabra.
1: No, y sí, pero es cierto, no, hasta, o sea, lo vemos por ahí en algunos TikToks que de verdad nos generan risa, ¿no? Que la mujer dormida va a llegar el hombre o lo que sea, córrele, se ¿no? Para. Rápido. Ajá. Pero también, yo creo que así como hablamos también de las mujeres, bueno, también el punto de vista de los caballeros, sí. Y su vivencia también es importante.
0: Sí, así es. Entonces, bueno, aquí es muy importante y básico en este sentido la manipulación. Uh-huh. Por otro lado está la crianza sobreprotectora. Y eso es en relación con los hijos. Ay, no, que no hagan. Ay, no, que no les cueste trabajo. Ay, no, pobrecitos. Es que a mí tanto trabajo que me costó. Yo no quiero que a mis hijos les cueste uh-huh. trabajo. Y ahí también estoy sobreprotegiendo. Y también eso es ser controlador.
1: Y hay que ponernos sí. de acuerdo. Yo creo que son esos temas incómodos para todos los papás sobre el estilo de crianza que queremos y necesitamos, por ejemplo, pues realizar con nuestros hijos. Porque de lo contrario, bueno, ¿cuáles son las consecuencias? Que ahorita nos quejamos de esta generación o estas generaciones de cristal. Pero nuevamente, ¿quiénes somos los responsables?
0: Sí.
1: Pues nosotros sí. Como padres.
0: Sí, también que no queremos, sí, no queremos que
1: den
0: sufran.
1: El aire, por ejemplo.
0: No queremos que sufran, no queremos que le... Sí, que
1: o por el contrario, también hay papás que dicen, bueno, ya también cumplí, hasta aquí llegamos, me lavo las manos y bueno, continúa.
0: Y bueno, yo creo que en ese sentido tampoco.
1: No, tampoco.
0: O sea, como dicen, ni tanto que queme al santo, ni tanto que no lo alumbre. O sea,
1: claro.
0: También, bueno, a lo mejor mi hijo en esta etapa...
1: Sobre todo en la adolescencia, cuando entran a la secundaria, Tere, bueno, es un tema importante con los papás. Es que ya es grande.
0: Sí, sí, sí. Ya es grande y a él que tome sus decisiones, espérate... Pues por eso se llama adolescencia,
1: porque carece
0: de todavía para capacidad para tomar una decisión uh-huh. adecuada para la vida.
1: Uh-huh.
0: Entonces ahí necesita mucho tu apoyo, más no que seas controlador, sino que puedas orientarlo, que lo acompañes,
1: uh-huh.
0: exactamente, que lo acompañes en la vida, no que tengas que llevarlo a la escuela y ahí luego que ni siquiera pueda salir con sus amigos y ya estás ahí por él y, oye, papá, quiero, no, ¿a dónde va? ¿Dónde va? No, nada, véngase aquí, por eso vengo por usted y por eso me friego, para llevarlo y traerlo. Espérate tampoco. También se necesita soltar un poquito y que los vayas enseñando a que ellos se cuiden a sí mismos.
1: Uh-huh. A que tomen mejores decisiones, ¿no?
0: También a que vayan eligiendo sus amigos. Porque justo en esta etapa, los amigos de la adolescencia son muy importantes. Los amigos
1: para el resto de la vida.
0: Exactamente, son los amigos para el resto de la vida. Sí, yo me junto con un grupito de mis compañeros de secundaria.
1: Pues un saludo.
0: Sí, un saludo para ellas, sí, para todas ellas. Somos 6 y nos juntamos también.
1: Padrísimo.
0: Aparte, nos juntamos también el equipo grande que somos 70, sí, también de vez en cuando. Pero bueno, con quienes yo me integro más y somos un grupito de 6. Y muy padre porque, y discutimos, y en esto sí estoy de acuerdo, y en esto no, y nos orientamos. Y bueno, igual, pero fíjate desde dónde viene.
1: Claro.
0: ¿Desde creaste dónde
1: esta
0: viene?
1: Red de apoyo.
0: Sí,
1: importante.
0: Creamos esa red de apoyo. Justamente.
1: Pues nos vamos nuevamente a pausa, quédese, seguimos con estas relaciones controladoras aquí en Para Vivir Mejor.
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2: 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En Radio BI son las 11:48. 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
1: Seguimos con estas relaciones controladoras y muchas gracias por los mensajes. Dice por aquí la terminación 6904. Dice, están hablando, bueno, están exponiendo la vida de una compañera de trabajo. No la dejaban ir a las comidas o desayunos que se organizaban. Afortunadamente se divorció y ahora vive plenamente. ¿Qué tal? Pues muchísimas gracias por el comentario. Pareciera que es la solución, pero ya saben que, bueno, al menos en mi aspecto muy personal, yo sigo apostando por la familia, por las relaciones en la pareja. Y bueno, claro que sí hay que trabajar. Es un trabajo constante. No es nada fácil ni sencillo. Y bueno, a veces también es saludable poner estos límites, poner este punto final, sobre todo en cierto tipo de situaciones, cuando ya también se viven pues otro tipo de violencia, no solamente con las mujeres, porque también lo hemos comentado, hay violencia también hacia los caballeros.
0: Hacia los hombres. Y yo creo que fíjate que en relación al comentario, gracias por este comentario que hacen, fíjate que ahí también a ella le hizo falta anteriormente con su pareja también poner límites.
1: Sí.
0: Y tomar acuerdos y hablar con claridad, ser asertiva. ¿Sí? Ser asertiva y decirle, oye, espérate, no, o sea, no voy a ir a hacer nada malo. Y yo creo que no tenemos el derecho porque cada uno somos responsables de nosotros, ¿sí? Y aquí está precisamente el respeto. O sea, no porque yo voy a ir a un desayuno te voy a faltar el respeto. O a una comida te voy a faltar el respeto. Porque también es importante las relaciones entre compañeros de trabajo.
1: Uh-huh. Pero están nuevamente estas expectativas, Tere, que se generan cuando vamos a tener, o nos vamos a casar, o vamos a tener una relación con alguien, en lo que yo espero que el otro haga.
0: Sí.
1: Pero eso no quiere decir que el otro lo tiene que hacer.
0: O sea, y aparte, no soy dueño de ti.
1: Así es, nadie somos dueños de nadie.
0: No soy dueño de ti, ni dueña de ti. Uh-huh. Sí. No soy dueña de ti, o sea.
1: Ya nos estás dando una de las acciones, sobre todo como el aprender a poner límites, que
0: así
1: yo creo
0: es.
1: Que este punto, yo creo, sin temor a equivocarme, que la mayoría nos falla mucho.
0: Sí.
1: Por lo que decíamos, no tengo claro de lo que quiero, lo que no quiero, o sea, y en este no querer, no estoy dispuesta, ¿no? A permitirlo.
0: A permitirlo. Yo creo que aquí es muy importante el que también hablemos las cosas claras desde un principio y pongamos límites. ¿Sí? Mm-hmm. Y sobre todo, o sea, a ver, entonces, ¿en qué está fundamentada nuestra relación? ¿Qué nos hizo casarnos? O sea, ¿o para qué te casaste? para
1: Híjole, esa es una muy buena pregunta. Sí. Para salirnos, para tener mayor independencia, que ya decíamos fuera del aire, fuera del aire, estamos compartiendo esta cuestión relacionada con esas expectativas de que me caso para tener aparentemente mayor libertad, cuando realmente no tendría que ser así.
0: No tendría que ser así, porque fíjate, ahí justamente se están repitiendo patrones que se aprendieron en la familia. Entonces, ahí también, o sea, ¿qué patrones estoy enseñando a la familia?
1: Y hay que trabajar la resolución de conflictos.
0: Para que cada quien sea responsable de sí mismo, que sea seguro de sí mismo, que tenga confianza y también le dé la libertad al otro, ¿sí? O sea, somos libres por naturaleza, entonces no tengo el derecho de cortar tu libertad, ¿sí? Podemos hablarlo sobre lo que es la responsabilidad y el respeto. Y no tengo por qué cortarte la libertad, ¿sí? No soy dueño, no te compré, ¿sí? Entonces, muy importante en ese sentido. Por otro lado, también, otro de los aspectos importantes para evitar el ser controlador, no intentes controlar a una persona controladora. No intentes, ¿sí? Porque vas a terminar mal, ¿sí? Más bien, no lo controles, más bien haz lo que tome conciencia. Porque entonces tú estás repitiendo el mismo patrón, ¿sí? Si estás tratando de controlarlo, estás repitiendo el mismo patrón y también estás convirtiéndote tú en un controlador o controladora.
1: Sí, y estamos también con estas relaciones de codependencia.
0: Exactamente.
1: Estamos generando también violencia.
0: Uh-huh. Por otro lado, también evita generar una lucha de poder. O sea, no es quien tiene más poder que el otro. En la relación de pareja, los dos tienen el mismo derecho, ¿sí? De opinar y de decidir y de aportar ideas. Uh-huh. Los dos.
1: No, de pensar también diferente.
0: De pensar diferente también. Y yo creo que otra vez el respeto aquí, no porque no tienes que pensar igual que yo.
1: Sino que aburrido.
0: No tienes que hacer lo mismo, uh-huh. ¿Sí? La diferencia, ¿verdad? La diferencia es lo que nos hace también crecer. Uh-huh. Un punto de vista tuyo y un punto de vista mío.
1: Y tener otras alternativas.
0: Y tener otras alternativas también, esto nos hace crecer como pareja.
1: Claro, ¿sí? Si estamos abiertos y dispuestos a aprender de ello, porque si no, uh-huh. Tere, se convierte desgraciadamente esta lucha de poder a ver quién puede más. Uh-huh. Y el resultado final, bueno, pues no es de lo mejor.
0: Sí, y aquí es muy importante también, por otro lado, que tú te hagas responsable de tus opiniones, ¿sí? De tus sentimientos.
1: Claro.
0: Y que puedas decir con claridad, mira, yo pienso esto.
1: ¿Qué quiero?
0: Yo, ¿verdad? Yo pienso esto, yo quiero esto, yo siento esto, ¿sí? Que te hagas responsable de lo que estás pensando, sintiendo y queriendo, uh-huh. ¿Sí? ¿Sí? Para poder también entonces tú tomar de tus propias decisiones a partir de lo tuyo.
1: Claro, de no mis necesidades.
0: De mis necesidades, de mis propias necesidades, no de las necesidades del otro.
1: Y que tampoco se vale, ¿verdad? Que luego estemos, es que por tu culpa, es uh-huh. que tú, es que esto, aquello. Pues no, uh-huh. a veces uh-huh. justamente es lo que hay que trabajar. Uh-huh. Decíamos, bueno, si hay a veces este tipo de control, es porque la responsabilidad está en mí al no ser clara en los límites.
0: Uh-huh. Entonces aquí también es muy importante que confíes en tu intuición. Si llegas a confiar en tu intuición, o sea, bueno, a ver, tenemos un sexto sentido, ¿sí?
1: Caray.
0: Y ojo, importante, ¿eh? No está limitado a las mujeres.
1: ¿Sí? No, es del
0: Hemos
1: ser humano.
0: Sí, porque se ha tenido esa creencia. Uh-huh. Es que las mujeres son intuitivas. No, también el hombre. Es intuitivo. O sea, por el ser humano es intuitivo. Hazle caso a tu intuición. ¿Qué te dice? Escúchate. Escucha tu interior.
1: Claro. ¿Cómo te sientes?
0: ¿Cómo te sientes? Date oportunidad de sentirte. De cómo en este momento, con esta situación, con esta diferencia, a ver qué te generó. ¿Sí?
1: Tristeza, miedo, ajá. Enojo.
0: Y exprésalo. Y también date oportunidad de sentirlo. Para que también puedas permitirle al otro también darse cuenta de tú cómo te estás sintiendo. Y que también al otro le des oportunidad de que exprese cómo se siente. Uh-huh. Para que haya claridad.
1: Y crecimiento.
0: Sí, y crecimiento en ambos. ¿sí? Y por otro lado también lo que se refiere al desapego amoroso.
1: Ándale, qué buen punto.
0: Muy importante en esto, porque fíjense, este es el enfoque principal en la pareja, el desapego amoroso. O sea, esto, fíjate cómo significa que no te tomes sus acciones como algo personal. Son de él o son de ella, ¿sí? No lo tomes, ay, es que...
1: Lo hace porque
0: quiere hacerme enojar. Sí, lo hace porque me quiere fregar, ¿sí? No, espérate, eso es tuyo, ¿sí?
1: Y hay que trabajarlo.
0: Ah, exactamente. Yo pienso de esta manera y no te estoy diciendo las cosas porque te quiero fregar.
1: Oye, si necesitamos trabajar este desapego amoroso, mi querida Tere, ¿dónde podemos localizarte? Pues
0: 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Ahí estoy. O bien, ahí en Integra, CECADEP, que bueno, ya ahí nada más estoy de colaboradora, ¿sí? Afortunadamente. Y digo afortunadamente, quiero mucho Integra, pues yo fui quien lo inicié, pero vieras qué libre me siento ahora que ya en esta etapa me voy, quiero vivir así con esa libertad.
1: Excelente.
0: Esta etapa de mi vida. Entonces, sigo trabajando, sí, sigo dando terapia y sigo apoyando.
1: ¿A quiénes atiendes?
0: Sobre todo más a jóvenes y adultos.
1: Perfecto.
0: Más. Y familia, parejas.
1: Perfecto.
0: ¿Sí? Sí, me encantan los niños, pero yo creo que los niños ya necesitan otras personas. Bueno,
1: pues ahí está, Tere Padilla, 449-110-3624. Nosotros hemos llegado al final del programa. Recuerden que para vivir mejor hay que saber vivir. Soy Ana Luisa Medina y nos sintonizamos el día de mañana. Pase una excelente tarde.
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0: Amigos, aquí estamos muy contentos este lunes 4 de mayo en Patio de Feria, llegando y no entrábamos al aire porque estábamos hablando de toros. Qué raro, ¿no? Gracias por estar con nosotros. Hoy tenemos un programa que estoy seguro les va a encantar. Tenemos dos matadores de toros de distintas generaciones y en distintas etapas de su vida profesional. Me refiero a Diego Sánchez, que ayer hizo un faenón impresionante a un gran toro llamado Andrea de la ganadería de Tequisquiapan, y al maestro César Pastor, hoy juez de plaza y antiguo colaborador de este programa, al que esperemos cuando deje esa función, si es que la llega a dejar, o no sé si ya le gusta tanto que dice me quedo de juez 20 años, que está bien también, se vale, ya no vuelva con nosotros, pero bueno, le agradecemos mucho también que esté aquí. Vamos a presentar a Diego. ¿Cómo estás, Diego?
1: ¿Qué tal, Juan Antonio? Buenas tardes y bueno, feliz y un poquito asimilando lo que pasó el día de ayer.
0: Gracias por venir. Y matador, pastor, querido César, te aprecio mucho que estés aquí para dar también tus puntos de vista.
2: Gracias por la invitación y con el cariño de siempre, con la amistad grande que tenemos de muchos
0: por
2: años.
0: Por supuesto, al margen de que de pronto no estemos de acuerdo en determinadas cosas, pero siempre desde el plano del respeto y de la del cariño y de la amistad. Alex Medina, bienvenido, buenas tardes.
3: ¿Qué tal? Muy buena tarde, afición de Patio Feria, muchísimas gracias por acompañarnos. Un saludo a Rubén Hernández, que es parte del equipo del área de televisión. Felicidades, ya te cantaron las mañanitas y que te la pases cumbre.
0: Perfecto, pues felicidades. Ayer, otra corrida importante de don Fernando de la Mora. Qué gusto me dio saludarlo, este ganadero heterodoxo, tan peculiar, atrevido, que ha hecho muchas mezclas genéticas a lo largo de su vida como ganadero. Y ayer viene a demostrar con tres toros, específicamente dos, y específicamente todavía más uno, el que le tocó a Diego Sánchez, este Andrea, que es un ganadero ejemplar, respetado y querido, y a veces incomprendido en cuanto a su forma de trabajar y a su concepto. Pero bueno, pues ayer a ti, ¿qué te pareció, Diego, la corrida? Tú has visto todas las tardes como aficionado también, porque vas a la plaza y creo que eso es importante como torero, estar al pendiente de lo que sucede, y además te gusta estar en los toros y ver todo lo que sale por toriles. ¿Qué te pareció en general esta primera parte de la corrida y los toros de Tequisquiapan?
1: Bueno, creo que fue una corrida muy interesante, sobre todo también desde las hechuras que tenía la corrida, que muy en lo personal, desde que la fui a ver bajar, me pareció una corrida muy en tipo de lo que es don Fernando La Mora, porque era muy variada de tipos, pero justamente por eso la veía tan en tipo de ahí, que todos los toros tenían un matiz muy en el tipo de don Fernando, el berrendo, que a mí me encantaba ese toro. Me encantaba mi primer toro y también mi segundo toro me daba esa sensación de churas como el toro Mar de Nubes del maestro David Silvetti. Y bueno, creo que el primer toro con sus matices, que creo que tenía que estar delante un gran torero como lo fue el maestro Daniel Luque, que terminó rompiendo de una manera increíble y él lo toreó perfecto. El toro berrendo, que tuvo mucha clase, a lo mejor le faltó un poquito de empuje, pero con esa clase que tenía el toro, tenía esa embestida especial, y mi primer toro, que fue extraordinario desde salida. Es raro describirlo, pero hay toros que desde que les pegas el primer capotazo, aunque no los estés pegando verónicas o algo, les ves ese galope, o que llegan al capote y se reducen, y en las largas cambiadas que le pegué, el toro se redujo y le pegué creo que un par de verónicas y preferí torearlo un poco más breve con el capote para echar rápido el caballo.
0: La larga esa, soltando la punta del capote, Diego Sánchez, duró una eternidad.
1: Bueno, el toro también tenía... Le pegué una larga de recibo, le pegué creo que tres verónicas y una larga, y la del quite por gaboneras creo que ha sido el mejor quite que he pegado como matador de toros. Desde la primera arrancada fue muy sentida y el toro se reducía llegando al capote, entonces tenía esa embestida especial y creo que me dejó expresar un poco lo que llevó como torero.
0: No, te dejó expresar mucho. Fue una faena muy, muy importante, muy ligada, muy reunida, con esa repetición, esa transmisión que tenía el toro, que se rebosaba divinamente, como pocas veces se vio hoy día en México un toro rebosarse con ese ímpetu. Alex.
3: Bueno, lo vivido ayer, a mí me encantó que fue una corrida, digamos, a dos tiempos, una primera parte donde los toros tuvieron prestaciones, donde la gente estuvo de manera importante metida en la faena del sevillano Daniel Luque, que eso también cuesta trabajo abrir plaza y que la gente se meta. Y la segunda parte, pues creo que los toros ya no tuvieron ese mismo recorrido, ese mismo fuelle, ese mismo fondo que sí tuvieron los primeros, pero me pareció interesante. Lo único que te reprocharía, Matador, la espada, porque tenías el triunfo ya prácticamente en las puertas.
1: Sí, bueno, creo que el día después es complicado, ¿no? Porque sabes que tienes el triunfo importante ahí, un triunfo que podría abrirme más las puertas de todas las plazas de México, y créeme que me duele mucho más a mí haber pinchado esos toros, que me fui con toda la decisión de matar el toro, y bueno, a veces el ansia y las ganas de matar el toro te juegan un poco en contra y no tienen la tranquilidad para tirarte como acostumbro a tirarme a matar.
0: ¿Pensaste de pronto que podías alargar la faena y buscar un indulto? ¿Te comentaron tu gente, tu padre, tu Javier Reynoso, tu apoderado, oye, veamos si se indulta?
1: Creo que, bueno, por mi manera de ver el toreo, creo que es muy complicado que yo alargue un poco las faenas, no sé si sea por la estatura, pero soy un torero que mi muletazo le exige mucho a los toros, y son muletazos que siento que el toro ya está por dar su todo de sí, y lo noté en la última tanda. Claro. Por naturales, el toro me pegó no acabó el muletazo, y fue cuando dije, es momento de ir por la espada ya y hacerle un final de faena corto para que se redondee esto. Creo que cuando me perfilo a matar escuché un par de silbidos, pero no escuché lo suficientes también como para pensar en indultar el toro. Y es lo que digo, cuando te gana el ansia ya pues se te meten un poco esas voces en la cabeza que todos los toreros tenemos. Los meses tan complicados que llevé antes de llegar a la feria, pues te gana ese momento, y pues bueno, así se fue el triunfo.
0: Para mí fue muy oportuno cuando decidiste cortar la faena, porque es cierto, parecía que el toro hizo un amago pequeño de salirse suelto. Sí. Y era mejor parar y dejarte ese sabor.
1: Por respeto al mismo toro que había dado 7 tandas extraordinarias, creo que no merecía el toro darle esa... exhibirlo con que me corriera un poquito a las tablas.
0: No son de cuerda los toros, Alex. Sí.
3: Claro, cuando tuviste la oportunidad de dar la vuelta al ruedo acompañado del ganadero, de don Fernando, ¿qué te comentó respecto a tu faena y respecto al toro?
1: Lo primero que me dijo es que creyó que se lo iba a regresar. Y yo también, con las primeras 3 tandas, yo estaba seguro que el toro se iba a regresar, estaba invistiendo de una manera extraordinaria. Y bueno, al final, no sé qué pasó, pero... Bueno, te digo que el día después de una corrida sí es muy difícil expresarte todo lo que se siente en la plaza y la sensación que tienes después, sobre todo después de no haber salido en hombros, pues no sé, pero el ganadero con esa sensibilidad que tiene y con esa pasión por el toro bravo que tiene, él me dijo que ese toro le encantaba y por eso le puso ese nombre también.
0: En homenaje a don Juan Andrea, qué bello homenaje y ese diálogo que tuvieron en el callejón que escribí en la crónica de altoroméxico.com cuando pasó debajo del palco de doña Anita Andrea. César, ¿qué te pareció el toro a ti?
2: Bueno, pues yo igual que ustedes, en un momento dado, cuando iba a la tercera tanda, viendo cómo iba el toro y venía, y por los dos lados... Y les dije a mis compañeros, señores, hay que ponerle mucha atención, porque yo creo que este toro, si rinde y termina de esta manera, el toro vamos a regresarlo. Desgraciadamente el toro sí, después de la séptima tanda ya se fue para tablas y inteligentemente no lo exhibiste. Qué bueno, el toro sí, yo sé si sentí que ya había dado lo demás y ya con eso ya no pude yo tener esa oportunidad de regresar al toro, porque no terminó rotundo, por decirlo así. Ya estaba marcando su aburrimiento.
0: Era un triunfo de dos orejas, de rabo, en un momento dado. Bueno, son especulaciones. Si hubiese matado al primer viaje con una buena estocada...
2: Orejas, por supuesto. Dos orejas ya las tenía él en el esportón. El pinchazo fue arriba, se tiró de verdad. Después vino la estocada... Y para mí creo que pues ahí fue donde, en un momento dado, si mete la espada, iba a ser yo así, con dos pañuelos para sus dos orejas. Y si el público, en un momento dado, exigía el rabo, por supuesto que también lo concedía.
0: Bien.
2: Lástima que... Pero bueno, es una oreja, pero con una fuerza y con una importancia que ha trascendido.
0: Alex, ha habido varias faenas de toreros de Aguascalientes, como Leo, como Héctor, el propio Diego... Juan Pablo, la primera tarde, que no se han coronado con la espada como debiera, pero han dejado un sabor de boca extraordinario.
3: Y es verdad, yo creo que, bueno, las comparaciones a veces no, a mí no me gustan, pero pondría tal vez a Juan Pablo Sánchez en un apartado especial con estas dos faenas que tuvo importantes, la primera de ellas con aquel toro triguero de Santa Fe del Campo, que no terminó por redondearla, pero sí es verdad que muchos toreros pues han dejado ir el triunfo por el mal manejo del acero. Y pues es una pena porque estamos hablando, mira, ahorita a la fecha se han cortado un total de, tengo registradas yo, 11 orejas en lo que va del serial en 8 corridas, que a lo mejor, como bien has especulado, que las orejas luego son retazos de toros, pero si se hubieran rubricado bien con el acero, estaríamos hablando de un serial más redondo en el corte de orejas.
0: Es que el juez está muy rigorista, Alex.
2: No, hombre, yo encantado, pero...
0: Haces bien, César.
2: No se puede. Y bueno, al final yo entiendo perfectamente que no le voy a dar gusto a todo mundo.
0: No, olvídate.
2: Y yo reconozco que el puesto sí es de mucha responsabilidad. Y luego calibrar los momentos también no es fácil. Por ejemplo, Juan Pablo ahorita sería el máximo triunfador. Ya el triunfador de la feria tendría ya 4 orejas y un rabo tal vez, porque esa faena que se dejó ir con las 2 orejas, hizo la faena, no la remató.
0: Con
2: y
0: la
2: se
0: espada.
2: Y se le fueron las 2 orejas y tal vez el rabo.
0: Ahorita vamos a hablar de más detallitos ahí de tu actuación en el palco. Diego, a ver, acuérdenme de algo porque se me borró ahorita de la mente. ¿Cómo fue el toro, Andrea, que cuajaste en el caballo, en la suerte varas?
1: Lo quise picar poco. El toro peleó, pero lo quise picar poco por lo mismo de que les comentaba que de salida no lo quise traer mucho con el capote porque lo sentía, bueno, no débil, pero sí doblaba un poquito las manos. Entonces quería cuidarlo en el caballo porque luego con el galope que tenía sabía que el toro iba a tener transmisión. Entonces prefería que el toro se moviera a estar llegándole yo la cara, porque con lo franco que era el capote y moviéndose iba a ser de cosas importantes.
0: Hacía tiempo, amigos, que yo no veía un toro que se rebosara tanto, que tuviera tal recorrido tan largo, que eso para un torero es algo maravilloso, claro. Diego.
1: Y ver venir un toro así de grande, con esa emotividad, con esa transmisión. Recuerdo perfecto cuando me puse de rodillas y el quite por gauneras que arrancó de largo. Yo veía venir un ferrocarril, pero ya cuando abría la muleta o el capote se abría y se reducía. Venía con mucha fuerza, pero llegaba al capote y se reducía. Y eso es lo más especial que puede tener un toro bravo.
0: Vamos a hacer una pausa, amigos. Estamos en patio de feria, hoy luciendo una guayabera color aguamarina de nuestros amigos de la Casa Antonio Limón, aquí en Nieto 233B. Me quedó un poquito holgada, esta es la mediana. Voy a optar por una chica porque es... Tengo cuerpo de salario mínimo. Volvemos.
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6: ¿Alguna vez te has preguntado por qué soñamos? Soñar es una experiencia misteriosa que ha fascinado a la humanidad durante siglos, ya que se cree que los sueños tienen múltiples funciones, tanto psicológicas como biológicas. Cuando los sueños son más vívidos, el cerebro procesa emociones, recuerdos y experiencias del día, lo que podría ayudar a consolidar la memoria y a lidiar con el estrés. Los sueños también se han relacionado con la creatividad, ya que algunas ideas o soluciones a problemas han surgido en sueños. También, algunas teorías sugieren que soñar podría ser una forma de ensayo o simulación de situaciones, ayudando al cerebro a prepararse para enfrentar desafíos en la vida real. Aunque la ciencia ha avanzado, aún hay mucho por descubrir sobre el por qué soñamos exactamente, pero se cree que el fenómeno es crucial para nuestra salud mental y emocional. 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
10: En Radio BI son las 12 con 17 minutos. 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
11: El estreñimiento es muy frecuente en niños y adultos. Los síntomas varían en cada persona y pueden incluir evacuaciones demasiado duras o la sensación de que el intestino no está vacío. Algunas causas de estreñimiento son no ingerir suficiente agua o fibra en la dieta diaria, falta de ejercicio y el uso de algunos medicamentos como los laxantes, que después de tomarlos van a originar estreñimiento como efecto secundario. No olvide consumir alimentos con fibra y puede obtenerla ingiriendo frutas, verduras o suplementos de fibra. Tome mínimo 1.5 litros de agua al día y camine 40 minutos diariamente. Si no ha controlado su estreñimiento, consulte a su médico. Soy su amigo el doctor Carlos Huerta y ya sabe que a buenos cuidados, buena salud.
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12: ¿Qué es el enamoramiento? Put your head on my shoulder. Una investigación sobre el enamoramiento ha revelado fascinantes aspectos sobre este complejo fenómeno emocional. Estudios neurocientíficos han demostrado que cuando una persona se enamora, su cerebro experimenta cambios significativos, como la liberación de neurotransmisores, como la dopamina, la oxitocina y la serotonina, que generan sensaciones de euforia, felicidad y apego. Curiosamente, el enamoramiento también puede afectar el juicio y la percepción, llevando a las personas a idealizar a sus parejas y a percibir rasgos positivos de manera exagerada. Se ha observado que el enamoramiento puede tener efectos beneficiosos para la salud, como la reducción del estrés y el fortalecimiento del sistema inmunológico. El enamoramiento puede durar entre 18 meses y 3 años en promedio, ya que con el tiempo, la intensidad emocional tiende a disminuir, dando paso a un amor más estable. Estos datos revelan la complejidad y la fascinación detrás de uno de los estados emocionales más poderosos que experimenta el ser humano.
10: 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Temperatura 22 grados. 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
0: Cabe mencionar, Matador Pastor, juez de plaza en la Monumental, en la San Marcos, que las corridas han estado en general muy bien presentadas, salvo aquella del principio de Garfias, de Pepe Garfias, que tuvo que ser parchada con tres toros de Marco, de su primo, pero en general, César, cuando los toros vienen así, pues lo agradeces tú, cuando los bajas, los reseñan, ¿eh? Al llegar.
2: Sí, la verdad es que ya también se ha implementado una visita a la ganadería, una visita preventiva, y eso es nuevo en el reglamento, y me obligan a ir un mes antes a ver al campo los toros para evitar justamente que venga algún toro que no tiene o cara o que está demasiado capacho o X, ¿no? Por ejemplo, llegaba yo y veía, a ver, vamos a reseñar, ¿qué tienes? Estos. Ese no me lo ves, ese, no, ese es el bueno, ese no me lo lleves, porque ese, ¿para qué lo lleves? ¿Lo vas a llevar? No te lo voy a recibir. O sea, es preventivo, de previsión. Y yo creo que ha dado resultado.
0: ¿Y eso vas solo o vas con tu equipo o cómo
2: no,
0: se hace?
2: No, voy solo.
0: ¿Tú solo?
2: Voy solo.
0: No
2: voy.
0: Están los apoderados, no, que luego son los que meten una bulla.
2: No, me lleva un agente de la empresa que conoce todos los vericuetos y las rutas y eso que yo desconozco, ¿no? Pero nada más un agente de la empresa que me hace favor de llevar. Hacen la cita con el empresario, con el ganadero, vemos el encierro y de ahí les digo, ok, aquí te va, por ejemplo, estás hablando de Pepe Garfias, le reseñé 12 toros en el campo y cuando llega
0: la corrida,
2: a la corrida no llegó completa, llegaron 5 y de esos 5 eché para atrás 2, le quedaron 3.
0: Qué fuerte.
2: Y qué pena, digo, también el trabajo del ganadero, digo, ¿cómo es posible? No, es que este se me mató, el otro se despitorró. O sea, hay muchos problemas también en ese sentido. Y bueno, la verdad es que ese ha sido el único encierro que realmente pues no llegó completo.
3: Matador, ¿cómo calificarías tu paso por este cereal taurino, aquella tarde inaugural donde incluso un toro se te inhabilitó para la lidia después de rematar, pierde un pitón? Y ya ahora con la corrida de ayer, ¿cómo te vas?
1: Pues mira, es complicado decírtelo porque creo que tuve suerte porque me vistieron toros esta feria. El toro que se me despitó, no creo que iba a ser un gran toro. Ese día, no sé si las emociones de por ser el primer día, abrir feria, la competencia, quieres hacer un poco más de lo que debes y se te va un poquito el ritmo que llevas como torero, lo pierdes ahí por querer hacer cosas de más. Pegué tandas que sentí mucho ese día. Creo que también pude haber cortado una oreja ese día de no ser por la espada. Y esta segunda tarde fue un día que desde antier por la noche dije, estoy olvidando un poco de por qué quise ser torero, entonces esta tarde la voy a disfrutar como si fuera mi última tarde. Recordando un poco el niño aquel que quiso ser torero y disfrutarla. Estoy en un cartel muy bonito, con una ganadería que sé que va a embestir. Intenté disfrutar desde que desperté, disfrutar de mi día, de disfrutar de vestirme de luces, que hace mucho tiempo no disfrutaba tanto el vestirme de luces. Llegué a la plaza feliz, suelo ser un torero que en el patio cuadra está sonriendo, haciendo bromas, y así lo hice porque es mi manera de pasar mi miedo, de disfrutarlo. Y creo que también Dios me ayudó con este gran toro, y toreando creo que ha sido de las tardes que más rotundo me he sentido, que más he disfrutado del torear. Hice cosas que entrenando las estuve haciendo mucho tiempo y no me salía el día o el toro o el momento de podérselo pegar, y ayer pude, con ese toro me vacié, hice todo lo que quise, y bueno, la lástima es de la espada. Me voy un poco contrariado porque pudo haber sido una feria de triunfo grande, pero bueno, ya ahorita lamentarse ya no me vale, entonces será entrenar porque puede que me vengan compromisos importantes y quiero estar muy preparado y listo para ahora sí pegar el golpe fuerte que necesito con orejas en la mano.
0: En tus 11 años de alternativa, creo que llevas, le iba a pedir a Alex que hiciera esta tarea en altoroméxico.com, sacar las corridas, ¿son más o menos 100, Diego?
1: No sé, espero ya llegar a las 100, pero estaba por debajo de las 100, ojalá que ya llegue ese número, pero sí, a lo mejor son muy pocas corridas y a lo mejor no tengo la experiencia que todavía podría esperar yo en una plaza de toros, Porque luego en el campo, me gusta mucho estar en el campo, pero luego no es lo mismo gestionar las emociones en una plaza de toros, el estar toreando con figuras del toreo, la competencia tan directa que ahora hay entre toreros por querer llegar a ser el número uno en México y pegar el salto a España. Pero sí creo que todos estos errores, porque voy a seguir cometiendo muchos errores, pero me sirven de mucha experiencia para que no me vuelvan a suceder y, o bien gestionarlo mejor. Entonces creo que todo torero se hace toreando y en las plazas de toros. Entonces, espero ser un torero que toree mucho más y alcanzar ese nivel de rotundidad al que quiero llegar.
0: Ayer fue que te rompiste lo que a mí más me gustó. ¿Esta es la mejor faena que has hecho en tu vida?
1: Pues mira, que yo recuerde, que tenga memoria, a lo mejor es porque lo tengo muy fresco, pero por mucho es la que más he disfrutado en una plaza de toros.
3: Y hablando de esta faena, ¿crees que la afición estuvo en sintonía con lo realizado en el ruedo?
1: Ayer no sé, te digo, estaba muy metido yo en disfrutar y a lo mejor no alcanzaba a escuchar ese olé tan rotundo como yo lo escuchaba dentro de mí. Pero sí fue una tarde que disfruté y bueno, te digo, ahora ya hablar un poco de lo que hubiera pasado si le metí a la espada esto un poco de más, porque ya lo que pasó, pasó. Pero creo que lo que alcancé a demostrar con mi toreo fue algo diferente. Años pasados pude pegar muletazos que no había pegado, estar más rotundo conmigo mismo y en mis faenas.
0: Pues enhorabuena por este triunfo. Para mí es un gran triunfo, al margen de las orejas, que solo hayas cortado una y no dos, o posiblemente un rabo, porque lo que queremos es caras nuevas, esta frescura que tú le aportas a la fiesta, Diego, este nivel de profesionalidad, entrega a tu profesión. Y bueno, pues ayer quedó de manifiesto que los Sánchez andan con la espada desenvainada, porque Juan Pablo le puso nombre a la feria, tú hiciste esta faena y tu primo, los tres primos, Juan Miguel Sánchez, se ganó el encuentro, César.
2: Sí, hombre, fue rotundo, fue el más completo, fue realmente triunfador, arrollador prácticamente, porque es verdad que, tomando en cuenta que era un certamen de escuelas taurinas, sí condescendí mucho en apoyar a los chavales que están empezando. Y sobre todo, viendo los ganado que les echaron, que era bastante más grande de lo que yo creí que deben de torear, había que estimularlos. Y en esa tónica estuve con los chavales de escuelas taurinas, ya no con los matadores, que son profesionales y que es otra varita con la que se mide.
0: Perfecto, pues vamos a despedir a Diego Sánchez para continuar después del corte hablando con el matador César Pastor y de las otras decisiones que ha tomado que de pronto han generado polémica. Diego, muchas gracias por venir y enhorabuena, que sigas por ese camino porque ese es el indicado.
1: Muchas gracias, Juan Antonio. Espero poder mostrar este nivel en más corridas de toros y te digo, yo siempre voy a estar entregado a mi profesión e intentando disfrutar cada momento que pueda vestido de luces, porque es lo que más feliz me hace en la vida.
0: Dale, enhorabuena de mi parte a tu padre.
1: Muchas gracias, Juan Antonio, de tu parte.
0: Pausa y volvemos.
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11: La mayoría de las personas podemos experimentar algún suceso traumático a lo largo de nuestras vidas. Estas experiencias traumáticas pueden provocar recuerdos o pensamientos amargos, insomnio, dificultad para concentrarse, sensación de enojo o ansiedad. Cuando estos malestares duran más de 2 meses, es conveniente que busque ayuda, pues estará sufriendo de un trastorno de estrés postraumático. Si usted no trata este problema, puede ocasionar cambios negativos en su conducta que van a afectar su vida laboral y su vida familiar. Su psiquiatra le recetará medicamentos que le harán sentir mejor. Recuerde que siempre habrá alguien que pueda ayudarlo. Soy su amigo el doctor Carlos Huerta. 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
10: 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En Radio BI son las 12:31. 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
10: 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Radio BI presenta Expandiendo el Conocimiento. ¿Cuál es la importancia de reír? Reír es como una especie de supermedicina gratis que te deja sintiéndote genial. ¿Sabes por qué? Porque cuando te ríes, desencadenas la liberación de endorfinas que actúan como analgésicos naturales, alivian el estrés y reducen la presión arterial. La risa también es buena para tu cuerpo, ya que fortalece tus músculos abdominales y hasta mejora tu sistema inmunológico, haciendo que estés más resistente contra los resfriados y enfermedades. Pero espera, hay más. La risa también es un as bajo la manga para tu mente, ya que te hace sentir menos ansioso, más feliz y hasta mejora tus relaciones con los demás, creando una especie de conexión mágica entre la gente. En resumen, la risa es una herramienta poderosa para mejorar tanto la salud física como mental y contribuye significativamente a una vida más equilibrada y satisfactoria. 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
0: No dejen de visitar, por supuesto, las Costillas de Sancho en el corazón de la feria, donde haremos nuestro tercer y último programa de la serie con Paco Muro ahí, precisamente en las Costillas, el día 6, miércoles 6, estaremos por allá. César, ahora sí vamos a discutir. ¿Por qué no le diste la oreja a Luis David si el reglamento o el código municipal, como se le denomina también aquí, establece que esa primera oreja se entrega por petición mayoritaria, siendo que la estocada no fue defectuosa? y que se pidió la oreja con una fuerza tremenda.
2: Bueno, yo te hago una pregunta. Sí. Dime, en la faena de muleta, ¿qué tanda fue coreada?
0: Buena pregunta. A mí no me gustó en lo personal su actuación en cuanto a técnica de reposo y tal, pero espectacular fue aquello.
2: Estuvo voluntarioso y muy rápido con capote y banderillas. Le gusta a la gente y está bien. Y además tenía...
0: No, y lleva razón.
2: Y muy acelerado. Y bueno, a la gente le gustó eso. La gente iba... Era otro tipo de gente la que acudió. Un llenazo impresionante. Y me parece bien. Pero cuando llega a la muleta y pasa una tanda y yo queriendo ponerle música y desilvanada la tanda de muleta con atropellones y por más que yo quería... Hombre... complacer al público con un paso doble torero y para que el torero también... No hubo una tanda que no le engancharan la muleta. No hubo una tanda en donde el público se entregara con muletazos como los de Diego Sánchez, que eran larguísimos y con alma y corazón. Esto, yo decía, bueno, ¿cómo le voy a dar la oreja a este hombre si no ha toreado? Ha pegado pases en la faena de muleta, que lo mató, sí, y que la gente explotó, sí. Pero no hubo faena de muleta. Y yo como profesional, sí me reconozco, porque además me lo decían mis asesores, matador, lo que dices tú.
0: No,
2: el reglamento dice claramente que la primera oreja, la del público. De profesional, dije yo, de profesional, yo no le vi esa faena con la que se tenía que ganar la oreja. Y perdónenme, pero si esto me va a costar el puesto incluso, yo me voy de aquí. Por no dar una oreja que no se la ganó con eso. Fue otro espectáculo, era otro público, un público más de fiesta, ¿me entiendes?
0: Pero ¿hasta qué punto, si traicionas un poquito este sentimiento que es muy ético y muy lógico, y estoy de acuerdo contigo en este sentido, das la oreja y todos contentos y no hay bronca y todos felices y dices, bueno, no era de oreja yo, para mí, pero para 14,000 personas sí?
2: Yo creo que tú... Si yo hubiese dado la oreja, la prensa que sí sabe, los taurinos que vieron esa tarde, han estado de acuerdo con mi decisión. Los taurinos, los que saben, los que vieron esa misma faena que yo vi, que no hizo nada con la muleta, que pegaba pases sin alma ni corazón. No había respuesta del público. No hubo una tanda en donde se la corearan. En cada tanda le engancharon la muleta. No le pude poner la música y ya... Al público, después de 4 o 5 tandas así, de esa manera, que no eran limpias, que no eran toreras, que no eran con alma y corazón, dije, bueno, voy a poner la música no por el torero porque no se la ha ganado, pero la voy a poner para el público que la está pidiendo. Y le puse la música, no para él, fue para el público, queriendo un poquito paliar ese deseo de ese público.
0: Euforia.
2: Y yo como juez, yo sé que yo estoy para sumar, no para restar. Pero dije, a ver, incluso yo les dije a mis compañeros, fíjate que si lo mata, me va a meter en un problema, porque la gente va a pedir la oreja y no se la voy a dar, porque no he visto nada de faena.
0: Pues sí te metió en un problema.
2: Sí, dije, bueno, ya está, mijo, matador, estás corriendo peligro, digo, me da igual. Pero de profesional, de torero, eso yo tomé una decisión como torero.
0: Llevas razón ahí, sí, te la doy. Alex.
3: Bueno, me permito leer 2 mensajes breves. Dice, hola, buenas tardes, saludos desde Calvillo, los veo en YouTube, para de Rosana Ramírez, saludos. Y también aquí está lo que comentaba el matador, porque el juez de plaza le negó la oreja a Luis David Adame, ya que mostró gran oficio y levantó la tarde.
0: Ya explicó.
3: Ya lo acaba de
0: ahora,
3: decir.
0: Ahora, ¿por qué no se la diste a Daniel Luque ayer? Creo que fuiste congruente al final.
2: Yo creo que la primer faena de oreja, que fue la primera faena, el primer toro, hizo una faena que no la veía porque el toro dobló las manos en un principio y sin embargo el toro sacó ese fondo.
0: Muy bueno.
2: Y se vino arriba después del puyazo y no era fácil. Fue un toro complicado, un toro exigente, exigente. Y este hombre con una gran técnica, con un gran valor, porque había que aguantarle las coladas que de repente se le metía por dentro, y el hombre no cejó en el empeño. Y ahí el público, pero ese se sentía cuando un torero transmite Totalmente. Lo que tienes. Cuando hay otros toreros que pegan pases y no sientes nada, y el público lo manifiesta. El torero expresa lo que tiene. La alegría, la disposición, el valor, la garra. Eso, Eso en el primer toro es dificilísimo y este hombre lo logró y le di una oreja que fue de muchísimo peso y con el que arrancó la corrida. Después vino ya Diego, que también se expresó con esos muletazos larguísimos, ligadísimos, que la gente lo coreaba. Pero porque él estaba transmitiendo justamente esa emoción, esa garra, ese deseo.

0: Me ha tocado ver dos faenas en las cuales es verdad que se han alargado y que antes de entrar a matar ya les está llegando el primer aviso, como fue ayer a Octavio García El Payo, también a Alejandro Adame. ¿No habría que esperarlos tal vez un poquito que a lo mejor entren o esto está sobre tiempo?
1: Te confieso una cosa.
0: A ver.
1: Alejandro Adame le perdoné el tiempo. No le pegué los tres avisos que se los merecía en tiempo de reglamentario. Le pegué dos.
2: Es verdad.
1: Y el tercer aviso me decían, ya estamos en tiempo matador. Y digo, aguanta. Y le perdoné y no se fueron vivos los toros de y Del Payo. Hombre, una faena que él está toreando mucho para él, muy respetable, pero es un público. Y fue larguísima. ¿Y sabes cuántos minutos les di después del reglamento? Son 12 minutos. De que toma la muleta, son 12 minutos. Le pegué el aviso, una llamada de atenciones.
2: Claro.
1: A los 13 minutos y medio. O sea, un minuto y medio después.
2: Con flexibilidad. El que no me va a regalar el tiempo ni me lo va a perdonar es Marco, nuestro operador. Así que vamos a la pausa, César, Alex, y volvemos.
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5: El Sol, nuestra estrella más cercana. Es mucho más que una esfera brillante en el cielo. A una velocidad asombrosa de 299.000 kilómetros por segundo, su luz solar tarda apenas 8 minutos y 20 segundos en alcanzarnos, iluminando y energizando nuestra existencia diaria. Sus ciclos de vida, marcados por manchas solares y erupciones, impactan nuestro clima y nos regalan las impresionantes auroras polares. Pero este astro no solo nos da luz. La energía solar que recibimos en una hora podría abastecer nuestras necesidades energéticas anuales. Sin embargo, debemos tener precaución, ya que su radiación plantea desafíos para la protección de nuestra atmósfera y superficie. La relación entre el Sol y la Tierra es una danza cósmica que va más allá de la iluminación diaria. Es la fuente misma de la vida, que nos conecta con el vasto universo que habitamos.
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6: 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Es común que se presente en las piernas, aunque también puede afectar otras partes del cuerpo. 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En caso de presentar dolor, calor, inflamación y cambios de coloración de una o ambas piernas, acuda con el angiólogo, que le dará tratamiento oportuno para disolver o extraer el coágulo. 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
3: 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En Radio BI son las 12:46 minutos. 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
1: Ahí está la venta en 500 pesos, el libro del matador Fernando Ochoa, Mi sentir en los toros. Ahí se presentó, de hecho, el 24 de abril. César, con respecto a la premiación de los toros, matador pastor, ¿cómo lo has visto? ¿No ha faltado de pronto dar alguna vuelta al ruedo o algo?
3: Yo creo que sí, que mira, he dado tres arrastres lentos, pero uno de ellos, que ha sido el toro más bravo, además de mucho mérito para el ganadero, porque era un toro con casi 600 kilos, que no le pesaron por la bravura que traía y por el juego que dio, la verdad, ahí sí, bueno, yo también tengo errores, desde luego, y lo lamento porque ese toro se merecía la vuelta al ruedo y era el toro de la Mora que le tocó a Emilio de Justo.
1: Arrojado se llamó.
3: Ese toro sí que fue bravo. El mérito es de que un toro tan grande, tan pesado, se haya movido tanto y gracias a su bravura. Y ese toro realmente yo creo que le di el arrastre lento y me quedé corto. Y lo lamento y una disculpa ahí a los ganaderos.
1: De todo lo que has visto lidiar como torero, si te dijeran cuál te hubiera gustado torear, ¿qué toro hubieras elegido?
3: El de Diego.
1: No sabes nada.
3: Iba y venía para darte gusto. Pero además lo importante de él es que no le quitaba la muleta de la cara. No era pegar el pase, despedirle y quitarle la muleta. Era dejarle la muleta y ahí venía. Y eran pases larguísimos. Y tenía un son que le templó justamente Diego, perfecto, y lo disfrutó. Nunca y si aguanta tres tandas más de esa categoría, ese toro sí sería para indulto.
2: A ver, Mator, para ti también Gerardo Muñoz dice, el Código Municipal de Aguascalientes dice que la primera oreja será a petición mayoritaria del público y eso fue lo que pasó en la faena de Luis David. Nos haya gustado o no su labor desde el punto de vista artístico, que es una apreciación subjetiva. Desgraciadamente el señor juez no ha tenido una labor uniforme a lo largo de los años que lleva en el palco de la autoridad. Aprovecho la ocasión para preguntar cuál es la razón por la que se usa el sonido local a todo volumen, poner música que no es taurina antes de que los toreros abandonen el ruedo. Saludos a los comentaristas.
1: Bueno, a favor de César, creo que ha sido su mejor feria. Estos detalles pueden ser polémicos, pero si este va a ser el tono que va a escoger y va a elegir, creo que está muy bien y yo en ese caso lo felicito. Y la otra me parece, señor, que nos llama, ¿quién es?
2: Gerardo Muñoz.
1: Gerardo, es una gran pregunta. César, esto de poner esa música, que no toque la banda media hora antes, que no haya como un sentimiento ahí más torero, más taurino de esta plaza.
3: Eso ya es parte de la empresa, es parte de la empresa. Yo ahí ya no tengo nada que ver. Yo respeto lo que la empresa en un momento dado. Digo, dentro de los festejos que se han dado desde novilladas, abre plaza, por ejemplo, el espectáculo de las bailadoras.
1: Eso
3: flamencas.
1: Es muy bonito.
3: Es muy bonito. Y en esta ocasión, la empresa me pidió que por ser el aniversario de Vive, que son 50 años que ganó el Loti, un hombre de aquí, un gran cantante, uno oriundo de aquí, y en homenaje a él se está tocando Vive, terminando al final.
1: Pero a ver, el reglamento no establece como en la México que la banda tiene que empezar a tocar determinado tiempo antes, no recuerdo ahora el artículo y si eso es así, pero no, ¿aquí no lo establece?
3: No, y además, desde luego, antes de que salgan las flamencas o el grupo flamenco, la banda está tocando pasos dobles aquí.
1: Pero ya muy después próximo viene, a la hora de inicio del
3: después evento. Viene las flamencas, 10 minutos antes es cuando ellas salen, justo para que ya se termine su participación y arranque ya. A ver, en la cuestión cívica, ¿qué les molesta al público que haya un respeto a nuestra patria?
1: No, para nada, al contrario.
3: Yo he visto al público que se ha levantado con todo respeto todas las tardes y son muy respetuosas y no molesta a nadie. Que alguien está inconforme, bueno, la
1: son
3: mayor...
1: Pequeños son pequeños matices, César, de y son patrióticos, que exacto. Debería de haber ahí exacto. Un consenso, ¿no?
3: Ya
1: entre
3: en un
1: autoridades,
3: momento,
1: empresa, sí. Público, ¿por qué no?
3: Y la música, bueno, la música sí, eso más le estoy diciendo la razón por la cual se toca Vive en homenaje a Napoleón, un gran cantante oriundo de Aguascalientes, en homenaje a sus 50 años de triunfo de Lotti. Es la razón por la que se toca. Y ya después, pues el hombre del sonido pone música ambiental, que es Gypsy King, y a la gente le ves contenta, pero si a alguien le molesta, pues entonces que hagan un reporte a la empresa.
1: Bien, me gusta eso. Alex.
2: Pues nada, Matador, si ya tuviste oportunidad de reseñar, de recibir las próximas corridas, bueno, ¿qué podemos esperar?
3: Bueno, pues vendrán estas corridas ya que mañana empiezo a recibir. Bien, yo creo que vienen también bien presentadas. Incluso la del sábado, que son 4 y 4, también pasó eso. Que los ganaderos fui a reseñar 8 toros con Jan Espinosa y al final han tenido accidentes en el embarque, en los potreros, un toro cornado, otro despitorrado. Sí, y bueno, entonces la empresa soluciona, pues lidiando 4 toros de ellos y 4 toros de Isaac García.
1: De Santa Inés.
3: Así sí. Es. Y bueno, la de Corlomé es la que la gente espera.
1: Mucho.
3: Espera y mucho. Y bueno, esa ha sido una ganadería triunfadora. Y realmente la están esperando con mucha expectación. La corrida es una corrida de Corlomé. No es para Madrid, es Corlomé, y la gente lo entiende perfectamente, ese encaste, ese tiene bravura y ha sido, pues de los últimos ferias, la triunfadora en el encierro o en el todo de la feria. Entonces,
1: ¿y la de Marrón? De Rejones,
3: ¿y la de Marrón?
1: ¿Con que cerramos?
3: Bueno, pues esa es para Rejones y va a ser otro público
1: no,
3: diferente.
1: Los Rejones.
3: Yo, sí. Yo creo que voy a pedir permiso para ausentarme esta tarde. No se crean. Voy a presidir, pero no, yo no soy de Rejones, pero bueno, hay mucha gente que le encanta.
1: A mí, sí.
3: Y además va a haber otra cuestión, va a haber un espectáculo que está haciendo mucho furor en Europa, que son los recortadores. Es un espectáculo que es como si inició la fiesta de toros antiguamente.
1: Oye, qué gusto tenerte aquí. Gracias, Matador César, querido amigo, por venir y comentar tus puntos de vista siempre con el corazón en la mano.
3: No, gracias a ti por la invitación. Qué gusto saludarles. Y aquí
1: y esta es tu casa,
3: pronto.
1: Muchas
3: gracias.
1: En cuanto te quites ahí del biombo de autoridad, vuelves de comentarista a las transmisiones y al programa.
3: En cuanto me den puerta.
1: Gracias, Alex.
2: Al contrario, buena tarde.
1: Buen provecho, amigos. Nos vamos hasta mañana a la misma hora.
0: Se cierra la puerta de cuadrillas por hoy. 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
4: Los hombres debemos tener suficiente esperma en el semen, y este debe de estar sano. Cuando una pareja no puede tener familia, está ante un problema de esterilidad y en el hombre puede ser originado por un desorden hormonal, un trastorno genético o la presencia de un varicocele. 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
5: ¿Qué es el calentamiento global? Una investigación reciente ha revelado datos sorprendentes que subrayan la urgencia de abordar este desafío climático. Pero, ¿a qué se debe esta problemática? Aquí, una breve explicación. A medida que los gases de efecto invernadero cubren la Tierra, atrapan el calor del Sol, lo que conduce al calentamiento global y al cambio climático. Se ha registrado que en los últimos 140 años, la temperatura global ha aumentado aproximadamente 1 grado Celsius. Un cambio que puede parecer pequeño, pero que tiene impactos significativos en nuestro planeta. Este aumento de temperatura ha desencadenado eventos climáticos extremos, como olas de calor nunca antes registradas, sequías prolongadas y huracanes más devastadores. Además, se ha observado que la concentración de dióxido de carbono en la atmósfera es la más alta que en los últimos 40 años. Estos datos destacan la necesidad urgente de tomar medidas decisivas. Algunas de ellas, y las más recomendables, son: reducir las emisiones de gases de efecto invernadero, comenzar una reforestación mundial en forma masiva, así como crear una conciencia general de esta problemática que nos amenaza día con día.
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0: 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Hoy es 4 de mayo y estas son las noticias. El Chapo Guzmán pide su extradición a México, pero Estados Unidos ya rechazó la petición. Ucrania anuncia un alto al fuego desde este miércoles. En noticias locales, reconocen diputados panistas que no hay reglas claras para actuar contra policías. Desde el Congreso del Estado piden retomar negociaciones entre comerciantes y el agropecuario. Retiran a 18 ambulantes sin permiso en la Feria Nacional de San Marcos, advierten sanciones y decomisos. Comerciantes del centro también se benefician con la feria, al menos es lo que sostienen desde la Secretaría de Turismo. Disminuye hasta en 80% los golpes de calor durante la feria, pero prevén temperaturas de 45 grados en mayo. Publican licitación para reconstrucción de puente peatonal de Pirules, costará 12 millones de pesos. No se puede prestar servicios de plataformas con placas foráneas, multas van hasta 60 mil pesos. Y confirma Federación noveno fallecimiento por influenza en Aguascalientes, hay otros dos casos por descartar. En noticias policíacas, ya son dos las víctimas mortales del brutal choque que ocurrió en Avenida Universidad. En más información nacional e internacional, FGR citará a 50 personas tras muerte de agentes de la CIA en Chihuahua. Se manifiestan en Chihuahua contra gobernadora Maru Campos. Este lunes entró onda de calor en el país, temperaturas alcanzan los 45 grados. Plantea Trump aranceles del 25% a automóviles de la Unión Europea y explosión en mina de Colombia deja 14 personas atrapadas.
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0: 7:02, con el gusto de saludarle, le estaré acompañando durante la siguiente hora informativa para que termine su jornada de lunes muy bien informado respecto al ámbito nacional, internacional y por supuesto del ámbito local. Oiga, en temas nacionales iniciamos con información que usted debe de conocer. Se está dando esta información por parte de medios internacionales respecto a una solicitud de Joaquín El Chapo Guzmán. Usted lo conoce como uno de los principales líderes del narcotráfico que estuvo operando en nuestro país durante décadas y donde en esta ocasión está haciendo una petición puntual para el gobierno estadounidense. Usted sabe, está cumpliendo una cadena perpetua por diversos delitos, entre ellos delitos contra la salud, es decir, narcotráfico, por homicidio, por temas referentes a dinero, que también hizo paso de esto a Estados Unidos, donde está cumpliendo su condena. Y este fin de semana, desde el viernes, ha estado enviando cierto número de cartas a el juez Brian Cogan, quien es el que le dictó esta sentencia de por vida para cumplimentar en Estados Unidos y donde la solicitud puntualmente es que se ha extraditado a México. Él dice que extraña a su familia, que extraña a su país y que debería de contemplarse que si va a cumplir una cadena perpetua, que debería de hacerlo, pues en donde realizó todos estos delitos. Esta solicitud hace algunas horas todavía no tenía respuesta, sin embargo, hace unos momentos, justamente este juzgado en Nueva York, con sede en Brooklyn, pues ya descartó esta petición que está haciendo uno de los máximos capos de la droga en nuestro país y en todo el mundo, y le está diciendo que pues no, que eso no se puede. Esto se suma a dos peticiones en cartas separadas que hizo durante el fin de semana Guzmán Loera a través de su defensa. En una se está solicitando que se vuelva a contemplar todas las características que llevaron al juez, todas estas pruebas que llevaron al juez a determinar si era o no culpable. Y la segunda, pues es que se esté analizando si, muy parecida a la primera, si el juez contaba con toda la información, pues para darle esta sentencia de por vida en Estados Unidos. En su más reciente misiva, fechada el 4 de abril, Guzmán insistió en su intención de ser trasladado a México para enfrentar sus cargos pendientes. En el documento dirigido al Tribunal Federal de Brooklyn, argumentó presuntas irregularidades en su proceso judicial y solicitó un trato igualitario ante la ley. Y en más noticias nacionales, esta actualización respecto al caso de Chihuahua, este operativo que se realizó en la Sierra del Pinal, donde fallecieron 4 personas, entre ellos 2 agentes de la CIA que estaban realizando operaciones sin permiso, sin consentimiento de autoridades federales, y se argumenta que tampoco del estado de Chihuahua. Y hace algunas horas, justamente a través de la Fiscalía General de la República, se emite un comunicado y se está señalando que se va a citar al menos, y escuche bien, 40 personas que tienen que declarar respecto a estos hechos. Esto se da a conocer a través de un video de varios de minutos, pero le vamos a compartir un fragmento del mismo.
2: Personas que participaron en el operativo llevado a cabo en la Sierra del Pinal, en el municipio de Morelos, están siendo citadas a efecto de ser entrevistadas en los próximos días. Asimismo, se han realizado requerimientos de ley dirigidos a diversas autoridades para verificar la existencia y, en su caso, el estatus de las acreditaciones y autorizaciones de seguridad de los agentes fallecidos, el conocimiento de esta circunstancia por parte de las autoridades del gobierno de Chihuahua y las condiciones jurídicas previas que motivaron, justificaron y trazaron el operativo referido. De igual manera, se recopilarán los actos de investigación que permitan obtener datos de prueba que sean idóneos y pertinentes con el fin de esclarecer los hechos y deslindar responsabilidades de las acciones realizadas en esa entidad, toda vez que la única autoridad competente para realizar ese tipo de indagatorias es la Fiscalía General de la República.
0: 50 personas que van a ser citadas ante la Fiscalía General de la República. Además, se puntualiza, se están realizando todos los requerimientos de ley dirigidos a diversas autoridades para verificar la existencia de que hubiera conocimiento de que estos elementos de la CIA estaban en nuestro país, y también pues acreditar su estatus y autorizaciones ante los agentes fallecidos. Y no es lo único que ha pasado en torno a este caso. Durante el día de hoy hubo protestas justamente en el estado de Chihuahua. Los ciudadanos están manifestando de manera muy puntual contra la gobernadora panista Maru Campos por la presunta presencia de agentes. Esto, le digo, se está presumiendo que tengan autorización de la gobernadora. Hubo consignas como "la patria no se vende" y "la patria se defiende". Escuchemos. Mismo tenor, esta tarde, a través de la Secretaría General de Morena, del partido que tiene liderazgo prácticamente a nivel federal, se está considerando que no se debería indagar al interior del partido a Rubén Rocha. Es decir, ellos están esperando a que autoridades federales e internacionales hagan lo propio, sobre todo la FGR. Ellos piden que no haya injerencia por parte de Estados Unidos, y que en caso de que sí se ha encontrado culpable, pues ellos ya van a hacer lo propio y ver cómo van a operar desde el interior. De manera muy concreta, ante esta instancia que está denominada algo similar a la Secretaría del Buen Comportamiento, del Buen Deber del Partido Morena. Escuchemos parte de lo que dijo Carolina Rangel.
3: No, que se hagan las investigaciones que sean necesarias por parte de la Fiscalía. Ya si llegara a haber algún resultado por parte de la Fiscalía, es que nosotros en la Comisión de Honestidad y Justicia lo empezaríamos. Pero no, reconocer la decisión que toma el gobernador al separarse de su cargo, al no esconderse atrás de un fuero, como lo hace, por ejemplo, Alito Moreno, que se escondió del fuero, como...
0: Regresamos al ámbito local. Estamos hablando desde lo nacional de esta impartición de justicia, de lo que se debe y no se debe de hacer de acuerdo con lo que están citando algunos perfiles políticos, y sobre todo pues el despliegue de elementos de seguridad, de elementos armados, en este caso en Chihuahua. En el ámbito local también hay una situación con elementos de seguridad pública, en este caso fueron municipales. Nos vamos a enfocar directamente en el centro comercial agropecuario, usted sabe, tuvo todo un seguimiento por parte de BI Noticias. Hubo el arresto de al menos 5 personas, donde varias de ellas en este momento se encuentran recluidas en el centro de reinserción social. ¿Por qué delito todavía no está especificado por las autoridades? Se señalaba que ellos solo habían cometido faltas administrativas y por eso no se les puede llevar al Cerezo. Sin embargo, sí están recluidas, ya confirmado por las propias autoridades. Lo que señalan desde el Congreso del Estado de Aguascalientes es que pues todavía no hay un límite, algo que esté muy puntual respecto a las reglas claras que tienen que tener las personas o que pueden usar las personas contra los policías.
4: Con la presentación de una iniciativa para reformar la ley del sistema estatal de seguridad pública de la entidad, reconoce la bancada mayoritaria la falta de reglas claras para actuar en contra de policías que abusan de su poder o cometen tropelías en contra de la ciudadanía que se supone deberían proteger. Y esto viene a colación en medio del debate por el actuar de la Guardia Nacional, la Policía Estatal y Municipal en el desalojo de ambulantes que se negaron a liberar los espacios que ya no les correspondían en el Centro Comercial Agropecuario. Se trata de una propuesta para modificar 2 artículos de dicho marco legal para establecer lineamientos claros sobre las acciones que se deberán iniciar en contra de elementos que falten a sus responsabilidades y actúen en contra de la sociedad, pues está claro, lo apunta la misma exposición de motivos de la propuesta panista, la seguridad pública constituye una de las funciones esenciales del Estado y una condición indispensable para la vigencia del Estado de Derecho, la paz social y el desarrollo integral de la sociedad, y es precisamente por esto que las personas servidoras públicas adscritas a las instituciones de seguridad pública desempeñan una labor de alta responsabilidad al encontrarse investidas de autoridad y facultades que inciden directamente en la libertad, la integridad y el patrimonio de las personas. Y es en casos cuando el actuar de dichos servidores públicos se aparta de los principios de legalidad, honradez, lealtad, imparcialidad, eficiencia y respeto a los derechos humanos, se vulnera no solo el orden jurídico, sino también la confianza ciudadana en las instituciones encargadas de protegerla. Y es aquí donde viene la parte del reconocimiento de la falta de reglas claras. La ausencia de reglas claras y expresas en materia de responsabilidades administrativas, civiles y penales dentro del marco normativo y de seguridad pública puede generar vacíos interpretativos o debilitar los mecanismos de rendición de cuentas. Y al final de la exposición de motivos, la bancada mayoritaria reconoce también y subraya que la legitimidad de las instituciones de seguridad pública depende en gran medida de la conducta ética de sus integrantes. El ejercicio de sus funciones y atribuciones solo es justificable cuando se ejerce bajo criterios de racionalidad, proporcionalidad, legalidad y absoluta observancia de los derechos humanos. Es así como la propuesta para modificar el artículo 134 quedaría de la siguiente manera. Las responsabilidades administrativas de las personas servidoras públicas de las instituciones de seguridad pública que realicen actos u omisiones que afecten la legalidad, honradez, lealtad, imparcialidad, eficiencia y el respeto a los derechos humanos que deben observar en el desempeño de sus empleos, cargos y comisiones, así como las contravenciones a las disposiciones de la presente ley, serán investigadas y sancionadas en los términos indicados por la Ley General de Responsabilidades Administrativas y la Ley de Responsabilidades Administrativas para el Estado de Aguascalientes. Las responsabilidades civiles y penales en que incurran las personas servidoras públicas de las instituciones de seguridad pública por el incumplimiento de lo dispuesto en la presente ley serán determinadas y sancionadas conforme las disposiciones legales aplicables y por las autoridades competentes. Y con respecto al 135, quedaría de la siguiente manera. Las acciones u omisiones de las personas servidoras públicas que atenten contra el funcionamiento del sistema nacional, estatal o municipal de seguridad pública serán sancionadas por la autoridad competente y según las descripciones típicas que para el efecto se estipulen en las disposiciones legales aplicables. Luis Rivera Ramírez, BI Noticias.
0: 7:13, ya estoy recibiendo sus mensajes 449-910-3508. Hacemos una breve pausa, la primera de este espacio, y regresamos con más de la información.
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1: 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En Radio BI son la 1 con 15 minutos. 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
7: El aroma personal. ¿Sabías que nuestro aroma personal es tan único como nuestras huellas digitales? Sí. Esta afirmación sugiere que el aroma de cada persona es tan distintivo y único como sus huellas dactilares. Tanto las huellas digitales como los olores corporales son características únicas de cada individuo. Las huellas dactilares se utilizan comúnmente para la identificación personal. Esto es debido a su singularidad. Cada persona tiene patrones únicos en sus dedos, ya que no se repiten en ninguna otra persona, lo que las hace una forma confiable de identificación. Comparar el aroma con las huellas digitales destaca la singularidad de los olores corporales. Se cree que factores como la genética, la dieta, la salud y el entorno contribuyen al olor característico de cada persona. Incluso los gemelos idénticos, que comparten la mayoría de sus genes, pueden tener olores corporales distintos. Esto debido a los factores ambientales y alimenticios. Es interesante esta comparación, ya que al igual que nuestras huellas digitales, nuestro aroma es único e identificable.
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8: Una vacuna contiene gérmenes debilitados o muertos, que no son suficientemente potentes para provocar la enfermedad. El sistema inmunológico de un niño reacciona a una vacuna exactamente como lo haría ante una infección, produciendo anticuerpos y células que lo combaten. Las vacunas indicadas en la infancia y que se deben aplicar desde el nacimiento hasta los 9 años previenen las siguientes enfermedades: tuberculosis, hepatitis B, difteria, tosferina, tétanos, poliomielitis, neumonía, influenza, sarampión, rubeola, parotiditis, infecciones por hemófilos y rotavirus. El aplicar estas vacunas a tiempo le permitirá saber a usted y a su médico que su hijo o hija están listos para una infancia saludable. Soy su amigo el doctor Carlos Huerta. Ya sabe que a buenos cuidados, buena salud.
1: 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Temperatura 21 grados. 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
0: Y regresando con el tema de comerciantes, están retirando a 18 comerciantes ambulantes, vendedores ambulantes, pero que no tenían permiso de operación dentro del perímetro ferial en esta edición 2026. Advierten que derivado de esto, pues siguen con los decomisos y las sanciones para este tipo de acciones.
9: En lo que va de la Feria Nacional de San Marcos edición 2026, suman hasta 18 comerciantes ambulantes que han sido retirados de la zona ferial, confirma el director de mercados, áreas comerciales y estacionamientos del municipio de Aguascalientes, Israel Díaz, quien reitera que no se permite la instalación de comerciantes sin autorización dentro del perímetro ferial, como una medida para garantizar el orden y evitar la competencia desleal.
10: Hay tanto verificadores de mercados como verificadores del patronato que van a estar muy al pendiente del perímetro. Y es muy justo, por ejemplo, si hay gente que cumplió en tiempo y forma, pagó sus constancias, pagó lo de prisión civil, lo de salud pública, lo de SEMADESU y lo de limpia, y tiene todas sus documentación en regla, no es justo que llegue una persona sin permiso y que se ponga a un lado con ellos.
9: De acuerdo con el funcionario municipal, desde el inicio de año, se recuerda a los comerciantes a tramitar su documentación ante el patronato de la feria y en el área de comercialización del municipio, para contar con los permisos y refrendos en tiempo y forma.
10: Desde antes que empezara la feria, desde las primeras entrevistas del año, yo siempre he exhortado a la gente que si tiene sus permisos correspondientes, que tramiten sus refrendos en el patronato o en el mismo municipio, que tramiten sus refrendos. Y si no obtienen algún permiso, pues que lo soliciten en tiempo y forma en el patronato o en área de comercialización. Pero si al inicio de la feria no tienen ninguno de los permisos, pues sí les invitamos a que no se acerquen al perímetro ferial.
9: Díaz advierte que quienes incumplen con lo estipulado son retirados del lugar, enfrentan sanciones económicas e incluso el aseguramiento de su mercancía. En ese sentido, invita a los vendedores que no lograron completar sus trámites a buscar espacios alternativos fuera de la zona ferial. Día Álvarez, BI Noticias.
0: Oiga, y hay una licitación que ya lanzó de manera oficial el gobierno del estado de Aguascalientes a través del periódico oficial del estado el pasado 30 de abril, donde la Secretaría de Obras Públicas Estatales está haciendo esta licitación pública número 001 diagonal 26 para el libramiento carretero oriente, o usted lo puede identificar como el cuarto anillo de circulación. Esto se está haciendo para la construcción y administración de esta vía por 30 años de una de las nuevas carreteras. Se especifica que serán alrededor de 44 kilómetros para conectar el sur de la capital, la carretera federal 45 Norte y el libramiento poniente inaugurado por el exgobernador panista Martín Orozco Sandoval. De acuerdo con el documento, el estado de Aguascalientes convoca a los interesados para esta licitación pública, donde se da la concesión de jurisdicción estatal para llevar a cabo diseño, construcción, equipamiento, operación, mantenimiento, entre otros aspectos, por 30 años. Además, se dice que la empresa o consorcio que resulte ganador de este magnoproyecto deberá hacerse cargo también de todo aquello que implique la funcionalidad, la seguridad y la imagen de esta carretera, así como cualquier otra construcción. Tras esta publicación, el calendario de actividades tiene del 5 al 7 de mayo el registro para el periodo de la compra de bases y el registro de licitantes, es decir, las bases del proyecto, que costarán 10,000 pesos. El 21 de mayo será el acto de presentación y apertura de propuestas, y finalmente el fallo se emitirá el próximo 1 de junio. Es importante también mencionar que la persona que esté seleccionada, perdón, la licitación, el consorcio que esté seleccionado, pues también tendrá la oportunidad, perdón usted, de cobrar peaje en este libramiento carretero. Le recuerdo que será por un contrato de un plazo de 30 años. Entonces estaremos pendientes de cómo resulte esta licitación. Le reitero, el próximo 1 de junio estarán los resultados. 7:21. Y en más temas locales, alertas sanitarias en todo el país respecto al tema del gusano barrenador. Y también en Aguascalientes, hace algunas semanas tuvimos alerta por parte de diversas fuentes, como fue el Colegio de Médicos Veterinarios, que estaban haciendo un llamado para revisar de manera muy puntual todo este ganado proveniente de otras entidades. Lo que están reiterando es que se debe de reforzar todo este cerco sanitario para evitar la llegada de este gusano barrenador. A
11: Ante flujo de ganado foráneo, Aguascalientes debe tomar medidas para evitar la llegada de gusano barrenador. El estado de Aguascalientes debe tomar medidas y cercos sanitarios para evitar la llegada del gusano barrenador de ganado a la entidad, señala el secretario general de gobierno, Antonio Arámbula López, quien reconoce el riesgo al que se enfrenta la entidad ante el flujo de ganado foráneo por el estado.
12: Hay que cuidarnos de que no nos llegue precisamente porque viene mucho ganado de fuera y se han tomado las medidas dentro de la feria y asimismo con el comercio de ganado en el estado.
11: Señala que la Secretaría de Desarrollo Rural y Agroempresarial ya lleva a cabo un operativo para evitar la llegada del gusano barrenador de ganado a Aguascalientes. Dentro de las medidas, se contempla la revisión de los animales que cuenten con su certificación y aretado.
12: Traemos ya un operativo con CEDRAE, precisamente contra el gusano barrenador, y están en el operativo y se han tomado medidas. Yo creo que Isidoro les pudiera dar mayor información al respecto.
13: ¿Qué medidas?
12: Digo, checar el ganado, buscar que lleven su certificación, el aretado.
11: Según el reporte más reciente del pasado 2 de mayo, emitido por la Secretaría de Agricultura y Desarrollo Rural y el Servicio Nacional de Sanidad, Inocuidad y Calidad Agroalimentaria, SENASICA, Aguascalientes se mantiene libre de gusano barrenador de ganado. El vecino estado de Zacatecas acumula ya 8 casos, de los cuales 4 permanecen activos, mientras que el estado de Jalisco acumula 256 casos confirmados, de los cuales 82 se encuentran activos. Yalma Arronte, BI Noticias.
0: Con 23 y retomando el tema de licitaciones, pero ahora para el municipio capital, se está haciendo pública una licitación para la reconstrucción del puente peatonal que está en Pirules y adelantan, esto va a tener un costo aproximado de 12 millones de pesos.
11: Publican licitación para reconstrucción de puente de Pirules. Costará 12 millones de pesos. A casi 4 meses de su derribo, finalmente la Secretaría de Obras Públicas del municipio de Aguascalientes anunció la licitación para la reconstrucción del puente peatonal de Infonavit Pirules, obra que fue retirada luego de que un peritaje revelara un posible riesgo de colapso. Este lunes se publicó en el periódico oficial del estado la licitación LPE-003-2026 para la construcción del puente peatonal Pirules en Avenida Aguascalientes Poniente, entre Calle de las Azucenas y Calle Orquídea, por un monto igual o superior a los 12 millones de pesos. Una vez emitido el fallo, se prevé como fecha probable de inicio de obras el próximo 4 de junio del presente año, con un plazo de ejecución de 90 días naturales, por lo que se espera que las obras concluyan a más tardar el 1 de septiembre. El pasado mes de enero, el secretario de Obras Públicas del Ayuntamiento, Miguel Ángel Huízar Botello, anunció la demolición del puente peatonal de Pirules, luego de denuncias ciudadanas sobre agrietamientos en la estructura. Yalma Arronte, BI Noticias.
0: Tenemos que hacer otro corte comercial. No se despegue que regresamos con lo que debe de saber del ámbito nacional e internacional.
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8: Una vacuna contiene gérmenes debilitados o muertos que no son suficientemente potentes para provocar la enfermedad. El sistema inmunológico de un niño reacciona a una vacuna exactamente como lo haría ante una infección, produciendo anticuerpos y células que lo combaten. Las vacunas indicadas en la infancia y que se deben aplicar desde el nacimiento hasta los 9 años previenen las siguientes enfermedades: tuberculosis, hepatitis B, difteria, tosferina, tétanos, poliomielitis, neumonía, influenza, sarampión, rubeola, parotiditis, infecciones por hemófilos y rotavirus. El aplicar estas vacunas a tiempo le permitirá saber a usted y a su médico que su hijo o hija están listos para una infancia saludable. Soy su amigo el doctor Carlos Huerta. Ya sabe que a buenos cuidados, buena salud.
1: 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En Radio BI son la 1:28. 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
0: Más temas nacionales. Este lunes hubo integrantes de colectivos como Semanahuac, Tlamochtlidoyan, entre otros integrantes de comunidades indígenas en nuestro país, que se manifestaron en frente de la Catedral del Zócalo Capitalino. Esto en contra de la presencia de Isabel Díaz Ayuso en nuestro país. Se dio una manifestación pues pacífica que pretendía realizar un evento en memoria de Hernán Cortés. Ellos insistieron que es una presencia hostil por parte de la Comunidad de Madrid y que se debe de pedir disculpas por toda esta deuda histórica, así lo señalan, durante la conquista. Si le parece, vamos a escuchar un poco de lo que se vivió.
13: Exigimos que la señora Isabel Díaz, en su estadía en México, pida perdón a los pueblos indígenas de México y del continente por los actos ilícitos que constituyen un crimen de lesa humanidad y por lo mismo son heridas abiertas en el continente.
0: Y que, por cierto, en próximos días Isabel Díaz Ayuso va a tener una condecoración por parte del municipio de Aguascalientes. Esto va a realizarse el próximo 6 de mayo del presente año en el Teatro Morelos, en punto de las 12 p.m. En temas internacionales, Ucrania anuncia un alto el fuego desde este miércoles. Esto se da a través de un comunicado del presidente ucraniano Volodymyr Zelensky, quien anunció una tregua unilateral para el 6 de mayo y dejó en manos de Moscú la posibilidad de prolongarla. Dice que ya que el Kremlin quiere hacer un cese de las hostilidades para el 8 y el 9 de mayo con motivo de la celebración del Día de la Victoria Soviética sobre la Alemania nazi. Zelensky explica que ha llegado el momento de que los dirigentes rusos den pasos reales para poner el fin a la guerra, especialmente dado que el Ministerio de Defensa ruso considera que no puede celebrar un desfile en Moscú sin la buena voluntad de Ucrania. También en temas internacionales, hubo una explosión en una mina de Colombia y en este momento hay al menos 14 personas atrapadas. Es lo que están confirmando las autoridades colombianas en el departamento de Cundinamarca, en el centro de Colombia. Una explosión presuntamente provocada por acumulación de gases, según informaron autoridades regionales, lo que está confirmando el gobernador de Cundinamarca, Jorge Emilio Rey, a través de redes sociales. Está añadiendo también que ya se está dando la evacuación, posible evacuación de al menos 2 mineros y que de inmediato se ha puesto a disposición de las autoridades un protocolo para el mando unificado y prevención de desastres naturales. Es la actualización hasta el momento, al menos 14 mineros atrapados. Le recuerdo que el detalle de estas noticias y por supuesto más información que usted debe de conocer está disponible en el portal de noticias más leído de todo Aguascalientes. Claro que me refiero a BINoticias.com. Son las 7:31 minutos. Y regresamos con temas locales, pero también de competencia nacional. Las autoridades de salud del estado de Aguascalientes, a través del ISEA, confirman el noveno caso de fallecimiento derivado de influenza. Hubo complicaciones en este paciente que contrajo el virus y se trata de un caso más confirmado por las instancias federales. Escuche los detalles.
15: Hasta la semana epidemiológica 16, la Secretaría de Salud Federal contabiliza 9 fallecimientos por influenza en Aguascalientes, incrementando los casos confirmados de defunciones por esta enfermedad. María Salas Valenzuela, directora de Inteligencia de Salud de ELISEA, explica a BI Noticias que si bien la muerte ocurrió desde febrero, la autoridad federal apenas corroboró las características. Se trataba de un hombre de la tercera edad sin antecedentes de vacunación.
16: Recordar que cuando se publican en el boletín federal es porque ya concluye la investigación por nivel federal en el que validan todo lo que nosotros mandamos para decir que para nosotros es considerada una defunción por influenza. Entonces eso no significa que haya ocurrido en la semana y que es publicada. Entonces esa defunción que a nivel federal validó corresponde a un masculino de 77 años de edad sin antecedentes vacunales con comorbilidades como diabetes e hipertensión.
15: La especialista indica que aún faltan dos fallecimientos posiblemente causados por el virus que deben de ser avalados para Aguascalientes. En cuanto a los contagios, la entidad prevalece con 300 casos confirmados hasta el último corte. Salas Valenzuela reitera el llamado a la vacunación, donde la mayoría de las víctimas mortales de este y otros virus no contaban con antecedentes de vacuna y tenían comorbilidades.
16: Y que siempre está enfocada sobre todo a personas con riesgo, como son personas con hipertensión, con diabetes, con cáncer, con enfermedades pulmonar obstructiva crónica, asma, obesidad, que son aquellas personas que pueden llegar a presentar formas graves, recordando que la vacuna no impide que se contagie uno, sino eso, prevenir formas graves que pueden llevar a las personas a una hospitalización o incluso esto por su condición ocasionar la muerte.
15: El Sistema de Vigilancia Epidemiológica de Enfermedad Respiratoria Viral refiere 8.791 casos confirmados de influenza y 387 defunciones en todo el país durante la temporada estacional 2025-2026. Jessica de Loera, BI Noticias.
0: 7:33 y también en temas que afectan desde el ámbito nacional, se está señalando por el gremio del autotransporte de carga aquí en Aguascalientes que la situación de extorsiones, de inseguridad y el alza en los combustibles están encareciendo también la producción desde el campo.
17: Desde la Cámara Nacional del Autotransporte de Carga en Aguascalientes, Canacar, se señala la persistencia de presuntas extorsiones a productores agrícolas por parte de grupos delictivos en estados vecinos. El presidente de la organización, Roberto Díaz Ruiz, explica que el incremento en los costos de combustibles y peajes están generando un impacto en el precio de los productos del campo y en la economía de los ciudadanos, aunado a este tipo de actos delictivos.
18: Por ejemplo, de una caja de aguacates, los señores estos llegan a cobrar hasta 100 pesos por cada caja. Con los limoneros pasa lo mismo. La zona de Nayarit, de Colima, de Jalisco, que se producen los mangos, por ejemplo, también tienen ese mismo problema. Entonces eso nos lleva a un encarecimiento.
17: De acuerdo con Díaz Ruiz, la inseguridad en carreteras en entidades como Jalisco, Guanajuato, Puebla, San Luis Potosí y el Estado de México continúan siendo un riesgo para los transportistas.
18: Esa inflación que se está viniendo por esa espiral inflacionaria de los combustibles y de los peajes, finalmente lo vamos a pagar todos los ciudadanos de este país. Por eso la presidenta Claudia Sheinbaum insiste mucho en el control de precios de los combustibles y creo que los está alineando. Ya algunas gasolineras existe la lona esa que invita a no comprar en ese lugar el combustible.
17: Si bien se reporta una disminución cercana al 26% en los asaltos carreteros entre 2025 y 2026, advierte que la problemática persiste y aún no se logra erradicar. En ese sentido, se enfatiza que los costos derivados de la inseguridad y los incrementos en insumos terminan trasladándose al consumidor final. Día Álvarez, BI Noticias.
0: Sigo recibiendo sus mensajes, su opinión, lo más importante para BI Noticias y sus reportes. Por favor, hágalos llegar con su dirección exacta al 449-910-3508. Hacemos una pausa comercial y regresando le doy salida a algunos de ellos.
1: 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En Radio BI, son la 1:38. 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
8: ¿Alguna vez ha tenido dolor abdominal con episodios de diarrea o estreñimiento, gases, inflamación y mucosidad en heces? Es posible que usted tenga un síndrome de colon irritable. Este es un problema común que afecta a una de cada cinco personas. El estrés y los malos hábitos alimenticios pueden provocarlo. Usted puede prevenirlo evitando el consumo de alimentos grasos, productos lácteos, chocolate, alcohol, refrescos y leguminosas. También debe tomar suficientes líquidos, comer frutas y verduras, hacer ejercicio y acudir a terapias para liberar el estrés. Es necesario visitar a su médico para que descarte otras enfermedades intestinales. Por lo pronto, controle su estrés y cuide su alimentación.
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0: 7:38, todo el detalle de la información con mi compañero Juan Luis Díaz. Muy buenas noches.
19: Jessy, ¿cómo estás? Buenas noches. Saludos para ti, para todos nuestros radioescuchas. Una de esas historias polémicas por los ángulos donde lo quieras analizar. Hay un elemento de la Policía Preventiva Municipal que se encuentra bajo la lupa de la Fiscalía Estatal para analizar un protocolo de actuación ante una situación que sucedió durante el transcurso de la madrugada. Tuvo que utilizar su arma de cargo para disparar en contra de un drogadicto sujeto que...
0: Estamos teniendo problemas con la comunicación de mi compañero Juan Luis Díaz en lo que retomamos esta llamada. Pues comentarle, estoy recibiendo sus mensajes, varios de ellos falta del suministro de agua en diversas zonas de la ciudad de Aguascalientes. Ya los estamos canalizando con el modelo integral. Háganos llegar la dirección exacta. Por ejemplo, nos dicen que desde la mañana no tienen agua en la calle Encino, en Circunvalación Norte, y que ya pidieron una pipa, pero que todavía no les llega este suministro. Mismo cuestión, por ejemplo, por falta de agua en Sierra de los Pinos, altura 400, desde hace 10 días, en Avenida Independencia, desde hace 3 semanas, falta de agua en el domicilio, solo que no nos hace llegar la dirección exacta. Si por favor nos puede canalizar para poderlo hacerlo llegar a las autoridades. 7:39, retomamos la comunicación. Juan Luis, te escuchamos.
19: Sí, Jessy, te mencionaba que la Fiscalía tiene en este momento una importante investigación para esclarecer la secuencia de hechos ocurridos durante el transcurso de esta madrugada, luego de que un elemento de la Policía Municipal tuviera que accionar su arma de fuego, su arma de cargo, en contra de un drogadicto que agredió primero a su señora madre y después al propio policía cuando este iba a intervenir. La nota, por cierto, ya la pueden encontrar publicada a través de binoticias.com. ¿Qué fue lo que sucedió, Jessica? Bueno, pues la Policía Municipal confirma que cerca de las 4:30 de la mañana recibieron un reporte en donde les indicaban que en un domicilio que está ubicado en el fraccionamiento Villa de las Fuentes, concretamente en la calle Villas de Puerto Rico, había un caso de violencia familiar. De inmediato acudieron al lugar de los hechos. Al llegar se encontraron con una mujer que presentaba una herida, una lesión en una de las manos, herida por arma blanca, y que se la había generado su propio hijo, un sujeto que se encontraba completamente drogado, una persona visiblemente intoxicada por alguna sustancia. Desconocemos exactamente qué era lo que había consumido. Se llama Fernando Alberto, le dicen el Chino Boots. Tiene 30 años de edad. Cuando el agresor, Jessica, se da cuenta de que se le va en

0: Aquí habrá que destacar, Jessica, el policía llegó para auxiliar a una mujer. De no haber intervenido, muy seguramente se habría consumado un feminicidio porque este sujeto estaba extremadamente fuera de control. La propia familia reconoce que ha habido varios capítulos o episodios de violencia a manos de él desde que se convirtió en adicto a las drogas. Así es que sí, le agradecen la intervención al policía municipal, pero habrá que reconocer que la fiscalía tiene que, esto es obligado, no es opcional, tiene que analizar el protocolo de actuación para determinar si no hubo un exceso en el ejercicio de sus funciones, un abuso de autoridad, entiéndase así, o de verdad sí tenía que hacer ese segundo disparo. En otra información, Jessica, te comento que luego de 2 días de agonía, lamentablemente falleció la mujer que viajaba a bordo del auto compacto, que protagonizó un muy aparatoso accidente el pasado sábado por la madrugada en la avenida Universidad a la altura del fraccionamiento Bosques del Prado Sur. La Fiscalía Estatal el día de hoy ha confirmado el deceso de la mujer que iba acompañando al conductor debido a que ella presentaba graves heridas en diferentes partes del cuerpo. La segunda víctima mortal se llamó Nayeli Nicole Santana. Contaba con 28 años de edad y ella viajaba en el mismo auto que conducía Joshua Alexander Suárez, un joven de 22 años de edad. El accidente sucedió este sábado aproximadamente a las 10 de la madrugada cuando circulaban por Avenida Universidad. En la altura de la calle Sierra Azul, el conductor Jessica pierde el control del volante, se sale de la cinta asfáltica, se proyecta contra primero un árbol, después contra un poste de concreto de la Comisión Federal de Electricidad, y es ahí en donde queda pues completamente destrozado el auto. Habrá que precisar que el conductor muere en el lugar de los hechos cuando apenas lo iban a trasladar a bordo de la ambulancia, y la joven, ella sí sobrevivió, se la llevaron al hospital de Viste, pero hoy la fiscalía confirma que también penosamente ha dejado de existir. Ya para concluir, Jessica, te informo, ya que estamos hablando de accidentes con consecuencias fatales, que la Fiscalía Estatal dio a conocer que también falleció cuando recibía atención médica en el hospital un jefe de familia que protagonizó un muy aparatoso accidente el día de ayer por la tarde en la carretera estatal número 42, la que conduce de Aguascalientes hacia Palo Alto en el municipio del Llano. De hecho, el accidente fue prácticamente en la entrada a Palo Alto, ahí fue donde sucedió el muy lamentable percance que le ha costado la vida a este jefe de familia. Este llamó Alejandro Capetillo, contaba con 34 años de edad, viajaba como conductor de una camioneta Ford Explorer en donde iba con su familia completa, por causas que hasta el momento desconocemos. Perdió el control del volante y sucedió una volcadura. De hecho, la camioneta presenta daños en el toldo como evidencia de que dio una voltereta. El conductor fue el que resultó gravemente herido. A él se lo llevaron a recibir atención médica a las instalaciones del Hospital 1 del Seguro Social, pero la fiscalía está confirmando que este jefe de familia lamentablemente falleció. Jessica, auditorio, es lo más importante en cuanto a información policíaca en el momento. Juan Luis Díaz, de Noticias.
1: Muchas gracias, Juan Luis. Te escuchemos mañana en punto de las 6 de la mañana para lo que salga a partir de este momento. Muy buenas noches.
0: Muy buenas noches.
1: 7:45, oiga, y prácticamente de último momento, mientras estaba iniciando este espacio informativo, también se estaba congregando una manifestación, esto en el fraccionamiento España. El motivo, como los mensajes que le leí hace unos momentos, es la falta del suministro de agua, es todo el fraccionamiento, y señalan desde hace varios días. Y tome sus precauciones porque hay bloqueo de vialidad en el sentido norte a sur sobre la avenida Convención a la altura de la calle España, justamente en el fraccionamiento homónimo. Para saber todos los detalles nos enlazamos directamente con José Luis Montoya, él es director de vialidad del municipio de Aguascalientes, a quien agradezco esta comunicación. Director, muy buenas noches.
2: Muy buenas noches, muchas gracias por la llamada. Estamos a la orden.
1: Justamente, director, si nos puede dar los detalles, nos mencionaba hace algunos momentos fuera del aire que este bloqueo de vialidad continúa, medidas alternas, vialidades que puedan tomar los ciudadanos, por favor.
2: Claro que sí, como bien antenadamente nos dicen, ya hace unos momentos, en unos minutos, detectamos aquí una manifestación pacífica de unas personas vecinas de aquí de la España por tema de, por tema de la carencia de líquidos. Inmediatamente aplicamos los cierres correspondientes, que es la circulación que llega a este punto para evitar confrontación, evitar algún incidente o alguna situación de que sea un posible atropellamiento. Cerramos lo que es el acceso al paso de niveles, obviamente los laterales, y bueno, la circulación convenciona hacia el norte y continúa, tomen sus precauciones. Bien, hacia el sur, prácticamente lo tenemos colapsado. Y la invitación al público usuario a que tomen la alternativa de Avenida Aguascalientes o bien que se dirijan hacia Convención Oriente, en el caso de que se dirijan hacia el sur.
1: Muy bien, director. Entonces agradecemos esta comunicación, sobre todo los detalles que nos menciona estas vías de circulación alternas para que la ciudadanía lo tome en consideración y cualquier actualización, pues estaremos al pendiente de ello. Como siempre, muchas gracias por su disposición.
2: Estamos a la orden. Muchas gracias. Buen martes.
1: Muy buenas noches, 7:47, y también estamos tratando de entablar comunicación con el modelo integral de aguas de Aguascalientes de manera muy puntual con director Jesús Ballín Contreras. Él nos menciona, ahorita está en el lugar de los hechos, está en la manifestación en el fraccionamiento de España, nos dice que por este mismo motivo no nos puede entablar algún tipo de comunicación, pero esperamos tener todos los detalles a la brevedad. Y si usted está en una situación similar a la de estos vecinos, le digo, falta de suministro de agua. Ellos están señalando varios días sin gota de agua en el fraccionamiento de España. También pues es preciso que lo pueda reportar con las autoridades. Ya sabe, la línea de comunicación de BI 449-910-3508 está disponible para usted en cualquier momento para nosotros reiterar estos reportes. Y si usted quiere hacer lo propio, que es lo recomendable, que usted lo pueda justamente reportar al modelo integral de aguas de Aguascalientes, lo pueda hacer a través de sus redes sociales. Mía los encuentra así en Facebook o también en los diferentes números de comunicación. Si me permite un momento, en breve se los comparto. Mientras voy leyendo sus mensajes, 449-910-3508, más temas de falta de agua. Nos dicen que desde el pasado miércoles en Colinas de San Patricio no tienen ni una gota de este suministro. Si nos puede hacer, por favor, llegar su dirección exacta. Nos dicen bloqueo en primer anillo, sentido circulación de norte a sur. Justamente lo que acabamos de escuchar a través del director de Vialidad del municipio capital. Otra persona nos comenta respecto a otro tema, nos dicen, la mayoría de los pueblos indígenas apoyaron a Hernán Cortés debido a que no soportaban a los aztecas que tenían esclavizados, entonces pues no hay razón para explicar este perdón que se está solicitando respecto a la manifestación que hubo el día de hoy en el Zócalo contra la presencia de Isabel Díaz Ayuso. Nos comentan también por acá, por favor, muy buenas noches, pedimos al señor Israel que cheque a los vendedores del Jardín de San Marcos, que están obstruyendo los focos del piso, están ocupando los lugares también de los contenedores de basura y no se le puede dar seguimiento puntual. Lo canalizamos con las autoridades correspondientes. Y respecto al contacto de Mía, se puede comunicar y hacer su reporte al 449-469-9943, 449-469-9943. Son las 7:49, hacemos la última pausa.
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5: La neumonía es una infección de uno o ambos pulmones. Los gérmenes como bacterias, virus u hongos pueden causarla. También se puede desarrollar al inhalar líquidos o químicos. Las personas con mayor riesgo son las mayores de 65 años o menores de 2 años. Los síntomas pueden variar, pero si usted tiene fiebre elevada, tos, escalofríos, dolor de pecho y falta de respiración, es necesario que vea a su médico a la brevedad para recibir un tratamiento adecuado. Es posible que necesite hospitalización, pues la neumonía es una enfermedad grave. Para prevenirla es recomendable que se lave las manos con frecuencia, deje de fumar y aplíquese la vacuna contra la neumonía. Soy su amigo el doctor Carlos Huerta y ya sabe que a buenos cuidados, buena salud.
3: 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En Radio BI son la 1:52. 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
6: A veces el mejor consejo es no dar ningún consejo. Les habla el doctor Dobson de Enfoque a la Familia. Los hombres a veces me preguntan si hay algo que pueden decir o hacer para ayudar a sus esposas cuando ellas sufren de tensión premenstrual. Permítame contarle una lección que tuve que aprender muy temprano en mi trabajo de asesoramiento. Una mujer acostumbraba llamarme o visitarme en mi oficina cada 28 días sin excepción. Siempre estaba deprimida y agitada, y nunca parecía darse cuenta de que su desesperación estaba relacionada con su calendario hormonal. Yo trataba de explicarle que ella realmente no estaba en tan malas condiciones y que las cosas serían mucho mejores en unos pocos días, pero mis intentos por consolarla solamente la hacían sentirse peor. Finalmente, me di cuenta de que esta mujer no venía a mí en busca de respuestas, sino para asegurarse de que otro ser humano entendía lo que le estaba pasando a ella. Después de eso, traté de ofrecerle comprensión, dejándola que simplemente expresara sus frustraciones. Yo creo que hay veces cuando lo mejor que un esposo puede hacer es escuchar a su esposa y luego dejarla saber que a él le importa. Eso puede valer más que 1,000 palabras de consejo. Les habla el Dr. Dobson.
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1: Temas más o menos ya sabe, como todos los días, Ray Macías se encuentra en el perímetro de la feria para las actividades de hoy. Ray, muy buenas noches.
7: Hola, hola, arrancamos ya la tercera y última semana de la Feria de San Marcos y todavía queda mucho por hacer todos los días de aquí hasta el 10 de mayo. Fíjense que justamente hablando de la feria, desde ayer por la noche, Marco Antonio Regil estuvo de visita por acá, por Aguascalientes. Este conocido presentador, conductor, conferencista, podcaster y bueno, ha hecho una carrera importante en diferentes rubros. Llegó a Aguascalientes desde ayer porque él compartió en sus redes sociales que estuvo presente en el concierto de Foreigner allí en el Foro de las Estrellas. Estuvo ahí viendo el concierto, una historia junto a su productora de su programa de radio y de televisión, que justamente se realizó hoy en la mañana y en el set que compartimos también nosotros con Radio y Televisión de Aguascalientes. Ahí frente al Fiesta Americana estuvo Marco Antonio Regil, tuvo incluso a la gobernadora y también a algunas personas de aquí de Aguascalientes, dando algunos temas relacionados al estado, al turismo y demás. El programa salió en cadena nacional a través de Telefórmula y a través de radio en la Ciudad de México. Entonces, bien por Marco Antonio, él únicamente vino pues prácticamente a hacer el programa y al concierto de ayer, y su vuelo salió, nos comentaban, a las 3 de la tarde. Entonces él ya no está aquí en Aguascalientes, pero pues digamos que anduvo por acá de visita como parte de algunos de los programas nacionales que han venido justamente acá a Aguascalientes. Y también fíjense en otra información, hablando de conciertos, el día de hoy tenemos concierto doble en el Foro de las Estrellas. Hoy estará con nosotros Mi Banda El Mexicano de Germán, esto en punto de las 8 de la noche. Ellos son los primeros en aparecer en este escenario con este concierto pues de aproximadamente una hora y media, y en punto de las 10 de la noche sube al escenario toda la pasión, toda la entrega que le ponen los muchachos de Cumbia Kings, liderados por Cruz Martínez, y bueno, estarán ellos a las 10 de la noche, ok, para que la gente tome precauciones en los horarios, en los tiempos. Yo les invito que pues vayan lo más temprano posible, esto en cuestión de que pues está programado para arrancar ya en minutos, aún queda espacio en la zona de QRS sin boleto, pero pues los invitamos a que vengan por acá al Foro de las Estrellas porque es concierto doble en el Foro de las Estrellas. Y ya más tarde, a medianoche, ya siendo prácticamente el día martes, Duelo, esta agrupación tan querida, regresa acá a Aguascalientes, al palenque de la feria, y pues según nos comentan ya presenta boletos agotados. Más información de todo lo que pase al momento a través de las redes sociales de La Banda Ajeno y de beinoticias.com, ya con más detalle de lo que está pasando en esta feria de San Marcos en este último lunes, última semana de feria, acá en la feria de San Marcos 2026. Es todo en espectáculos. Ray Macías, Bey Noticias.
1: Y ya sabe, todos los detalles los puede encontrar en las redes sociales de Lavando Ajeno y también en veinoticias.com en la sección de espectáculos. Oiga, esta actualización respecto a la llamada que acabamos de tener hace algunos minutos con el director de Vialidad del municipio de Aguascalientes, el bloqueo en Convención de norte a sur, pues nos dice, acaban de bloquear también al norte. Las alternativas siguen siendo Avenida Aguascalientes o Avenida Convención Oriente, para que lo tome en consideración. Concluimos con lo más importante de los deportes. Adelante, Emiliano, muy buenas noches.
8: ¿Qué tal, Jessy? Buenas noches, saludos para ti, para toda la audiencia en Información Deportiva. El día de hoy comentarles una noticia triste, y es que este lunes 4 de mayo se confirmó la lamentable noticia del fallecimiento del legendario narrador de box, Eduardo Lamazón, también conocido como Don Lama, una voz que todos escucharon durante las narraciones de box a través de TV Azteca. Tenía un estilo único, él llegó acá a México proveniente de Buenos Aires hace mucho tiempo, empezó a hacer su camino dentro de lo que fue la crónica deportiva y posteriormente se ganó pues un espacio sumamente especial. Esto fue a través, se hizo oficial a través de un mensaje en redes sociales, donde pues al parecer, aunque no se ha revelado la causa de la muerte, todo parece indicar que Don Lama ya sabía qué estaba pasando con su salud, ya que él mismo había dejado pues un mensaje que pidió fuera publicado en caso de que pasara lo peor, y pues en este caso fue pues él mismo despidiéndose justamente de todos, como se confirmó justamente esta noticia. Obviamente todo el mundo del cronismo deportivo, el mundo del deporte en México se encuentra de luto ante la partida de uno de sus exponentes más grandes en cuanto a la crónica se refiere. Y desde aquí con Información Deportiva, Emiliano Jiménez, BI Noticias.
1: Muchas gracias, Emiliano, que tengas muy buenas noches. 7:57, nos tenemos que despedir. Por supuesto, agradezco a mis compañeros de televisión y de radio por su trabajo en este espacio, pero sobre todo le agradezco a usted el favor de su atención. Mi nombre es Jessica de Loera y le deseo muy buenas noches, Aguascalientes.
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0: Ya son dos las víctimas mortales del brutal choque que sucedió en Avenida Universidad. Muere jefe de familia tras accidente ocurrido en la carretera a Palo Alto. Policía municipal usa su arma en contra de cobarde que lo atacó con arma blanca. Vinculan a proceso a los que robaron una caja fuerte en Jesús María. 20 detenidos tras una riña campal en la colonia Insurgentes. Fabricó su propia arma de cargo, pero fue detenido por elementos de la policía estatal. Detienen a sujeto que cargaba con una bolsa con marihuana. Sucedió en el municipio de Calvillo. Estas y otras noticias más hoy en Patrulla 790.
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0: Señores, ¿qué tal? ¿Cómo les va? Muy buenas tardes. Bienvenidos a esta emisión más de Patrulla 790. Estamos, como siempre, transmitiendo en vivo y en directo a través de Radio Bay, la estación que da las noticias. A partir de este momento y hasta las 5 de la tarde, usted se va a enterar del acontecer policíaco más importante generado en Aguascalientes en las últimas 24 horas. Le invito para que participe con nosotros a través de nuestro WhatsApp. El número es el 449-910-3508. Estamos transmitiendo en vivo a través del Facebook de Patrulla 790, canal de videos en YouTube, en la aplicación X y en www.beynoticias.com. Recuerde que le estamos presentando completamente gratis la señal del canal 102 del sistema Gigacable y del canal 75, pero del sistema Easy. Conéctate, conéctate para que tengas en ese momento la imagen de la noticia. Las 4 de la tarde con 3 minutos. No se vaya a despegar, de verdad, porque estamos recabando información de una de esas historias delicadas en donde nuestros policías tienen que tomar la mejor decisión, legalmente hablando, pero en una fracción de segundos. Hay un asunto que tiene en este momento en un debate legal a un policía y hay una persona que está herida de gravedad en un hospital. Se lo buscó. Pero ya le informaremos. No se despegue porque le vamos a presentar detalles de este asunto que sucedió el día de hoy por la madrugada, del cual no teníamos conocimiento hasta hace apenas unos cuantos instantes. Pero bueno, vamos mientras con la información que ya teníamos preparada para usted. Este fin de semana, el sábado para ser precisos, le informamos y le dimos a conocer los detalles que hasta ese momento teníamos en nuestras manos de un brutal choque que sucedió en Avenida Universidad a la altura del fraccionamiento Bosques del Prado Sur. El percance dejó en ese momento como saldo una persona fallecida en el lugar de los hechos y una mujer que fue trasladada de urgencia a recibir atención médica a un hospital, pero que su estado de salud se reportaba desde ese momento como muy muy grave. Bueno, le quiero comentar, ya fue confirmado por parte de las autoridades ministeriales que la joven que fue trasladada a recibir atención médica al hospital del Issste lamentablemente falleció. Se llamó Nayeli Nicole Santana. Contaba con 23 años de edad. Tuvo su último, no tenemos el domicilio en este momento, pero el registro de la última ubicación es en el hospital del Issste, en donde personal médico trabajó para tratar de sacarla adelante de una crisis. No sucedió. Presentaba heridas graves, heridas mortales, y eso fue lo que al final del día le costó la existencia, consumándose así la segunda víctima mortal de este borrachazo ocurrido la madrugada del pasado sábado. 2:00 a.m. para ser precisos. ¿Qué fue lo que pasó? Le doy los antecedentes. Sobre Avenida Universidad se desplazaba un vehículo particular, un auto compacto, en donde viajaba como conductor Joshua Alexander Suárez. Él viajaba a bordo de un vehículo Chevrolet Corsa en color gris, placas de Aguascalientes, y lo hacía en compañía de una joven de 23 años de edad, Nayeli Nicole Santana. El conductor 22, ella 23. Todo parece indicar que regresaban de la feria, ya iban hacia sus respectivos domicilios, pero en el desplazamiento que Joshua hacía sobre Avenida Universidad en sentido de circulación de sur a norte, debido al exceso de velocidad y presuntamente al consumo desmedido de alcohol, pierde el control del volante y se proyecta hacia la derecha para impactar primero la guarnición de la banqueta, que si alguna vez te ha tocado darle un banquetazo a tu vehículo, además de que te duele hasta el alma, sabes que no es cosa mínima ese golpe. Bueno, es primero la guarnición, después un árbol, si quieres, no tan grande, pero pues de un tronco pues medianamente grueso, y que terminó por los suelos, lo arrancó, literal, lo arrancó. Imagínate cómo estuvo el fregadazo, y se sigue todavía su trayectoria y termina por impactarse contra un poste de concreto de la Comisión Federal de Electricidad. Ese poste está ubicado en el cruce de Avenida Universidad y la calle Sierra Azul, en el fraccionamiento Bosques del Prado Sur. Algunos automovilistas que transitaban por esa misma zona y que se dieron cuenta de lo que sucedió, se encargaron de reportar a los números de emergencia, provocando la movilización por parte de las autoridades. Llegan elementos de la Policía Municipal, policías viales y paramédicos. Comienzan a tratar de brindar los primeros auxilios a los ocupantes, pero hay un detalle. Resulta que las puertas quedaron selladas, no las podían abrir. Necesitaban el equipo hidráulico, las famosas quijadas de la vida, para rescatar a los dos que estaban adentro del auto. Por eso es que en las imágenes observas un camión con elementos del cuerpo de bomberos municipales, porque ellos llegaron no para apagar un incendio, sino para utilizar ese equipo hidráulico, hacer algunos cortes, abrir una puerta y por ahí extraer a los dos pacientes. Logran rescatar a Nayeli Nicole Santana, valorada por los paramédicos, y dijeron, vámonos, pero ya, y se la llevaron al hospital del Issste. Segunda ambulancia, valoran al conductor Joshua Alexander Suárez, de 22 años de edad. Igual, vámonos, es urgente hacer el traslado. Lo suben a la ambulancia y no hay traslado. No hay traslado. La ambulancia se quedó ahí en el lugar de los hechos. No se movió. La ambulancia estaba en ese sitio con los códigos encendidos y todos sabían que ahí arriba de esa ambulancia estaba el paciente, estaba Joshua. Pero la ambulancia no se movía. Y pasaron minutos y minutos y no arrancaba. Todos se voltearon a ver, bueno, los que no sabemos del tema, voltearon a ver unos a otros, y hasta que de pronto se abren las puertas de la ambulancia, las puertas traseras, bajan los paramédicos, sudando la gota gorda. Estoy hablando que esto fue a las 2:00 a.m. Voltean a ver a los policías municipales, y lo que hacen, y que se observó a la distancia, fue que movieron la cabeza como diciendo no. Y ya los policías en ese momento toman la frecuencia de radio, instalan un cordón de seguridad, notifican a las autoridades. Fíjense, ese movimiento de cabeza, yo creo que todos identificamos, ¿no? O sea, el paciente falleció. ¿Por qué no se lo llevaban? Sí lo rescataron con vida, pero ¿por qué no se lo llevaban? Ese día yo le preguntaba y le decía, debe haber una explicación lógica y sensata del por qué no se pueden llevar a un paciente que les ha caído en paro. ¿Por qué no, mientras están haciendo maniobras, pues el conductor va ganándole tiempo al tiempo para llegar a un hospital? Y estoy seguro que un paramédico fue el que nos contactó, nos mandó un mensaje y ya nos quitó la venda de los ojos, llamado ignorancia. Y nos dice, lo que sucede es que si la ambulancia va en movimiento, el paramédico que está aplicando el RCP, esa presión que ejerces con ambas manos a la altura del pecho, no lo haces con la misma estabilidad, cuidado, precaución, con la exactitud que necesitas, con la fuerza que se requiere, porque la ambulancia va en movimiento. Quieras que no, y por la velocidad, por muy buena suspensión que tenga nuestra ambulancia, se va a pasar por un bache, vamos a brincar un tope, vamos a dar vuelta en una esquina. Dice, y el paramédico, dice, no creas que va ahí sentado a su costado, él va de pie y ejerciendo presión en el pecho. Entonces, no nos podemos ir. Aplicamos RCP, lo sacamos de la crisis y ahora sí, vámonos. Pero en esta ocasión, a pesar de haber aplicado RCP, no pudieron sacar adelante a Joshua Alexander. Él falleció en el lugar de los hechos. Nayeli Nicole Santana fue trasladada al hospital del ISSSTE, pero desde ese mismo sábado se advirtió. Su estado de salud era muy delicado. Muy delicado. El día de hoy por la mañana, la Fiscalía Estatal confirmó que la joven Nayeli lamentablemente falleció. La gravedad de las heridas que presentaba en diferentes partes del cuerpo no fueron compatibles con la vida. El esfuerzo que hicieron los médicos no fue suficiente para evitar que se consumara una tragedia. No hay culpable. Bueno, no hay a quien hacer responsable, porque el que iba al volante del vehículo murió el día de los hechos. La víctima murió el día de hoy. Las 4 de la tarde con 13 minutos.
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3: Los ojos. ¿Sabías que tus ojos hacen más ejercicio que tus piernas? Sí. Los músculos de nuestros ojos se mueven mucho más de lo que te imaginas, aproximadamente 100.000 veces al día. Para que te des una idea de cuánto es esto, deberías hacer esta comparación. Para que los músculos de tus piernas hagan la misma cantidad de ejercicio que tus ojos, deberías caminar aproximadamente 80 kilómetros por día. El ejercicio de los ojos se refiere a la constante actividad muscular y de enfoque que realizan para procesar información visual, mientras que el ejercicio de las piernas implica movimientos físicos que pueden variar en intensidad. Otro dato interesante de los ojos es que además de su función básica de percepción visual, los ojos también desempeñan un papel importantísimo en la comunicación no verbal y expresión de emociones. Así que, como es de suponer, el cuidado de tus ojos es crucial para mantener una visión clara y saludable, para que estos campeones visionarios te sigan regalando paisajes visuales únicos.
1: 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En Radio BI son las 2 con 14 minutos. 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
4: La tuberculosis es una infección originada por una bacteria que suele atacar los pulmones, pero también puede infectar otros órganos del cuerpo como el cerebro, huesos y vías urinarias, entre otras. El germen se disemina a través del aire cuando una persona enferma tose, estornuda o habla. Si usted tiene tos que dure más de 3 semanas, perdió peso sin motivo, escupe sangre, siente debilidad, fatiga, fiebre, escalofríos y sudores nocturnos, debería consultar a su médico para descartar esta enfermedad. Si no se trata adecuadamente, puede ser mortal. No olvide proteger a sus hijos de esta infección vacunándolos desde el nacimiento. Soy su amigo el Dr. Carlos Huerta y ya sabe que a buenos cuidados, buena salud.
1: 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Temperatura 19 grados. 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
0: Las 4 de la tarde con 16 minutos. Gracias por seguir en sintonía de Patrulla 790 y nosotros continuamos con más información para usted. Es para darle a conocer detalles de otro accidente con consecuencias fatales. El día de hoy también la Fiscalía Estatal está confirmando que hay un jefe de familia que perdió la vida a consecuencia de las graves heridas que sufrió producto de un brutal choque que tuvo como escenario la carretera estatal que conduce de Aguascalientes hacia la comunidad de Palo Alto, en el municipio del Llano. Es la estatal número 43. Ahí fue donde sucedió este accidente que lamentablemente, bueno, pues le ha costado la vida a un jefe de familia. La información que tenemos es que la víctima mortal se llamó Alejandro Capetillo. Alejandro Capetillo, quien contaba con 34 años de edad, fue trasladado todavía con vida a recibir atención médica a las instalaciones del Hospital General de Zona número 1 del Seguro Social, pero horas después de su ingreso, lamentablemente falleció. ¿Qué es lo que sabemos sobre el accidente? Bueno, que este sucedió el día de ayer y ocurrió en la carretera estatal número 43, ya prácticamente en la comunidad de Palo Alto. Para que más o menos lo identifiques, en la salida San Luis, la carretera federal 70 Oriente, salida San Luis, hay un momento en el que después de pasar el autódromo te vas a encontrar metros adelante del autódromo un puente vehicular. Tú vas a pasar por abajo de ese puente vehicular. A tu mano derecha hay una estación de gasolina, una tienda Oxxo. También a tu mano derecha se ubica a la distancia el Cerezo del Llano. Bueno, ese puente vehicular al que le estoy haciendo referencia, si pudieras dar vuelta a la izquierda para seguir la dirección de ese puente vehicular, esa es la estatal número 43. Empieza ahí, en la 70 Oriente, y te lleva hasta la comunidad de Palo Alto, en el municipio del Llano. Es la cabecera municipal del Llano. Ahí está la presidencia municipal del Llano. Bueno, pues, era una familia completa la que viajaba a bordo de una camioneta Ford Explorer. Iba el jefe de familia, Alejandro Capetillo, y los demás integrantes de su familia. Hay un momento en el que el conductor pierde el control del volante, se sale de la carretera, pero debido a que hay un desnivel, la camioneta da un par de volteretas. Incluso puedes observar cómo el toldo está aplastado. El parabrisas estrellado por completo por la voltereta que dio la camioneta. Fíjese que desconozco si esta foto fue tomada en la posición final de la camioneta o ya la habían acomodado en esa posición. Esa parte la desconozco, pero creo que es evidente que sí hubo una volcadura por los daños que presenta, sobre todo en el toldo. Bueno, valoraron a todos los ocupantes de la camioneta, pero en el caso muy específico de Alejandro Capetillo, él fue trasladado a recibir atención médica a las instalaciones del Hospital 1 del Seguro Social, en donde actualmente permanece encamado. No, encamado y declarado sin vida hoy por la mañana. Hoy por la mañana la Fiscalía Estatal confirmó que Alejandro Capetillo lamentablemente falleció. A través de nuestro WhatsApp, gracias a las personas que están conectadas con nosotros esta tarde, dice Juan Luis: pregunté si es delito tener cámaras en casa, pues hay una familia completa muy problemática, casi todos los vecinos los han amedrentado, yo las puse porque mi licenciada me dijo, pues demandaron a mis hijos con puras falsedades por eso, pero no apunta a esa casa, pues son, y dice, son si oficio ni beneficio. Buenas tardes, ¿podrían apoyarnos con el reporte de que no tenemos agua desde hace una semana en el fraccionamiento Camino Real? Ya es desesperante, ojalá puedan apoyarme. Dice otra persona más. Bueno, me manda unas fotografías. Dice, buenas tardes, quiero reportar los camiones de Hidrobús del personal. El día jueves 30 de abril, como a las 12:30 de la noche, por la glorieta de Paseo de San Marcos, se nos aventó el camión, valiéndole que venía con mi familia y mis dos hijos pequeños. Si no maniobramos, chocamos. Y aún muy prepotente, gritándonos de groserías. Mandé reporte a la empresa y ni siquiera nos han podido atender. Dice esta persona, alguien que me manda un paquete de fotografías, dice, en Avenida Segundo Anillo y Lomas de Santa Anita, antes de llegar a Avenida Alameda, está este contenedor, mucha basura, un vagabundo en esa antena tiene mucha basura y nadie hace caso en ayudarnos. Es una casita de mucha basura, dice esta persona, Juan Luis, Lorena. Saludos desde el barrio del Encino. Buenas tardes, Juan Luis. La joven Nayeli era pareja del Chavo, amiga. No tengo esa información, señor. No tengo la más mínima idea del vínculo que existía entre ellos. Lo único que sé es que iban juntos en el auto. Es lo único, pero no sé si eran pareja, amigos, compañeros de clase, del trabajo. Se acababan de conocer, le dio ride. No tengo esa información, señor. Lamento decirle que no le puedo dar esa respuesta, Jolís. Disculpen, quisiera reportar que ya tenemos una semana que no hay agua en la colonia El Chaveño, en Rincón de Romos, y esto se repite cada mes. Y pues lamentablemente el departamento es muy pequeño y no podemos tener almacenada agua. Tenemos que llenar garrafones de agua en los puestos de venta de agua para bañarnos, limpieza y uso del sanitario. No sé si nos pueden apoyar, dice esta persona. Alguien más, Juan Luis, ¿hasta cuándo van a dar sentencia a los asesinos de Dylan Randall, el niño del contenedor? ¿Hasta cuándo? Híjole, será mucho más lento de lo que usted pudiera imaginar, porque ese asunto todavía se desarrolla con el anterior sistema, con el sistema escrito. No son juicios orales que tienen como característica, se supone que avanzan mucho más rápido. Acá es muy lento, señor, muy lento, porque alguien presenta una prueba, le tienen que notificar a la otra parte, a lo mejor esa patria quiere refutar esa prueba, la mandan a hacer una prueba pericial, y no, es de verdad desgastante el anterior sistema. Digo, ya cuando conoces las bondades del nuevo, el anterior en cámara lenta, literal, en cámara lenta. Entonces, pues no es un buen pronóstico, señor, como para decirle cuándo sale la sentencia de ese asunto. No se despegue. Después de la pausa, vamos a hablar de este asunto que le adelantábamos al inicio de este espacio de información. Un policía municipal que hoy está en la mira, bajo la lupa de la fiscalía, por una decisión que le pudiera generar un terrible dolor de cabeza. Después de la pausa, le platico de qué se trata.
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4: Las alergias son una reacción exagerada de nuestro sistema inmunitario hacia algo que no afecta a la mayoría de las personas. Las sustancias más comunes que originan alergia son el polen, pastos, polvo, algunos alimentos, medicamentos, hongos, picaduras de insectos y caspa de animales. Las alergias pueden provocar una serie de síntomas desde leves hasta graves, como escurrimiento nasal, estornudos, picazón, ronchas, inflamación de labios y falta de respiración. Los alergólogos realizan pruebas en piel y sangre para encontrar la causa de la alergia. Los tratamientos incluyen medicamentos, vacunas y el evitar las sustancias que la originan. Soy su amigo el doctor Carlos Huerta y ya sabe que a buenos cuidados, buena salud.
1: 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En Radio BI son las 2 con 24 minutos. 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
0: Es un asunto, créame, que merece toda la atención del mundo. Hay un policía municipal que en este momento se encuentra bajo la lupa de la Fiscalía Estatal. Están analizando su actuación, están analizando su trabajo, su desempeño, en un reporte que atendió durante el transcurso de la madrugada para determinar si esto corresponde al protocolo de actuación destinados para un asunto como el que le voy a describir. Por otra parte, hay una persona que se encuentra en este momento encamada en un hospital. Su estado de salud es delicado. Presenta dos heridas. Una de ellas es la que podríamos decir que lo tiene en condiciones delicadas, que es un disparo a la altura del abdomen. Se encuentra en este momento encamado en las instalaciones del Hospital Tercer Milenio. Le explico a usted qué fue lo que pasó. El día de hoy, a las 4:50 de la mañana o 4:50 de la madrugada aproximadamente, es pues casi el momento en el que nosotros apenas estamos preparando el programa para usted. Las autoridades recibieron un reporte en donde les indicaban que en un domicilio ubicado en la calle Villa de Puerto Rico, que pertenece al fraccionamiento Villa de las Fuentes, se estaba registrando un caso de violencia familiar. Una mujer estaba siendo agredida, no se tenía más información. Se solicita a la policía municipal que traslade elementos hacia aquel lugar para verificar ese asunto, y al momento de llegar se encuentran con un sujeto que hoy sabemos se llama Fernando Alberto. Le apodan el Chino Boots. Tiene 30 años de edad. Es un sujeto que tenía en sus manos un arma blanca con la que estaba amenazando a su propia madre. Su señora madre ya tenía una herida por arma blanca en una de las manos. No es una herida que la mantenga ni hospitalizada, ni en condiciones graves, ni mucho menos, no. Pero ya tenía una herida, o sea, es decir, ya había sido agredida por su propio hijo. Ella fue la que pidió a través de los números de emergencia la intervención de las autoridades, y cuando llegan los policías, olvídese de protocolo, de pedir permiso, casi que ella dice, pásenle, deténganlo. Porque ella tenía miedo que su propio hijo, un pelagartón que tiene 30 años de edad, la volviera a atacar con el arma blanca, y que en esta ocasión no fuera una herida superficial en una de las manos, sino que pudiera ser una herida mucho más grave. La policía ingresa al domicilio, tiene a la vista a ese sujeto, y dice el protocolo de actuación que tienen que utilizar los comandos verbales. ¿Qué es esto? Tienen que entrar y decirle al sospechoso, a ver, te ordenamos que tires en este momento el arma blanca, entrégate, estás detenido, tira el arma al piso, algo por el estilo. No hizo ni una, ni la otra. Lo que sí hizo Fernando Alberto, alias el Chino Boots, fue írsele encima a la policía con la misma arma blanca que había atacado a su propia madre. Se le fue encima a la policía. Cuando el uniformado ve que el tipo se le deja venir, ya comandos verbales ya no funcionan. Ahí ya no aplica. Utilizó su arma de cargo. Le disparó a una de las piernas. Asestó en una rodilla. De la siguiente parte, quisiera ser lo más prudente posible porque el sospechoso trae dos disparos. Uno, como ya le dije, en la rodilla de una pierna. Pero el otro lo trae en el abdomen. Desconozco si con el primer disparo el otro de todos modos no se detuvo y se tuvo que hacer un segundo disparo, pero a pesar de apuntar a cierta parte del cuerpo, pues la posición a lo mejor no ayudó y terminó en el abdomen. Es un asunto que por eso le digo que lo tiene y lo están analizando las autoridades. ¿No le da coraje? O sea, de pronto que un policía tenga que ser sometido a ese escrutinio, que se tenga que estar revisando como si fuera una cinta, una grabación, cuadro por cuadro, para determinar que hizo bien su actividad. Yo le decía al inicio de este programa, antes de que comenzáramos con la primera nota, le decía que son de esos actos en donde el policía tiene que tomar la mejor decisión en fragmentos de segundos, en fracciones de segundos. Usted y yo ahorita tenemos oportunidad de incluso hasta tomarnos una taza de café, conversar, checar lo que dice el protocolo de actuación, analizar la historia y demás, y terminamos por más o menos resolver, ¿no? Y aún así, créame, habrá muchos que no nos vamos a poner de acuerdo con la versión de otros, pero tenemos esa ventaja de poder analizar el caso. Hoy por la madrugada el policía no tiene esa oportunidad. El policía tiene que resolver al instante. Tiene que tomar la mejor decisión en una fracción de segundos para poder intervenir, para poder cumplir con su principal objetivo, que es garantizar la integridad de la población, en este caso de una madre de familia que estaba lesionada. Y dos, pues garantizar la propia también. Finalmente logró neutralizar, le dicen ellos, al sospechoso, a Fernando Alberto alias el Chino Boots, quien pues se pidió una ambulancia para que fuera trasladado a recibir atención médica. Está actualmente encamado en las instalaciones del Hospital Tercer Milenio, mientras que el sospechoso, mientras que el policía municipal fue puesto a disposición de la autoridad ministerial para deslindar responsabilidades. Yo sé que usted y yo ahorita escuchando esto, y a lo mejor basados en lo que le acabo de comentar, podría ser que determines que, pues, ¿por qué tenés que tener detenido al policía? ¿No? Habrá que soltarlo. Bueno, la fiscalía no nada más recibe esta versión, la tienen que poner a prueba. Tienen que hacer pruebas periciales, tienen que llevar a cabo múltiples peritajes, entrevistas y demás para tener la certeza de que efectivamente las cosas sucedieron así. Ahora, una vez que ya tienen esa certeza, tienen que analizar si ese acto cometido por el policía corresponde a un protocolo de actuación, para que no vaya a tener ningún problema legal, y concentrarnos nada más en el único verdadero dolor de cabeza, que es el famoso Chino Boots, el que agredió a su mamá, el que no tuvo piedad para lesionar a su propia madre y que no iba a tener empacho en lesionar a un policía municipal. Ese es el sujeto que merece todos los reflectores en este, o estar siendo analizado con una lupa para terminar tras las rejas. Lo que se sabe es que esta persona ya tenía antecedentes de conducta agresiva generadas por el consumo de diferentes sustancias. O sea, es adicto, no le puedo decir a qué droga, muy seguramente cristal. Dicen los familiares que tenía episodios frecuentes de violencia familiar, que se alteraba completamente porque estaba drogado. Creo que nos queda claro, ¿no? Lo que pasó hoy en la madrugada no es como para un hijo promedio. Las 4 de la tarde con 35 minutos.
1: 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En Radio BI son las 2 con 35 minutos. 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
4: Los nutriólogos son especialistas en salud dedicados a orientar, educar, prevenir y tratar los problemas de nutrición, realizando un plan de alimentación de forma individual. La anorexia, bulimia, desnutrición, obesidad, diabetes, hipertensión, gota, insuficiencia renal, hiperlipidemia y la pancreatitis son solo algunas de las enfermedades que los nutriólogos nos ayudan a tratar. Es decir, que esta terapia nutricional no solo ayuda a alguien a bajar de peso o subir de peso, también con una dieta adecuada se puede disminuir niveles de colesterol, triglicéridos, ácido úrico, controlar la diabetes, la hipertensión y cuidar sus riñones. 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Soy su amigo el doctor Carlos Huerta y ya sabe que a buenos cuidados, buena salud.
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6: A veces criar a un adolescente puede ser como enviar un astronauta al espacio. Les habla el Dr. Dobson de Enfoque a la Familia. Quizás recuerde las primeras ondas espaciales lanzadas desde Cabo Cañaveral en la década de 1960 que causaron inquietud en cuanto a la seguridad de los astronautas, especialmente cuando la nave espacial entraba de nuevo en la atmósfera de la Tierra. Los iones negativos se acumularían alrededor del escudo térmico e interferirían en todas las comunicaciones por aproximadamente 7 minutos. Finalmente, se oyó la tranquilizante voz de Chris Kraft. Nuevamente hemos hecho contacto con el coronel Glenn. Todo está bien. En cierto modo, la adolescencia puede ser así. Algo parecido a los iones negativos comienza a interferir en la comunicación, precisamente cuando los adultos quieren asegurarse de que su hijo está libre de peligro. Bueno, afortunadamente, las señales llegarán nuevamente, y su regreso del espacio cuando tenga poco más de 20 años puede ser una reunión maravillosa para ambas generaciones. La consigna para los padres de adolescentes es: simplemente ayúdelos a pasar por la adolescencia, sabiendo que los estreses de esos días son inevitables, pero que se acerca un tiempo mejor. Les habla el Dr. Dobson.
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0: 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Las 4:39, a través de nuestro WhatsApp, nos dice Juan Luis, buenas tardes. ¿Qué pasaría hace tiempo? Pasó algo en la calle Guadalupe, en el barrio de Guadalupe, pero como que desalojaron a personas. ¿Pero qué pasaría con esas personas? Ay, señor, no identifico el caso. Me da mucha pena el no poderle decir que no identifico ni siquiera la historia. Buenas tardes, solo para reportar que en la cerrada Albaricoque, en Los Laureles, no tenemos agua desde hace 8 días. Urge, porque no hay agua ni para el baño. Favor de venir a checar. Buenas tardes, Juárez, disculpa la molestia. El viernes unas chamacas se robaron una gatita de apenas 5 días de nacida en Los Sauces. Según son de la colonia Primo Verdad, que por favor la regresen si es que no se ha muerto. No sé qué le van a dar de comer si la gatita depende de la mamá. Quedó grabado en las cámaras de la casa, nos dice este radio escucha. Qué tristeza, ¿no? Y bien, como dice usted, o sea, no sabe si fue porque les interesa una mascota, porque de verdad quieren tener una mascota, cuidarla, etc., etc., etc., o porque le quieren hacer una maldad. Qué infames somos a veces, ¿verdad? Bien por el policía, ni modo que le recitara un poema. Ahora el chino. Chino, pero a su, ya sabe qué, a su jefecita. Por decir, en el caso del policía, que no, para evitar eso tienen que usar pistolas de que electrocutan y te dejan inmóvil. No tenemos, señor. No tenemos. Dice otra persona más. El punto del proceso del policía no es solo por el protocolo. Si bien la acción verbal ya no es factible, lo que persiguen es por qué 2 heridas. ¿Fueron 2 disparos o solo 1 que dio en el blanco y la trayectoria ocasionó la segunda herida? Ah, buen planteamiento, pero no tengo ese dato, señor. Aquí es revisar el arma y determinar si hay 2 balas en cuestión o solo 1. De ahí que se esclarece un poco el panorama y si continúa con el proceso sobre el hecho y no suposiciones. Muy bien por el policía, felicidades, todo un profesionista. Buenas tardes, Juan Luis. Le hubiera dado otro tiro al cobarde hijo. ¿Cómo que maltratar a su madre? Loco, que lo refundan en la cárcel, dice esta persona. Buenas tardes, Juan Luis. No des mi número. Quiero reportar que en el domicilio Paz Romo de Vivar 1409 de Rodolfo Landeros, estas muchachas ponen 2 o 3 veces por semana esta alberca, no pagan agua. Se me hace injusto que desperdicien tanta agua. Son de esas albercas que están hechas a base de tubos de PVC y que realmente la alberca o el contenedor de agua es como un plástico. Y si se ve grande, pues mire, veo a 3 personas adultas en el interior de la misma y dice la

0: circunstancia que el policía sea encarcelado, ¿no? Le estoy informando algo que sucedió en la mañana y que quede claro, que creo que hice mucho énfasis en esto. A diferencia de nosotros que podemos hacer un análisis aquí, mire, hasta con aire acondicionado, ellos lo tienen que resolver en una fracción de segundos. Eso es lo complicado del trabajo del policía, pero no, olvide lo que yo quisiera, algo malo en contra del uniformado. Me queda claro que él llegó para salvarle la vida a una mujer. De lo contrario, estaríamos hablando de un feminicidio. Y entonces la pregunta, ¿y dónde está la policía? ¿Y cómo va a ser posible que otro feminicidio? Coincido con usted, señor. Coincido con usted. Dice, muy buenas tardes, Jolis. Es muy fácil juzgar el actuar del policía. Me parece que actuó en defensa propia. No había para dónde hacerse porque era la vida de él o del agresor. Quizá el tipo estaba drogado, borracho, etcétera. En momentos así es mejor esperar las investigaciones y no imputar o juzgar algo que desconocemos. Oiga, una pregunta nada más. ¿Alguien acusó a alguien? Es que me perdí en esa parte, señor, que dice que no imputar o juzgar. No. Bueno, no sé si lo dice así por comentarios en general, porque no creo haber juzgado al policía. Algo que también debe de saber es que independientemente de qué tan bien fue el actuar del policía, de todos modos tendría que ser presentado ante el Ministerio Público, no importa, porque el Ministerio Público tiene que acreditar que efectivamente las cosas sucedieron así. De eso no se salva el policía, ¿eh? De eso no se salva. Ya después, pues vendrá seguramente la decisión de no hay cargo en su contra y vamos todo contra el drogadicto que quería asesinar a su mamá. Nos ayudan a reportar que tenemos ya 2 semanas sin agua en la calle Manuel M. Ponce, en el barrio de San Marcos. En Mía no nos dicen cuándo se restablecerá el servicio. Dice, buenas tardes, güey. ¿Sí es cierto que trabajas de mesero? Pues mire, no me ofendería, pero no, señor. No me alcanza el cuerpo para otro trabajo. No me alcanza el cuerpo para otro trabajo. Y no me ofendería trabajar como mesero. Mira, todos los trabajos por los que he desfilado antes de llegar a este micrófono, que es mi último trabajo, no me da pena, pero no, señor. No trabajo como mesero. A lo mejor algún día, estoy seguro que a lo mejor no es la única actividad que voy a desempeñar en la vida. ¿Quién sabe, señor? Pero mi respuesta puntual a su mensaje es no estoy trabajando como mesero en este momento en ningún lado, mucho menos en donde me dice. Las 4:45 es una muy breve pausa y ya volvemos.
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3: ¿Qué son las estrellas? Son auténticas orquestadoras de fenómenos celestiales. Las estrellas componen una sinfonía cósmica que va desde las enanas blancas hasta las gigantes supermasivas. Una de ellas es Uiscuti, cuyo diámetro supera el Sol en más de 1700 veces en tamaño. Estas esferas ardientes despliegan un espectáculo visual único en el cielo, con temperaturas que se reflejan en colores que van desde el azul incandescente hasta el rojo resplandeciente. Las estrellas no solo son cuerpos celestiales, sino que forman sistemas binarios y trinarios, creando así constelaciones de luz que pintan el firmamento. Su luz estelar viaja a través del espacio y nos revela secretos cósmicos. Estas titanes cósmicas, al explotar en supernovas, forjan elementos esenciales para la vida en el universo. A lo largo de la historia, las estrellas han cautivado la imaginación humana, inspirando mitologías y sirviendo como guías celestiales en nuestra exploración del vasto universo.
1: 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En Radio BI son las 2:48. 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
4: La bronquitis aguda es la inflamación repentina de los bronquios. Estos son los tubos que llevan el aire hacia los pulmones. Puede presentarse con tos persistente, dolor de pecho, falta de aire y silbidos al respirar, además de fiebre y malestar general. El tratamiento es a base de reposo, evitando bebidas frías y cambios bruscos de temperatura. También se indican antibióticos, analgésicos y nebulizaciones, que es un vapor frío que lleva medicamentos directamente a las vías respiratorias para desinflamarlas, calmar la tos y abrir los bronquios. Evite complicaciones tratándose a tiempo. 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
0: 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Las 4:49, ya en la recta final de Patrulla 790. Le comento a usted, déjenme ver cuál sigue. No, le va a dar coraje esto. A ver si tengo algo más. No, sí tengo que ir con esa. Pues va, espero que no esté comiendo aguacate. El pasado viernes, fue cuando lo del multihomicidio, ¿verdad? El jueves le informamos a través de estos micrófonos de una importante detención. Hoy nos dice la fiscalía, se lo habíamos adjudicado a la policía estatal, hoy nos dice la fiscalía que fue la policía municipal de San José de Gracia quienes llevaron a cabo la captura de dos sujetos involucrados en el robo con violencia de una caja fuerte y algunos otros artículos de valor de una casa, de una residencia que está en San José del Barranco, que pertenece al municipio de Jesús María. Ese es el dato que usted conocía, la información que le dimos a conocer la semana pasada, que habían sido detenidos en fuga, les encontraron entre sus pertenencias los objetos que se acababan de robar. Fue el 30 de abril, déjeme le corrijo la fecha exacta, es el 30 de abril, para ser precisos, cuando esto sucedió, es jueves 30 de abril exactamente, cuando hablamos de esta historia. La colonia se llama Corral de Barrancos, no San José, es Corral de Barrancos en Jesús María. Ricardo y Omar se robaron con lujo de violencia varios objetos de valor, entre ellos una caja fuerte. Bueno, resulta que en su fuga fueron detenidos en San José de Gracia por la policía municipal de aquel lugar. Los pusieron a disposición de las autoridades ministeriales. Se integró una carpeta de investigación en su contra. Mire todo lo que les encontraron. Hay una máscara de látex, que por lo menos aparece en esa foto, pero sabemos que son dos. Cada uno utilizaba esta máscara para protegerse 100% su identidad. Vea cuántos celulares les encontraron, relojes, armas que resultaron ser réplicas. O sea, estamos hablando de delincuentes que lo tienen todo perfectamente bien planeado y estructurado para cometer un atraco. Algo que nos dice hoy la fiscalía y que no sabíamos es que a las víctimas, porque en el lugar, en el domicilio, estaban las trabajadoras domésticas, hablan en plural. No dicen de una empleada doméstica, no, hablan de empleadas domésticas. Fueron encerradas en un cuarto, en una terraza, para poder ellos consumar el delito. ¿Qué tan grave le parece todo lo que le estoy platicando? Pues, ¿qué cree? El juez les dictó el auto de vinculación a proceso por el delito de robo calificado. Fijó un plazo de... Dice que fue un plazo de 2 meses. Sí, 2 meses para el cierre de la investigación complementaria. El tiempo que le da el juez a la fiscalía para perfeccionar la carpeta de investigación. Yo creo que es más o menos el tiempo promedio que les da por los casos, ¿no? 2 meses. Pero los asaltantes no están en el Cerezo. El juez les permite enfrentar el proceso en libertad. Tienen que acudir a firmar cada semana al Cerezo, exhibir una garantía económica de 5,000 pesos cada uno y prohibido acercarse a determinados lugares. Son las medidas cautelares que el juez dispuso en contra de Ricardo y Omar, los asaltantes, los delincuentes que se apoderaron de la caja fuerte, los que dejaron encerradas. Y fíjese que esa parte me salta mucho, ¿eh? Me salta mucho lo de el tema de que las dejaran encerradas, porque en consecuencia la siguiente pregunta sería: ¿no aplicaría entonces una privación ilegal de la libertad o un posible secuestro exprés? No sé, algo más que robo calificado, pues no. Así lo dejaron nada más con eso, pero están enfrentando el proceso en libertad. Otro dato que también debe de conocer, y esto creo que ha sido un elemento para resolver cuándo sí y cuándo no los dejan enfrentar un proceso en libertad. Estos dos son originarios de la Ciudad de México. Digo, no porque sea delito, pecado o esté mal que tú seas originario de un estado diferente a Aguascalientes, pero ¿a qué voy con esto? ¿O por qué sería importante decirle que no son de Aguascalientes? Si quiere, mejor lo dejamos así, que no son originarios de Aguascalientes. Sí tiene importancia por lo siguiente: como no viven aquí, no tienen familia aquí, no hay arraigo aquí, ¿qué más les da? Por ejemplo, muchos de los que hoy me sintonizan, muchos de los que hoy nos están escuchando, si llegaras a verte involucrado en una bronca así, te dijeran, te dejo enfrentar el proceso en libertad, pues muchos dicen, es que ¿para qué me voy? Aquí tengo todo, aquí está mi esposa, mis hijos, mi trabajo, mi familia, mis amigos, etc, etc, etc. O sea, tú tienes muchas, muchas cosas que te retienen en Aguascalientes. Estos no, ni siquiera viven aquí. No sé bajo qué criterios o qué, pues sí, criterios, no hay mucho que hacer. No sé bajo qué criterios el juez les permite enfrentar el proceso en libertad. Con esto concluimos con nuestro espacio de información. Se queda usted en Reporte Ciudadano. Mañana en punto de las 6 de la mañana, si Dios nos presta vida, le informamos lo que se genere en materia policíaca a partir de ese momento. Yo soy Juan Luis Díaz. Esto fue Patrulla 790. Gracias.
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9: Buenas noches. Estas son las noticias más importantes de hoy. Pide presidenta de Cámara de Diputados aplicar prisión preventiva a Rocha. Rechaza juez repatriar al Chapo a México tras petición. Plantea Trump aranceles del 25% a automóviles de la Unión Europea. Explosión de mina de Colombia deja 14 personas atrapadas. La presidenta de la Cámara de Diputados, Kenia López, pidió la aplicación de la prisión preventiva oficiosa al gobernador con licencia de Sinaloa, el morenista Rubén Rocha, así como el congelamiento de cuentas bancarias tras la acusación de Estados Unidos en su contra por narcotráfico. En conferencia desde San Lázaro, la panista recordó que los gobiernos de Morena impulsaron una lógica jurídica distinta a propósito de ingresar a las personas a una detención y después investigarla. La legisladora considera que en un acto de congruencia, lo que se debería de priorizar es poner a disposición de autoridades nacionales e internacionales a quienes cometen un delito. Joaquín El Chapo Guzmán Loera, ex jefe del cártel de Sinaloa, envió 3 nuevas cartas al juez federal de Brooklyn que lo condenó a cadena perpetua, incluida una en la que pide ser repatriado a México. Sin embargo, esta petición fue rechazada. Una carta se enfoca en pedir una repatriación a México, otra solicita documentos producidos por el jurado que declaró culpable a Guzmán y la otra, parecida a las de semanas previas, cuestiona la evidencia en la que se basó dicho veredicto.
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9: El representante comercial de Estados Unidos, Jamieson Greer, comunicó este fin de semana a los responsables del comercio de la Unión Europea y Alemania que Washington seguirá adelante con el plan del presidente Donald Trump de aumentar los aranceles sobre importaciones de automóviles del bloque al 25%, según declaraciones a CNBC. La Comisión Europea rechazó la afirmación de Trump de que Bruselas no estaba cumpliendo el acuerdo comercial alcanzado el pasado verano boreal y afirmó que mantendría abiertas sus operaciones para proteger los intereses de la Unión Europea si Washington incumple los términos del acuerdo. Al menos 14 trabajadores quedaron atrapados este lunes en una mina del municipio de Sutatausa, en el departamento de Cundinamarca, en el centro de Colombia, por una explosión provocada, al parecer, por acumulación de gases, informaron autoridades regionales. El gobernador de la región, Jorge Emilio Rey, señaló que de manera preliminar se reportan 14 mineros atrapados y 2 personas evacuadas. Asimismo, se desplazaron cuerpos operativos municipales y de apoyo técnico desde la Unidad Administrativa Especial para la Gestión de Riesgo de Desastres de Cundinamarca, añadió Rey. Hasta aquí la información. Gracias. Más noticias en breve. Jessica de Loera, BI Noticias.
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10: Alistan protesta. Los Pumas resolverán esta tarde la posible protesta por la presunta alineación de vida en el juego frente al América. De acuerdo con gente cercana al conjunto universitario, el equipo cuenta con los elementos necesarios para poder hacer el reclamo, incluso con argumentos en mano, por lo que la posibilidad de que se concrete está latente, más allá de que existe la suficiente tranquilidad en remontar el marcador el fin de semana en Ciudad Universitaria. Los universitarios descansan este día, por lo que se presume que la reunión sería por Zoom, por lo que después del mediodía se sabrá si hay o no el reclamo, que hasta anoche no era seguro y estaba en análisis. Con doble cartelera, arranca la segunda ronda de la postemporada de la NBA. Primero a las 6 de la tarde, los New York Knicks enfrentan a Philadelphia 76ers. Y finalmente a las 19 horas con 30 minutos, los San Antonio Spurs enfrentan a Minnesota Timberwolves. Emiliano Jiménez, BI Noticias.
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0: ¿Qué tal? Bienvenidos a Más Allá de la Noticia. El tema de hoy, el caso Rocha Moya. ¿Una tormenta anunciada? La vida política de Sinaloa tomó un giro de 180 grados en una sola semana. Luego de que Rubén Rocha Moya solicitara licencia al cargo como gobernador. Luego de las acusaciones en su contra dadas a conocer por el Departamento de Justicia de Estados Unidos, quien lo acusa de tener vínculos con grupos del narcotráfico, al igual que a otros 9 funcionarios y exfuncionarias de Sinaloa. La decisión fue dada a conocer a través de un video el viernes por la noche y afirmó que su conciencia estaba tranquila y que no permitirá que el caso dañe el movimiento de la 4T. Minutos después, el alcalde de Culiacán, Juan de Dios Gámez Mendívil, que también está entre los acusados, pidió licencia por un periodo de 10 días. En sus lugares se designó a Geraldine Bonilla Valverde como gobernadora interina y a Ana Miriam Ramos Villarreal como presidenta municipal de Culiacán. No es la primera vez que Estados Unidos e incluso Sinaloa mismo causa una tormenta en el gobierno federal o entre los bloques del oficialismo y la oposición. Sin embargo, el escenario sí es inédito para las autoridades mexicanas al tratarse de un gobernador en funciones y que forma parte del bloque oficialista. Pero ¿cuál ha sido la trayectoria de Rocha Moya en Sinaloa y en Morena? ¿Qué gana Estados Unidos con esas acusaciones y qué alternativas tiene Claudia Sheinbaum ante esto? Son los temas que ponemos sobre la mesa aquí en Más Allá de la Noticia.
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2: El gobernador de Sinaloa, Rubén Rocha Moya, y otros 9 funcionarios y exfuncionarios estatales fueron acusados ante un tribunal federal de Estados Unidos de delitos relacionados con el narcotráfico. La información fue dada a conocer por el Departamento de Justicia estadounidense el miércoles 29 de abril. Rocha Moya y los otros acusados son vinculados a Los Chapitos, la facción del cártel de Sinaloa que dirigen los hijos de Joaquín "El Chapo" Guzmán. Después de las acusaciones, la Fiscalía General de la República informó que revisarían la petición de detención con fines de extradición que recibió a través de la Secretaría de Relaciones Exteriores. Sin embargo, el viernes anunció que en la denuncia no se encontraron pruebas contundentes sobre la presunta relación del mandatario sinaloense con grupos delictivos. Entre los acusados también están el exsecretario de Administración y Finanzas del Estado, Enrique Díaz Vega, el fiscal adjunto de la Fiscalía Estatal, Damaso Castro Saavedra, los exjefes de la Policía de Investigación, Marco Antonio Almanza Avilés y Alberto Jorge Contreras, el exsecretario de Seguridad Pública de Sinaloa, Gerardo Mérida Sánchez, el subdirector de la Policía del Estado, José Antonio Dionisio Hipólito, el alcalde de Culiacán, Juan de Dios Gámez, y Juan Valenzuela Milán, quien fuera exjefe de la Policía de Culiacán. Con la solicitud de licencia de Rocha Moya, el Congreso de Sinaloa nombró a Geraldine Bonilla como gobernadora interina, mientras que Ana Miriam Ramos Villarreal fue designada como alcaldesa de Culiacán.
3: Tengo la conciencia tranquila. Una vida de trabajo respalda mis palabras. Lo digo clara y contundentemente. Son falsas y dolosas las acusaciones que se han vertido en mi contra. A mi pueblo y a mi familia los puedo ver de frente porque no los he traicionado y nunca, nunca los traicionaré. Y eso lo demostraré con firmeza en el momento que las instituciones de justicia de nuestro país lo requieran. No voy a permitir que me utilicen para dañar al movimiento al que pertenezco. Te informo al pueblo de Sinaloa que hoy presenté ante el Congreso del Estado la solicitud de licencia temporal al cargo de gobernador, mientras dure el proceso de investigación, y lo hago desde mi profunda convicción republicana. Lo anterior también lo hago con la finalidad de facilitar la actuación de las autoridades mexicanas en el proceso de investigación ya citado. Gracias por su atención y buenas noches.
0: ¿Qué tal? Bienvenidos a esta mesa de opinión y de análisis. Con el gusto de siempre les saluda Rocío Gutiérrez, quien estará a lo largo de estos minutos ya en compañía de nuestros analistas aquí presentes como cada lunes para abordar este tema que sin duda ha sido el tema pues de la semana. La licencia que ha solicitado Rubén Rocha Moya, gobernador de Sinaloa, horas después de haberse reído incluso en entrevistas y haber dicho que él seguía al frente, que no se iba, y tan es así que salió a dar una entrevista banquetera en su camioneta, una entrevista de esas que no se pactan, sino que salen a hablar simplemente de lo que hay en turno, ¿no? Esto lo menciona y horas después se da a conocer que pide licencia, al igual que el alcalde de Culiacán, no así uno de los senadores en activo, que por cierto señala que el próximo miércoles va a continuar con sus funciones, que va a regresar, que él no pide licencia. Son 9 funcionarios y el gobernador con licencia, Rubén Rocha Moya, que aquí es todo un tema, ya nos lo dirán nuestros especialistas sobre si mantiene o no mantiene el fuero constitucional, por qué la licencia, por qué en estos momentos y por qué después de haber dicho que él no se iba, por qué después de que la FGR dice que no hay ningún motivo, que no hay ninguna prueba, que no hay evidencia, que no saben exactamente por qué están pidiendo desde Estados Unidos la detención. Todo esto se da además en medio de una revisión del T-MEC y forma parte incluso de esos acuerdos que se tienen en el T-MEC entre México, Estados Unidos y Canadá cuando se solicitan detenciones por uno u otro país. ¿Qué representa esto para la presidencia de la República? ¿Qué representa para México? ¿Qué representa para el T-MEC? Justo para hablar de todo el tema, nos acompañan como cada lunes nuestros analistas políticos. Está con nosotros en el estudio Andrés Reyes, él es doctor en ciencias sociales, analista político y catedrático de la Universidad Autónoma de Aguascalientes. Bienvenido siempre, Andrés.
4: Hola, muy buenos días.
0: Gracias por estar con nosotros, buenos días. Nos acompaña también Edgar Guerra, doctor en sociología por la Universidad de Bielefeld y profesor adscrito al Departamento de Sociología en la UA. Bienvenido siempre.
5: Gracias, Rocío, buenos días.
0: Gracias por acompañarnos. Y me da muchísimo gusto saludar vía Zoom desde Guadalajara, Jalisco, y nos acompaña Nadine Cortés, abogada especializada en intervenciones a la cooperación internacional, derechos humanos y maestra en gestión de políticas migratorias internacionales. Nadine, bienvenida siempre, buenos días.
6: Rocío, muy buenos días a ti y a todo el auditorio.
0: Muchísimas gracias. Y hoy le enviamos un gran saludo también a Alejandro Madrazo Layuz, que hoy no pudo estar con nosotros también por otros motivos. Si les parece, iniciemos como por todo el contexto, lo que representa. Se venía ya, o sea, no es la primera vez que hablamos de un Rocha Moya y todo el escándalo que se ha generado alrededor de, por esta cercanía o supuesta cercanía con el Mayo Zambada, que además forma parte también de estas declaraciones del Mayo Zambada cuando él pues dice que es secuestrado por Estados Unidos. Se suponía que se iba a reunir con el gobernador, o ahora gobernador con licencia, Rubén Rocha Moya. O sea, estos vínculos no son nuevos, o al menos no para México.
5: No son nuevos para México, desafortunadamente. No son nuevos en varios estados del país, particularmente en Sinaloa. Ha habido señalamientos de vínculos con el crimen organizado desde hace, no solamente desde este gobernador y este sexenio, desde mucho tiempo atrás. Y creo que eso es justamente algo que es importante compartir con la ciudadanía, sobre todo para entender por qué de pronto estas acusaciones son tan creíbles. Más allá de que, por supuesto, hay que respetar la presunción de inocencia, sin duda alguna, pero lo cierto es que en la opinión pública inmediatamente se colocó como un halo de sospecha que no es menor, y creo que es importante hablar al respecto. ¿Por qué en nuestro país de pronto estas acusaciones son creíbles? Porque solamente con mirar la historia de nuestro país vinculada precisamente al narcotráfico, vemos que el narcotráfico no ha sido posible en México si no hay una vinculación de algún tipo con las autoridades a cualquier nivel, municipal, estatal, incluso federal. Para que tengamos hoy en día un problema de crimen organizado en México, tenemos que entender que ha habido y hay redes de protección. Y estos señalamientos han sido muy claros en Sinaloa desde hace mucho tiempo para entender cómo surge la organización criminal que conocemos como el Cártel de Sinaloa. Ha sido muy importante entender cómo hay estas redes de protección para saber hoy cómo persiste y subsiste esta red de organizaciones criminales que es el Cártel de Sinaloa. Entonces, por eso no es de pronto tan descabellado pensar que sí hay una vinculación entre niveles de gobierno municipal y estatal para esta red de protección. Luego entonces, cuando ocurre esto, además, ocurre en un contexto donde el propio gobernador, como persona, ya no estamos hablando de la red, sino como persona, ha sido directamente vinculado de diferentes maneras con este cártel, ¿no? Ya lo señalabas tú muy bien, eventos de la captura del Mayo Zambada, que presuntamente se iba a reunir con el gobernador, el asesinato posterior de un integrante de la clase política de Sinaloa, en fin, ¿no? Señalamientos tras señalamientos que han, además del contexto de violencia en Sinaloa, pues colocado en un contexto la figura del gobernador, donde inevitablemente uno lo menos que puede hacer es levantar la ceja y decir, uh-huh, ¿qué está pasando aquí? Estados Unidos no hizo eso. Estados Unidos lo que hizo fue una investigación criminal. Una investigación que, además, yo creo no es de hoy, ni de la semana pasada, ni de hace dos semanas cuando ocurrió el evento de la CIA, sino que ha sido una investigación que se ha venido trabajando desde hace mucho tiempo, desde el contexto de la detención de García Luna, desde el contexto del envío de mexicanos hacia Estados Unidos para, evidentemente, hacer declaraciones, un poco investigar cómo funcionan, uh-huh, estas redes. Y hoy este proceso judicial que se ha mantenido en la sombra, invisible, como todo proceso judicial, pues hoy está puesto sobre la mesa, lo cual no debería de sorprendernos. Creo que lo que debería de sorprendernos en todo caso es un poco esta reacción un tanto contradictoria sobre esto que está haciendo Estados Unidos, que es presentar una orden de detención contra un personaje después de una investigación judicial. Y digo que debería de sorprendernos un poco porque aquí veo un conflicto, y con eso voy a terminar, que es muy claro, que es, por un lado, el derecho que tiene Estados Unidos de proteger su territorio nacional para que no ingresen drogas a ese territorio, y otro que es el derecho que tiene México a proteger a sus ciudadanos de cualquier intervención extranjera.
0: A ver, hago una breve pausa y regresamos con más.
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1: 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En Radio BI son las 3 con 17 minutos. 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
8: La onicomicosis es una infección en las uñas de pies o manos y es causada por un hongo. Se manifiesta con uñas gruesas de color oscuro o blanquecino, pérdida del brillo y que además de frágiles se hacen quebradizas o se despegan. 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
0: Bien. Bien, continuamos con más de esta mesa de opinión y de análisis. El tema que estamos abordando, el caso Rocha Moya, una tormenta anunciada. Fíjese, hace una semana hablábamos del caso Maru Campos y en una semana exactamente ahora hablando del caso de Rocha Moya. Justo nos acompañan como cada lunes nuestros analistas políticos Edgar Guerra y Andrés Reyes y vía Zoom desde Guadalajara. Hoy está con nosotros Nadine Cortés. A ver, decíamos en la pausa, Andrés, ¿qué significa el hecho de que salga la FGR a decir no hay ninguna evidencia, ninguna prueba que nos haga sentir o que nos haga ver que tenemos que hacer esta detención inmediata de Rocha Moya? Por eso pide licencia, pero él sigue en libertad. ¿Qué significa esto?
9: Pues que es una declaración periodística que tiende a contrarrestar la otra versión periodística que dice que ya prácticamente el señor que está siendo acusado en este momento, bueno, un grupo, pero él que es el más notable, pues es un hombre culpable, ¿no? Significa lo mismo. Es que hay que contextualizar, los públicos que tenemos en México y los que opinamos somos diferentes todos. Está claro. En primer lugar la prensa, que tiene una de las virtudes y de sus funciones primordiales dar la noticia al día y si se puede al momento. Esa es una virtud de la prensa y hace lo que algunos han llamado el primer borrador de la historia. Luego viene la de los actores políticos, los que están de acuerdo con el gobierno, con el régimen, y los que son anti-régimen. Y tú ya sabes cuáles son las conclusiones, ¿no? Unos dicen que ya está comprobado que es un narco gobierno y otros dicen que es una agresión contra la autonomía y todo lo que tú quieras mencionar. Y entonces son de esos extremos que nunca se van a poner de acuerdo. Y luego están los académicos. Bueno, antes de los académicos, la ciudadanía. Hoy tenemos millones de opinadores que tienen la libertad de decir lo que quieran, de estar de acuerdo o no estar de acuerdo, que normalmente termina en una polarización. Uh-huh. Y luego está también la opinión de no sé cómo llamarle yo, pero de lo que las redes nos muestran como tendencias, que ya sabemos, aunque no siempre somos conscientes de esto, ya sabemos que las tendencias en las redes no es porque las redes divulguen así las cosas, sino que muchas noticias también se pagan, ¿no? Los bots hacen que la gente asuma una oposición porque hay una tendencia también en las redes, ¿no? Una tendencia que se paga con dinero constante y sonante para saber hacia dónde debe ir una información. Y luego está la de los académicos, que estamos obsesionados con no quedarnos en la coyuntura, sino que buscamos siempre estadísticas, datos que nos permitan, y en este caso, valores jurídicos que están presentes por los protocolos en los que nos encontramos. Esto a mí me lleva primero a pensar que estamos hablando de un tema serio y que merece la atención de la opinión pública y por lo tanto de tratarlo con muchas pinzas. A mí me parece que el asunto se debe de contextualizar. Tú ya dijiste un elemento muy importante. Estamos en el contexto del acuerdo del Tratado de Libre Comercio nuevo, pero también hay que poner en el contexto que hace algunos días el gobierno de los Estados Unidos recibió un extrañamiento por parte del gobierno mexicano a propósito de la incursión de personal de la CIA en Chihuahua,
0: sí,
9: del cual no tenemos todavía el mapa completo, pero bueno, ese sí está, el dato este sí está confirmado, ¿no? Y entonces algunos lo leen como una venganza de los Estados Unidos, algo que ya tenían preparado, como dice Edgar, desde hace mucho tiempo. Ahora lo sacan, ¿no? Es el momento en que sale la noticia, es un dato que también tenemos que valorar para ver cómo están las cosas. Los Estados Unidos no es el soldado que a veces nos pintan de la democracia en el mundo. Los Estados Unidos tienen intereses, entonces las cosas que hace, las hace porque tiene un interés de que algo pase en este país. Y hay que pensar que también los Estados Unidos no son la autoridad moral que podamos presumir. En algunas cosas les creemos a su juicio, pero en otras, por ejemplo, el presidente actual de los Estados Unidos es un delincuente que tiene facultades legales para ser presidente de la República. En los Estados Unidos, el presidente no ha desobedecido una buena cantidad de mandatos de la Suprema Corte de Justicia o su equivalente, y sin embargo pensamos que allá está la democracia perfecta y el poder judicial perfecto, y tampoco es así, ¿no? Entonces, bueno, para terminar mi comentario, me parece que hay que revisar los datos. Estados Unidos solicita la detención con fines de extradición, ¿no? Uh-huh. Se supone que en ese documento debe venir un expediente que explique por qué cree que este señor es culpable. Y sin embargo, desde mi punto de vista, el protocolo no todo se respeta. Creo que normalmente hay una moción de reserva de la información para que cuando tú quieres que detengan a alguien, pues no lo anuncias en la prensa, sino que se lo anuncias al gobierno para que el gobierno, por lo pronto, no permita que se escape, por decir algo, ¿no? El personaje en caso de que se sospeche y de que él mismo sienta que es culpable, ¿no? No se tomó esa reserva, lo cual quiere decir que hay una intencionalidad política también en los Estados Unidos.
0: Y la respuesta de México, porque no fue una respuesta de Rocha Moya decir voy a pedir licencia, o sea, uh-huh. todas luces por las declaraciones de horas antes sí. y lo que hace horas después, pues se habla de que hubo una orden de que solicitara licencia. ¿Cómo se lee esto? Permítame hacer una breve pausa y ya volvemos.
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8: El absceso anorrectal es la acumulación de pus en el área del ano y el recto. Es originada por una glándula obstruida o la infección de una fisura anal. La diabetes, los medicamentos que bajan las defensas y enfermedades que inflaman el intestino grueso son factores que predisponen a la formación de estos abscesos. Los síntomas son hinchazón alrededor del ano y un dolor pulsátil que aumenta al defecar. Puede haber estreñimiento, escurrimiento de pus, calentura y dolor de cuerpo. El problema no desaparece por sí solo. El mejor tratamiento es operar para drenar la pus, dar antibióticos y medicamentos que quiten el dolor. Mejor atiéndase a tiempo. 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
1: 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En Radio BI son las 3:25. 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
0: Continuamos con más de la información y justo son los diputados los que están buscando incrementar las penas por la muerte de Andrés a manos de un borracho o al menos los casos similares. Solo uno de cada 9 feminicidios son los que han alcanzado sentencia hasta este momento y en Aguascalientes, bueno, estas son las cifras, escuchen.
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0: Bien, continuamos con más de esta mesa de opinión y de análisis. El tema que estamos abordando, el caso de Rocha Moya, una tormenta anunciada. Hoy nos acompañan como cada lunes nuestros analistas políticos, Edgar Guerra, Andrés Reyes y vía Zoom desde Guadalajara, Jalisco, Nadine Cortés. Nadine, si te parece, vamos contigo, sobre todo para abordar este punto. ¿Cómo se da una solicitud de detención con fines de extradición? En la manera en la que se da, que también ya lo ponía sobre la mesa Andrés, con esta publicidad mediática en un momento también intenso en donde se venía hablando de lo que estaba ocurriendo con Maru Campos y con esta intervención de los agentes de la CIA, dice Andrés, podría leerse también como hasta un tipo de venganza por parte de Estados Unidos hacia México por el contexto político. Pero ¿cómo funciona esto? Adelante.
1: Bueno, Rocío, buenos días. Mira, a mí antes de entrar en los detalles de la extradición, sí me gustaría hacer un apunte de cómo se lee este hecho muy, muy particular. El expediente de Rocha Moya no es un expediente que haya surgido de la noche a la mañana. Es un expediente que nos dan a conocer en estos días, pero que viene armándose desde el 4 de abril del 2023, bajo el número 23R180. ¿Por qué comento esto? Porque creo que la salida no solamente de Adán Augusto, de estar en el centro mediático, la salida de Luis Alcalde, la salida de Juan Ramón de la Fuente, el ingreso justamente de esta nueva dirigencia en Morena, nos está diciendo mucho más allá, quizá de lo que se pudiese decir con cada hecho particular, ¿no? De Juan Ramón de la Fuente, que se fue por cuestiones de salud, dolores en la espalda. A mí me parecía que pueden ser dolores de cabeza de estar conteniendo este tsunami que ya se veía anunciando. Pero aparte, creo que si lo leemos como un caso puntual, es decir, si Rocha Moya es el centro, se nos puede olvidar el sistema que sostenía que esto funcionara. Entonces, creo que al haber elegido el caso Rocha Moya, se está dando un mensaje muy potente. ¿Y por qué pongo esto como antesala? Porque yo creo que ahorita no se trata para Estados Unidos de temas de, en este momento específicamente, de una extradición fast track, sino más bien de un mensaje contundente al gobierno mexicano. Porque si este sistema político permitió que durante todos estos años Rocha Moya, no solo desde el 2021 que gana, sino desde antes, porque él era ya operador político en 2017, él era líder de Morena en Sinaloa, y justamente le tocó operar la campaña política de Andrés Manuel López Obrador. Ellos son sumamente cercanos y por eso creo que ha sido la reacción en cadena del partido, ¿no? Porque no es la persona, es lo que revela. ¿Y qué revela? Pues básicamente todo un sistema, no solamente a nivel partidista, sino cómo se fue llenando, en el caso específico de Sinaloa, a todos los niveles, la fiscalía, senadores, el senador que también está acusado y que hoy está pues muy bien resguardado, su familia estaba en la fiscalía, Rocha Moya salía muy impune todo el tiempo a dar declaraciones que no tenía nada que ver, pero también con esa misma impunidad hablaba del Mayo Zambada y de su cercanía y de que se conocían. Y justamente después que surge la carta del Mayo Zambada, pues el Mayo confiesa, ¿no? Y dice, pues yo iba a tener una reunión con Rocha Moya. A partir de ahí se viene toda una debacle que definitivamente Estados Unidos ya no podía ignorar. Entonces, son tres cargos los que tiene Rocha Moya y estos nueve funcionarios, y estamos hablando de cargos que son muy específicos, como el tema del fentanilo, que a partir de 2024 estalla la guerra en Sinaloa, y esta guerra se da justamente porque se convierten en los líderes de generación de fentanilo. Entonces, por ende, un target de la administración de Donald Trump. Marco Rubio lo vino señalando muchas veces desde su encargo, desde su investidura, que era necesario que México frenara esta situación. En este sentido, creo que el mensaje tiene esa profundidad, que no son los únicos, que es la punta del iceberg, que hay muchos más, que se manejan otros nombres de manera muy informal, pero en investigaciones que han hecho periodistas Pues como Anabel Hernández, ¿no? Que ella viene anunciándolo desde 2018 y que fue un poco perseguida políticamente. Entonces, creo que aquí hay inconsistencias muy fuertes por parte de Morena, por parte inclusive de la presidenta, porque en 2019 se les acabaron las manos de aplaudirle a la Corte del Este de Nueva York que estaba pidiendo la extradición de García Luna, pero ahora que la Corte del Sur de Nueva York está pidiendo a Rocha Moya, pues entonces salimos con la bandera de soberanía, no intervencionismo, y convierte en una cuenta partidista. Están poniendo por en medio el bienestar de toda la nación, ¿no? El T-MEC, pero no solamente el T-MEC, sino un intervencionismo todavía mucho más profundo, porque pues ya lo sabemos, ¿no? Lo comentaban un poco. Donald Trump tiene objetivos muy, muy definidos, y creo que el tema de la lucha contra el fentanilo siempre ha sido uno. En este sentido, creo que todos estos cambios, sobre todo en Cancillería, sí responden a estas presiones que está teniendo el gobierno de México por dar un resultado y por ponerle ya, ahora sí, voluntad política. Creo que eso es lo que están esperando antes de la extradición, la voluntad política de asumir. Pero no se está mostrando cuando hay un cierre de filas. Inclusive el líder de la CTM lo vimos salir, ¿no?, justamente a decir que desde que está la 4T, la cuarta transformación, los trabajadores están mejor, que respaldan profundamente a la presidenta Claudia Sheinbaum y básicamente que cierran filas. Entonces, si se ha dado este mensaje desde que se pidió justamente a Rocha Moya, pues me parece que es lamentable, porque pues está apelando más a un bienestar partidista que al bienestar de la nación, ¿no? Creo que hacia allá va Estados Unidos, a calibrar y entender si realmente existe esta voluntad o definitivamente pues van a tener que romper de otra forma, ¿no? Pero en esa otra forma todos salimos perjudicados.
0: Y que al parecer, al menos por lo que vimos el día de ayer en este Congreso Nacional de Morenistas, y lo que hoy viene, por ejemplo, a decir Nora Rubalcaba, que estuvo en entrevista en Buenos Días Aguascalientes, la realidad es que no hay un respaldo de Morena hacia Rubén Rocha Moya. Le preguntaba sobre este grupo de morenistas que comenzaron a corear Rubén o Rocha, amigo, Sinaloa está contigo, y entonces decía, no fueron los morenistas, fue el grupo de Sinaloa y nada más. O sea, con esto tratan de dar a entender que no lo están respaldando, no hay otro morenista que meta las manos al fuego y algo podría suceder con esto. Permítame hacer una breve pausa y ya volvemos.
2: 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En Radio BI son las 3:35 minutos. 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
3: La diabetes gestacional es la elevación de las cifras de glucosa en sangre que presenta una mujer durante su embarazo y que ésta, antes de su embarazo, se encontraba sana. En las gestantes que tienen más de 35 años, el riesgo se incrementa, afectando casi una tercera parte de ellas. Tienen mayor riesgo de desarrollar diabetes gestacional las mujeres obesas o aquellas embarazadas que no hacen ejercicio y que llevan una dieta alta en grasas o azúcares. También es frecuente en mujeres que aumentan más de 12 kilos durante su embarazo o que fuman. La diabetes gestacional puede provocar abortos, malformaciones fetales, bebés de más de 4 kilos e hipertensión materna, por lo que es necesario que toda mujer embarazada lleve un control médico periódico. Soy su amigo el doctor Carlos Huerta. 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

0: Bien, continuamos con más de esta mesa de opinión y de análisis. El tema que estamos abordando, el caso Rocha Moya, una tormenta anunciada. En esta mesa nos acompañan nuestros analistas políticos como cada lunes, Edgar Guerra, Andrés Reyes y vía Zoom desde Guadalajara, Jalisco, y nos acompaña Nadine Cortés. A ver, esto que mencionábamos sobre quiénes ahora y después de haberlo respaldado tanto, están con Rocha Moya y quiénes no. Decíamos ayer sobre este Congreso Nacional en donde tomó protesta como la nueva líder nacional Ariadna Montiel, como la nueva presidenta de Morena después de la salida de Luisa María Alcalde, que también está pues en medio de toda esta crisis política para algunos, para otros pues movimientos necesarios previo a las elecciones, pero nos decía hoy Nora Rubalcaba, única y exclusivamente quienes le aplaudieron y quienes corearon de Rocha, amigo, Sinaloa está contigo, fueron los del grupo Sinaloa, mientras que hay otros morenistas que en sus redes sociales comenzaron a borrar todas las fotografías en donde estaban con Rocha Moya abrazándose en algún evento, las desaparecieron. O sea, ¿esto de qué nos habla?
1: Sí, en efecto, lo que hemos visto en estos últimos días es que pues no ha habido el apoyo que en su momento hubo contra el mismo gobernador. Incluso hubo un desplegado, una serie de pronunciamientos de varios de gobernadores apoyándolo hace 2 años, cuando hubo declaraciones también en el sentido de que hoy se están presentando. Uh-huh. Hoy no estamos viendo ese apoyo y estamos viendo incluso cierto deslinde de algunos actores políticos, como muy bien decías, incluso hasta que no nos extrañe ver que están borrando sus fotografías con el gobernador. Pero para entender por qué está ocurriendo eso, a mí me gustaría hacer unos apuntes. Primero, sí, sin duda alguna hay un interés de Estados Unidos, no de ahora, sino desde la llegada de Donald Trump, de presionar al gobierno mexicano en el tema de seguridad, concretamente en el tema del crimen organizado. Vimos cómo al inicio de este nuevo mandato, segundo mandato de Donald Trump, bueno, pues vino esta modificación a la ley de nombrar a las organizaciones criminales como organizaciones terroristas, ¿no? Con el fin, evidentemente, de ampliar las capacidades de acción extraterritorial sobre el gobierno mexicano, con el fin de provocar muchísimo más presión. Podría ser que también este tipo de acciones vayan en ese sentido, pero hay que confundirlos, ya lo decía muy bien también Nadine, estas acciones ya vienen, estas investigaciones vienen de tiempo atrás, ¿no? Allá, a diferencia de México, la ley sí tiene una mayor autonomía del poder político, la ley no está al servicio del que tiene más poder, como es en caso de México, sino sí hay cierta autonomía, en ese sentido, sí hay que tomar muy en serio la investigación que sustenta esta solicitud de aprehensión, porque seguramente sí viene muy bien documentada. Tan seguramente viene bien documentada que estamos viendo las reacciones al interior de Morena en el sentido de comenzar a deslindarse, en el sentido de empezar a decir, bueno, sí, pero ya no. Segundo, creo que también es muy importante saber que esto va a tener un impacto muy fuerte, más allá del político electoral, que era tu pregunta, y ahorita voy a esa. Más allá del político electoral, va a tener un impacto muy fuerte en la agenda de seguridad. No solamente estamos ya viendo que se está buscando una orden de aprehensión contra un funcionario en activo del gobierno estatal, sino que está cambiando la narrativa, está cambiando la semántica. Antes era ir contra los capos, ahora es ir contra políticos en funciones. Antes era ir contra el narcotráfico, ahora es ir contra las redes de protección. Ahora estamos a nivel estatal, pero mañana quizá pueda ser a nivel federal. Entonces eso mete una presión política enorme al gobierno de la presidenta Claudia Sheinbaum. De ahí un poco entiendo el discurso soberanista. De alguna u otra manera están tratando de blindar posibles acciones a futuro que no sabemos si puedan llegar o no, pero que de alguna manera se están enunciando y eso no es menor. De ahí que entonces veamos esta reconfiguración que seguramente vamos a seguir viendo en las próximas semanas, en donde vamos a ir viendo un deslinde a cuentagotes, si tú quieres, porque lo cierto es que el gobierno federal va a seguir tratando de defender dos cosas principalmente. Una, su coalición gobernante, es decir, que no se empiecen ahí un poco a espantar y quieran un poco entorpecer la gobernabilidad, porque hay varios gobernadores y gente de poder ahí que ha sido señalada por vínculos, digamos, perversos. Y por otro lado, pues la narrativa de la 4T, que también está sin duda alguna bajo golpeteo, ¿no? El discurso de la superioridad moral, de la anticorrupción, de alguna otra manera se ponen entredicho con esas declaraciones. Entonces creo que el juego político ahora mismo que tiene la presidenta es muy delicado por lo que representa para ahora y para el futuro, y además muy delicado por lo que ella va a tener que hacer hacia el interior de su coalición gobernante, sobre todo no olvidando que estamos con la negociación del T-MEC y tenemos también elecciones en 2027.
0: ¿Qué dices tú, Andrés? ¿Ves probable que en algún momento se dé realmente esa detención y extradición de Rubén Rocha Moya, o se está ganando tiempo en medio de lo que estamos?
2: No, sí es probable. Es probable por todo lo que se ha dicho aquí. Ya la presidenta, que es que tiene la mayor cuota de poder político, pues la tiene Claudia Sheinbaum en este momento, ¿no? En este país. Las instituciones que están conectadas con esto determinarán si tienen que dar una respuesta, y a mi juicio, en caso de que se encuentren los elementos suficientes, la respuesta del Estado mexicano debe dar una respuesta contundente, o sea, sin que tenga lugar a dudas, no solamente con él, sino con todo esto que está pasando, porque eso puede cortar de tajo la inercia en la que se encuentra ahorita el gobierno, que está de momento coyunturalmente descalificado, ¿no? Me parece que cualquier juicio que hagamos, inclusive el más delicado en contra de lo que está haciendo la 4T y el gobierno, tiene

0: porque verdaderamente en eso sí estaba su pensamiento de George Lucas, que esto fuera verdaderamente una épica. No sabía si esto iba a resultar, había muchas dudas, inclusive al principio, todos lo sabemos, no se estrenó como episodio 4 Una Nueva Esperanza.
1: Star Wars,
0: se llamaba Star Wars nada más, y no se sabía si iba a tener éxito, pero de repente fue una explosión como la de la Estrella de la Muerte, así de esa magnitud. Cuando llega a México, seguramente, yo no tuve la oportunidad de verla en su estreno, pero sí se habla mucho de que ya se tenían las referencias, y eso ayudó a que este fenómeno empezara a crecer más y más y más. Y obviamente los cómics, los libros que empezaron a surgir,
1: la colección de juguetes,
0: los juguetes que Lili Dedi ya empezaba a sacarlos improvisados, porque no había en realidad mercadotecnia en ese sentido. Entonces tuvieron que agarrar a las Barbies y a los Ken para poderlos reconfigurar con nuevas vestimentas y hacerlos pasar por la princesa Leia o por Han Solo o por Luke Skywalker, ¿no? Todo los agarró totalmente desprevenidos. Entonces el fenómeno empezó a crecer tanto que hoy pertenece a la cultura popular en todos los sentidos.
1: A ver, ¿qué otra saga tiene su propio día?
0: Ninguna. O sea, podría por ahí haber alguna celebración con los Trekkies, ¿no?
1: Con los
0: que están con los de Star Trek, Viajes a las Estrellas. Pero no a esa magnitud, no a la magnitud de las conferencias y las convenciones que existen, ¿no? Es un fenómeno impresionante.
1: Arturo Esquivel, muchísimas gracias por haber venido. Un gusto platicar contigo.
0: No, al contrario. Y sigamos celebrando.
1: Sin lugar a dudas, muy buenas noches. Bueno, y may the force be with you.
0: Igualmente.
1: Es momento de una pausa. No se vaya.
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4: La bronquitis crónica es la forma más común de las enfermedades pulmonares crónicas. El fumar o inhalar humos es la causa de esta enfermedad. Así que el fumador crónico o el que ya padece bronquitis crónica despierta con accesos de tos y arrojando flemas que se produjeron durante la noche. El tratamiento es a base de inhaladores para mantener los bronquios abiertos, medicamentos que disuelven el moco haciendo la tos más leve. Si hay fiebre, moco verde o amarillento, necesita antibióticos. Es bueno recordar que esta enfermedad no se cura, solo se controla. Lo mejor es evitarla. ¿Cómo? Dejando de fumar. Soy su amigo el doctor Carlos Huerta y ya sabe que a buenos cuidados, buena salud.
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5: Su hijo o hija va a casarse y ustedes están muy ocupados haciendo todos los preparativos para la boda. Pero, ¿cómo se están preparando ustedes, los padres, para lo que vendrá después? Les habla el Dr. Dobson de Enfoque a la Familia. A medida que el día de la boda se acerca, les animo a pensar en su papel como padres y como suegros después de la boda. Algo que ha tenido éxito es escribirle una carta a su futuro yerno o nuera. Una carta como esa, dirigida a una nuera, incluyó las siguientes palabras. Nosotros estamos de acuerdo en cuanto a tu relación con nuestro hijo, los planes que ustedes tienen para casarse y su futuro juntos. Queremos ser sus amigos el resto de nuestras vidas. y les aseguramos que deseamos darles todo nuestro apoyo, así como a orar continuamente por ustedes. Tendremos cuidado de respetar su vida privada, su derecho de cultivar su propio hogar y sus decisiones y elecciones personales. Creemos en ustedes y tenemos plena confianza en que harán lo que es mejor para su matrimonio y su hogar. Los padres que escribieron esta carta son verdaderamente sabios y el regalo de boda que les han dado a sus hijos es una valiosa ventaja inicial hacia una relación firme y duradera. Les habla el Dr. Dobson.
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0: Estamos de vuelta en Panorama Global, es noche de lunes de No Solo de Toros con Juan Antonio de Labra. Maestro, muy buenas noches.
1: Buenas noches, Chema, qué gusto saludarte.
0: Igualmente, maestro, pues la feria va avanzando, todavía quedan algunas corridas. Interesante, bueno, a mí el domingo, la corrida de Rejones, siempre es un poco distinto el entender el toreo a caballo. Quizás uno no lo llega a comprender o quizás no estás tan acostumbrado a ver una corrida completamente de toreo a caballo.
1: Claro, pero considera que el toreo comenzó a caballo, la fiesta es caballeresca por antonomasia desde sus inicios. No hay que olvidar, Chema, que cuando comenzó el espectáculo con los toros, pues no era eso, sino era entrenamiento de las caballerías en tiempos de paz, alanceando toros. Ya luego, con el paso de la historia y del devenir de España, cuando salieron del el reino de España los reyes de Habsburgo para que entraran los Borbones, ellos fueron los que impidieron que la aristocracia participara en este tipo de eventos, es decir, del alanceamiento de los toros y del sentido ecuestre de la tauromaquia. Es por eso que es entonces, Chema, cuando el pueblo comienza a entrar y a participar, y es cuando el toreo nace a pie. Así es que el toreo caballeresco en este sentido estará representado en esa corrida de Rejones. Y a mí, que me gustan, por ejemplo, los caballos mucho, y me gusta el toreo, no más a caballo que a pie, evidentemente, pero el hecho de ver a un hombre dominar un caballo, tomarlo, hacerlo y torear con él, y conjuntar tres voluntades, la del jinete, la del caballo con la del toro, pues me parece algo muy bonito, muy impresionante, y cuando se hace bien y con destreza y con elegancia y sacando varios caballos distintos a lo largo de la lidia, pues para mí es un evento alternativo que en España, aquí ya comprendieron apenas las empresas o algunas como esta la importancia del toreo a caballo y las corridas de Rejones, porque hay mucha gente que adora este animal, siendo un animal que todavía en las zonas rurales es un auténtico lujo, además de que pues es un animal bellísimo el caballo y que ha servido y que ha movido al mundo a lo largo de los siglos. No se podría entender la historia actual de la humanidad sin la presencia del caballo al lado del ser humano.
0: Justo ahora que usted dice que el toreo empieza a caballo y que estaba dedicado pues a la aristocracia, a los nobles, entonces por eso la plaza de Sevilla es la Real Maestranza de Caballería, es decir, porque eran los toros a caballo.
1: Sí, lo que te comentaba, en tiempos de paz los militares alanceaban toros que braveaban, que bravuconeaban, no eran toros de lidia como los conocemos en la actualidad, sino era ganado bovino que procedía del antiguo Uro que medio embestía, toros a veces herreros o broncos cerriles y que medio braveaban. Y ese tipo de toros eran los que se alanceaban desde los caballos para tener pericia a la hora de usar las lanzas. De ahí surge precisamente este espíritu caballeresco. Los primeros juegos de toros y cañas hace 500 años en la Ciudad de México eran eso precisamente. En cuanto había algunas fiestas militares, civiles o religiosas, pues se celebraban alanceando una cantidad determinada de toros de esta naturaleza que medio braveaban, no es que fueran los toros que conocemos hoy día. Pero de ahí nace este espíritu del toreo a caballo, que luego pasa a ser el toreo a pie conforme el pueblo se va integrando y va participando, y los lacayos de los aristócratas que llevaban su capa antigua, su capa española, pues les hacían el quite cuando estos eran desmontados, y estos eventos se hacían en las plazas públicas, no en las plazas de toros que no existían, se hacían en las plazas públicas distintas, cercadas, con maderos, con troncos, con lo que hubiera, con acas de alfalfa, etcétera, y era ahí donde se escenificaban este tipo de festividades que pues son antecedentes remotos de la tauromaquia actual.
0: Ahora también tenemos otras suertes como los recortadores o los forcados, que son parte también de la fiesta, pero tampoco son muy comunes.
1: Las suertes de... Se cortó, no te escuché,
0: sí,
1: la pregunta.
0: De los forcados y los recortadores.
1: La suerte de los forcados es portuguesa. Los forcados se llaman así porque usaban una forca. Una forca era un palo largo, resistente de madera, que tenía en el extremo un artilugio de bronce, y con ese defendían a los reyes y defendían el sitio donde se encontraban los reyes en este tipo de festividades caballerescas. Este grupo de forcados eran esos protectores que con estas forcas detenían a los toros por la parte de la cepa donde nacen los pitones, y luego eso se convierte en una tradición totalmente portuguesa de inmovilizar al toro a cuerpo limpio, lo cual conlleva una destreza y sobre todo una valentía inmensa. Y bueno, esta suerte es otro tipo de tauromaquia que hoy día podemos ver, aunque en esta corrida no habrá forcados sino recortadores. Esa es la tauromaquia primigenia, porque si nos vamos a la antigua Creta, a miles de años atrás, pues ya había la taurocatapsia, que era el salto de aquellos toros antiguos por encima del lomo y haciéndoles recortes y distintas suertes a cuerpo limpio. Y digamos también que esa es una de las tauromaquias iniciales, la de recortar al toro a cuerpo limpio, porque esto también viene a representar, Chema, el encuentro del toro, del animal, cuando el hombre lo cazaba y cuando de pronto tenía que esquivarlo para no ser arrollado con un toro herido. Pero estamos hablando pues de la prehistoria y de los antecedentes más remotos de la tauromaquia, que no te creas que controlo, que domino tanto, pero ojalá la explicación se haya entendido.
0: Muchas gracias, maestro. Nos escuchamos el próximo lunes y pues usted se sigue escuchando aquí en Patio de Feria a las 2 de la tarde en Bay.
1: Muchas gracias, un abrazo y disculpa si el enlace no quedó lo debidamente, pero bueno, venimos aquí en el coche. Un abrazo, saludos.
0: Muchas gracias, maestro Juan Antonio de Labra, todos los lunes, en No Solo de Toros, aquí en Panorama Global. Es momento de decir adiós a nombre de todo el equipo que hacemos este programa. Yo soy Chema León Lara, les deseo muy buenas noches, les espero el miércoles, sean felices.
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6: ¿Sabía que cada persona tiene en promedio 5 millones de cabellos? El cabello crece en todas las superficies del cuerpo, menos en los labios, palmas, manos y plantas de los pies. Un cabello necesita aproximadamente 4 meses para crecer 2.5 centímetros y después de 6 años se cae y nace uno nuevo. El cabello nos ayuda a mantener la temperatura corporal, protege nuestra nariz, orejas y ojos de partículas en el aire. Los problemas más comunes con el pelo y cuero cabelludo son la pérdida del cabello, infecciones y descamación. Aunque también pueden manifestarse alteraciones del cabello con problemas nerviosos. Visita a su dermatóloga o dermatólogo. Soy su amigo el doctor Carlos Huerta y ya sabe que a buenos cuidados, buena salud.
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2: Muy buenas tardes a todos, saludos. ¡Hola! Estamos iniciando nuestro Lavando Ajeno de este día, de esta que ya es la última semana de la Feria Nacional de San Marcos. ¿Ustedes cómo van? Muchos que ya están pues regresando a las escuelas.
3: Ya.
2: Sí, ¿verdad? Sí.
3: Algunos hoy, otros mañana.
2: O mañana.
3: Ajá.
2: Y pues algunos también a los trabajos, o díganos, o si se enfiestaron mucho el fin de semana, porque esto del puente ayudó a que hubiera una gran cantidad de personas en las diferentes zonas que tenemos aquí en esta Feria Nacional de San Marcos.
3: Sí.
2: Y bueno, nosotros también allá anduvimos en muchos lugares, así que hoy les vamos a platicar todas esas aventuras.
3: Así es, amigos, cuéntenos cómo va su arranque de semana, o bien si aún no lo han arrancado, porque dicen, ¿saben qué? Yo no me pude despertar de Grupo Firme, sigo todavía de vacaciones, me quedé en la playa otro día. Platíquenos cómo va este lunes, ya con nostalgia, con ganas de que se acabe la feria. Es una mezcla de emociones la última semana, ¿no? Entre que ya estamos medio cansados o muy cansados, pero también el hecho de que ya se acabó.
2: Y luego ya no quieres que se acabe. Ajá. No, es como de, pero ¿cómo?
3: Es como una relación tóxica la última semana de la feria, como de amor-odio.
2: Porque ahí en el Foro de las Estrellas todos los días ponen el video de los artistas que pues están en el programa, pero le van quitando a los que ya pasaron. Y entonces pues cada vez notamos ese video más cortito.
3: Sí.
2: ¿No? O por ejemplo, hoy pues ya va a parecer que sí, nada más Frontera, Mago de Oz, que sí, Lila Downs, David Guetta,
3: Paulo Londra
2: y Empire of the Sun, y ya se acaba, ¿no? Entonces, pues a disfrutar estos últimos días. Estamos en este 4 de mayo, que por cierto, estoy haciendo un homenaje a Star Wars.
3: Okay.
2: Por este es el día de la Guerra de las Galaxias. Y nuestra amiga diseñadora Unice Díaz me regaló esta camisa,
3: o sea,
2: que está muy bonita. Hoy es el día de la Guerra de las Galaxias.
3: ¿Y cómo lo vamos a celebrar?
2: El 4 de mayo.
3: ¿Shotcito?
2: Entonces, ¿shot o qué aplica? A ver, ¿tendrán algo aquí de la Guerra de las Galaxias? No sé, a ver.
3: Con una frase
2: nos digan
3: de la Guerra de las Galaxias. Aviéntate una.
2: Que la fuerza estará contigo o algo así, ¿verdad?
3: Esta semana es nuestra motivación, la fuerza.
2: La fuerza.
3: Que la fuerza esté con nosotros.
2: Es lo que necesitamos, ¿verdad?
3: Sí.
2: Básicamente. Gracias.
3: Ánimo,
2: saludos a Eunice Díaz, que tiene unos diseños siempre muy, muy padres. Y pues bueno, vamos a comenzar porque el sábado fue muy locochón, ¿verdad? Lo que vivimos ahí en el Foro de las Estrellas, porque seguramente sea una de las fechas que quedarán en nuestra memoria y en la de los asistentes, porque pues fue un evento muy diferente. El género K-pop no había sido considerado como tal en el cartel de la feria, y este año fue así. Nada más que hubo de todo y la gente esperaba. Si siguen Lavando Ajeno todos los días, aquí ya les habíamos platicado de qué se trataba el show, ¿no? O sea, no era las guerreras K-pop con su pelo verde y morado y todo, y cantando las canciones de la película. Eran tres artistas diferentes, cada uno con su propuesta. Y yo siento que el experimento fue favorable para que lo sigan considerando.
3: Uh-huh.
2: Y pues tal vez elevar el nivel también de figuras.
3: Sí, ¿no? Porque aparte el nicho que sigue este concepto, que la verdad es que cada vez está más grande, estaban muy contentos, ¿no? Yo sentía que se sentían valorados, ¿no? Uh-huh. En la feria, como que dijeron, vaya, nos voltearon a ver, están considerando figuras del estilo, y la verdad es que la gente estaba muy entregada. Creo que al momento ha sido el día que he visto a la gente más prendida. A lo mejor no estaba llenísimo el lugar, pero la gente estaba muy contenta, emocionada desde el momento uno. Pero aparte, chavitas, muchachos, señores también, bien, estaban muy contentos porque era un tipo festival, podríamos llamarlo así, porque aparte cada uno tenía su espacio para estar en el escenario. Entonces me pareció muy padre, y yo iba quizás sin expectativas musicales y yo salí fascinado. Creo que de mis noches favoritas al momento en el Foro de las Estrellas, porque el ambiente estaba padrísimo.
2: Y nos contagiaban los que estaban ahí de su emoción. La primera en aparecer fue una rapera, porque es rapera, originaria de Tailandia, que se llama Milly. Uh-huh. Y tuve la oportunidad de platicar ahí con algunos de los fans y estaban muy emocionados y me decían que la conocieron por una colaboración que hizo con Stray Kids.
3: Okay.
2: Que ya también los están pidiendo para el Foro de las Estrellas en los siguientes
3: años. Que
2: están
3: a otro nivel ya ellos.
2: Sí, que había participado con Justin Bieber. Entonces ahí en este tema de plataformas la fueron ubicando, y la chava estaba, pero sí, entregada y emocionada. Su show fue cortito, alrededor de media hora, un poquito más, pero la verdad verdad es que con mucha energía, dirigiéndose al público, ella muy relajada, y fue un gran show. Y para los que no tenían oportunidad de conocer a estos artistas, amigos, de verdad fue una grata sorpresa. Por eso les digo, a veces hay cosas que si uno no ubica, también te puedes dar la oportunidad, ir, darte la vuelta y te puedes llevar una grata sorpresa, como ocurrió con Milly y luego con el siguiente muchacho, que es un surcoreano estadounidense llamado Eric Nam, que bueno, también las niñas estaban a grite y grite, o sea, había muchas fans que iban por él, ¿verdad? Se notaban,
3: sí,
2: en
3: y
2: las
3: aparte,
2: porras.
3: Él muy entregado también, su show la verdad es que muy padre, porque era pues era un K-pop muy muy
2: digerible, muy sí, relajado.
3: O sea, parece como una figura, digo, solo porque hay como una línea del K-pop, pero es como un pop muy pop, o sea, realmente con canciones como muy comerciales, muy de incluso como de radio, ¿no? Que podrías ahí pedir ahí en Magia, por ejemplo. Yo no dudo que podría ser un artista que forme parte de la programación. Entonces, él muy bien, relajado. Me platicaba también nuestra amiga Andy, que se encarga de coordinar a las chicas, a la reina y princesas, que él súper alivianado. También Emily, que fueron los de la foto previa a los shows. Entonces, súper alivianado. Y aparte ya es que se bajaba del escenario, la gente se acercaba a él. Y él con su sombrero también, que alguien les llevó un sombrero a cada uno de los del show. Entonces, traían su sombrero personalizado. Y él también con su español, pues muy padre, muy fluido.
2: Oye, qué padre que se den esa... Ahora sí que digamos que se entreguen de esa manera, sí, ¿no? Y den un plus a su público. Nos cayó súper bien Eric Nam. Su concierto duró alrededor de 45 minutos. Estrenó aquí una canción que se llama Miss Me More. Lo pueden revisar ahí en plataformas para que chequen su discografía. Y vamos ahora con este momento, pues yo diría lleno de humildad por parte de él.
3: Sí.
2: Por intentar hablar español, por tratar de dirigirse al público de Aguascalientes. Y esto dijo Eric Nam aquí en el Foro de las Estrellas.
4: En Aguascalientes. Buenas tardes. ¿Cómo están ustedes? Estoy muy emocionado por estar aquí con ustedes esta noche. ¿Es posible que ustedes no me conocen? Me llamo Eric Nam. Quiero, ¿cómo se dice? Decirles, lo siento porque mi español no es tan bueno, pero esta noche yo voy a tratar de hablar a ustedes, como ustedes en español, as much as I can, ¿ok?
2: Y ya para ese momento veíamos en todo el Foro de las Estrellas a muchos que traían como una luce, como una lucecita, como una lamparita.
3: Sí, ¿cómo se llamará eso?
2: Se llama Light Stick.
3: Ok.
2: Ya me dijeron los fans del K-pop y la verdad es que pues es toda una cultura eso.
3: Porque aparte son figuras diferentes.
2: Sí. Por ejemplo, BTS tiene su propio diseño. Ah. Entonces había algunos que llevaban su Light Stick de BTS. Mm. Había uno de corazón así como rosita que es de Blackpink.
3: Ah.
2: Entonces cada uno lo llevaba. Y eso es algo que destaco mucho. Muchísimo. Para los fans del K-pop, ok, no tuvimos a BTS ni hemos tenido a Blackpink, pero era como lo más cerca que podían estar de un concierto de K-pop, siendo pues las figuras que eran y que estaban, ¿no? Los que ya sabían que era un concierto de K-pop o de los géneros que cantan, porque siento que Milly sí es un poco más hacia el rap.
3: Sí.
2: Y bueno, no se diga Audrey Nuna, que su propuesta es un poco más agresiva y más allá del rap, siento que va hasta el trap y lo notamos desde el inicio.
3: Sí,
2: ¿verdad?
3: De hecho, digo, me imagino que cuando se buscó este formato, quiero pensar que buscaron, pues obviamente hace una noche interesante, pero realmente como que entre ellos no había algo, una comunión en lo musical, ¿no? Cada uno traía un show diferente, que eso podía ser un arriesgue o podía ser algo exitoso, porque realmente, o sea, en una noche pasamos por algo súper ñoño de Eric Nam, así de que nada más, así de que súper padre, y de repente subió la otra Andrew Nuna, así de que se movía, parecía que se le metió el chamuco en el escenario, pero qué padre que justo pudimos
2: y diciendo
3: ver
2: la palabra con la F, que es una
3: todo
2: grosería,
3: todo el tiempo sí. Estaba
2: y los niños, qué dirían, así los niños,
3: no, ya estaban dormidos.
2: ¿A qué hora canta la de Golden? Pero a esa hora muchos niños que llevaron desde muy temprano ya estaban dormidos, porque estamos hablando ya de las 11:00, sí. 11:30 después.
3: Es que aquí un punto, digo, también evidentemente cuando se busca los artistas, pues obviamente los no sé, no estoy en la negociación, pero pues a lo mejor asimilas, aseguras, piensas que van a cantar los temas de, no sé, en este caso, Andrew Nuna, lo de las guerreras K-pop, pero la verdad, hasta que llegan ahí, ven el setlist y ven que no estaba, y el tema de Golden fue parte del promocional, y eso quizá confundió a muchos cuando el tema no estaba considerado en la lista de canciones de esta artista, ¿no?
2: Sí, siento que el anuncio fue precisamente pues para tratar de jalar al público. Ajá. Porque efectivamente ella es una de las integrantes de Hunrix, que es esta agrupación ficticia de la película de las guerreras K-pop. Uh-huh. Ella es una de las integrantes, pero tampoco es que sea la principal en el tema Golden. De hecho, ella tiene una canción que se llama How It's Done, que sí la cantó y que se notó ahí la emoción de los fans de la película, pero ellos ya sabían que ese tema sí pues forma parte, ajá, de su setlist, no Golden, porque además de que es una canción muy difícil de interpretar, pues ella no es como la principal ni nada, ¿no? Entonces hubo como un pequeño sampler al inicio de We're going up, up, así se escuchó. Y luego ya empezó How It's Done,
3: sonó
2: de la película, pero sonó así un pedacito. Pero ojalá, amigos, no hayan llevado a sus niños y que estuvieran ellos desesperados ahí hasta la medianoche esperando Golden, porque pues eso no ocurrió. Lo que sí es que disfrutamos de un gran concierto ahí en el Foro de las Estrellas. Vivimos lo que es ser pues parte de un concepto así como el K-pop, y los fans lo agradecieron muchísimo. Aunque no se haya llenado el foro, los que estaban ahí, padrísimo. Y Audrey Nuna pues hizo esta dinámica de entrar desde la parte de en medio del Foro de las, ajá, Estrellas,
3: de este pasillo,
2: ir por el pasillo, por esta sí línea de vida que le llaman.
3: Medio X la entrada, ¿no? La verdad,
2: sí.
3: Solo camino.
2: Pero hubiera estado padre también, si hubiera estado llena la parte de atrás, hubiera sido mucha más emoción. Pero entró en un lugar en donde pues no había tanta gente en la zona de gradas. Platíquenos cómo fue su experiencia en ese concierto del sábado. Les tenemos mucho más en nuestro Lavando Ajeno. Regresamos.
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0: 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En Radio BI son las 5:12. 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Ya estamos de vuelta con la cobertura total de la Feria Nacional de San Marcos. Esto es Lavando Ajeno en Feria.
2: Los estamos leyendo en los comentarios. Vemos que mucha gente muy emocionada por ser parte de este concierto de K-pop ahí en el Foro de las Estrellas. Y Audrey Nuna también quiso dirigirse a su público en español. Uh-huh. Y dice que un amigo le como que le ayudó a escribir y ella estaba leyendo ayer el escenario.
3: Su cartita que le hizo a Aguascalientes. Y esto fue lo que dijo.
6: Es mi primera vez tocando en México. No hablo mucho español, pero con la ayuda de algunos amigos les quiero decirles lo feliz que estoy de estar aquí celebrando la Feria de San Marcos con ustedes. Mi deseo para esta noche es que dentro de todo el caos encontremos alegría. Esta canción es de mi primer álbum, A Liquid Breakfast. Quiero escucharlos decir ¡Ey!
2: Y justo hablando del Foro de las Estrellas, amigos, fíjense que ayer domingo, que llegamos muy temprano para estar con los de Foreigner, pues cuando íbamos llegando vimos que los que se forman ahí en sus tiendas de campaña y todo eso, pues seguían, ¿no? Con su estancia. De hecho, habíamos observado en días anteriores que ya hasta ponían una mesa de comedor ya. Y sus sillas alrededor.
3: Es que bueno, había un fraccionamiento fijo.
2: Exacto.
3: Con un área común, sí, para que compartieran su sandwichito. Pero la verdad es que evidentemente, amigos, las casas no se mueven. Y dudo mucho que ellos sean igual de... pues de locos que nosotros para ir diario. Entonces, creo que evidentemente esto era la mayoría un negocio. Y este año, pues no les salió el negocio. Porque siendo muy honestos, para la mayoría de los días no hay tanta fila, no hay tanta gente. Entonces,
2: como otros años,
3: el negocio se les quedó fijo. Entonces, me imagino que platicábamos ayer de que, no sé, un ejemplo, de Andrea Bocelli hasta quizá mañana con Frontera va a ser otra vez el gran pico de gente, ¿no? Entonces tienen como muchos días, pues ahí sin hacer nada hasta que vuelva a haber otra persona que quiera comprarles un lugar en la fila, ¿no?
2: Luego David Guetta, que también le va muy bien. Pero bueno, ¿cuál fue la sorpresa el día de ayer? Que llegaron autoridades, al parecer estatales, a indicarles que tenían hasta las 8 de la noche para quitarse de esa banqueta que habían estado pues invadiendo durante todo este tiempo. Y no nada más este año, durante muchos años. Y ya cuando salimos de Foreigner, pues lo que pudimos ver es que efectivamente pues ya no había nada.
3: Sí, desalojaron su domicilio. Así como cuando llegan los del banco, así les dieron un cierto límite para que se fueran de su casa. Sí.
2: Oye, que mucha gente se pregunta que por qué hasta ahora, ¿verdad? Ya en la última semana de feria, ¿por qué no se había hecho en años anteriores? Y estaba platicando con una compañera reportera de NMás, Andrea, saludos, Andrea Esparza, que dice que al parecer fue la denuncia de los vecinos porque lo que hacían ya estas personas era como alquilar las tiendas de campaña a manera de hospedaje, para que te hospedaras ahí. ¿Cómo? Entonces hacías doble negocio, hacías fila, pero además tú no te quedabas. Tú dejabas a alguien hospedarse en tu tienda de campaña.
3: O sea, ya como un Airbnb.
2: Ándale, algo así.
3: No, y más barato, ¿no?
2: Y que se quedaban ahí.
3: ¿Y no sabías en cuánto?
2: Y que se...
3: pues hubiéramos rentado un día. A veces el día que yo veía el noticiero de la mañana me hubiera quedado ahí. Me
2: es
3: quedaba
2: que dice
3: más
2: que
3: cerca.
2: Hasta $2,000 la noche, pero digo, ya.
3: Ay, no.
2: Pero ¿cómo? ¿Que no hay hoteles más baratos?
3: Yo creo que sí.
2: No es nada cómodo quedarse.
3: O un motel de a 300, ¿no?
2: Pero sí, exacto. Vamos a investigar más, pero sí hubo algo diferente por lo que los quitaron, ¿no? No nada más llegaron así por nomás.
3: Amigos, y también más vale tarde que nunca, ¿no? También así. Porque hasta ahorita, y si no se hubieran quitado nunca, porque no los quitaron, entonces al menos se hizo y todavía quedó una semana muy fuerte de eventos. Entonces se accionó antes de eventos muy importantes como los que vienen esta semana.
2: Sí, y pues vámonos ahora con Firme.
3: Sí, amigos, me fui al palenque de la feria después del concierto del Foro de las Estrellas el fin de semana, el pasado sábado. Me fui ahí con los de Firme en este concierto uno de dos, recordemos que estuvieron el sábado y el domingo, y la verdad es que estuvo muy bien la entrada ahí en el palenque. Ellos muy contentos, muy emocionados, una agrupación que la gente pues siempre va con esa expectativa de fiesta, ¿no? De esta última peda, que es el título de la gira. Entonces todo el tiempo tienen temas muy arriba, pero también hay baladas. La gente estaba muy emocionada. Según nos platicaba nuestra amiga Nena, que no me quedé a todo el concierto, como que notaron que Edwin Cass estaba como enfermo porque hacía como de que, o sea, como que se agarraba el cuello, y que incluso en varios de los momentos donde Edwin canta le echaba la mano Johnny. Entonces como que al parecer no estaba como tan bien de la voz, pero aún así el concierto duró como hasta las 3 de la mañana más o menos, el del pasado sábado. Y también me imagino que no fue una fiestota porque había un concierto al siguiente día, y creo que ellos, si se agarran la fiesta en vivo al siguiente concierto, ya a lo mejor ya no la llegan.
2: Imagínate.
3: Ya no son los mismos de antes también.
2: Sí. Oigan, y la sorpresa ya del día domingo fue que llegaron algunos integrantes de Grupo Frontera y cantaron ahí dos canciones con ellos, la de No se va, no se va, y la de Porque al amor de mi vida. No estaba Payo, el vocalista, como que todavía no ha llegado a Aguascalientes, pero Juan y otros de los integrantes ya están, porque el concierto es hasta mañana, y anoche pues aprovecharon para estar ahí con Edwin Cass y los de Grupo Firme. Después del corte, más de nuestras aventuras de Lavando Ajeno.
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0: 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En Radio BI son las 5 con 19 minutos. 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
7: las abejas. Las abejas son insectos voladores conocidos por su importancia en la polinización de las plantas y la producción de miel. Ellas son pieza clave en el complejo engranaje de la naturaleza. Su función principal en la polinización es esencial para la reproducción de muchas plantas, incluyendo aquellas que producen frutas, verduras y semillas. Se estima que alrededor del 75% de los cultivos alimentarios del mundo dependen en cierta medida de la polinización de las abejas. Además de su contribución a la seguridad alimentaria, las abejas también son indispensables para mantener la biodiversidad y el equilibrio de los ecosistemas naturales, ya que su incansable labor de recolección de néctar y polen no solo sostiene la vida de numerosas especies de plantas, sino que también proporciona alimento para otros animales, como pájaros e insectos. Sin embargo, las poblaciones de abejas están disminuyendo alarmantemente debido a amenazas como el uso indiscriminado de pesticidas, la pérdida de hábitat y el cambio climático. Por lo tanto, proteger a las abejas y su hábitat es fundamental, no solo para nuestra seguridad alimentaria, sino también para preservar la biodiversidad y el equilibrio de nuestros ecosistemas en nuestro planeta.
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0: 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Esto es Lavando Ajeno en Feria.
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2: 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Gracias, amigos de Puente Viejo, San Marcos, siempre por sus buenas atenciones. Lo disfrutamos muchísimo. Y saludos también al profe Uriel de Radio Grupo, que sabemos que siempre nos sigue y que es nuestro vínculo con Puente Viejo. Y nos manda mensajitos muy padres de muchachos, qué padre todo lo que hacen. Les mando un abrazo, muy interesante el programa, muy entretenido, pero siempre nos ha echado porras el profe Uriel, porque aparte nos ve y siempre que nos encontramos también, nos ve en la tele y cuando nos encontramos en personas, en persona, lavando ajeno, ¿verdad que siempre dice?
3: Mi lavando ajeno, ¿cómo anda? ¿100? Y yo, pues sí, eso tratamos de hacer.
2: ¿Cómo anda lavando ajeno? Pero gracias por el mensajito, gracias. Todo eso, la verdad es que nos hace sentir muy bien a toda la gente que nos encontramos también, porque nos toman paparazzi mientras estamos esperando el coche de plataforma, mientras estamos en el foro, en el palenque, entonces...
3: Ni cómo portarse uno mal de a tiro.
2: Claro, ya ven que andamos en todos lados. Y hablando, amigos, pues del foro de las estrellas, pues un concierto que quedará en la memoria de muchos también fue el que se vivió este domingo con la legendaria agrupación Foreigner, que llevan pues ya 5 décadas en los escenarios, que han cambiado en diferentes ocasiones de integrantes, pero que pues siguen manteniendo su esencia y pues el público muy feliz de... Imagínate que eres fan desde hace 50 años, porque ya ves que había muchas historias para las dinámicas de, es que mis papás los aman, y es que... Ay, saludos a mi amiga Susi de la universidad, que me la encontré el día de ayer, estaba ahí muy, muy cerquita del escenario, emocionada por ver a Foreigner, que iba con su esposo porque su canción de boda fue A Girl Like You. Que es pues uno de los Waiting for a Girl Like You, que es uno de los temas más conocidos de Foreigner. Entonces imagínate escuchar en vivo el tema con el que te casaste
3: en tu ciudad.
2: Ajá. O sea, todo. Vinieron a visitarte a Aguascalientes.
3: Qué padre, qué padre que pase esto en el Foro de las Estrellas. Y la verdad es que también nos dimos cuenta que ellos, muy amables, desde un día antes, ¿no?, que llegaron ahí al hotel al norte de la ciudad. Bueno, había muchos fans esperándolos y a todos atendieron, fotos, videos, acercamiento con el público. Discos, sí. Qué padre que se dé esas figuras, ese tipo de, pues sí, de momentos con los fans, porque luego pasa que a lo mejor por ser internacionales decimos, no, es que no hay forma, son imposibles, y ellos dan ahora sí que la vuelta a esta teoría, porque ellos, los más amables, incluso más que otros con menos trayectoria.
2: Ay, claro. No, y para eso, bueno, para terminar de platicarles del concierto, fue alrededor de 1 hora y media y por supuesto el momento más esperado era el de I wanna know what love is. Niños, jóvenes, adultos,
3: todos
2: se sabían la canción. Fue un gran, gran momento de verdad, al igual que otros temas que tienen, que pues por su Cold as Ice también, que es muy, muy pedida y que la gente ubica mucho, y momentos así rockerones, y por supuesto también el momento romántico con I Wanna Know What Love Is, donde por cierto subieron a un grupo de niños que estaban muy emocionados de estar ahí arriba del escenario de un instituto que se llama Instituto Londres.
3: Ok.
2: Y pues gran momento y gran experiencia para ellos, ¿no? Subir, sí, justo en esa canción.
3: Los niños muy emocionados, vimos incluso videos desde la llegada al concierto previo a que subiera como tal la banda, y justamente hubo ahí una foto en bola. No sabemos si los niños los conozcan, pero al menos los papás, los abuelitos,
2: los maestros, el director,
3: los maestros emocionados, porque a lo mejor los chiquillos así de, pues unos señores ahí con los que vamos a cantar, pero justo veíamos como los niños en el escenario de aplausito de un lado para el otro, vestidos de blanco también. Veíamos justo como, pues ahora sí que aplicaba como el meme de yo lo que vine fue a esto, porque la gente estaba cantando el tema en todo momento. Un show de 12 canciones, un show que fue, pues, no tan corto porque había solos de los instrumentos que alargaban justo el show. Pudo ser más corto si no hubiera esos espacios musicales, pero la gente muy contenta, la gente respondió, fue al foro, por fin despertaron con los internacionales y les fue muy bien.
2: Creo que casi se llenó.
3: Sí.
2: Había espacio, pero además lo bueno es que muchos llegaron casi a la hora del concierto.
3: Sí.
2: No se asolearon, no estuvieron horas en la fila. Mira, 8:30 a gusto llegaban al foro.
3: Y la puerta de QR y la puerta de acceso libre se quedó abierta prácticamente todo el show, entonces la gente podría seguir entrando al lugar. Creo que superó expectativas en cuestión de entrada. Le teníamos miedo que fuera parecido a Goo Goo Dolls, pero no, aquí le fue mucho mejor. Y qué padre que la gente fue a este concierto en pleno domingo.
2: Sí, que valoraron, ¿verdad? Canciones como Double Vision, también Blue Morning, Jukebox Hero, que era otra de las más esperadas, formaron parte del repertorio. Y hablando de artistas que con menos trayectoria luego ya se sienten inalcanzables, pues fíjense el ejemplo que ponen los Foreigner, ¿no? Porque por la tarde nos dijeron, muchachos, los esperamos más temprano porque Foreigner va a dar conferencia de prensa. Uh-huh. Algo que luego muchos no hacen. Y como pueden ver aquí en las imágenes, salieron todos los integrantes súper relajados ahí en su silla. Hola, muchachos, ¿cómo están? Muy contentos de estar acá en Aguascalientes. Qué bonita vibra se siente, la gente. Ah, nos dicen que quieren platicar con nosotros, ¿verdad? A ver, ¿qué preguntas tienen? Presentaron a su nuevo vocalista, que es un mexicano o de ascendencia mexicana, que se llama Luis Maldonado, uh-huh. que lo pueden ver también aquí en el video. Presentaron a cada uno de los integrantes de esta nueva alineación, a los que tienen más años, a los que menos, a los nuevos. Y la verdad es que fue un evento... pues redondo, completo, ¿no? Uh-huh. Tanto en el show como en la experiencia que tuvimos nosotros como prensa al estar platicando con ellos y verlos pues tan sencillos, ¿no? Cosa que no ocurre con otras intérpretes que, bueno, cada vez más nos llegan testimonios de la mala experiencia que fue trabajar con ella. Uh-huh. Y que si ustedes siguen lavando ajeno todos los días, ya saben de quién se trata.
3: La menos.
2: La menos. ¿Qué tenemos más adelante?
3: Ya, pues... ya me vi subiendo historias de Instagram para el día del evento de por favor vayan.
2: Ah, claro, pues bueno, vámonos al corte, amigos, regresamos.
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0: 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En Radio BI son las 5 con 31 minutos.
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10: Alguien dijo, si uno relaciona a un niño con un buen hombre, ese niño rara vez irá por mal camino. Les habla el Dr. Dobson de Enfoque a la Familia y estoy convencido de que ese dicho es cierto. Si un papá y su hijo o hija pueden desarrollar algunos intereses comunes juntos, los años de rebeldía de la adolescencia no serán tan inquietantes. Mi padre era así, y recuerdo los momentos más felices de mi niñez junto con él. Durante el invierno, mi papá y yo nos levantábamos muy temprano en la mañana, nos poníamos nuestras ropas de cazar y nos íbamos a unos 20 kilómetros del pueblo hasta llegar a nuestro lugar favorito. Allí estacionábamos el auto, cruzábamos una cerca y caminábamos varias millas por la orilla de un riachuelo hasta llegar a una área que llamé los Grandes Bosques. Nos escondíamos debajo de un árbol caído y entonces esperábamos que el sol saliera, mientras escuchábamos los sonidos que hacían las ardillas y los pájaros. Había tal cercanía entre nosotros que yo quería parecerme a él. Quería que sus valores fueran mis valores, sus sueños mis sueños y su Dios mi Dios. Ese es el poder que tiene un hombre para colocar a un niño en el camino recto. Y no puedo pensar que haya una manera más sabia de invertir el tiempo en el terreno de la experiencia humana. Les habla el Dr. Dobson.
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2: Ya casi se nos va nuestro programa, ya. Pero no puede faltar su gustada sección. Pau, ven para que bailes, para que nos apoyes en los coros. Rubens, tú también puedes venir y armemos la coreografía de nuestra gustada sección.
3: Famosos en la feria.
2: Famosos en la feria.
3: Y como tenemos más tiempo, pude haber alargado esto 2 minutos si tú querías.
2: Claro,
3: ¿eh?
2: A ver cuánto te daba el aire, ¿verdad? Oigan, famosos en la feria, ¿qué figuras del espectáculo han estado? Pues todo, en todos los programas hemos tenido la sección, ¿verdad?
3: Sí.
2: Quiere decir que mucha gente viene y sin importar si es lunes, martes, vacaciones o no vacaciones.
3: Figuras aquí con andan. Talento, sin talento, locales, nacionales, internacionales, de todo tenemos siempre.
2: De todo tenemos. Ajá. Y a pesar de que él había dicho que este año no venía, pues, ¿cuál fue nuestra sorpresa el fin de semana? De que el Capi Pérez, conductor de Azteca, y bueno, que lo conocemos ya con esta trayectoria que tiene, pues, de muchos años, sí vino a Aguascalientes, amigos, y compartió videos, por ejemplo, de que se fue por su bebida refrescante junto con su papá aquí, muy cerquita por la zona de feria.
3: El de los locos que fue muy temprano a la feria.
2: Con el solazo, ¿verdad?
3: De los de las 11 de la mañana.
2: Con el solazo, ajá. Pero se ve que le da el trago a gusto a la bebida, y luego también fue a la Expo Ganadera.
3: Ajá, con su niño, con el pequeño Vicente, que como que le gustan mucho los camiones y los tractores, y ahí lo subieron a tomarse foto a los tractores que están ahí, pues, expuestos para que los ganaderos y granjeros se lleven su tractor para su rancho. Y también subió un video ahí desde, pues, desde la casa de sus papás, uh-huh. Aquí muy cerquita.
2: Preparando ¿qué? La bebida.
3: Sí, ahí echándose su cervecita. Y luego también lo captaron en Los Toros, que estuvo también el domingo, y ya este lunes muy temprano subió que ya iba caminando por los pasillos para entrar a Venga la Alegría.
2: Pues a chambear, ¿verdad?
3: Sí, a chambearle.
2: Como muchos, a regresar al trabajo. También hay fotografías de algunos fans que se lo encontraron en la expo hecho en Aguascalientes. Entonces estuvo también ahí dando la vuelta junto con Vicente, con su familia. Y qué padre que pudo venir Capi Pérez acá a nuestra ciudad. ¿Y quién más anduvo acá? Ah, pues Lalo España, que hizo su dinámica del Garnacha Channel con Márgara Francisca. Sí. Entonces, él desde muy cerca del lugar en donde se presentó, comenzó su trayecto, y hay una publicación que ustedes pueden ver ahí en sus redes de cómo fue su paseo por la feria, cómo se le acercaba a la gente, cómo pues hacía los chistes groseros que caracterizan a doña Márgara Francisca.
3: Sus pellizcadas.
2: Pidiéndole foto. Entonces, pues, Lalo España también en Famosos en la Feria.
3: Y también, amigos, otro que también estuvo desde este domingo en Aguascalientes, ahí en el Foro de las Estrellas, fue Marco Antonio Regil, que justamente hizo este lunes su programa en la mañana y en el set de Radio Televisión de Aguascalientes. Ahí estuvo, pues, en el concierto de Foreigner, muy contento con su productora del programa, cantando los temas. Saludos a Dani Hernández, que justo fue parte de los invitados del programa, y le dio, él como le sabe re bien a la historia de Aguascalientes, pues ahí sí se pudo explayar a gusto platicándole de los lugares turísticos, históricos en el estado, en los diferentes municipios. Entonces, Marco Antonio, que me platicaban que, pues, que
2: especial,
3: que no es igual que en los podcasts, que sí es diferente.
2: Sí, que además ahora recordemos que ya tiene un proyecto, pues, no de concursos ni nada de eso, ¿no? Es un proyecto donde habla de diferentes temas, desde salud, desde superación personal, o bueno, este tema de la historia de Aguascalientes también está muy padre, y él es ahora parte de Grupo Fórmula, que según lo que sé, él como, sí, o sea, él compró el espacio... Y pidió ese horario, que era el que tenía Javier Poza, y ahí le dijeron a Javier, oye, pues mira, pues el cliente manda, nos compró este espacio, pero te podemos poner en otro, ¿no? Y él, por dignidad, dijo que pues no, y prefirió irse. Y pues ha tenido chamba en Telemundo y cosas, ¿verdad?
3: Sí.
2: Pero duró muchos años ahí en Fórmula. Oigan, ¿y qué pasó en el Foro del Lago? Gracias a nuestra super reportera Adri Hernández, muchísimas gracias por todos estos videos que nos mandas, porque fíjense que fue fin de semana también con figuras internacionales. Estuvo Javier Corcovado el sábado, y luego el domingo, pues, presentaciones de Percance, que vinieron desde Costa Rica, y además los Choclock de Veracruz, que también es un proyecto que ha llamado muchísimo la atención. Y aquí tenemos, pues, estos videos de nuestra super reportera del Foro del Lago. Y recuerden que en ese lugar todavía quedan presentaciones como la de Caloncho, que va a ser la locura.
3: ¿Cuándo es Caloncho?
2: Como la de Jimena Sariñana. Caloncho es el jueves. No,
3: ¿Miércoles?
2: El miércoles, y Jimena es el jueves, sí.
3: Muy bien.
2: Ahí en el Foro del Lago, Bersuit, que van a estar el domingo. Entonces, todavía quedan muchísimos. Y hablando de la agenda que tenemos el día de hoy, vámonos con esta parte de la charla con Oscar Iván de Duelo, que los vamos a tener hoy por la noche, uh-huh. Pero aquí narra su experiencia con Peso Pluma, porque la gente de Peso Pluma y de Tito WP lo invitaron a un concierto a donde fue con los hijos, porque los hijos, ya te imaginarás que
3: son
2: muy fans,
3: fans
2: de Peso Pluma. Uh-huh. Y pues así fue este encuentro que tuvo Oscar Iván de Duelo con Peso Pluma.
11: Platícanos de este momento que compartiste en tus redes cuando te encontraste con Peso Pluma.
12: Pues muy chido, la neta, se me hizo muy buena onda. Obviamente, pues diferentes generaciones, hablando de lo mismo, ¿verdad? Diferentes generaciones, pero el chavo súper buena onda, se me hizo una persona muy humilde, con los pies bien planos, ¿verdad? Y a mí, en lo personal, yo hablo de mi experiencia, me trató de maravillas. El morro me trató muy bien y le agradezco muchísimo su tiempo porque acaba de terminar su concierto de 2, 3 horas y todavía se da el tiempo de saludarme, de tomarse la foto y de recibir a mi familia, y eso siempre se lo voy a agradecer, ¿verdad?
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0: En Radio BI son las 5 con 40 minutos.
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17: Buenas noches, secretario.
18: Buenas noches, señor juez. ¿Cómo sigue de salud?
17: Ay, esta tarde tuve que ir a hacerme una radiografía del peroné.
18: Ay, ¿y eso?
17: Es que esta mañana cuando me levanté sentí un dolorcito bastante molesto en esta pierna.
18: Ah, ¿y qué tal le salió su peroné en la radiografía?
17: Ah, quedó precioso. Fíjese cómo quedaría, que pienso mandar la radiografía al periódico para que me la saquen en la Crónica Social.
18: Vamos, señor, bueno, exagere, hombre.
17: Mi palabra de honor que el peroné quedó hablando, secretario. Imagínese que cuando salí de la consulta, un perro se me acercó, olió el sobre donde llevaba la radiografía y se puso a ladrar.
18: No, me lo figuro. Sí. Un peroné como el suyo debe ser el sueño dorado de cualquier perro. Pero dígame, doctor, ¿usted no se asustó con los ladridos?
17: No, porque yo sé que tratándose de peroné, pero que ladra, ne muerde.
18: Tiene muchísima ¿Ríase? Razón, doctor.
17: No se ríe, póngase 10 pesos de multa. Bueno. No se va a reír de los chistes míos.
18: Sí, tiene mucha razón, doctor. Bueno,
17: ¿qué cosa? Dígame, ¿qué caso tenemos para hoy?
18: Un caso de secuestro, señor juez.
17: Eso es gravísimo. Llame inmediatamente a los complicados en ese secuestricidio.
18: Enseguida, doctor. Luz María Nananina.
19: Aquí como todos los días.
18: Rudecindo Caldeiro y Escoviña.
20: Presente.
18: José Candelario Tres Patines.
20: A la reja.
17: ¿Quién es el acusador?
20: Servidor de usted, doctor.
19: Y yo también lo acuso, señor juez.
21: Bueno, pero ¿qué pasa aquí? ¿Me van a caer los dos a mí solo, chico? Espérate un momento, señor juez, que ahora vengo, chico.
17: ¿A dónde va usted, Tres Patines?
21: A buscar otro. Este juicio está muy disparejo. Vamos a echar un 2-2. Si hay dos acusadores, pues tiene que haber dos acusadores.
17: Mire, Tres Patines, estése tranquilito que hoy estoy yo como agua para chocolate.
21: Está caliente, ¿verdad?
17: Sí, señor.
21: Pues ten cuidado, que en este tiempo de calor el chocolate, óyeme, es una cosa que es mortal para el hígado y para la cevícula.
17: Besi.
21: ¿Eh?
17: Besi.
21: Eso sí es fresco, ¿verdad?
17: ¿Qué es lo que es fresco, Tres Patines?
21: Lo helado eso que dices tú, ¿no?
17: ¿Qué lado ni qué niño con paperas, hombre? Lo que le digo es que eso que usted dice no se llama cevícula, sino vesícula.
21: ¿Y tú crees que yo soy bobo? Yo sé bien, bien qué vesícula es el pellejito ese que tenemos en las uñas, chico.
17: Ignorancia total, Tres Patines. El pellejito ese de las uñas se llama cutícula.
21: Ay, se llama igual que lo que ponen en el cine.
17: Nada de eso, porque lo que ponen...

0: usted? Oiga, me parece que usted tiene mucho interés en marcharse. ¿Qué le pasa? ¿No se siente bien aquí?
1: No, chico, la verdad es que aquí hace mucho calor. ¿Tú no tienes calor?
0: Sí, señor, muchísimo.
1: Bueno, pues espérate que te voy a conseguir un ventilador ahora mismo.
0: No se me mueva, no se mueva de ahí. Si usted tiene hoy muchísimo interés en irse, no sé. A ver, ¿de qué me dijo que era la acusación, secretario?
1: ¿Secretario? ¿Tú quieres que te vaya a buscar un heladito o cualquier
2: cosa? No, muchas gracias, no. La acusación que pesa sobre Tres Patines, señor juez, es la de secuestro.
0: Por eso es que se quiere. Porque sabe que eso yo lo castigo muy severamente. Rudecindo.
3: Dime, ¿cómo? Mi hijo, dime lo que tú quieras, anda.
0: ¿Qué atrevimiento es ese, Rudecindo? ¿Qué es eso? ¿Qué es eso de dime, mi hijo? ¿Qué es eso?
3: Cariño español, doctor.
0: Cariño español. Sí, bueno, hombre, muy bien, yo le acepto ese cariño español. Yo le voy a demostrar a usted el
3: cariño. Muchas gracias, doctor.
0: Póngale 100 pesos de multa. ¿Qué le parece el
3: Pero
0: cariño?
3: Pero oiga, doctor, no hay...
0: Póngale 100 pesos más, ¿no le gusta?
3: Qué sucio eres, chico.
0: Póngale 30 días de arresto.
3: Está bien, chico.
0: A ver, ¿cómo fue la cosa? ¿Es usted el secuestrado?
3: No, hombre, por Dios. ¿Cuándo demonios usted ha visto un español secuestrado, compadre? Eso no puede ser de ninguna manera, doctor.
0: ¿Por qué no?
3: Porque el día que aquí secuestren a un español se forma un conflicto internacional, hombre. Enseguida vienen el marqués de Cumilla y el Mogollanes y el bombardeo de jamones, lacones y chorizos gallegos. No hay quien lo aguante.
0: Bueno, entonces, ¿a quién secuestró Tres Patines?
4: A mí mismita, señor juez.
0: ¿Absuelto Tres Patines?
4: Porque lo absuelve.
0: Porque ni usted ni nadie me pueden hacer creer a mí que un hombre tan revejío como Tres Patines pueda secuestrarla a usted a la fuerza, señora.
1: Eso mismo digo yo, me puedo ir, ¿verdad?
4: Un momento, lo que pasa, señor juez, es que Tres Patines no me secuestró a la fuerza.
0: Ah, bueno, eso es otra cosa. Retire la absolución, secretario.
1: ¿Tú puedes hacer eso de retirar el fallo? ¿Tú no estás prevaricando eso?
0: Yo hago aquí lo que a mí me dé la gana, Tres Patines. Y a usted no le importa si prevarico o no prevarico. De manera, nananina, que dice usted que Tres Patines no la secuestró a la fuerza.
4: Dios lo libre, lo que hizo fue utilizar el engaño.
0: ¿Cómo fue eso? Explíqueme.
4: Verá usted, resulta ser que Rudecindo, mi marido, hacía 2 o 3 días que estaba por el campo en asuntos de negocio.
0: ¿Ah, sí?
3: Sí, señor. Fui a Batabanó a comprar una rubia de ojos azules. ¿Eh? Un momento. Porque allí lo venden más fresco, ¿sabe usted, doctor?
0: Comprendo.
3: Sí, señor,
0: muchas Yo también gracias. Voy a cada rato a comprar rabirrubias a Batabanó. Prosiga, nananina.
4: Pues resulta ser que antier por la mañana vino Tres Patines a mi casa y me dijo que Rudecindo me estaba viendo ahora Tres Patines.
0: Bueno, dígame una cosa, ¿por qué le dicen a ese solar el último cupido?
4: Porque con la película esa, Sarita Montier estuvo 18 semanas en el Nacional cantando que daba gusto y sin tomar agua.
0: Bueno, ¿y qué?
1: Nada, que en el solar hace 18 semanas que no hay agua, ni para tomar, y los vecinos están cantando que da gusto también.
0: Ahora comprendo. Prosiga, señora, ¿y qué pasó?
4: Bueno, que a mí me extrañó muchísimo que mi marido estuviera en semejante lugar, porque tiene usted que saber que en ese solar es un criadero de chusma.
1: Bueno, usted lo puede decir por experiencia, porque, óigame, 11 generaciones de la familia Nananina han nacido y se han criado allí.
4: Oiga, eso no es cierto.
1: Vamos, lo va a negar ahora. Si en el medio del patio hay hasta un busto de un antepasado suyo.
0: ¿Ah, sí?
1: Sí. Es un busto de cuerpo entero que dice: a la memoria inmortal de nuestro maestro Peluso Nananina, alias Mano de Muselina, erige en este monumento la Asociación de Carteristas de Potogolotti y Barrio Ayacente.
4: Eso es una calumnia, señor juez.
1: Calumnia. ¿Y qué me dice del Museo Nananina?
0: ¿Del Museo Nananina?
1: Sí, el primer cuarto del solar está dedicado a museo en homenaje a la familia de esta señora.
0: Bueno, chico, ¿qué cosa hay en ese museo?
1: Bueno, hay muchas cosas interesantísimas, ¿no? Por ejemplo, según tú entras a mano derecha, uh-huh, te encuentras un platico con un chícharo y un cartelito que dice: este es el único chícharo que disparó en su vida el pobre Ruperto Nananina, alias Ronquido, que en paz descanse.
0: Ah, pero Ruperto murió.
1: Sí, el pobre se murió del esfuerzo que hizo al disparar el chícharo aquel. Y eso rompe puertas.
4: No, ese señor no era tío mío, ¿eh?
1: Ah, no, y tampoco era tío suyo el viejo.
0: Bueno, ¿y qué más hay en ese museo?
1: Bueno, hay una colección de ganzúa y pata de cabra que perteneció a un tío de Nananina que se llamaba Florina.
0: Hombre.
1: En el museo hay una placa de bronce que dice: esta placa se devela al celebrar el viejo Nicolazo sus bodas de oro con el aguardiente de caña. Y abajo un versito que dice: oye, esto.
0: Sí, a ver.
1: Oye, esto le salió del arma.
0: ¿Cuál? ¿El besito?
1: Sí. Dice: que nadie a mí me critique porque los tragos prefiero. Yo soy un hombre sincero que, aunque a la gente le pique, hablo claro y verdadero, y lo único que quiero es tener un alambique para bebérmelo entero.
0: No me diga. ¿Con que el viejo Nicolazo también era poeta?
1: Bueno, sí, en la familia de esta señora hubo varios poetas, precisamente en el Museo Nananina.
0: ¿Eh?
1: Están los 15 tomos con los versos completos de Pijirigua Nananina, más conocido por la alondra ronca, le llamaban.
4: ¿Usted ve? Ese sí es pariente mío.
0: Y dice usted, Tres Patines, que ese señor escribió 15 tomos de versos.
1: Como tú lo oyes, chico. Pijirigua escribía todos los días 3 versos por la tarde y 3 por la noche, chico.
0: No.
1: ¿Cómo no? Oígame, me acuerdo de
0: qué
1: varios.
0: Hombrera, ¿eh? Qué
1: sí, sí. Oh.
0: ¿Usted se sabe alguno de memoria?
1: ¿De los versos de él?
0: Sí,
1: de,
0: sí, no, sí. Pero óigame, ¿cuántos tomos me dijo que era?
1: ¿Los qué?
0: Los tomos que había escrito él,
1: bueno,
0: 15 tomos.
1: 15 tomos, sí.
0: Dígame, ¿y cuántas páginas tenía cada tomo?
1: 15 páginas.
0: 15 páginas cada tomo.
1: Y yo lo he leído 15 veces.
0: ¿Y usted se lo leyó 15 veces?
1: 15 veces el día 15.
0: Ah, no me diga. Así sí. Que usted lo lee los días 15.
1: Sí, todo es para, oíste, sí, porque
0: de 15 en 15.
1: Me voy matando de tautalla yo mismo, ¿sabes?
0: ¿Matando de qué?
1: De tautalla.
0: ¿Qué es lo que tautalla?
1: La misma cosa ahí hasta que te reviente. Óyeme,
0: bueno, ¿se acuerda de alguno?
1: Sí, yo tengo algunos que no se me olvidan en la vida, chico.
0: Ah, no.
1: Por ejemplo, hay uno que dice: una dama que no sale de noche.
0: ¿Eh?
1: Verso lindísimo. Un elefante que no rompe las cejas.
0: Oye,
1: eso, chico. Y un calvo que no usa peluquín. Oye, la verdad, señora, es que su pariente Pijirigua era un tiro haciendo versos. Creo que el día que usted nació fue la única vez que hizo un verso. Que
4: ¿a mí?
1: Se lo dedicó, pero óigame, con el alma.
4: ¿A mí?
1: Sí.
4: ¿Qué verso me dedicó era a mí?
1: Un verso que decía: una más que nace al mundo. Y ese día tiraron jicotea, chico.
4: Rudecindo, ¿tú vas a permitir que este hombre me insulte a mí?
3: Chica, tú sabes que yo soy presidente de la sección de maridos tranquilos del muy ilustre Centro Gallego. Y que no puedo meterme en nada de eso, ¿no?
4: Ajá, ¿tú estás seguro que esa sección se llama maridos tranquilos?
3: ¿Seguro? ¿Por qué?
4: Sí, porque parecía que se llamaba sección de maridos ratones o algo así.
0: No, tampoco.
1: ¿Tampoco? Entonces no juego más. Oye, tú pones la adivinanza más difícil
0: Tres
1: de que nadie.
0: Patines, ni yo estoy jugando ni estoy poniendo adivinanza. Continúe su versión del caso, Nananina.
4: Con mucho gusto, señor juez. Como le decía, a mí me extrañó muchísimo que de Rudecindo me estuviera esperando a mí en un solar a que era el último cuplé. Pero yo pensé que pudiera ser que acompañando a este señor llegara bien. Y al llegar allí me metió en un cuarto y me encerró con llave.
0: Ajá, así que llegó allí. Venga acá, Rudecindo, ¿cómo se enteró usted de eso?
3: Pues verá usted, doctor, cuando yo dejé a la rubia.
4: ¿A qué rubia?
3: Digo, cuando yo llegué a La Habana con las rabis rubias, al entrar en casa me encontré un sobre en cuyo interior había un papel que decía: somos miembros de la banda La Mano que Aprieta, y si usted no afloja la mano y suelta 500 pesos, no le devolveremos a su esposa. Firmado La Mano que Le Dijimos.
0: ¿Firmaba La Mano que Le Dijimos?
3: Sí, señor.
0: ¿Así era como firmaba?
3: Sí, señor.
0: ¿Y usted, y la letra usted no conocía? ¿Usted no ha visto esa letra nunca, antes, no?
3: No, nunca.
0: Nunca, doctor. La había
3: yo
0: visto.
3: Yo no distingo bien la letra manuscrita.
0: Ah, usted no la distingue bien.
3: No la distingo bien, no.
0: Pero usted usa lente.
3: Sí.
0: Ajá.
3: Voz focales.
0: ¿Cómo dijo?
3: Voz focales.
0: Ah, vamos. Que venga acá, y cuando abajo. Usted vio la misiva esa... Usted se puso nervioso, ¿verdad?
3: No, hombre, no sea cayuco, doctor.
0: ¿Qué es eso de cayuco? Póngale 10 pesos de multa por el atrevimiento.
3: Muchas gracias, doctor. Cuando usted ha visto un gallego nervioso, hombre, lo que yo hice fue ponerme en comunicación telefónica con la susodicha mano que aprieta.
0: Ajá. ¿La mano que qué?
3: Que aprieta.
0: Que aprieta.
3: Que aprieta. Aprieta.
0: La mano que aprieta. ¿Y usted reconoció la voz del bandido?
3: Sí, señor. Reconocí del otro lado del teléfono la voz del pito inconfundible de Tres Patinos, aunque él lo negó diciéndome que era Pepe Candelas, el bandolero romántico.
0: Por supuesto. ¿No era usted, verdad, Tres Patinos?
1: Claro que no, chico. ¿Cómo, pero cómo tú sabías que no era yo? Vamos
0: me a lo figuraba. Bien, Rudecindo, ¿qué fue lo que hablaron?
3: Bueno, pues yo le dije: hola, ¿qué tal?
0: Ajá.
3: La voz me respondió que hay regular.
0: Ajá.
3: Yo le dije que qué calor estaba haciendo y la voz me contestó que sí, que era candela lo que estaban cayendo.
1: Yo te dije eso, no, chico, yo te dije a ti que
0: cuando... Eso quiere decir que confiesa usted.
1: No, Rudecindo, contesta que están hablando contigo, chico.
3: Eso no es conmigo, señor mío, eso es con usted.
1: ¿Conmigo?
0: Sí, con usted. ¿Qué dice usted que le dijo por teléfono a Rudecindo?
1: Pero si yo no sé hablar por teléfono todavía, chico.
0: Ah, vamos. Rudecindo, ¿Qué más habló usted con el supuesto Pepe Candelas?
3: Bueno, la verdad es que prefiero no decirlo.
0: ¿Cómo que prefiere no decirlo?
3: No.
0: ¿Entonces no mantiene la acusación?
3: Sí, ¿cómo no?
4: Y yo también la mantengo, porque este tipejo me maltrató muchísimo.
1: Oiga, la que me maltrató a mí fue usted, que por poco me arranca el pellejo a mordida y arañazo.
4: ¡Ah! ¿Todavía se acuerda de mis pellizcos y de mis arañazos?
1: Oiga, hay recuerdos que son imborrables, señor.
0: Bueno, Rudecindo, vamos a concretar. Quedamos en que usted acusa a Tres Patines de haberle pedido 500 pesos por devolverle a su esposa.
3: Prefiero callar, doctor, que me va a salir mejor.
0: ¿Qué quiere decir usted con eso?
1: Chico, lo que pasa es que él no me acusa de pedirle 500 pesos por devolverle a Nananina, chico.
0: Ah, no.
1: No, de lo que él me acusa a mí es que de que yo no quise aceptarle 1,000 pesos para que no la devolviera, chico.
4: Ah, sí. De manera, Rudecindo, que te quería zafar de mí y dabas 1,000 pesos arriba, ¿verdad? Deja que lleguemos a casa, sin vergüenza, tú vas a ver lo que es bueno.
1: Ahora sí me puedo ir, ¿verdad?
0: No, señor, todavía. Secretario, tome nota.
5: ¡Venga la sentencia!
0: Habiendo el caso cerrado y según criterio nuestro, ha quedado comprobado que cometió el acusado un delito de secuestro. Por tan maciza razón, según la ley del talión que acabo de consultar, lo tendré que secuestrar 10 días en la prisión.
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7: 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Primero, póngase de pie y manténgase erguido. Ahora, estire su cuerpo entero. 1, 2, arriba y abajo. Estire su espalda. Ahora brazos y piernas. 1, 2, 3, 4. Brazos hacia los lados y doblando las rodillas. Una vez más. 3, 4, 5, 6. Ahora girando los brazos. Primero hacia un lado, ahora hacia el otro. Brazos estirados. Repita una vez más. 1, 2, 3, 4. Piernas extendidas, pecho estirado. Levante y baje despacio los brazos hacia los lados. Arriba, abajo. Su pecho estirado ampliamente. 1, 2, 3, 4, 5, 6. Ahora doble su brazo levantándolo. Primero el izquierdo y regresándolo hacia abajo. Ahora subiendo el derecho y regresándolo hacia abajo. 1, 2, 3, 4, 5, 6. Ahora nos doblamos hacia enfrente con rítmicos rebotes, 3 veces seguidas. Ahora manos en sus caderas y dóblese hacia atrás. Repita el movimiento doblando hacia adelante. 4, 5, 6. Abra sus brazos y retuerza su cuerpo. Izquierda, derecha. Izquierda, derecha. Diagonalmente hacia atrás. Una vez más. Ahora a la derecha, izquierda. 3, 4, 5, 6. Moviendo los pies y subiendo los brazos. Brazos hacia arriba, brazos hacia abajo. Con movimientos fuertes y cortos. Brazos arriba, brazos abajo. 1, 2, 3, 4, 5, 6. Ahora pies separados. Nos doblamos 2 veces sobre el pie izquierdo y arriba estirando. Repetimos el movimiento sobre el pie derecho. Una vez más hacia arriba. Una vez más. 2, 3, 4, 5, 6. Ahora giramos nuestro cuerpo entero, estirando sus brazos y girando hasta completar un círculo entero. Repetimos el movimiento en sentido contrario. Estire muy bien los músculos y cadera. 4, 5, 6. Los pies juntos otra vez. Y ahora brinca. 1, 2, 3, 4. Abre, cierra, abre, cierra. 1, 2, 3, 4, 5, 6. Brazos y piernas. 1, 2, 3, 4. Brazos y rodillas. Moviéndolos juntos. 1, 2, 3, 4, 5, 6 y terminamos respirando profundamente, despacito inhalando, despacito exhalando. 5, 6, una vez más. 1, 2, 3, 4, 5, 6, 7, 8.

0: Policía municipal usa su arma en contra de cobarde que lo atacó con arma blanca. Ya son dos las víctimas mortales del brutal choque que sucedió en la avenida Universidad. Muere jefe de familia tras accidente que sucedió en la carretera a Palo Alto. Mujer arrolla a hombre en silla de ruedas y lo manda al hospital. Vinculan a proceso a los que robaron una caja fuerte en Jesús María. Fabricó su propia arma corta, pero fue detenido por elementos de la policía estatal. Capturan al sujeto que cargaba con una bolsa con marihuana. Sucedió en el municipio de Calvillo. 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

0: Las 6:03, 6:03. Muy buenos días. Esto es Patrulla 790. Mi nombre es Juan Luis Díaz y les saludo con mucho gusto como todas las mañanas en este inicio de actividades en esta mañana de martes. Martes 5 de mayo del año 2026. El termómetro marca en este momento 13 grados centígrados de temperatura en el centro de Aguascalientes. Saludo y comparto micrófonos como todas las mañanas con Lorena Treviño. Lorena, ¿cómo estás? Muy buenos días.
1: Muy buenos días, Juan Luis. Pues tenemos muchísima información policíaca, así que lo invitamos a que se quede con nosotros, a que se comunique ya al 910-3508 y 910-3509. Las líneas están a su entera disposición y también a través de nuestro WhatsApp 449-910-3508.
0: Tenemos transmisión en vivo a través del Facebook de Patrulla 790, a través de nuestro canal de videos en YouTube, en la aplicación X y en www.veinoticias.com, el portal de noticias de esta empresa, el sitio web más visitado en todo Aguascalientes. Tendrás la señal del canal 102, el sistema Gigacable Cable y 90 y canal 75, perdón, canal 75 del sistema Easy. Las 6:04. Vamos al detalle de la información policíaca. Es una de esas historias en donde siempre hay un debate de por medio. Y aclaramos, no hay juicio en esta historia, simplemente le platicamos las cosas que tenemos documentadas y el porqué de esas circunstancias. Y si no tiene todavía el contexto, va a decir, ¿de qué demonios están hablando?
1: Yo soy esa.
0: ¿De qué demonios están hablando? Hay un policía municipal que en este momento se encuentra bajo la lupa de la Fiscalía Estatal. Están analizando el protocolo de actuación para determinar si ejercitan algún tipo de acción penal o no en contra de un policía municipal. ¿Por qué? Porque le disparó a una persona, Lorena, a un ciudadano, pero bajo circunstancias que le vamos a detallar en este momento. La historia se escribió la madrugada del día de ayer. De hecho, podríamos decir que fue casi a esta hora. Se recibió un reporte a través de las frecuencias policíacas en donde pedían una patrulla urgente en un domicilio que está ubicado en el fraccionamiento Villa de las Fuentes. La información preliminar señalaba que había un caso de violencia familiar, que había una mujer que estaba siendo violentada y la policía de inmediato se trasladó al lugar, específicamente a la calle Villas de Puerto Rico, en el fraccionamiento Villas de las Fuentes. Le doy la hora exacta para que lo tenga así con esa precisión. 4:30 de la mañana cuando la patrulla fue notificado del uniformado que iba en esta patrulla, fue notificado de lo que estaba sucediendo. Llegan al domicilio. Se oyen gritos al interior. Vaya, 4:30 de la madrugada. No en todas las calles, no en todas las casas de las calles de Aguascalientes hay actividad. La mayoría todavía están dormidos. En algunos domicilios donde viven reporteros policíacos ya están despiertos, ya se están hasta bañando. Pero en la mayoría de las casas todo el mundo está dormido. Bueno, aquí no había posibilidad de que confundiera el policía en qué domicilio era. Era el único domicilio que tenía todas las luces encendidas. Era el único domicilio desde cuyo interior provenían y se escuchaban gritos desesperados de una mujer. Cuando llega el policía y la mujer se da cuenta, le dice que por favor que entre, ayuda, ayuda, por favor, ayuda, ya llegó la policía. Entran los policías a la casa y se encuentran, Lorena, con esta escena. Un sujeto que hoy sabemos se llama Fernando Alberto, le apodan el Chino Boots, tiene 30 años de edad, visiblemente alterado. Hoy sabemos que es adicto a las drogas, muy seguramente al cristal, porque dice la familia que eventualmente tiene episodios de como que alucina, como si lo estuvieran persiguiendo, no sé. Estaba muy alterado, pero lo peor, tenía un arma blanca en las manos. Escena número 2. Exactamente enfrente de este hombre estaba su señora madre. Una mujer que ya tenía una lesión en una de las manos, una herida superficial si tú quieres, pero ya había sangre de por medio. Quiere decir que este tipo ya le había aventado un viaje a su mamá, ya la había lesionado. No, no estamos hablando de cosa mínima, no es alguien que a la distancia le dice te voy a hacer, que eso ya de por sí es grave, no. Este sí lo hizo, sí tuvo el arma blanca, sí tuvo contacto con la mano de su señora madre.
1: Oye, y con los antecedentes que tenemos, Juan Luis, de los últimos episodios que hemos dado a conocer de hijos que golpean y que asesinan a su propia madre, esto era verdaderamente preocupante.
0: Claro, claro. El policía en ese momento dice el reporte de la policía municipal, que utilizó los comandos verbales. Así le llaman ellos, comandos verbales. ¿Qué es esto? Le dice, tira tu arma. Estás detenido. Policía municipal, te ordeno que en este momento tires tu arma. No le hizo caso. Estaba drogado, Lore.
1: Ah, pues.
0: Estaba drogado. Estaba
1: por Marte.
0: El tipo, en cuanto ve que ya hay un policía adentro, se voltea, sigue empuñando el arma y se abalanza en contra del policía. El uniformado saca su arma de cargo y lanza un disparo a las piernas, que impacta directamente en una de las rodillas. El tipo va a tener que usar prótesis, yo creo que ya de por vida. Y qué bueno. Le dieron un balazo en una pierna, pero aquí viene la parte como que del análisis. Tiene una segunda herida por arma de fuego a la altura del abdomen.
1: Hijo.
0: Quiero suponer que no fue suficiente el balazo en la pierna.
1: Ni lo sintió, yo creo.
0: A lo mejor ni lo sintió, y que todavía se le dejó ir al policía. Y pues ya en los movimientos, ya fue difícil atinarle a otra pierna y terminó por darle en el abdomen. Dicen los uniformados que pues, el disparo en la pierna es para neutralizarlo. El segundo, el del abdomen, es el que hoy están analizando. El agresor cae contra el piso. Ya no alcanzó a lograr su objetivo, que era agredir al policía, lesionarlo como tal. El uniformado pide una ambulancia en ese momento y llegan los paramédicos para auxiliar, pues sí, al agresor, para atenderlo. A la señora también la checaron, pero dijeron, no, señor, usted no merita traslado, no, pues con puro alcohol, lávese bien la mano, con puro alcohol y ya una gasa y adiós bronca con esa herida. En el caso de este tipo, de Fernando Alberto, alias el Chino Boots, a él sí se lo llevaron a recibir atención médica a las instalaciones del Hospital Tercer Milenio. Ahí se encuentra encamado, su estado de salud, pues sí delicado, es que sí, el disparo donde lo recibió sí es grave, sí pone en algún momento en peligro la vida de esta persona. El policía municipal, bueno, pues sabía del protocolo, notificó a su superior. Se le dio vista a todos los elementos que necesitan conocer de este dato y lo pusieron a disposición del Ministerio Público, porque yo sé, y ayer así sucedió, el 100% de los mensajes fueron apoyando al policía, que qué bueno, que háganle una estatua, una condecoración al policía, y yo me sumo con usted, créame, yo me sumo con usted a ese clamor del evaluar o calificar con un 10, con una palomita, el actuar del policía. Pero la policía ministerial no funciona así. La policía ministerial, a pesar de que puedan ellos comulgar con lo que usted y yo estamos mencionando, ellos tienen que verificar que las cosas sucedieron tal cual lo acaba usted de escuchar. Que no es un caso en donde el policía quería hacer algo más, que se trata efectivamente de un acto de pues legítima defensa, de un acto de neutralizar a un agresor, de es que me atacó y pues yo podía repeler la agresión con mi arma, para eso es mi arma. Todo eso lo tienen que revisar. Eso es inevitable, tiene que pasar forzosamente por eso. Yo sé que ayer todo el mundo apoyó al policía, que bueno, insisto, me sumo también junto con usted, pero es inevitable el que tenga que ser revisado esto por la policía ministerial.
1: Que es un hecho, Juan Luis, también que se tiene que analizar, porque también le tienes que dar la seguridad al policía que no va a pasar nada si defiendes a una persona,
0: Claro.
1: Porque ya les da miedo a los policías. Por ejemplo, ¿te acuerdas en el caso de las riñas? En las riñas hubo un tiempo en el que los policías ni siquiera querían entrarle a las riñas. ¿Por qué? Porque ve cómo terminaban. Y luego, si ellos ejercían la fuerza, si ellos disparaban el arma, ¡uy! Abuso de autoridad. No es lo mismo. Él trae un bate y este trae una pistola, como si un bat de béisbol no pudiera matar. Cuando sabes perfectamente que ha habido historias en que los bat de béisbol han asesinado a personas. Entonces, pues hay que analizarlo, porque entonces ya los policías también van a llegar a los reportes con cierto miedo de, ay, pues la ayudo o no la ayudo, porque luego me voy a meter yo también en una bronca. Y yo creo que si traen también esa arma es para defender a la gente. Digo, no es que anden matando a toda la gente, porque claro está que le dieron en una pierna. Y tú sabes que drogado, ¿eso qué les importa, Juan Luis? Traía un arma blanca, estaba atacando al policía. Siento que sí cumplió con los protocolos que se estaban haciendo paso a paso. Sin embargo, ese segundo balazo es lo que está analizando la autoridad, que siento que también era necesario, ¿eh? Qué bueno que no soy policía, porque yo le hubiera dado en la cabeza.
0: No. Fíjate que yo ayer planteaba, ayer en la tarde cuando platicamos esta historia, al ver las reacciones naturales y totalmente justificadas de nuestros radioescuchas sobre este asunto, yo le decía, es que usted y yo tenemos además la ventaja de que lo escuchamos, lo analizamos, así como que visualizamos la escena y pensamos qué es lo mejor, qué se puede hacer. Usted está sentado en su oficina, ahorita a lo mejor estás acostado en tu cama o ya estás en tu taxi trabajando. Estás en este momento en el agropecuario, trabajando ya. Y tienes chance, Lorena, como que de ver cuál era la mejor opción.
1: Y analizar.
0: El policía lo tiene que resolver en una fracción de segundos. Y en esa fracción de segundos tiene que elegir la mejor opción que coincida con todo. Primero, privilegiar el salvar a la víctima, que es en este caso la mamá. Dos, el no asesinar o no acabar con la vida del que te está agrediendo, porque hasta eso les piden. Y tres, pues también proteger la tuya. O sea, y en una fracción de segundos lo tienen que hacer. Sí, sí está complicado. Sí está como que bien canijo. Pero que le quede claro, el hecho de que lo hayan presentado ante el Ministerio Público no es porque quieran hacerle un daño al policía, es porque la ley obliga a esta parte. En cuanto la fiscalía concluya que no, pues sí, acató el protocolo de actuación, el uniformado sigue haciendo su trabajo como siempre. Parece pues que hacia ese destino nos estamos enfilando. Las 6:15, pausa y después del corte. Ya son dos las víctimas mortales del brutal choque que sucedió en Avenida Universidad. Volvemos.
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2: En Radio BI son las 6:18.
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2: Temperatura 15 grados. 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
0: El pasado sábado comenzábamos transmisiones informándole que apenas unas cuantas horas atrás, en Avenida Universidad y el cruce que forma con la calle Sierra Azul en el fraccionamiento Bosques del Prado Sur, acababa de ocurrir un brutal accidente. Y producto de ese accidente, una persona perdió la vida en el lugar de los hechos. Hoy tenemos que retomar esta historia porque la mujer que viajaba como acompañante del conductor que murió en el lugar, lamentablemente, también falleció. El día de ayer la Fiscalía Estatal confirmó que esta joven de 22 años de edad perdió la vida cuando recibía atención médica en el hospital de Liste, donde originalmente había sido trasladada. Tienes ahí los nombres de los dos, Lorena, tanto del conductor, el que murió ese mismo sábado por la madrugada, como de su acompañante, que falleció el día de ayer.
1: Así es, Juan Luis. La muchacha que falleció el día de ayer se llamaba Nayeli Nicole Santana. Tenía 23 años de edad, la jovencita, y en el lugar del accidente murió el conductor de este vehículo, Joshua Alexander Suárez. Él sí tenía 22 años de edad. Fueron las dos personas que perdieron la vida. Solamente venían ellos dos al momento de que sucedieron el accidente. Y fíjate que cuando vimos las primeras imágenes, que eran imágenes también impresionantes, nos dábamos cuenta de la magnitud, porque casi el motor llegaba hasta la parte del conductor y del copiloto. Y desde un principio se anunció que la copiloto, esta muchachita que ayer falleció, estaba sumamente delicada, que se la habían llevado en estado agónico al hospital y tristemente no hubo milagro.
0: Hay detalles importantes que debe de conocer sobre este percance. Sabemos que el conductor estaba alcoholizado y que ese día circulaba exceso de velocidad. Pierde el control del volante, se estrella primero con la guarnición de la banqueta, un árbol y después contra el poste de concreto de la Comisión Federal de Electricidad. Quedaron prensados. Mejor dicho, atrapados, porque las puertas quedaron selladas, no se podían abrir. Se pidió el equipo de bomberos municipales para que pudieran abrir las puertas de este automóvil. Y tenemos más videos, ¿eh? Tenemos más videos, no es nada más este, si podemos usar los demás que también están cargados con el mismo nombre. Ayer los utilizamos en la tarde, de hecho, para que quienes nos siguen a través de la tele, bueno, pues tengan alguna imagen adicional. Los bomberos pudieron abrir las puertas de este vehículo, rescatar a las dos personas que viajaban a bordo. Se llevaron primero a la muchacha y cuando le estaban dando la atención, cuando estaban preparando al conductor para subirlo a la ambulancia, Lorena, llamaba la atención que la ambulancia no se iba. Ahí se quedó. Y todos preguntándose, bueno, ¿por qué no se va? Pues llévenselo, está muy grave, llévenselo. No se iba la ambulancia, minutos y minutos y minutos y nada. De pronto se abren las puertas de atrás de la ambulancia, bajan los paramédicos sudando.
1: Qué difícil.
0: Y nada más le dicen a los policías, no, no. Creo que todos interpretamos y sabemos que ya falleció, ¿no? Y fíjate que sabemos que ellos estaban aplicando RCP, que les cayó en paro a bordo de la ambulancia y que ellos estaban haciendo maniobras para sacarlo de esa crisis. Y yo preguntaba el mismo sábado, ¿por qué no pueden ir haciendo maniobras
1: manejando
0: mientras la camioneta, la ambulancia, pues va en movimiento, ¿no? O sea, hay alguien que va manejando y otro que va aplicando esto. Digo, ¿no será posible esto? Entiendo que no, porque siempre hemos visto que se queda la ambulancia ahí. Debe de haber una respuesta lógica y sensata.
1: Clínica.
0: Clínica, sobre todo. Y ayer, y ese mismo sábado, ya terminando el programa, un paramédico mandó la información. Dice, lo que pasa, dice, es que para ejercer esa presión en el pecho necesitamos, pues, estabilidad. Si la ambulancia se va moviendo, pues tú ya no mides tu
1: fuerza,
0: la fuerza que aplicas, te vas de lado, la ambulancia cae en un bache, o al dar vuelta, dice, pues tú te vas de frente, dice, no puedes ir aplicando RCP, dice, tiene que estar la ambulancia detenida para que tú puedas tener el control pleno de la presión que ejerces sobre el pecho del paciente. Y gracias a ello, dice, puedes sacar avante a un paciente. Este no fue el caso, lamentablemente, ahí falleció Joshua. A su acompañante sí se la llevaron al hospital del Issste, pero desde ese día Lorena se advertía que iba muy grave, muy grave. Y ayer la fiscalía confirmó que lamentablemente falleció. Las 6:24, algo de última hora antes de la pausa.
1: Ya tenemos el balance de esta madrugada de la Feria Nacional de San Marcos, Juan Luis. De la noche del lunes 4 al martes 5 de mayo, fueron 8 personas las que resultaron detenidas, 6 detenidas por faltas administrativas, 2 detenidos responsables de un delito de orden común. Total de detenidos en el periodo de la Feria Nacional de San Marcos son 750 detenidos. 750 barredores que pudimos a utilizar. Y esos han sido, la verdad es que han estado leves, ¿eh? Han estado muy tranquilos en la Feria Nacional de San Marcos.
0: Son las 6:24. Después de la pausa, muere jefe de familia tras accidente que sucedió en la carretera a Palo Alto. Volvemos.
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2: En Radio BI son las 6:25.
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0: A 6:27 a través de WhatsApp, a través de nuestro WhatsApp.
1: No se pongan nerviosos.
0: No, es que estuvo tremendo, licenciada.
1: Qué chisme, ¿verdad?
0: Qué bárbara, la prosperidad, cómo abunda, caramba. Buenos días, Juanice Lorena. No entiendo el porqué de investigar lo del segundo disparo al delincuente. En Estados Unidos, el policía, al verse agredido con cualquier cosa, que ellos consideran arma mortal, ya sea cuchillo, palo, piedra, vehículo, les da derecho a descargar su arma de fuego y no se andan con que ¿por qué tanto disparo? Bueno, qué bueno que precisa que en Estados Unidos, en nuestro país no funciona así. Y bueno, mire, hay otra persona que opina más o menos lo mismo. Dice, buenos días, Juan Luis y Lorena. ¿Quién demonios hace las leyes? Ya estamos en el siglo XXI.
1: Ay, sí.
0: Ahora comprendo por qué la policía no quiere actuar. Las leyes son obsoletas. ¿Será por eso que algunos elementos se cambian de bando? Pregunta esta persona.
1: Yo también opino lo mismo. Mire, que usted.
0: Muy justificados los dos planteamientos, ¿eh? No quiero sonar aburrido ni fastidioso, pero están muy bien. No hay forma de decirles, están equivocados. No, tiene razón en los planteamientos que hace en favor del policía. Atención, siempre y cuando, de verdad, las cosas sean así. Pero, ¿no le parece a usted que algún día un policía mal de la cabeza?
1: Y tenemos muchos también.
0: Con broncas personales con alguien, llegue, le dé un par de plomazos, le ponga un cuchillo. No, es que él me agredió. Es lo que dice el policía.
1: Pero
0: él
1: yo
0: me agredió. Y en consecuencia, podrían hacer lo que les diera la gana. Este filtro es para evitar que alguien pueda aprovecharse de ese beneficio, Lorena, y andarle disparando a quien se le dé la gana. Para eso es esto.
1: Pero yo opino, Juan Luis, que por ejemplo, si en ese tipo de casos sí, porque ha habido incluso también que policías en cosas personales también se la vengan de esa forma, pero en este caso que fue una llamada al 911, que el policía llegó para atender a alguien, incluso de la misma familia, ahí no tendría ni que investigarse, y entiendo perfectamente todo, pero imagínate el policía tener que ahorita estar pasando por todo esto, que incluso lo tuvieron que detener, que incluso tuvo que declarar, que incluso tuvo que decir todo lo que la gente ahorita ya conoce. Ahí sí se me hace cansado para un policía, ¿eh? O sea, de, mira, por hacer mi trabajo, por sí, lo que tengo que pasar.
0: Pero es de cajón, Lorena, y ellos ya, o sea, lo saben desde que están en la academia.
1: Sí, pues, sí.
0: No creas que están engañados, ¿eh? O sea, ellos saben que, es más, yo creo que desde que hizo el disparo, se da la media vuelta y pues ya sabe, pues denle, muchachos, vamos al Ministerio Público, ¿no? O sea, no quiero decir que lo celebren. No, o sea, claro que no vas así como que muy feliz a sentarte ante el Ministerio Público, pero no están engañados, o sea, ellos saben que así funciona esto y tienen que pasarlo. Es más, mire, a lo mejor usted y yo nos estamos acá desgarrando las vestiduras y él ya está en
1: escuchando patrulla
0: desde su casa, ¿no? Como si nada hubiera sucedido. Ahorita preguntamos a ver si ya tienen la situación legal del policía, del elemento, y en una de esas ya ni pasó nada, ya terminó, ¿no? Y lo dejamos por la santa paz. Las 6:30 a.m. Uf, una familia completa que viajaba a bordo de una camioneta, una Explorer, lo hacían por la carretera estatal número 43, es la que va de la salida a San Luis hacia Palo Alto en el municipio de Llano. De hecho, fue prácticamente en la entrada a Palo Alto, por causas que hasta el momento desconocemos, este jefe de familia perdió el control del volante y la camioneta comenzó a dar una serie de volteretas. Sí hay volcadura. Tan evidente como observe usted el toldo de la camioneta, es porque esa unidad dio volteretas. Producto de esas volteretas, lamentablemente, el conductor resultó gravemente herido. Fue trasladado de urgencia a recibir atención médica a las instalaciones del Hospital General de Zona número 1 del Seguro Social. Sin embargo, el día de ayer por la mañana la Fiscalía Estatal confirmó que el señor Alejandro Capetillo, de 34 años de edad, lamentablemente falleció. No viajaba solo, ¿eh? Viajaba la familia completa, pero él fue el que resultó más grave de todos. Y vaya, si observas las imágenes, te podrás dar cuenta que el daño mayor efectivamente está del lado del conductor. El poste que sostiene el toldo, el poste que el conductor lleva en su prácticamente a la altura de la mano izquierda, ese poste está totalmente doblado, Lorena. Eso te dice que sí, el mayor daño sí lo sufrió el conductor. No quiere decir que los demás no sufrieron lesiones también, pero él fue el más delicado de todos. A él se lo llevaron al Hospital 1 y Alejandro Capetillo, de 34 años de edad, lamentablemente falleció. 6:32 a.m.
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3: En Radio BI son las 6:34.
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0: Las 6 de la mañana con 34 minutos a través de nuestro WhatsApp. Buenos días, con Luis y Lorena. Respecto a los que se quejan de la investigación y aseguramiento del policía, es momento de recordarles a todos los cientos de mensajes que luego llegan quejándose del actuar prepotente y abusivo de los agentes del orden. Ahí todo mundo quiere lincharlos.
1: Ah, sí.
0: Ojalá que ya les hagan sinapsis a ese par de neuronas y entiendan que por eso existen todos estos procedimientos de investigación. Buenos días, por favor, poner más vigilancia por parte de la policía ahorita en la mañana en los alrededores de la secundaria 5 técnica, ya que aún siguen pasando personas en estado de ebriedad a esta hora. Ya casi es la entrada a clases. Se deben ajustar las leyes a las posibles situaciones, pero con la existencia de los derechuecos humanos, llevan preferencia a los delincuentes. Hola, ¿qué tal? Buen día. Es cierto, en Estados Unidos le pueden descargar el arma a las personas y cuántas veces hemos visto marchas por brutalidad policíaca que no es justificada. Ejemplo, el caso de George Floyd, dice esta persona. Buenos días, no hay agua en el fraccionamiento Casablanca. Buen día, excelente programa. Un saludo para el diablo de mi pueblito, atentamente, Lulú. Buenos días. ¿Qué pasó ayer en la calle Loma Amarilla, en Lomas del Mirador? Había una ambulancia y varias patrullas, sucedió por la noche. No sabía, pero con mucho gusto lo investigamos. Juan Luis, buenos días. Por favor, ayuda. Está tapada la alcantarilla ubicada en la calle Diego Pérez, esquina con Jerónimo de la Cueva. Al no tener por dónde fluir el agua de los registros, los vecinos estamos viendo quién será el ganador para que por su registro brote en las aguas negras. El día de ayer fui yo la ganadora, pero no me di cuenta en la noche. Ya se metió toda el agua por el baño, inundó el baño, la sala, yo me tuve que venir a trabajar. Ya se imaginan cuando regresé a las 4 de la tarde, cómo voy a encontrar mi casa, además de inundada, apestosa. Ya lo reporté y me dieron un número de folio. Por donde está saliendo el agua, en estos momentos es la calle Diego Pérez, 241, Villas de Nuestra Señora de la Asunción, sector Alameda. Por favor, ayuda. Hola, Juan Luis, buenos días. Y Lorena, ese policía, ¿por qué no usó el gas pimienta?
1: No lo dejan.
0: No había necesidad del siguiente disparo. Ya con eso no se le acerca el atacante, dice esta persona. Alguien que nos manda una fotografía de Nayeli Nicole. el joven que lamentablemente falleció. Buenos días, el domingo alrededor de las 8:30 de la noche fui testigo de la volcadura de un auto en la carretera 25 Federal en el sentido de Aguascalientes, Loreto, justo a la altura del entronque hacia la Comunidad de la Gloria. Incluso reporté el evento a la policía estatal ubicada en la puerta de acceso en la comunidad de Ciénega Grande que pertenece al municipio de Asientos. Buenos días, Juan Luis y Lorena. A ver si nos pueden ayudar a pasar el reporte en Villas de Nuestra Señora. Pasan las rutas 37 y 43 y no nos hacen parada, ayuda. Tenemos que estar antes de las 6:30 en la 14ª zona militar. Por favor, ayúdenos a reportar que aparte de que se tardan en salir de la base, no levantan al pasaje. Gracias y buen día. Buenos días, mi solidaridad y oraciones por ese policía que solo realizó su trabajo en esta sociedad de abrazos, no balazos. El policía actuó bien, insisto, el dilema es por qué dos heridas de bala, y eso lo pueden catalogar como abuso de autoridad, pero también hay que considerar que cuando una persona está drogada o bajo el influjo de una sustancia tóxica, la fuerza y la adrenalina que tienen en ese momento es muy superior como para poder ser sometido por una sola persona o por una sola herida. Hay mucho que considerar. Al final creo que será absuelto de este tema, nos dice otro radio escucha. Lorena, el actuar de los uniformados contra la gente de la tercera edad de la colonia España, que solo se estaban manifestando por más de una semana, que no tienen gota de agua. Creo que no son maneras de tratar a esa pobre gente, y aparte se llevan detenidos a la gente que los defendía. Buenos días, saludos a la gente de San Antonio Tepezalá. Saludos para Ismael Esparza. Buenos días. Ya tenemos 4 días reportando esta fuga y no vienen a repararla, nos dice, que es en la calle Zacarías Gutiérrez, número 208. Buenos días, Lorena, para seguir reportando la casa de Avenida Perseo, que sigue con el tiradero de aguas negras. Es Perseo 213. Ya no aguantamos ahorita con el calor. Es un olor horrible, además de que en la vía pública hay tirado excremento. Los invitamos a que vengan y los pasamos a las casas adentro. Es un olor horrible, dice esta persona. Buenos días, queremos que nos cuiden los policías, pero también está su integridad de por medio. Eso estuvo bien, el actuar del policía, desde mi punto de vista, dice esta persona. Juan Luis, por favor, pregúntale a Mía, ¿cuándo nos hará el favor de regresarnos el agua? Yo sé que no es el conducto, pero por favor, ayúdenos en el barrio de San Marcos. Juan Luis, buenos días, un llamado a quien corresponda, por piedad, ya no construyan viviendas, cada vez hay menos agua en las casas. Atentamente, un vecino del oriente y alguien que nos manda un par de videos. Juan Luis, buenas tardes, una pregunta, ¿dónde podemos reportar a un señor que acumula basura en la casa en donde se metió a vivir? Ya van 4 veces que se incendia, pero ayer estuvo muy feo. Es paracaidista, los vecinos ya no lo queremos ahí. Ayuda, por favor, esto sucede en Paseos de la Providencia, exactamente en la calle Paseo de San Humberto, en los números 300. Es de los videos que le acabo de comentar. Las 6:40, una mujer arrolló a un hombre que iba en silla de ruedas, un hombre que terminó hospitalizado. ¿Esto en dónde sucedió, licenciada? Platíquenos.
1: Fíjate, Juan Luis, que de este accidente la mujer sí fue detenida, condució un vehículo que terminó atropellando a este hombre, que por cierto es un hombre de la tercera edad, iba en silla de ruedas este hombre y resultó herido. Tuvo que ser llevado de emergencia a recibir atención médica. Esto sucedió el día de ayer por la noche. Esta mujer circulaba a bordo de un vehículo de un Nissan en color blanco y se desplazaba por toda Avenida Convención en sentido de circulación de oriente a poniente. Pero justo cuando llega ya al cruce con Avenida Las Américas, es cuando el señor iba pasando por ahí en su silla de ruedas y este hombre que estaba ahí, pues estaba literalmente avanzando, Juan Luis. De inmediato las personas que iban circulando también por esta misma vía comenzaron a hacer las llamadas a los servicios de emergencia, llegaron policías viales también. La mujer nunca intentó escapar, o sea, ella se quedó ahí, de hecho fue de las primeras que llamó a los servicios de emergencia. Atendieron al señor José de 60 años de edad, que se lo tuvieron que llevar al Hospital General de zona número 1 del Seguro Social. Nos dicen que está delicado, está grave. Mientras tanto, pues la conductora, que fue identificada como Angélica, de 36 años de edad, ella fue asegurada por elementos de la policía vial, fue presentada ante la justicia y además el coche pues fue llevado a la pensión municipal. Solamente nos dicen eso, Juan Luis, que el señor está delicado, está grave, y que la señora pues no se fijó. No sé si iba en el teléfono celular o qué. Digo, yo sé que es muy complicado. Justo hoy en la mañana, a las 5 de la mañana que yo venía llegando aquí a Radio Grupo, venía un señor que iba, no sé si tomando el aire fresco, iba, pues ahora sí que en su silla de ruedas, pero sí lo ves, Juan Luis. O sea, a pesar de que estaba oscuro, sí lo ves. Tendrías que ir distraída o tendrías que ir en el teléfono celular para no ver al señor en silla de ruedas por más noche que sea. Y más porque estás hablando de la Avenida de las Américas. Avenida de las Américas, tú sabes que sí está pues lleno de luz y hay alumbrado público en todas las luminarias que están por ahí por la avenida. No sé qué pasó en el caso de la conductora que iba distraída y no se dio cuenta que el señor venía de lado. No iba en un carril de circulación, iba de ladito, como por donde se van las bicicletas, por donde se van las motocicletas, pero en este caso pues no sabemos qué fue lo que sucedió.
0: Es lo que te iba a preguntar, el contexto de la presencia de este hombre. O sea, él nada más iba de paso. Te lo pregunto, ¿sabes por qué? Es que hay muchos cruceros, por ejemplo, el que me toca casi todas las mañanas, siglo XXI, y es Barberena o Esfuerzo Nacional. La que queda más cerca de Prolongación Alameda, hay un señor en silla de ruedas, todas las madrugadas está ahí, pero está para pedir limosna, para pedir dinero. Y se mueve entre los vehículos con muchas complicaciones, porque además es un hombre que tiene prótesis en ambas piernas. O sea, le falta de las rodillas y abajo en las dos piernas. Entonces, ya de por sí es complicado estar en una silla de ruedas con prótesis, debe ser el doble. Y él así se mueve. De hecho, ya lo han impactado varias veces, pero ahí se queda y la familia lo lleva, o sea, lo lleva a pedir dinero ahí. Entonces, yo te preguntaba de este, el señor nada más iba de, pues como de paso, ¿no? Y le tocó ser embestido por esta mujer. El otro sé que se expone y lo hace ya por las razones que usted quiera. Acá era alguien que nada más necesitaba transitar en su silla de ruedas y fue impactado por una distraída conductora. Las 6 de la mañana con 44 minutos.

0: gracias a todos los que hicieron parte en todo este proceso.
1: Hoy, gracias al nuevo pozo en Buenavista de Peñuelas, las familias ya cuentan con un servicio de agua digna. Seguimos trabajando. Mía.
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3: En Radio BI son las 6:45.
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11: Las 6:47. Gracias por seguir en sintonía de Patrulla 790. Mire, el cruce que le decía hace unos minutos es Avenida Siglo XXI y Esfuerzo Nacional. Si usted transita por ahí todas las mañanas, a muy temprana hora, por ahí de las 5:30, va a coincidir conmigo que en esa esquina está una persona en silla de ruedas que te pide algunas monedas. Ahí se ubica, Siglo XXI y Esfuerzo Nacional. Tienes que tener mucho, mucho cuidado con los desplazamientos que hace este hombre porque no tiene control pleno de su silla de ruedas. Bueno, cambiemos de información cuando son las 6:47. ¿Te tocó los que se robaron la caja fuerte en Jesús María? Son dos sujetos que fueron detenidos. Fíjate que la policía ministerial aclara que no fue la policía estatal, que fueron los policías municipales de San José de Gracia los que hicieron la captura de estos dos. Son unos tipos que son originarios de la Ciudad de México, que llegaron a Aguascalientes para cometer delitos. En Corral de Barrancos, que pertenece al municipio de Jesús María, se metieron a un inmueble del que se apoderaron de una caja fuerte.
12: ¿Y lo lograron?
11: Pero el asunto se torna más delicado, Lorena, porque la casa no estaba sola. Estaban, y dice el informe, y es muy preciso, las empleadas domésticas. No hablan de una, habla de empleadas, o sea, por lo menos había dos. Mínimo, si hablas en plural, mínimo hay dos personas. Bueno, pues las empleadas fueron encerradas en un espacio para que estos pudieran apoderarse del botín. Los tipos, Lorena, ni cómo identificarlos. Bueno, las empleadas no lo iban a poder hacer porque no sé si alcanzas a ver. A ver si pueden regresar esa imagen, compañeros.
12: Traían máscaras.
11: Si nos pueden apoyar. Sí, eso que ves del lado derecho de la pantalla es una máscara de látex. Son como las que te venden para el Halloween.
12: Hey, sí.
11: Pero las de Halloween son de bruja, de monstruo, de seres así demoníacos. Esta es una máscara de una persona normal. De un hombre que tiene hasta bigotito, ¿no? Bigotón. Pero esa máscara te cubre desde el cuello, Lorena, del cuello para arriba todo. O sea, no, lo único que puede... Si quieres, ya déjala, compañero, gracias. Lo único que va a quedar a descubierto son los ojos. Porque tienen los orificios para los ojos. Pero todo lo demás está completamente tapado. Pues con esas máscaras se metieron a la casa. Llevaban una pistola.
12: No, pues Bush, de la cara de Bush.
11: Sí, ándale. Llevaban una pistola, pero que resultó ser una réplica. Jamás iba a escupir fuego esa cosa.
12: Y sí parece real, ¿eh?
11: Pero las empleadas no lo saben, Lorena. O sea, las empleadas fueron encañonadas y ellas no sabían si esa mugre disparaba o no disparaba. Ve la máscara.
12: Ay, Lorena. ¿Ese es de eso o qué?
11: Ve nada más, sí, parece, o sea, sí da miedo esa mugre. Bueno, pues se apoderaron de un cuantioso botín. Se dieron a la fuga a bordo de una pequeña camioneta tipo panel. Cuando circulaban por esta carretera estatal que conecta Pabellón de Arteaga con San José de Gracia,

0: fueron detenidos por elementos de la policía municipal de allá, de San José de Gracia, quienes de inmediato los pusieron a disposición de la autoridad ministerial. Se integró la carpeta de investigación, los consignaron ante la gente ante un juez, y esta es la parte que no le va a agradar a usted. El día de ayer la fiscalía informó que les dictaron el auto de vinculación a proceso. Hay un juicio que ya se inició en su contra por el delito de robo calificado. Pero el juez les permitió enfrentar el proceso en libertad.
1: Se van a apelar.
0: Aquí estoy en la misma posición que el día que hablé de los paramédicos, de por qué no le aplicaban RCP mientras la ambulancia va en movimiento. Ya alguien nos dijo, ay, no sean tontos por esto. Ok. Desde la ignorancia preguntábamos, hoy ya lo sabemos. Hoy también desde la ignorancia preguntamos, ¿y a estos cómo por qué? Porque hay un dato, Lorena, que lo han manejado muchas veces, de el motivo para que una persona tenga prisión preventiva justificada. Si prestó usted atención a la crónica, en los primeros 10 segundos le dije que estas personas eran originarios de...
1: Sí, de otra parte.
0: De la Ciudad de México. Y no es que sea un delito o que sea mal ser de otro estado de la República. No. El tema es que cuando no eres de Aguascalientes, no vives en Aguascalientes, no tienes, le llaman las autoridades, arraigo en Aguascalientes, en consecuencia, pues te vas a ir, Lorena.
1: Uy, no.
0: Hay gente que le permiten enfrentar el proceso en libertad. Aquí tienen sus negocios, aquí tiene su familia, aquí tiene toda su vida, Lorena, toda su vida. Aunque a lo mejor no sean nacidos en Aguascalientes, aquí tienen toda su vida. Pero estos que no tienen nada, que nada más llegaron expresamente para robar, les digo esto, no sé por qué los dejaron enfrentar
1: el proceso. Por ineptos, ¿cómo que por qué?
0: Les imponen medidas cautelares como acudir a firmar cada 8 días.
1: No, hombre.
0: Tienen prohibido salir del estado. Te prohíbo, ¿eh?
1: ¿Será porque recuperaron el botín o qué?
0: No lo sé. O sea, porque... Te decía que igual que con los paramédicos, debe de haber una respuesta técnico-jurídica que justifique el por qué están enfrentando el proceso en libertad. Pero es que hasta el delito, Lorena, también, si prestó usted atención, habrá escuchado cuando las empleadas fueron encerradas en un espacio.
1: ¿Privación ilegal?
0: ¿Por qué no llegaron a acreditar la privación ilegal de la libertad? Lo han hecho muchas veces. Lo han hecho muchas veces.
1: ¿Por ineptos?
0: No, o sea, hay muchas cosas que en esta historia como que no, ya no nos cuadraron. La fiscalía sí dice, los vincularon al proceso, hay un juicio en su contra.
1: Y la flagrancia, Juan Luis, que se supone que tiene también más peso y que los policías se fletaron para agarrar a estos delincuentes, que vaya que es difícil también, o sea. Y
0: hay quien habla de la flagrancia y de la prueba porque los encontraron con el botín en las manos. Pero tenían otro pretexto, los encontraron con droga. Y ese era el motivo legal, el fundamento legal para poderlos consignar al Cerezo sin mayores complicaciones. Pero bueno, hoy en eso nos quedamos, en que podrán enfrentar el proceso en libertad. Ya para concluir, elementos de la Policía Estatal lograron la captura de un emprendedor, una persona que construyó y fabricó su propia arma, un arma corta, un arma hechiza. Si de verdad la fabricó él, qué ingenioso.
1: Ingenioso, ¿cómo ingenioso? No utiliza esas neuronas para trabajar, hacer algo de provecho.
0: Yo me acuerdo que en la escuela te decían, es que queremos un proyecto, que hagas un proyecto científico. Y si estabas matando ahí en la casa, ¿qué demonios hago? ¿Qué demonios hago? La cuchara con un ventilador para que enfríe la sopa. Nunca hubo uno diferente. Este fabricó su propia arma corta. Fue detenido por los elementos de la Policía Estatal en posesión de esta arma, un arma hechiza, que debe saber usted, ¿eh? Así como ve esa mugre, hubiera estado padre que estuviera en horizontal, ¿verdad?
1: Que darle tips, no le des tips a los mugrosos.
0: No, yo decía la foto, que la foto estuviera en posición horizontal, se vería completa. que esta arma, a pesar de que usted la vea así tan mugrosa, tan...
1: Sí, mata.
0: ¿Cómo decirle? Tan X.
1: Tan inofensiva.
0: Sí. Esa cosa sí te puede provocar un daño devastador, ¿eh? Letal, un daño letal.
1: Oye, ¿y les puedes poner, tú mismo lo puedes hacer con diferentes calibres? Pregunta para los sí que no hacen sé. Armas.
0: Ahí sí no sé si funciona.
1: Porque he visto los de tipo pluma. Ajá. Y también, o sea, son de calibres diferentes. Y son unas mugrositas así y que también escupen
0: pero
1: fuego.
0: Pero a la misma pistola tipo pluma le puedes poner de diferentes.
1: Esa es la que te pregunto yo.
0: Ah, no caben. No, es que se tienen que deslizar por un tubo y tienen que tener esa medida. Bueno, se supone que así funciona. Pero pues si este es hechiza, ¿tendrán esa precisión matemática? O sea, tú apuntas así, fíjate cómo te estoy apuntando en este momento. Y disparas, y si sale derecho o se va de ladito, ¿no? Bueno, pues este mugroso fue detenido por policías estatales. Se trata de Refugio, tiene 27 años de edad. La detención sucedió en el municipio de San Francisco de los Romo, concretamente en la calle Vicente Guerrero, cuando los uniformados detectaron a una persona que al ver la presencia de los policías intentó esconderse. Al momento de localización, encontraron entre sus pertenencias un arma de fuego, una corta hecha cartuchos útiles, por lo que fue presentado ante la gente del Ministerio Público Federal en la FGR, en donde se integra una carpeta de investigación en contra de este sujeto. Con esto concluimos con nuestro espacio de información. Se queda usted en Buenos Días Aguascalientes con Rocío Gutiérrez y a las 4 de la tarde le esperamos con toda la información policíaca, lo que se genera a partir de este momento. Lorena Treviño, muy buenos días.
1: Muy buenos días, los esperamos a las 4 de la tarde.
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Muy buenos días, Aguascalientes. Estas son las noticias más importantes. Por falta de agua, vecinos de La España cierran primer anillo y terminan empujones y tensión con policías. Desaparecen dos adolescentes de 14 y 16 años en hechos distintos. Rocha Moya no tiene fuero, dice Harfuch, pero debe ser la fiscalía la que aclare eso. Que no solicitó seguridad, pero se le puso como recomendación. Sheinbaum minimiza las acusaciones de una oficina contra Rocha Moya y su círculo político.

0: Además, confirma la Federación noveno fallecimiento por influenza en Aguascalientes. Hay dos casos por descartar. Publican licitación para la reconstrucción de puente peatonal de Pirules. Costará 12 millones de pesos. No se puede prestar servicio de plataforma con placas foráneas. Multas van hasta 60 mil pesos. Para evitar retos virales en escuelas, el C5 monitorea a través de ciberseguridad posibles riesgos. Reconoce PAN en el Congreso que no hay reglas claras para el actuar contra policías. Certificación de abandono, la clave para acelerar el proceso de adopción en Aguascalientes. Critican en España gastos de Ayuso en viaje a México. Señalan que pagó 300 mil euros a la feria de Aguascalientes. Carfush desconocen dónde se encuentra Rubén Rocha Moya. La FGR cita 50 personas que participaron en el operativo en la Sierra del Pinal a declarar por presencia de elementos de la CIA en Chihuahua. Y el gobierno de Estados Unidos condicionará la ayuda a México contra el narcotráfico a los arrestos y extradiciones de líderes criminales. En la policíaca, Juan Luis.
1: Policía municipal usa su arma de cargo en contra de cobarde que lo atacó con arma blanca. Ya son dos las víctimas mortales del brutal choque que sucedió en Avenida Universidad. Muere jefe de familia tras accidente que sucedió en la carretera a Palo Alto. Y mujer arrolla a hombre en silla de ruedas que este termina en el hospital.
0: Y en los deportes, Antonio León, buenos días.
2: Arrancan las semifinales de vuelta en la UEFA Champions League. Además, los Tigres van por su boleto a la final de Conca Champions. Hoy reciben a Nashville. Los Knicks y Timberwolves toman ventaja en las semifinales de conferencia en las duelas de la NBA. Y en temas locales, hoy Rieleros de Aguascalientes reciben a Dorados desde el andén Romo Chávez.
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0: Quien les saluda con el gusto de siempre, iniciando con información importante. Sin duda, la noticia el día de ayer y a la que muchos se enteraron, porque además pues se vieron afectados en el corte de la circulación en Primer Anillo, fueron varios vecinos del fraccionamiento La España, además de algunos fraccionamientos aledaños, otros dos fraccionamientos aledaños, que se quejaban que tenían ya semanas sin agua. Y de hecho, sí recordamos muy bien esto porque nos habían estado compartiendo todos estos días que llevaban semanas sin agua, que llevaban semanas sin agua o que llevaban días sin agua. Y la realidad es que pues se revisaba y no había incidencias mayores, o al menos lo que señalaba Mía. Se cansaron los ciudadanos de estar reportando, de que les decían que no pasaba nada, y entonces deciden salir y cerrar Primer Anillo. Esto terminó, o sea, primero con personas que estaban hasta con tablas, como unas tipo rejas, para evitar que pasara el tráfico. Señalaba, de hecho, el secretario de Seguridad Pública del Estado, que el día de ayer tuvo que presentarse frente a esto, que estaban haciendo ya una fila hasta Fundición, o sea, que así de largo había quedado ya el tráfico por este cierre. Llegaron policías. Estos policías pues comenzaron a tratar de mover a las personas, que era la orden, muévanlas del lugar para que no estén pues estorbando el tráfico. Las personas obviamente decían, bueno, pues es que estamos en nuestro derecho de manifestarnos, no tenemos agua, ¿qué hacemos? Mire, se enfrascó a tal la situación que hubo, por ejemplo, dos adultos mayores que se cayeron, que fueron empujados. De hecho, los hijos o los vecinos, pues esto los encendió más. Hubo una tensión entre policías, bueno, hasta detenciones también que grabaron. Todo esto nos lo comparten los vecinos de La España. Escuche.
4: Con un carril que esté abierto, jefe, con un carril que esté abierto, no nos pueden detener. Con un carril.
5: ¡No! ¡Me empujes!
6: Son servidores públicos.
4: Ustedes están para ayudarnos.
5: ¿Quién está en guardia? ¿Quién está en guardia?
7: Venga, se ventana.
5: Siguen agrediendo. Los medios.
7: Aquí los están agrediendo.
5: Trae gas en la mano.
8: Solo queremos agua. Escúchenos.
5: Gente mayor de edad y la están empujando.
8: Solo queremos agua.
5: Y los ingenieros así, tranquilos de la vida.
9: Mira, viejo, el señor Calla, ese güey es el mero chingón de mía. Y el güey ve cómo el hueco está el cabrón. Míralo.
5: Ahí está,
9: le reclamé,
5: tranquilo.
9: Me dijo que no lo metiera, ese cabrón.
5: Ahí está, tranquilo, ¿sí? De la vida, tranquilo, y toda, señor. La gente.
9: Sí, tranquilo, señor.
10: Tranquilo.
5: ¿Sí? Tranquilo, no te.
0: Bueno, esto fue nada más una partecita. La realidad es que si usted ve cualquier vecino que empezó a subir videos, había uno donde se ve cómo se cae un adulto mayor que trae una playera naranja. Esta adulta mayor que también ya después tenemos otro video, antes de que diera una entrevista el secretario de Seguridad Pública del Estado, Antonio Martínez Romo, en donde ella está siendo atendida por paramédicos porque también se habría caído o la habrían empujado. En este caso ya era lo que señalaban. ¿Por qué con los adultos mayores? Y entonces decía el secretario de Seguridad, es que se pusieron en riesgo, más riesgo es que los pongan ahí. El tema es que hay falta de agua, hay inconformidad por parte de los vecinos, y el día de ayer pues Mía tuvo que acudir, ahí estaba el ingeniero Ballín, pues yo creo que un tanto siendo resguardado porque había una gran molestia por parte de los habitantes. Quiero de verdad agradecer muchísimo que nos haya tomado la llamada esta mañana el presidente municipal Leo Montañez, a quien saludamos con muchísimo gusto. Presidente, buenos días.
11: Sí, buenos días, Rocío, buenos días.
0: Presidente, sobre esto que ocurre el día de ayer, ¿qué instrucción hay? ¿Qué es lo que pasó? ¿Cuál es el reporte que ustedes tienen en primera?
11: Bueno, miren, en primera, desde luego que entendemos la molestia de las personas ante la falta de agua. Sabemos que es un recurso indispensable, eso sí, antes que todo. Y bueno, pues también comentarles que justamente se emitió un comunicado donde tenemos una falla en un pozo de la zona. Se está trabajando desde días anteriores, no significa que haya pasividad, no significa que no se esté actuando, no significa que de alguna manera estemos nosotros ignorando esta gran demanda, que pues la verdad es algo que conocemos y que cuando la gente necesita agua pues es una situación muy desesperante, pero nos encontramos trabajando en la zona, esperamos pues pronto ya llegar a la solución. Uno de los pozos se desprendió una de las bombas, el personal está trabajando con una máquina especializada, y bueno, pues lo que sucedió el día de ayer, pues como ya lo transmitieron, pues justamente ante la falta de agua, pues desde luego que hay una gran molestia, pero pues también por otro lado tenemos la molestia de las personas que tienen que llegar a sus casas, y que de alguna manera pues sabemos que hay una libertad de expresión, y donde pedimos pues que también esa libertad sea proporcional al respeto a los demás, decirles, se está trabajando y esperamos pues que ya pronto esta situación se solucione, Rocío.
0: O sea, dice, se desprende esta bomba en uno de los pozos, que es el que abastece justo a la zona de La España. ¿Desde cuándo se desprendió y por qué ha sido tan difícil el poder repararla para que tengan agua?
11: Ha sido difícil porque ante un desprendimiento, como sucede, o sea, es algo que sucede, actualmente el sistema cuenta con aproximadamente 240 pozos y digamos que no es común, pero sí es algo que sucede en diferentes sitios, y lo primero que se tuvo que hacer pues es que estamos hablando de pozos a más de 300 metros de profundidad, y donde lo primero que se tiene que hacer es pues meter una cámara, videograbar en lo más profundo para ver de qué manera vas a trabajar para poder restablecer la zona. Entonces estuvo videograbando desde la semana pasada, había un cable atorado, afortunadamente se tuvo ahí la máquina el fin de semana para poder extraer el cable que estaba atorado y que no permitía tratar de pescar la bomba. Esto ya sucedió, ya el cable ya fue extraído, se está ya videograbando y se está fabricando. Es una herramienta especial que se le llama, es un pescador, pero es una herramienta que se tiene que fabricar especial una vez que videograbas a esta profundidad para poder tomarla y extraerla. Entonces es una maniobra que o puedes tener cierta precisión y que puedas resolverlo en 2 o 3 días, o puede ser que te lleve más días. El tema es que ya se está trabajando, se está buscando la manera de cómo proveer de otras fuentes, de otros pozos, pero bueno, pues aquí lo más importante es que ya se ha ido avanzando, ya se logró extraer ese cable que estaba atorado con una herramienta, con una máquina especial, ya entró la otra máquina y se está fabricando el pescador y están justamente pues ahorita en esta etapa, que esperemos que todo salga bien y que pueda ya extraerse para poder colocar ahí la nueva bomba, Rocío.
0: Y aquí el tema también fue que se le salió de las manos a Mía, o cómo fue, por qué tantas semanas, o porque cuántas fueron, dos semanas decían ellos sin agua. Fíjate. Y que no les habían atendido incluso hasta para pipas a todos, que habían tenido, o sea, esta falta de agua. Y decían, es que, ¿cómo es posible que ahora, que justo fue uno de los mensajes que me llegó ayer, ayer que hicimos esta manifestación, nos dicen que en 24 horas se restablece el servicio del agua cuando tenemos ya 2 semanas sin agua?
11: Sí, sabemos que son varios días y también el tema es variable, porque aunque se les estaba dotando de otras zonas, pero de alguna manera pues hay zonas en las que sí estaban batallando más porque pues en ocasiones no les alcanza a llegar. Y ahí es donde se trabaja con pipas. Y bueno, pues entendemos que en ocasiones puede ser insuficiente, o hay quien de alguna manera dice, oye, es que yo estuve hablando y no me mandaron la pipa. Es algo en lo que hemos estado trabajando. O hay quienes de alguna manera dicen, oiga, pues sí, me pueden mandar la pipa, pero yo no tengo ni sistema tinaco, claro. Y por eso se me complica. Lo que hacemos en estas ocasiones pues es ver los casos, dotarles de un tinaco, pero sí, justamente se debe a eso, que es variable. Hay algunas zonas en las que sí se alcanza a suministrar, algunas otras con más complicación, y algunas otras que al no tener una fuente de almacenamiento pues es lo que nos complica más la situación. Pero bueno, sí decirles que pues en eso pues que estamos enfocados, que no hay una indiferencia, que no es que ante una falla, ya sea en esta zona, ya sea en otra zona, no significa que la gente esté de brazos cruzados, sino que están trabajando. Hay otra zona pues donde también teníamos una complicación, afortunadamente ya por la noche ya se empezó a restablecer de manera normal el servicio, porque traíamos una deficiencia y esperamos que ya pronto se regularice, que es el área de Colinas de San Patricio, una parte de Real de Haciendas, otra de Balcones de Oriente, otra parte también que tiene que ver con Vistas de Oriente y Camino Real, que es donde pues también estaban teniendo problemas en el suministro regular. Afortunadamente ya pues aproximadamente a las 4 de la mañana se colocó también la nueva bomba y esperamos que ya esto se empiece a regularizar. Pero ahorita pues lo más importante para nosotros es que podamos realizar esta maniobra de la cual les estoy comentando, y pues para que pueda estabilizarse ahí el servicio. Pues mientras, lo que se estará haciendo son algunas acciones para poderles dotar de manera provisional de otras zonas aledañas, en lo que logramos resolver este tema en este pozo, donde el personal pues está ahí trabajando en la pesca de la bomba.
0: Presidente, voy a darle lectura a algunos de los mensajes porque de verdad empezaron a llegar bastantes, y varios de ellos señalan, pero entonces, ¿quién es el responsable? ¿No se dio mantenimiento o por qué se cayó esta bomba?
11: No, Rocío, fíjate que no. Son cosas que, mira, puede ser que ante el peso de la columna en ocasiones se desprende el tubo por una rosca. O sea, son temas que no significa que no haya mantenimiento, no significa que haya un descuido. Pues son cosas que luego que sí te pasan. O sea, puede ser hasta en un tubo, por una rosca que de alguna manera pues pueda ceder ante el peso de la columna. Estamos hablando de toneladas. En ocasiones esto sucede, se están sustituyendo muchos pozos con columna nueva, se están sustituyendo muchos pozos con rosca diferente. Antes teníamos rosca plana, estamos sustituyendo por rosca cónica, que tengan un mejor agarre, que tengan un mejor amarre. Entonces, pues son múltiples situaciones. Te digo, no es muy común, pero sucede. Pero no es por una falta de mantenimiento, no es porque alguna negligencia, pues son cosas que suceden en un sistema de agua más donde estamos hablando de 240 pozos.
0: Nos están diciendo, pero es que no es nada más ahí, qué casualidad que siempre pasa esto en tiempos de feria. En Casablanca no tenemos agua, leo otro, en Loma Bonita no tenemos agua desde hace una semana, en El Plateado no tenemos agua desde hace una semana, nos dice otra persona. En Constitución también tenemos varios días ya sin agua. Hay varios que están reportando lo mismo y otros que señalan vamos a hacer lo mismo que hicieron los de la España ayer. ¿Qué está pasando en estas otras zonas, presidente?
11: Sí, mira, sería un tema de revisarlo. Ayer yo estuve viendo algunos reportes, sobre todo ahí de Loma Bonita, me hablaban de algunas calles que se mandó el personal a revisar. En el tema de Constitución también, Constitución se abastece de un sistema que le llamamos el sistema Molino, es una batería de pozos que están desde Villamontaña, que están en la zona oriente, y de ahí pues se viene bañando todo Villamontaña, Constitución, Los Naranjos, La Soberana, y bueno, ahí no tenemos reportada alguna falla de pozos, pero efectivamente si los vecinos reportan hay que ir a atenderlo. En ocasiones son problemas puntuales. Uh-huh. Y bueno, pues es algo que se está revisando. Sí veía yo ayer estos de ahí del área de la Constitución y de la Soberana, y bueno, pues se manda el personal para que atienda a ver si es un problema puntual, o en ocasiones si no se hizo algún valvuleo, que esto se tiene que hacer de manera pues de todos los días, y en ocasiones pasa, pero bueno, pues vamos a estar atentos para ir dándole una respuesta puntual a cada uno de los reportes. Tenemos varios grupos y ahí, bueno, pues también lo que hacemos es hablar por teléfono o mandar en este caso al supervisor de la zona para revisar.
0: Y varias personas, presidente, me están mandando este mensaje que es similar, porque hay bastantes. Dice, hola Rocío, tal vez mía le está mintiendo al presidente, no nos mandaron nunca pipas. ¿Dónde se piden las pipas? Porque yo he pedido también y nunca me las trajeron. En WhatsApp solo se puede hacer un reporte de falta de agua, pero nadie te confirma si te mandarán una pipa, horarios ni nada. Hola Rocío, jamás nos enviaron una pipa, soy de la España. Hay varios así.
11: Sí, bueno, comentarles que hay una línea especial, pero dentro de los grupos lo que hace el personal es, ajá, cuando detecta que algún reporte tiene falta de agua, lo que se le ofrece es eso, se le ofrece mandarle una pipa y en determinado caso analizar su situación, y si no cuenta con una fuente de almacenamiento, pues buscar la manera de nosotros proveérsela. Pero bueno, pues decirles que también hemos estado al pendiente, pero justamente sí es un tema donde cuando hay algún vecino en alguna zona, les pedimos incluso pues organizarnos en lo que se resuelve la situación, y a través de los vecinos, a veces ellos se ofrecen a decir, oiga, ¿sabe qué? Si a mí me la mandan, yo de aquí les distribuyo a mis vecinos, porque a lo mejor quienes no obtienen a lo mejor algún instrumento para hacer una llamada. Pero bueno, pues vamos a estar aquí más atentos para recibir sus reportes y que al menos durante la situación en la que esto se resuelve, que podamos tener más pipas a su disposición.
0: Okay, ¿y las piden en dónde?
11: Bueno, pueden hablar ahí en MIA, ahí en el 073, puede ser 073, o hay muchos grupos donde la gente pues de alguna manera está organizada, ahí nos reportan, incluso se les habla directamente.
0: Okay. Mire, dice esta pregunta, ¿por qué nunca pasa eso con los del Campestre, en La Herradura, en Pulgas Pandas? ¿Cuál es la diferencia con sus pozos?
11: No, es un tema que pasa en todos lados, no es un tema en particular del norte, del sur, del oriente o del poniente, pasa en todos lados, o sea, no obedece alguna zona en particular. Hay algunas personas que tienen cisternas de a lo mejor donde pueden tener una reserva para 2 o 3 días, quizá en algunos casos, pero no es un tema que obedezca alguna zona en particular. Es algo que sucede en todos los pozos, no tienen palabra de honor, pueden fallar en cualquiera de los diferentes puntos del municipio. Hemos tenido problemas, pues desde luego te hablo como en Misión del Campanario, hemos tenido problemas en diferentes partes del norte, y bueno, no es algo que dependa de la zona. Siempre se actúa independientemente de donde corresponda. Decirles que durante este proceso pues se ha estado equipando también al organismo con más de 130 bombas, se está en un proceso de adquirir otras 70 bombas, o sea, se ha seguido invirtiendo, y en el tema del agua, en el tema de los colectores sanitarios, es algo en lo que estamos trabajando. El tema es que cuando tenemos algún problema, como el problema que está sucediendo ahorita también, que lo han estado comentando mucho, que este es un tema sanitario en la 5 de febrero y José Ortiz de Domínguez, que luego se convierte en Zaragoza después de López Mateos, donde hay un brote, pues se está trabajando, pero es sobre 5 de febrero, pero es un tema que se está trabajando a una profundidad de más de 6 metros con una maquinaria especial. Y por eso es que la gente en ocasiones pasa y dice, oigan, pues ¿por qué no están haciendo nada? Sí se está trabajando, algunas son obras complejas, como la de la Insurgente de Juan B. Tijerina, y recuerdas que hicieron un porcentaje enfrente del Cebetis ahí por el Parque Azul, pero donde teníamos el brote en otra zona, pero ahí corría el agua sanitaria y se pensaba que no se estaba actuando, pero se estaba rehabilitando una red de casi 200 metros. Pero bueno, sí, no depende de alguna zona en particular, y siempre se atiende. ¿Por qué? Simple y sencillamente porque es una necesidad de todos los días, y sabemos que no tenerles es desesperante, pero bueno, pues decirles que seguiremos trabajando, que seguiremos enfocados, esforzándonos hasta el límite de nuestras capacidades.
0: Bien. Entonces, el compromiso para los habitantes, sobre todo de La España y de estas colonias aledañas que el día de ayer salieron a manifestarse, ¿cuál es? ¿Para hoy qué va a pasar?
11: Bueno, para hoy, el día de ayer, se hicieron unos compromisos, ¿sí?, para que de alguna manera, mientras se les pueda estar dotando de otras zonas aledañas, y desde luego que el compromiso pues también fue mantener el operativo de pipas, van a tener una reunión el día de hoy a las 5 de la tarde, sí, porque algunos vecinos pues también que puedan acudir, que se puedan informar. Entonces pues el compromiso es estarles informando sobre los avances que tenemos en el área en la que se está trabajando, y pues también de organizarnos mientras, pues para que puedan contar con el vital líquido. Ese fue el compromiso que hicieron mis compañeras y compañeros el día de ayer.
0: Bien, pues estaremos pendientes entonces sobre esta reunión a las 5 de la tarde y sobre los reportes que puedan seguir llegando. Yo siempre se los comparto a ustedes, entonces voy a hacer lo propio, que el día de hoy pues hay demasiados, que sí, de Santa Elena. Nos mandan también la presidenta de Colón, nos dice que tienen en alguna zona de Santa Elena hasta un mes sin agua. Y algunas otras de Palmas del Pedregal, frente a la Fátima, también nos dicen que no tienen agua. Entonces, los pasamos todos estos para que puedan tener conocimiento, sí, de los diferentes casos.
11: Fíjate que justamente, Rocío, y hay un pozo donde se está reparando la estructura, o sea, hay un daño en la estructura, ahí se tiene que hacer algo que se llama, hay que rectificar, hay que meterle una camisa, que es cuando hay una estructura, hay un daño en la estructura dentro del pozo. Estamos hablando de estructuras de 200, 250 metros. Están realizando también la videograbación. Este es en un pozo que está por la zona de Ébano y Los Sauces, cerca de lo que viene siendo, bueno, Ébano, que luego se convierte en canal interceptor, y justamente son los temas que tenemos ahí en el tema de la Rinconada, en el tema de San José del Arenal, y que también se está trabajando aquí en este pozo, que también tenemos una máquina especial en la zona para tratar de resolver este problema.
0: Bien, presidente, le agradezco muchísimo y estaremos pendientes sobre toda la información que se vaya generando para darla a conocer a los más interesados, que son pues estas personas que el día de ayer ya en su desesperación salieron a cerrar este primer anillo. Muchas gracias y bienvenido siempre, presidente. Buenos días.
11: No, al contrario, gracias también a ustedes por mantener informadas a las ciudadanas y ciudadanos.
0: Leo Montañez, presidente municipal, frente a esta falta de agua. 7:25, hacemos una pausa. Antes escuchamos el pronóstico del tiempo y el tráfico esta mañana hoy con Jimena. Jimena, quien saludo con muchísimo gusto. Jimena, buenos días, adelante.
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0: buenos días, Rocío. Muy buenos días, Aguascalientes. Esta es la información que usted tiene que conocer para iniciar su día. Este es el pronóstico. Si usted va a viajar en avión o va a recoger a alguien en el Aeropuerto Internacional de Aguascalientes, hágalo tranquilo, pues todos los vuelos se encuentran en tiempo y forma. ¿Cómo estará el clima el día de hoy en nuestro país? Hay una onda de calor que se mantendrá en 26 estados de la República. Habrá temperaturas que llegarán hasta los 45 grados centígrados, esto en entidades como Sinaloa, Durango, Guerrero y también en San Luis Potosí. Mientras tanto, esta onda de calor se mantendrá pues en 26 estados, entre ellos estará Aguascalientes, estará Zacatecas, Jalisco y Ciudad de México. También se esperan intervalos de chubascos, esto en entidades como Querétaro, Hidalgo, Estado de México y también en Chiapas. Para Aguascalientes, ¿cómo estará el clima? El día de hoy nos espera un día soleado. En su mayoría, la máxima será de 34 grados, la mínima de 13. La humedad estará al 18%, es decir, que no hay probabilidad de lluvias para hoy en nuestra entidad. Los vientos tendrán rachas de 15 a 30 kilómetros por hora y disminuirán hasta llegar a 5 a 10 kilómetros por hora. ¿Cómo estará la calidad del aire para el día de hoy? En este momento, la calidad del aire es aceptable, pero tenga mucho cuidado, pues hay nubosidad. Esto al norte y al oriente de nuestra ciudad, por lo que se recomienda tener precauciones y sobre todo limitar la actividad al exterior. El índice de rayos ultravioleta llegará a su punto máximo alrededor del mediodía y para las 3 de la tarde este disminuirá a una escala 8 de 11. Bueno, ¿y cómo estará Aguascalientes en los siguientes días? Para el miércoles tendremos un día mayormente soleado, la máxima será de 35, la mínima será de 15, no hay probabilidad de lluvias y para el jueves tendremos un día parcialmente nublado, la máxima de 34 y la mínima de 15. Bueno, y en el tráfico, si usted nos escucha desde su vehículo, estos son los puntos en los que debe poner especial atención. Estos son Boulevard José María Chávez de norte a sur a la altura de Tercer Anillo. Otro punto en el que debe poner especial atención y tomar precauciones es en Salida México, esto a la altura de la Central de Abastos en sentido de circulación de norte a sur. Y en entidades vecinas, ¿cómo estará el clima? Bueno, para Guadalajara se espera un día mayormente soleado. La temperatura máxima será de 35, la mínima será de 14 y para Zacatecas se espera un día soleado, así como estará hoy en Aguascalientes. La máxima será de 30 grados y la mínima será de 12. Esta es información oficial del Servicio Meteorológico Nacional. Todos estos indicadores pueden cambiar a lo largo del día. Hasta aquí el reporte del tráfico y el clima. Jimena Ponce, VI Noticias.
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7: En Radio BI son las 7:30.
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14: Temperatura 17 grados.
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15: 7:32, continuamos con más de la información y continuamos dando a conocer esta información porque es delicada. Hay dos adolescentes desaparecidas, una de 14 años y otra de 16 años. Desaparecieron no juntas, no se conocen, de hecho son hechos distintos, pero es importante sobre todo por los días que ya llevan desaparecidas estas adolescentes. Le menciono sus nombres. Primero, la adolescente de 16 años de edad, ella se llama Daniela Estefanía Macías Romo, es delgada, pesa alrededor de 51 kilogramos, mide 1.60 aproximadamente, desapareció en Pabellón de Arteaga, Aguascalientes. Ella es de nariz semichata, ojos grandes y café oscuro. Dice que tiene un cabello medio largo y castaño oscuro y como señas particulares tiene tatuajes en una costilla izquierda, fuerte como mamá es lo que dice, con un corazón rojo y letras negras, y tiene otro tatuaje con punto y coma, es un punto y coma. Llevaba ella una playera en color coral con letras tornasol que dicen Love, una licra en color gris, calzado en color blanco de la marca Nike. Y pues temen por su integridad, señalan que podría encontrarse en riesgo pudiendo ser víctima de la comisión de un delito. Ella está desaparecida desde el día 1 de mayo, el pasado viernes. Y no es la única desaparecida, llama todavía mucho más la atención que lleva pues todos estos días. Desde el 26 de abril de 2026, Yoari Elizabeth Ruelas Padilla, de 14 años de edad. Desde el 26 de abril está desaparecida, tiene tan solo 14 años de edad. Ella fue vista por última vez en el fraccionamiento Rodolfo Landeros. Es de estatura de 1.60, pesa 60 kilogramos, complexión robusta, tez blanca, cabello lacio, color negro y ojos color café. Llevaba una vestimenta en color negro con strapless y tenis en color negro. Se encuentra en una situación de vulnerabilidad toda vez que puede ser víctima de la comisión de un delito. Estamos buscando a estas dos adolescentes, Daniela Estefanía Macías Romo, de 16 años de edad, y también a Yoari Elizabeth Ruelas Padilla, de 14 años de edad. Vamos con más de la información. Y escuche estos dos puntos porque son importantes. El día de ayer en la conferencia matutina, Omar García Harfuch dio a conocer que Rubén Rocha Moya, el gobernador con licencia de Sinaloa, tiene seguridad en estos momentos. Le pusieron seguridad, que él no la solicitó, pero sí le pusieron seguridad. Esto como una recomendación. Escuche lo que dijo.
16: La Secretaría de Seguridad hace evaluaciones de riesgo constantemente de diferentes funcionarios. Algunos gobernadores o exgobernadores, cuando salen, solicitan medidas de seguridad. En este caso, no fue una solicitud, sino se recomendó también que tuviera un cuerpo de seguridad. No es nada, no es ningún dispositivo grande, son pocos elementos, se lo detallo con, no sabría decirle, pero se lo detallo con todo gusto. Y normalmente...
15: A ver, dice Omar García Harfuch que le pusieron seguridad como recomendación, es decir, saben dónde están sus elementos constantemente, me imagino, son sus elementos, ellos mismos se los están poniendo de seguridad. Y llama la atención esta otra declaración, cuando le preguntan en dónde está Rubén Rocha Moya, esto es lo que responde.
17: ¿Significa que él está aquí, que sigue en México y que no, en Sinaloa?
16: Hasta donde tengo entendido sigue aquí en Sinaloa, sinceramente no tengo conocimiento, pero tengo entendido que está aquí en Sinaloa.
15: O sea, ¿cómo no van a saber en dónde está Rubén Rocha Moya? Tengo entendido que sí, pero no sé, desconozco. O sea, ¿cómo tienen elementos de seguridad siguiéndolo a todos lados, pero desconocen en dónde está? Porque una cosa podría decir, sigue en México, no les podemos decir dónde por cuestiones de seguridad. Pero no dijo eso, se dijo desconozco. ¿Cómo desconocen en dónde está Rubén Rocha Moya si tiene un círculo que lo acompañan de elementos de seguridad? 7:36, continuamos con más de la información y por fin salió a licitación este puente peatonal de Pirules. Se va a reconstruir y esto es lo que va a costar.
18: Hasta la semana epidemiológica 16, la Secretaría de Salud Federal contabiliza...
19: Publican licitación para reconstrucción de puente de Pirules. Costará 12 millones de pesos. A casi 4 meses de su derribo, finalmente la Secretaría de Obras Públicas del municipio de Aguascalientes anunció la licitación para la reconstrucción del puente peatonal de Infonavit Pirules, obra que fue retirada luego de que un peritaje revelara un posible riesgo de colapso. Este lunes se publicó en el Periódico Oficial del Estado la licitación LPE-003-2026 para la construcción del puente peatonal Pirules en Avenida Aguascalientes Poniente, entre Calle de las Azucenas y Calle Orquídea, por un monto igual o superior a los 12 millones de pesos. Una vez emitido el fallo, se prevé como fecha probable de inicio de obras el próximo 4 de junio del presente año, con un plazo de ejecución de 90 días naturales, por lo que se espera que las obras concluyan a más tardar el 1 de septiembre. El pasado mes de enero, el secretario de Obras Públicas del Ayuntamiento, Miguel Ángel Huízar Botello, anunció la demolición del puente peatonal de Pirules, luego de denuncias ciudadanas sobre agrietamientos en la estructura. Yalma Arronte, BI Noticias.
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3: En Radio BI son las 7:39.
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7: 7:40 y se confirma ya desde la Federación el noveno fallecimiento por influenza aquí en Aguascalientes. Además, déjeme decirle que hay todavía algunos otros casos por descartar.
8: Hasta la semana epidemiológica 16, la Secretaría de Salud Federal contabiliza 9 fallecimientos por influenza en Aguascalientes, incrementando los casos confirmados de defunciones por esta enfermedad. María Salas Valenzuela, directora de Inteligencia de Salud de Elisea, explica a BI Noticias que si bien la muerte ocurrió desde febrero, la autoridad federal apenas corroboró las características. Se trataba de un hombre de la tercera edad sin antecedentes de vacunación.
9: Recordar que cuando se publican en el boletín federal es porque ya concluye la investigación por nivel federal en el que validan todo lo que nosotros mandamos para decir que para nosotros es considerada una defunción por influenza. Entonces eso no significa que haya ocurrido en la semana y que es publicada. Entonces esa defunción que a nivel federal validó corresponde a un masculino de 77 años de edad sin antecedentes vacunales con comorbilidades como diabetes e hipertensión.
8: La especialista indica que aún faltan 2 fallecimientos posiblemente causados por el virus que deben de ser avalados para Aguascalientes. En cuanto a los contagios, la entidad prevalece con 300 casos confirmados hasta el último corte. Salas Valenzuela reitera el llamado a la vacunación, donde la mayoría de las víctimas mortales de este y otros virus no contaban con antecedentes de vacuna y tenían comorbilidades.
9: Y que siempre está enfocada sobre todo a personas con riesgo, como son personas con hipertensión, con diabetes, con cáncer, con enfermedades pulmonar obstructiva crónica, asma, obesidad, que son aquellas personas que puedan llegar a presentar formas graves, recordando que la vacuna no impide que se contagie uno, sino eso, prevenir formas graves que pueden llevar a las personas a una hospitalización o incluso esto por su condición ocasionar la muerte.
8: El Sistema de Vigilancia Epidemiológica de Enfermedad Respiratoria Viral refiere 8,791 casos confirmados de influenza y 387 defunciones en todo el país durante la temporada estacional 2025-2026. Jessica de Loera, BI Noticias.
7: 7:42. Mire, hay padres de familia de una universidad allá al norte, una universidad privada que también tiene preparatoria, que está pues cerca de Independencia, y nos están preguntando que qué es lo que está pasando, porque hubo una página que subió que había un tipo reto viral y que habían amenazado, y usted sabe que están utilizando esto para no ir a la escuela también algunos, pero pues ya no se puede desestimar porque sí han pasado situaciones, que supuestamente amenazas de atentado en esta universidad, y entonces pues los adolescentes les contaron a sus papás y sus papás están desesperados, señalan que sí hay un operativo. Mire, el único operativo que veo yo es una policía vial que es lo lógico cuando regresan a clases, no solamente ellos, yo sé que ya tenían más tiempo de haber regresado, pero ahora sí regresaron ya de todas las instituciones públicas y privadas de nivel básico. Entonces, por eso también hay estos operativos. La realidad es que no tengo nada, si me permiten investigar en este momento con el secretario de Seguridad Pública Municipal, pero ellos están preguntando si mandan o no mandan a sus hijos a la escuela por una supuesta amenaza. Esto pasó ya también hace unos días en una secundaria y al final pues terminó en que no había sido así. Entiendo la preocupación de los padres, no es para menos, yo estaría igual, pero permítame investigárselo para que usted esté más tranquilo. 7:44, una pausa y ya volvemos.
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4: Y te saludo con muchísimo gusto, Juan Luis. Buenos días, adelante.
5: Rocío, ¿cómo estás? Buenos días, saludos para nuestros radioescuchas. Un elemento de la policía municipal tuvo que utilizar su arma de cargo en contra de un violento y drogado sujeto que no solo se conformó con atacar a su propia madre, sino que también se fue encima del policía, por lo que este tuvo que intentar neutralizarlo. Le dio un disparo en una pierna, pero como no se detuvo y todavía continuó con la agresión, recibió un segundo disparo que terminó por hacer blanco en el abdomen. El sospechoso identificado, el agresor identificado como Fernando Alberto, alias el Chino Bus, de 30 años de edad, fue trasladado de urgencia a recibir atención médica a las instalaciones del Hospital Tercer Milenio. Y Policía Municipal tuvo que ser presentado, por cumplir obviamente con lo que marca la ley, ante las autoridades ministeriales para analizar el protocolo de actuación, determinar si corresponde a lo que se tenía que hacer ante una escena como la que te acabo de describir, o bien cometió alguna falta a su deber en sus funciones. La historia se escribió la madrugada del día de ayer, Rocío, a las 4:30 de la mañana, cuando se reportó que en el interior de un domicilio ubicado en el fraccionamiento Villa de las Fuentes había un caso de violencia familiar. Al llegar, el policía se encontró con un sujeto que estaba empuñando un arma blanca, y una mujer, era su madre de familia, la cual ya presentaba una herida por arma blanca en una de las manos. De inmediato el policía interviene y con los comandos verbales le ordena que tire el arma. Sin embargo, cuando el agresor se da cuenta de la presencia del policía, se abalanza en contra de este. Ante esta situación, el uniformado utiliza su arma de cargo y te digo que primero le dispara a una de las piernas directamente en la rodilla y el segundo disparo sucede a la altura del abdomen porque este no se detenía. Actualmente el asunto está bajo investigación por parte de la Fiscalía Estatal. En más información, Rocío, te comento que luego de un par de días de agonía, lamentablemente falleció la joven que viajaba en el auto que se estrelló la madrugada del pasado viernes en Avenida Universidad, a la altura de la calle Sierra Zona de Faccionamiento Bosques del Prado Sur, un accidente que dejó como saldo una persona fallecida en el lugar de los hechos. La segunda víctima mortal era una joven de apenas 22 años de edad y quien, debido a la gravedad de las heridas que presentaba, ya no pudo salir avante a esta situación. Se trata en este caso de Nayeli Nicole Santana, 23 años de edad, corrijo, no 22, 23 años de edad. Lo que sabemos, Rocío, es que ese día a las 2:30 de la mañana viajaban tanto el conductor Joshua Alexander Suárez, de 22 años de edad, como Nayeli, a bordo de un Chevrolet Corsa en color gris. Circulaban sobre Avenida Universidad y al llegar a la altura de Bosques del Prado Sur, el conductor pierde el control del volante hacia la derecha, se estrella contra un árbol, después contra un poste. Los dos quedan atrapados porque las puertas quedan selladas. Se pide el apoyo de bomberos municipales para llevar a cabo el rescate. Joshua falleció a bordo de la ambulancia. Ni siquiera alcanzó a arrancar, Rocío, cuando cayó en paro y falleció. En el caso de Nayeli, ella fue llevada al hospital de Liste, pero ayer también la fiscalía confirmó su deceso. Rocío, auditorio, es lo más importante en cuanto a información policial que el momento. Policía, hay noticias.
4: Muchísimas gracias, Juan Luis. Buenos días para ti también.
5: Muy buenos días.
4: 7:50. Mire, ya tengo más información sobre este reporte que me están haciendo llegar padres de familia de esta universidad que también tiene preparatoria allá muy cerca de Independencia, en límites Aguascalientes con Jesús María. De hecho, está participando en este operativo o pidieron la presencia de elementos de la policía estatal, así como de la policía municipal del municipio de Jesús María. Y es que el día de ayer, no se sabe si es por estos retos, pero mire, es que en estos tiempos ya no puedes estimar nada. Un alumno de esta preparatoria o de esta universidad, lo que hace es escribir en una pared una amenaza de tiroteo. Entonces, cuando lo ven, observan esto, pues obviamente todos los alumnos comenzaron a denunciar ante las autoridades educativas y para el día de hoy pidieron ese refuerzo. Les pidieron el apoyo, unas patrullas en la entrada de esta universidad debido a que un alumno puso un mensaje escrito en el baño de hombres de amenaza de tiroteo. No pudimos identificarlo, pero creemos que sería un apoyo de elementos a la hora en la que entran, que sería de las 6:45 de la mañana a las 9 de la mañana. Pues mira, ahí está la policía. Sí fue, no sabemos si una broma de un alumno o si fue real, pero es que no se puede desestimar nada, sobre todo cuando hemos visto que estos casos sí ocurren y sí han ocurrido en México. Entonces, este es el motivo de ese operativo en esta universidad al norte de Aguascalientes, que está entre Jesús María y Aguascalientes. 7:51, ya volvemos.
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3: En Radio BI son las 7:52.
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4: 7:54 y nos vamos directamente con información deportiva. Antonio León, buenos días, adelante.
21: ¿Qué tal, Rocío? Muy buenos días, Aguascalientes. Vámonos con la información deportiva. Y es que hoy arrancan los partidos de vuelta en las semifinales de la UEFA Champions League y lo harán con un encuentro de martes a las 13 horas desde la cancha del Emirates Stadium en Londres, Inglaterra. El líder de la Premier League, el Arsenal, recibe al equipo del Cholo Simeone al Atlético de Madrid. Al momento, esta serie se encuentra empatada a un gol por bando tras la ida celebrada en el Metropolitano de Madrid, por lo que hoy en casa el equipo de los Gunners podría amarrar su boleto a la gran final de la UEFA Champions League, partiendo sobre todo como favoritos. Y bueno, mencionarles que mañana también a la misma hora se va a definir la otra llave, y es que el Bayern Múnich va a recibir al Paris Saint-Germain desde el Allianz Arena. Esto en cuanto a la actividad del continente europeo en la UEFA, pero acá en el continente americano también habrá actividad en CONCACAF, y es que hoy inician las semifinales de vuelta en la Liga de Campeones de la CONCACAF, o como conocemos, la CONCACHAMPIONS, y bueno, un equipo mexicano salta a escena. A las 19:30 de la cancha del Volcán Universitario en la Sultana del Norte, los Tigres de la Universidad Autónoma de Nuevo León reciben al Nashville de la MLS. Al momento, la ventaja en el global tras la ida, celebrada en los Estados Unidos, favorece por la mínima el equipo felino, por lo que podrían amarrar su boleto a la gran final desde San Nicolás de las Garza, recordando que también el equipo de los Tigres tiene actividad en la Liga MX, así que bueno, el equipo felino aún compite y busca el doblete, y vamos a ver si puede conseguir su boleto a la gran final de la Conca Champions. Bien, Rocío, la información deportiva, muy buenos días, Aguascalientes.
4: Muchas gracias y muy buenos días. Nos dicen a través de nuestro WhatsApp. Hola, Rocío, muy buenos días. En la clínica 3 no funcionan los elevadores. Hay personas en sillas de ruedas y otras que no podemos subir las escaleras. Nos están reportando. Muy necesario, sobre todo en tiempo de feria, para ir a la isla San Marcos. Soy Miguel González y a propósito de la reconstrucción del puente de Pirules, ¿hay noticias del puente arribado en la colonia España de Segundo Anillo o se refieren al mismo puente? La verdad, yo vivo lejos de la zona, pero cuando voy a la isla uso transporte público y utilizaba ese puente para ir a la isla. Estaba a la altura de la colonia España y no del fraccionamiento Pirules. Son dos. Derribaron dos, que porque ya estaban pues en mal estado. Y sí, son esos dos, falta el otro. Buenos días, Rocío, quisiera exponerle un tema de un fraude inmobiliario aquí en Pabellón de Arteaga. ¿Cómo la puedo contactar en privado? Ahorita le llamamos para darle pues toda la difusión a este tema. Y nos están preguntando que si es verdad lo del operativo. Sí, de hecho nos dicen que hay también perros adentro de esta universidad. Entonces no hay nada en este momento, pero sí hay un operativo pues para tratar de proteger a los estudiantes. Nos despedimos, se quedan ustedes en la segunda emisión de Buenos Días Aguascalientes con Yalma Ronte y más tarde a las 9 de la mañana.
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31: Buenos días. Estas son las noticias más importantes de hoy. Estados Unidos exige a México más detenciones y extradiciones de narcos. Condición ayuda. Incendian el Casino Tropicana en Culiacán, Sinaloa. Hay dos personas heridas y una muerta. Fiscalía General de la República cita a declarar a 50 personas por la muerte de dos agentes de Estados Unidos. Ricardo Monreal abre puerta a periodo extraordinario para ajustar elección judicial. Proponen aplazarla 2028. La Casa Blanca dio a conocer este lunes su Estrategia Nacional Antidrogas 2026, en la que exige a México mejores resultados en tres ámbitos: la incautación de precursores, la reducción de la producción y en la lucha contra los cárteles, y condiciona la ayuda estadounidense en este esfuerzo a resultados tangibles, incluyendo más detenciones y extradiciones de narcotraficantes. Dos personas lesionadas y una persona sin vida fue el saldo que dejó un incendio en el Casino Tropicana, ubicado en la zona de Tres Ríos de Culiacán, que apenas en abril registró un ataque a balazos. Protección Civil informó que se presume que el incendio se generó por ataque con artefactos explosivos.
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31: El vocero de la Fiscalía General de la República, Ulises Lara, informó este lunes que se han citado a declarar a 50 personas sobre la muerte de dos agentes de Estados Unidos tras un operativo en Chihuahua. El presidente de la Junta de Coordinación Política de la Cámara de Diputados, Ricardo Monreal, informó que los grupos parlamentarios analizan la posibilidad de convocar a un periodo extraordinario para reformar la Constitución y la ley en materia electoral para modificar la fecha de la elección judicial. El Ejecutivo Federal analiza modificar la fecha de la segunda elección judicial y realizarla en 2028 en lugar de 2027. Gracias. Continuamos con más noticias en breve. Yalma Arronte, BI Noticias.
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13: Martes de Champions. Hoy arranca las semifinales de vuelta en la UEFA Champions League con un partido de martes. A las 13 horas desde la cancha del Emirates Stadium en Londres, Inglaterra, el líder de la Premier League, Arsenal, recibe al Atlético de Madrid. Al momento, la serie se encuentra empatada a un gol por bando. Toman ventaja. Continúa la postemporada en las duelas de la NBA y ayer iniciaron las semifinales de conferencia con doble cartelera. Primero, desde el Madison Square Garden, los Knicks de Nueva York apalean 137-98 a los Philadelphia 76ers. Y posteriormente, desde el AT&T Center de San Antonio, los Minnesota Timberwolves vencen a domicilio 104-102 a los Spurs. Actividad Grandes Ligas. El mejor béisbol del mundo no para. Y la gran cartelera de martes en la MLB inicia con 4 partidos en simultáneo a las 16:40 horas. Desde Miami, los Marlins reciben a los Orioles de Baltimore. A la par en Filadelfia, los Phillies se medirán ante los Atléticos de Oakland. En Tampa Bay, las Rayas reciben a los Toronto Blue Jays. Y desde Detroit, los Tigers harán lo propio ante los Boston Red Sox. Antonio León, BI Noticias.
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4: Muy buenos días, Aguascalientes. Estas son las noticias. Chocan policías con vecinos de la España tras manifestaciones por falta de agua. Y responde Leo Montañez, se entiende la molestia, pero pide que libertad de expresión sea proporcional. Reconoce el Partido Acción Nacional en el Congreso que no hay reglas claras para actuar contra policías. Y exigen justicia para Osvaldo, asesinado tras su desaparición en la Feria de San Marcos. Señalan posible crimen de odio. Denuncian presuntos malos tratos por parte de un doctor en el Hospital General de Zona Número 1 del IMSS, aquí en Aguascalientes. Tenemos el video. Y confirma Federación 9º fallecimiento por influenza en Aguascalientes. Hay 2 casos sospechosos. En información policíaca, esta mujer arrolló a un hombre en silla de ruedas y lo mandó al hospital. Los detalles. Y en información nacional, madres buscadoras de Jalisco han localizado restos calcinados en una fosa del Salto. ¿Qué es lo que sabemos? La FGR cita 50 personas a declarar por agentes de la CIA muertos en Chihuahua. Y Estados Unidos exige a México más detenciones y extradiciones de narcotraficantes y está condicionando la ayuda del vecino país del norte. Eso y más información esta mañana en Buenos Días, Aguascalientes.
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4: ¿A qué nivel de hartazgo tuvieron que llegar los vecinos, principalmente de la colonia España, para el día de ayer a partir de las 5 o 6 de la tarde intentar bloquear las vialidades de Primer Anillo unos metros antes de llegar a la Feria Nacional de San Marcos y horas antes de que se llevara a cabo el concierto en el Foro de las Estrellas? 3 semanas sin agua tuvieron que pasar para que decenas y decenas de vecinos el día de ayer se dieran cita a las 5 de la tarde en Primer Anillo e intentaran bloquear las vialidades. Lo lograron por algunos minutos. Acompáñenos en este momento, conéctese con nosotros, BI Noticias, Facebook, YouTube, X102 de Giga, Cale BI TV y 75 de Easy. Va a ver usted en pantalla con nosotros las imágenes de nuestro colega Alejandro Barroso, a quien agradecemos que nos haya compartido parte de este material. Lo que va a ver usted en pantalla a continuación es el momento, me parece, más álgido de la manifestación el día de ayer, en el que chocaron literalmente vecinos de la España, manifestantes, con los policías, principalmente policías municipales de Aguascalientes. Para quienes nos escuchan a través de la radio, ya es de noche, estamos viendo a los vecinos bloqueando incluso con algunos tabiques la vialidad, varios de ellos con pancartas, adultos mayores, niños de todo. Y llega un momento en el que 2 adultos mayores se posicionan enfrente de los policías que se desplegaron en este grupo prácticamente antimotines. Ahora, preste atención a este hombre con su playera color naranja que está tratando de impedir el paso de los policías. En ese momento, en este preciso momento, es cuando es aparentemente empujado y lesionado. Ahí está, justo lo que está viendo usted en pantalla, por los elementos de seguridad pública del municipio de Aguascalientes. Esta mañana nos enlazamos con el secretario de Seguridad Pública de la capital, Gonzalo Pérez Zúñiga, quien agradecemos su tiempo y su disposición. Secretario, ¿hubo o no detenidos el día de ayer? Había trascendido que 2 personas habrían resultado detenidas. Tenemos entendido, esto es falso, secretario, ¿no? Adelante, buenos días.
8: ¿Qué tal? Buen día, señorita Yalma. Pues es totalmente falso. Sí, tuvimos que prácticamente con los compañeros pues abrir la vialidad porque ya teníamos en la parte posterior, estamos hablando de Avenida Convención, casi esta Avenida Guadalupe Arellanos, teníamos el tráfico parado por esta situación. No tuvimos personas detenidas en este momento.
4: Es lo que confirman, por lo menos, porque sí habría trascendido dos personas detenidas y era lo más preocupante. Ustedes, tengo entendido, secretario, pues intentaron garantizar la libre manifestación de estas personas, pero también tenían que garantizar el libre flujo de los conductores en este punto tan concurrido, secretario.
8: Así es, tal y como lo mencionas, señorita Yalma, precisamente este tipo de situaciones, al contrario, estuvimos apoyando porque la situación se dio en segundos, en minutos, el cierre parcial de la vialidad. Estuvimos dialogando con ellos para que de manera ordenada abrieran la vía para que continúe el flujo vehicular, pero pues nosotros, un tema totalmente diferente, que comiencen con insultos y palabras obscenas a los compañeros, por eso es de que se repega un poquito más a las compañeras y es donde usamos los compañeros con un antimotín para prácticamente abrir la vía.
4: Ahora, hubo dos personas, secretario, que son las imágenes que le estábamos mostrando a la audiencia hace algunos instantes, principalmente adultos mayores, que incluso, tengo entendido, pues tuvieron que ser atendidos por paramédicos después de haber sido aparentemente empujados por los elementos de seguridad pública del municipio. ¿Qué respuesta hay desde la corporación sobre el actuar de estos policías? Este momento exacto que estamos viendo en pantalla, ¿hay quejas ante asuntos internos, por ejemplo, por este punto específico que estamos viendo en la manifestación, secretario?
8: Muy bien, pues estuvimos también ahí presentes, no notamos ningún abuso de autoridad ni el uso excesivo de la fuerza, solo es lo que se lleva en práctica y lo que se hace en un grupo antimotín, solo para caminar de manera en conjunto, para poder abrir una vía o mover.
4: Secretario, ¿nos escucha? Adelante.
8: Sí.
4: Adelante. Ya le tenemos en línea. Secretario, y hay vecinos de otros puntos de la ciudad, de otras colonias, que están advirtiendo con, de igual manera, protagonizar movilizaciones similares, incluso bloqueos viales, porque se están enfrentando a un escenario similar. ¿Qué respuesta también para estas personas que pretendan posiblemente bloquear también vialidades en próximos días derivado de esto, secretario?
8: Bien, si tenemos conocimiento, estamos también trabajando en algunos puntos. Los compañeros de MIA siempre han dado soluciones a estas respuestas, a estas peticiones que tienen las personas, y bueno, pues sabemos que es de suma importancia el vital líquido, pero creo que no es la mejor. Hemos estado apoyándole nosotros en organizar algunas colonias para que vayan pipas mientras restablecen los servicios, pero sí, los invitamos a que lleguen mejor al diálogo con MIA. Hemos inclusive llegado a estar apoyando bastante en este tipo de situaciones.
4: Entonces, pues bueno, se hace la invitación a la ciudadanía principalmente a garantizar la libre circulación de los vehículos. En este sentido, ustedes van a seguir apoyando en caso de ser necesario, si vuelve a registrarse una movilización similar. ¿Qué invitación se hace a las personas, por ejemplo, el día de ayer, de la Colonia España, que puedan haberse sentido agraviados por el posible actuar de los elementos? ¿Presentar las denuncias correspondientes, supongo yo, secretario?
8: Sí, sin problema alguno. Toda la apertura para recibir a... compañeros. Pero estamos en toda la disponibilidad en estar escuchándolos y orientándolos para cualquier denuncia.
4: Secretario, muchísimas gracias. Estamos en constante comunicación. Buenos días.
8: ¿Qué tal? Buen día.
4: Gracias, buenos días. Él es Gonzalo Pérez Zúñiga, secretario de Seguridad Pública del municipio. Ya lo escuchaba usted. Él, como responsable de los policías que estamos viendo en pantalla, dice: no identificamos algún posible abuso de autoridad. No hemos tenido ninguna queja en este momento. Y si hay algún vecino agraviado, que vaya y presente la queja correspondiente. Hay todavía amenazas de más bloqueos viales por vecinos de otros puntos de la ciudad que están igual que los vecinos de la España. 3 semanas sin agua. Imagínese usted. Esto interrumpe completamente la dinámica en casa. ¿No lo cree? Vamos a ponernos en los zapatos de estas personas por algunos momentos. ¿Qué pasó el día de ayer? Un recuento. ¿Y qué responden las autoridades? Vamos con información de nuestra compañera Jessica de Loera.
9: El lunes 4 de mayo, alrededor de 60 vecinos de la Colonia España bloquearon la circulación de Avenida Convención Poniente. El motivo: desabasto de agua desde hace 3 semanas, según reprochan. Desde niños y hasta adultos mayores, los habitantes de la zona portaron carteles con consignas como "queremos agua" o "el agua es un derecho humano", y bloquearon vialidades durante casi 2 horas en espera de una solución por parte del modelo integral de aguas de Aguascalientes. Verónica Cuellar, ciudadana afectada, narra que es una colonia antigua con muchos habitantes de la tercera edad que, según indica, deben de perseguir la pipa para tener suministro. Incluso reprocha el cobro de hasta 2,000 pesos por pipa, sumado al recibo de MIA.
10: La falta de agua siempre ha sido, pero cuando hay feria, es tremendo. Tenemos 3 semanas que estamos cazangueando pipas. Señoras, señores, o sea, tenemos un señor, una señora que no ve, le explotó el drenaje, se le contaminó su cisterna y sin agua. Imagínense, son problemas tremendos que tiene esta colonia por ser vieja, pero no por eso nos tienen que abandonar.
9: Pese a la presencia de directivos del modelo y en exigencia de una respuesta inmediata, los ciudadanos obstruyeron la avenida en ambos sentidos de circulación durante aproximadamente 30 minutos. Sin embargo, alrededor de 50 elementos de la policía municipal y estatal se posicionaron para hacer retroceder a los ciudadanos. En la renuencia por liberar la circulación vehicular y entre resistencia de ambas partes, hubo adultos mayores que cayeron al suelo. Sobre ello habla el secretario de Seguridad Pública Estatal, Antonio Martínez Romo.
12: No se llegó a ofenderse, quiso llegar un trato con ellos, pero hubo un momento donde hubo gente que se desbordó por la situación y hubo ese pequeño enfrentamiento. Digo, pues son acciones que la policía tiene que emprender apegadas totalmente a la ley, pero si hay algún elemento que de acuerdo al criterio de las personas haya sido rebasado, está en las áreas correspondientes para poner la queja, la denuncia.
9: Con saldo blanco y sin detenidos, según señala el propio secretario, los vecinos se organizaron para elaborar y entregar un pliego petitorio a las autoridades. Mientras tanto, Jesús Ballín Contreras, director general de MIA, explica que todo derivó de la complicación de una maniobra en el pozo que abastece a la zona. Reconoce que pese a las pipas puestas a disposición por el organismo, muchas de las casas no cuentan con aljibes para recolectar el suministro.
14: Lo que queremos realmente es solucionarles el problema de fondo, porque las pipas pues obviamente no es la solución que todos queremos. A nosotros nos sale muy caro desde luego y es muy difícil la logística y ellos también tienen muchos problemas en ese sentido.
9: Contrario a lo señalado por los vecinos, quienes cuestionan 3 semanas de desabasto, Ballín Contreras comenta que los problemas con el pozo tienen alrededor de 1 semana. Descarta que se trate de una afectación relacionada con la Feria Nacional de San Marcos.
14: No, porque nosotros planeamos que la feria y las flores, la España, la Santa Elena del Valle, no dependieran entre sí. Eso es lo que tenemos planeado. Y la feria, no es mucho el consumo, pero pues, hay que entenderles, va desde luego, pero porque el consumo fuerte es acá.
9: Los vecinos pidieron a Ballín Contreras firmar una carta compromiso con los habitantes para restablecer el suministro de agua en menos de 24 horas desde el momento de la manifestación, o de lo contrario, se reunirá con ellos para ofrecer soluciones. Esta inconformidad escaló al sector estatal, donde el secretario general de Gobierno, Antonio Arámbula López, adelanta que se buscarán mesas de diálogo entre MIA y los afectados de este y otros fraccionamientos para reducir este tipo de incidentes.
15: Pues es una llamada de atención de la gente, de que la gente está cansada, que debemos de abrir los oídos y abrir las mesas de diálogo con la gente, porque si la gente viene a manifestarse es porque faltan lugares de atención donde le resuelvan sus peticiones.
9: Al cierre de esta redacción, el modelo integral de aguas de Aguascalientes dice continuar con labores de reparación y pide a los ciudadanos denunciar el cobro de pipas de agua, pues reitera, es un derecho gratuito ante la falta de líquido vital. Jessica de Loera, BEI Noticias.
4: Y esta mañana agradecemos que nos tome la llamada el ingeniero Jesús Ballín Contreras, como siempre, con la disposición total de hablar con la audiencia de BEI Noticias acerca de lo que sucedió el día de ayer y lo que se está haciendo en estos momentos para garantizar que se restablezca el servicio. Ingeniero, director general de MIA, le saluda Yalma Ronte. ¿Cómo está? Muy buenos días.
16: Buenos días, Yalma.
4: Gracias por atendernos la llamada. Ingeniero, ¿se compromete el organismo operador del agua a restablecer el servicio en un plazo de 24 horas, tenemos entendido? ¿Qué se está haciendo el día de hoy para garantizar que tengan agua los vecinos, no solo de la España, tenemos entendido, estamos hablando también de Barranca y de Hermanos Carrión?
16: Mira, no lo estamos haciendo hoy, ya llevamos alrededor de una semana trabajando precisamente para regularizar. Ya se dijo que tuvimos un problema en un pozo que se nos complicó la maniobra y entonces actuamos como actuamos siempre, que es interconectar desde otros pozos y además el operativo de pipas. La interconexión de pozos es la misma cantidad de agua, pero hay que darle a un poco más de gente. Entonces, pues obviamente en vez de tener 14, 10, 12 horas diarias de agua, pues a lo mejor se baja a esto, pero nosotros tratamos de garantizar que por lo menos se tenga la mínima necesidad cubierta. Y eso es lo que hicimos con la España. Sin embargo, a lo mejor estas Nosotros contábamos unas 16 casas, aunque había unas 45 personas, pero más o menos eran unas que si no les había llegado, porque no tenían tanque de reserva o porque pues alguna otra razón. Entonces sí los atendimos, los vemos, o sea, aquí la cantidad para nosotros es importante. Hemos atendido, y diario lo hacemos, un solo tema en alguna colonia porque se les tapa la toma o
4: claro,
16: que no les llega, todo eso, todo lo atendemos, solo atendemos. Y entonces ayer fue lo que se dio, llegó el momento en que lo quisieron tomar la decisión de hacer lo que hicieron, y yo lo que les comenté y los que comento siempre es, nosotros estamos trabajando con o sin ese tipo de acciones. Nosotros, o sea, no paramos de trabajar, nosotros vamos a dar la solución como lo hemos hecho, o sea, desde que asumimos la gestión, siempre hemos estado trabajando con y sin ese tipo de manifestaciones. Y es lo que estamos haciendo desde la semana pasada. Ayer, justamente fue lo que ellos escribieron en la carta de compromisos, que vamos a continuar con el operativo de pipas, que lo tenemos, que les vamos a dar interconexión de otras, que la tenemos, y esperemos que entre hoy y mañana el pozo, que nos va a reforzar toda la zona y ya va a normalizar, ya quede otra vez en forma normal, ya para regularse el servicio. Pero eso lo venimos haciendo, o sea, eso no nos pusimos a tratar porque llegó ayer, eso lo venimos haciendo desde hace una semana que tuvimos el problema, ¿no?
4: Tenemos entendido también, algunos vecinos reportaban, pedimos pipas en su momento y no nos contestaban y no nos llegaron las pipas de agua. También supongo se estarán ayudando de este tipo de pipas para poder abastecer de agua a quienes no les alcance en estos días en los que se restablece el servicio. ¿Qué respuesta para esas personas que en su momento dicen, pedimos las pipas y no nos atendieron, director?
16: Mira, nosotros tenemos normalmente cuando pasa estos eventos que se nos descompone el pozo, siempre ponemos 2 a 3 pipas ahí en la zona. Entonces nos hablan por cualquier medio, ¿no? Ya sea que hablen al WhatsApp mía o al 073 o en los grupos que tenemos de todos estos de todas estas colonias. Por ejemplo, en España tenemos un grupo, entonces como lo reporten, nosotros programamos la entrega en el domicilio que nos corresponde, que nos indican. Entonces, pero eso ya es algo normal. Probablemente a la verdad una señora no le llegó a tiempo o se le tardó un poquito más. Bueno, pero o sea, todo de donde lo reporten, nosotros la programamos y tenemos constantemente. Ayer, por ejemplo, que estaba la situación, nosotros teníamos 3 pipas ahí desde la mañana, desde la semana pasada, entonces, o sea, estaba todo ahí y se estaba atendiendo. Entonces, sí, o sea que si a veces nos pasa, pues a través del medio donde lo reportaron, el 073, el WhatsApp venía, o a mí en lo personal también, ya mucha gente tiene mi número, también me mandan. Entonces, que se insista, porque pues también es necesario hacer un seguimiento para que las cosas terminen.
4: ¿Hay una fecha estimada ya para que la gente sepa, los vecinos, que se restablecerá completamente el servicio, director?
16: Mira, nosotros estimamos, la maniobra que estamos haciendo en el pozo es una maniobra delicada, porque como decía el presidente hace rato, se nos desprendió la columna y la bomba a más o menos, el pozo tiene unos 350 metros de profundidad y la bomba se nos quedó como a 140 metros. Entonces, se metió un dispositivo especial que le llamamos el pescador, y ese tiene que ir sacando, ya pescó, digamos, la columna, que son alrededor de 45 tubos de 6 metros más la bomba. Ya pescó esa herramienta especial que hicimos y ya va subiendo, pero tenemos que ir subiendo con mucha lentitud,
4: claro,
16: para no arriesgar la vida del pozo. Eso se está haciendo desde ayer en la madrugada, comenzamos la fabricación de esta herramienta, que es especial, se tiene que meter un video al pozo para ver cómo está la bomba, cómo está la tubo, la columna. Entonces la herramienta se fabrica en especial para ese punto, se tarda un turno sin mayor problema. Entonces, eso lo estuvimos haciendo. lo metimos ayer a las 10, 11 de la noche, toda la madrugada estaba extrayendo, y ahorita ya sigue caminando y parece que sin problema. Si todo sigue igual, nosotros estimamos que a lo mejor hoy en la noche pudiéramos ya sacar la bomba y entonces volverla a instalar ya con nuevos tubos, porque lo que pasó es justamente hay una rosca que se venció, porque son pozos ya de muchos años.
4: Claro.
16: Pues, hay esto puede suceder. Hemos hecho mantenimientos preventivos, en este caso se venció por lo mismo el peso de la columna con la bomba. Entonces pero si todo sale bien, hoy en la noche debemos de terminar la extracción de la bomba y reparar lo que se tenga que reparar, y mañana ya comenzar la instalación para que ya se regularice a partir de mañana.
4: Para que ya se regularice a partir de mañana miércoles, es lo que sí, el compromiso de
16: nada más que así lo pensamos que podría haber sido la semana pasada, pero fue cuando se nos vino el colapso de la bomba. Y entonces es un trabajo que se requiere mucho más tiempo.
4: Claro.
16: Esta semana, por ejemplo.
4: Muy bien, estaremos al pendiente. Seguimos en contacto también con los usuarios. Sabemos que ustedes desde MIA prestan especial atención a los reportes que hacen llegar los usuarios a VEI Noticias. Tenemos el contacto directo con el enlace de comunicación de ustedes. Estamos recibiendo algunos reportes. Con mucho gusto los vamos canalizando y sabemos que, pues bueno, ustedes les darán atención especial a los reportes que hacen llegar a VEI Noticias. Director, muchísimas gracias.
16: Sí, ya nada más, si me permites, yo lo que sí le pediría a los usuarios de nuestro servicio, que no afectemos a terceras personas por algún problema que tengamos en el modelo integral. O sea, hay que manifestarse y hay que hacerlo, pero yo creo que hay una forma en el que no se perjudiquen a terceros. Yo creo que cerrar realidades no va a ayudar mucho, porque nosotros estamos trabajando. O sea, nosotros no dejamos de trabajar ni dejamos de atender los temas. Entonces, pero yo lo que creo, o sea, hay que respetar el derecho a manifestarse, que lo hacemos 100%, pero también respetar el derecho de las personas al libre tránsito en las vialidades públicas. Entonces, yo lo que te digo, y ya sabes, Yalma, siempre lo hemos hecho, yo siempre estoy abierto para que si hay algún problema en alguna otra colonia, yo tomé nota de todas las colonias que nos han dicho y tenemos gente ahí atendiendo. Entonces, para que los problemas que surjan, pues obviamente los resolvamos. Entonces, yo sí me gustaría invitar a la gente que respetemos también el derecho a la libre circulación de los demás. Sí, siempre y cuando, sí, y además seguir manifestándonos, ejerciendo el derecho que tenemos para eso.
4: Perfecto. Director, se hace el llamado, evitar situaciones como las del día de ayer, bloquear las vialidades y principalmente tan cerca de la Feria de San Marcos, a unas horas de que arrancar el concierto en el Foro de las Estrellas, se hace esta invitación y desde MIA se comprometen pues a atender los reportes, sobre todo estas otras colonias que manifiestan, viven una situación similar y que han amagado con bloquear vialidades. Director, muchas gracias.
16: Y como lo hemos hecho siempre, o sea, no hemos dejado de atender ningún reporte de ninguna colonia ni de ninguna persona, desde una persona hasta una colonia entera. Y estamos siempre a la orden. Gracias a ti, Yalma.
4: Gracias, Jesús Vallín Contreras, director general del Modelo Integral de Aguas de Aguascalientes, sobre lo que sucedió el día de ayer por la tarde. Vecinos de la España bloqueando vialidades, 3 semanas sin agua. Vámonos a una primera pausa. Al regresar tenemos información importante en materia de salud. Hay un video que ha estado circulando a través de redes sociales de un supuesto maltrato protagonizado por parte de un doctor del IMSS aquí en Aguascalientes. Y el IMSS ya salió a responder al respecto. Al regresar, toda la información. Jimena Ponce, ¿cómo estás? ¿Cómo está el clima, el tráfico? Adelante, buenos días.
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19: Muy buenos días, Yalma. Muy buenos días, Aguascalientes. Este es el pronóstico que usted tiene que conocer para iniciar su día. Si usted va a viajar o va a recoger a alguien en el Aeropuerto Internacional de Aguascalientes, tiene que saber que todos los vuelos se encuentran en tiempo y forma. ¿Cómo estará el clima el día de hoy para Aguascalientes? Bueno, tendremos un día soleado. Se espera un día soleado para el día de hoy en nuestra entidad. La máxima será de 34 grados centígrados. La mínima será de 13. La humedad humedad está al 13%, al 18%, perdón. Es decir, que no hay probabilidad de lluvias para nuestra entidad. Los vientos alcanzarán rachas de los 15 a 30 kilómetros por hora y después disminuirán llegando desde los 5 a los 10 kilómetros por hora. La calidad del aire en este momento es aceptable. Continúa nubosidad al oriente de nuestra ciudad, por lo que se recomienda tomar precauciones y limitar la actividad al exterior. Por otra parte, el índice de rayos ultravioleta llegará a su punto máximo alrededor del mediodía y para las 3 de la tarde bajará a una escala 8 de 11. Bueno, para los siguientes días en Aguascalientes, ¿qué nos espera? Para el miércoles habrá un día mayormente soleado, la máxima será de 35, la mínima será de 15, no hay probabilidad de lluvia. Para el jueves tampoco se esperan lluvias, a pesar de que sería un día, de que será un día parcialmente nublado según los pronósticos. La máxima será de 34 grados y la mínima será de 15. Bueno, y si usted nos escucha desde su vehículo, ¿cómo estará el tráfico en nuestra entidad? De los puntos en los que debe de poner especial atención son los siguientes. Persiste el tráfico en siglo XXI, pero esta vez en ambos sentidos de circulación en su cruce con salida a México. Otro punto de tercer anillo donde se registra tráfico intenso es a la altura de la unidad de medicina familiar número 9, en sentido de circulación de norte a sur, es donde hay congestionamiento para que usted tome precauciones. Otro punto es avenida Alameda en circulación de poniente a oriente, esto desde la glorieta de la Purísima hasta Héroe de Nacozari. Mientras tanto, para el norte de nuestra ciudad, en Avenida Universidad se registra un tráfico moderado en sentido de circulación de norte a sur entre Colosio y Segundo Anillo. Esta información es respaldada por el Servicio Meteorológico Nacional. Estos indicadores pueden cambiar a lo largo del día. Hasta aquí el reporte del tráfico y el clima. Jimena Ponce, VI Noticias.
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0: En Radio BI son las 8:34.
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6: Temperatura 20 grados. 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
7: 8:37 rápidamente. Hace algunas horas, desde el día de ayer, trascendió una supuesta amenaza que involucraba un arma de fuego en una preparatoria privada aquí en Aguascalientes, ubicada en el municipio de Jesús María. Desde el día de ayer hemos estado tratando de conseguir información al respecto para confirmar o no el reporte. Las autoridades en materia de seguridad pública tomaron el reporte. Hoy se comunican con nosotros del municipio de Jesús María y nos informan que al menos los policías municipales, sí, los policías de Jesús María, han estado realizando vigilancia, recorridos en esta preparatoria. Hasta este momento no se ha reportado alguna situación de riesgo en este sentido. Se mantiene la presencia policial activa, generando un entorno seguro, es lo que nos comentan, y evitando cualquier hecho ilícito. Habría trascendido esto, una amenaza en este plantel, supuestamente con el uso de un arma de fuego. Hasta este momento nos comentan, no hay ningún incidente, no se ha identificado algún riesgo en este sentido. 8:38. Y rápidamente vamos con el siguiente video que ha estado circulando a través de redes sociales y que ha conminado al IMSS Aguascalientes a emitir el siguiente posicionamiento. ¿Qué va a ver usted en pantalla a continuación y qué va a escuchar usted en pantalla a continuación a través de BITV? Una persona, un usuario del Hospital General de Zona Número 1 del IMSS, videograbó a un doctor aparentemente del área de oncología, protagonizando malos tratos en contra de este usuario del IMSS aquí en Aguascalientes, en el Hospital General de Zona Número 1. En el video que va a ver usted a continuación, el usuario se enfrenta con este doctor, el doctor le pide que se retire de la zona. Llega un momento en el que hay una especie de confrontación verbal entre ambos y queda únicamente en eso. Pero evidentemente el video se hizo público, se posteó en redes sociales y generó pues bastantes comentarios y reacciones. Si le parece, vemos y escuchamos y usted tendrá la última palabra.
8: ¿Tienes tu familiar?
9: Aviénteme, doctor.
8: ¿Tienes tu familiar?
9: Aviénteme.
8: ¿Tienes tu familiar?
9: Aviénteme.
8: A ver, a mí no me estés grabando, ¿eh?
9: No, no me andes aventando.
8: A mí no me estés grabando.
9: Mira, ¿ok?
8: A mí no.
9: Espérame otra vez. Aviéntame. Agárrame el teléfono otra vez. Eso no se hace, doctor. Tenga conciencia.
7: Estábamos leyendo algunos mensajes en redes sociales. Hay personas que aseguran haber sido testigo de este momento exacto. Alguien decía, es que este usuario se estaba colocando en la ventana de la oficina de este doctor del consultorio. El doctor le pidió amablemente en algunas ocasiones que se retirara. El usuario no hizo caso y pues procedió a esto que está viendo usted en pantalla y esto que acaba usted de escuchar. Por cierto, hay algo que no podemos pasar por alto. Mire usted la cantidad de gente que había en el IMSS ese día. O sea, había una saturación pues importante. El IMSS Aguascalientes emitió el siguiente comunicado señalando lo siguiente. Con relación a este incidente, el instituto rechaza cualquier conducta que vulnere el trato digno hacia las personas derechohabientes o hacia el propio personal. Tras la intervención de directivos del hospital, se realizó la revisión correspondiente, se deslindaron responsabilidades y se aplicaron las medidas previstas en la normatividad institucional. De manera adicional, se reforzaron las acciones de capacitación en materia de trato digno y la promoción de un ambiente de respeto entre personal, pacientes y visitantes. El IMSS reitera su compromiso con una atención basada en el respeto y el trato digno a los derechohabientes, así como para el personal de salud. ¿Qué opina usted? Ahí está el WhatsApp, 910-3508, 8:40. Y hablando de temas de salud, esto es importante. ¿Ya se vacunó usted contra el coronavirus, el sarampión, incluso contra la influenza? Es importante que acudamos por nuestros biológicos, por nuestras vacunas a los centros de salud, porque todo implica un riesgo al final del día, sobre todo si tenemos comorbilidades. Y no nos olvidemos que también la influenza representa un riesgo también, principalmente, por ejemplo, para adultos mayores, para personas con comorbilidades. Tan es así que la Federación ha confirmado ya el 9º fallecimiento por influenza aquí en Aguascalientes. Escuche.
10: Hasta la semana epidemiológica 16, la Secretaría de Salud Federal contabiliza 9 fallecimientos por influenza en Aguascalientes, incrementando los casos confirmados de defunciones por esta enfermedad. María Salas Valenzuela, directora de Inteligencia de Salud de Elisea, explica a BI Noticias que si bien la muerte ocurrió desde febrero, la autoridad federal apenas corroboró las características. Se trataba de un hombre de la tercera edad sin antecedentes de vacunación.
11: Recordar que cuando se publican en el boletín federal es porque ya concluye la investigación por nivel federal en el que validan todo lo que nosotros mandamos para decir que para nosotros es considerada una defunción por influenza. Entonces eso no significa que haya ocurrido en la semana y que es publicada. Entonces esa defunción que a nivel federal validó corresponde a un masculino de 77 años de edad sin antecedentes vacunales con comorbilidades como diabetes e hipertensión.
10: La especialista indica que aún faltan 2 fallecimientos posiblemente causados por el virus que deben de ser avalados para Aguascalientes. En cuanto a los contagios, la entidad prevalece con 300 casos confirmados hasta el último corte. Salas Valenzuela reitera el llamado a la vacunación, donde la mayoría de las víctimas mortales de este y otros virus no contaban con antecedentes de vacuna y tenían comorbilidades.
11: Y que siempre está enfocada sobre todo a personas con riesgo, como son personas con hipertensión, con diabetes, con cáncer, con enfermedades pulmonar obstructiva crónica, asma, obesidad, que son aquellas personas que puedan llegar a presentar formas graves, recordando que la vacuna no impide que se contagie uno, sino eso, prevenir formas graves que pueden llevar a las personas a una hospitalización o incluso esto por su condición ocasionar la muerte.
10: El Sistema de Vigilancia Epidemiológica de Enfermedad Respiratoria Viral refiere 8,791 casos confirmados de influenza y 387 defunciones en todo el país durante la temporada estacional 2025-2026. Jessica de Loera, BI Noticias.
7: Vamos con información policíaca. Tiene que escuchar esto, Juan Luis, y que nos expliques también por qué estos sujetos, estos asaltantes, van a llevar su proceso en libertad. Así como lo está escuchando usted, recientemente se dio a conocer que un par de sujetos enmascarados se robaron una caja fuerte en el municipio de Jesús María. La buena noticia es que estos asaltantes aquí en Aguascalientes lograron ser detenidos, pero lo que está sujeto a cuestión es que un juez determinó que estas dos personas van a poder llevar a cabo su proceso en libertad. ¿Qué opinión le merece esto? Digo, sí, están sujetos a ciertas medidas cautelares, van a tener que ir, firmar, por ejemplo, pero ¿por qué van a llevar su proceso en libertad? Juan Luis Díaz, adelante, buenos días.
12: Esa es la gran pregunta, Yalma, un asunto que pues, nos ha sorprendido a todos. Te doy primero el antecedente. Estamos hablando de un par de sujetos que cometieron un robo con violencia en un domicilio particular que está ubicado en el municipio de Jesús María. Un asunto bien delicado, Yalma, porque en el interior del inmueble estaban por lo menos 2 empleadas domésticas. Digo por lo menos porque la fiscalía habla en plural, no precisa cuántas, pero si estás hablando en plural, por lo menos deben de ser 2 trabajadoras domésticas que se encontraban en este momento en casa y que se vieron sorprendidas por los delincuentes que ingresaron enmascarados. En el paquete de imágenes que van a aparecer en este momento en tu pantalla, Yalma, se va a observar una máscara de látex que fue la que utilizaron estos delincuentes, cada uno de ellos, para que no pudieran ser identificados, pero bajo ninguna circunstancia. Los sujetos encañonaron a las empleadas, un arma que hoy sabemos era una réplica, no dispara balas, no escupe fuego, pero las víctimas no lo sabían. A ellas las llevan hasta un espacio donde las dejan encerradas mientras ellos se apoderan de una caja fuerte y cuánto objeto de valor encontraron dentro de esa residencia. Se dieron a la fuga ya al bordo de una camioneta tipo panel, camioneta que fue interceptada por elementos de la Policía Municipal de San José de Gracia, es decir, ya habían avanzado bastante, el asalto fue en Corral de Barrancos, Jesús María, y la detención fue en San José de Gracia. Bueno, pues los sospechosos fueron identificados como Ricardo, de 52 años de edad, y Omar, él tiene 41. Los dos son originarios de la Ciudad de México. Los dos puestos a disposición de la autoridad ministerial, el botín recuperado, se tenían los indicios como las máscaras de látex, el arma que aparentaba ser de fuego y demás. Todos los instrumentos que utilizaron para cometer el delito. Adicional a ello, Yalma, les encontraron envoltorios de droga cristal, es decir, la OCA tenía

0: el de privación ilegal de la libertad por el tema de que dejaron encerradas a las empleadas domésticas. Desconocemos en qué parte no se pudo acreditar esto. Pero no solamente los vinculó a proceso por robo calificado, les permitió el juez enfrentar el proceso en libertad. Ha llamado la atención sobre todo, Yalma, porque, como lo hemos mencionado, estas personas no viven en Aguascalientes, no están radicadas, no tienen arraigo, no tienen ningún motivo para estar aquí en Aguascalientes. Una situación así merece una prisión preventiva justificada, es uno de los pretextos jurídicos que se han utilizado para mantener a algunas personas encarceladas, pero desconocemos por qué en este asunto, un caso tan delicado, la pesadilla que hicieron vivir a las empleadas domésticas, las circunstancias en las que esto sucedió, hoy estos asaltantes están enfrentando el proceso en libertad. Sí, tienen algunas medidas cautelares, pero solamente ellos saben si las van a cumplir o no. Ya el auditorio es lo más importante cuanto a información policíaca. El momento, Juan Luis Díaz, de Noticias.
1: Gracias, Juan Luis, estaremos al pendiente. Y ya lo escuchó usted, así el juez lo determinó. Estos asaltantes, a pesar del terror que le hicieron pasar a sus víctimas, pues van a llevar el proceso en libertad. ¿Qué le parece? Gracias, Juan Luis. La escuchamos a las 4. Buenos días. 8:47, una breve pausa. Al regresar, tiene que escuchar lo que madres buscadoras encontraron en el vecino estado de Jalisco. Al regresar, toda la información.
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2: En Radio BI son las 8:50.
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1: 8:53 a.m. Vamos con información nacional rápidamente. Madres buscadoras, colectivos buscadores en el vecino estado de Jalisco han logrado localizar en una fosa ya 17 cuerpos, restos óseos y además restos calcinados. Está viendo usted en pantalla las imágenes del operativo que se ha estado desplegando desde las últimas semanas. Esto en el municipio del Salto, en el vecino estado de Jalisco. Ya van 17 bolsas con 17 restos que han encontrado y esto adicional a los restos calcinados. Se presume que este predio que fue localizado en una colonia de este municipio, la colonia La Piedrera del municipio del Salto, estaba siendo utilizado este predio como un crematorio clandestino. Serán las autoridades quienes determinen la identidad finalmente de estas personas y quienes trabajen, sobre todo de la mano, con los colectivos buscadores de personas. 8:54, vámonos contigo, Antonio León, la información deportiva. Buenos días.
24: ¿Qué tal, Alma? Muy buenos días, Aguascalientes. Vámonos con la información deportiva, ya que continúa la actividad de la competencia deportiva y juvenil más grande de México, la Olimpiada Nacional 2026, que cuenta con la participación aproximada de 50,000 atletas de 32 delegaciones en 51 disciplinas y que tras casi un mes de competencia comienza a tomar rumbo en el medallero. Al momento, Jalisco sigue siendo líder absoluto del medallero con un total de 361 medallas, de las cuales 155 son de oro, 109 son de plata y 97 son de bronce, seguido en el podio por Nuevo León con 191 preseas. Mientras que en la tercera posición hay un cambio que llena de gusto a nuestra entidad, y es que la delegación de Aguascalientes, la cual tiene un contingente de 1,100 atletas y personal de apoyo, continúa sorprendiendo a propios y extraños en la edición número 30 de la Olimpiada Nacional, pues al momento complementa el podio en la tercera posición del medallero. Esto tras una cosecha de 62 medallas, de las cuales 23 son de oro, 18 de plata y 21 de bronce. Sin embargo, bueno, la batalla por el tercer puesto en el medallero no es nada sencilla, ya que en la cuarta posición le pisa los talones Baja California Sur con 61 medallas, con 22 de oro, 18 de plata y 20 de bronce, por lo que Aguascalientes deberá seguir con ese paso arrollador si se quiere mantenerse en el podio del medallero. Cabe destacar que el pasado fin de semana, bueno, nuestra delegación resaltó en una disciplina en particular, la selección de tiro con arco de Aguascalientes se colocó entre las 5 mejores del país en la Olimpiada Nacional gracias a una actuación extraordinaria al obtener 17 medallas, de las cuales 9 fueron de oro, 4 de plata y 4 de bronce. La Olimpiada Nacional continuará hasta el 4 de junio, teniendo como sede principal Puebla, seguida de las subsedes Jalisco, Nayarit, Guanajuato, Yucatán, San Luis Potosí y Tlaxcala. Y ahora la información deportiva, muy buenos días, Aguascalientes.
1: 8:56, nos tenemos que despedir. Muchísimas gracias, mi querido Tony. Tenemos todavía pendiente la información en materia de espectáculos, pero más bien no se pierda Lavando Ajeno, en punto de las 3 de la tarde, con todo el resumen, ya los últimos días de la Feria Nacional de San Marcos 2026. Ha sido un gusto para mí despertar con usted. Se queda con Rocío Gutiérrez en Más Allá de la Noticia. Mi nombre es Yalma Ronte. Que tenga un excelente día.

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11: Buenos días. Estas son las noticias más importantes de hoy. Confirma Federación, noveno fallecimiento por influenza en Aguascalientes. Hay dos casos por confirmar. Defunción ocurrió en hombre de 77 años con diabetes e hipertensión, sin vacunas. Personas con comorbilidades pueden presentar formas graves de influenza, señalan desde el ICEA. Dispara policía con trampón que lo atacó con cuchillo. Un hombre fue baleado luego de que un policía municipal intentó neutralizarlo cuando este agredía a su madre y posteriormente al uniformado en un domicilio ubicado sobre la calle Villas de Puerto Rico, en el fraccionamiento Villa de las Fuentes. El sujeto fue identificado como Fernando Alberto, alias el Chino Boots, de 30 años. Gracias, continuamos con más noticias en breve. Yalma Arronte, BI Noticias.
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0: ¿Qué tal? Bienvenidos a Más Allá de la Noticia. El tema de hoy, la Batalla de Puebla, una lección de resistencia y soberanía. El 5 de mayo es una de las fechas más significativas para nuestro país, ya que ese mismo día, pero de 1862, un ejército mexicano conformado mayormente por voluntarios improvisados derrotaron al ejército francés de Napoleón III, una de las tropas más poderosas del mundo en ese entonces. Este combate tuvo lugar durante la segunda intervención francesa en México, en un contexto en el que el gobierno francés llegó al territorio mexicano a cobrar una deuda que en ese entonces estaba a manos de Benito Juárez. La primera derrota del ejército francés representó un momento de defensa nacional frente a una potencia extranjera y para algunos también surtió efectos en países como Estados Unidos y la propia Francia. Pero ¿cuál era el contexto nacional e internacional en ese entonces? ¿Qué intereses tenía Francia sobre México? ¿Y si hay similitudes entre lo que vimos en 1862 y lo que pasa al día de hoy en el mundo? Son los temas que ponemos sobre la mesa aquí en Más Allá de la Noticia.
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2: En 1861, un año antes de la Batalla de Puebla, México estaba sumido en una crisis económica que le llevó a suspender el pago de deudas externas que mantenía con España, Inglaterra y Francia. Los tres países europeos enviaron tropas a nuestro país para recuperar su dinero a la fuerza. Aunque se alcanzaron tratados con los dos primeros países, los franceses tenían otro objetivo. Fue así que bajo el mando de Napoleón III, sobrino de Napoleón Bonaparte, Francia llegó al país con el objetivo de expandir su influencia en América y establecer un imperio afín al territorio mexicano. El 5 de mayo de 1862, el ejército francés, considerado entonces como uno de los más poderosos del mundo, avanzó hacia la ciudad de Puebla, donde libró una primera batalla con un ejército mexicano conformado por campesinos y voluntarios mal armados y con nula experiencia militar. Contra todo pronóstico, el ejército mexicano liderado por Ignacio Zaragoza obtuvo la victoria. Un año después, en 1863, Francia envió un nuevo grupo de hombres a México. En este segundo intento, los franceses obtuvieron la victoria y ocuparon la Ciudad de México, obligando al gobierno de Juárez al exilio. Con el apoyo francés, se formó el segundo imperio mexicano bajo el emperador Maximiliano de Habsburgo.
0: ¿Qué tal? Bienvenidos a esta mesa de opinión y de análisis. Con el gusto de siempre les saluda Rocío Gutiérrez, quien estará a lo largo de estos minutos ya en compañía de nuestros especialistas aquí presentes para abordar un tema que es sumamente importante para los mexicanos. Estamos hablando de hoy, 5 de mayo, el tema de la Batalla de Puebla. ¿Cómo podemos entenderlo? ¿Cómo podemos entenderlo históricamente y cómo podemos entenderlo en la actualidad? ¿Qué similitudes podemos tener a esos contextos que se vivían, que seguramente van a decir es completamente distinto, pero qué ha pasado desde ese momento hasta ahora y qué podría ser algo similar, sobre todo cuando se habla tanto de esta soberanía? Para hablar del tema, quiero dar la bienvenida, nos acompañan aquí en el estudio, está con nosotros Miriam Herrera Cruz, ella es profesora investigadora del Departamento de Historia en la Universidad Autónoma de Aguascalientes, bienvenida.
3: Muy siempre. Buenos días, un gusto estar aquí.
0: Buenos días. Nos acompaña también Marco García Robles, historiador y comunicólogo, miembro del Sistema Nacional de Investigadores y presidente de la Red Académica Internacional de Estudios de la Masonería. Bienvenido siempre, Marco.
4: Gracias, buenos días.
0: Buenos días. Nos acompaña Soren de Velasco Galván, internacionalista y experto en estudios estratégicos. Soren, hoy desde el estudio, bienvenido siempre, buenos días.
5: Gracias, Rocío. Un saludo a tu persona, a los compañeros del panel y al gran público de Más Allá de la Noticia.
0: Muchísimas gracias. Miriam, si te parece, iniciamos contigo, sobre todo para entrar un poco en el contexto. ¿Por qué nos sumimos en esta batalla de Puebla? ¿Cuál era esa deuda que teníamos? ¿Cómo llegó México a tener esa deuda con estos países europeos? Adelante.
3: Bueno, las deudas que se van armando, bueno, que va más bien enfrentando la República, son desde el inicio, ¿no? O sea, desde que México se empieza a conformar con una República, necesita el apoyo extranjero. Nuestro primer gran acreedor fue Inglaterra, que no solo fue el nuestro, sino fue el de muchos países que se estaban independizando en el resto del continente americano. Y poco a poco se van contrayendo deudas. Algunas son particulares, como es el caso de esta francesa, que de hecho no se le debe a los franceses, sino que los franceses compran una deuda a un banquero suizo de apellido Jecker, y ellos compran la deuda para podérsela venir a cobrar a México. Entonces, hay una necesidad constante en la República de dinero. Desde que surge la República no hubo dinero. O sea, fácil, ¿no? Hubo muchas confrontaciones, muchas guerras, muchas sublevaciones, hay carencia de efectivo, entonces constantemente estamos teniendo que voltear a Europa a ver a quién nos ayuda, ¿no? Los que más nos habían ayudado eran los ingleses, luego de ahí los franceses, bueno, esta deuda de un banquero suizo, y los españoles vienen a cobrar una deuda que la hace el gobierno conservador durante la guerra de reforma.
0: O sea, ¿esta deuda al banquero suizo era una deuda a quién?
3: Era una deuda particular que había contraído el gobierno de Santana con una banca suiza, que el banquero nos prestó, le prestó dinero al gobierno mexicano. El gobierno mexicano utilizó ese dinero, no pagó a tiempo, tenía todavía ahí una deuda pendiente, los intereses, y los franceses compran esa deuda para podérsela venir a cobrar a México.
0: Y entiendo que no había transparencia de nada, pero ¿para qué se utilizaban estas deudas?
3: ¿Para la guerra?
0: Para, o sea, ¿para la compra de armas?
3: Para la compra de armas, para el pago de efectivos.
0: ¿No para... era para infraestructura, para...?
3: No, realmente no. O sea, estamos hablando de esa primera mitad del siglo XIX donde México era un caos, era un desorden, ¿no? Había, los gobiernos no duraban, después del gobierno de Guadalupe Victoria ningún otro gobierno duró un periodo completo, ¿no? Santana llegaba, se iba, ponía a alguien. Entonces, en ese caos que existía, pues realmente no se podía invertir mucho en infraestructura, mucho en educación, mucho en esto. Eso ya van a ser más bien preocupaciones después de del gobierno liberal, que ya es cuando se empiezan a preocupar un poquito más por, bueno, ahora sí, nuestra república hay que darle forma, hay que educar a nuestro pueblo, hay que invertirle un poquito a la seguridad, hay que armar un ejército bien, ¿no? Como lo mencionan, pues sí, era un ejército mucho de levantados, mucho de voluntarios, muchos de gavillas que se habían unido a la guerra de reforma y de ahí los jalan otra vez para enfrentar a los franceses. Entonces, esta estabilidad o esta sistematización de una república que funcionara en atención a todos los intereses, ya va a ser mucho después.
0: ¿Cuál era el interés de estos países europeos por ayudar o por financiar a México o por prestarles este dinero?
5: Bueno, evidentemente estamos hablando de un tema de la banca, ¿no? A final de cuentas es un tema de retribución económica, o sea, estamos hablando siempre de una cuestión de intereses, ¿no? De intereses financieros, de intereses económicos y también, de cierta manera, intereses políticos. Evidentemente las intenciones, por ejemplo, de la banca inglesa o de incluso del propio gobierno inglés, pues evidentemente también era tener una especie de control en la América. Algo que evidentemente también pues rechaza con el tiempo y lo vamos viendo en distintos episodios, por ejemplo, los Estados Unidos de América. Entonces también es una cuestión geopolítica, digamos, incipiente, porque pues también evidentemente, por ejemplo, Estados Unidos también tenía sus propios procesos internos, ¿no? De conformación, pero a final de cuentas pues también es una cuestión de geopolítica, ¿no? Y lo vemos precisamente en esta cuestión de esta deuda, donde pues tuvo que haber negociaciones muy importantes que derivaron en lo que se le conoció como los Tratados de la Soledad, donde por ahí intervino alguien que conocemos muy bien, Soren, Jesús Terán. Y también, me parece que también estuvo participando el español Juan Prim, que luego tendría una destacada participación junto a Jesús Terán cuando él fue a Europa, ¿no? Y precisamente para habilitar las negociaciones en el tema, bueno, pues en el caso de Jesús Terán contra el imperio de Maximiliano, ¿no? Entonces, pues estamos hablando no de un tema menor, sino un tema que además estamos hablando geopolítica, diversos partidos, países en disputa.
0: O sea, esos intereses geopolíticos requerían a un México que tenía o que mantenía una deuda con ellos por un interés también de la ubicación de nuestro país.
4: Así es, Rocío. Bueno, la deuda era con Jean-Baptiste Jecker, que era un financiero suizo, pero la francesaron de la siguiente manera. El duque de Borny, que era el medio hermano de Napoleón III, vía express le concedieron la ciudadanía francesa. ¿Por qué? Porque Napoleón III quería un pretexto para venir a América. El contexto geopolítico era el siguiente: en abril de 1871 había estallado la guerra civil en Estados Unidos entre el norte y el sur, ¿no? Entonces Napoleón III vio la oportunidad de implantar un imperio colonial francés en América, en el mejor de los casos, o en el peor de los casos, poner un príncipe de una casa reinante europea en el trono de México, lo cual se lo habían solicitado algunos conservadores, como Gutiérrez Estrada o Juan Nepomuceno Almonte, que iban a las Tullerías y decían que pues no querían ser gobernados por ese señor Benito Juárez, ¿no? Entonces aprovecha la coyuntura y mandan se reúnen con Francia y con España, que también tenían pendientes deudas con México.
5: hacen el Tratado de Londres, envían una flota de guerra que ocupa Veracruz, y como acaba de decir Marco, hay una serie de negociaciones que desembocan en el Tratado de la Soledad, en el cual Gran Bretaña y España se dan por satisfechas, pero Francia no. Francia arroja la careta y muestra su verdadero rostro imperial.
0: A ver, justo a eso vamos a entrar cuando regresemos. Ahora, si nos permites, hacemos una breve pausa. Regresamos con más, lo invitamos a participar. Su voz siempre es muy importante para estas mesas. Están nuestras líneas telefónicas, WhatsApp y redes sociales.
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1: En Radio BI son las 9 con 13 minutos.
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1: Temperatura, 22 grados. 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

0: Continuamos con más de esta mesa de opinión y de análisis y el tema que estamos abordando. La batalla de Puebla es una lección realmente de resistencia y soberanía. En esta mesa nos acompañan nuestros especialistas: Miriam Herrera Cruz, profesora investigadora del Departamento de Historia en la UA; Marco García Robles, historiador y comunicólogo, miembro del Sistema Nacional de Investigadores y presidente de la Red Académica Internacional de Estudios de la Masonería; y Soren de Velasco Galván, internacionalista y experto en estudios estratégicos. Soren, interrumpíamos para irnos a la pausa hace unos momentos y decías, ese fue el momento en el que Francia sacó su verdadera cara.
1: Así es, porque Napoleón III pretendía hacer de México un protectorado, ¿no? Aprovechando la guerra civil en Estados Unidos, ¿no? Y cuando el conde Lorenzés, que era el jefe de la fuerza expedicionaria francesa, le envió una misiva donde le dice que a la cabeza de 6,000 soldados ya es el dueño de México, los franceses estaban ensorbecidos y pensaban que nos iban a pasar por encima, ¿no? El primer combate es en las cumbres de Aculcingo en 28 de abril de 1862, y como dijo Zaragoza, los franceses pelean bien, pero los mexicanos también matamos bien, ¿verdad? Simplemente retrasamos el avance, y el 5 de mayo, en la madrugada de ese glorioso día, Zaragoza recorre las filas mexicanas y les dice que si ellos eran los primeros soldados del mundo, ellos eran los primeros hijos de México, ¿no? Hay que decir, Rocío, que el ejército francés no había conocido la derrota en 47 años. Desde el 18 de junio de 1815, cuando el duque de Wellington, al mando de una fuerza anglo-holandesa, los derrota en Waterloo, hasta el 5 de mayo de 1862 en los muros de Puebla, el ejército francés no había conocido la derrota. Era un ejército que había conquistado Argelia, que en 1856, junto con los británicos, habían derrotado a los rusos en la Crimea, que en 1859, junto con los piamontés, habían derrotado a los austriacos en Italia, y que en 1860, junto con los británicos, habían saqueado Beijing. Entonces era un ejército que no conocía la derrota, ¿no? Por eso a veces molesta que algunas comentaristas, por ignorancia supina o por cuestión ideológica, traten de menoscabar ese gran triunfo militar de Ignacio Zaragoza y los mexicanos.
0: Que sí sería bueno poder analizar, superaban en número, porque México, y comparado con todas estas batallas que había tenido ya Francia, no tenía una misma formación militar, evidentemente, pero venía muy fresco de otros triunfos.
1: La oficialidad del ejército mexicano era muy joven, pero sin embargo era experto en combate, habían luchado contra los gringos en el 47, habían hecho la revolución de Ayutla y la guerra de reforma, ¿no? O sea, si tú analizas las biografías de gente como Ignacio Zaragoza, que era coahuiltejano, porque él nació cuando Texas era parte de México, o como Mariano Escobedo, o como el mismo Porfirio Díaz, ellos habían combatido a los gringos en el 47 y a los conservadores tanto en la Revolución de Ayutla como en la Guerra de Reforma. Pero sí, el pueblo llano era inexperto, eran obreros, eran artesanos, eran campesinos, y esos hombres derrotaron ante los fuertes de Loreto y Guadalupe a los que se decían el mejor ejército del mundo.
0: ¿Y en número cómo estábamos?
1: Eran 6,000 franceses y poco más de 5,000 mexicanos, ¿no? Pero el armamento francés era mejor. Nuestras tropas utilizaban armamento que venía desde la Guerra de Independencia, ¿no? Y los franceses utilizaban el armamento más moderno de la época, ¿no?
0: A ver, con esto podríamos decir, ¿estaba o no estaba justificado esta intervención de Francia, sobre todo cuando ellos así lo consideraron?
2: No estaba justificado. O sea, como lo mencionaba Soren, hay una, pues, y también Marcos, una cuestión de geopolítica, también una cuestión ideológica, ¿no? La concepción incluso de la creación del concepto de Latinoamérica viene de Napoleón III. Napoleón III dice, todos somos parte de lo mismo, venimos del mismo origen de los pueblos latinos, así que hay que unirnos, y entonces únanse conmigo en lugar de unirse, por ejemplo, con Estados Unidos, ¿no? Y entonces aprovechamos para la oportunidad, porque es eso, es aprovechar la oportunidad, y pensaron realmente que iba a ser muy fácil vencer a los mexicanos. Están divididos, una buena porción de mexicanos estaban pidiendo el auxilio extranjero, principalmente conservadores que habían salido de México después de la Guerra de Reforma, y las noticias que tenía Napoleón III y los deseos de Napoleón III, además de los de su esposa Eugenia de Montijo, que era una Borbón, de los que perdieron los territorios hispanoamericanos después de las independencias. Entonces también decía, pues me merezco esa parte del territorio también, ¿no? Porque le perteneció en algún momento a mi familia.
0: De haber triunfado Francia en esa batalla, ¿qué habría pasado en ese momento?
3: Bueno, la especulación.
0: Bueno, pero ¿cuál era su verdadera intención? O sea, el tema de entrar, ganar.
3: Bueno, como bien lo menciona aquí compañero en la mesa, pues había una ambición colonial, a final de cuentas, generar sí un protectorado, una colonia, o un gobierno imperial sí supeditado, pues también esa ambición, esa ambición imperial francesa, ¿no? Comandada por Napoleón III, ¿no? Hay que mencionar que evidentemente también había un sector muy importante de la población mexicana, una población también instruida, que normalmente llamamos el sector conservador, pues que estaba a favor de la creación del imperio, ¿no? Entre ellos ya mencionaron a Almonte, ¿no? Que es hijo de José María Morelos y Pavón, entre algunos otros personajes ilustrados de la época, incluyendo pues algunos aquí regionales también, ¿no? Por ejemplo, ¿no? Los que se mencionan en el himno de Aguascalientes como traidores, ¿no?
0: ¿Y qué sí se logró con esta invasión francesa?
3: Bueno, evidentemente yo creo que fue la semilla de una visión nacionalista. Recordemos, como bien dijo la maestra, México realmente era una nación en ciernes, muy dividida regionalmente, políticamente, sin un lineamiento, una visión clara de nación, de país. Y evidentemente, pues esta batalla pues generó precisamente el germen de un sentimiento nacionalista muy importante, ¿no? Fue, yo creo que una cuestión emblemática que habló precisamente de la protección o de la defensa ante la intervención extranjera. Siempre, pues toda la segunda mitad, digamos, del siglo XIX, se usó como un emblema particularmente de la defensa de la patria.
0: Es que veo que pregunta una persona, y desde entonces, que nos digan los analistas, ¿desde cuándo ya no tenemos una invasión nuevamente?
3: Bueno, es que la ha habido de distintos tipos, ¿no? Hasta de carácter sutil, económica, etcétera. Y hay fenómenos muy interesantes en torno a esta celebración. Por ejemplo, que parezca que la celebran más, por ejemplo, en Estados Unidos que en nuestro propio país.
0: Eso es verdad. ¿Por qué?
1: Tiene una razón, Rocío. Cuando los franceses son derrotados en mayo de 1802, regresan al siguiente año, ¿no? Con un ejército más poderoso y sitian Puebla en una defensa casi homérica, me atrevo a decir, que hace el ejército de Oriente al mando de Jesús González Ortega, porque Zaragoza había muerto, y retrasan y defienden a Puebla durante 72 días, ¿no? Después de que el ejército de Oriente capitula, los franceses ocupan la Ciudad de México y Benito Juárez no se va al exilio, como que se acaba de decir por producción. No, Benito Juárez se va a San Luis Potosí y después, como dice don Jesús Fuentes Mares, México se refugió en el desierto, porque el benemérito en el mítico carruaje recorre el norte de nuestro país.
0: O sea,
1: ese
0: era México.
1: Ese era México. A donde estaba él, estaba México.
0: Ok. Permítame hacer una breve pausa. Regresamos con más. Lo invitamos a participar. Su voz siempre es muy importante en estas mesas. Están nuestras líneas telefónicas, WhatsApp y redes sociales.
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4: En Radio BI son las 9:24.
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0: Bien, continuamos con más de esta mesa de opinión y de análisis. El tema que estamos abordando, la batalla de Puebla, una lección de resistencia y soberanía. En esta mesa nos acompañan Miriam Herrera Cruz, profesora investigadora del Departamento de Historia en la Universidad Autónoma de Aguascalientes. Marco García Robles, historiador y comunicólogo, miembro del Sistema Nacional de Investigadores y presidente de la Red Académica Internacional de Estudios de la Masonería. También está con nosotros Soren de Velasco Galván, internacionalista y experto en estudios estratégicos. Hay un punto importante. ¿Cómo o cuál fue la implicación o el impacto que tuvo esta batalla de Puebla en, concretamente, en Aguascalientes, Soren?
1: Bueno, el gobierno del estado envió una fuerza que no alcanzó a llegar a presenciar la batalla. Sin embargo, en el sitio de Puebla, que ocurrió en el año 1863, el batallón de Aguascalientes, al mando de Jesús Gómez Portugal, participó en la defensa, me atrevo a calificarla de homérica, que hizo el ejército oriente de Puebla, ¿no? Cuando los franceses capturan Puebla, después del sitio, avanzan sobre la Ciudad de México, el presidente Juárez pronuncia un discurso donde dice que la adversidad solamente desalienta a los pueblos miserables, y se disuelve el Congreso, y en aquel mítico carruaje, que después fue parte de una telenovela que se hizo en 1972, cuando el centenario de su fallecimiento, parte rumbo a San Luis Potosí. En San Luis Potosí se concentran los poderes de la República. Juárez reúne a todos los partidarios de la causa liberal y republicana, entre ellos un preclaro aguascalentense llamado Jesús Terán Peredo, y se dispone a defender a la patria, ¿no? Ante el avance francés, pues Juárez no le queda otra opción más que refugiarse en el norte del país, en Monterrey, Nuevo León, pero ahí el cacique regional Santiago Vidaurri lo traiciona y está a punto de asesinarlo. Juárez se va hacia lo que ahora es Coahuila, y como dijo don Jesús Fuentes Mares, un preclaro historiador chihuahuense, México se refugia en el desierto, ¿no?
0: ¿Por qué no podría ser eso considerado como un exilio?
1: Porque el exilio implica salir fuera del país, y Juárez siempre siguió dentro del país, ¿no? Hasta que llegó a los confines de la patria en Paso del Norte, que después, durante el porfiriato, su alumno y subordinado Porfirio Díaz, con justicia lo nombró Ciudad Juárez, a la cual después Alberto Aguilera Valadez le hizo famosa a nivel mundial.
0: Pero ¿verdad? Sí tuvo que estar en ese refugio o escondido, ¿durante cuánto tiempo?
1: No escondido, Rocío, o sea, simplemente el avance francés, los republicanos pasaban de Saltillo a Chihuahua, luego a Paso del Norte, ¿no? La idea era sacar a Juárez del país, ¿no? Porque eso lo menoscabaría ante la opinión pública, tanto nacional como mundial. Pero desde ahí, desde esa república itinerante, trashumante, Juárez dirigía las pinzas del país. Tenía a Matías Romero en Washington dirigiendo la política exterior ante los vecinos, el gran Jesús Terán Peredo, al que algunos revisionistas tratan de empañar en Europa, gestionando, defendiendo la causa republicana ante las monarquías del viejo mundo. Estaba Antonio Rosales y Ramón Corona en el noroeste de México, Mariano Escobedo en el noreste, Vicente Riva Palacio en Michoacán, Albino Corzo en Chiapas y Porfirio Díaz en Oaxaca. Entonces, desde esa república trashumante se arma la resistencia para defenderse contra el invasor francés y después contra los conservadores, quienes van a Miramar en Italia y convencen a Maximiliano Habsburgo que venga a reinar en México, ¿no? Jesús Terán Peredo, que era el agente confidencial de Juárez en Europa, se entrevista con él y dice que el archiduque se comporta como un niño mimado, es demasiado pusilánime, y Jesús Terán Peredo le advirtió de lo que le podría pasar si venía a México, ¿sí? A pesar del revisionismo de algunos, ¿verdad?
0: Ok, entonces ustedes mencionaban que incluso en el himno de Aguascalientes aparecen ciertos personajes considerados como traidores.
2: Sí, como Teodosio Lares, que era profesor del Instituto de Ciencias de Zacatecas, un jurista muy destacado. Claro que en esa obra, en su labor como profesor y como jurista, pues, se le reconoce. Sin embargo, bueno, al formar parte de las filas del imperio, pues es que en la época se le vio como traidor, y así es como Esteban Ávila, compositor del himno de Aguascalientes, lo consigna como un traidor, justamente.
1: Y también a Juan Chávez, ¿no? Juan Chávez era oriundo de Peñuelas, siempre se ha disputado su origen, si era hijo natural del hacendado o del mayordomo de la hacienda, pero Juan Chávez, bandido y traidor, así en ese orden, se une a la causa de Maximiliano Habsburgo, quien incluso le da el rango de teniente coronel, si mal no recuerdo, y después va a combatir a los republicanos, ¿no? En nuestro territorio, ¿no?
0: A ver, hago una breve pausa y regresamos porque hay algunos mensajes muy interesantes para que ustedes puedan responderles sobre esta batalla de Puebla, lo que significa y las coincidencias que podríamos revisar tal vez en la época actual. Hacemos una breve pausa y ya volvemos.
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3: En Radio BI son las 9:33.
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0: Bien, continuamos con más de esta mesa de opinión y de análisis. El tema que estamos abordando, la batalla de Puebla, una elección de resistencia y soberanía. Hoy nos acompañan aquí en el estudio Miriam Herrera Cruz, Marco García Robles y Soren de Velasco Galván. Voy a leer algunos de los mensajes. Me detengo también para poder responder a la ciudadanía que hoy nos escucha. Nos dice una persona: hola, Rocío. Lo único bueno, me parece, de la invasión francesa es que quitaron al mentiroso de Juárez. Fue de los primeros en quererse perpetuar en el poder.
1: Es una cuestión ahí interesante, ¿no? O sea, sí hay una permanencia de 14 años en el poder de Juárez, pero en el contexto de la intervención no era posible hacer elecciones, no era posible decirle a los franceses: espérenme, no me tomen mis ciudades, voy a hacer elecciones para poder tener un nuevo gobierno. Entonces él tiene que permanecer en el poder, como lo decía Soren. En ese carruaje van metidos los poderes de la Unión, o sea, él va representando la República y va defendiendo la República. Entonces su permanencia en el poder tiene mucho que ver con el contexto que se está viviendo, que es de inestabilidad por la intervención extranjera. No es un deseo constante permanecer, ya a lo mejor muchos dicen después de que se restauró la República, entonces sí, como que ya se hizo de mucho poder, ¿no? Pero en realidad tiene que ver con toda esta inestabilidad que venía arrastrando el país desde que la República nació.
0: Dice otra persona: exactamente lo que está pasando en la actualidad, vende patrias implorando a Trump invadir México. Quien no conoce su historia está condenado a repetirla.
2: Pues así es. De hecho, pues parte de la labor de la historia es precisamente, primero, pues conocer el pasado, saber de dónde venimos, saber por qué vivimos ahora como vivimos, es decir, el pasado construye el presente. Y muchas de las situaciones que ahora vivimos son herencia precisamente del trabajo de los predecesores, de los próceres, de los juristas, de los presidentes, ¿no? Entonces creo que siempre será importante el estudio de la historia, incluso para entender nuestra propia identidad. La verdad es que hay situaciones muy complejas que no se podrían entender o que no se entienden si no revisamos precisamente el pasado.
0: Nos dice otra persona: aunque es un hecho importante el ganar contra esa Francia napoleónica, la verdad es que fue más error del enemigo que capacidad nuestra. Lo que sorprende es que a pesar de ser invadidos por prácticamente todas las potencias mundiales, México sigue sin tener muchas defensas militares modernas para evitarlo nuevamente.
2: Fíjate que esa es una falacia. Realmente el ejército mexicano es mucho más poderoso de lo de que creemos.
0: Sí, hace de
2: cuenta
0: todo.
2: Con una gran capacidad militar, armamento, efectivos. El asunto es que no, digamos, no ha habido la ocasión.
0: Que no hay de política de intervención.
2: A trabajar activamente, por ejemplo, si hubiera una orden ejecutiva de: a ver, ve y destierra, no sé, a un cártel, lo podrían hacer, ¿eh? Evidentemente habría un costo civil muy importante. Uh-huh. Pero la verdad es que el ejército mexicano, incluso hasta en diseño de armamento, y eso viene hasta del 19, que México produjo algunas de las primeras armas estas de repetición. Uh-huh. Que vamos, no minimicemos a los mexicanos. Realmente había una gran capacidad. Sí, incluso, a ver, algunos militares del siglo XIX estudiaron en academias europeas, es decir, gente preparada que hubo en esta etapa, y en la revolución también había gente muy preparada. Es decir, no se trata de personas improvisadas, ¿no?
0: Dice otra persona: yo tengo una duda, Rocío. Desde hace siglos se manejan muchas teorías respecto a que muchísimos conflictos que tuvimos fueron originados por las luchas de las logias masónicas. ¿Qué tan cierto es eso?
2: Bueno,
0: aquí
2: es
0: tenemos
2: tema,
0: al especialista.
2: Bueno, eso es un tema muy interesante, porque en efecto hay ahorita de los nombres que estaba mencionando. Ajá. Soren, por ejemplo, pues como el 75% eran masones, ¿no? Realmente sí hablamos de la participación, sobre todo la generación de la Reforma, como el 90% pertenecían algún tipo de logia del rito nacional mexicano. El caso de Jesús Terán, por ejemplo, es muy interesante porque incluso desde su propia familia se especula que estuvo en el rito nacional y en el rito escocés, que fue el que, uh-huh, le permitió tener comunicación con el general Prim, por ejemplo, en España, uh-huh, y tener la apertura diplomática para poder negociar, hablar. Entonces, sí, claro que es un factor importante que no se ha estudiado lo suficiente. Y también hay que mencionar que algunas cuestiones posiblemente se solucionaron aparentemente por la vía diplomática, pero tuvo que ver, por ejemplo, con cuestiones masónicas. Por ejemplo, el general Bazaine, que era uno de los principales autoridades, trajo con sí consigo, perdón, a autoridades del Gran Oriente de Francia, la potencia amazónica más importante francesa. Y hubo personas que se... Bueno, el general Bazaine se casó con una mexicana, Pepita Peña de Bazaine se conoció. Y creemos que, por ejemplo, especulamos que algunos de los liberales que fueron... que soltaron, que habían atrapado aquí en Aguascalientes, porque por cartas de mujeres pidiendo su liberación y los liberaron, más bien pudo haber sido la intervención precisamente, por ejemplo, de Pepita o de algunas logias, con las logias que venían de Francia. Es decir, se les uh-huh. perdonó. No le pasó lo mismo a José María Chávez. Parece que sí le iban a perdonar, pero llegó tarde la... La, ¿cómo se llama? La
3: misiva, ¿no?
2: La misiva, ¿no?
0: Uh-huh. A ver, dice otra persona, Rocío, no olviden que había mexicanos peleando con los franceses, es decir, mexicanos traicionando a México, así como ahora los que quieren o tienen la intención de que Estados Unidos haga lo mismo. Dice otra persona, lo que parece increíble es que parece que después de eso el ejército se dio cuenta de la vulnerabilidad en su armamento, al grado de que el general Mondragón inventarió más a, me imagino que se inventó
2: el rifle Mondragón, sí,
0: el rifle semiautomático, y aún más sorprendente que con esa revolución armamentística seguimos igual de vulnerables a invasiones.
3: Bueno, el rifle Mondragón se diseña y se pone en práctica antes de la Revolución Mexicana, uh-huh. es en la primera década del siglo XX, ¿no? Por Manuel Mondragón, que si mal no recuerdo había estudiado en Francia, ¿no? Al igual que Felipe Ángeles.
2: Sí, Felipe Ángeles,
3: ¿no?
2: Ángeles, que también sí. Parte de sus estrategias militares venían precisamente de la instrucción francesa.
3: Sí, me gustaría mencionar, Rocío, que en la historia militar de México hay 5 o 6 personajes, dependiendo de la taxonomía, los más grandes estrategas militares que ha tenido México: José María Morelos y Pavón, Miguel Miramón, Sóstenes Rocha, Porfirio Díaz, Álvaro Obregón, y en otra taxonomía hay que agregarle a Francisco Villa, ¿sí? Son los más grandes estrategos que ha producido este país.
0: Dice otra persona, lo que jamás entendí es por qué los políticos de la época no consolidaron una alianza con la Francia napoleónica. Nos hubiera dado una interesante unión y estabilidad, pero lo que sí es imperdonable es que terminaran fusilando a Maximiliano. Pudieron habernos metido en una guerra con toda Europa y la invasión de Puebla se quedaba en broma en comparación.
1: Hay como que mucha especulación respecto de que nos hubiera ido mejor con Maximiliano de Habsburgo, ¿no? Sin embargo, cuando Juárez dice muy claramente, no mato al hombre, mato a la idea. No hay un problema particular, personal, con Maximiliano de Habsburgo. Maximiliano de Habsburgo es liberal, comparte muchas de las ideas del grupo liberal en México. Cuida, mantiene las leyes de reforma, las procura incluso, ¿no? Entonces sí, es una persona cuya ideología coincide con los republicanos mexicanos. El problema es que viene representando una invasión, viene representando un colonialismo, exactamente, un colonialismo que está que tiene por detrás a Napoleón III con intenciones no nada más de vamos a negociar, tiene intenciones de venir a ocupar el territorio, a hacerse de los recursos y utilizar a México como una especie de satélite de Francia, ¿no? Entonces, no mato al hombre, mato a la idea. La idea es, México no va a permitir que una nación extranjera vuelva a venir a hacer una conquista uh-huh. y a quitarnos nuestros recursos como ya pasó una vez.
0: Dice otra persona, buenos días. Hablando de esta batalla en particular, sería bueno que se hable de la valiosa intervención ese día de la un joven y ya de grande denostado dictador Porfirio Díaz y su papel con su brigada de infantería. Sigue siendo paradoja que se magnifique a Juárez y se condene a Porfirio. Juárez quiso vender parte del país, tratados McLean Ocampo, y Díaz modernizó al país.
3: Rocío, yo siempre he sostenido pública y privadamente que hay que ver a Porfirio Díaz en dos facetas. Una, el soldado de la República, que defiende la legalidad contra los conservadores en la Guerra de Reforma, y que también defiende la independencia y la soberanía nacional contra el Imperio francés, ¿sí? Ese es y que compite dos veces con las reglas electorales que había en el siglo XIX derivadas de la Constitución de 1857, ¿sí? Ese es el Porfirio Díaz joven, el soldado de la República. Defensor de
2: México. El héroe del 2 de abril.
3: Del 2 de abril de 1867, cuando él captura Puebla. Pero también hay que mencionar al Porfirio Díaz decrépito, que se convirtió en un dictador y que, a pesar de que, como dice don Francisco Madero en la Asociación Prensicia en 1910, no le niega el progreso que había en México, era un represor. Y si no, pregúntenle a los indios yaquis en Sonora o a los mayas en Yucatán, o a los chihuahuenses de Tomochi, ¿no?
2: Y su historia militar le es reconocida en el exilio en Francia. Sí. Fue, le rendieron homenajes permitiéndole sostener la espada de Napoleón, por ejemplo, ¿no?
3: En Los Inválidos, donde está el gran corso, ¿no? Entonces hay que dividir a Porfirio Díaz en esos dos personajes: el joven, defensor de la legalidad y de la soberanía nacional. Y el dictador decrépito.
1: Y también entender, por ejemplo, el Tratado Maclean-Ocampo en su contexto. Se necesitaba un acuerdo, un apoyo internacional, y por esa razón es Melchor Ocampo quien hace la negociación, no es Juárez.
2: Y además no se aprobó por el Congreso de Estados Unidos.
1: No se aprobó.
3: No se aprobó porque la facción, si quieres lo platicamos. Bueno, la facción antiesclavista en el Senado de los Estados Unidos se oponía al Tratado Maclean-Ocampo porque venía la guerra civil. Quienes promovieron el Tratado Maclean-Ocampo en el Senado de Estados Unidos eran los negreros surianos, los negreros porque eran traficantes de esclavos, ¿sí? Eran los que promovían hacer de México un protectorado. Simplemente Juárez, asesorado por Matías Romero, y los invito a revisar la correspondencia oficial de la época, le advirtió que les diera coba a los gringos, pero al final no iba a ser aprobado en el Senado de Estados Unidos, como efectivamente sucedió.
0: A ver, hago una breve pausa, es la última de esta hora y regresamos con más.
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5: En Radio BI son las 9 con 47 minutos.
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0: Bien, continuamos con más de esta mesa de opinión y de análisis. El tema que estamos abordando, la batalla de Puebla, una lección de resistencia y soberanía. Le doy lectura a los últimos mensajes que alcanzo a leer el día de hoy. Nos dice una persona: mexicanos pidiendo a un extranjero que venga a revisar los problemas del país. ¿Dónde he escuchado eso, Rocío? ¿A ti no te suena? Dice esta persona. Pongan a leer al PRIAN un poco de historia. Quieren seguir hincados ante los extranjeros. Hola, Rocío, acerca de que en Estados Unidos se celebra más el 5 de mayo e incluso los mismos latinos lo hacen. Yo les digo que Estados Unidos no celebra que ganó México, sino que perdió Francia, porque a Estados Unidos no le convenía tener una potencia como vecino. Y déjenme les comento que muchos mexicanos radicados allá ni siquiera saben qué pasó el 5 de mayo.
1: Bueno, hay una cuestión, Rocío. La historia no se escribe con condicionales, ¿sí? Ahorita mencionan qué hubiera pasado si hubiera ganado X o Y, ¿no? La victoria en Puebla el 5 de mayo de 1832 retrasa un año los planes de invasión francesa, ¿sí? Y independientemente de quién hubiera ganado en México y en Estados Unidos la guerra civil, porque ellos estaban en guerra civil, yo estoy cierto de que no hubiera sido la última guerra entre México y Estados Unidos, ¿eh? Si aquí hubiera quedado un gobierno conservador y allá un gobierno y Estados Unidos dividido, hubiera vuelto a haber otra guerra, porque los confederados, uh-huh, esclavistas y expansionistas querían más territorios en México. Y si hubiera ganado la Unión, como efectivamente sucedió, y aquí hubiera ganado los franceses, Estados Unidos jamás hubiera tolerado una presencia europea al sur del río Bravos, ¿eh? Y nada más me gustaría mencionar algo, Rocío. Es un extracto de Ignacio Manuel Altamirano, quien combatió a los franceses y uno de los más preclaros intelectuales de la segunda mitad del siglo mexicano. Allí está tu propia historia. Diles que esta no es una fábula inventada para entretener el ocio, sino la verdad, aunque disfrazada con el atavío de la leyenda. Ignacio Manuel Altamirano. Gracias, Rocío.
2: Gran maestro de la masonería mexicana, por cierto.
0: Todo tiene que ver al último.
2: Exiliado por Porfirio Díaz.
1: Así es, de manera diplomática.
0: A ver, justo hay un poco también de esta historia o de elementos históricos que tenemos en Aguascalientes, Marco, lo hemos mencionado en algunas otras mesas. Hay una bandera que formó parte también de todo este evento histórico y que está muy mal cuidada en el Congreso del Estado.
2: Sí, participó en batallas contra los franceses a mando de Jesús Gómez Portugal, quien fuera gobernador de Aguascalientes. Uh-huh. Se habla de que esta bandera estuvo oculta en sus ropas cuando fue apresado y llevado a Europa. Hay un misterio de que no sabemos cómo es que regresó a México, ¿no? Y aparentemente, bueno, hay un par de versiones de cómo regresó esa bandera, uh-huh, histórica, que bueno, está en custodia del Congreso del Estado.
0: ¿Cuáles son las versiones?
2: Pero, así rápido. Bueno, sí, una es de que él la trajo con su ropa y otra que llegó por una fuente
0: como un cinto
2: indirecta. Uh-huh. Como bien mencionó también Soren, es que también hubo unas banderas que devolvió Francia, uh-huh, banderas históricas que algunas están en custodia del en Chapultepec. Y otras que están, por ejemplo, la que tenemos aquí en Aguascalientes. Y digo que está mal cuidada porque tiene acceso al aire y no hay un textil,
0: claro,
2: en presencia de aire.
0: Se desgasta.
2: Y a una parte un textil de más de un siglo de antigüedad se desgasta, se puede deformar. Y la iluminación, porque ya también son telas muy antiguas que ante la luz se van a desteñir, ¿no? Entonces, y además está mal rotulada porque está combinando dos hechos históricos diferentes. Ese es una cuestión muy valiosa que debe protegerse.
0: Cuando estabas en el Congreso, ¿nadie te hizo caso?
2: No, acuérdate que siempre hay intereses políticos ahí.
0: Pero qué increíble, ¿no? O sea, que tengas ya años diciéndolo y continúe así, que es algo muy
2: importante. Sí, debería estar en una mejor exhibición. Digo, en el Congreso pudieron hacer un museo con todo lo que hay. Hay un archivo legislativo que nadie sabe que existe, por ejemplo, histórico, y que en algún momento hasta tiraron cosas, ¿no? O sea, documentos antiguos, y que pues está ahí en desuso. No tiene un programa de trabajo, de investigación, de catalogación, de restauración. Y que entre esos objetos, por ejemplo, está esa bandera histórica.
0: A ver, y ya para concluir, nos quedan 2 minutos, si les parece, vamos 40 segundos. Esto sí es una, como dice el título, una lección de resistencia y soberanía sobre todo.
3: Sí, es una clara lección de un pueblo mexicano que se resiste a ser dominado, que evidentemente sí hay quien está a favor, quien está en contra, pero sobre todo que a pesar de las condiciones, a pesar de la mala formación militar, a pesar de la pobreza, porque muchos recuerdan que, por ejemplo, la tropa de Riva Palacio en la sierra en Michoacán tenía que comer lo que encontraba, ¿no? Porque no tenía los recursos. A pesar de eso, hay una constante: vamos a defender a la patria, vamos a defender defendernos del invasor y sobre todo vamos a recuperar nuestra república.
0: Marco, 30 segundos.
2: Bueno, estamos ante una confronta de visiones ideológicas y diplomáticas diferentes, como la doctrina Monroe de Estados Unidos de América para los americanos, y por otro lado las doctrinas diplomáticas mexicanas que hablan del principio de la no intervención, ¿no? Son cuestiones que están siempre en conflicto y que se tienen que, pues, resolver por vías políticas.
0: Sorry.
1: Bueno, Jesús Terán Peredo, José María Chávez Alonso y Jesús Gómez Portugal y centenares de aguascalentenses cuyos nombres no sabemos, hicieron válida lo que decía Homero: combatir por tu país, esa es la mejor, la única profecía.
0: Yo les agradezco muchísimo que nos hayan acompañado. Miriam Herrera, bienvenida siempre. Marco García, bienvenido siempre, muchas gracias. Y Soren de Velasco Galván, bienvenido siempre. Gracias, por supuesto, a usted por su compañía. Agradezco a toda la producción de Radio y Televisión. Rocío Gutiérrez, les deseo muy buenos días. Hoy mejor que ayer, mañana mejor que hoy.
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3: 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Son delicados maestros del vuelo. Son insectos fascinantes con una serie de características sorprendentes. Su habilidad para volar en todas las direcciones, incluyendo hacia atrás, las distingue como expertas en maniobras aéreas. Sus ojos grandes, que a veces ocupan la mayor parte de sus cabezas, les proporciona una visión panorámica extraordinaria. Curiosamente, las libélulas son depredadoras voraces en su fase adulta, cazando mosquitos y otros insectos en pleno vuelo. Además, su ciclo de vida es interesante. Comienzan como ninfas acuáticas, emergen como libélulas aladas y pasan la mayoría de su vida adulta en el aire. Estos insectos, con sus vivos colores, añaden una dimensión encantadora a los entornos acuáticos y terrestres en los que se encuentran.
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5: Buenos días. Estas son las noticias más importantes de hoy. Extorsiones y alza en combustibles encarecen productos del campo, afirman desde la Canacar. Se trata de la persistencia de extorsiones a productores agrícolas por parte de grupos delictivos en estados vecinos, además de que continúa la inseguridad en carreteras de Jalisco, Guanajuato, Puebla, San Luis Potosí y el Estado de México. Reconoce PAN en el Congreso que no hay reglas claras para actuar contra policías. Con la presentación de una iniciativa para reformar la ley del Sistema Estatal de Seguridad Pública para poder actuar contra elementos policíacos por todas las vías, reconoce la bancada mayoritaria la falta de reglas claras para actuar en contra de policías que abusan de su poder o cometen tropelías en contra de la ciudadanía que se supone deberían proteger. Y esto viene a colación en medio del debate por el actuar de la Guardia Nacional, la Policía Estatal y Municipal en el desalojo de ambulantes que se negaron a liberar los espacios que ya no les correspondían en el Centro Comercial Agropecuario. Gracias. Continuamos con más noticias en breve. Yalma Arronte, BI Noticias.
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0: Hola, ¿qué tal, amigas, amigos? Bienvenidos aquí entre nos. Soy Mari Carmen. Acompáñame en esta bonita mañana de martes, donde la doctora Sol Espinosa nos hablará acerca de... ¿se pueden quitar esos cachetitos? De repente tú, amiga, te has encontrado con que te ves al espejo y dices, ay, Dios, ¿qué me pasó? Traigo mucha bolsita en los ojos, estas arrugas. ¿Se puede volver a moldear la cara? El tema va a estar muy interesante. La doctora Sol Espinosa, ya sabes que ella, bueno, dice, salud es belleza. Belleza es salud. ¿Qué tiene que ver nuestra carita? ¿Qué tenemos que hacer para estar, bueno, súper saludables? Esto y más aquí entre nos. Comenzamos.
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0: ¿Qué volé? ¿Cómo estás? Para mí es un gusto estar compartiendo esta bonita mañana, calurosa mañana. Así nos va con el calor, ¿verdad, doctora? Hidratación.
2: Claro, mucha hidratación y voltear un ratito a ver el sol.
0: Sí, claro, el sol.
2: A ti que te encanta.
0: A mí que me encanta, es mi amigo.
2: A mí también. Pero bueno, hay que modularlo, hay que espaciarlo y disfrutarlo luego en cuanto se pueda, ¿verdad? Como ahora en las vacaciones, ya todo el mundo preparándose para
0: regresar o para para prepararse para la playa, fíjate.
2: E irse a la playa, ya es momento de abril a julio todo esto. Son días de un poco más de ya pensar en la playita. Será por el calor, ¿verdad?
0: Sí, claro, sí, ¿no? Yo me quedo pensando y mientras la doctora hablaba yo hacía cuentas, ¿cuánto tiempo necesita un cuerpo, una carita para estar bien para una fecha, ¿no? O sea, tú dices, hablas ahorita para julio, para junio, acabamos, yo creo que hay muchas personas que vienen regresando también de la playa y dicen, pues no me sentí tan bien con mi cuerpo, con mi cara. Pero enfoquémonos en la cara, doctora, ¿cuánto tiempo necesita una piel, un músculo para, por ejemplo, una mujer que de repente dice, o un caballero también, híjole, me estoy viendo al espejo y ¿qué fue de mí? ¿Alguien puede decirlo?
2: Claro, fíjate que si tenemos prisa y tenemos mucho problema, podemos pensar en aproximadamente de una semana a 10 días hacerte una serie de procedimientos, de tratamientos que te puedan ayudar muchísimo a recuperar esas facciones que tenías en tu juventud o que aún siendo joven sientes que no es lo que te gustaría para ti, ¿verdad? Por ejemplo, ese doble mentón, esos cachetitos que son en un momento dado muy grandes y te incomodan un poco, o esos cachetitos que han descendido, que ya los sientes que está el cachete pero que va para el suelo, o esas bolsitas, ojeritas, que han perdido su turgencia y esa mirada que se te ve cansada, triste, avejentada, pues todo eso lo podemos manejar en un periodo corto de tiempo para que te sientas bastante bien. Y bueno, fíjate que aquí la situación.
0: Bueno, pausa, doctora, yo te quiero preguntar, ¿no es algo de que me lo hago ahorita y el fin de semana me voy a la playa?
2: Bueno, es que fíjate que depende
0: de
2: qué problema tengamos, de qué es lo que queramos resolver. Pero, por ejemplo, si es una situación de papadita en la que vayamos a poner algo, un tratamiento, hay varios tratamientos que podemos utilizar para esta papada o estos cachetitos que no son quirúrgicos, que en realidad son rápidos y que te hacen ver bien de inmediato. Por ejemplo, está la carboxiterapia. Si nosotros aplicamos carboxiterapia, es decir, tengo 10 días para irme a la playa, aplicamos la carboxi, o sea, puedes ir ya mucho mejor con esas características faciales de mejor perfilamiento, más que se te, más definidos esos rasgos, eso puede ser rápido, pero bueno, también depende del volumen que queramos perder, ¿verdad?
0: ¿Qué es la carboxiterapia?
2: La carboxiterapia es un gas que es el CO2, que al entrar en tu piel se convierte en oxígeno, entra a la mitocondria y ayuda a quemar grasa de una manera muy saludable y muy fisiológica. Pero además de ayudar a perder grasa, ayuda a dar firmeza a los tejidos. Entonces, pues es un tratamiento bastante adecuado que nos puede servir para moldear el rostro, como mencionamos hace un rato, hacer que se definan más nuestras facciones, que se pierda un poco más de mejilla y darle firmeza y consistencia. Pero tenemos muchísimos otros tratamientos que nos pueden apoyar en esta situación, en el que puedes irte a la playa sin ningún problema, como son las enzimas lipolíticas, que también es una opción, y podemos complementar, si hay mucho problema lo podemos complementar todo. Estas enzimas pues tienen lipasa, que ayuda a quemar grasa, colagenasa y hialuronidasa, y todos esos elementos bioquímicos nos ayudan a que se queme la grasa y se reposicionen los tejidos de una manera muy rápida y muy saludable. Y hay muchísimos otros. Tenemos la radiofrecuencia, que también ayuda a moldear un poquito el óvalo facial. Pero bueno, pero si quieres más, tenemos el perfilamiento con el ácido hialurónico.
0: Hay un montón de alternativas.
2: Exacto, muchísimas cosas que nos ayudan a perfilar nuestro óvalo facial, a darle forma, a darle un poquito más de rejuvenecimiento y estilo. Es un estilo perfilado donde se te ve tu rostro más definido. Bajamos un poquito también la papada,
0: el cachetito. Oye, doctora.
2: Así es.
0: Y bueno, todos estos tratamientos se oyen fantásticos, pero yo creo que muchísimas personas pueden decir, ¿duele?
2: Duele, no, fíjate que nada duele. Por ejemplo, si vamos a hacer un tratamiento de radiofrecuencia que va dirigido al óvalo facial por medio de un calor moderado, es agradable. Es hasta relajante, lo sientes muy a gusto, muy relajante. Si usamos la carboxiterapia, son unos cuantos piquetitos que en realidad no son dolorosos, no son muchos. Si usamos lo que son las enzimas lipolíticas, es el que pudiera llegar a doler un poquito más, porque serían varias inyeccioncitas en el área escogida. Pero bueno, pues se pone anestesia, podemos aplicar anestesia
0: local,
2: tópica, una cremita que nos va a adormecer el área, y de esta forma no vas a sentir absolutamente nada.
0: Oye, doctora, ¿y estos tratamientos son de una vez en tu vida o tienes que estar pues chequeando a tu carita?
2: Bueno, fíjate que muchas personas, he tenido pacientes que se los hacen una vez y regresan por otra situación y aún así siguen conservando su perfilamiento, su óvalo facial. Pero sí, bueno, es importante dar mantenimiento a nuestra cara con cierta regularidad para mantener esas facciones agradables, rejuvenecidas y sobre todo frescas, que no te veas cansada, que no te veas agotada o deprimida.
0: Porque, bueno, es que es verdad, o sea, a lo mejor te encuentras con alguien y luego, ¿quiénes son los que te dicen siempre la verdad? ¿Tus familiares? ¿Tus amigos más cercanos, no?
2: Sí, confías en ellos, y qué bueno que nos mencionen. A mí me gusta mucho cuando me dicen, oye, mira, creo que te falta hacerte esto, o creo que sería importante que...
0: O te ves cansada, que, sí, y tú dices, sí, pero si he dormido bien.
2: Exacto, entonces tienes que checar pues qué es lo que te está pasando. Pero muchas veces realmente no necesitamos que nadie nos diga nada, nosotros nos estamos viendo y nosotros mismos sabemos que queremos algo mejor para nosotros, queremos, pero no sabemos qué hacer ni a dónde acudir, y pensamos dos cosas: uno, que es muy caro; segundo, que tenemos que hacernos cirugía, cuando en realidad, bueno, pues no tenemos a veces mucho tiempo para una cirugía, para estar incapacitados tantos días, o para pagar esas cantidades, o además porque somos miedosos. O sea,
0: ¿será?
2: Bueno, yo sí. yo sí te digo que a una cirugía sí le pienso.
0: Claro. Pero ya no es lo de ahora, las cirugías, doctora,
2: no,
0: ¿verdad?
2: No, en la actualidad ya queremos un rostro más fresco, más jovial y más natural. Se tiende a la naturalidad, pero sí, claro que lo importante es empezar con tiempo. empezar a hacerte tus tratamientos, tu perfilamiento facial, si se te va perdiendo ese óvalo, si ves que tus cachetitos se van colgando, se van desprendiendo, que muchas situaciones de esta, pues, de este concepto de tu carita, pues hay que empezar con tiempo y ya sabiendo que no es caro ni es doloroso. 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
0: Muchísimas gracias, doctora.
2: Gracias a ti, Mari Carmen, un placer.
0: Vámonos a una pausa comercial, pero antes vamos a mandarle un saludo de felicitación a Rafa Pérez, que bueno, pues hoy cumple 19 años. Rafa, te mandamos un abrazo y un beso, y bueno, pues tu papá siempre al pendiente aquí entre nos, te dice que te quiere un montón.
2: Qué bonito.
0: Vámonos, qué bonito, ¿verdad? Qué Vámonos bonito. A una pausa y lleno de abrazos, Rafa.
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1: En Radio BI son las 10 con 13 minutos.
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1: Temperatura 24 grados. 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

0: Regresamos aquí entre nos y tenemos la agenda cultural de la Feria Nacional de San Marcos, en voz de mi queridísima Itzel, que bueno, ella viene de Casa Terán. ¿Cómo estás, Itzel? Bienvenida.
1: Bien, muchas gracias. Estamos muy, muy contentas porque ha estado muy fluido. La gente ha estado también consumiendo no solamente la fiesta que es la Feria Nacional de San Marcos, sino también el arte y la cultura que tenemos en el Instituto Cultural de Aguascalientes. Y bueno, en Casa Terán, esta semana tenemos Cine en Tránsito, Aguascalientes, Chihuahua, Madrid, a partir de las 6 de la tarde, todo de aquí hasta el sábado. Nosotros cerramos el sábado 9 de mayo. Uh-huh. Entonces, entrada gratuita para todo público, pueden llegar, las palomitas las ponemos nosotros y ustedes a disfrutar.
0: Ajá.
1: Recordarles que Casa Terán estamos en Rivero y Gutiérrez 110, en pleno centro de la ciudad, y es repito, es entrada totalmente gratuita.
0: ¿A qué hora?
1: Es a las 6 de la tarde. Todos los días hay una película diferente. Hoy, por ejemplo, tenemos 6 cortometrajes y luego es película y luego ya mañana es cortometraje, es película completa y así. Entonces, la programación la pueden encontrar en Casa Terán y en Instagram Casa Terán IK. Y también hoy en la agenda cultural, pues en el Foro del Lago tenemos el Metal Fest para todos los que les gusta este tipo de
0: música.
1: Todos
0: los metaleros.
1: Arrancamos a las 6 de la tarde. Este programa va a tener a 4 bandas a partir de las 6, 7, 8 y 9 de la noche. Cerramos también Cuartel del Arte. También vamos a tener a Rock Pop Punk. Luego, pues bueno, nuestro patio de las Jacarandas con la música tradicional. No se la pierdan. Y recordarles que el Teatro Morelos es teatro todos los días a las 8 de la noche. Esta obra de hoy, la verdad, está súper bonita.
0: ¿Estuvo ayer?
1: Es de España, La Ridícula Danza.
0: Ah, ok.
1: La Revolución de las Flores.
0: Ajá.
1: Y también tenemos Teatro Leal, Antonio Leal y Romero, adentro de la Casa de la Cultura. Este programa empieza a las 5 de la tarde para que también pueda ser un poquito más temprano para los chiquitines que ya entraron de vacaciones.
0: ¿Y de qué trata la obra?
1: La de hoy es danza árabe.
0: Ajá.
1: Es de aquí de Aguascalientes, la de Antonio Leal y Romero, que es súper divertida, es gusto y es aparte gran talento que tiene Aguascalientes con danza y teatro. Y recordarles, todavía están el teatro, en el Teatro Aguascalientes, el ferial de feriales, que todavía nos quedan bastantes funciones a las 8 de la noche. El segundo patio de la Casa de la Cultura, recordarles que está la columna Aguascalientes, ya la fuiste a ver.
0: Ya la fui. Es más, fui a la primera función.
1: ¿Cómo casarse en 7 días a las 9 de la noche? Es recordarle que los boletos tienen un costo de 250 pesos, boletos en la taquilla, ahí en la Casa de la Cultura. Recordarles también el sótano Stalwart, que tenemos flamenco, hoy es flamenco, a las 8 de la noche también. El acceso empieza a las 8 de la noche y en el Centro de Artes Visuales también tenemos actividades, la Escuela Manuel M. Ponce. No se olviden de seguir viveica.com, ahí nos podemos enterar de todas las actividades y recordarles que la gran mayoría son acceso gratuito. En el Teatro Morelos, si ustedes quieren, que no se alcanzan a formar, pueden comprar los boletos en Show Ticket o en la taquilla.
0: En la taquilla. ¿A qué horas abren ya? Si alguien dice, bueno, ando aquí en el centro, quiero comprar mis boletos, puede ir.
1: Ya está abierto. Ya
0: qué bueno.
1: En la tarde ya está abierta la taquilla o en Show Ticket, en internet, súper rápido. Puede comprar sus accesos para que no tengan que formarse. Son 100 boletos de con costo. Uh-huh. Y 200 lugares gratuitos. También si dicen, no, yo no puedo alcanzar a comprarlos, se puede llegar a formar, que se empieza a formar una hora antes y con todo...
0: Van y entra a completamente
1: sí,
0: gratis.
1: La verdad ha sido un programa súper interesante, ya estamos cerrando. Recuerden, esta es la última semana, no se la pierdan, disfruten de este programa cultural del Instituto Cultural de Aguascalientes.
0: Que fíjate, ahorita, bueno, que llegué aquí a Radio Grupo, bueno, pues en un ratito más vamos a escuchar a Maggie hablar acerca de La Chaya, Maggie Muñoz, y bueno, me dijo, oye, está buenísima la obra de el Teatro Morelos, La Revolución de las Flores.
1: Buenísima. Yo creo que sí es un buen momento para que se vayan a disfrutar, a reír, a pensar.
0: Uh-huh.
1: Como que se engloba en que estás en esa historia y te olvidas de todo lo demás. Disfruta.
0: Sí, claro. ¿Y qué pasaría? Bueno, en un ratito más le voy a preguntar a May de qué va esta obra, pero pues sí se antoja ir a verla. Hoy a las 8 de la noche.
1: 8 de la noche, recordarlo, son 100 lugares con costo, 200 lugares gratuitos. Si pueden comprar ya los boletos en el centro o en Show Ticket y pues disfruten, disfruten. Ahí hay mucho, mucho talento en esta, en este proyecto.
0: Oye, y en el patio de las Jacarandas, que es 100% nuestras tradiciones, nuestras danzas, nuestra música, sí. ¿Está gente de aquí?
1: Sí, hoy, hoy el programa es, son, déjenme decirles exactamente.
0: Que les invitamos a que vayan, o sea, vivir nuestras tradiciones y el estar presente en todo lo que los artistas nos muestran es una honra para ellos.
1: Sí, claro, y más porque hoy tenemos música tradicional mexicana, pero de Aguascalientes con Raíz Viva a las 6:00 p.m. y el mariachi Los Charros de Aguascalientes, que esos son bien padres, el proyecto de mariachi Los Charros de Aguascalientes tienen un talentazo, un vocerrón, y eso es a las 7:00 p.m. Este foro ha sido súper lindo y les invitamos a que sigan consumiendo, como dices, consumiendo el arte, sí, la cultura y las tradiciones mexicanas en esta Feria Nacional de San Marcos.
0: Muchísimas gracias, Itzel.
1: Gracias, los esperamos.
0: Vámonos a una pausa.
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3: En Radio BI son las 10:23.
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0: Oigan, para todas las personas que viven fuera de este hermosísimo estado, pero que nos visitan en esta semana, que si tú tienes parientes que dices, bueno, pues van a venir a darle la despedida a la feria, que se vayan a Calvillo. El día de hoy me acompañan Miriam Perechica, jefa de Departamento de Promoción de Destino, y Octavio López, jefe de Departamento de Pueblo Mágico de Calvillo. ¿Cómo están, muchachos? Bienvenidos.
3: ¿Qué tal? Pues un gusto, ¿no? Estar aquí promoviendo justamente una de las fiestas patronales más importantes en nuestro municipio, que es Calvillo, y que es su casa, ¿no? También de todos ustedes.
0: ¿A poco ya que es el señor del Salitre?
3: El señor del Salitre, así
0: ya
3: es.
0: Ya mero, sí, es cierto, es en mayo.
4: Sí, en mayo ya comienza nuestras fiestas culturales de mayo en su edición 2026.
0: Ay, pues platíquenle, ¿con qué empezamos? ¿Qué vamos a hacer?
4: Les compartimos primero lo que va a ser en el torno cultural, ¿les parece?
0: Claro.
4: Bien? Sí, pues nuestras ferias inician desde el 9 de mayo hasta el día 17 de mayo. Uh-huh. En esta ocasión será un tema más cultural, por lo mismo que celebramos a nuestro santo patrono, que es el Señor del Salitre. En esta procesión es una fiesta hermosa que sin duda alguna van a disfrutar mucho. Iniciamos este día, que sería el 9 de mayo, con una comparsa, la cual va a salir de la plazoleta de la Guayaba, y esta continuará hasta nuestro centro histórico, donde es el Teatro del Pueblo, para ahí, ahora sí, iniciar las fiestas de mayo con pirotecnia, música y demás.
0: Ah, qué bonito. Esto es el 9 de mayo,
4: el 9
0: ¿a qué
4: de mayo,
0: hora?
4: Así es. Esta inicia a partir de las 7:30 de la uh-huh. tarde, y posterior a ello continuaremos a las 9 de la noche con un circo dragón, que es un espectáculo para niños y grandes.
0: Ah, qué bonito. ¿Qué más tenemos?
3: Y bueno, también tenemos una cartelera, además justamente del apartado cultural, tenemos una cartelera que se nutre también de eventos deportivos, como siempre, pues apoyando justamente a la juventud y a los atletas de la región, que se concentran en los diferentes torneos que se realizan por parte del Instituto del Deporte. Y además, pues justamente vamos a acabar las cuentas de feria el día 17 con un evento especial que por ahí ahorita les vamos a estar platicando, la alineación de artistas que vamos a tener por ahí en el Parque El Jiménez, que es el Calvis Fest, y es la segunda edición que se hace. Justamente la primera edición que tuvimos se realizó el año pasado con eventos programados de las 5 de la tarde a la 1 de la mañana, y no nos vamos a quedar atrás.
0: Hasta la 1 de la mañana.
3: Sí. Así es.
4: Hay que tener mucha energía para poder llegar hasta esa hora y bailar.
0: Claro, que bueno, pues ya traemos esa energía desde pues 2 semanitas antes, sí, ¿verdad? Para seguirla.
4: Claro que sí. Y bueno, para las mamás, el día 10 de mayo, para aquellas personas que les gusta la comedia, la risa, a mí en lo personal, es una de las artistas o comediantes que más me gustan, estará Mara Escalante.
0: Ay,
4: con su
0: ¿crees?
4: Participación de María de Todos los Ángeles y Doña Lucha, para tomarnos el licuado de Papá Antonio.
0: De Papá Antonio, sí, es cierto, sí. Ese licuado verde. Medio extraño, que le da vida a todo.
4: Claro.
0: ¿Cuándo va a estar Mara Escalante?
4: El día 10 de mayo, a partir de las 9 de la noche, en el Teatro del Pueblo.
0: ¿Entrada?
4: Gratuita. Es para todas las personas. La uh-huh. verdad es que es un evento muy familiar y toda aquella persona que quiera asistir puede hacerlo sin ningún problema y sin costo alguno.
0: Ay, que es fabuloso. De verdad, yo creo que es de las mejores comediantes que tenemos aquí en México.
4: Claro que sí. La verdad, tiene mucha espontaneidad, es muy graciosa, muy creativa, y pues hay que ir a disfrutar uh-huh. de este evento.
0: Eso tiene una gran capacidad de, en el momento,
4: sí,
0: hacerte reír, hacerte reflexionar y llevarte a presentarte personajes tan pues tan de nuestra historia familiar, ¿verdad?
4: Sí, nos caracterizamos con cualquier personaje que sale en estas escenas de este programa porque alguno de ellos tenemos en nuestra casa.
0: Sí, ya sea María de los Ángeles, ya sea Mamalucha, ya sea la de los aerobics, buenísima.
3: ¿Y entonces quién quita? Somos nosotros, ¿eh? Y no nos damos cuenta.
0: Exactamente. Esto es el 10 de mayo.
4: El 10 de mayo. Y continuamos el día 11 de mayo, a partir de las 8 de la noche, igual en el Teatro del Pueblo, con la presentación de Los Ríos. Este es un grupo musical de chicos pertenecientes a nuestro municipio, muy talentosos y también pues para bailar. Y continuamos después el día 12 de mayo con una participación de Radio Ranchito. Es una estación de radio que tenemos también en nuestro municipio y ellos tendrán un festival musical.
0: Ah, qué bien, ¿qué más? ¿Qué más
4: y
0: tenemos?
4: También este mismo día, 12 de mayo, será la presentación de danza folclórica Cuatli. Es de la Universidad Politécnica de Aguascalientes. También tendremos participaciones de distintas estados y también pues regionales principalmente. El día 13 de mayo, a partir de las 8 de la noche, tendremos participación del mariachi juvenil, también es de nuestro municipio. Son pequeñitos y grandes que están participando en este grupo musical.
0: La Casa de la Cultura de Ade Calvillo es semillero de todos estos artistas.
4: Sí, prácticamente sí. De ahí inician y después también en las escuelas culturales, que es un programa que tiene el municipio para llevar a las comunidades a diferentes participaciones de danza, música, entre otros.
0: Oye, y bueno, Octavio, ¿está el tren, sí, el recorrido de la guayaba?
3: Sí, claro, siempre permanece activo, justamente.
0: No nada más en esta época.
3: No, siempre está activo. Es todos los días, 11 de la mañana, 1 de la tarde y 3 de la tarde. Por ahí pueden acercarse al módulo de información turística que está justamente en la plaza principal.
0: ¿Y qué es esto del recorrido de la guayaba?
3: El recorrido de la guayaba consta justamente de visitar una de las fábricas, de dulces de guayaba y variados justamente de este fruto generoso que se da en la región. Visitan a este punto que es la fábrica de dulces de guayaba, reciben justamente todas las personas que abordan este tranvía ya emblemático de Calvillo, que nosotros le llamamos el Guayequito.
0: Ay, Guayequito.
3: Sí. Una inducción a la historia de Calvillo, cómo se fue transformando desde sus inicios, que era llamado el Valle de Guajúcar o lugar entre sauces, hasta lo que el día de hoy pasa a ser el municipio de Calvillo. Y también pues visitamos lo que es la Casa del Artesano, donde vamos a poder encontrar justamente artesanías típicas de la región. No nos vamos a ir sin mencionar justamente el deshilado, que Calvillo justamente es la cuna del deshilado. Vas a poder encontrar pan tradicional chamuco y vamos a poder encontrar justamente otras artesanías de talabartería, de labrado en piedra, semipreciosa, que es la ágata de fuego y madera. Y bueno, otras cosas más que vamos a poder encontrar justamente aquí en la Casa del Artesano, que se ubica a 5 minutos de la plaza principal y pues vamos a poder hacer este recorrido que sale justamente de ahí desde el centro histórico. Regresamos hasta ese mismo punto y todo en 1.5 horas de recorrido.
0: Pues muchas gracias, muchachos, a visitar Calvillo.
4: Claro.
3: Y bueno, pues también para que no pase desapercibido, invitarlos a todos a la procesión del Señor del Salitre, que es justamente el momento cumbre que tiene nuestra FICUMA 2026, que va a ser el jueves 14 de mayo. Iniciamos a las 6 de la tarde a partir de la parroquia del Señor del Salitre y regresamos al mismo punto.
0: Muchísimas gracias, vámonos a una pausa.
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11: En Radio BI son las 10:34.
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2: El doctor William Horatio Bates creía que la miopía y el astigmatismo eran causados por tensión o malos hábitos visuales.
0: Regresamos aquí entre nos y bueno, pues le damos la bienvenida. Esta es tu casa, Blanca Sainz. Bienvenida, ¿cómo estás?
19: Muchas gracias, Marca. Encantada de regresar aquí contigo y con tu audiencia.
0: Nuestra audiencia.
19: Nuestra audiencia.
0: Y yo feliz, feliz de que platiquemos de algo que pudiéramos pensar que con el tiempo o por alguna deficiencia o por herencia tenemos que usar lentes. Y a medida que va transcurriendo los días, las semanas, los meses, los años, tenemos que ir aumentando a los grados de, no sé, los especialistas saben cómo se les miden los grados a tus micas, a tus cristales, y pues ya es como una sentencia, ¿verdad?
19: Efectivamente, Maricarmen, yo empecé a usar gafas a los 7 años.
0: ¿Y por qué no traes, te operaste?
19: Porque uso lentes de contacto.
0: Ah.
19: Empecé a usar gafas a los 7 y fue aumentando hasta usar de más de 18 dioptrías de miopía.
0: 18.
19: Sí.
0: O sea, literal como fondo de botella.
19: Sí, más que fondo de botella.
0: Y luego tú, platícanos.
19: Lo que pasa es que, bueno, luego en la adolescencia salieron los lentes de contacto y los empecé a usar y no cualquier especialista oftalmólogo, optometrista me los podía adaptar bien, pero dependí de lentes de contacto pues todo el tiempo.
0: Toda tu vida.
19: Yo tenía un tío oftalmólogo en Puebla y en la adolescencia le decía, tío, opérame. Uh-huh. Y opérame, y me decía, hay que esperar, hasta que un día yo creo que no lo veía muy seguido, pero le dije, tío, es que opérame. Y lo que él me dijo, nunca más le volví a preguntar. Me dijo, tú ves bien con tus lentes de contacto, mientras los puedas aguantar, dice, una operación tiene un riesgo, y si tú algo sale mal, tú no puedes volver a usar lentes de contacto. Y con gafas, pues yo no salía ni a la calle, no podía manejar, no, nada. Uh-huh. Y aparte me dijo algo que medio entendí, ahora lo entiendo mejor. Si la forma del ojo va a seguir siendo de miope. En una graduación tan elevada, el riesgo es desprendimiento de retina. Es uh-huh. importante estarte revisando por eso. Y me dijo, ¿y tu ojo va a seguir igual? Tienes que seguirte checando. Entonces yo dije, ¿para qué me opero? Y seguí así.
0: Y luego te encontraste con un método que vienes a compartirnos el día de hoy.
19: Sí, hace muchos años, ya décadas, uno de mis hermanos me regaló un libro de segunda mano que encontró sobre el método Bates. Lo empecé a hacer algunos ejercicios, pero como que sentía que algo no cuadraba. Y hace 2 años dije, ahora va por ti, es lo que más quieres. Uh-huh. Empecé a aplicarlo. Y la verdad es que lo que decía William Bates, que él se dio cuenta con sus pacientes, que detrás de los problemas oculares, las dificultades, es estrés, porque están llenos de músculos. Entonces se tensan los músculos y obviamente, y si tú reentrenas el ojo a que funcione como un ojo relajado, tú recuperas tu visión. Es un método 100% natural. Él lo descubrió hace más de 100 años.
0: O sea, esto nos lleva a pensar que las personas más estresadas son las personas que tienden a usar gafas.
19: Exacto, yo era muy histérica.
0: Ajá.
19: He ido cambiando, pero sí hay mucho estrés detrás de mí. Y la cuestión, esta parte, te ponen gafas y queremos verlo todo, todo nítido.
0: Ajá.
19: Y tensamos más los músculos y eso hace que vaya aumentando más. Entonces necesitamos aprender cómo cuidar los ojos, así como aprendimos a cuidar los dientes. Uh-huh. Tener hábitos para mover el ojo, porque es puro movimiento. Ahora que lo he estudiado, es una maravilla de la creación el ojo. A mí me tiene embelesada. Pero sobre todo relajarlos.
0: Ay, caramba, mira, podemos pensar en relajar nuestra respiración, en relajar nuestros músculos, hasta la mandíbula, ¿no? Relaja tu mandíbula y desténsala. Pero los ojos, yo creo que cerrándolos es una buena manera.
19: Parpadeando. Mantener el parpadeo es uno. Otro es ver de cerca, ver de lejos. Tendemos actualmente a estar siempre viendo de cerca. Dicen, es que los dispositivos, es que... No, o sea, no es eso. Hasta mi tío me decía, no es la computadora. Es cómo los usas. Tener hábitos saludables. Si estoy viendo 20 minutos la computadora, el celular, en postura recta para poder respirar bien. Y luego volteé a ver a lo lejos, lo más lejos que puedas. Trabaja frente a una ventana. Yo ya me puse frente a una ventana y ando viendo a lo lejos y a lo
0: cerca. Los pajaritos que se acercan.
19: Todo el movimiento.
0: Los edificios que hay enfrente, el tinaco que se le está tirando el agua de la vecina.
19: Y queremos ver nítido todo, ¿no? El ojo está estructurado que solo hay un punto donde ves nítido. Necesitas parpadear y moverlo y va a ir agarrando toda la información. Porque no vemos con los ojos, vemos con el cerebro.
0: Claro, ahí se quedan los registros, ¿verdad?
19: Y si tú estás relajado, pues eso va a su coordinación. Entonces, a través de... Hay infinidad de ejercicios donde tú puedes coordinar ojo-cerebro, relajar los ojos, o sea, muchísimas cosas muy interesantes y hay que verlo desde la diversión.
0: ¿Desde la diversión?
19: Pues desde el juego, porque los ojos se aburren.
0: Ay, ¿cómo crees? A ver, explícanos eso.
19: Pues es jugar con pelotas... Y como niños, o sea, y un día juega con pelotas, otro día sale al sol. Hay un ejercicio que a mí me fascina, porque se llama el caleidoscopio. El sol es nuestro gran aliado para los ojos. No verlo con los ojos abiertos, con ojos cerrados, sin ningún cristal de por medio, y mover nuestra cabeza a que le dé el sol a todos nuestros párpados, ayuda muchísimo a la visión.
0: O sea, el sol le debe de dar a nuestros párpados.
19: Sí, nunca con los ojos abiertos, a menos que estés en la playa y sea el amanecer o el atardecer. La luz roja es buenísima para los ojos, pero en otro momento siempre con ojos cerrados enfrente del sol, sin cristales ni lentes de por medio, e irte moviendo. Y ahí el ejercicio del caleidoscopio, que a mí me fascina, porque te pones así y mueves las manos y se ve literal como un caleidoscopio.
0: O sea, cierras los ojos frente al sol, pones tus manos frente a tu cara, vas moviendo tus manos. Incluso si lo hacemos ahorita, menos los que van manejando, por favor, pero, y estamos frente a una luz, o sea, yo aquí estamos, Blanca y yo, en las luces del estudio, entonces sí mueves tus manos y sí se siente estos como microcambios de luces y sombras, ¿verdad? De intensidades.
19: Contrastes, eso ayuda muchísimo.
0: Oh, pero sin lentes, ¿verdad? Entonces me los tengo que quitar.
19: ¿Verdad? Sí, pero de preferencia en el sol.
0: Sí, claro, pero
19: porque
0: estoy haciendo...
19: todos los filtros... Del sol, obvio, cuando hace mucho calor trata de hacerlo temprano o ya en la tarde. Toda la energía del sol es súper sanadora para los ojos.
0: Claro, el sol es nuestro amigo.
19: Y es gratis.
0: ¡Ay, qué maravilla! Oye, ¿esto lo pueden hacer los niños también? Niños chiquitos, o sea, ¿cuántas mamás están así como, híjole, mi hija ya tiene, como tú, cuando estaba chavita, ya tiene que usar lentes y tiene, no sé, ¿qué te...? Y ahora con los dispositivos, peor, hombre.
19: Esto es para todas las edades. Incluso hay bebés que ya nacen con alguna dificultad y empezarles a hacer ejercicios les ayuda. Y lamentablemente los niveles de estrés van en aumento.
0: Sí.
19: Y cada vez más niños a edades más tempranas requieren usar gafas. Pero las gafas son como muletas. Las requieres en un momento, luego empieza a entrenar tu ojo.
0: Sí, sí.
19: Para dejarlas.
0: Oye, pues esto es súper interesante, Blanca. Si alguien quiere saber más información, ¿Dónde te puedo encontrar?
19: Vamos a dar una plática en línea, introductoria, gratuita, el próximo miércoles 13 a las 7 de la noche, va a ser en línea, uh-huh. Y otra el 14 presencial aquí en Aguascalientes. Les doy mi número, 449-116-5252.
0: Ella se queda aquí entre nos. Si tienes alguna duda, mándale mensaje al 449-910-3508. Regresamos. Muchísimas gracias, Blanca. Gracias.
19: ¿Qué tal estuvo, padre?
0: Muy bien, padre. Vámonos a una pausa. Todavía no.
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0: La chaya es una planta muy valorada en la cocina y medicina tradicional del sureste de México, especialmente en Yucatán. Se le conoce como la espinaca maya por su gran valor nutricional.
1: Y el día de hoy me acompaña mi querida Maggie Muñoz. ¿Cómo estás, amiga?
2: Hola,
1: bienvenida.
2: ¿Qué tal? Muy buenos días para todos. Muy bien. Aquí disfrutando del programa, de todos los compañeros que han venido hoy a participar y a compartir sus conocimientos.
1: Y bueno, entre esas personas estás tú, que sabes un montón. Y que hace un ratito te mencioné cuando vino Itzel a hablarnos acerca de la agenda cultural. Tú ya fuiste a ver la obra esta de... La Revolución de las Flores.
2: La Revolución de las Flores, sí, recomendable.
1: 100%.
2: 100%.
1: ¿Y quién se apunta para ir el día de hoy conmigo? ¿Verdad?
2: Porque creo que es su último día.
1: Sí, ¿verdad?
2: Día de hoy, sí, hay que aprovechar. Y es gratuito, entonces, pues, no hay pretexto como para no ir.
1: Exactamente. Oye, y bueno, pues, ¿la chaya tiene flor?
2: ¿Esta planta? La chaya tiene flor muy pequeña, es muy pequeña. Realmente es como un arbusto verde, prácticamente. Crece como 3 metros de altura y es una planta que es originaria de la península de Yucatán y Centroamérica, pero que ya pues se puede crecer en un lugar, en climas templados. Incluso aquí en Aguascalientes, que no es un clima tan templado, la planta se reproduce bastante bien. Entonces pueden tenerla en su casa, en maceta, en la banqueta. Son de las plantas que pueden tener sin que les derribe el muro o la banqueta. Entonces, esta planta, al ser utilizada por los mayas, nos han regalado una planta fabulosa en cuanto a nutrición, en cuanto a minerales. Son de las pocas plantas de hoja verde que la puedes utilizar como un suplemento de proteínico.
1: Ándale, ¿cómo?
2: Ya que contiene proteínas, una gran cantidad de hierro más que la espinaca, calcio... Y de esa manera, vitaminas de betacarotenos, lo que le comentaba Blanca, que también nos sirve para fortalecer la vista, los betacarotenos, y pues nos ayuda a que cualquier persona que tenga problemas de anemia también puede lograr recuperar pronto sus glóbulos rojos.
1: Oye, pues esto es una bendición para nosotros.
2: La verdad, sí. En Yucatán se dice, si no hay para puerco, come chaya. O sea que suplen perfectamente la carencia de una proteína, la proteína animal, con esta planta. La puedes utilizar de forma en sopas, en forma de agua fresca, en forma de, la gente la utiliza para hacer tamales, envolver tamales, o el relleno de tamal, guisas la chaya con tu jitomate, ajo, cebolla.
1: Ay, qué
2: alguna
1: rico.
2: Hierba de olor, la que prefieras, y o sea, la pones a la sopa de papa, en vez de ponerle espinaca, la vas a sustituir por la espinaca.
1: ¿No pierde sus propiedades
2: al contrario, pierde
1: o el sabor?
2: Porque también tiene vitamina A y vitamina C. La que puede perder es la vitamina C. Ajá. A la hora de hervirla. Pero
1: todo lo que tiene vitamina C,
2: claro. Una de las sugerencias de esta planta, porque tiene ácido cianhídrico, que sería cianuro, en concentraciones importantes puede ser dañino. Entonces, la única forma que se elimina el ácido cianhídrico es hirviendo la planta 5 minutos, como desflemarla en agua hirviendo. 5 minutos la dejas, la sacas y ya la utilizas de la forma que prefieras.
1: Y esa agüita pues la echamos
2: a las plantas. O después te la tomas que esté fría.
1: Pero sí. Bueno, y esta cuestión del cianuro, ¿no pasa nada con
2: no
1: esa agüita?
2: No pasa nada, se desaparece. Se pierde.
1: Se evapora, vamos a decirlo así.
2: Y allá en la península acostumbran el agua fresca, pero con cítricos, el limoncito clásico.
1: Ay, qué rico.
2: El jugo de naranja. Y de esa manera hace que el ácido cianhídrico no potencialice.
1: Oye, pues fíjate, vamos viendo qué onda con Yucatán y Aguascalientes. Se me antojó una agüita de guayaba con chaya.
2: Delicioso, debe de saber, sí.
1: Debe de saber,
2: sí,
1: bien
2: hay que,
1: rico.
2: Hay que ir improvisando y utilizar esta planta de la forma que mejor nos pueda convenir, pero realmente podemos tener, en vez de que tengas la vaca pastando y consumiendo gran cantidad de alimento, pues tienes tu árbol dentro de la casa, enfrente de la casa, vas, cortas tus hojas y cocinas ese día tu sopa con proteína o tu licuado con proteína. También se puede utilizar en seco o deshidratada. Uh-huh. Y haces tu té, tu tisana, y también la puedes tomar, ya que nos va a ayudar también a mejorar la circulación sanguínea, la hipertensión, a que el nivel de azúcar no se eleve para las personas que tienen condición diabética o prediabética. Uh-huh. Esto les puede ayudar para que no se eleven los niveles de azúcar en sangre.
1: Oye, fíjate, se antoja tener una planta en la casa. O sea, sí. ¿Se puede dar en una maceta?
2: Sí, en maceta. De preferencia, entre más grande la maceta, pues tu planta va a ser más grande. Entonces, si tienes un tambo de lo que sea, de esos que ya uh-huh. no van a utilizar, para no comprar una maceta cara, uh-huh. simplemente que tenga una gran cantidad de espacio para contener tierra, y la planta la tienes en casa.
1: Y esta, puede ser que la pongamos, si alguien que diga, bueno, pues allá en mi jardín, en mi casa, está chiquito el jardincito, o está chiquito mi patiecito, ¿crece como arbusto? ¿Arbusto? O sea, ¿se puede pegar a la pared? O
2: No precisamente.
1: ¿No es trepadora?
2: Pero, no es trepadora, pero es un arbolito pequeño, no va a crecer grande, e incluso que te da la capacidad de cortarlo sin una escalera, el día uh-huh. que necesites quitarle hojas.
1: Realmente. No, pues es que qué maravilla, imagínate. Ay, pues vamos a hacer un agua de chaya. Vamos a hacer un caldito de papa con chaya.
2: Sí, delicioso.
1: Coges tu plantita, llegas, le pides permiso.
2: Voy a hacer un omelet con un guisadito de chaya adentro. Guisada, ay, qué rico. Ya la chaya con su jitomate, cebolla, le pones adentro del omelet y ya quedas completamente nutrida. También es una planta muy favorecedora para como laxante natural, no es un laxante fuerte por la fibra uh-huh. que contiene. Entonces tiene los beneficios que ustedes gusten y quieran. Las únicas personas que no lo deben de consumir, los que produzcan piedras en los riñones. Uh-huh. Deben de tener mayor cuidado porque tiene sales. Como igual las espinacas y esas plantas verdes tienen sales, oxalatos. Entonces son las únicas que deben de tener un poco de precaución a la hora de consumirlas en cantidades. Pero fuera de eso se pueden tomar y consumir de la forma que prefieran.
1: Oye, qué rico. Sí, la sorprendente chaya.
2: Sí, es un regalo de la naturaleza, y se dice que pues los mayas, hay una chaya que es silvestre, que sí puede ser más, creo que urticante también a la hora de cortarla. Pero esta, pues ya están más domesticadas estas chayas. Dicen que los mayas no las
1: heredaron
2: o hicieron de una forma que se pudiera consumir de forma más saludable y sin problemas.
1: Oye, me asombra todas las propiedades que tiene. O sea, es un alimento súper completo. Completo,
2: correcto, sí, sí, sí. Mientras no tengas ninguna condición de que estés en embarazo, además te ayuda a producir leche. A la mamá que está lactando es un menagogo, ajá. te va a ayudar a producir leche materna.
1: Ay, oye, pues si queremos más informes, ¿dónde te podemos encontrar?
2: En el 449-960-8212, ahí me encuentran, o en Facebook como Margo Dips. O si quieren una deliciosa mermelada, pues aquí también en ese número de teléfono pueden contactarme.
1: 449-960-8212. Muchísimas gracias, Maggie.
2: Al contrario, ustedes. Que tengan
1: Vámonos.
2: Un excelente día.
1: Igualmente. Gracias, super equipo de producción, que ustedes hacen posible que nosotros estemos juntitos, juntitas, todos los días, aquí entre nos.
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18: Buenos días. Estas son las noticias más importantes de hoy. Publican licitación para reconstrucción de puente peatonal de Pirules. Costará 12 millones de pesos. A casi 4 meses de su derribo, finalmente anuncian licitación para su reconstrucción, que costará cerca de 12 millones de pesos. Y se prevé inicio de obras en junio para terminar el 1 de septiembre. Piden retomar negociaciones entre comerciantes y el agropecuario desde el Congreso, además de hacer un llamado a ambas partes para eliminar la violencia de la ecuación del problema entre comerciantes ambulantes y el agropecuario. Desde el Congreso piden a ambas partes retomar las negociaciones para llegar a un buen acuerdo y que sea benéfico para ambas partes. Así lo considera la diputada local de Morena, Yasu Muñoz. Gracias. Continuamos con más noticias en breve. Yalma Arronte, BI Noticias.

0: buenos días. Aquí estamos contigo una mañana más. Gracias por acompañarnos y hacernos parte de tu vida. Te invitamos a que te quedes porque hay unos muy buenos temas que vamos a compartir el día de hoy. Vamos a platicar con Almita Goretti, nuestra psicóloga. Vamos a platicar acerca de las consecuencias de consentir demasiado a nuestros hijos. También vamos a platicar con Lucy Tagle. Ella nos va a hablar acerca de los fermentos, la base de la salud y la conexión con el espíritu. Y hablaremos también el día de hoy con la doctora Leticia López Rivera. Ella nos va a hablar acerca de la alimentación saludable y el sueño en pediatría. Quédate con nosotros, comenzamos.
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0: Así es, soy Marta Velasco. Muchísimas gracias por acompañarnos en esta bonita, hermosa, bella, chula mañana, 5 de mayo, 11 de la mañana con 2 minutos. Nosotros encantados de recibirte en este tu espacio en el que creamos, en el que investigamos, en el que estamos siempre entregando información para ti en este espacio justamente de 11 a 12, donde buscamos siempre sumar. Que te vayas del programa y digas, hoy me quedo con esto, hoy quiero compartir, hoy voy a sumar esta información a mi vida para ponerla en práctica. De lo que compartamos, de los invitados, de lo que te comparto yo, aquí el objetivo es siempre, siempre sumar. Vamos a la frase que tenemos. Como todos los días tenemos una frase y tenemos una reflexión. Y antes envío un saludo el día de ayer. Fue cumpleaños de mi sobrino Alex y le envío un gran, gran abrazo. Mi muchachote guapote, siempre le digo, muy, muy buen muchacho. Muchas felicidades. Vamos a la frase. Lo que reconoces en tu vida, crece. ¿Y qué quiere decir eso que reconoces? Bueno, es que a veces pasas por alto lo bueno por enfocarte en lo que te está faltando. Así que hoy te invito a que hagas un ejercicio sencillo. Reconoce tres cosas que sí estén funcionando en tu vida. Ay, Marta, pero es que no, a ver, identifícalas, porque somos bien buenos para encontrar cosas malas. Es que esto no me está funcionando, esto no. Bueno, encuentra las tres que sí. Tres sí te están funcionando. Identifícalas. Por eso es tan importante esta frase, porque hay que reconocerlas. Porque en base a eso vamos a crecer. Porque ese cambio de enfoque va a ajustar tu energía y te va a abrir a más posibilidades. Reconocer también es crear. Así que ponte a ver tu día. ¿Qué sí te está funcionando? ¿Qué sí es importante que reconozcas? Oye, sí me funciona que sí me voy por este camino, sí me funciona que hago las cosas de esta manera, esta forma de hacer las cosas, ¿me funciona o me la necesito cambiar? No sé, tú ya estás identificada en tu vida. Bien dicen que si no tenemos resultados no es por falta de ganas, es por falta de sistema. Porque no tenemos una manera así como de hábito de hacer las cosas. Y se dice que cuando quieres que algo salga súper bien, tiene que haber un sistema. Incluso si tú no estás, ese sistema tiene que funcionar. Sobre todo eso se habla mucho en el tema de los negocios. Hay que poner atención a esos detallitos. Y bueno, toda esta semana decidimos tomar el tema interesantísimo de poder nosotros, ahora sí que, tomar acción en nuestra vida. Tomar acción y crear nuestra vida, porque es momento de elegir nuestra vida a conciencia. Porque ayer veía una frase que voy a tratar de recordarla ahorita, así como la encontré, donde dice que si tú no tomas acción de tu vida, la vida va a tomar acción de la tuya en base a lo que los demás están haciendo. Y entonces, como tú no tienes una disposición de tu vida, pues te va a llevar la corriente. Y entonces vas a decir, ay, no, me siento insatisfecho porque siento que no estoy creando cosas por mí. Siento como que hago las cosas porque pues así se me van presentando. Entonces, pon mucha atención a esos pequeños detalles y vas a ver cómo podemos nosotros transformar nuestra vida. Y de eso vamos a estar hablando todo este mes de mayo. Vamos con diferentes temas. El tema de esta semana, el cual es muy importante, es elegir la energía que sí quiero. Con eso vamos a empezar. ¿Qué sí quiero en mi vida? Ayer justamente hablábamos que te hicieras estas preguntas. Hoy martes te voy a invitar a que dejes de enfocarte en lo que no quieres, porque muchas veces pensamos más en lo que no queremos que en lo que sí queremos. Y eso tiene un impacto directo, por supuesto, en nuestra energía. Así que hoy observa, cada vez que pienses, no quiero esto, haz una pausa y pregúntate, entonces, ¿qué sí quiero? Si yo no quiero esto, ¿qué sí quiero en mi vida? Y empieza a mover tu vida en relación a lo que sí quieres, porque tu energía va a seguir tu atención. Entonces, ¿qué? Deja de voltear a ver, es que no quiero, no sé, este trabajo, esta relación, esta situación, esta manera de pensar. Y empieza a pensar, ¿qué sí quiero? ¿Qué sí quiero tener en mi vida? Y vas a ver cómo empiezan a moverse las cosas. Es que a veces tenemos que hacer como esos pequeñitos grandes ajustes en nuestra vida. Así nada más. Mira, ahorita me están poniendo un anillo de compromiso y alguien que dice no, lo están poniendo en la tele. Y es que a veces, ¿cuántas veces has dicho sí? Porque no sabes decir no. Y porque no sabes cómo decirlo, porque no sabes poner límites, porque te da pena, porque no te enseñaron a decir que no. Bueno, ¿qué sí quieres en tu vida? Eso es lo que estamos platicando. Muy bien, la luna que ayer se veía, ya no se veía tan redonda, ya está menguando. ¿Cómo son los ciclos? Qué rápido va pasando los días y cómo vamos viendo cómo la luna tanto va cambiando de lugar, cómo va cambiando de forma. No se ve la misma, exactamente la misma luna. Pues hoy tenemos una luna menguante y está en el signo de Capricornio. Y cuando la luna está menguando, es como para soltar cosas o para fortalecer cosas en el sentido, por ejemplo, en el tema del cabello. Si tú te cortas tu cabello el día de hoy, te va a crecer más fuerte. Te va a crecer lento, pero fuerte. Y más ahora que está en conjunto con la luna en el signo de Capricornio, porque Capricornio es un signo de tierra. Así que hoy, si estabas pensando en cortar tu cabello, en teñirlo, porque se te ha estado cayendo, porque no estás así ahorita como muy cómodo con tu cabello, bueno, los caballeros sobre todo les conviene mucho cortar el cabello en esta fase. Te va a crecer más fuerte. Tatuaje, perforación, limpieza facial, manicure, pedicure, masajito reductivo relajante, ventilar la casa, limpiar, organizar, lavar vidrios, cristales, un riego moderado, es muy favorecedor el día de hoy. También el día de hoy, para quien me preguntaba, hoy te conviene podar. ¿Por qué? Porque estamos en la primer fase de menguante y entonces ahorita te conviene también trasplantar, o sea, podar, cosechar y sembrar son actividades que te convienen. Cambiar las macetas del lugar y voltear la tierra, muy favorecedor también. Y no te recomiendo depilarte, nada más. 449-910-3508 es nuestro WhatsApp. Te recuerdo que si tú no tienes tu calendario lunar, con todo gusto te lo puedo compartir a través de este medio. Y me encanta poder estar compartiendo todos estos temas. Y sobre todo me encanta que te interesen, que te interese estos temas que comparto y además compartirlos con otras personas. 449-910-3508. Y te recuerdo que estamos transmitiendo en vivo y en directo desde Morelos 222 en la zona centro de la ciudad de Aguascalientes, en este edificio tan maravilloso donde albergan tantas estaciones y donde se está transmitiendo tanta energía. Y también estamos recibiéndola por tu parte a través de nuestro WhatsApp. Y les recordamos también que estamos transmitiendo a través de los canales 102 y 900 HD de VITV y también a través del canal 75 de Easy y también a través de las redes, a través de YouTube, VI Noticias en Vivo, a través de Facebook, VI Revista. ¿Ves? Estamos donde nos permites y hasta en la repetición, aquí a través del 88.7 de FM, nos puedes escuchar nuevamente a las 10 de la noche. Vamos a una pausa, quédate con nosotros.
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1: En Radio BI son las 11 con 11 minutos.
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1: Temperatura 25 grados. 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
0: Seguimos contigo aquí en Hogar y Salud y llega Alma Goretti con este tema que, válgame Dios, las consecuencias de consentir demasiado a los chamacos, a los hijos, no se ve nada más en la época de los de cuando están chiquitos, cuando están grandes también se ve ahí las consecuencias. Bienvenida.
17: Muchas gracias, pues como siempre encantada de estar contigo, agradecerte el espacio y enviarles un saludo con mucho afecto a las personas que nos están escuchando tan amablemente. Y sí, pues tiene consecuencias a corto y a largo plazo. Uh-huh. Muchas veces los papás decimos, ay, que mi hijo no sufra carencias, que tenga todo lo que yo no tuve, o le voy a dar todo y más. Digo, es una intención muy buena de inicio. Sin embargo, aquí está ocultando algunas carencias emocionales de los papás que obviamente pues no se han trabajado. ¿Cómo qué? Bueno, pues podemos ver una historia de ausencias, de dificultades, que digo, es muy probable que no todos estemos exentos de esto. Sin embargo, si no las hemos trabajado, esas carencias, esas ausencias las vamos a trasladar a la educación de los hijos. ¿Cómo? Haciendo lo contrario. Entonces, muchas de las veces, por esas carencias o incluso por algo como la culpa, empezamos a tratar de subsanar esos huequitos y los llenamos con comprarles todo lo que ellos piden. Comprarles lo que ellos piden o hacer todo lo que ellos quieren. Entonces, es un niño que normalmente te exige las cosas, al inicio las pide. Ajá. Y no existe el no como consecuencia, como respuesta. Entonces, al no existir un no, pues el niño se va a acostumbrar a pedir, pedir, pedir y luego a exigir. Y el problema viene cuando exige algo y no se le puede dar. Uh-huh. O no se le quiere dar. Entonces, ¿qué vemos aquí? Pues que los niños explotan en una frustración que no saben controlar, que no saben manejar. Y ese es el problema, que los estamos acostumbrando a la gratificación inmediata. Es decir, que ellos quieren el premio en el momento en el que ellos así lo están decidiendo. Uh-huh. Esperar es sumamente difícil para ellos. Es como, pues es un drama, porque hacen un berrinche, lloran,
0: pues no están acostumbrados a ello.
17: Exactamente, uh-huh. Porque no están acostumbrados. Uh-huh. Tampoco es conveniente irnos al extremo opuesto, de no darles nada. No se trata de eso, se trata de buscar un punto medio donde el niño vaya creciendo de una manera muy sana, muy saludable.
0: Y donde lo vaya valorando, porque creo que ahí esta es la clave. Uh-huh. Que valore lo que tiene, uh-huh. lo que no, uh-huh. que le cuesten las cosas. Porque si no todo fácil, Platicaba con el doctor Guillermo Ramos Curi en una ocasión anterior que hablábamos precisamente de la frustración. Uh-huh. Y hablábamos que al final de cuentas la infancia es un entrenamiento a la vida.
17: Totalmente.
0: Y entonces, si tú estás entrenando a tu hijo para que tenga todo, pues a la hora que llegue a un trabajo y se tope con un jefe que no le da tiempo, claro, no le da lo que él pide, pues ¿qué vamos a crear?
17: Claro, es que les estamos enseñando cómo es la vida y cómo pueden actuar, les estamos dando herramientas para que se enfrenten a la vida cotidiana, y la realidad es que todos vivimos frustraciones. Todos, si hacemos una encuesta, yo te aseguro que el 100% de las personas a quienes le preguntemos, por lo menos una vez en su vida han recibido uno como respuesta. Al menos una vez. Ajá. Entonces, si los estamos educando para un mundo irreal, pues a lo mejor tenemos una recompensa inmediata de que el niño pues nos va a querer mucho, entre comillas, porque todo se lo damos y va a estar muy contento, pero lo estamos creando o lo estamos metiendo en una burbuja de fantasía donde nada de lo que le estamos dando sucede en la realidad. Uh-huh. O sea, en el momento en que nosotros no estemos presentes, ¿qué va a ser de ese niño? Va a tener dificultades sumamente complicadas, graves, porque no se va a encontrar dentro de un contexto social. Porque en el contexto social pues hay reglas, hay exigencias, hay consecuencias naturales de la vida, vaya, y que los niños tienen que aprender a manejar desde chiquitos. Ajá. Entonces no es como decir, es que pobrecito de mi hijo, yo no puedo estar con él, o yo, vaya, manejarnos por la culpa, por las carencias personales, por situaciones emocionales, etcétera, poder o querer compensar esas situaciones con darles todo. No, uh-huh, se trata de eso. Hay que enseñarles a los niños el valor de la perseverancia, el valor de la gratitud, que ellos aprendan a agradecer las cosas que se les están dando, porque luego de repente los llenamos de juguetes, de ropa, de todo lo que ellos quieren, y los niños, fíjate qué curioso, se aburren porque dicen, es que no tengo con qué jugar, y no, tienen su habitación llena de juguetes. Ajá. O es que me falta tal juego que sí tiene mi amiguito y yo no tengo, y entran en una tristeza que Dios del cielo. Ajá. O sea, esa frustración tan grande, o incluso la ansiedad tan grande que se les genera, porque no están acostumbrados a que les digamos, espérate un momento, o no. Uh-huh. El valor del esfuerzo queda como muy fuera de su vida, y no, la realidad de la vida es que hay que esforzarse por las cosas que uno quiere. Papá y mamá también se esfuerzan por ganar el dinero para comprar lo que el niño quiere. Entonces, obviamente, a su nivel, enseñarle a los niños que las cosas tienen un proceso. Aquí funciona muy bien el ejercicio de llevar una plantita, desde sembrar una semillita, ¿te acuerdas en el, uh-huh, en el kinder, uh-huh, que nos ponían a sembrar los frijolitos, todo eso? Bueno, ver el proceso desde que está el frijol así tal cual, después que lo pones en el algodoncito, le pones agua, todo ese proceso y los días que va a tardar el frijolito en dar sus hojitas, bueno, eso es un proceso y uno tiene que esperar. Ajá. Enseñarles que la vida es eso, es procesos, pero que en cada día tenemos que hacer algo para llegar a la meta. Eso se enseña desde que están chiquititos. Ajá. Y los niños van a aprender que las metas las podemos dividir en corto, mediano o muy breve plazo, pero que todos los días hay que estar haciendo algo para llegar a esa meta. Ajá. Cultivar en ellos el valor de la gratitud, el decir gracias, bueno, cambia la vida. Ajá. Que ellos valoren el esfuerzo que están haciendo sus papás o sus mayores por conseguir lo que se está consiguiendo y llevar a casa también es algo muy, muy bueno. El amor, hay mucha gente que dice, es que yo quiero tanto a mi hijo o a mi nieto. Bueno, eso está perfecto, pero vamos pensando en ese amor a largo plazo. ¿Qué de mis actitudes está beneficiando a mi niño o a mi nieto a largo plazo? Si yo estoy complaciendo absolutamente en todo, como te decía, voy a estar creando un adulto inseguro, uh-huh, que no tiene, un sentido de existencial, no sabe para qué está aquí en la vida. Su propósito es muy vago porque no tiene problemas que resolver. Sí, nosotros le resolvemos el problema y él, como no tiene necesidad, pues entonces, ¿qué va a hacer?
0: Es que se nos olvida que los niños van a salir al mundo y se van, uh-huh, a encontrar con otras formas de pensar, uh-huh, se van a encontrar con otras situaciones, okay, y nosotros no, uh-huh, vamos a estar ahí para siempre estarles resolviendo todo.
17: Exactamente. Y también pues no van a aprender a gestionar sus emociones, uh-huh, se van a frustrar por cualquier cosa. Y entonces esto a la larga trae una serie de consecuencias en salud mental importantes. Uh-huh. Y todo eso, entre otras cosas más, se gesta por ese pequeño detallito de decir sí a todo. Entonces es bueno enseñarles a los niños que la vida es un proceso, que el esfuerzo, pues tarde que temprano va a tener sus consecuencias agradables, pero hay que saberlas esperar. Ajá, ¿me ibas a decir algo?
0: Sí, es sí, que sí. ¿Sabes qué? Ajá. Me quedé pensando, es que muchas veces decimos no o no ponemos esos límites porque creemos que nuestros hijos no nos van a querer por eso. Bien. Y entonces es tan importante que preferible que mejor no te quieran porque los estés educando.
17: Es que mira, ahí
0: a que al rato no te quieran porque, o sea, están frustrados en la vida.
17: Sí, que se enojen contigo. Es que mira, ahí entonces estamos educando, pero desde el miedo, sí, desde el temor, sí, desde quererme validar como persona a través de la crianza, uh-huh, de los hijos, y desde ahí no necesitamos corregir. Ajá. Porque entonces estamos, como te decía, llenando mis carencias emocionales y no viendo el proceso de crianza de, uh-huh, los niños. Son cosas muy, muy diferentes. Te iba a decir, bueno, este tipo de cosas pues hay que trabajarlas definitivamente. Si los papás vemos que traemos situaciones así, es importante manejarlas. Hay los recursos para hacerlos. Podemos hacer en verdad muchísimo para subsanar este tipo de situaciones. Y si los niños también ya están en esta sintonía, pues nunca es tarde, nunca es tarde. No se trata de decir no a todo, pero sí, como decías tú, de poner límites, de enseñarles a ellos a que valoren lo que tienen, a esforzarse por lograr que ellos, lo que ellos desean, que ellos ayudarles también, fíjate, a soñar, a tener ideales en su vida. Si no tienen ideales, imagínate, una persona sin ideales, ¿dónde queda su alegría, su entusiasmo, su motivación? Pues está como que, no sé.
0: En el aire.
17: Exactamente.
0: Y te va llevando a ver.
17: Entonces, si tú les permites tener ciertas carencias, pues el niño va a empezar a soñar con tener tal o cual cosa. Uh-huh. Pero hay que darles ese espacio. Hay que recordar que la frustración no es tan mala como la hemos visto. Vuelvo a insistir, no se trata de decirles no a todo, no se trata de estar lastimando al niño con frustrarse, vaya, una frustración sin sentido, sino que esa frustración que le damos a dosis diarias, irla retroalimentando. Sí, y siempre enseñarle que hay una opción más. Si esto, vaya, lo que él pidió tal vez en una tienda no se puede comprar, bueno, probablemente se puede elaborar en casa. Uh-huh. O probablemente él puede hacer una alcancía y la compramos después. O vaya, él tiene que hacer, sí, claro, algo para que suceda eso que realmente quiere. Y también nosotros como papás preguntarnos desde qué situación estamos en la crianza de los niños. Estamos desde el miedo, desde la culpa, desde el abandono, desde vaya cantidad de heridas que podemos traer por ahí. Si estamos en esa situación educando a los niños, pues sí hay que hacer como una reestructuración importante en las cosas.
0: ¿Dónde te encontramos, Alma?
17: Claro que sí, con mucho gusto. Estoy en el teléfono 449-263-8612.
0: 449-263-8612 es el número de teléfono donde encuentras a Alma Goretti. Muchísimas gracias.
17: Un placer, como siempre.
0: Gracias. Vamos a una pausa. Quédate con nosotros. Regresamos.
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1: En Radio BI son las 11 con 25 minutos.
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0: Continuamos contigo aquí en Hogar y Salud y vamos a tocar un tema buenísimo. Me encanta el tema que traes el día de hoy, Lucy Tagle. Hablar acerca de los fermentos. Los fermentos que alimentan la vida, que la reactivan a la vida. Pero también me hablas del tema espiritual. Bienvenida.
24: Hola, ¿qué tal? Buenos días. Sí, todo está intervinculado. Tenemos tres cerebros y el cerebro, uno de los más todos son muy importantes, pero la base de todo esto es el segundo cerebro, que tiene que ver con nuestro intestino. Nuestro intestino está repoblado de un sinfín de bacterias de las dos polaridades, tanto ácidos como alcalinos, y debe haber un equilibrio, tanto hongos, porque también existe lo que es la cándida, que muchos la conocen, que le tienen así como un terror, pero pues realmente todos los seres humanos tenemos un universo inmerso, o sea, sí tenemos hongos, virus, bacterias, parásitos. Cuando nosotros estamos en un estado de equilibrio, nuestro cuerpo funciona de una manera adecuada y equilibrada. Cuando ese equilibrio se rompe y aumenta el proceso de inflamación, de acidez, donde no hay oxígeno, bueno, pues esas bacterias que son ácidas empiezan a crecer de una manera exagerada y empiezan a atacar a las bacterias que son, pues por así decirlo, las saludables, las alcalinas. Entonces, esa es la base de nuestra salud física. Nosotros tenemos tres estados del ser: el cuerpo físico, el cuerpo emocional y el cuerpo espiritual. Tres estados del ser, esa triada que todo mundo la habla en las religiones, en la medicina y en todos lados. Bueno, pues para que nosotros podamos tener esa conexión con nuestro espíritu, tener esa tranquilidad, esa energía, poder canalizar o recibir información porque somos una antena, pues es necesario que tengas tu microbiota adecuada y al 100, ya que es lo que nos da la posibilidad de estar aterrizados aquí en este plano físico, pero que también tengas una intervinculación con tu plano espiritual, ya que cuando hay un descontrol de la flora bacteriana, pasan muchísimas cosas físicas. No tengo buena digestión, estreñimiento, inflamación, gases, existe la permeabilidad digestiva, que no puedes absorber, asimilar los nutrientes. Así de importante es. La base de la vida tiene que ver esas faunas, los hongos, virus y bacterias. Uh-huh. Porque si no existieran los hongos en este caso, pues no pudiera haber vida, porque ellos los que hacen la proliferación de la vida. Y hoy por hoy, bueno, pues estamos dándonos cuenta desde la cuántica que para que tú tengas una conexión en tu cerebro neurológico, pues tienes que tener óptimo tu cerebro digestivo, ya que ahí es donde se produce la serotonina, la dopamina y otras más sustancias que nuestro cuerpo necesita para el bienestar y el equilibrio. Entonces, no debemos dejar de lado esta información, ya que si tú no tienes una buena digestión, será muy difícil que puedas hacer un acto de meditación. Dice, bueno, ¿y qué es meditar? Dejar los ojos en blanco, no pensar en nada, ¿no? Simplemente poner atención y enfoque en algo. Por ejemplo, en cómo entra tu oxígeno a tus pulmones, uh-huh. Cómo lo detienes, cómo lo sueltas, cómo te quedas en un vacío, cómo simplemente puedes cerrar los ojos y con esa respiración estás tranquilo y en paz y empiezas a callar tu mente. Pero si tu intestino está en guerra, está parasitado y tiene las bacterias todas descontroladas, pues será muy complejo que puedas lograr esos procesos.
0: Así es. Y son tantas cosas, como tú lo dices, en nuestro interno que no sabemos que están pasando. Y que las vemos muy afectadas muchas veces por nuestros hábitos.
24: Así es.
0: Por lo que hacemos o dejamos de hacer.
24: Sí, lamentablemente, pues la mayoría de las personas no sabemos comer, no sabemos pensar, no sabemos sentir. Nos hemos enfocado muchísimo en aprender a leer, a escribir, a tener una habilidad para poder desarrollarnos en la vida, pero ese tipo de situaciones que es vital, vital es que sin ello no puedes vivir. Justamente es donde viene toda la problemática. La mayoría de la población, realmente si es una pandemia, de personas que no tienen el conocimiento de cómo comer equilibradamente, sanamente. Nosotros tenemos un límite en este plano terrestre, ¿sí? Un límite para tener un cuerpo saludable es que no te exageres en alimentos demasiado calóricos, azucarosos, uh-huh. Grasosos, Y también tienes que tener un equilibrio en los alimentos que estás comiendo. No porque sean saludables significa que puedes excederte en ellos. Entonces, cuando tú conoces esta fórmula o esta dinámica técnica de vivir de una manera equilibrada, pues no vas a tener problemáticas de salud. Tu cuerpo va a estar estable, va a estar sostenido en el día a día, ya que pues eso es, somos lo que comemos, como nos dicen. Somos lo que pensamos y somos lo que sentimos. Y ese sentir y pensar tiene que ver con el tema del espíritu. Y bueno, pues nosotros somos un dispositivo, una memoria, una antena que está captando señales, nuestro cerebro está captando señales de este plano universal, que este sistema solar está dando vuelta por todo el universo. Ajá. Y ese sol está captando también información, estamos actualizando nuestra conciencia. Por eso es importante que empecemos a configurar nuestras conciencias, no a través del sistema de creencias que fue impuesto hace muchísimo tiempo. Y hoy deberemos empezar a darle la activación a nuestra antena, a nuestro juicio, a nuestro criterio, a nuestra intuición, que justamente es la información de nuestro doble cuántico, nuestro yo del futuro. ¿Por qué? Pues porque justamente cuando tú eres intervenido, te meten información o creencias que son para controlar, para tener miedo, para estar con esa inquietud, pues realmente no eres tú una antena que esté vibrando desde el estado del equilibrio y la plenitud. Y todo eso va muy de la mano con esos tres cerebros. Tienes que nutrir tu cerebro neurológico. Hay que comer ácidos grasos, omega, nueces, almendras, pistaches, salmón, sardina, todo lo que tenga que ver con esas grasitas saludables. Tenemos también que estar observando cuáles son nuestro tablero emocional. Ese tablero emocional determina muchísimo tu bioquímica. Si uh-huh. tienes miedo, vas a producir adrenalina y cortisol y eso te va a inflamar. Y claro, el cerebro digestivo, que tiene que ver con las bacterias y los nutrientes que estás asimilando en tu cuerpo. Entonces, no solamente es un cerebro o un sistema que es el más importante. Todos tienen su un tercio de importancia, porque claro, si uno cada uno de ellos tiene un descontrol, pues no vas a tener ese sostén.
0: Así es. Estamos platicando con Lucy Tagle acerca de los fermentos, la base de la salud y la conexión con el espíritu. Todo esto que nos ayuda a lograr equilibrio saludable, añadiendo a nuestra vida cosas
24: básicas en la comida.
0: Básicas. Vamos a continuar con ella en el siguiente bloque. Quédate con nosotros.
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1: En Radio BI son las 11:34.
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0: Continuamos contigo aquí en Hogar y Salud. Estamos platicando con Lucy Tagle, platicando acerca de los fermentos, la base de la salud. Y es que le tenemos muchas veces miedo a los fermentos porque es como echado a perder.
24: Está podrido.
0: Está podrido. Ahorita yo estoy preparando kefir y cuando llego y ves ahí las
24: burbujitas
0: y ves que está separada la leche y entonces en lo que, o sea, los mezclas y los cuelas y todo eso, o sea, y te lo tomas, no está tan sabroso, está ácido, o sea, no estamos acostumbrados a esos sabores, a esos olores, a esas texturas y sin embargo, yo puedo dar mi testimonio de que me he sentido mucho mejor tomando kefir.
24: Claro. Sí.
0: Faltan otros.
24: Sí, de hecho tú puedes fermentar absolutamente cualquier sustancia en el sistema, ya que esas bacterias tienen que estar en tu cuerpo. Si tú tienes una incapacidad para asimilar ciertos nutrientes es porque no tienes esas bacterias que no te ayudan a degradar. Entonces esas bacterias lo que hacen es que sea más rápido el proceso de digestión, hacen como que la comida en pedacitos súper chiquititos y eso te da la pauta a que puedas tener una buena digestión. Sí, efectivamente, tenemos un concepto de que los fermentos es comida echada a perder, que está podrida, que sabe. Y son sabores diferentes. Nosotros tenemos papilas gustativas que justamente pueden asimilar los dulces, los salados, el umami, el ahumado, etcétera. Y como no estamos acostumbrados, porque perdimos esa costumbre realmente, al probarlos por primera ocasión, pues muchas veces dicen, ay no, guácala, esto sabe horrible. Pero el cuerpo se va a ir adaptando a esos sabores y después realmente tienen un sabor delicioso. Y claro, hay que saberle preparar, hay que ponerle amor a los alimentos. Si ese kefir le pones una frutita, le pones, por ejemplo, mango, le pones un poco de miel, le pones chía, le pones linaza, ese es un superalimento, es una colación deliciosa que tiene proteínas por el kefir, tiene la frutita y tiene las grasas, entonces ya es algo súper completo. Y claro que te va a saber rico porque lo estás ahí endulzando y con los saborcitos del mango quedó sin ningún...
0: Está solito, de verdad. Yo ya me he acostumbrado a tomarlo
24: así es.
0: Solito.
24: Puedes hacer un queso crema de yogur de kefir. O sea, puedes hacer un aderezo
0: bueno,
24: con...
0: Bueno, tú eres experta en todas esas recetas.
24: Sí. Y bueno, pues todas estas cosas las puedes hacer. Existe lo que es el fermento del repollo, que es uno de los más efectivos y poderosos. El kimchi, el miso, que es el fermento del arroz con la soya. El vino de miel, la kombucha, el tíbico. Bueno, pues hay infinidades. También el tepache, el pulque.
0: ¿Sí?
24: También el fermento del maíz, que se me fue ahorita el nombre. ¿Cómo se llama? El fermento del maíz.
0: Ay, la bebida esta es tan sabrosa que me encanta, pero ahorita
24: me acuerdo. Sí. Que me gusta muchísimo, que le pone nievecita.
0: Ajá.
24: Y bueno, pues esa es la base de la salud. Y si te das cuenta, en casa es donde tienes tu mejor farmacia. Lamentablemente la dinámica de vida no nos ha privado de tener esa conexión ahí en la cocina para tener esos alimentos vivos y tener tu fermentero. Ese fermentero, bueno, pues es la base de tu salud. Si tú quieres que tu familia esté saludable, pues actívate. Puedes aprender a hacerlo, sí, es la cosa más fácil que puedes hacer. Puedes fermentar a través de tres bases que pueden ser pues, las azúcares, los sales, las levaduras y todas ellas te van a dar un fermento específico y particular y eso te va a dar todo el beneficio de poder estar saludable.
0: Ya me acordé, se llama tejuino.
24: Tejuino.
0: Y además, ya se me antojó.
24: Sí, es muy rico.
0: ¿Dónde venden tejuino aquí?
24: Yo tengo tejuino ahí en mi fermentero.
0: Al rato voy por él, híjole, es una cosa deliciosa. Sí, sabe diferente, más es muy, muy rico.
24: Es muy rico, exactamente. La cosa nada más es ponerle un poquito de inventiva para poder hacerlo. ¿Cuándo me voy a comer esos fermentos? Te los vas a comer en la comida. Por ejemplo, si haces unos taquitos dorados, le puedes poner ahí el kimchi arriba y no se nota, o sea, sabe rico.
0: ¿Es el kimchi?
24: El kimchi es un fermento que tiene rábano, cebolla, zanahoria, repollo, ajo, tiene manzana o puede tener pera y lo aderezas con un chilito que puede ser de morita o de guajillo.
0: Eso?
24: Yo preparo el kimchi. Y ese lo
0: quiero ir por un fresito, ¿tienes?
24: Y unas tostaditas, te lo puedes comer sin problema. Entonces, realmente no es algo que te quite mucho tiempo, pero sí les tienes que dar cariño porque son bacterias vivas. Si no las atiendes, se van a morir porque tienen hambre. Entonces, esa es la base de todo ello. Y si tú empiezas a observarte y empiezas a comer esos alimentos, te vas a dar cuenta que a lo mejor vas a estar más tranquilo, más concentrado, más enfocado, que claro que sí puedes cerrar tus ojos y solamente conectarte con la respiración, tener un estado de tranquilidad. Eso es inevitable. ¿Por qué? Porque tu cerebro digestivo va a empezar a producir la serotonina que se produce en un 80% en tu intestino. Escúchalo bien. No tanto en el cerebro. El cerebro solamente es el responsable del 20%. Uh-huh. La dopamina y todas las demás que se producen en el intestino. Entonces, sí es importante empezar a hacer un acto de amor. Sí me queda claro que nuestra dinámica de vida o el tren de vida que tenemos no nos permite. Pero sí date un tiempo. Tal vez el domingo, que a lo mejor tienes un día de descanso, que te des tu media hora para poder empezar a activar todo eso, y yo te aseguro que el día de mañana vas a tener otro estado de salud óptimo porque está en tus manos.
0: Empiece con uno, como yo empecé con el kefir.
24: Sí, el kefir es súper fácil.
0: Quiero seguir con los de agua,
24: sí,
0: los tíbicos.
24: El tíbico, ese le pone solamente piloncillo,
0: sí,
24: y listo.
0: También ya le quiero seguir con eso, ya sí. Oye, me dicen, Martita, pregúntale a tu invitada si me puede dar una receta para el estreñimiento, gracias.
24: Pues el estreñimiento tiene que ver con la flora bacteriana y con las enzimas digestivas. Toma probióticos mejor preparados que comados en cápsula. Digo, claro que te van a ayudar, pero mejor lo vivo. Que tomes el Rejuvelac, que son enzimas que se generan a través de la fermentación o estar al
0: el trigo,
24: la lenteja,
0: buenísimo.
24: El garbanzo.
0: Es súper
24: Rejuvelac. Te rejuvenece.
0: Envejecimiento,
24: te rejuvenece.
0: ¿Dónde te encontramos?
24: Sí, mi teléfono es 449-204-3590. Y en 15 días voy a dar un tallercito de fermentación para que si le interese, apúntese, por favor. No tengo muchos lugares, pero si les interesa aprender, aquí yo les voy a enseñar en 15 días.
0: 449-204-3590, el número de teléfono donde puedes encontrar a Lucy Tagle. Muchas gracias.
24: Gracias, buen día.
0: Vamos a una pausa, regresamos y vamos a platicar con la doctora Leticia López Rivera, ya se encuentra en la cabina.
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1: En Radio BI son las 11 con 44 minutos.
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0: Continuamos contigo aquí en Hogar y Salud y vamos a hablar, interesante tema que nos trae la doctora Leticia López Rivera, la alimentación saludable y el sueño para nuestros hijos, para nuestros bebés, niños y hasta adolescentes. Bienvenida, doctora.
18: ¿Cómo estás? Muchas gracias nuevamente por la invitación. Sí, efectivamente es un tema muy, muy importante. Primero que nada, ¿por qué? Porque es la base por la cual va a haber el crecimiento físico de un niño, ¿sí? Así como también el desarrollo mental, desarrollo cognitivo, y es algo que lo va a acompañar durante toda su vida. Hace rato comentaba
0: Lucy.
18: Almita. Que por la frustración, ¿no? Y eso lo vemos, por ejemplo, desde el niño que está alimentado al seno materno. Ahí ya no sé si es la tolerancia de la mamá o la tolerancia del bebé. ¿Por qué? Porque es muy difícil, o sea, nos cuesta mucho trabajo estar convenciendo a las mamás del seno materno. Por lo mismo, porque es un bebé que se va a tardar en comer. No va a comer luego, no le van a salir litros de leche, sino todo es mediante un esfuerzo. Y ahí

0: porque es muy diferente el bebé que está dentro de mamá, que come sin hacer ningún esfuerzo, ya se todo se transporta a través del cordón umbilical, a diferencia de empezar a succionar, ¿no? Entonces, lo ideal, los primeros 6 meses, obviamente la lactancia materna, uh-huh. pero sí es una realidad que desde ahí estamos empezando a educar al niño a que las cosas cuestan trabajo, ¿sí? Porque succionar le va a costar trabajo.
1: Claro.
0: Entonces, bueno, lo ideal para alimentación de un niño empezando desde recién nacido son los primeros 6 meses con su lactancia materna.
1: Y que hay que estar bien asesorados porque cada lactancia es diferente, cada bebé es diferente, cada pezón es diferente.
0: Ah, totalmente.
1: Y entonces aquí nos va a llevar una paciencia.
0: Exacto.
1: Y porque lo más fácil, doctora, es ponerle la fórmula en el biberón y estar viendo cuánto baja la leche, y eso nos va a dar tranquilidad, porque acá no vemos.
0: Exactamente.
1: No vemos cuánto entró, cuánto está.
0: Pero lo que le estás dando a tu bebé es, no se puede comparar con la leche materna, con la leche de fórmula.
1: No la han podido igualar.
0: No, ni igualar, ni aparte no es lo mismo el apego, el contacto que tiene contigo, el contacto piel a piel, los nutrimentos no. Nunca mente, no se han podido comparar.
1: ¿Y cómo va cambiando la formulación?
0: De acuerdo, si es un prematuro, si es un bebé de término, la madurez de la leche va cambiando. Claro que sí. Y bueno, cada bebé fabrica su propia leche.
1: Wow. Uh-huh.
0: Pero bueno, a partir de los 6 meses ya podemos dar la dieta, la famosa dieta complementaria, uh-huh. o la alimentación complementaria. La alimentación complementaria, pues idealmente debe ser lo más sano posible. Quiere decir que vamos a dar proteínas, fruta, verdura, y si es posible, vamos a evitar sal y azúcar. Muy difícil, ¿verdad? Porque nosotros estamos acostumbrados a comerlo. Entonces, cuando les decimos a los papás, sin azúcar,
1: verduras
0: sin sal.
1: Cocidas, sin sal.
0: Exactamente, ¿sí? Pero no pasa nada. O sea, las verduras en general, por ejemplo, el chayote es dulce.
1: Sí, la zanahoria.
0: El chícharo, la zanahoria, son dulces. A lo mejor la papa, que sí necesita un poquito de sal, ¿verdad?
1: Pero pues
0: exactamente. Si no lo acostumbras, no vas a ver. Y eso nos va a ayudar. Eso es una alimentación que vamos a dar, es un entrenamiento, como lo dijo sí. Almita, que estás dando a tu niño. Aquí es un entrenamiento para su vida futura, ¿sí? Para un adulto, para ser un adulto sano. En cambio, si le empezamos a dar la galletita, ¿verdad? Porque es muy práctico, claro que sí. ¿Tiene hambre? Una galleta. En vez de preparar pepino, jícama, zanahoria, manzanita, rayadita, manzana, fruta, jícama, sandía, piña, lo que tengan de fruta, lo que esté de temporada, ahorita el mango, por ejemplo, eso es idóneo para que le estemos dando de lunch a nuestros niños. Y no estar con alimentos procesados, que es lo que debemos evitar. Uh-huh. ¿Sí? ¿Por qué es importante el sueño? Que ya me apareció la imagen ahí para los que tienen Gigacable. Pues porque tanto la alimentación como el sueño van acompañando a este bebé para su crecimiento y su formación. Y un bebé que está bien alimentado es un bebé que va a tener un patrón de sueño normal. Entre otras cosas, ¿verdad? ¿Qué necesitamos dar a un bebé para que no tenga problemas de sueño? Pues una cena ligera. No le vamos a dar una cena copeteada o a base de alimentos procesados o de azúcar, porque eso no le va a permitir al bebé tener un sueño reparador. Ahora, otra cosa importante con respecto al sueño y a la alimentación, ambas, es tener un horario, ¿sí? Si nosotros tenemos un horario establecido, es más fácil que un bebé se vaya disciplinando en todos claro. sentidos, ¿sí? Y me dicen muchas veces, es que no quiere comer, ¿sí? Me queda claro que los niños llega un momento en que no quieren comer. ¿Qué creen? Hay que respetar su saciedad. Nosotros a veces creemos que un bebé tiene que comer igual que nosotros y lo queremos forzar a comer. ¿Y qué hacemos? Lo único que hacemos es una lucha de poder y a ver quién gana, y entonces me niego a comer. O sea, ¿a ti te enoja que yo coma?
1: Pues
0: ¿que
1: ahora
0: no coma? Pues ahora no como, ¿sí? Y luego como poquito, pero porque esa es mi saciedad, no es la tuya. Cada bebé satisface su estómago, su hambre, su apetito. Es muy diferente a nosotros. Nosotros comemos, y eso se ve desde chiquitos, desde que está el famoso reflujo, ajá, que le dan de comer, y hay, es que como no vi, le doy pecho. Entonces, no vi cuánto come, mejor le doy una onza para que yo quede a gusto, ajá, y tranquila de que está comiendo. ¿Y qué pasa? Empieza a refluir o regurgitar. Y entonces confundimos y viene el tratamiento para el reflujo, ajá, cuando es un reflujo que nosotros estamos ocasionando. ¿Por qué? Porque el esfínter del esófago en los bebés, cuando se cierra, se cierra. O sea, no hay de que, bueno, ya comí una papita, una palomita, un postre. No, o sea, el estómago del bebé está tiernito, nuevecito, y él decide cuándo es cuando verdaderamente tiene hambre y no estarlo forzando a comer. Pero sí hay que tener horarios establecidos, tanto como para comer como para dormir.
1: Aquí vamos a ir tranquilizándonos, viendo su peso, su, claro, desarrollo,
0: su crecimiento en general,
1: las veces del baño, porque también esto, todo eso nos va dando información. Por eso es tan importante acudir con ustedes, para que nos vayan guiando y, oye, ¿sabes qué? Este niño o le está haciendo falta esto, lo otro, porque ustedes conocen los patrones de crecimiento.
0: Los datos del pañal, por ejemplo, en un bebé más chiquito, eso es lo que nos habla de saber si está comiendo bien o se está quedando con hambre, ¿sí? Pero hay otras cosas que también debemos tomar en cuenta, por ejemplo, para el sueño. O sea, decimos, el bebé no se quiere dormir. No, claro, pero tengo las luces prendidas, tengo el celular prendido, la televisión prendida. Pues no, o sea, es desde ahí que nosotros nos debemos de disciplinar, ¿sí? Voy a dormir a mi bebé. Lo ideal es que mi bebé no esté con la televisión prendida para que se arrulle.
1: Que no haya tanto estímulo,
0: pues. Exactamente, evitar todos los estímulos. ¿Y qué es lo conveniente o lo ideal? Le cantamos a nuestro bebé, le leemos un cuento y entonces ese bebé va a tener un sueño placentero. Obviamente ya está bien alimentado, ¿sí? Y por lo tanto va a tener un sueño reparador, ¿sí? Entonces no nada más es decir, ay, bueno, pues es que no quiere comer, pero tampoco duerme. Pues no, no duerme porque tiene hambre. Si no le damos de comer al bebé en la noche, una cena adecuada, o va a tener sueño, o si le damos una cena copiosa, no va a poder dormir, pero porque no puede digerir tanto alimento procesado, ¿sí? Entonces, en resumen, con que se queden con la idea de que tengan una disciplina tanto como para poner límites de horarios de alimentación y de sueño, ya con eso es ganancia. Porque eso es lo que nos va a ayudar y acordarnos que eso es el futuro de un niño. O sea, le estamos desarrollando el futuro a un adulto que no va a ser enfermizo, que puede ser que con todas estas indicaciones disminuya su prevalencia de enfermedades, sobre todo del metabolismo, ¿no? Tenemos obesidad y sobrepeso muy altas en pediatría, entonces, bueno, hay que ayudar a evitar eso.
1: Son muchos los beneficios al disciplinarnos.
0: Claro.
1: Al tomar toda esta parte natural, la verdad, la leche materna, pues sí, en un inicio tal vez vas a batallar y a lo mejor le vas a seguir con la batalladera porque lo más fácil es sacar el
0: biberón. Claro.
1: Y ahí es donde hay que poner mucha atención e ir de la mano, con los pediatras para que vayas tú tomando ese patrón de tu bebé y que tú veas la manera en cómo va creciendo. Doctora Leticia López Rivera, muchísimas gracias por toda esta valiosísima información. ¿Dónde te encontramos?
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1: Muy bien, Doctora Jirafa, 449-996-0530, el número de teléfono donde la puedes encontrar. Nos despedimos, muchas gracias por el favor de tu atención. Aquí te espero el día de mañana con más información para tu hogar y tu salud. Soy Marta Velasco.
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2: En Radio BI son las 11 con 58 minutos.
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1: Buenas tardes. Estas son las noticias más importantes de hoy. Para evitar retos virales en escuelas, Policía Estatal monitorea a través de ciberseguridad posibles riesgos. Hasta el momento no se han detectado amenazas, señalan desde el IEA, y aseguran que el personal educativo está capacitado para responder frente a estos escenarios. Los rieleros hoy arrancan serie como locales. En punto de las 19:30 horas, desde el andén Romo Chávez, inicia el primer juego de la serie entre los de Aguascalientes y los Dorados de Chihuahua, en donde la novena local va por su noveno triunfo de la temporada. Gracias, continuamos con más noticias en breve. Yalma Arronte, BI Noticias.
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0: Bienvenidos a este su programa, La Receta de la Casa. Yo soy la chef Alina y el día de hoy, como todos los días, queremos mandar un saludo muy especial a todas las personas que ya nos están escuchando a través de Radio BI por el 88.7 de FM. El día de hoy tenemos una receta deliciosa, pero antes de comenzar, queremos agradecer a nuestros patrocinadores, ya que sin ellos, La Receta de la Casa no sería posible.
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0: Recuerda que puedes hacernos llegar tus mensajes vía WhatsApp al 449-910-3508 y como todos los días, ya está aquí nuestro queridísimo Vela, listo para leer cada uno de tus mensajes.
2: Así es, Alina. ¿Cómo estás el día de hoy?
0: Muy bien, ¿y tú?
2: No, excelente.
0: Excelente.
2: Yo excelente, sí.
0: ¿Sí?
2: ¿Es martes?
0: Es martes,
2: ay,
0: es correcto.
2: Ay, qué bueno. Sí,
0: es
2: entonces
0: correcto.
2: No estoy tan perdido como pensaba, fíjate.
0: No.
2: Yo todavía pensando que podía ser miércoles.
0: No.
2: Ya quiero adelantar la semana.
0: Oh, ya sé, qué rico.
2: Pero vi lo que estaba sobre la tabla y dije, ah, caray, eso no es un postre.
0: Nada que no.
2: Entonces no es miércoles.
0: No. ¿No? Es martes.
2: Pero aparte veo que son ingredientes muy interesantes. Tal vez a la gente le llame bastante la atención lo que vas a preparar el día de hoy.
0: Yo creo que sí.
2: ¿Sí?
0: Siento que la receta de hoy está rica, antojable, distinta.
2: Ajá.
0: Vamos a utilizar pulpo el día de hoy. Hemos usado pulpo ya en otras ocasiones. Hicimos un pulpo borracho. Me parece que hicimos como un pulpo en adobo o algo así. Ajá, creo, ¿no?
2: ¿Sí?
0: Y hoy vamos a hacer un pulpo en mole.
2: ¿Pulpo en mole?
0: O un pulpo en mole.
2: Ok.
0: O mole con pulpo.
2: Sí. Cualquiera de ambas dos.
0: Cualquiera depende, de las dos.
2: Depende cuál tenga más su cuchara.
0: Exacto.
2: ¿No? O si se va a hacer a cucharazos, así como el mole.
0: En tostadas.
2: Ah, en tostaditas.
0: En tostaditas.
2: No, todavía más rico.
0: Rico, ¿no?
2: Sí, bastante.
0: Sí, sí, se antoja.
2: Aparte, yo creo que la opción de tostada es muy buena porque a mí me gusta andar picando.
0: Sí.
2: Siento que la tostada tiene esa facultad.
0: Sí.
2: Que, pues, o sea, ya sea que en una completa o la partes a la mitad y
0: vayas como
2: le vas poniendo poquito para ver qué tal sabe, como que
0: sí.
2: Está chido.
0: Y siento que está un poquito para contrarrestar la receta de ayer, que hacía mucho calor y era una crema. Pues hoy es una tostada, se siente más fresco,
2: es que,
0: ¿no?
2: Sí, no, la verdad es que eso jamás se va a perdonar en temporada de calor. No, te creas, pero estaba muy buena, ¿eh?
0: Estaba buenísima.
2: Estaba muy buena,
0: buenísima.
2: Sí valía la pena. Se acabó rapidísimo.
0: Estaba riquísima.
2: Sí.
0: Si usted se la perdió, váyase a YouTube para que pueda checar la receta del día de ayer, que estaba deliciosa.
2: Ajá.
0: Y la de hoy no va a ser la excepción, va a quedar buenísima. A mí el pulpo me encanta.
2: Ajá.
0: Va a quedar muy rica.
2: Sí.
0: Y vamos a hacer un molito súper sencillo, facilísimo.
2: Muy bien, que la gente también muchas veces se pelea o tiene la idea de que el mole es complicado.
0: Complicado.
2: Nada que ver.
0: Algunos puede ser, no complicado, pero algunos tienen muchos ingredientes. Yo creo que se tiene la idea de que el mole es complicado porque antes se hacía a mano.
2: Sí.
0: Y eso, pues sí, está complicado. Y porque normalmente llevan muchos ingredientes. Pero el día de hoy el mole que vamos a hacer es un mole facilísimo. De hecho, si te fijas, en la mesa tenemos muy poquitos ingredientes.
2: Sí, bastante, sí,
0: vamos a hacer un molito verde a base de tomatillo. Súper, bueno, verde más o menos, porque es tomatillo, pero lleva los chiles rojos. Entonces va a ser facilísimo.
2: Vamos a ver de qué color sale.
0: Vamos a ver de qué color
2: que
0: sale.
2: Que nos sorprende ese pulpo.
0: Exacto.
2: Ándale.
0: Siento que va a quedar como cafecito, ¿no? Entre el verde y el rojo. Pero bueno, va a quedar riquísimo. Es súper sencillo. Tenemos bien poquitos ingredientes el día de hoy. Tenemos entre 300 y 500 gramos de pulpo.
2: Ajá.
0: El pulpo que estamos utilizando hoy es precocido.
2: Okay.
0: A diferencia de la vez pasada que utilizamos pulpo, la última vez que usamos, que tuvimos que limpiarlo, ¿te acuerdas?
2: Sí.
0: Que venía con cabeza, traía todavía...
2: la unguita o lo que le dicen el colmillo.
0: El pico que hay que, el que hay que limpiar y todo. El día de hoy ya lo tenemos limpio y a mí me encantó cómo viene el día de hoy, porque si te fijas, son los tentáculos completos y
2: sí.
0: Está bien grande.
2: Oye, mira, para la gente que nos pueda seguir en YouTube y Facebook, se va a sorprender sobre todo visualmente de cómo es el pulpo. A mí
0: está
2: me gusta mucho, llama mucho la atención.
0: Y también. Y si te fijas, viene, es como medio pulpo esto, pero ve el tamaño de los tentáculos, están súper bonitos.
2: Sí, y mira, para que la gente se lo imagine en radio, es como si fuera un guante muy largo.
0: Ándale, como una mano larga.
2: Tipo Freddy Krueger, pero bien rellenito y con puntitos.
0: Está bien gordito.
2: Sí.
0: Más bien, esto es como un cuarto.
2: Eso que tienes nada más es
0: no
2: un
0: medio,
2: cuarto
0: uno,
2: del
0: dos,
2: pulpo.
0: Tres, cuatro. No, sí, medio. medio y aquí tenemos otro medio, o sea que en total tenemos un pulpo completo, pero está padrísimo porque viene muy grande.
2: ¿Cuántos tentáculos trae un pulpo?
0: Ocho.
2: Entonces ese viene dividido y viene
0: 4 y 4.
2: Ok, muy bien.
0: 4 y 4, se ve buenísimo, está grandecito, precocido para simplificarnos la vida y no tener que coser, que espantar, etcétera. Entonces este viene ya precocido, más o menos medio kilo de pulpo, aprox. ¿Va? Tenemos aparte chile guajillo, chile cascabel, cilantro fresco, salecita, pimienta, clavo de olor, orégano, cebolla blanca, tomatillo o tomate verde, limón, ajo y vamos a utilizar el día de hoy para el pulpo. Bueno, para nuestro mole, manteca de cerdo.
2: ¿Manteca de cerdo? Sí. ¡Ay, qué rico!
0: Pues es que el mole, siento
2: sí,
0: que...
2: Sí, no, sin manteca no.
0: Sin manteca chico. No sabe igual.
2: Aunque mira, también yo creo que mucha gente en salsa, por ejemplo, en esta cuestión del mole, eso, o sea, sí se valora cuando es así como todos los ingredientes a mano.
0: Sí, chido, claro.
2: Pero también no tiene nada de malo si usted no tiene tiempo y lo compra ya hecho.
0: Exacto.
2: Ya ves que lo venden también en las tienditas todo. Sí. Igual nada más consigue el pulpo, pero aquí sí está la opción de que si no le gusta ese que viene empacado, uno facilito, como el que vas a preparar.
0: Siento que hemos hecho ya varios moles, hemos hecho unos 3 o 4 moles ya, y todos la verdad que hemos hecho han estado muy sencillos.
2: Sí.
0: Entonces, sobre todo a mí me gusta como quitar esta idea de que el mole es muy complicado, porque en realidad, afortunadamente ahora, gracias a la licuadora, etcétera, pues ya no es tan complicado como era antes o como se hace de la manera tradicional. Entonces, hoy este mole en específico es muy sencillo. De hecho, pues a ver, para en términos a lo mejor muy estrictos, sería más una salsa que un mole. Podríamos decirlo porque tiene muy poquitos ingredientes. Generalmente el mole lleva tortilla, lleva bolillo, uno de los dos, o lleva varias semillas. Y el día de hoy no, entonces es un mole muy sencillito, pero le va a dar un sabor delicioso a nuestro pulpo para hacer una receta, sobre todo, creo yo, diferente.
2: Y fíjate que yo también estoy como, así como tú dices que quieres romper esa idea de que es complicado, yo quiero romper la idea también de que, por ejemplo, la gente lo considere también como esta preparación así fácil como mole. Porque también siempre es esa cuestión como que los ven hacia abajo, no los aprecian. Pero pues no, la verdad es que sabe bueno. Como dices, que muchos lo considerarían salsa. Ay, a ver, gáname, pues es mole.
0: Exacto. Sí. Nosotros le pusimos mole, vamos a hacer un mole con nuestro pulpo y va a quedar riquísimo. Eso que ni qué.
2: Muy bien.
0: Vamos a comenzar poniendo a calentar manteca en una ollita. El día de hoy estamos utilizando una olla mediana. Vamos a poner aproximadamente una cucharada grande de manteca.
2: A ver.
0: Para poder sofreír todos nuestros ingredientes. La idea es sofreír muy bien el tomatillo, sofreír los chiles, etcétera, para que tomen mucho sabor. Yo decía, creo que el viernes, ¿no? Que es padrísimo freír en manteca. Como que es una fritura distinta a la del aceite. Entonces, vamos a hacer esta fritura.
2: Andale.
0: Para nuestro mole, que va a ser la base. El chiste es que todos los ingredientes, tanto el chile como los tomatillos o el tomate verde, vayan tomando el sabor de la manteca, se vayan ablandando, porque esa va a ser la base de nuestro mole. Y ya después lo integraremos con el pulpo, que afortunadamente viene precocido, entonces realmente no tenemos que hacerle mucho. Recordemos que el pulpo, si se pasa de cocción, va a quedar duro. Y también, si lo estamos cociendo desde cero, o sea, con el pulpo crudo, si le falta cocción, también se va a sentir como chicloso. Entonces, tenemos que tener mucho cuidado cuando trabajamos con pulpo precocido de que no se nos pase la cocción porque viene ya precocido. Entonces, ahí hay que tener mucho cuidado de que no se nos vaya a pasar. Entonces va a ser muy poquito tiempo lo que lo vamos a tener en el mole, nada más como para que se integren los sabores, pero que no se nos vaya a pasar de cocción y nos vaya a quedar duro. Entonces vamos a comenzar cortando cebolla. Esta cebolla está súper grande, entonces yo creo que vamos a utilizar un poquito más de un cuarto.
2: Esa yo creo sí te va a hacer llorar, fíjate.
0: Esperemos que no.
2: ¿No?
0: Esperemos que no. Fíjate que traigo como alergia.
2: ¿Alergia de qué?
0: Sí, pues no sé, a la primavera, yo creo.
2: A la vida, dice. ¿A la primavera?
0: Pues estamos en primavera, ¿no?
2: Ah, pero bueno, es que esa inicia en marzo y es cuando le pega.
0: Pues
2: uno,
0: ¿no? Sé, mira.
2: Pues toda la temporada.
0: Ando como. Entonces yo espero que no me haga llorar porque. Porque no.
2: ¿Por qué no?
0: Dice. O sea, ando muy congestionada. Entonces, si lloro, siento que... Lo bueno es que la vamos a cortar. Este cuarto lo vamos a cortar básicamente a la mitad, en pedazos irregulares, no importa, porque al final esto se va a licuar. Entonces, vamos a comenzar a sofreír la cebolla en la manteca que ya está bien caliente. Tenga usted mucho cuidado que no le vaya a saltar. Mientras yo voy poniendo la cebolla en la manteca, vamos rapidísimo a una pausa y regresamos a la receta de la casa. Mole, necesitamos 250 gramos de tomatillo, un diente de ajo, 30 gramos de cebolla, un chile guajillo, un chile cascabel, pimienta negra, un clavo de olor, media cucharadita de orégano y sal al gusto. Para las tostadas, 300 gramos de pulpo precocido, 8 tostadas de maíz, aguacate al gusto, jugo de un limón y hojitas de cilantro fresco.
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1: En Radio BI son las 12 con 14 minutos.
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0: regreso en la receta de la casa, preparando unas tostadas de pulpo en mole. Antes de irnos a la pausa, cortamos un cuarto de pieza de cebolla blanca en trozos irregulares, no importa realmente el tamaño porque lo vamos a licuar, y lo estamos sofriendo en manteca. Ajá. Lo tenemos ya aquí, empezando justamente la cebollita deliciosa a dorar. Huele riquísimo. Okay.
1: Muy bien. Sí, ya empieza a oler rico.
0: Huele delicioso.
1: Ese es el efecto que tiene siempre la manteca, ¿no?
0: Exacto.
1: Que hace todo delicioso.
0: Se ve delicioso. Uh-huh. Y a continuación vamos a cortar los tomatillos a la mitad, nada más.
1: Ajá, va.
0: Los vamos a sofreír en la manteca también, pero los vamos a cortar a la mitad.
1: Ok, perfecto.
0: Son 4 tomatillos de buen tamaño aproximadamente, no el mil pero, que es muy chiquitito.
1: Ajá.
0: 4, más o menos. Ah. Y vamos a limpiar 2 dientitos de ajo.
1: Ándale. Bien limpiecitos. Oye, fíjate que aquí por WhatsApp al 449-910-3508, uh-huh, aparte de que una persona nos está pidiendo los ingredientes de estas tostadas de pulpo con mole,
0: ajá,
1: también nos manda una captura de una receta pasada del aguachile, que dice: buena tarde, quise hacer el aguachile, pero vean su receta, todo está para lo mismo, dice.
0: Okay.
1: En la cuestión de los ingredientes.
0: Uh-huh.
1: Le pediría que se metiera de nuevo a esa receta, ya está corregido.
0: Ah, oh.
1: Ya, pues es que nada más venía separado ahí, ¿no?
0: Ah, sí, es la que hicimos en el molcajete.
1: Ajá, uh-huh, es la que está en el molcajete, nada más está separado. Pero mire, ya está bien ahí en ese enlace en Facebook, que nos encuentra como Bay Noticias. Y aparte, ahí abajito de esa publicación, no sé si ve que dice, para ver la receta completa, aquí, ahí está el enlace en YouTube.
0: En YouTube.
1: Ahí le pica y se pone a ver el programa completo y ahí está el paso a paso para que no haya ningún problema.
0: Es correcto, sí, uh-huh, sí, sí. Pero qué bueno que nos escriban con sus dudas, no pasa
1: sí,
0: nada.
1: Sí, sí, Para ver a quién regañamos aquí.
0: No, claro
1: nada
0: que
1: se crea.
0: No. Nada de eso.
1: Ah, ya estamos más regañados que qué cosa.
0: Oye, Bela, vamos a agregar los tomatillos que cortamos a la mitad, ajá, en la manteca, y vamos a poner los 2 dientitos de ajo ya sin piel. Y aquí, ¿sí?, nos vamos a poner a mezclar muy bien. Queremos, obviamente, que todos los tomatillos se vayan friendo igual que la cebolla. La cebolla sí dejamos que se dorara un poquito. Mira, como
1: sí, mucho, ¿eh?,
0: estos pedacitos como más, no quemaditos, pero sí bien
1: a ver,
0: dorados.
1: Arribita de ahí de, no, de donde está el,
0: ¿aquí?
1: Ándale, ahí así. Ajá.
0: Ándale,
1: ahí
0: mira,
1: se está viendo bien doradito.
0: Bien dorado, ¿por qué? Porque la cebolla así de doradita nos va a dar mucho sabor. Entonces, la cebolla yo sí le diría que deje que se dore bastante bien. Ahorita, uh-huh, con lo que agregamos con el tomatillo y los ajos, se va a bajar un poquito la temperatura de la manteca. Entonces, el tomatillo ya no se va a, no a quemar, pero ya, ajá, no se va a dorar tanto. De todas maneras, vamos a dejarlos un ratito porque queremos que los tomatillos, sobre todo, queden bien suavecitos, bien, pues muy, o sea, bien fritos, pues.
1: Ajá, ok.
0: Y vamos a ir limpiando nuestros chiles de una vez.
1: Ándale, perfecto.
0: Vamos a quitar el tallo y vamos a quitar también las semillas.
1: Ajá, ahí va. Y ten mucho cuidado porque luego te vas a enchilar los dedos, Alina.
0: Ya sé. Espero que no.
1: Sospecho que así como ahorita los ingredientes de la ollita ya están haciendo efecto aquí en mi nariz.
0: Ajá.
1: Cuando se agregue algo
0: el
1: de
0: chile.
1: Porque fíjate que huele potente. No necesariamente el chile, lo que tienes ahí en la olla.
0: Como la cebolla, ¿no?
1: Sí,
0: siento.
1: Está potente.
0: Está,
1: ¿no te hizo,
0: sí,
1: llorar?
0: No.
1: ¿No?
0: Afortunadamente no.
1: Híjole.
0: Estos chiles están bien sequitos. Entonces, si no logramos quitar todas las semillas, no pasa nada. Ahorita colamos el mole, ajá, cuando esté, no importa.
1: Okay.
0: Entonces, si usted logra quitarles las semillas, o sea, la mayoría, súper bien. Si ve que no se los puede quitar porque se rompe mucho el chile, tampoco se preocupe. Al final colamos todo y ya está. Porque si no, okay, siento que se empieza a romper el chile y perdemos chile.
1: Va.
0: Entonces, sí, lo más que lo pueda limpiar, si no, lo colamos, no importa.
1: Uh-huh.
0: Y vamos a moverle aquí a nuestros tomatillos, a la cebolla, ¿sí?, y al ajo.
1: Oye, un saludito a María Guadalupe, que nos está mandando perritos saludando y está aquí pendiente por Facebook.
0: Saludos, claro que sí.
1: Recuerda que ahí estamos como Bay Revista, ¿eh?
0: Es correcto.
1: Yo también le recomiendo en YouTube Bay Noticias,
0: uh-huh,
1: y ahí se quedan todos los programas.
0: También. Para que usted lo pueda ver con calma y sobre todo si quiere preparar las recetas, pero ve nada más la lista de ingredientes y no se acuerda del procedimiento o ese día no pudo ver el programa, en YouTube se queda todo guardado. Entonces, ajá, puede usted ir preparando la receta paso a paso junto con nosotros y poniéndole pausa las veces que usted quiera.
1: Okay.
0: Vamos a agregar a la manteca 2 clavitos de olor.
1: Ando.
0: Para que vayan también soltando todo el sabor en la manteca. Solamente 2 porque es demasiado fuerte el clavo, entonces no queremos que sepa mucho.
1: Sí.
0: Sí, pero sí nos va a dar un sabor muy rico.
1: Ok.
0: Y seguimos sofriendo. La cebolla tiende a irse hasta abajo. Y los tomatillos es lo que menos, o es lo que se tarda más en freír por la forma. Entonces, lo vamos a estar moviendo muy bien para que no se nos vaya a pasar de frito la cebolla y que los tomatillos sí se vayan friendo bien.
1: Ok, muy bien.
0: Entonces, vamos a esperar aquí un poquitito.
1: Ándale.
0: En lo que esto va estando listo. Ya tenemos nuestros chilitos aquí limpios, pero todavía no los vamos a agregar porque los chiles se van a dorar muy rápido y a los tomatillos todavía les falta. Entonces vamos a esperar un poquito mientras estamos bien pendientes de lo que tenemos en la olla.
1: Oye, de mientras también mandamos un saludito por acá. Mira, en WhatsApp dice: buenas tardes, Javier. Dinorín les manda un saludote, en especial a la chef Alina, que soy su fan número uno.
0: Muchas gracias.
1: Es parte de tu séquito de fans. Y ya
0: saludos
1: le está ganando,
0: también.
1: Ya le está ganando lugar a Lobo.
0: Muchas gracias. ¿Qué? Oye, Vela, seguimos friendo. Todavía no ponemos los chilitos. Vamos a darle unos minutitos más a los tomatillos. Vamos rapidísimo a una pausa y regresamos a la receta de la casa.
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3: En Radio BI son las 12:23.
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0: Estamos de regreso en la receta de la casa preparando unas tostadas de pulpo con mole. Ajá. Vamos a agregar ahora sí los chiles en la manteca.
1: ¡Qué rico!
0: Y ahora sí va a empezar a oler bastante bien.
2: Nada más ten cuidado de no respirar tan directo,
0: ya
2: Lina.
0: Ya sé.
2: Porque con el chile, mira, si uno se enchila los dedos, y ahorita que respires, capaz que te enchilas los
0: ya
2: pulmones.
0: Ya sé. ¿Sabes qué es lo bueno? Que es guajillo, entonces normalmente no pica tanto.
2: Ah, bueno.
0: Menos mal, sí. Vamos a dejarlo que vaya friendo. Y mientras tanto, tenemos aquí unas tortillas viejitas.
2: Ajá.
0: Vamos a aprovechar para hacer unas tostadas.
2: Okay.
0: Entonces vamos a utilizar la charola perforada que utilizamos ayer y les vamos a dar una pasadita a nuestras tostadas o a nuestras tortillas con aceite en aerosol. Puede ser aceite normal, el Ajá. que usted quiera. Las vamos a meter al horno a secar. O sea, vamos a hacer unas tostadas horneadas.
2: Claro que sí, perfecto. Oye, fíjate que también quiero mandar un saludito aquí a María Marta Esparza Carlos, que nos manda un saludo, nos está viendo por Facebook, le mandamos más saludos.
0: Claro que sí.
2: Un saludo de aquí de la parte de la chef, mío, de aquí.
0: Claro.
2: De somos como 17 mandándole saludos.
0: Oye, gusta el programa. Sí, qué bueno, muchas gracias. ¿Sí? Con ayuda de los dedos vamos a repartir un poquito el aceite en aerosol que pusimos Ajá. para que quede bien parejito.
2: Ok.
0: Y esto lo vamos a llevar al horno.
2: He visto que ya hay muchas marcas de aceite en aerosol.
0: Muchísimas.
2: Cualquiera, sí.
0: La que quiera. Lo puede hacer incluso con manteca, lo puede hacer con aceite o se puede saltar este paso. Si usted tiene ya un paquete de tostadas en la alacena, pues use las tostadas.
2: Okay.
0: Pero vamos a aprovechar para hacer estas tostaditas horneadas. Las vamos a llevar al horno para que se doren o se sequen un poquito. ¿Cuánto tiempo? Pues lo vamos a ir un poco tanteando. Ahorita el horno lo pusimos a 200 grados, está ahorita en 115 grados. Las metemos desde ahorita para que se vayan secando poco a poco. Y vamos a dejarlas, yo creo que unos 10, 15 minutos, más o menos. Las vamos de todas maneras a estar checando. Y nuestro sofrito, así se ve. El tomatillo ya está bien aguadito, la cebolla bien dorada y los chiles bien brillositos. Importante que el chile, como yo decía hace rato, sea lo último, porque no queremos que se vaya a pasar, porque se puede llegar a amargar.
2: ¿Sí?
0: Entonces, mira, ahí se ve súper bien.
2: Oye, también muy importante la gente cuando cocina, como que hay algunas personas que son de fijar mucho los tiempos. Y otras
0: sí.
2: más de el tanting o el,
0: sí.
2: el tanteo.
0: Yo
2: soy más de sí, porque
0: de tanteo.
2: Uno solamente conoce como pues su estufa, su
0: sí.
2: horno, también en este caso sus ollas, qué tanto calientan.
0: Exacto.
2: Y todo.
0: Entonces, yo soy muy de tanteo, la verdad, ¿ah? Pero bueno, siempre le puedo dar más o menos una idea del tiempo. Pero la verdad es que sí, como dices, tienes mucha razón, depende mucho de su estufa, de su olla, del horno, o sea, los resultados sí pueden llegar a variar. Yo, por ejemplo, a veces horneo cosas en la casa y me puedo tardar 40, 45 minutos y en el horno de aquí nos podemos tardar 20 o 25. O sea, sí varía mucho, exacto.
2: Sí, pero nada como que usted esté entrenando su ojo para ver si ya están.
0: Exactamente, exacto. Vamos a llevar esto a licuar. Ahorita no agregamos nada de líquido, queremos ver qué tal queda con el agua natural que tienen los tomatillos.
2: Ajá.
0: Entonces vamos a licuar esto muy bien. Vamos a bajar lo que se nos queda en las paredes de la licuadora. Ándale. Y quedó como naranja.
2: Sí, naranjita que sí se ve picoso.
0: Sí se ve picosito.
2: Sí, ¿verdad? Hasta ahorita ni siquiera te animaste a olerle.
0: No me quiero acercar tanto.
2: Sí, se ve potente.
0: Y está bien espesito, pero lo vamos a dejar que se licúe muy, muy bien.

0: Y como es poca cantidad, se tarda un poquito más en licuar. Ajá. Nos quedó como un adobo, más o menos. Va. Huele bien, ¿eh?
1: ¿Sí?
0: Huele rico.
1: ¿Qué sé?
0: ¿No huele?
1: ¿No picoso?
0: No huele tan picoso, no. O sea, un poco a los chiles. Ajá. Pero la verdad es que no huele tan picoso como pensé que a lo mejor iba a oler.
1: Bueno,
0: es que te digo,
1: bueno,
0: como tiene guajillo, no pica tanto.
1: Yo confío en ti.
0: Aquí hay dos opciones. Las semillas no están, o sea, no quedaron semillas, pero sí tiene un poquito de cascaritas de chile. Aquí tenemos dos opciones. La primera opción es dejarlo como está. La segunda opción es colarlo. Uh-huh. Entonces, siento que ahorita está demasiado espeso para poderlo colar bien. Pero lo que podemos hacer es agregar un poquitito de agua. Ajá. Para que pase mejor por el colador. Tú me harías un favor muy grande.
1: ¿Qué pasó? A ver, adelante.
0: Ahí tenemos un platito gris con agua.
1: Platito. Ah,
0: un
1: sí.
0: Un platito gris con agua en lo que yo tomo justamente el colador.
1: Ay, mira, aquí está.
0: Ah, que el colador creo que está en el escurridor, se me hace, ¿verdad?
1: No.
0: No.
1: No, mira. No hay nada aquí.
0: Ah, no pasa nada. Vamos a ponerle un chorrito de agua.
1: Ajá.
0: Y vamos a volver a licuar.
1: Yo digo que el colador ahí anda.
0: Oh,
1: allá.
0: ¿Sí,
1: no? Sí, se te está escondiendo. Sí.
0: Vamos a volver a licuar ya con un chorritito de agua.

0: Y una vez que ahora sí esto está bien colado, bien licuado, ya lo podemos colar. Con ese chorrito de agua que le pusimos va a ser mucho más fácil. Sigue bastante espesito y tiene un color bien bonito.
1: Sí, tiene un color agradable.
0: Muy bonito. Vamos a licuarlo directamente a la olla donde estábamos sofriendo hace ratito. Ajá. Entonces lo vamos a licuar muy, muy bien para que ya no nos quede ninguna semillita ni nada. En lo que yo lo voy licuando, vamos rapidísimo una pausa y regresamos a la receta de la casa.
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2: En Radio BI son las 12:33.
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0: Estamos de regreso en La Receta de la Casa preparando unas tostadas de pulpo en mole. Tenemos ya nuestro mole listo en la olla. Ajá. Está rompió hervor rapidísimo, sí, porque es poca cantidad. Vamos a agregar un poquito de pimienta negra recién molida.
1: Uh-huh. Vamos, ya huele.
0: Sí. Vamos a agregar una pizquita de orégano pequeña.
1: Ándale. Oye, fíjate que aquí nos manda un saludito Laura Wisconsin. Creo que sí, porque nada más le puso hola, saludos desde Wisconsin.
0: Ay,
1: pero
0: saludos.
1: Si veo su imagen y dice acá un con frío. ¡Ah, qué ganotas!
0: Justo eso iba a preguntar, si allá todavía estaba haciendo frío.
1: Pásenos poquito. Y ya sé. ¿Podría cambiar el pulpo por camarón, pregunta?
0: Sí.
1: ¿Sí? También.
0: Sí, sin problema.
1: ¿Ok?
0: Claro que sí.
1: Oye, ¿qué más le agregas?
0: Nada más.
1: ¿Pimienta?
0: Orégano y pimienta, nada más.
1: Ya.
0: Nada más. Vamos a dejarlo que rompa hervor y mientras tanto vamos a cortar nuestro pulpo.
1: Ajá.
0: Decíamos que tenemos medio, bueno, un pulpo completo, pero cortado a la mitad. Ajá. Vamos a separar los tentáculos.
1: Ay, mira qué bonito se ve.
0: Te digo que está padrísimo, ve nada más.
1: Sí, las bellezas de la naturaleza.
0: Está,
1: ¿no?,
0: hermoso.
1: Chulada.
0: Me encanta.
1: Sí, no, a mí más, love it. Sí, es que, ¿sabes qué? Sobre todo es eso, o sea, como rara vez tenemos la oportunidad de verlo así, yo creo nos maravillamos. Como cuando uno es niño, ay, mira, mira.
0: Aparte, ¿sabes qué? Recordemos que el pulpo encoge, ajá, cuando se cocina. Entonces, si ahorita el tentáculo ya precocido era, ¿qué? Unos 25 centímetros, más o menos. Ajá. Pues esto debe de haber sido en crudo enorme.
1: Sí.
0: Por lo menos 10 centímetros más.
1: Y vivo bien fuerte.
0: Por eso, ajá, sí, enorme.
1: Oye, y aparte a mí me encanta que cuando lo espantan, como que se tuercen los tentáculos.
0: Se encogen.
1: Se encogen, ajá, y se hacen así como una espiral.
0: Exacto.
1: Es bien bonito.
0: Y reduce mucho su tamaño. Por eso te digo que si este pulpo ya precocido, los tentáculos son más o menos de unos 25 centímetros. Esto en crudo debe de haber sido un animalotote.
1: Es más, cuando ya está así reducido, ya ves, la otra vez que lo trajiste, la cabecita como la tenía.
0: Sí,
1: se,
0: sí,
1: veía,
0: sí,
1: muy tierno y uno piensa que es un pulpo bebé, pero
0: y
1: no.
0: Y no, sí, no, no, no, no. Mira, vamos a cortar el segundo, la segunda mitad. La primera ya la echamos en el mole.
1: Uno también cuando se hace grande se va encogiendo, ¿no?
0: Pues también.
1: Dicen.
0: Primero crece y luego encoge uno.
1: Ajá, menos la nariz y las orejas.
0: Sí, es cierto. Vamos a cortar nuestro pulpo en trozos.
1: Ajá.
0: Estoy cortando los trozos grandecitos para que sí se sientan realmente en la tostada. Así aprovechando como que está grande el pulpo.
1: Mira, así como los podemos encontrar en un Vuelve a la Vida.
0: Ajá.
1: Así.
0: Más o menos. Exacto.
1: Mira, aquí otra personita nos dice, nos preguntaba dónde conseguir el pulpo.
0: Ajá.
1: Sabemos dónde. Y aparte dice, muchas gracias, me encanta el dúo que hacen. Felicidades.
0: Muchas gracias.
1: Pues, sí, de los dos muchas veces no se hace uno. Nada se crea.
0: Muchas gracias. Oye, agregamos todo el pulpo al mole.
1: Ajá.
0: Y vamos a comenzar a mezclar. El pulpo estaba bien frío, entonces necesitamos subir un poquito la temperatura del mole. Para que vuelva a agarrar temperatura, porque el pulpo estaba muy, muy frío. Lo acabamos de descongelar hace ratito.
1: Me gustó mucho cómo cuando lo agregaste ese contraste de color.
0: Sí.
1: El moradito del pulpo con su centro muy blanco.
0: Y el naranja.
1: El naranjita.
0: El mole tiene un color bien bonito, la verdad. Sí. Como un naranja muy lindo.
1: Uh-huh.
0: Entonces vamos a mezclar esto muy bien.
1: Parece
0: y vamos a dejarlo que rompa hervor otra vez.
1: Como una olla de barro, ¿no?
0: Ándale, sí. como color ladrillo tiene, pero, ¿no?
1: Sí, o ¿cómo se llama ese color? ¿Si es terracota?
0: Sí, creo que
1: es,
0: sí.
1: Es como rojizo.
0: Siento que es literal como naranja color ladrillo.
1: Ah,
0: entonces, bonito. Muy bonito el color. Mientras tanto, mientras esto va rompiendo hervor otra vez, subimos un poquito la estufa, vamos a revisar nuestras tostadas que metimos a hornear.
1: ¿Cómo van, oye?
0: Yo creo que esto ya está.
1: Ah, perfecto. Ya hace hambre.
0: Ya, ¿verdad?
1: Sí. Oye, de hecho, fíjate, hace más hambre
0: ya,
1: y esta Marta, la de los postres, todavía nos antoja más con unas fotos que nos acaban de mandar. Dice, hola, buenas tardes, saludos, qué rica receta. Les mando la foto de esta comida china que hice ayer y voy a desayunármelo. Bendiciones, bonito día.
0: ¡Qué rico!
1: Qué rico desayuna, ¿eh?
0: Oye, Marta, es un estuche de monerías, diría mi mamá,
1: sí,
0: qué bárbara.
1: Sí.
0: Postres, comida china,
1: ajá,
0: qué rico.
1: Un estuche de monerías culinarias.
0: Exacto.
1: Sí, sí, sí.
0: Que sepamos.
1: Sí, porque luego qué tal que en una de esas, no, fíjense que yo me armé este cohete.
0: Ándale, imagínate.
1: Sabe, ¿quién sabe?
0: Oye, vamos a probar, pero lo vamos a probar con el pulpo. Voy a buscar un pedacito pequeñito.
1: Ah, ya con todo y pulpo la salsita.
0: Ya con todo y pulpo, el chiste ya es probarlo todo junto.
1: Ok.
0: Las tostadas ya las sacamos, las dejamos que se enfríen un poquito. ¿Le voy a soplar?
1: Sí, porque luego te das unos quemones. Recordemos aquel día que pues, casi pierdes la lengua. ¿Qué tal?
0: Uh-huh.
1: ¿Sí?
0: Uh-huh.
1: ¿Qué tan rico está?
0: Uh-huh.
1: ¿Qué le falta? Porque tú dices que sí, pero le falta algo de seguro. Ya te estoy viendo que estás pensándole. ¿Qué tal el pulpo? ¿Está suavecito? ¿Está
0: súper suavecito?
1: Está súper bien.
0: Súper,
1: ¿sí?,
0: suavecito. El chiste es integrar el pulpo cuando el mole ya está prácticamente listo o listo.
1: Uh-huh.
0: ¿Por qué? Por lo que decíamos hace ratito. Que el pulpo ya está precocido, entonces no queremos que se nos pase. Estoy pensando.
1: O sea, no te convence el sabor.
0: Estoy pensando.
1: Está rico, pero...
0: Está rico, pero... Pero...
1: Es que si ya está bien...
0: Creo que le falta chile. O sea, para mí creo que le falta picante.
1: Acuérdate que esa es una de las tentaciones del diablo. La perfección. No está bien, Alina.
0: Para mí mí creo que le falta un poco de picante. No pica nada. Se siente, nada. Para que usted se dé una idea más o menos, se siente acidito del tomatillo.
1: Ahí está.
0: A mí me gustaría un poco más picante.
1: Entonces, si no le hace falta nada, ¿qué más buscas? Así está bien.
0: O sea, está rico, está muy rico.
1: Ah, ya ves.
0: Pero como que me entraron las ganas de que picara un poco más.
1: Bueno, ¿qué te parece si lo agregas, pero ya terminado?
0: También es una buena idea, puede ser.
1: Ya desde aquí ya veo que está bien condimentado y me llega el olor a chile.
0: ¿Sí te llega el olor a chile?
1: Sí, sí huele, ¿no? Sí huele. Aquí producción me está diciendo que qué onda, que por qué no abro las ventanas.
0: Ay, no es cierto.
1: Sí, sí huele. Es que sí huele, ¿sabes? Que es como toda la mezcla de la.
0: Como el como adobito.
1: Ajá,
0: centro. Sí.
1: Entonces ya desde ahí ya viene el chile, Lina.
0: Vamos a ponerle un poquito más de pimienta negra.
1: Híjole. Claro, bueno.
0: Es que esto es bonito de la cocina.
1: Sí, no, yo no digo nada.
0: Irle jugando con los saborcitos. Ándale. Y yo le explico muy bien que para mí siento que le falta picor, sobre todo por si usted en casa le gusta la comida más picante, que sepa que con esta cantidad de chile no va a quedar picante. Entonces se siente un mole más como... ¿Sabes cómo lo siento? Sí, como acidito, como agridulcito, no sé. Tiene un sabor peculiar, muy rico. Pero que si a usted le gusta la comida más picante y quiere que pique más este mole, agréguele un poquito más de chile. Uh-huh. Incluso puede agregar más cascabel, que pica más que el guajillo. Le podría agregar un chile morita. O incluso si quiere que pique más, le puede agregar chile de árbol.
1: Ok.
0: Y hace lo mismo. La fritura de los chiles, lo licúa, o sea, todo igual. Nada más con más chiles, si usted en casa quiere que pique un poco más.
1: También a mí me gustaría que por WhatsApp nos platicara al 449-910-3508 qué veces ustedes está cocinando algo y dice, sí, está chido,
0: pero
1: le agrega algo más y luego dice, híjole, me pasé. Que nos platique esas experiencias, ¿sí?, también, porque de eso uno aprende bastante. Mira, ahorita una personita dice, buenas tardes, ¿se pueden hacer las tostadas en la freidora de aire?
0: Claro que sí.
1: También.
0: Nada más que dependiendo del tamaño de su freidora de aire, no van a caber muchas. Yo creo que nuestra freidora de aire en el tamaño cabrían 4.
1: 4.
0: Más o menos.
1: Sí. ¿Lo vas a volver a probar?
0: Lo voy a volver a probar porque vamos, le pusimos pimienta negra, lo voy a volver a probar. Estoy agarrando los tentáculos más chiquititos.
1: Sí, para que nos dejes aquí en producción.
0: Exacto.
1: Nada más de probarlo y de echarle pimienta, ya te lo acabaste. ¿Qué tal?
0: Uh-huh.
1: ¿Sí? ¿Sí te gustó? Uh-huh. Fíjate que tu rostro no se ve tan convencido como la primera vez que lo probaste.
0: Le falta un poco de sal y ya.
1: ¿Un poco de sal?
0: Un poco de sal.
1: Ya.
0: Una pizquita.
1: Anteriormente estaba bueno. ¿Y ahorita?
0: Pero le faltaba algo, solo que yo no sabía qué.
1: Ajá. Y ahorita ya está más bueno.
0: Pero nada más le faltaba una pizquita de sal.
1: Ok.
0: Y ahora sí va a quedar bien bueno.
1: Va, perfecto. Te comento, los tacos que yo me aventé en la mañana, también yo sentía esa sensación
0: que le faltaba sal.
1: Oh. Sí, y no porque no supieran salado, o sea, ya lo estábamos platicando el otro día, sino que potencializa el sabor.
0: El sabor, exacto.
1: Es muy importante también eso, que usted lo vaya probando. Y luego ya digo, ¿sabes qué? Como que...
0: Exacto, como que sí, como que no. Voy a probar, pero ya solo el adobo, solo el mole.
1: Pero poco a poco, ¿eh? Poco a poco.
0: Ahora sí, ahí está.
1: Ahora sí, ya.
0: Ahora sí, ahí está.
1: Ya.
0: Ahora sí, ya está listo. Tenemos entonces nuestro pulpo en mole listo. Tenemos las tostadas también listas. Vamos a desinfectar un poquitito de cilantro que le va a dar un sabor delicioso a nuestras tostadas. Vamos rapidísimo a una pausa y regresamos.
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13: En Radio BI son las 12:46.
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1: Estamos de regreso en la receta de la casa y estamos listos ya con nuestras tostadas de pulpo en mole.
2: ¡Qué rico!
1: El mole quedó buenísimo.
2: Ajá.
1: Buenísimo.
2: ¿Sí? Ya ahora sí, ya no le hizo falta nada.
1: Ya ahora sí.
2: Muy bien.
1: Quedó bien rico.
2: ¿Qué tan rico, oye?
1: Muy rico, ¿eh? Muy rico.
2: ¿A qué sabe? Platícanos, desglósalo.
1: Híjole, está difícil, ¿eh?
2: A rojo, dice.
1: Sí, a chilito, al acidito del tomatillo, sabe un poquito a orégano, sabe a pulpo, obviamente. ¿Sí? Está muy bueno.
2: Ok, muy rico. Bien, bien.
1: Rico.
2: Me gusta cómo se ven las tostadas.
1: Pusimos doble, ¿viste?
2: Como naturalitas.
1: Sí.
2: Ajá.
1: A mí me gustan mucho las tostadas así horneadas, la verdad. Como los totopos en la freidora de aire igual. Entonces, sí. Pusimos doble tostada.
2: ¿Como doble tortilla?
1: Ah, ¿haz de cuenta?
2: Sí. ¿Y por qué no es más fácil que se truene así?
1: No.
2: Con doble tostada.
1: ¿Sabes qué pasa? Que se aguadan. La primera se aguada. Porque como esto está calientito, ¿eh?
2: Ah, ok.
1: La primera se aguada, entonces pusimos dos.
2: Bueno, qué bueno.
1: Pusimos doble.
2: Muy bien.
1: Vamos a cortar un limoncito.
2: Ándale. Que es el corte coctelero, ¿verdad? Nada más de las orillas.
1: No.
2: Ah, no.
1: El corte como de restaurante.
2: Ah, ya, le quitas como los extremos nada más.
1: Cortamos orillas, ajá. O sea, puntas, y cortamos el limón en tres.
2: Me encanta ese corte.
1: A mí también me gusta.
2: Sí, sobre todo porque casi no te embarras.
1: Sí, ¿no? Y sale como, o sea, como que exprime mejor, siento.
2: Sí, sí, sí. Puro juguito. Sí,
1: puro juguito, exacto. Sí. Entonces ya tenemos aquí nuestro limón, tenemos aquí nuestro cilantro ya desinfectado y vamos a rellenar nuestras tostadas. Déjame, busco una cuchara un poquito más grande.
2: Ándale, oye, fíjate que tenemos un saludito. Dice, buenas tardes, la mejor estación a nivel mundial. Los escucho desde Rifle, Colorado.
1: ¡Órale!
2: ¿Existe ese lugar, Rifle?
1: Pues yo creo que sí.
2: Ah, yo no sabía que había un lugar que se llamara Rifle.
1: Yo tampoco, pero qué interesante.
2: Un saludito hasta allá, hasta Rifle.
1: ¡Ay, hasta Colorado! Rifle. ¡Qué padre!
2: ¡Colorado! ¡Saludo!
1: ¡Qué bonito!
2: Sí.
1: Que nos cuentes si todavía hace frío también en Colorado o ya no.
2: Sí, le pasamos poquito calor y hacemos cambalache.
1: Ándale, estaría bien. Estaría
2: bien. Saludito.
1: Vamos a armar nuestras tostaditas.
2: Ajá. Ándale. Oye, que no se llame así el lugar, que es un lugar inventado.
1: No.
2: ¿Quién sabe?
1: ¿Será que nos mintieron?
2: Rifle.
1: Esperemos que no nos haya mentido.
2: Que se llame Bala Colorado.
1: Mira, ahí está nuestro tostadita de pulpo.
2: Híjole, se ve muy bien, hasta copeteadita, ¿eh?
1: Bien gordita.
2: Sí, mira, me encanta porque la tostada sí tiene un colorcito así como horneado, rico.
1: Sí.
2: Y aparte, sí lo pusiste así como de pirámide, como unos trocitos. Me recuerda mucho al, ¿cómo se llama? Al trocito de cerdo.
1: ¡Ándale!
2: En salsa
1: y tiene
2: roja.
1: Color, ¿no? Como de trocito de cerdo.
2: Sí.
1: Vamos a ponerle bastantito cilantro fresco, bien desinfectado en la parte de arriba. El cilantro no lo picamos, lo puse ¿no? así, tal cual.
2: No, es nada más para enaltecer ahí el platillo.
1: Exacto. Uh-huh. Sí. Y le podemos poner unas gotitas de limón.
2: Ándale.
1: Desde ahorita encima.
2: Uy, qué rico. Oye, ya ahorita que exprimiste el limón, ya me empezó a salivar la boca.
1: Ya sé.
2: Porque siempre pasa eso con el limón, pero sí se me antoja esta tostadita. Un poquito menos alta, porque yo soy mucho de los que se embarra con las tostadas.
1: ¿Sabes a mí qué me gusta cuando vienen así altas y vienen con doble tostada? Que de una tostada te haces dos.
2: Ah, bueno, sí, a menos de que te la cobren en el establecimiento.
1: No.
2: ¿Tú no me la cobras ahorita si la hago dos de esa?
1: Te la voy a cobrar.
2: Fíjate cómo eres. Oye, muchísima gente pidiéndonos los ingredientes.
1: Pues, ¿qué te parece si nos vamos a repasarlos? Córrele por una pluma, un lápiz o su celular para que pueda anotar los ingredientes de estas tostadas de pulpo en mole y las pueda preparar en casa. Necesitamos 250 gramos de tomatillo, un diente de ajo, 30 gramos de cebolla, un chile guajillo, un chile cascabel, pimienta negra, un clavo de olor, media cucharadita de orégano y sal al gusto. Para las tostadas, 300 gramos de pulpo precocido, 8 tostadas de maíz, aguacate al gusto, jugo de un limón y hojitas de cilantro fresco. Espero que haya alcanzado a anotar los ingredientes de esta receta. Recuerda que si algún ingrediente se le pasó o usted quiere preparar esta receta con calma desde casa, esta receta y todas las demás las encuentra en YouTube, donde estamos como BEI Noticias, y en Facebook e Instagram, que nos encuentra como BEI Revista.
2: Oye, fíjate que nos mandan un mensajito. Dice aquí, muy buena tarde. ¿Me podrían hacer el favor de mandarme la receta de hoy? Se los agradeceré mucho. Muchas gracias y espero estar escuchándolos así de felices a los dos. Y nos manda una imagen de un gatito blanco muy feliz persiguiendo una mariposa.
1: ¡Ay!
2: Sí, sí, así estamos de felices.
1: Así andamos.
2: Pero persiguiendo la tostada. Sí. Y también fíjate, ahorita la producción me hizo favor de pasarme una imagen de rifle colorado.
1: Okay.
2: Para ver cómo es, si existe realmente.
1: Sí existe.
2: Sí existe. Ajá. Se ve bien bonito, ¿eh? Se
1: ay,
2: ve bien bonito.
1: Qué padre.
2: Montañita.
1: Montaños.
2: Mucha agua. O sea, que nos pasen también agua aquí de una vez. Se ve bien precioso, ¿eh?
1: Es que Colorado es muy bonito.
2: ¿Sí?
1: Pues ya, yo no conozco Colorado, pero sé que es muy, muy bonito.
2: Y así han de cuidar su reserva natural.
1: Mucha
2: se ve
1: montaña,
2: enorme,
1: mucho árbol.
2: Lleno de agua. No. Chulada.
1: Ay, qué padre.
2: Imagínate estar así en la orillita, así, viendo el agüita y echándote una tostadita de pulpo.
1: Oye, y luego en invierno, nievecita.
2: Ah, se congela.
1: Esquiar.
2: ¿No? Ahí, sí.
1: Se esquía mucho en Colorado.
2: Ah, mira. No,
1: ay, qué padre. Invítenos.
2: Sí.
1: A rifle Colorado.
2: Vamos para allá. Vamos para allá. Nosotros llevamos las tostadas.
1: Ándale.
2: A ver si duran de aquí a allá. Sí. Que se ve muy bien el platito, ¿eh?
1: Se ve rico, ¿no?
2: Sí, aparte de esos platitos que ahorita nos estás presumiendo últimamente, que has traído una vajilla muy bonita.
1: Es como botanerita, ¿viste?
2: Me gusta que, pese a que es un, o sea, chiquito, pues, las orillas están levantadas.
1: Sí.
2: Pensando en mí, en que siempre se me cae la comida.
1: Pues puede ser, sobre todo porque ahí, con las tostadas pasa, ¿eh?
2: Sí, ahí se detiene.
1: Fíjate. Sí.
2: Me gusta mucho ese platito que elegiste.
1: Sí, es como botanerita la tostada.
2: Sí, como dices, botanero, para que se quede ahí en la orillita el molito.
1: Uh-huh.
2: Y lo vas agarrando también con poquita tostadita.
1: Exacto.
2: Tortilla también.
1: Ya si usted le quiere poner más limón, lo servimos con medio limón, un poquito de salecita, más picante también. Ya ves que generalmente en los restaurantes de pescados y mariscos siempre te ponen como las salsitas marisqueras, o sea, picantes. Entonces también, si usted quiere agregar un poquito más de chile, pues lo puede hacer. Deseamos que lo pueda hacer desde el mole, o bien puede dejar el sabor del mole como está y servirlo con un poquito de salsa más picante.
2: No, pues a darle.
1: ¡Qué rico!
2: Le voy a tirar la primera mordida.
1: ¡Qué rico, qué rico! Y pues, por el día de hoy hemos terminado. Mañana tenemos un postre riquísimo, perfecto para el 10 de mayo, así que no se vaya a perder el programa de mañana. ¿Mm? Hoy hemos terminado. Nos vemos mañana con una receta deliciosa en la receta de la casa.
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0: Gracias, Aguascalientes. Estas son las noticias más importantes. Tras semanas sin agua, vecinos de La España bloquean vialidades. Proyecta MIA restablecer agua en La España. Para este miércoles continúan maniobras para rescate de bomba. Descarta la Policía Municipal abuso de autoridad durante esta manifestación por agua. El gremio de la construcción alza la mano para ayudar a MIA con este tema del drenaje. Niega Fiscalía que Osvaldo desapareciera en la feria o tuviera percance con policía. Renuncia a Salma Luévano a cargo federal para contender por la gubernatura de Aguascalientes. Insta a aspirantes a dimitir de sus cargos por congruencia. Inconstitucional presentan iniciativa para crear el delito de acecho y acecho digital con penas de hasta 3 años de cárcel. Buscan distintivo ecológico para Aguascalientes y la Feria Nacional de San Marcos. Era cuestión de tiempo para que llegara el primer caso del gusano barrenador ante negligencia del gobierno federal, dice Adán Valdivia. Y en la policíaca, 2 menores de edad fueron detenidos por robarse una banca del parque de la colonia Estrella, imagínese, y no respetó el señalamiento de alto y embistió un auto en Ojo Caliente en el INEGI. Además, ninguna potencia extranjera nos va a decir a los mexicanos cómo nos gobernamos, asegura Sheinbaum en discurso del 5 de mayo.
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0: Quien les saluda con el gusto de siempre, iniciando con información importante. El día de ayer, como usted sabe, esta vialidad, que es Primer Anillo, una de las más importantes de Aguascalientes, fue cerrada por habitantes, principalmente de la colonia España, que estaban ya hartos de tener por lo menos 2 semanas sin agua. De tener por lo menos 2 semanas de estar pidiendo que les resolvieran el asunto, que les llevaran pipas y que esto no ocurriera igual para todos. Bueno, después de esto, cierran la vialidad. Se generó una tensión y de hecho terminó mal entre policías y los propios manifestantes. Hay diferentes videos que le vamos a presentar también y que le hemos estado compartiendo a través de las redes sociales de los propios habitantes que señalaban que estaban aventando a los adultos mayores. Hay una abuelita y un abuelito que de hecho caen al piso, los tuvieron que revisar paramédicos. Hubo una confrontación muy fuerte entre policías y manifestantes. ¿Qué es lo que pasó el día de ayer? Aquí le tenemos todo el recuento.
2: La tarde-noche de este lunes 4 de mayo, alrededor de 60 vecinos de la colonia España bloquearon la circulación de Avenida Convención Poniente. El motivo, desabasto de agua desde hace 3 semanas, según reprochan. Desde niños y hasta adultos mayores, los habitantes de la zona portaron carteles con consignas como "Queremos agua" o "El agua es un derecho humano", y bloquearon vialidades durante casi 2 horas en espera de una solución por parte del Modelo Integral de Aguas de Aguascalientes. Verónica Cuellar, ciudadana afectada, narra que es una colonia antigua con muchos habitantes de la tercera edad que, según indica, deben de perseguir la pipa para tener suministro. Incluso reprocha el cobro de hasta 2,000 pesos por pipa, sumado al recibo de MIA.
3: La falta de agua siempre ha sido, pero cuando hay feria es tremendo. Tenemos 3 semanas que estamos cazangueando pipas. Señoras, señores, o sea, tenemos un señor, una señora que no ve, le explotó el drenaje, se le contaminó su cisterna y sin agua. Imagínense, son problemas tremendos que tiene esta colonia por ser vieja, pero no por eso nos tienen que abandonar.
2: Pese a la presencia de directivos del Modelo y en exigencia de una respuesta inmediata, los ciudadanos obstruyeron la avenida en ambos sentidos de circulación durante aproximadamente 30 minutos. Sin embargo, alrededor de 50 elementos de la Policía Municipal y Estatal se posicionaron para hacer retroceder a los ciudadanos. En la renuencia por liberar la circulación vehicular y entre resistencia de ambas partes, hubo adultos mayores que cayeron al suelo. Sobre ello habla el secretario de Seguridad Pública Estatal, Antonio Martínez de Romo.
4: No se llegó a ofender, se quiso llegar un trato con ellos, pero hubo un momento donde hubo gente que se desbordó por la situación y hubo ese pequeño enfrentamiento. Digo, pues son acciones que la policía tiene que emprender apegadas totalmente a la ley, pero si hay algún elemento que de acuerdo al criterio de las personas haya sido rebasado, está en las áreas correspondientes para poner la queja, la denuncia.
2: Con saldo blanco y sin detenidos, según señala el propio secretario, los vecinos se organizaron para elaborar y entregar un pliego petitorio a las autoridades. Mientras tanto, Jesús Ballín Contreras, director general de MIA, explica que todo derivó de la complicación de una maniobra en el pozo que abastece a la zona. Reconoce que pese a las pipas puestas a disposición por el organismo, muchas de las casas no cuentan con aljibes para recolectar el suministro.
5: Lo que queremos realmente es solucionarles el problema de fondo, porque las pipas pues obviamente no es la solución que todos queremos. A nosotros nos sale muy caro desde luego y es muy difícil la logística y ellos también tienen muchos problemas en ese sentido.
2: Contrario a lo señalado por los vecinos, quienes cuestionan 3 semanas de desabasto, Ballín Contreras comenta que los problemas con el pozo tienen alrededor de una semana. Descarta que se trate de una afectación relacionada con la Feria Nacional de San Marcos.
5: No, porque nosotros planeamos que la feria y las flores, la España, la Santa Elena del Valle no dependieran entre sí. Eso es lo que tenemos planeado. Y la feria no es mucho el consumo, pero pues, hay que entenderles, va desde luego, porque el consumo fuerte es acá.
2: Los vecinos pidieron a Ballín Contreras firmar una carta compromiso con los habitantes para restablecer el suministro de agua en menos de 24 horas desde el momento de la manifestación, o de lo contrario, se reunirá con ellos para ofrecer soluciones. Esta inconformidad escaló al sector estatal, donde el secretario general de gobierno, Antonio Arámbula López, adelanta que se buscarán mesas de diálogo entre MIA y los afectados de este y otros fraccionamientos para reducir este tipo de incidentes.
6: Pues es una llamada de atención de la gente, de que la gente está cansada, que debemos de abrir los oídos y abrir las mesas de diálogo con la gente, porque si la gente viene a manifestarse es porque faltan lugares de atención donde le resuelvan sus peticiones.
2: Al cierre de esta redacción, el modelo integral de aguas de Aguascalientes dice continuar con labores de reparación y pide a los ciudadanos denunciar el cobro de pipas de agua, pues reitera, es un derecho gratuito ante la falta de líquido vital. Jessica de Loera, BEI Noticias.
0: 1:07, y bueno, justo también se dio a conocer qué es lo que se está proyectando. ¿Para cuándo podría quedar ya concluido todo este trabajo que se tiene que hacer con la bomba que hoy nos explicaba en la mañana el presidente municipal, que se desprende la bomba y se requirieron trabajos pues de varios días, pero que esto ya estaba casi listo, que sí se había estado avanzando? Y lo que proyecta MIA es que se restablezca el servicio de agua a más tardar el día de mañana.
7: Proyecta MIA restablecer agua en la España para este miércoles. Continúan maniobras para rescate de bomba tras la manifestación registrada la tarde de este lunes por vecinos de la colonia España, derivado de casi 3 semanas con deficiencias en el servicio de agua potable. El director general del modelo integral de aguas de Aguascalientes, Jesús Ballín Contreras, informa que ya iniciaron las labores para rescatar la bomba que colapsó, por lo que si no se registra ninguna incidencia, se espera que su extracción concluya la noche de este martes, con la finalidad de iniciar su instalación este miércoles y por ende la regularización de el servicio.
8: Entonces, pero si todo sale bien, hoy en la noche debemos de terminar la extracción de la bomba y reparar lo que se tenga que reparar y mañana ya comenzar la instalación para que ya se regularice a partir de mañana.
0: Miércoles, es lo que sí, el compromiso.
8: Así lo pensamos que podría haber sido la semana pasada, pero fue cuando se nos vino el colapso de la bomba. Y entonces es un trabajo que se requiere mucho más tiempo, claro. Esta semana, por ejemplo.
7: Actualmente, de manera provisional, se ha llevado a cabo la interconexión de pozos y el envío de pipas para abastecer de líquido a los hogares afectados. No obstante, Ballín Contreras reconoce que al menos una decena de domicilios no cuentan con sistema de almacenamiento. Tras los bloqueos viales protagonizados por vecinos inconformes, el director de MIA insta a la ciudadanía a evitar afectaciones a terceros. Asegura que el organismo trabaja actualmente en la atención a reportes.
8: Yo lo que sí le pediría a los usuarios de nuestro servicio que no afectemos a terceras personas por algún problema que tengamos en el modelo integral. O sea, hay que manifestarse y hay que hacerlo, pero yo creo que hay una forma en el que no se perjudiquen a terceros. Yo creo que cerrar realidades no va a ayudar mucho, porque nosotros estamos trabajando. O sea, nosotros no dejamos de trabajar ni dejamos de atender los temas.
7: Yalma Arronte, BEI Noticias.
0: Una con 10 minutos, y la policía municipal, que fue señalada directamente, porque incluso hubo detenciones, había sido señalada directamente por abuso de autoridad. Durante esta manifestación que le digo el día de ayer, pues sí se sintió tensa al final. Sí hubo esta confrontación entre los manifestantes y la policía, porque ellos lo que estaban buscando era ser vistos, exigir su derecho constitucional del agua, de tener el servicio del agua, mientras que la policía señalaba por su parte que lo que ellos no podían hacer, pues era cerrar la vialidad y afectar al tránsito, además, pues en una temporada tan importante como lo es la Feria Nacional de San Marcos. Bueno, pues la policía municipal descarta que existiese el día de ayer algún abuso de autoridad.
7: Descarta Policía Municipal abuso de autoridad durante manifestación por agua, luego de que dos adultos mayores recibieron atención por parte de paramédicos, donde al menos uno de ellos fue aparentemente empujado por elementos de la Policía Municipal en el marco de los bloqueos viales de vecinos de la Colonia España por el servicio de agua potable. El secretario de Seguridad Pública del municipio, Gonzalo Pérez Zúñiga, descarta que se haya ejercido el uso excesivo de la fuerza y se invita a quienes se consideran agraviados a presentar las quejas correspondientes.
9: Muy bien, pues estuvimos también ahí presentes, no notamos ningún abuso de autoridad ni el uso excesivo de la fuerza, solo es lo que se lleva en práctica y lo que se hace en un grupo antimotín, solo para caminar de manera en conjunto para poder abrir una vía o mover.
7: Cuestionado sobre posibles nuevas manifestaciones y bloqueos viales por parte de vecinos de colonias adicionales que señalan padecer deficiencias en el servicio de agua potable, el secretario insta a los inconformes a priorizar el diálogo con el modelo integral de aguas de Aguascalientes previa a protagonizar protestas.
9: Bien, si tenemos conocimiento, estamos también trabajando en algunos puntos. Los compañeros de MIA siempre han dado soluciones a estas respuestas, a estas peticiones que tienen las personas. Y bueno, pues sabemos que es de suma importancia el vital líquido, pero creo que no es la mejor. Hemos estado apoyándole nosotros en guiar, en organizar algunas colonias para que vayan pipas mientras restablecen los servicios. Pero sí, los invitamos a que lleguen mejor al diálogo con MIA. Hemos inclusive llegado a estar apoyando bastante en este tipo de situaciones.
7: La jornada de manifestaciones de este lunes no resultó en personas detenidas. Yalma Arronte, BI Noticias.
0: 1:13, permítame hacer una breve pausa y regresamos con más.
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1: En Radio BI, son 1:14.
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0: Una con 16 minutos y desde el gremio de la construcción están levantando la mano para poder ayudarle a Mía, dicen ellos, al menos con todo el tema de drenaje, que como usted sabe, pues también hay muchas calles que están abiertas en estos momentos, que tienen ahí, a lo mejor ya fueron a reparar y dejaron todo el escombro, o que no han ido a reparar y tienen ya meses, a veces agua potable, a veces aguas negras, esto es lo que dicen.
2: Ante situaciones como la presentada este 4 de mayo en la colonia España, donde vecinos reprochan ausencia prolongada del servicio de agua, el gremio de la construcción en Aguascalientes reitera su disposición para colaborar en labores de rehabilitación de la red hidráulica en caso de que la autoridad lo considere. César Adrián Jaime Valdivia, representante del Estado de la Cámara Mexicana de la Industria de la Construcción, CEMIC, asegura que el gremio cuenta con la capacidad técnica para apoyar al modelo integral de aguas de Aguascalientes en el desabasto del suministro.
20: Por supuesto que hay la capacidad técnica de las empresas locales y estamos también siempre queriendo colaborar con el municipio y con el organismo operador, ponernos a las órdenes de que podemos ayudarles a resolver esta problemática que es bastante grave, ¿no? El tema del agua, yo creo que debe ser un tema ya incluso de seguridad.
2: Jaime Valdivia menciona que gran parte de la infraestructura hidráulica de la capital se desarrolló con labor de CEMIC y recalca que dentro del organismo hay empresas locales especializadas en colectores pluviales de gran magnitud, redes de distribución o redes de drenaje. El representante reconoce que hasta el momento la Cámara no ha sido requerida por MIA para una participación consultiva u operativa.
20: No es porque tengamos que participar en esa toma de decisiones, más sin embargo en la parte, en el comité técnico, si somos tomados en cuenta. En este año no ha habido sesiones de este comité técnico, o al menos no nos han convocado a nosotros, pero con gusto estamos listos para participar y coadyuvar.
2: CEMIC dice ponerse a disposición de las autoridades para aportar en el mantenimiento de la red hidráulica del municipio, así como proyectos en general para la entidad. Jessica de Loera, BI Noticias.
0: Una con 18 minutos, en más de la información, está este caso de un jovencito de 28 años de edad, Osvaldo, que primero fue reportado como desaparecido y después localizado, sin vida, con huellas de violencia, una agresión que, de acuerdo a la propia fiscalía, fue una agresión con arma punzocortante en tórax y en abdomen. Bueno, después de que se da a conocer esto, había dicho su familia que había pedido permiso para ir a la Feria Nacional de San Marcos y que había desaparecido. Hoy el fiscal habló del tema y esto es lo que dijo.
2: Rechaza la Fiscalía General del Estado de Aguascalientes versiones mediáticas respecto al caso de Jesús Osvaldo, joven de 28 años reportado como desaparecido y posteriormente localizado sin vida y con huellas de violencia. Manuel Alonso García, titular de la corporación, niega que el hombre haya sido visto por última vez dentro de la Feria Nacional de San Marcos, como indican desde agrupaciones religiosas de la entidad.
21: Esta persona, de acuerdo a las investigaciones, no desaparece del perímetro ferial. Esta persona así estuvo en algún momento con sus amigos ahí en la zona ferial. Después él se retira, ya que tenía alguna reunión, alguna cita ya en lo personal. Se retira de sus amigos. Lo tenemos identificado todavía después de ese momento en otras colonias.
2: Aunque la fiscalía previamente informó que al momento de su localización Osvaldo tenía heridas de arma blanca en el abdomen y tórax, puntualiza que aún hay un proceso en curso para descartar o confirmar si las laceraciones fueron la causante de su muerte.
21: Pues hasta este momento todavía no se ha podido determinar las causas de muerte por el estado que se encontró el cuerpo. Presenta algunas lesiones que todavía no se pueden determinar si son causales de muerte. Entonces, hasta que precisamente el Instituto Forense nos pueda ya determinar la causa de muerte, pero precisamente seguimos en el tema de esta investigación.
2: El fiscal asegura que hay una investigación abierta para esclarecer el caso y donde cámaras de videovigilancia han podido aportar avances en la investigación. Cuestionado por un posible altercado entre policías y Osvaldo previo a su desaparición, como trasciende en redes sociales, Alonso García menciona que no hay evidencia de ello.
21: Hemos confirmado precisamente verlo transitar en otras colonias. En ningún momento vemos que tenga algún percance o que tengamos algún testimonio en relación a que haya tenido algún altercado con algún miembro de alguna institución policial. Entonces, hasta este momento lo tenemos descartado porque nadie nos los ha declarado, no lo tenemos identificado en ese contexto.
2: Jesús Osvaldo Hernández fue visto por última vez el lunes 27 de abril en la calle Laureles, fraccionamiento Las Flores. Días después, el 1 de mayo, fue localizado sin vida dentro de una casa abandonada en el fraccionamiento San Ignacio. Jessica de Loera, BI Noticias.
3: Bueno, aquí lo más importante no es si estaba o no estaba en la Feria Nacional de San Marcos, sino que exista justicia, y de hecho hay todo un movimiento para exigir justicia para Osvaldo, se puedan esclarecer pues los hechos, se dé con el responsable, se refunda en la cárcel al responsable como un homicida que es, y sobre todo pues para alertar también a la ciudadanía sobre este tipo de casos. Obviamente para ello se requiere que concluyan las investigaciones de la fiscalía, que eso es lo más importante. ¿Quién es el responsable? Y sobre todo, pues, el tema de la justicia para este joven de 28 años de edad. 1:22, continuamos con más de la información. Y Salma Luévano, que desde hace ya algunos meses, algunas semanas, levantó la mano para ser también la candidata a gobernadora por Morena, por Aguascalientes, que de hecho, por ejemplo, el día de ayer estuvo aquí Nora Rubalcaba, senadora, señala que en las encuestas nada más están apareciendo dos perfiles de Morena a la gubernatura por Morena, que es Nora Rubalcaba, ella misma, y Arturo Ávila. Señala que hubo en alguna encuesta en donde pusieron a cuatro perfiles, pero no se volvió a repetir, por lo que ella señala que la única competencia que hay es entre Nora Rubalcaba y Arturo Ávila para este cargo aquí en Aguascalientes. Aún así, Salma Luévano, que renuncia a este cargo que tiene también federal para contender por la gubernatura. Ella no acepta que le digan que nada más son dos perfiles. Escuche esto.
4: Renuncia Salma Luévano a cargo federal para contender por la gubernatura de Aguascalientes. Insta aspirantes a dimitir de sus cargos por congruencia. La exdiputada federal por Aguascalientes de Morena, Salma Luévano Luna, informa que presentó su renuncia a la delegación en el estado de la Secretaría de Economía para contender por la gubernatura de Aguascalientes, con la finalidad de evitar el posible uso de recursos públicos en actividades electorales.
22: Es anunciar un tema importante, en mi caso la renuncia, mi renuncia en la Secretaría de Economía como delegada, en este caso aquí en Aguascalientes. ¿Y por qué la renuncia? Bueno, porque es un tema que siempre, siempre me ha caracterizado a mí, como Salma Luévano, esa congruencia y esa honestidad. Y además, porque es importante tener, en mi caso, el tiempo completo para recorrer, seguir recorriendo las calles, y escuchando a la gente, como siempre, siempre lo he dicho.
4: Luévano Luna insta a demás aspirantes morenistas y de otros partidos políticos a renunciar a sus cargos públicos para participar de la contienda, atendiendo a la congruencia.
22: Uno, y el tema de la congruencia sí es importante. Hay que separarse del cargo, hay que renunciar. La presidenta tiene semanas, fácil, dos meses diciendo, quien quiera contender, hay que separarse. Hasta ahorita la presidenta ha sido muy suave, ¿sí? Muy suave en señalar quien quiera contener. Yo creo que va a llegar un momento en que la presidenta tendrá ya que exigir. Pero eso no hay que esperar a que lo exijan. En tu congruencia no puedes tú hacer mal uso de los recursos públicos. ¿Sí? Y
23: perdón, ya hemos seguido a Aldo y a Nora que renuncien ya.
22: Pues no solamente a los de mi partido, sino a todos los de los partidos. No es un tema de un color. O sea, la congruencia es para todos.
4: Cuestionada sobre las aspiraciones y las supuestas encuestas que perfilan a la senadora Nora Rubalcaba y al diputado federal Arturo Ávila Anaya, la exdelegada federal asegura que aún no han iniciado las encuestas internas oficiales del partido para definir a las candidaturas.
22: Bueno, sabemos que las encuestas que hay ahorita, pues no son las encuestas del partido, ¿sí? Pero sí es importante mandar el mensaje, sobre todo lo local. A nivel nacional, nuestra nueva presidenta Ariadna Montiel fue muy clara, ¿sí? Fue muy clara y además muy puntual y con un mensaje muy importante. Si hay personas que lleguen a ganar las encuestas y se creen que ya quedaron seguras o seguros, el tema de la corrupción va para atrás.
4: Yalma Arront, BI Noticias.
0: ¿Qué le parece? ¿Quién es la carta fuerte de Morena a la gubernatura? ¿Qué dice usted? Permítame hacer una breve pausa y ya volvemos.
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19: En Radio BI, son la 1:27.
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0: 1:29, continuamos con más de la información. Y pese a que ya se declaró inconstitucional este tema del acecho y el acecho digital, presentaron otra vez una iniciativa para crear este delito de acecho y el acecho digital. Y de hecho hay hasta años de cárcel para quien lo cometa. Escuche esto.
45: La Suprema Corte de Justicia de la Nación declaró inconstitucional el delito de acecho digital apenas a principios de abril del Código Penal de Puebla, y en Aguascalientes se aprobó dicho delito en el mes de diciembre. A pesar de esto, llega al legislativo una nueva propuesta para insistir sobre la creación de dicho delito, ahora por parte de dos diputados de Morena, Fernando Alférez e Irma Reza de la Cruz. De acuerdo al resolutivo de la Suprema Corte, el motivo de haber declarado inconstitucional dicho artículo fueron 13 en específico. 1. Los verbos utilizados en la norma eran demasiado abiertos y no permitían identificar con claridad qué conductas eran delito. 2. La norma establecía que para determinar si existía el delito debía considerarse el contexto de los hechos, pero sin explicar cómo hacerlo. 3. El tipo penal no definía con claridad la intención de la persona que comete la conducta, lo que vuelve aún más difícil saber cuándo una acción puede ser sancionada penalmente. Ahora bien, la iniciativa de Morena busca castigar el acecho en general, en donde se incluye el digital, y busca que quede de la siguiente manera. Artículo 139 ter. Comete delito de acecho quien por cualquier medio, incluidos los electrónicos, aceche, asedie o acose a una persona, de tal forma que ocasione limitación a su libertad de actuar, tomar decisiones, tenga temor o angustia de sufrir un daño en su persona, familia o patrimonio. Para efectos de este delito se podrá manifestar en una sola ocasión o de manera reiterada. Al responsable de acecho se le aplicarán de 6 meses a 2 años de prisión y de 100 a 500 días multa. Se incrementarán al doble las penas señaladas en el párrafo anterior si para la comisión del delito el sujeto activo incurre en alguno de los siguientes supuestos. 1. Menoscabe de forma significativa el estilo de vida de la víctima. 2. Realice conductas que atenten o causen daño a la integridad física o psicológica de la víctima y o de otras personas con quien mantenga lazos de parentesco o vínculos afectivos. 3. Ingrese sin autorización al domicilio, lugar de trabajo o cualquier espacio donde se encuentre la víctima o de alguna de las personas citadas en la fracción anterior o sea frecuentado por cualquiera de estas. 4. Emplee un arma en la ejecución de la conducta. 5. Cuando cometa un acto de vandalismo en perjuicio de bienes muebles o inmuebles propiedad de la víctima o de alguna de las personas citadas en la fracción 2. 6. Cuando la víctima sea niño, niña o adolescente, mujer, persona mayor de 60 años, que pertenezca a un grupo de atención prioritaria. 7. Se aproveche de su posición jerárquica derivada de relaciones laborales, docentes, domésticas o de cualquier otra clase que implique subordinación de parte de la víctima. 8. Si el acechador fuese servidor público y utilizare los medios o circunstancias que el encargo le proporcione, además de las penas señaladas en el presente artículo, se le destituirá del cargo y será inhabilitado para ocupar cualquier otro cargo público por 1 año. Luigi Rivera Ramírez, BI Noticias.
0: 1:32. Tiene que ver este video. O sea, de verdad es como si fuera un trabajo en equipo, y si de verdad así se trabajara, pero para algo bueno, tendríamos a las mejores corporaciones, tendríamos pues al mejor equipo para ir contra los narcos, para ir contra los delincuentes, pero no fue así en este caso. Estamos hablando de lo que ocurre hace apenas unos cuantos días en el municipio de Guanajuato. Un operador de un tráiler fue asaltado en un tramo carretero de Guanajuato, minutos después de una revisión policial. Mire, ahí está el video para quienes nos siguen a través de nuestra pantalla o a través de su dispositivo móvil, nuestras redes sociales en YouTube o en Facebook, la transmisión en vivo o por VEI Televisión. Y entonces lo detiene. Está el policía, pero mire, con su uniforme y todo, perfecto. Lo único que a mí se me hizo raro desde el inicio es que estaba como encapuchado, pero me imagino que hay varios policías que así andan también por una cuestión de seguridad o del sol, o vaya usted a saber qué. Pero está él perfectamente bien vestido como policía, le pide sus documentos, le pide su tarjeta o su credencial de trabajador, el operador del tráiler, súper buena onda, llega y le dice, sí, aquí está, oficial, jefe, ¿qué le pasó? ¿Qué necesita esto? Cuando ve que va solo, cuando ve que no hay como ningún peligro con esta persona, le cierra la puerta de que ya terminó la revisión con el policía y 2 segundos después vuelven a abrir la puerta a la fuerza. Y eran 2 delincuentes que se subieron. Lo primero que hicieron fue mandarlo hacia atrás al operador, quitar la cámara y lo asaltaron. Y entonces ahí se pregunta usted, ¿entonces están trabajando en equipo con los delincuentes? Vea esto que pasó.
1: ¿Qué pasó? ¿Qué pasó? Dígame. ¿Tienes tu licencia? Gracias.
2: Perfecto,
0: y quitan ahí directamente la cámara, porque ellos ya saben perfectamente que ahí la tienen. Entonces la pregunta es, ¿con quién contamos? ¿Con quién contamos? Y esta es una carretera que usan muchos aguascalentenses, que es la Silao León en Guanajuato. Ni 10 segundos en que terminaba de revisar y luego les dijera a los de atrás, ya pueden pasar, no hay peligro, asalten a este. Mientras estaba acomodando sus papeles, fíjese, de haber sabido, para la otra le cerraba rápido, ponía los seguros y le pisaba. Pero ahora creo que muchos ya también se van a prevenir con eso. 1:35, una pausa y ya volvemos.
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19: En Radio BI, son 1:37.
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0: Y te saludo con muchísimo gusto, Juan Luis. Buenas tardes, adelante.
15: Oye, Rocío, hace no muchos días acudimos a la inauguración de un parque que está ubicado sobre Parque Vía y muy cerca de la Colonia Estrella. Un parque muy, muy bonito, muy bien.
0: De Santa Anita.
15: Exactamente. Bueno, pues resulta que dos menores de edad fueron sorprendidos justo en el momento en el que estaban desmontando una banca, una de las bancas metálicas que están instaladas en ese sitio, pues se la querían robar. De hecho, sí la alcanzaron a dañar. Fue el vigilante de dicho parque que se encargó de comunicarse a los números de emergencia, y elementos de la policía municipal fueron los que llegaron hasta ese sitio para poder lograr la captura de estos dos adolescentes, quienes fueron presentados ante la autoridad ministerial por el delito de daño a las cosas. Se trata en este caso de un menor que tiene 16 años, el otro tiene apenas 14 años de edad, el primero se llama Isaac, el segundo se llama Jesús. Los dos fueron presentados ante la gente del Ministerio Público, ahora tendrán que responder precisamente por la reinstalación.
0: A ver, ahorita regresamos con Juan Luis, pero claro que me acuerdo de ese parque, porque además era un parque que acababan de remodelar, un parque que acababan de dejar súper bonito. Es más, ese día lo estábamos presumiendo, que de verdad había un parque muy bonito, que estaba recién pintado, que estaba recién remodelado, que tenía todos estos espacios como muy limpios, muy amplios, muy nuevecitos, hasta el pasto, todo se veía muy verde. Y sí, es verdad, claro que recordamos perfectamente, pero ya sabe que casi siempre no puede ver la gente algo bonito, porque algo les molesta, algo no les permite estar bien con eso. Juan Luis, vamos contigo nuevamente, adelante.
15: Sí, bueno, pues finalmente gracias a que el vigilante reportó y que la policía municipal actuó, los menores fueron detenidos antes de que se escaparan con la banca. ¿Para qué la querían, Rocío? No sabemos si como parte de un acto vandálico o para comercializarlo en el fierro, en el metal, pero pues da lo mismo, están dañando un parque que sirve para darle servicio a todos los vecinos de esta importante zona de nuestra ciudad. Más información te comento también sobre un fuerte choque que hubo hoy por la mañana en el Fobiste Inegi, en Ojo Caliente Inegi, perdón, esto es en Avenida Ojo Caliente y la calle Los Conos. La calle de Los Conos es la que conduce o la que te lleva desde el Hospital 2 del Seguro Social. Bueno, pues resulta que un sexagenario que circulaba precisamente por la calle Los Conos, al llegar al cruce con Avenida Ojo Caliente, no respetó un señalamiento recesivo de alto. Se siguió de frente para tratar de incorporarse a esta vialidad. El problema es que sobre Avenida Ojo Caliente iba circulando otro vehículo. Sucedió un brutal choque. Las dos unidades terminaron ahí en el centro de esta vialidad, afectando la circulación de los demás automovilistas. Llegaron policías municipales y paramédicos para valorar a los conductores. Afortunadamente no presentaban lesiones que meritaran su traslado a algún hospital. Los involucrados es el señor Héctor, de 60 años de edad, que viajaba ahora en un sedán Mitsubishi modelo 2022. Él es el que ha sido señalado como probable responsable del accidente. El otro conductor se llama Emanuel. Él viajaba a bordo de un vehículo Mazda, sedán Mazda, modelo 2010, en color gris. Ya para concluir, Rocío, te informo que la policía estatal está dando cuenta de la captura de un sujeto que cargaba con envoltorios de droga cristal y que hoy está a disposición de las autoridades ministeriales. Se trata en este caso de Jesús, de 41 años de edad. Los uniformados estaban llevando a cabo un operativo normal de vigilancia por la colonia Solidaridad, que pertenece al municipio de Jesús María, cuando de pronto, bueno, pues detectan a una persona que viajaba a bordo una motocicleta, la cual no llevaba las luces encendidas. Para el horario en el que este fue detectado, tendría que tener las luces encendidas, cosa que no sucedió. Le marcaron el alto y al someterlo a una revisión descubrieron que esta persona, bueno, pues iba con las luces apagadas, no quería llamar la atención, fue todo lo contrario. Le encontraron envoltorios de droga, por lo que fue presentado ante las autoridades ministeriales. Rocío, auditorio, es lo más importante en cuanto a información policíaca en el momento. Juan Luis Díaz, Bein Noticias.
0: Muchísimas gracias, Juan Luis. Te escuchamos con todos los detalles en punto de las 4 de la tarde en Patrulla 790.
15: Muy buenas tardes.
0: 1:42. Miren, nos están haciendo llegar a través de los reportes. Unas son imágenes y otro es un video. Y nos dice esta persona, hoy en Avenida Madero, o sea, fue el día de ayer, lunes 4 de mayo, aproximadamente a las 5 p.m., mi mamá y mis hermanas se encontraban sentadas en las bancas del Oxxo frente a Fantasías Miguel cuando ocurrió un choque. De acuerdo con testigos y videos recabados al momento en que llegó la policía, el conductor de la camioneta se encontraba en estado de ebriedad. Al bajar del vehículo, se cayó debido a que no podía ni sostenerse. Y aparece, ¿sabe qué es lo más...? No sé por qué le taparon la cara, porque pues creo que en este caso tendrían que saber quién es. Porque dice que durante el incidente el conductor afirmó ser funcionario público y aseguró que no le iban a hacer nada. La mujer que lo acompañaba también mencionó que trabajaba para gobierno. El conductor resultó consangrado, por lo que mi mamá se acercó a auxiliarlo. Sin embargo, en ese momento, él intentó darse a la fuga, lo que provocó que lastimara a mi mamá. A pesar de ello, gracias a la intervención de varias personas que se encontraban en el lugar, no logró escapar. Según lo informado por los oficiales, el conductor también agredió a un elemento de la policía. Paramédicos acudieron al lugar para atender a mi mamá, quien continúa con un dolor en el brazo. Mis hermanas, que son menores de edad, se asustaron muchísimo y entraron en crisis. Agradezco profundamente a la señora que permaneció con ellas y a todas las personas que brindaron su apoyo. Yo tuve que salir de la universidad para reunirme con mi familia. Hago esta publicación porque los oficiales nos pidieron expresamente que compartiéramos lo ocurrido y lo hiciéramos público con el fin de que este hecho no quede impune y que se tomen las acciones correspondientes. Por nuestra seguridad, el rostro será cubierto lamentablemente. Si alguien cuenta con video o fue testigo, agradecería mucho que lo compartiera. Pues es que el tema es ese, que no podemos ver. Mire, aparece una persona que es bastante alta, pero le cubren el rostro. Si nos lo quiere enviar directamente sin el rostro cubierto, podríamos nosotros revisar si efectivamente es o no un funcionario, porque los funcionarios deben de ser el más grande ejemplo, sobre todo. Ellos saben perfectamente que tienen que conducirse con tal legalidad. Esos funcionarios saben que deben ser o sea, lo más discreto posible. Si estamos viendo que a plena luz del día, a las 5 de la tarde, en estado de ebriedad, no puede ni manejar, se quiere dar la fuga, lesiona a una señora que lo intenta ayudar para quitarle la sangre del rostro, también agrede a un policía. Entonces, pues claramente es una persona que no merece estar en el poder. Y dice que la otra persona, quien iba acompañándolo, también dijo de trabajar en gobierno. Entonces, pues, ¿quiénes son estos tipos? Hombre alto, delgado, la mujer pues no se alcanza a ver en absoluto, pero creo que sería bueno revisar. Digo, por mucho menos han tenido que cesar a estos elementos o funcionarios, así que bueno, lo que dicen ellos es que los elementos de tránsito y los elementos de la policía, mejor dicho, no, sí son de tránsito, ahí dice vial, les pidieron pues que compartieran esa información para que se diera con el responsable, porque también a ellos los agredió. Entonces, imagínense. Con mucho gusto estamos nosotros a la espera, por supuesto. Nos dice una persona, es una persona que vino aquí a Radio BI. Dice, buenas tardes, Rocío, le envío mi segundo reporte por falta de agua. Los hice en la delegación Insurgentes. Acudí el domingo a Plaza Espacio sin tener resultados. Siempre me dijeron que me mandarían una pipa con agua, la cual nunca llegó. La tuve anoche a las 9 de la noche, hasta después de que se manifestaron las personas. Gracias por su atención, nos dice Abelina Rivera. Y mire, déjeme aprovechar para mandarles un saludo a Raúl López Ramírez y a Lula, que el día de ayer me tocó saludarlos, pero me dijeron que le mandaron un saludo, que siempre escuchaban Buenas Tardes Aguascalientes, así que muchos abrazos para ustedes, súper lindas personas, muchas gracias por escucharnos todos los días. Nos dice una persona a través de nuestro WhatsApp, hola Rocío, muy buenas tardes, ¿nos puedes apoyar? Una semana sin el servicio de agua en Balcones de Oriente, llamamos a Mía y no nos dan respuesta, no queremos llegar al punto de cerrar Avenida Siglo XXI con San Francisco de los Vivero, ojo ahí, ¿eh? Rocío, el agua se las quitan a ellos para dársela a la feria. Muy mal hecho, nos dice otra persona. Hola, Rocío. Viva, bravo y hurra a las autoridades policiales muy valientes con la población y comerciantes del agropecuario. Lúzcanse, dice esta persona. Represión en contra de adultos mayores, ¿qué les pasa? Y ustedes que como medio de comunicación tanto defienden a los gobiernos, porque la falta del vital líquido no nada más es de la colonia España, además de otros servicios que también a ellos les compete. Ya basta, nos dice esta persona. Pues mire, ¿quién está defendiendo todo? Toda esta información se la estamos dando al momento. Son manifestaciones y aquí las tiene. Entonces, no sé, de verdad, no sé si escucha otro espacio de noticias que no sea la BI, pero aquí usted escucha de todo, absolutamente todo. Y, o sea, imagínese, tenemos hasta un programa 2 horas, a las 6 de la mañana, a las 4 de la tarde, en donde se habla de toda la inseguridad que se vive. Entonces, ¿quién protege a quién? O sea, yo entiendo que todo para usted sea política, pero no es nuestro trabajo. Hola, buenas tardes. Y en la calle de Nieto, ¿por qué nunca tenemos agua en todo el año? Se batalla. Ahorita ya tenemos varios días sin nada de agua y estamos en plena feria por el palenque. Nos dice otra persona, Aguascalientes es el único estado en el que he visto que está prohibido manifestarse para exigir a las autoridades. Nos dice esto una persona, fíjese. Muy buenas tardes, Rocío. Mire lo que dice...

0: ¿cómo que tienen bloqueada a una persona? No pueden bloquear. Una autoridad no puede bloquear, bueno, ni de sus redes sociales. Un funcionario público, usted y yo los podemos bloquear a los que queramos. O sea, si de verdad una persona que nos está ahí afectando y que está tirando hate todos los días y usted lo quiere bloquear, hágalo. De hecho, hasta por salud mental, hágalo. Pero una autoridad no puede bloquear a la ciudadanía, no puede. De hecho, está prohibido y esto es en serio. Entonces, imagínese que usted quiere reportar el agua, que está muy desesperado, enojado y que a lo mejor va a decir pues una que otra grosería porque está muy molesto. Ni siquiera por eso le pueden bloquear. Y ahora, ¿cómo va a reportar todo lo que le está pasando con su recibo de agua? Se lo pasamos con mucho gusto a Mía. Ojalá que pues revisen su caso. Y le paso también su número, si usted me lo permite, para que revisen y lo desbloqueen porque está prohibido. 1:49, ya volvemos.
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8: En Radio BI son 1:50.
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1: 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Buenas tardes, Aguascalientes.
0: Y que ha habido en la feria y que va a haber en la feria, porque todavía hay feria y de hecho todavía hay. Es más, creo que el día de hoy es uno de los conciertos más esperados. Hoy fuimos a visitarlos a la fila, los que están ahí a la espera de poder ver a Grupo Frontera en los primeros lugares. ¿Qué hay para hoy? Alfredo Molina, te saludo con mucho gusto. Buenas tardes.
15: Buenas tardes, hola, gracias, saludos a todos. Oigan, pues sí, se espera una gran noche con Grupo Frontera ahí en el Foro de las Estrellas. Recuerden que es acceso gratuito, está la fila de las personas que obtuvieron su QR, esa está por parte de, o sea, del lado de la Plaza de Toros Monumental, y para quienes no tienen QR, que también ya comenzó a hacerse la fila desde temprano, pero que tampoco son esas, pues enormes cantidades de personas, ¿no? Como sucedía en otros años, esa está del lado de la Villa Charra, para quienes quieran irse con tiempo y disfrutar de una de las agrupaciones del momento y que pues más éxito han tenido con un sinfín de colaboraciones. Recordemos que han estado ya con Shakira, con Alejandro Sanz, con Peso Pluma y muchos otros. Ellos están muy contentos de regresar a Aguascalientes ahora al Foro de las Estrellas. De hecho, no se pierda nuestro Lavando Ajeno al ratito a las 3 de la tarde, porque fuimos los únicos que tuvimos la exclusiva de recibir a Payo, su vocalista, allá en el aeropuerto, así que hay una charla con él. Y también pues la plática que tuvimos con Cruz Martínez de los Cumbia Kings el día de ayer, con los

0: de duelo y muchas aventuras que hemos vivido de feria. Y hoy, además del Foro de las Estrellas con Grupo Frontera, recuerden que en el Foro del Lago estará el Metal Fest, con la participación de artistas de Aguascalientes como Abject Mentor, que es música de metal. También de Querétaro viene Electrify, que es música de rock. De Ecuador, Descomunal, ellos van a estar a las 8 de la noche. Y el artista estelar será Animal, esta agrupación de Argentina, que están siendo muy esperados también ahí en el Foro del Lago. En el Cuartel del Arte hay música rock, pop, punk, con Cicatriz de Aguascalientes y además Glitch Bay, también de Aguascalientes. Los conciertos del Cuartel del Arte al interior de la Casa de la Cultura comienzan a las 6 de la tarde, al igual que en el Patio de las Jacarandas, ahí en la Plaza Principal, a las 6, música tradicional mexicana con Raíz Viva, y a las 7, Mariachi, Los Charros de Aguascalientes, ahí mismo en el Patio de las Jacarandas. También recuerden que hay funciones de teatro en el Teatro Morelos y en el Teatro Antonio Leal y Romero. El Ferial de Aguascalientes, 6 décadas de historia, así es el nombre que lleva en esta edición, se estará presentando hoy también a las 8 de la noche. Segundo Patio de la Casa de la Cultura tiene la obra de teatro Cómo Casarse en 7 días. El Corredor Cultural Carranza, un sinfín de actividades, amigos, que pueden comenzar desde muy temprano, 4 o 5 de la tarde, y por supuesto también disfrutar del escenario principal, que el día de hoy tiene a la cantante de pop Daniela Maya, que ya nos ha visitado en el estudio de Lavando Ajeno. Y a las 9 de la noche hay un tributo a Shakira para todos los fans de Shakira. Bueno, no la tenemos en la feria, pero sí un tributo a Shakira con Josefa y Fortuna. Eso será a las 9 de la noche ahí en el Corredor Cultural Carranza. También estaremos, por supuesto, en el Palenque con Manuel Turizo, el artista colombiano que estará llegando el día de hoy y que, por cierto, aunque pues ya lo sabíamos con antelación, acaba de ser confirmado por parte del Palenque Aguascalientes que Grupo Frontera estará presente en el concierto de Manuel Turizo en el Palenque. Estarán ahí cantando juntos, y también, de acuerdo a las entrevistas que hemos tenido con los integrantes de Frontera, existe la posibilidad de que Manuel Turizo esté en el concierto que Frontera ofrecerá en el Foro de las Estrellas. Y entonces, pues estamos hablando también de un momento histórico, ¿no? El que estén colaborando acá en Aguascalientes, aprovechando que pues nos visitan el mismo día. Más detalle de todo esto en veinoticias.com, sección de espectáculos. Alfred Molina, Veinoticias, buenas tardes.
1: Muchas gracias, Alfred. Muy buenas tardes para ti también. Y nos vamos directamente con información deportiva. Emiliano Jiménez, buenas tardes, adelante.
2: ¿Qué tal, José? Buenas tardes. Saludos para ti, para todos los días en información deportiva. Vamos con información de la UEFA Champions League, ya que en este momento se lleva a cabo el partido de vuelta entre el Arsenal y, en este caso, pues este Arsenal que, por cierto, lo está ganando 1-0 cuando estamos en el medio tiempo. Atlético de Madrid no ha tenido un buen desempeño en la primera mitad y debido a esto, pues están perdiendo en el marcador 2-1 a nivel global. El gol fue de Bukayo Saka al minuto 44. De hecho, se acaba de ir a medio tiempo. Básicamente el gol acaba de caer. No, el día de hoy, de este compromiso, saldrá el primer finalista de esta UEFA Champions League, y ya de mañana conoceremos el marco final de la gran final, cuando mañana se enfrente tanto el Bayern Múnich como el PSG, justamente en la otra rama que tenemos. Así que de momento queda bastante fútbol, está completamente en vivo, apenas va a empezar el segundo tiempo, y pues más tarde, ya cuando concluya este compromiso, podrá encontrar el resultado en veinoticias.com en la sección de deportes. Gracias, aquí con la información deportiva, Emiliano Jiménez, Veinoticias.
1: Muchas gracias, Emiliano. Buenas tardes para ti también. Y nos tenemos que despedir, nada más decirle que estamos saliendo a la Feria Nacional de San Marcos a regalar unas sombrillas que están preciosas de BI Noticias. 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Nos despedimos. Mañana usted y yo nos comenzamos a escuchar a partir de las 7 de la mañana. Tengan todos ustedes muy buenas tardes. Aguascalientes, más noticias en veinoticias.com.
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7: Muy buenas tardes. Estas son las noticias más importantes. Mañana será el primer simulacro nacional. Invitan a participar en la Ciudad de México. Ninguna potencia extranjera nos va a decir cómo nos gobernamos, dice Sheinbaum al encabezar el 164 aniversario de la Batalla de Puebla. La Casa Blanca se burla de líderes demócratas por el 5 de mayo. Mencionan frases despectivas hacia los migrantes. Irán amenaza con tomar represalias firmes contra los buques que no acaten su corredor en el Estrecho de Hormuz. La jefa de gobierno de la Ciudad de México publicó en sus redes sociales un recordatorio para que mañana participe la ciudadanía en el primer simulacro nacional 2026, donde habrá una hipótesis de sismo magnitud 8.2 con epicentro en el estado de Guerrero. Llamó a no asustarse, ya que en punto de las 11 de la mañana del miércoles 6 de mayo se activará en todos los celulares la alerta sísmica. Además, sonará en los 14.000 altavoces de la Ciudad de México y los estados participantes. En esta ocasión son 9 entidades, entre ellas, claro, la Ciudad de México y el Estado de México. La presidenta Claudia Sheinbaum Pardo aseguró que ninguna potencia extranjera dirá a los mexicanos cómo nos gobernamos, pues somos un pueblo que ama la libertad y soberanía y que están dispuestos a defenderla. Advirtió que quienes piensan que la presidenta se arrodilla están destinados a la derrota. Esto en medio de las diferencias con el gobierno de Estados Unidos tras su solicitud de detención y extradición del hoy exgobernador de Sinaloa, Rubén Rocha Moya, y 9 funcionarios estatales por presuntos nexos con el narcotráfico. Al encabezar la ceremonia por el 164 aniversario de la Batalla de Puebla, la jefa del Ejecutivo Federal también advirtió que están destinados a la derrota quienes buscan el apoyo extranjero por no tener apoyo popular en nuestro país, así como aquellos quienes buscan reivindicar a Hernán Cortés y sus atrocidades.
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7: La Casa Blanca se burló este martes de los líderes demócratas en el Congreso, Hakeem Jeffries y Chuck Schumer, mediante una imagen generada con inteligencia artificial en la que ambos aparecen con grandes sombreros, jaranos, celebrando la efeméride del 5 de mayo. Los dos congresistas aparecen sentados frente a un paso fronterizo entre Estados Unidos y México, brindando con margaritas y acompañados de elementos estereotipados de la cultura mexicana, como un mantel de colores, totopos con salsa y un cactus. «Feliz 5 de mayo a todos los que lo celebran», añadió la Casa Blanca en un mensaje en X, junto a la imagen, en la que Jeffries y Schumer aparecen junto a un letrero que dice «Amo a los inmigrantes ilegales». El régimen de Irán amenazó con tomar represalias contra cualquier embarcación que no respete el corredor marítimo que fijó el Estrecho de Hormuz, uno de los pasos más sensibles para el comercio energético global. La advertencia fue emitida por la Guardia Revolucionaria en medio de un operativo de Estados Unidos para asegurar la circulación de buques en la zona. «Advertimos a todos los buques que pretenden transitar por el estrecho, la única ruta segura para cruzar el Estrecho de Hormuz es el corredor que previamente ha sido anunciado por Irán», indicó la Fuerza Naval del régimen. Además, dejó en claro las consecuencias de no acatar esa directiva. «La desviación de los buques a otras rutas es insegura y se enfrentará a la firme respuesta de la Fuerza Naval de la Guardia Revolucionaria». Hasta aquí la información. Gracias. Más noticias en breve. Jesús Alberto Rodríguez, BI Noticias.
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16: Se define el primer finalista de la UEFA Champions League. En estos momentos se lleva a cabo el partido de vuelta entre el Atlético de Madrid y el Arsenal. Hasta el momento, esta eliminatoria no tiene destino fijo, pues el marcador global es de un empate a 1-1. También se define el primer finalista de la Copa de Campeones de la CONCACAF. Hoy, en punto de las 19 horas con 30 minutos, los Tigres reciben en casa al Nashville, en una eliminatoria que los felinos están ganando 1-0. Mañana se define la gran final, cuando a las 19:30 horas Toluca enfrenta al LAFC. Emiliano Jiménez, BI Noticias.
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17: Amigos, buenas tardes, los saludamos con mucho gusto en este patio de feria del 5 de mayo del 2026. Aquí estamos en la cabina de Radio BI y estaremos hasta el próximo domingo 10 de mayo, en que concluye esta nueva temporada de patio de feria de 17 programas, pues para comentar, entre otras cosas, la actualidad y lo que está sucediendo no solo en Aguascalientes, con estos días de descanso en los que no hay toros, sino otras cosas de interés a nivel nacional. Alejandro Medina, buenas tardes, Alex.
18: ¿Qué tal? Buena tarde, afición de Patio de Feria. Pues un descanso ya nos vino bien porque tuvimos una semana muy, muy cargada de trabajo, pero que al final de cuentas se disfruta y con lo que vemos en el ruedo, pues estamos contentos.
17: Sí, porque fueron tres novilladas sin picadores en la San Marcos, martes, miércoles y jueves, y luego tres corridas en la Monumental, viernes, sábado y domingo de manera ininterrumpida. Las tres primeras transmitidas por Facebook Live de la página de Facebook de la Academia Taurina Municipal de Aguascalientes, Alfonso Ramírez, el Calecero, y las corridas transmitidas por radio. Hoy me invitaban a una tienda y se me antojaba mucho ir, fíjate, a Corlomé. Iba a estar Víctor Hernández, me habló el ganadero Sergio Lomelijo y sí me hubiese gustado acudir, pero pues a esta hora es imposible y aquí estamos, a ver si podemos hacer algún enlace posterior, pues para conocer a este torero al que el otro día le dimos aventón. Me lo encontré en la calle, iba caminando con Héctor Gutiérrez, que se ve que son muy amigos, Alex, y les dije, venga, súbanse, voy para el mismo lado, el sitio, o sea, la plaza. Y sí, nos lo llevamos. Sí es importante que la empresa esté buscando en caras nuevas, como la de David Miranda o Víctor Hernández, el propio Marco Pérez, pues renovar la baraja de figuras contratadas extranjeras en años pasados que estuvieron mucho tiempo en este país, como el caso de Pablo Hermoso Mendoza, Enrique Ponce, Julián López el Juli, y a últimas fechas, Sebastián Castella, etcétera, etcétera, Alex.
18: Alejandro Talavante también fue una de las caras que ya teníamos. Y sí, como bien lo mencionas, fíjate que esta apuesta que hizo la empresa Espectáculos Monterrey para este serial en particular, a mí me gustó esta confección porque son toreros de corte juvenil, no solamente los extranjeros, sino también los nacionales, y eso también creo que viene a enriquecer las nuevas caras de la tauromaquia mexicana, porque también hace falta refrescar los nuestros.
17: Por supuesto, desde la generación de Arturo Macías y luego la posterior, que fue más compacta, de Joselito Adame, que tiró del carro tantos años y fue el capitán general indiscutiblemente de esa generación, pues ahí estaban pegados casi en alternativa. José la tomó en 2007, el Payo la tomó en 2008, finalmente Silvetti, Juan Pablo Sánchez, Juan Pablo Sánchez y Arturo Saldívar la tomaron en el 2010, Silvetti en el 11 y luego ya Sergio Flores en el 12. Digamos que del 7 al 12 hubo esta camada de toreros que en un momento dado, Alex, tiraron también de las carteles como toreros jóvenes que refrescaban las combinaciones y que ahora, bueno, ya algunos como el Payo son completamente veteranos, ya con 17 años de alternativa. Así que sí es importante que esta nueva camada de toreros que encabeza por antigüedad y creo que también por calidad en este momento, para mí en lo personal, Héctor Gutiérrez, pues ahí están Diego San Román, Isaac Fonseca, Miguel Aguilar, que se ha quedado un poquito rezagado y que no se le contrató para esta feria, no obstante que había triunfado en la corrida, estas corridas que hubo en agosto en la San Marcos de la Vendimia. Está también Juan Pedro Yaguno, que es un torero medio olvidado, que tiene muchas cualidades y que no ha tenido las oportunidades que otros de esta camada han tenido, y también Arturo Gilio, que esta feria no vino y que acaba de triunfar en España y que ahí está también dando guerra.
18: Leo Valadez, y también creo que en este rubro, bueno, pudiera...
17: Leo ya tiene 10 años de alternativa, 8...
18: A lo mejor pudiera entrar André Lagarveret Galo, que ha participado aquí en Aguascalientes.
17: Sí, también, pero quizá...
18: Así a bote pronto, son los que se vienen a la mente, porque surgen y muchos se quedan en el camino, ¿no? O sea, no sé, te puedo hablar de Brandon Campos, que fue un matador de toros, también de egresado de tauromaquia mexicana, pero pues que tuvo un camino pues complicado y que ya no tuvo esa continuidad que sí ha tenido otros toreros. Hay varios nombres.
17: Comentábamos ayer, Alex, y vamos a hablar y desmenuzar algunas de las declaraciones del matador César Pastor, que es interesante seguir ahondando en ese tema porque nos gustó mucho su presencia aquí, cómo lo dijo, cómo lo defendió, cómo habló de su postura, y creo que es válido. Del tema de la diarrea que dos toros de la ganadería de Tequisquiapan tuvieron, el cuarto y el sexto, que sí acabaron o llegaron al tercio final muy diezmados de facultades, y... tuvimos oportunidad de solicitarle un comentario al doctor Urso Dávila, que tiene una maestría en la Universidad de Salamanca en Toro de Lidia, veterinario mexicano que tiene muchos años trabajando con Toro de Lidia específicamente, y esto fue lo que nos comentó. Vale la pena que Pongamos atención porque esto difiere mucho de lo que en la plaza de pronto pudo reportear Jorge Hernández cuando preguntó por aquí si afectaba o no que un toro tuviese diarrea, porque fue muy evidente el chisguete de diarrea de 50, 60 centímetros que salió del toro en un momento en que hizo un esfuerzo para embestir. Así que vamos a escuchar al doctor Urso Dávila en ese primer comentario que tenemos grabado, es un insert de audio para poderlo comentar. Una vez que termine, vamos a hacer algún otro apunte, luego vamos a escuchar la segunda parte de ese comentario, y si no lo encuentras, mi querido Marco, pues aquí lo tengo, hermano, en el teléfono, pero si lo tienes, vamos a ello. No lo tienes. Bueno, no hay pierde, amigos. Ahora con la tecnología nos podemos dar estas licencias. ¿Ya? Venga.
15: No es normal. Ten en cuenta también que las heces normales de un bovino son ligeramente acuosas, pero no tanto, ¿no? No tanto como una diarrea. Y el hecho de que lo haya sí implica pues cosas que recaen en todo el metabolismo, ya que hay pérdida de electrolitos, hay pérdida de macro y micro minerales como es el calcio, el fósforo, el magnesio, el zinc, y todos estos minerales son muy importantes precisamente para el buen funcionamiento de todo el organismo, inclusive para la contracción de los músculos. Entonces, una falta de magnesio, una falta de calcio, una falta de zinc, de todos estos minerales, sí repercute, claro que sí. Entonces, la causa, pues, cambio de alimento, agua estancada, posiblemente pueda haber sido eso. Haber revisado en el desolladero, pues, por dentro, hacer la inspección post-mortem. La inspección de las vísceras.
17: Bien, interesante. Y cuando yo le pregunté hace rato, no nos pudo tomar la llamada porque está muy ocupado en este momento, pero yo le preguntaba: oye, doctor, ¿y tú has visto eso, que de pronto salga un chisguete así de diarrea de un toro durante la lidia? Y esto fue lo que nos dijo.
15: Lo he visto, pero muy pocas veces. Quizá en el tiempo que tengo de ver toros, unas 3 veces, pero hay una enfermedad que se llama paratuberculosis. Entonces, esta enfermedad, pues, es característica por tener unas diarreas totalmente acuosas, y es una enfermedad de infecto contagiosa incluso para los humanos. Quiero descartar que a lo mejor esos animales pudieran tenerla, pero bueno, no lo sabemos, ¿no? Pero sí de que una diarrea de forma aguda, un proceso prácticamente que a lo mejor lo estuvo gestando, a lo mejor de la ganadería a aguas, o incluso en aguas, que haya tenido esa inmunosupresión y que le haya causado esa diarrea. Pero yo realmente muy pocas veces lo he visto en plaza de toros. Cuando me toca hacer asesorías, saneamientos en ganaderías, en alguna ocasión también lo he visto, pero bueno, trato de hacer toda la cuestión clínica y médica apropiada para que no suceda.
17: Desde luego, no puede aventurarse a diagnosticar nada porque él no hizo ninguna prueba. Sería interesante saber el próximo viernes en la plaza, consultar al médico veterinario de la Monumental para saber si a esos toros se les hizo algún tipo de prueba, Alex.
18: Sí, fíjate que en una ocasión nos comentaba el ganadero Manuel Cortina Reynoso acerca de los cambios que tiene el toro a la Plaza de Toros, específicamente, por ejemplo, en la Plaza de Toros Monumental de Aguascalientes, y él decía, hablaba exactamente como lo acaba de hablar el médico veterinario, el cambio de alimento de la ganadería a lo que se le dan aquí. Algunos ganaderos, lógicamente, mandan sus,
17: claro,
18: sus alimentos, sus, le llaman fórmulas. Yo quiero pensar que sí la respetan aquí en la empresa. Incluso hay algunos caporales que vienen y se encargan de ello. El agua también cambia, un agua pesada, a diferencia de...
17: Y el toro sale de su hábitat, donde está acostumbrado a todo, 4 años, imagínense moverlo, cambiarlo en otro lugar, en unos corrales, aunque estén amplios, bien habilitados, pues cambia mucho. Y el ganado de lidia es muy temperamental, es un ganado muy especial, es un ganado tan fino, tan elaborado en todos sus sentidos, por eso es tan hermoso y tan único, que pues sí le llegan a afectar estas cosas. Pero así como el doctor Urso Dávila lo ha visto 3 o 4 veces, yo es la primera vez que lo vi, por eso me llamó Alex mucho la atención.
18: Y yo tampoco lo... Es la primera vez que me toca verlo en un festejo.
17: Bien, pues seguimos aquí. Comentar algún apunte más de lo que decía César. Me parecía muy elocuente el mensaje que envió un radioescucha, lo cual agradecemos por WhatsApp ayer, como diciendo, bueno, independientemente que a usted le guste o no le guste, artístico o no artístico, la calidad de la faena, la primera oreja la da el público según el reglamento, y no se dio. ¿Qué opinas de eso?
18: Bueno, es verdad lo que dijo el matador César Pastor, o sea, tal vez no, la faena no tuvo esa, no fue fina porque sí hubo algunos enganchones, pero bueno, yo creo que también decía el matador César Pastor que no había corazón. Yo digo, hombre, sí, la verdad es que sí le puso corazón, estaba entregado, hombre, o sea,
17: todo.
18: Y yo creo que al ver esa multitud de gente, porque además era mayoritaria, tampoco es que eran 3 y 4.
17: Abrumadora.
18: Era una oreja que la estaban pidiendo mayoritariamente, pues yo creo que sí había que echar para adelante, ¿no? Pero son puntos de vista de diferentes.
17: Bueno, quedan 3 corridas, vamos a ver cuál es ese criterio, si está normado de la misma manera, y con esta argumentación muy respetable y válida que nos dio ayer César, me quedo también satisfecho, y que los triunfos en Aguascalientes, Alex, tengan su peso, y que cuando digas, oye, un torero cortó 2 orejas en Aguascalientes, pues sea como cuando decimos cortó 2 orejas en Guadalajara, ¿no? Tal vez. Aunque aquí hay que entender que hay fechas, como el otro día, que hay público de todos lados. No es la afición consabida de cada temporada, de cada domingo, con algunos pequeños añadidos que vienen de fuera, de otros lados. No. Aquí hay la afición de siempre, claro, que no es mayoría. La mayoría es gente que viene de León, de Monterrey, de Tijuana, del extranjero, de Guadalajara mismo, de México, de Sudamérica, de Estados Unidos. Entonces sí es como difícil interpretar luego un público tan ecléctico, tan mezclado.
18: Ahí pues esa es la tarea que tiene que llevar César Pastor, el matador, hacer ese equilibrio y hacer ciertas valoraciones. Aunque pues por lo que dijo ayer, yo creo que si quiere dignificar la Plaza de Toros Monumental, pues creo que va bien encauzado.
17: Sí, con 2 cosas, la presencia del toro, conforme marca el reglamento y atrapío acorde a esta plaza, y luego la concesión de trofeos, sin llegar a ser tan rigorista y tan exagerado de no conceder alguno que otro trofeo. Pero bueno, quedan 3. Es que un amigo me decía, oye, se han cortado pocas orejas, no ha pasado mucho. La gente luego cree que porque no se han cortado tantas orejas no han pasado cosas importantes, y vaya que se han pasado cosas muy, muy importantes de varios toros, muy puntuales, significativos, y de varios toreros.
18: Completamente de acuerdo. Esa es una inercia que ahora escucho en la afición, sobre todo con el corte de orejas, que insisto, te dicen es que solamente van 2 toreros que abren la puerta grande, pero eso no refleja realmente lo que ha pasado en el cereal. O sea, hemos visto muchas cosas interesantes, faenas que el mal manejo del acero pues les ha impedido el triunfo, pero además, fíjate, ayer comentaba algo el matador César Pastor que me parece muy importante. Esta vuelta preventiva que hacen a las ganaderías un mes antes también creo que ha servido, ha sido de mucha utilidad, y ya no hay toros, sí, protestados como en anteriores cereales donde eran algunos. Ahora no, ahora creo que se cumple, se han echado toros, si no están para las condiciones que requiere la Monumental, atinadamente el matador César también los ha regresado.
17: Vamos a la pausa, amigos. 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Volvemos.
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2: En Radio BI son las 2 con 25 minutos. 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
9: Temperatura, 31 grados. 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
10: 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Seguimos en Patio de Feria. ¿Y qué tenemos, Alex?
11: Bueno, primero
10: Alcalita, le vamos a hablar.
11: Un mensaje dice: saludos, el reglamento es claro, la primera oreja la otorga el público, no dice qué clase de público. Si sabe o no sabe de faena, César Pastor no me convence como juez de plaza, gracias.
10: Y además, la estocada no fue desprendida, ni caída, ni mucho menos, fue una buena estocada. Sí se justifica decir como juez, oigan, aunque todo mundo pide esta oreja, con una estocada caída en esta monumental, en esta feria, yo no puedo dar la oreja, pero no fue el caso. Así que la polémica está servidita y vamos a ver qué pasa el fin de semana. Ya tenemos al matador Ernesto Javier Calita, que viene a torear el viernes. Ernesto, ¿cómo estás? Buenas tardes, gracias por recibir la llamada.
12: Mi estimado Juan Antonio, con el gusto de saludarte.
10: Igual, ¿cómo estás? ¿Qué has hecho estos días? Cuéntame.
12: Bueno, bien, ya la verdad que muy ansioso y con muchas ganas de que llegue el viernes, ¿no? Creo que Aguascalientes representa para los toreros un compromiso de máxima ilusión y de máxima responsabilidad. Y bueno, la verdad es que estoy muy motivado con lo que viene. Voy regresando hace unos días de España, donde estuve poco más de un mes, donde me metí de lleno pues a tentar y a entrenar y afinando pues detalles para Aguascalientes y para Madrid, que son mis fechas de esta semana, ¿no?
10: ¿Has seguido el devenir de la feria, los acontecimientos que aquí se han dado?
12: Sí, totalmente, ¿no? Yo creo que toreo o no toreo, uno siempre pues intenta estar metido de lleno en todos los festejos que hay, no solo en esta feria, ¿no? Sino en todo el mundo taurino, ¿no? Porque al final de cuentas, pues a esto nos dedicamos y tenemos que estar pendientes pues del momento de nuestros compañeros y sobre todo el momento en las ganaderías, ¿no? Porque tarde o temprano nos la terminamos encontrando en algunas plazas.
11: ¿Qué tal, matador? Te saluda Alejandro Medina. Preguntarte qué representa para ti venir a torear, a lidiar una de las ganaderías triunfadoras de los últimos años aquí en la Plaza de Toros Monumental de Aguascalientes, como es la de Corlomé.
12: Buenas tardes, Alejandro. Pues mira, la verdad que primero el simple hecho de estar anunciado en la feria de Aguascalientes es una ilusión, ¿no? Como les comentaba, pero sí es verdad que cuando vas con una ganadería con este historial y con las circunstancias que está viviendo el momento de Colomé, pues te da más ilusión, ¿no? Y más que viene de ser triunfadora, si no mal recuerdo, el año pasado cuando se indultó un toro, en fin, la verdad, y además que es la segunda vez que voy a torear estos toros en esta feria, y la verdad es que estoy muy motivado. Creo que es un toro que le puede venir bien a mi tauromaquia, y esperemos que así sea, ¿no?
10: Recuérdanos cómo fue aquella otra corrida, en qué feria, con quién toreabas.
12: Pues si no mal recuerdo, fue en el año 2022. La toreé con Gerardo Adame y José María Hermosillo. La verdad que fue una corrida bastante importante. A lo mejor no hubo los premios que todos hubiéramos querido por los fallos con el acero, ¿no? Pero fue una tarde muy interesante en la que hubo dos o tres toros de gran nivel. Entonces, la verdad que creo que promete mucho, ¿no? La corrida luego que lidió con Rocarrey, donde él cortó un rabo, y con Joselito. Luego el año pasado el indulto de este Gutiérrez, ¿no? En fin, creo que es una ganadería que levanta grandes expectativas.
10: Aquella tarde salió un toro muy bravo, Coloso, que le cortó las orejas Gerardo después de una paliza tremenda que le dieron, Alex.
11: Sí, de aquella paliza que, por cierto, le fracturaron las costillas y después se colocó como triunfador. Matador, preguntarte, este cartel, la confección del mismo, ¿qué te parece con tus compañeros con los que vas a estar alternando? Que particularmente, debo decirte, me llama mucho la atención.
12: Sí, yo creo que es un cartel fresco, ¿no? Que yo creo que al final de cuentas es lo que las aficiones vienen gritando, ¿no? Que haya mayor apertura tanto en toreros como en ganaderías, y yo creo que ese es un cartel bastante variado, con tres toreros muy distintos, dos toreros mexicanos muy experimentados, que somos Sergio y yo, ¿no? Con un amplio historial en plazas mexicanos, y con un joven revelación como es este Hernández, ¿no? Que viene de triunfar en Sevilla y en algunas plazas españolas, y qué mejor que con una ganadería muy del gusto de ustedes, ¿no?
10: Pues que tengas un triunfo, que todo vaya bien aquí, porque ¿cuándo te marchas a España? Supongo que inmediatamente.
12: Sí, de hecho, prácticamente nada más vine para esta corrida. Como te repito, llegué hace un par de días, me metí de lleno al Campo Bravo y toreo el viernes en Aguascalientes, y el sábado por la mañana estoy viajando a Madrid.
10: ¿Qué expectativas tienes para esta nueva incursión en las ventas, Ernesto?
12: Bueno, sin duda voy con la máxima ilusión, ¿no? Ha sido un invierno-primavera muy intenso, desde prácticamente noviembre que me enteré que iba a torear en Madrid, pues reforzamos la preparación. Hemos intentado pues darle un vuelco a mi situación artística, ¿no? Creo que es buscar ese crecimiento constante en el momento en el de madurez y el oficio en el que me encuentro. Creo que era importante pues darle ese, y poco a poco lo he ido encontrando. No ha sido fácil, ¿no? La verdad es que me he rodeado de buenos profesionales y creo que poco a poco se irán viendo los resultados de tanto sacrificio, tanta disciplina, tantos entrenamientos, y qué mejor que en Aguascalientes, en Madrid, pueda hacer, ¿no?
10: Con un cartel interesante, compuesto por toreros de tres nacionalidades, como son Antonio Ferrera, el extremeño, Calita, mexicano, y Jesús Enrique Colombo, el venezolano. Una corrida de partido de resina, antes Pablo Romero. Has toreado ya esta ganadería, creo recordar, ¿verdad?
12: Pues en plaza no, ahora que estuve este mes y pico en España, tuve la invitación por parte del ganadero Tico Morales y pasé prácticamente una semana ahí en partido de resina. Pude torear varias vacas, pude torear ahí un par de toros también. De hecho, uno lo terminamos indultando, ¿no? Lo íbamos a matar porque tenía una manita lesionada y un gran juego y se quedó de semental. Y la verdad que me quedé con unas grandes sensaciones, muy positivas y muy, muy, muy motivado, ¿no? Pero desde luego que ahorita no me puedo adelantar, y creo que para mí es igual de importante Aguascalientes que Madrid.
10: ¿Viste la corrida de partido resina que vas a matar en Madrid en el campo?
12: Sí, lamentablemente.
10: ¿Para qué haces eso, Ernie?
12: Bueno, la verdad es que tengo esa manía, ¿no? Yo sé que muchos compañeros no les gusta verlos todos ni en el campo ni en el sorteo. Yo soy un poquito diferente en ese aspecto porque me gusta verlos en el campo si tengo la posibilidad, y muchas veces también me acerco a los sorteos, ¿no? La verdad que intento verlos para que luego ni los apoderen las cuadrillas me cuenten historias, ¿no?
10: ¿Cómo es esa corrida?
12: Bueno, yo creo que el toro de partido resina es uno de los toros genéticamente más bonitos que hay en el Campo Bravo, ¿no? Es un toro espectacular de lámina, es un toro muy serio, muy hondo, a su vez es un toro muy bajo, y la verdad que hay toros con unas hechuras extraordinarias. La verdad que estoy muy motivado, muy, muy, muy motivado, tanto por las sensaciones que sentí en los tentaderos ahí en partido, como luego con las hechuras de la corrida, ¿no? No deja de ser una corrida en Madrid, que es una corrida muy amplia, muy grande, muy seria, muy disciplina. De hecho, hoy o ayer subieron una foto los ganaderos de uno de los toros y y se me quitaron las ganas de comer.
10: Primero los toros de Corlomé en Aguascalientes el viernes. Gracias, Calita, por tomar la llamada y mucha suerte en estas dos importantes corridas de este año, que vienes embalado y yo creo que te va a ir muy bien.
12: Muchísimas gracias, la verdad que me encuentro muy motivado, muy ilusionado, las sensaciones están siendo muy positivas, me he puesto delante de toros muy serios en esta preparación, hemos llevado a cabo una preparación muy intensa y eso pues me da mucha paz, me da mucha armonía, me da mucha tranquilidad, ¿no? Que creo que es la parte más importante que necesita un torero antes de jugarse la vida.
10: Claro que sí, Ernesto Javier Calita, seguimos amigos.
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9: En Radio BI son las 2:38.
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2: Vamos a conversar con el matador de toros y abogado, licenciado en Derecho, Luis Gallardo. Además es el gestor, el que lleva la plaza de Cinco Villas en Santiago Cuautlalpan, a escasos kilómetros de Texcoco, a 50 kilómetros, bueno, menos, el aeropuerto está a 30, de casa de uno está ya la salida a Santa Fe, pues sí está más lejos. Luis, ¿cómo estás? Buenas tardes.
4: ¿Qué tal, Juan Antonio? Buenas tardes, qué gusto estar.
2: Oye, contigo. Qué bonito cartel y qué interesante el que han programado para esta corrida que se viene el 31 de mayo.
4: Sí, la verdad es que es un cartel confeccionado con mucho cariño, la verdad es que haciendo un esfuerzo bastante grande por traer, pues bueno, figuras de talla internacional y obviamente carteles rematados, que obviamente puedan interesar a la afición y que puedan haber llenos pues importantes, ¿no?
2: Teniendo cerrada, Luis, la Plaza México, por desgracia, pues se convierte, pienso yo, Cinco Villas en una plaza alternativa, sobre todo por la categoría con que ahí se organizan las cosas, pero ¿cuál es tu visión de ese tema?
4: Sí, yo creo que Cinco Villas, coincido contigo, creo que es una alternativa extraordinaria para toda la gente de la capital y de sus alrededores para poder ir a disfrutar de su espectáculo favorito, lo que es nuestra fiesta brava. Digo, desafortunadamente, en cuestión de capacidad, pues es una plaza pequeña, pero pues bueno, como bien lo dice, se trata siempre de darle todo el respeto a la categoría y bueno, pues algo muy profesional, ¿no? En el ámbito taurino.
3: ¿Qué tal, Mator? Buena tarde, te saluda Alejandro Medina. A mí me gustaría preguntarte, esta combinación de carteles muy interesantes y de muy buen nivel, ¿cuál ha sido la respuesta de la afición?
4: Pues ha sido buena, digo, llevamos dos corridas, la que se dio el día 22 de febrero y el pasado 25 de abril, y ha sido muy buena. Fue mejor la respuesta la del 22 de febrero, que fue un lleno total, y la del pasado 25 de abril, pues fue buena entrada, fueron tres cuartos de plaza. Ahí yo creo que, bueno, pues también afectó un poquito el que la gente andaba justamente por allá donde están ustedes.
2: Claro, en Aguascalientes, pero dile a la gente que nos escucha aquí en Aguas, Luis, ¿cuáles han sido estos carteles? Porque merece la pena que los recordemos.
4: Sí, el 22 de febrero estuvo Diego Silvetti, Marco Pérez y Bruno Aloy con los Toros de las Huertas, y el pasado 25 de abril fue el maestro Emilio de Justo, repetía por el triunfo Diego Silvetti, y se presentaba en esta temporada Diego San Román. Ahí tenemos una fórmula en el que triunfa repite, ¿no?, al siguiente festejo.
2: Eso fue con una corrida de Boquilla del Carmen, y ahora el día 31, dinos el cartel.
4: El cartel es con la presentación Cinco Villas del maestro Sebastián Castela, y repiten en Cinco Villas los matadores queretanos Octavio García El Payo y Diego San Román, con una corrida de don Eduardo Martínez Urquí y de los Encinos.
2: Hablando de Castella, ¿cómo está Castelita, el muchacho este que tú enseñaste a torear, que apoderas y que has llevado al campo y que pues era becerrista y toreaba mucho de niño? ¿Cómo va?
4: Muy bien, gracias a Dios, muy bien. Está preparándose, creciendo tanto física como taurinamente hablando. Recordábamos precisamente hace unos días con él, con el equipo, los triunfos tan importantes que tuvo hace 2 años y hace 3 años en el Encuentro Mundial de Escuelas Taurinas en Aguascalientes, donde hace 3 años, que era muy pequeño, con 12 años, cortó una oreja, fue triunfador, y al año siguiente pues indultó un novillo de Javier Borrego, de lo de Santa Bárbara, y luego en la final cortó una oreja, quedando empatado con Ignacio Garibay. Entonces, pues la verdad, recordábamos ese buen paso que ha tenido Alejandro por allá por Aguascalientes, y luego, pues bueno, ya se hizo novillero, ya es novillero sin picadores, debutó en la Copa Pana precisamente en septiembre pasado, y fue el triunfador absoluto del certamen, se llevó la Copa Pana.
2: Por último, dime cómo está el ambiente, Luis Gallardo, en Hidalgo, porque se han suspendido 2 corridas que estaban anunciadas ahora en el mes de mayo con carteles atractivos. ¿Cómo está el ambiente político y qué es lo que tú percibes?
4: Bueno, pues definitivamente el ambiente está bastante revuelto. Estamos en una lucha encarnizada entre, pues obviamente, esta ola y esta moda antitaurina encabezada ahí por el diputado prohibicionista Avelino Tovar. Y luego, bueno, pues estamos con el tema de la defensa, enseñando los argumentos. La verdad es que poco a poco, pues los legisladores, quienes al final tomarán la decisión pertinente, pues se han ido llegando, les hemos allegado todos los documentos, inclusive de todo lo que es el verdaderamente el Hidalgo taurino. Y bueno, pues la cosa, la verdad es que ha cambiado. Tanto así que uno de los propios diputados que hace un año en la iniciativa de Avelino se sumó a esa iniciativa prohibicionista, pues hoy justamente está totalmente en contra y presentó él una iniciativa para declarar, entre otras cosas, tanto la Fiesta Brava como los gallos como patrimonio cultural inmaterial. Entonces, pues bueno, es una lucha importante, fuerte. El tema, yo creo que debe de llegar a buen puerto. Los números del Hidalgo taurino son demasiado contundentes y esperamos y confiamos en que nuestros legisladores van a sobre todo salvaguardar pues la economía de muchas familias hidalguenses y de muchos ganaderos, porque hay muchas ganaderías en Hidalgo, precisamente pues que viven de esta actividad.
2: Pues esperemos que así sea y seguimos apoyando todos la causa. Gracias, Luis Gallardo, por la entrevista, Matador. Saludos.
4: Al contrario, muchas gracias, Alejandro, Juan Antonio, gracias a todo el auditorio y los esperamos en 5 Villas.
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1: En Radio BI, son las 2:48.
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1: Este próximo fin de semana, ya decíamos, el viernes la corrida de Corlomé, el sábado de Dos Hierros, que están aquí en Aguascalientes. Bueno, Campo Real, la ganadería de Jan Espinosa, fundara con sangre del Chino Gómez, esta ganadería encastada en Teófilo Gómez, y que viene a evocar, por supuesto, a su padre, a Manolo Espinosa Armillita, Jan Espinosa, por aquello de que en bóvedas pues sigue habiendo toros de lidia y se sigue criando ganado bravo. Y la ganadería de Santa Inés, Isaac García, que está en Jalisco, pegado a Aguascalientes, como saben, toda esta región hacia Ojuelos, que está pues lleno de ganaderías, entre ellas la de Corlomé. Así que ese es el sábado, 4 y 4, Campo Real y Santa Inés. Y el domingo la corrida de Marrón, que está teniendo éxito en las corridas de rejones y que por eso Pablo Hermoso de Mendoza, su hijo Guillermo, que va a torear este festejo, pues la eligen mucho y han triunfado con ella, como también han triunfado con Peñalba, el otro hierro de la ganadería de Javier Bernaldo. Así que interesante lo que vamos a ver este fin de semana en cuanto a esa variedad de encastes en alguna medida. Y a ver si seguimos viendo toros buenos, Alex, porque han saltado a la arena varios toros de esos para el recuerdo.
2: Yo creo que sí. La ganadería de Corlomé, como bien lo comentaba ayer el matador César Pastor, es una ganadería que tiende a empujar, es una ganadería de transmisión, es una ganadería brava. Y eso yo creo que le va a dar el toquecito especial a esta en particular. Quiero decirte que esta ganadería, cuando se anuncia, lleva mucha gente a la plaza de toros. La gente se motiva porque sabe que va a haber espectáculo en el tercio de varas. Y yo creo que ahí los picadores, vamos a ver cómo se maneja esto de las pullas, porque ya sabrás que luego hay dos pullas que se manejan, que es una, esta que la nueva, que es un poquito más pequeña que la habitual, a la que le llaman coloquialmente como la leona.
1: Bueno, no tanto, pero sí hemos visto leonas aquí en alguna otra ocasión y tenemos fotos, pero no, es el caso. Yo creo que estas pullas serán las normales. Hay que recordar algo, amigos, el toro no tanto es lo que le afecta a la pulla. Lo que le afecta al toro es el encuentro con el caballo y pelear en el peto. Eso es lo que realmente termina por destroncar a un toro. Hombre, no hay que abusar en el exceso nunca en el castigo de un toro. Es preferible sacarlo y ponerlo otra vez al caballo, que ojalá eso suceda, se les pique bien en un puyazo y de los toros tengan tal bravura y empuje que se les pueda dar un segundo puyazo, una distancia más larga, hacer lucir a la ganadería. Yo estoy cierto que de pronto un torero que encabeza el cartel como Calita o Sergio Flores, veteranos, ya entienden que hay que hacer lucir a un toro de este tipo al que viene a verlo público especial también. Y eso debería de ser para que también haya rivalidad de quites, ¿no?
2: Claro, en este primer cartel también está regresando Sergio Flores luego de ausentarse el año pasado, por ejemplo, que no estuvo acartelado, y creo que van a apretar los dos toreros mexicanos y desde luego el torero español que estará haciendo pues su presentación.
1: Víctor Hernández, es interesante la apuesta de Víctor porque no conoce el México taurino. Le preguntaba el otro día que le dimos el aventón a la plaza: oye, Víctor, ¿y conoces México? Sí, ya había estado en la Plaza México cuando vine a la confirmación, me parece, o alguna corrida de Héctor Gutiérrez, una corrida guadalajara.

0: hispana, nos dijo. Y aquí he venido, pero no, o sea, no está empapado y no ha toreado nunca en México y pues no conoce mucho menos el toro mexicano y nada lo de Corlomé. Por eso es importante esa tienda que lo habían invitado los ganaderos Lomelí para pues darse una idea, como Calita acaba de ir a partido de Resina, a ver cómo embiste aquello que va a matar en Madrid. Yo creo que eso es muy importante y será interesante ver este torero cómo es que se puede acoplar a este tipo de toro, ¿no? Y a este tipo de público.
1: La corrida del día sábado, pues, va a ser, sin lugar a dudas, la corrida más larga, porque es una corrida de 8 toros. Parte en Plaza Antonio Ferrera, que ya goza de buen cartel aquí en Aguascalientes.
0: ¿Cómo no? Ha formado unos líos tremendos.
1: Claro. David de Miranda, que será su segunda participación en este serial. Isaac Fonseca, de la misma manera, su segunda participación. Y Bruno Aloy, que viene en el mismo tenor que el Calita, vienen a hacer la comparecencia aquí en la Monumental y salen volando para partir plaza
0: allá. Sí, porque están concentrados allá, en España, preparándose para San Isidro, que empieza ya este viernes, un largo mes de toros, hasta el 7 de junio, me parece, domingo 7 de junio, que concluye, y luego habrá la otra corrida que se da posterior y ahí seguirá la temporada madrileña en tiempos de fútbol, en tiempos de mundial y en tiempos en que se va a hablar menos de toros. Aquí en junio la única feria de relevancia es la de San Juan del Río, que esperemos se dé con importancia. Ya nos vamos, amigos, los invitamos a seguirnos mañana. Vamos a estar en las costillas de Sancho, en el corazón de la feria, con nuestro amigo Paco Muro, disfrutando de su conversación, de su simpatía, de esas risas y del recuerdo siempre para Alejandro de Alba. Así que estaremos en las costillas mañana. Buen provecho y buenas tardes.
2: Se cierra la puerta de cuadrillas por hoy. 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
7: En Radio BI, son las 2:58.
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14: Solo era cuestión de tiempo para que llegara el primer caso de gusano barrenador ante negligencia del gobierno federal. Así lo lamenta el diputado local del PAN e integrante de la Comisión de Asuntos Agropecuarios, Adán Valdivia López, quien agrega, ya se trabaja para minimizar en la medida de lo posible los daños tras el ingreso de un animal para sacrificio desde Jalisco. Los rieleros hoy arrancan serie como locales. En punto de las 19:30 horas desde el andén Romo Chávez, inicia el primer juego de la serie entre los de Aguascalientes y los Dorados de Chihuahua, en donde la novena local va por su noveno triunfo de la temporada. Jesús Alberto Rodríguez, BI Noticias.
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18: Listos, nuestro lavando ajeno de feria.
19: ¡Hola!
18: Ya en la cuenta regresiva para que se nos termine, porque haciendo cuentas, nos quedan únicamente 6 días de feria.
19: Dios mío, qué padre, qué triste, qué contrastante es ese amor-odio de la feria de San Marcos en su última semana.
18: Que nos cansamos, pero no queremos que se acabe, pero se van de volada los días. Pero ¿saben qué es lo padre? Que nos quedan muchas buenas experiencias que vivir, porque vienen grandes conciertos, grandes artistas. Entonces va a estar padrísimo. Y quédense porque les vamos a platicar de nuestras aventuras de estas últimas horas. Bueno, hay mucho que comentar porque guardia en aeropuerto, ¿verdad? Entrevistas el día de ayer acá en el Foro de las Estrellas. Chismecito de famosos en la feria. ¿Dónde están hospedados los que están estos días? También se va a revelar hoy en el programa, por si quieren ir a visitarlos. Así que quédense con nosotros porque pues está padrísimo, como todos los días, nuestro lavando ajeno en feria.
19: Así es, amigos, ya es martes de feria con mucha actividad, muchos conciertos muy buenos que esta semana están por llegar acá a Aguascalientes. Y justo, ¿no?, la magia de la feria es que las figuras llegan aquí a Aguascalientes días antes, aprovechan su visita para justo pasear por la feria, ir a otros conciertos, saludar amigos, e incluso también pues hemos visto cómo la misma feria tiene esa magia donde también pues a veces la gente anda entre famosos en el andador y ni cuenta se dan porque es tanta gente que ves a un encachuchado, lo ves ahí con cadenas y dices, pues podría ser este cualquier mono que vaya puesto al casino,
18: ¿no? Sí, no,
19: y luego puede ser algún artista. Entonces tenemos justo material de ese estilo hoy en el programa porque ayer hubo mucha actividad y tenemos material exclusivo como todos los días.
18: Sí, amigos, gracias por seguir nuestro lavando ajeno en feria. Muy felices de realizar este trabajo para todos ustedes. Y vamos a platicarles del Foro de las Estrellas, que ayer fue la locura. 2 conciertos y cada uno de ellos con sus fans, con la gente súper prendida. Primero, mi banda El Mexicano de Germán Román, que pues ya saben que Germán pues es el autor de los éxitos pues importantes, ¿no?
19: Sí.
18: De mi banda El Mexicano. Él estaba programado a las 8 de la noche y se agradece que a las 8 de la noche en punto comenzó esta presentación. Y que si la bota y que si no bailes de caballito y el perfume de violetas. El perfume de violetas era la película.
19: Perfume.
18: Ramito de violetas.
19: Yo es el perfume de gardenia.
18: Perfume de. No, esos son otros. El ramito de violetas y todos los éxitos de mi banda El Mexicano. Y ahí los vimos muy prendidos, amigos. Muy prendidos. Qué padre.
19: Oye, que incluso me llamaba la atención porque, bueno, yo nunca había visto a Germán en vivo. Es la primera vez que lo veo. y el concepto es muy peculiar porque, pues, creo que a comparación, digo, y no es por compararlos directamente, pero lo que hemos visto de Casimiro Zamudio son dos shows muy diferentes, el que hace uno y el otro. Incluso, pues sí, ninguno de los dos tiene una buena voz, eso es evidente. Incluso hasta las canciones tienen como otro tipo de
18: arreglos.
19: Pues como de arreglo, ¿no? Porque no era la de la bota, era como la bota, era, es que tengo el audio, déjenme ver si lo puedo encontrar.
18: Pero ¿quién le pone su estilo?
19: Era como otra tonadita de la bota y decía, ¿por qué le anda cambiando como la tonadita?
18: Y además, la estrella de los conciertos de Mi Banda el Mexicano, pues son las canciones, ¿no?
19: Sí.
18: Más allá de las voces. Pues bueno, Mi Banda el Mexicano con Germán Román. Ahorita les platicamos de esta otra bota. Vámonos con la charla que tuvimos con él.
19: Mientras escucho la canción, a ver si me acuerdo.
18: Se atacó por el hecho de que pues siempre están estas comparaciones y que sí hay dos Mi Banda el Mexicano. Él tiene el nombre de Mi Banda el Mexicano,
19: sí, es suya,
18: como tal, ¿verdad? Y además es autor de las canciones, pero Casimiro también va a defender su punto de que él fue integrante y cómo ha llevado pues al éxito a la agrupación. Pero bueno, Germán Román desde el Foro de las Estrellas. Bienvenido a Aguascalientes. Oye, y también platícanos de este reconocimiento que recibiste por tus 50 años de trayectoria y pues este regreso que tienes a la ciudad y a la Feria de San Marcos.
13: Oh, muy bien, pues muchísimas gracias. Gracias por invitarnos nuevamente a esta gran feria, de verdad. Muy contentos, halagados de estar con ustedes. Y pues como se dice, viva Aguascalientes. Estamos muy contentos, muy felices, como dice la canción. Y aparte, pues más de 50 años haciendo música para ustedes ininterrumpidamente. Cabe mencionar que desde mis inicios siempre me dediqué a la música, me he dedicado a la música y seguimos adelante. Muchas gracias a todos ustedes que hacen posible estos reconocimientos. Seguimos adelante y pues vamos a seguir dando pues lo que Dios quiera para nosotros, ¿verdad?
18: Lena.
13: Gracias. El ingrediente que le ponemos es para la familia, ¿verdad? Nosotros hacemos música alegre, música para el corazón, música para toda la familia. A veces, bueno, ahorita a veces distinguimos y separamos lo que es inteligencia artificial y lo que es la realidad, ¿verdad? Pero en la música vamos a tener que ponernos muy, muy abusados porque después va a haber premios de inteligencia artificial al gran compositor que no existe y a la gran chica cantante que nunca existió. Sin embargo, las escuchamos y las vemos. En las separaciones son buenas. Las separaciones se dan, y no solamente en nuestra agrupación, en muchas agrupaciones. Pero siempre hay que tomar el camino continuar. Afortunadamente, en nuestra carrera de los 90s, ustedes conocieron a Germán Román tocando la batería, pero no solamente tocando la batería. Tocaba la batería parado, pero cantaba. Y cantaba los éxitos de Mi Banda el Mexicano. Entonces, nos quedó un colchón de éxitos para continuar. ¿Qué había que hacer? Trabajar, seguir haciendo música. Y de ahí nos quedó Quien Piensa en Ti, Help, Ayúdame, Mari la Orgullosa, Feliz Feliz, La Bota, El Borrachito, Ramito de Violetas. Uy, un montonal de canciones, éxitos que ahora interpretamos. Si de acá de atrás animaba, ¿verdad? Y vámonos todos, la locura total, con la batería y cantando. Adelante, como tomando un vaso de agua, ¿verdad? Ya muy cerquita de ustedes y cantarles cerquita a nuestra gente. De verdad, yo deseo lo mejor para todos. A nosotros nos está yendo muy bien.
18: Gracias, Germán, por
19: las
18: respuestas.
19: Ya escuché ahorita el audio en lo que estábamos con la entrevista y justo él hace una versión de La Bota. La bota.
18: Alárgalo.
19: La bota. Y la otra es la bota. Y esa es la bota. O sea, tiene como una versión diferente, pero tiene bailarinas. Tiene también interacción con el público. Está padre el concepto. Y justo, amigos, ayer creo que se puede poner sobre la mesa esto porque platicábamos incluso con gente de patronato. ¿Qué quiere la gente? Digo, qué padre que tengamos figuras internacionales, pero también patronato, autoridades, organizadores. No hay que perderle el ojo a figuras como estas porque, punto importante, son más baratas y jalan más gente. Entonces, qué padre que tengamos a figuras grandísimas. Las queremos seguir teniendo, pero no olvidemos lo popular que jala gente sin que se mate por entrar.
18: Ay,
19: que
18: claro.
19: Llega cuando se desocupa al Foro de las Estrellas.
18: No, y eso habla también de un Foro de las Estrellas equilibrado. Digo, no lo olvidan porque pues estamos viendo,
19: claro,
18: esta fecha. Que se podrían incluir incluir a más de este estilo en otras ediciones, también sí, pues deberían considerarlo. Oigan, pero después de mi banda El Mexicano estuvieron los Cumbia Kings, que salieron después de las 10 de la noche. Ya algunos fans estaban desesperados, pero no saben qué concierto. Yo creo que es el día que mejor me la he pasado ahí en el Foro de las Estrellas, porque desde el primer momento y hasta la última canción, que además el público no los dejaba irse. Qué gran show arman los de los Cumbia Kings. Estamos viendo a los bailarines que luego se trepaban a las vallas.
19: Sí.
18: Y la gente ahí a baile y baile. Y que si te quiero a ti, fuiste mala con mi corazón. 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
19: Fuego.
18: A Zuquita, la de Fuego. Ay, Sabes a Chocolate, no sabes. La gente enloqueció con Sabes a Chocolate. Hubo un homenaje a Selena o okay. Selena, ¿verdad? Como ellos la conocen. Y la verdad es que fue un súper, súper concierto. Y antes de eso tuvimos la oportunidad de platicar con Cruz Martínez. Y ya sabrán que momento incómodo por el tema de Alicia Villarreal y la demanda, pero también qué fue lo que pues lo acercó a Nodal y qué tipo de amistad tienen. Aquí lo responde Cruz Martínez. Cruz, estuviste hace unos días en Aguascalientes, precisamente en la feria, y conviviste ahí con Nodal. Si nos puedes platicar de la amistad que has hecho con él, porque lo llamaste hermano, ¿no? O sea, cómo comenzó, cómo ha continuado y qué planes hay, por favor.
20: Pues es una persona que admiro mucho, ¿no? Fui a saludarlo y a disfrutar el concierto, ¿no? ¿Qué te puedo decir? Es un gran talento, ¿no? Yo fui a saludarlo y felicitarlo, ¿no? Por ser un artista que ha aportado muchísimo a la industria, ¿no? Ha abierto muchas puertas. Yo soy fanático, ¿no? De esos tipos de artistas que abren puertas por lo que es un lenguaje, ¿no? No solamente aquí en o los Estados Unidos, Centroamérica, Sudamérica, pero a nivel, pues todo el mundo, ¿no? Y una persona que se ve que pues da mucho de su corazón, su creatividad, y pues la verdad, quiero felicitarlo.
21: Carla Méndez.
22: Cruz, pues preguntarte cómo va el proceso legal, cómo te ha afectado.
21: Mira, vamos a enfocarnos en la música, ¿no? En el espectáculo del día de hoy, vamos a enaltecer esta bonita oportunidad de llevar nuestra música a todo el público que ya está esperando.
20: Estamos muy bendecidos de tener un público fiel, o sea, muy leal, ¿no? A la música, ¿no? A lo que es Cumbia Kings, ¿no? Todo el ADN, ¿no? Vamos a decir. Y pues la verdad estamos agradecidos con este público, que son los que nos siguen invitando a todas partes. Tú nos invitas a la fiesta y nosotros estamos aquí, como aquí estamos agradecidos que nos invitaron aquí a Aguascalientes, ¿no? En la feria más importante del país. Y pues estamos listos para traer toda la fiesta. Y obviamente en los últimos 5 años de estar en bastante de gira, o sea, pues yo creo que ya es el momento. El último disco que grabamos en vivo fue en 2005, en diciembre lo entregamos y lo lanzamos en el verano de 2006. Después, son justamente 20 años, terminamos el disco, finales del año pasado, y pues estamos ya en el verano listo para 2026 para lanzar nueva música.
21: Gracias.
18: Cruz, muchas lo que gracias. Nos quieras compartir del tema con Alicia, por favor.
21: Todo está muy bien.
18: Nos el día de hoy.
21: Espacio. Muchísimas gracias.
19: Gracias.
18: Lo que sea que nos puedas compartir, te lo agradecemos aprovechando tu visita.
21: Gracias.
20: Gracias. Vámonos.
21: Gracias.
20: Vámonos.
21: Muchas gracias.
19: Vámonos. Nos abre la puerta, por favor.
21: Claro que sí.
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1: En Radio BI son las 3 con 14 minutos.
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4: Aquí en los comentarios de la transmisión los estamos leyendo,
5: sí,
4: amigos, para ver cómo se la pasaron en los Cumbia Kings, en mi banda El Mexicano, si les gustó. Saludos a nuestra amiga Adi, que nos la encontramos ahí, que estaba muy feliz. Adi, te queremos. Que luego son saca mucho para la fiesta, Adi, qué bárbara.
5: Pues mira, ¿verdad? Tú te quedaste en la fiesta, yo me tuve que ir a otra de las aventuras. Yo nomás tuve oportunidad de ver un ratito de los Cumbia Kings, pero bueno, ante todo había que cubrir otros eventos.
4: Sí, pero se puso padrísimo. Y gracias a Adi, porque además me dio esta pulserita para las malas vibras.
5: Ay, Adi, ¿yo?
4: Que
5: esta con razón.
4: ¿Qué? Te están llegando las malas vibras.
5: No, fíjate que este año ya shushu, fuera.
4: Shushu, fuera. Gracias, Adi, siempre por acordarte de nosotros y por querernos de esa manera. Y a todos los que disfrutaron del evento también, padrísimo. Pero bueno, ¿qué pasó en el palenque Aguascalientes?
5: Pues lo mismo de cada año, con los de duelo en el palenque de la feria. No, amigos, la verdad es que digo, sabemos que duelos son consentidazos de Aguascalientes. Este año le batallaron más en la venta. Incluso me tocó ver que bajaron a gente de general a la zona VIP. O sea, realmente este año estuvo un poco más tranquila la venta. Sabemos que los boletos ya no son tan baratos como lo eran antes. En este caso para duelo, una agrupación muy querida justo acá en Aguascalientes. Digamos que les tocó una fecha complicada al ser el primer día de la última semana de feria, donde ya muchos están de regreso a la escuela, ya no están de vacaciones, pero bueno, ya saben que ellos siempre muy entregados con el público, muy alivianados desde el momento uno cuando aparecen ya este chavo que anima.
4: ¿Quién sí, el animador?
5: Y toda la gente así enloquecida en el concierto. La verdad es que muy padre. Oscar Iván está de cuerpazo espectacular. Está cada vez más delgado.
4: Sí, ¿verdad?
5: Se veía muy bien. Traía como una chaqueta como color camel. Se veía muy bonita su chamarra. Y él como siempre muy alivianado. La verdad es que todo muy padre con ellos. Antes del concierto, los más puntuales, o sea, las 11:03. La cita era a las 11. Ya estábamos entrando al camerino para platicar con ellos. Y cuando llegamos ya estaban ahí muy acomodados. Entonces yo como veía unos monos de negro, yo decía, son los de seguridad, ¿no? Entonces de repente así de que ya vamos a empezar, y yo, ¿y los de duelo? Allá están ahí, ay, perdón. Y incluso estuvo padre porque nos platicaron de los planes que tiene como agrupación, de su nueva meta en el cuerpazo, porque quiere mantenerse así delgado, y también un reconocimiento que hubo desde Aguascalientes. Esto platicamos con los de duelo.
6: Es un gusto estar aquí en Aguascalientes, y la neta que pues bien contentos, como dices tú, de estar aquí en la Feria de San Marcos. Es bonito estar con el público que nos ha visto crecer y que nos ha apoyado siempre. Es un público que queremos muchísimo, ¿no?
5: Oscar, te hemos visto en la feria en varias ocasiones paseando. Ya fuiste a dar la vuelta, te vas a quedar unos días. ¿Qué planes para tu visita a Aguascalientes, que siempre es más allá del trabajo, ¿no? También para disfrutar.
6: Pues mañana a ver si hay chance de ir a ver a los muchachos de Frontera, que son nuestros compas, la neta. Vamos a ver si hay chance.
5: ¿Ya andan aquí? ¿No van a venir a verlos?
6: Pues de repente caen.
5: Platíquenos, ¿qué dice el reconocimiento?
7: A nombre de Monitor Latino, la empresa líder en monitoreo de música y Latinoamérica, queremos entregar estos merecidos reconocimientos a Grupo Duelo por su alto impacto que han tenido en radio, tanto en México como en Estados Unidos. Yo creo que hoy en día muchos grupos llegan a una o dos semanas en primer lugar en radio. Grupo Duelo ya lleva 6 semanas, tanto en México como Estados Unidos, con su canción Te Cura el Tiempo, que ha sido un récord.
8: Y qué mejor que sea en el palenque de San Marcos,
7: y
8: en la feria más importante.
7: Que sea aquí, exacto. Muchísimas felicidades.
5: ¿Cómo te sientes, Oscar Iván, por este reconocimiento?
6: Pues halagado, la neta. Muchas gracias Monitor Latino por este reconocimiento tan bonito, y gracias a todo el público por ser partícipe de este éxito. Muchas gracias. Claro, pues yo ahorita ya no estoy tan enfocado en bajar de peso, y ahorita nomás como que Me divierte mucho el ejercicio, la neta que ahorita ya tengo que hacer algo todos los días, y no me siento un poquito desesperado, pero pues ahí estamos. Yo ya llegué a mi meta, pero ya para allá ya nomás es como divertirme con eso del ejercicio.
4: Pues bueno, ahí está, y en cumplimiento del deber, ¿verdad? Aquí, como cada año, el concierto y la entrevista
5: sí.
4: con Oscar Iván y los muchachos de Duelo.
5: Mira, mi sobada fue que vi a D.A. Kane en el 8 segundos, por eso me pude ir como menos triste del Foro de las Estrellas, de los Cumbia Kings.
4: Cumbia Kings. Ajá. Sí, no, pero es que la verdad como sí se tardaron los Cumbia Kings, y además porque había que ver el show completo y qué pasaba, pues por eso digamos que el día de ayer dividimos actividades. Pero hablando, amigos, de más entrevistas, fíjense que Foreigner pues estuvieron aquí en Aguascalientes y gracias a la tecnología de nuestra producción vamos a poder pasar la bienvenida que nos dieron a nosotros los medios, los muchachos de Foreigner. Gracias a nuestra productora Jimena por este trabajo.
5: Nadie tiene las declaraciones como las tenemos nosotros, no. Nadie las tiene.
4: A ver qué les parece, pero gracias a la tecnología, amigos, van a escuchar a los de Foreigner hablando de su llegada a Aguascalientes y además pues presentando a cada uno de los integrantes.
5: Okay.
4: Esto sucedió en el Foro de las Estrellas con estas figuras internacionales.
9: Hola a todos.
10: Hi, welcome to Aguascalientes.
9: Muchísimas gracias. Es un honor enorme estar aquí. Es un placer enorme. Amamos este país.
11: Amamos a todos los fans aquí. Todos han sido tan maravillosos.
9: Y el escenario es genial. Así que el show de esta noche será increíble. Y estoy muy emocionado de que estén aquí. Y supongo que tienen preguntas. Eso es lo que pasa aquí. Rápido, déjenme presentarles a todos.
11: Este es nuestro teclista. Se llama Michael Bluestein.
9: Es un hombre increíblemente talentoso. Es un tipo maravilloso con una niña adorable. Aquí está John Roth. Es nuestro segundo guitarrista, el miembro más reciente y una adición fantástica a la banda, tanto vocal como con la guitarra. Y además es una muy buena persona, John Roth. Ya conocen a este tipo. Él es Luis Maldonado, nuestro nuevo líder, el cantante, una fuerza imparable. Se la pasarán bien viéndolo esta noche. Y para que sepan bien todos, hemos hecho un par de canciones de Foreigner en español que Luis cantó y quedaron realmente fantásticas. Y es aún más especial para nosotros estar aquí por eso, de verdad, en serio. Aquí mismo Chris Frazier, nuestro baterista, una gran fuerza a tener muy en cuenta, sin duda, si eres el técnico de monitores. No, en serio. Chris, gran baterista. Y este es nuestro guitarrista principal, Bruce Watson, un ángel. Así que nos conociste.
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2: En Radio BI, son las 3 con 23 minutos.
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4: Amigos, y hoy en el Foro de las Estrellas nos espera una gran noche porque sin duda Grupo Frontera es de los más esperados. Saludos a nuestra amiga Chiva que vino a hacer fila desde muy temprano.
5: Ok.
4: Entonces ella en reportera ya los videos desde en la mañana en la zona 5R, que me parecía, por lo menos a las, ponle 10 de la mañana, uh-huh, que todavía no había muchísima gente, ¿no? Porque luego después empiezan a exagerarle y luego la fila puede llegar hasta acá, hasta el Fiesta Americana, que
5: como
4: eso,
5: la vez de Maluma, ¿te acuerdas? Que llegaba hasta aquí, que llegaba al frente del set,
4: Danny
5: que daba
4: Ocean
5: la vuelta.
4: Ajá. Pero eso ya no lo hemos visto en las siguientes ediciones.
5: No, ya pasó de moda eso de
4: este
5: formarse.
4: Año tampoco. Y también tenemos videos de la fila con QR, que está del lado de la Monumental. Eso pues sucedió hace unas horas, amigos, para que lo tomen como referencia. Lo padre es que este año hemos tenido eventos que les va muy bien de público, como es el caso de ayer con los Cumbia Kings y con mi banda El Mexicano, que al final se empezó a llenar, pero esa gente en realidad llegó después de las 7, 8, no se estuvieron ahí formando por horas bajo el sol. Entonces, gran presentación la de Grupo Frontera, porque son de los más esperados. Y aquí les platicamos que los integrantes, en su mayoría, habían llegado desde antes porque estuvieron colaborando con Grupo Firme el fin de semana, uh-huh, estuvieron haciendo otras actividades acá en Aguascalientes, y el que faltaba era su vocalista, Payo, ¿verdad? Que los fans eran como de, bueno, ¿y Payo dónde está? ¿Y cuándo llega? Y todo eso. Pues bueno, afortunadamente pudimos tener información exclusiva del momento en el que Payo iba a llegar al aeropuerto de Aguascalientes. Que fíjate que, sí, no creas que con escoltas y vuelo privado, ¿eh?
5: Todo tranqui.
4: Viajó en la aerolínea esa que tiene el nombre de nuestro país.
5: Ok.
4: Hizo conexión venía de Estados Unidos en la Ciudad de México, hizo conexión. A las 4 y algo salió el vuelo, a las 5:26 aterrizó aquí en Aguascalientes. Entonces ahí voy corriendo al aeropuerto porque luego tenemos la cita acá en el Foro de las Estrellas. Y pues afortunadamente pude ver el momento en el que llegó Payo. Y vamos ahorita con las declaraciones, que pongan atención porque me parece que aquí nos está adelantando que habrá una sorpresa en el Foro de las Estrellas. O sea, alguien famoso podría llegar al Foro de las Estrellas a cantar con
5: ¡qué
4: ellos!
5: ¡Padre!
4: Miren, vean su reacción. Escuchemos y veamos. Payo, ¿cómo estás? Bienvenido a Aguascalientes. Oye, los hemos seguido.
19: ¿Qué rollo a toda la gente de Aguascalientes?
4: Los inicios, Jesús María, Palenque y todo. ¿Qué tal? ¿Cómo han crecido? Felicidades.
19: No, muchas gracias. La neta, estamos muy emocionados por poder volver a estar aquí. La verdad que la gente de Aguascalientes siempre nos trata súper bien. Y pues nada, emocionados para ya poder volver a tocar con ustedes, cantar.
4: Me imagino que es un sueño cumplido todo lo que ha logrado Frontera.
19: Sí, siempre, ¿no? Pues siempre era un sueño que nunca pensábamos que iba a pasar, pero siempre siguen pasando. Por más que sueñen, siempre se están realizando más y más.
4: Oye, ¿y cómo les fue en Colombia? ¿Qué otros países quieren visitar?
19: No, increíble, nos fue increíble en Colombia, la verdad. Nos dio un poco de nervios, ¿no? Porque pues hace 500 días habían dicho que no tocamos.
4: Sí.
19: Pero no, nos fue súper padre. Y estamos emocionados para ir a tocar en Europa, que nos toca después de México.
4: ¿Ahora Europa los están pidiendo?
19: Sí, en París creo que ya es soldado, de hecho.
4: ¿Y qué otras colaboraciones les gustaría hacer? Porque son los reyes
19: de... Ahí vienen unas nuevas, de hecho.
4: A ver, ¿Peso Pluma les gustaría, Alejandro?
19: Ya trabajamos con Peso Pluma, pero nos encantaría hacer otra. De hecho, con Tito ya tenemos dos canciones. Me encantaría hacer otra con Peso también. Pero no, ahí vienen algunas ya en... Ya por salir. Acaba de salir una con Luis R, de hecho.
4: Ah, con Luis R. ¿Qué están preparando para el Foro de las Estrellas? Es una gran presentación. Miles y miles de personas los esperan, ¿eh?
19: Pues... No, mira, no estoy tan seguro, a lo mejor va a haber una sorpresa. A lo mejor, no estoy tan seguro. Pero no, estamos preparando pura música buena, obviamente, okay, para cantar con la gente.
4: ¿Y que puedan estar con Manuel Turizo también en el Palenque?
19: Ya no sé si puedo decir lo demás.
4: Oye, pero que valga la pena la estancia,
19: sí,
4: ¿no? Acá en Aguascalientes.
19: Sí.
4: Y es que saben que, o sea, por parte del Palenque nos han estado dando pistas de que es muy probable que el Grupo Frontera esté con Manuel Turizo en la noche en el Palenque.
5: Ajá.
4: Pero acá ya me suena a que Turizo también puede ir al Foro de las Estrellas.
5: Okay.
4: Entonces va a ser ahí una combinación, un cambalache padrísimo. Y bueno, esta anécdota del aeropuerto también está muy, muy chistosa porque me contaba un... Ay, saludos a Ana María, que me estuvo dando también ahí apoyo moral de chicos, sigo mucho el programa y ojalá logres tu entrevista. Uh-huh. Estoy esperando a mi esposo, viene de la Ciudad de México, y le digo, ay, ahí viene Payo. Y ella... acaban de aterrizar, ya me escribió. Entonces ya, yo me iba preparando, ¿verdad?
5: Y pues luego, estaban en el mismo vuelo.
4: Venían en el mismo vuelo, pero el esposo pues no en cuenta, ¿verdad? Y entonces estaba un grupo
5: ¿El payo, el torero?
4: Estaba un grupo de chicas.
5: ¿Se llama payo, no un torero? ¿Sí?
4: Estaba un grupo de chicas y entonces me dice ella, es que se me hace que ellas son fans, que están esperando a payo. Y entonces empezaron a acercar y yo dije, sí, claro. Y cuando sale, pues sí, algunas se acercaron, que son las imágenes que están viendo de que se tomaron fotito y todo. Y luego me regreso a la sala y entonces veo que siguen ahí esperando a alguien y les digo, oye, ¿va a llegar alguien más? O sea, ¿va a llegar algún artista? Y es, no, es que va a llegar nuestro tío, pero lo queremos mucho. Ay, y lo queremos recibir.
5: Welcome to Aguascalientes, tío Juan.
4: Ellas bien emocionadas, pero aprovecharon el momento pues también para saludar a Payo. Ah. Y pues ahí está ya la pista y además se van a Europa y vienen colaboraciones también muy, muy importantes. Y ojalá hoy podamos nuevamente platicar con ellos en el foro.
5: Ojalá, porque están muy cooperadores. Y también justamente hablando de las aventuras, ayer que iba llegando al Palenque, bueno, creo que ya había salido de la rueda, no me acuerdo, pero fue, creo que fue saliendo de la rueda de prensa, fuimos otra vez a la parte de la plancha y del Palenque, ahí donde está la Fuente de los Gallos, y en eso veo a la verdad es que le soy muy honesto, no me acordaba de su nombre, yo decía, ese es el muchacho que anima en Grupo Frontera,
4: Chico Frontera,
5: y yo,
4: Chico
5: ¿cómo
4: Frontera.
5: Se llama este, el muchacho de Frontera, el de Frontera, no me acuerdo? Entonces ya el doctor Roberto Muñoz, saludos al doctor que llegó, lo recibió, lo saludó, y justo llegamos ahí como a ver una fotito con el doctor y con la gente de Frontera, que iban otros del staff, y yo así de ya listo para Aguascalientes, para el concierto de Frontera, y aquí nos contó que en efecto, hoy comen con Manuel Turizo, y nos confirmó de que cantan juntos, cantan y en los dos lados. Entonces ya la sorpresa se acabó porque aquí Julián lo confirmó, esto fue lo que dijo. ¿Ya listo para el foro mañana?
20: Si Dios quiere, sí, ya emocionadísimos.
5: ¿Y con Manuel Turizo también van a llegar o no?
20: Sí, vamos a comer con él mañana y mañana decidimos cuántas y cuáles canciones cantamos.
5: Okay. ¿Él no va para allá? ¿Ustedes vienen acá? ¿O ambos? ¿O todo puede pasar?
20: Todo puede pasar. Ya estamos aquí y ya está aquí, entonces.
5: ¿Qué tal ayer?
20: Muy padre, muy divertido.
5: ¿Sí?
20: Gente, la pasamos bien a gusto, son amigos de nosotros firme, entonces obviamente nos vamos a pasar bien chido.
5: Gracias.
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25: En Radio BI, son las 3:33.
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4: Y ya saben que aquí también los consentimos y les tenemos siempre buenas sorpresas. Sí. Y los queremos llevar a los juegos de ahí de Atracciones García.
5: Atracciones García.
4: Es parte importante de la feria, ¿no? Ir a los juegos.
5: Sí, claro. 95 años llevan ya.
4: No es feria, imagínate. Y además, con juegos cada vez más grandes, más padres, que las familias pueden disfrutar. Así que, amigos, atentos a la dinámica. 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Si quieren ir a Playmohistoria, que es este museo de Playmobil que está padrísimo, nos quedan cortesías y también tenemos entradas 2x1. O sea, las van a recoger y ya nada más pagan el boleto de su acompañante.
5: Ok.
4: ¿Y qué les parece si nos mandan un inbox ahí en nuestro Facebook? Nuestro Facebook es Lavando Ajeno, que ya estamos cerquita de los 200,000. Ojalá los alcancemos a cumplir ahorita que andamos en temporada de feria.
5: Y regalando cosas.
4: Y regalando mucha cosa. Entonces, mándenos un inbox con su nombre completo y díganos, quiero ir a Playmohistoria. Y ahí les vamos a responder. Y pues para lo de los juegos también podemos hacer una dinámica familiar.
5: Ajá.
4: Ahí a través del inbox.
5: Pero no se nos confundan, ¿eh? Son dos cosas.
4: Ajá, son dos cosas.
5: Playmohistoria, espacio. Ajá. Lo de los juegos, que nos digan. Sí, también en un inbox que nos cuenten por qué razón quieren ganar, ¿no? Pero que sea una razón padre.
4: Ajá.
5: ¿Por qué razón quieren ir a Playmohistoria?
4: A los juegos.
5: Y que nos manden fotito de que están viendo el programa.
4: Ah, va.
5: ¿Sí?
4: Sí, de que están viendo nuestro programa.
5: Una captura de pantalla.
4: Inbox de que están viendo Lavando Ajeno en feria.
5: Ajá.
4: Y además nos dicen que esos boletos son válidos cuando tienes tu tarjeta del Garcibono.
5: Ok.
4: Sí, que compran la tarjeta del Garcibono.
5: Ajá.
4: ¿Verdad? ¿O cómo funciona? Es que eso nos dijo nuestra productora. Que tienes que tener la tarjeta del Garcibo. Ah, las pueden comprar.
5: Ajá.
4: Ah, ok.
5: Ya. O sea, entonces ya con su tarjeta, si ya la tienes o apenas la vas a comprar, esos tickets te los recargan para que a la hora que vayas a los juegos, ahí en la taquilla de Atracciones García en la isla, ya les hacen válidos sus tickets para que puedan hacerlos válidos en cada uno de los juegos.
4: Porque son para varios juegos, sí. ¿Verdad? Entonces, mándenos inbox y tomen fotito de que están viendo Lavando Ajeno.
5: Eso para lo de los juegos.
4: Para los juegos. Acuérdense que son dos dinámicas diferentes, dos premios diferentes. Y también visitamos el stand del municipio de Aguascalientes.
5: Sí, amigos, recorrimos este stand muy padre con varias actividades para que la gente vaya con la familia, para los niños. Y aquí parte de la aventura que tuvimos, porque estuvo padre recorriendo cada uno de los stands que tiene este stand como tal, pero tiene varios departamentos, por llamarlo así, de esto de Aguascalientes Capital.
4: Amigos, y el día de hoy vamos a visitar un lugar muy especial también dentro de la Feria de San Marcos.
5: Así es, amigos, el stand de Aguascalientes, el municipio capital, tiene para nosotros mucho que ofrecer para los turistas y los locales.
4: Amigos, y un año más nos encontramos con nuestra amiga Pili, que está aquí en el stand del municipio de Aguascalientes. Y cuéntanos de qué se trata este
0: muy
4: lugar.
0: Bien. Bienvenidos a los de Lavando Ajeno. Aquí se les invita a la comunidad de Madrid, que es el lugar invitado. Y aquí se les invita a que se tomen fotografías en la Plaza de Toros de la Comunidad de Madrid. Aparte se les presta el capote, la muletilla, para que vengan a tomarse fotografías.
4: Ah, o sea, la gente puede tomarlos y tener aquí claro su foto, como si estuvieran en una Plaza de Toros.
0: Así es, al igual si no traen quien les tome la foto, nosotros se las tomamos con mucho gusto.
4: Ok, pues esto lo pueden encontrar aquí en el stand, amigos, miren, para que se sientan. Ahora sí que en una Plaza de Toros.
0: Así es, que se sientan a gusto.
4: Y que se siente estar como luego si que ahí viene el toro, ¿no?
0: Así es.
4: Exacto. Pues bueno, aquí se pueden tomar fotitos. Esto está dentro del stand del municipio de Aguascalientes.
0: Muy bien, aquí los esperamos.
4: ¿En qué horarios, Pili?
0: De las 12 de la mañana, de mediodía, hasta las 7 de la noche.
4: Ah, muy bien. Y aquí ella los va a atender con mucho gusto.
0: Encantada de recibirlos.
4: Muchas gracias.
0: Hasta luego.
5: Y parte importante de la Feria de San Marcos, amigos, es el turismo. Y justamente este año está enfocado en algo muy importante aquí en la capital, en este municipio. Maxili, cuéntanos de qué va este año este stand, que está muy interesante, con cosas pues bastante novedosas. Bienvenida.
1: Gracias. Hola, buenas tardes. Los invitamos a visitar el stand de turismo médico aquí en Aguascalientes, donde podrán encontrar la pantalla interactiva que presenta todo lo que es el turismo médico en Aguascalientes. Los diferentes doctores, los hospitales, toda la información sobre las aerolíneas, la central de autobuses, toda esa información la podrán encontrar aquí mientras interactúan con nuestra pantalla.
5: Qué padre, ya ando picando ella, ya le vi. Adelante. Y sí tiene justo aquí, le metí a lo de las cirugías y ya vi que viene el nombre, la cédula, el teléfono para que los contacten. ¿Y esta máquina de qué va?
1: Ah, esta es una máquina de anestesia de los años 70 que muestra la transición de lo mecánico a lo eléctrico, cuando todavía los anestesistas tenían que manipular las manijas para poder nivelar los niveles de gases que se le introducían al paciente para poderlo mantener durante la operación dormido.
5: Para que vengan aquí y conozcan el turismo médico en Aguascalientes.
1: Gracias.
4: Amigos, en este stand del municipio de Aguascalientes también está pues esta información que se da sobre el Hospital Veterinario Municipal, ¿verdad? Que es una nueva creación y donde la gente puede llevar a sus mascotas. Amiguita, ¿cómo te llamas?
6: Julieta.
4: Julieta, a ver, cuéntanos qué información das en este lugar.
6: Pues aquí informamos a la gente de todos los servicios del Hospital Veterinario, como vacunas, esterilización, consultas médicas, radiografías, rayos X, un buen de cosas que tiene el Hospital Veterinario.
4: Ah, muy bien, para que nos informemos acerca de qué servicios ofrecen. Y pueden venir aquí también las familias, los niños a tomarse fotos porque tienen aquí a las mascotas, ¿verdad?
6: Pueden venir a tomarse fotos con la bata, con el estetoscopio y aquí pues con las peluches.
4: Ah, para sentirse veterinarios.
6: Sí, exactamente.
4: Ah, mira, qué padre. Y entonces, ¿dónde podemos consultar más detalles del hospital?
6: Pueden consultar en redes sociales y en el teléfono 449-624-1616.
4: Muy bien.
6: Ahí está para cualquier duda que tengan.
4: Muy bien, pues para que vengan, amigos, para que se sientan veterinarios, ¿verdad? Y también fomentar ese amor por los animales y el cuidado que, por supuesto, debemos tener con ellos. Muchísimas gracias, Julieta.
6: Gracias.
5: Amigos, y parte importante también de este stand es la presencia de Mía. Luis, cuéntanos de qué va este stand, que tiene justamente elementos importantes para hacer conciencia del agua en Aguascalientes, de cómo llega, de cómo debe de usarse en este municipio capital.
7: Hola, hola, buenas tardes. Sí, así es. Pues muchas gracias por la entrevista. Este stand interactivo es un stand inmersivo en el que estamos haciendo a través de visores 3D explicarles de una manera mucho más práctica, de una manera fácil, cómo es que el agua es extraída de los pozos, okay. El sistema que tenemos aquí en nuestro municipio de Aguascalientes, y es a través de muchos procesos muy complejos que requieren a muchísima gente con una capacidad técnica y operativa muy fuerte, es que puede llegar el agua hasta nuestra casa. Y pues básicamente eso es lo que estamos tratando de explicarles a, pues no solo a los niños y las niñas de nuestra ciudad, sino prácticamente también a todo ciudadano y ciudadana que quiera saber cómo es que el agua llega a nuestras casas.
5: Muy bien, para que la gente venga, los niños, los grandes también pueden pasar.
7: Cualquiera.
5: Aquí, y sí, justamente vemos aquí una niña que está a la gira y gire con este visor.
7: Sí,
5: para que
7: es
5: la
7: un visor
5: gente...
7: 3D, es un
5: muy
7: visor
5: bien,
7: 3D.
5: Para que vean cómo es el proceso 360. Para que llegue el agua y que la cuidemos, lo más importante, aquí en nuestra ciudad. Gracias.
7: No, de nada, gracias a ustedes.
4: Bomberos y Protección Civil también están presentes en este stand del municipio de Aguascalientes, y estoy aquí con Carla y con José, que justo ellos realizan esta labor, y en este lugar, ¿qué pueden hacer los visitantes, amigos? Cuéntenos.
8: Les enseñamos sobre la prevención, lo que se tiene que hacer y qué no hacer en un incendio.
9: Coloreamos, tenemos más actividades creativas y para que estén interactuando.
4: ¿Y los uniformes son para...?
9: Son para la foto, para que sientan lo que se ponen el trajecito de bombero. Los papás también pueden ponerse el equipo de nosotros y el casco, para que vean lo que pesan.
4: Sí, para que vean lo que pesan y qué se siente ser bombero, que siempre están pues al cuidado, ¿verdad?, de la ciudadanía, justo por parte de Bomberos y Protección Civil. Entonces, la invitación es a que vengan las familias aquí a visitarlos.
8: Sí, adelante, que vengan todos, aquí los estaremos esperando, con gusto.
4: Muy bien. Muchachos, ¿y dónde se puede tener información acerca de todas las labores que realizan como Bomberos y Protección Civil?
9: Nosotros estamos ubicados en Avenida Tecnológico y Aguascalientes. Ahí pueden hacer la visita a la estación de bomberos las 24 horas del día, los 365 días del año, porque los bomberos no descansamos. Entonces, las instalaciones son públicas y pueden acudir en cualquier momento a la visita con sus niños y también de igual manera los adultos. Cualquier duda que tengan, ahí estamos al pendiente.
4: Muy bien, pues sabemos que la ilusión de muchos niños es ser bomberos, ¿verdad? Que dicen, ay, cuando sea grande quiero ser bombero. Pues vengan, amigos, para que se informen, para que sientan pues cómo es vestirse como bombero y para que ellos también les expliquen mucho de su labor. Entonces, esto lo pueden encontrar en el stand del municipio de Aguascalientes. Es este lugar de Bomberos y Protección Civil. Gracias, muchachos.
5: Amigos, estamos ahora aquí ya cerrando nuestra cápsula desde el municipio de Aguascalientes en este stand.
4: Vengan, amigos, está Mía presente y bueno, pueden venir aquí a tener su video giratorio, ¿no? Con su familia, con amigos y también para que aprendan más de lo que hace el municipio de Aguascalientes en este stand que está a un costado del Foro del Lago.
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25: En Radio BI son las 3:45.
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4: 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Amigos, y ya casi que se nos acaba nuestro Lavando Ajeno en Feria, pero ya saben que siempre hay sorpresas, hay chismecito y nos la pasamos súper, súper bien. Y ya llegó su gustada sección.
5: Famosos en la feria.
4: Oh my, el zancudo de mi cuarto, ¿cómo dicen? El zancudo de mi cuarto.
5: Oh, yeah.
4: Oigan, pues tenemos famosos en la feria. Y es que...
5: ¿Por qué le duda? ¿Es que no son famosos?
4: No, es que estaba checando una información. Estaba checando un dato.
5: Ajá.
4: Un dato que tiene que ver con los famosos. Fíjense que el día de ayer, alrededor de las 3 de la tarde, los de Firme pues ya dejaron nuestra ciudad. Llegaron desde el viernes. Recordemos que aquí les platicamos del momento en el que aterrizaron y todo. Estuvieron sábado y domingo. Y ayer, pues, digamos que influencer o perseguidor de artistas llamado Miguel Pato, pues tuvo la oportunidad de saludarlos cuando ya se iban saliendo del hotel que está aquí frente a nosotros. Pero también de lo que me enteré es que... no era precisamente donde se estaban hospedando, que Isael Gutiérrez, el manager, sí estuvo aquí, pero por ejemplo Edwin, la primera noche que la pasó aquí, pues que no podía dormir, entonces pidió que lo llevaran a otro hotel, que también eso nos platicaron de Adela Micha, o sea que era de... Adela se le ve luego aquí en este lugar, pero no es precisamente donde se hospeda porque luego no la dejan dormir.
5: Es que hay mucho ruido, porque aparte el otro día vi un amigo que andaba aquí, que ya estaba, se seguía la banda tocando.

0: O sea, ningunísimo. Ni sí. la suite, ni el de aquí. Es que los de aquí, muy padre y todo, pero también en el ruidazo. Pero bueno, se fue al del norte, ¿no? Quiero pensar.
1: Se fue.
0: O al del sur.
1: No, es que este es del sur.
0: El caro.
1: Ajá. Bueno, a ver si ahorita me confirman, pero el caso es que no se quedó aquí, pero sí tenemos imágenes del momento en el que pues ya se estaban yendo. Y los de frontera pues siguieron, ¿verdad? En nuestra
0: sí,
1: sección,
0: amigos, famosa justo, en la feria. Ahí les pasamos aquí el audio de Julián, que nos platicó que pues el plan es que vayan al foro con Manuel Turizo, al igual que más bien que Manuel Turizo vaya con ellos al foro y que ellos vayan con Manuel al palenque.
1: En la noche.
0: Entonces ahí vimos también y también nos encontramos ahí a Juan, ¿se llama el otro? ¿El güero?
1: El güero es Juan Frontera.
0: Que como que toda la primera fila de ese lateral era de ellos porque Juan estaba como en una esquina y luego en otra esquina estaba Julián con varias acompañantes y también nos encontramos ahí a José María Ruiz, hijo de Napoleón, que ya ven que hay una relación cercana de Napoleón con Oscar Iván Treviño, que hay una canción incluso que uh-huh. grabó, entonces ahí estaba presente. Y fíjate que ahorita que vamos a pasar con lo de Cruz Martínez, me estaba platicando nuestra amiga Mimi Medina que el grupo que salió antes de los Cumbia Kings es el del hijo de Cruz Martínez. El que cantaba bien feo el chavito. No sé si el cantante es. Según yo, el cantante no es el hijo de Cruz, pero que el grupo es del hijo de Cruz.
1: Era tumbado, pero además no nos platicaron.
0: No nos dieron
1: eso,
0: contexto.
1: Ni en la entrevista, ni en ningún momento. La gente sí sacó de onda porque entre mi banda El Mexicano y Cumbia Kings salió un chavillo a cantar corrido tumbado.
0: Sí, todos los cholos así de que. ¿Qué?
1: Así ¿qué? De, esto que, nada más que como algunos eran covers de canciones muy conocidas pues del regional
0: sí,
1: mexicano.
0: Sí, pero brincaba ya. Muchísimo. Yo decía, parecían esos como compromisos de que no sabían dónde meterlo y lo metieron aquí.
1: Sí.
0: Pero según Mimi, que el grupo era del hijo de Cruz.
1: Porque sí nos había platicado él que los dos están pues queriendo ser.
0: Y que ella tenía como giras y todo, o sea, el concepto,
1: ¿no?
0: Este.
1: O sea, que quieren estar dentro de la música.
0: Y que Cruz se queda, ¿eh? Que Cruz se queda hoy.
1: Se va a quedar.
0: Que aquí está y que en una de esas puede estar en Frontera o en Manuel Turizo.
1: Muy bien, pues aquí tenemos imágenes de la manera en la que Cruz estuvo pues conviviendo con los fans que se acercaron allá a la camioneta y él muy amable y todo, tomándose fotos y saludando. Y de hecho en la entrevista también lo sentimos pues relajado. Pero como pudieron ver, pues no quiso que el tema fuera lo de la demanda, ¿no? O sea, se le insistió y en dos ocasiones pues se negó a hablar del tema de Alicia Villarreal. De hecho hay mucho interés en los medios de pues de nacionales e internacionales de ver qué contestó Cruz. Pero lo que ustedes vieron fue lo que pasó en la entrevista. Y pues se negó, ¿verdad?
0: Tuvimos suerte la vez pasada del Foro del Lago porque ahí sí contestó.
1: No, es que y de lo más acá, relajado. O sea, acá, de Melanie, de Alicia
0: sí,
1: y todo.
0: Y acá como estaban todos los Cumbia Kings y aparte el otro integrante que la verdad con todo respeto, pero quien lo invitó a que se metiera a la plática de que vamos a hablar de otras cosas. La pregunta es para Cruz.
1: Sí, o no sabemos si eso sea el acuerdo que tenga, ¿no? Del momento en el que alguien intente, pues ya sabe, la tarea de fulanito es desviar.
0: Pero como que Cruz estaba como de atención. Como de que sí, sí, que no, que sí, que no, pero el otro luego se metía para que no fuera invadido Cruz Martínez.
1: Al final parecía que sí quería. Sí, no alcanzaron a ver nuestro programa completo, recuerden que lo pueden revisar más adelante porque se queda publicado, tanto el de hoy como el del resto de los días.
0: Oye, luego se fue Lechón.
1: Ah, luego se fue
0: al lechón, al lechón. Famoso lechón de primer anillo. No te creas, si ¿sí es primer anillo?
1: ¿Cuál?
0: Sí, creo que sí. Ajá. Bueno, un lechón muy famoso que llegan luego los artistas que ahí fue a cenar.
1: Ah,
0: después
1: pero
0: del foro.
1: Sí, que iba Alejandro Fernández y todos ellos.
0: ¿Es el de la R? ¿El que empieza con R?
1: Ajá, sí.
0: Ese.
1: Sí, ese es primer anillo.
0: Sí. Es que luego hay otro en primer anillo, pero en otra altura de primer anillo.
1: Ah, no, este
0: bueno,
1: es como
0: ese es de la R.
1: Y que está cerca, digamos que de la zona de feria.
0: Sí, donde la gente se va después de la fiesta, que te encuentras cada zombie ahí con la luz azul que tienen en el lechón.
1: Exacto. Oigan, y en el foro del lago pusieron así a bailar a todo el público los de Sonido Gallo Negro, que es este sonidero, que qué padre que ya pues lo están incluyendo dentro del dentro del programa cultural, pues artistas que están dentro de este género del sonidero, ¿verdad? Y hoy, amigos, no se pierdan los conciertos que se van a realizar ahí en el Foro del Lago. Vienen desde Querétaro Electrify, viene desde Ecuador Descomunal y la banda argentina Animal serán parte del Foro del Lago el día de hoy.
0: También muy lleno, yo creo, ¿no? Animal
1: sí.
0: Lo están pidiendo mucho en redes
1: sí,
0: también.
1: Claro,
0: la gente
1: no,
0: quiere ir.
1: Tienen mucha trayectoria.
0: Sí,
1: ellos,
0: sí. El Foro del Lago, ya lo dijiste, ¿de las estrellas?
1: No.
0: Bueno, bueno, ya lo dijimos como 80 veces. Grupo Frontera en el Foro de las Estrellas y en el Palenque de la Feria Manuel Turizo. Para que vayan, todavía hay boletos. Una noche que promete mucho en el Palenque con mucha fiesta.
1: Y con sorpresas, puntos revueltos, ¿qué va a pasar?
0: Sí, pues, Manuel Turizo sin camisa seguramente, ándale. De todo va a haber.
1: Pues lo padre es que vamos a estar presentes en estos lugares, así sí. Que ya mañana les contaremos para que no se pierdan el programa. 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Manden su inbox a nuestro Facebook de Lavando Ajeno con la dinámica que dimos a conocer en el bloque anterior y con eso ganan y a disfrutar de estos últimos días sí. De la feria.
0: Y lleguen temprano al Foro de las Estrellas porque luego nos subimos y regalamos mucha cosa. Oigan, así es que lleguen temprano.
1: Sí, nos vemos hoy en la noche ahí con Frontera y el resto de los días con sorpresas, sí. Regalitos y más.
0: En todos lados.
1: Y gracias estamos. A todos los que nos saludan. Los queremos mucho.
0: ¡Hasta mañana!
1: ¡Bye!
0: ¡Adiós!
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6: Niega Fiscalía que Osvaldo desapareciera en área ferial y tuviera percance con policía. Esta persona estuvo en la feria, pero se retira y lo identifican todavía en otras colonias, asevera Manuel Alonso García, y agrega que avances de la investigación no muestran percances con policía o testimonio al respecto. Pese a que ya se declaró inconstitucional, presentan iniciativa para crear el delito de acecho y acecho digital con penas de hasta 3 años de cárcel. La propuesta corre a cargo de 2 diputados de Morena, Fernando Alférez e Irma Reza de la Cruz, y busca castigar el acecho en general, en donde se incluye el digital. Jesús Alberto Rodríguez, BI Noticias.
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0: Mujer implicada en un secuestro que ocurrió en Lomas del Chapulín ya está en prisión. Dejan en prisión a mujer detenida con más de 100 dosis de cristal en el llano. Vinculan a proceso a cobarde que fue al trabajo de su pareja para agredirla y amenazarla. Despistada conductora arrolló a un hombre en silla de ruedas. No respetó un señalamiento de alto y se estrelló contra un auto en Ojo Caliente. Viajaba en moto sin luces para no llamar la atención. Llamó la atención de los policías y lo detuvieron. Dos menores de edad se robaron una banca de un parque. La querían vender. Estas y otras noticias más hoy en Patrulla 790.
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0: Señores, ¿qué tal? ¿Cómo les va? Muy buenas tardes. Bienvenidos a esta emisión más de Patrulla 790. Estamos transmitiendo como siempre en vivo y en directo a través de Radio BI, la estación que da las noticias. A partir de este momento y hasta las 5 de la tarde, usted se va a enterar del acontecer policíaco más importante generado en Aguascalientes en las últimas 24 horas. Para ello, saludo y comparto micrófonos como todos los días con Lorena Treviño. Lorena, ¿cómo estás? Muy buenas tardes.
2: Muy buenas tardes, Juan Luis. Pues tenemos muchísima información policíaca, así que lo invitamos a que se quede con nosotros, a que se comunique ya al 910-3508 y 910-3509. Las líneas están a su entera disposición y también a través de nuestro WhatsApp, 449-910-3508.
0: En transmisión en vivo a través del Facebook de Patrulla 790, a través de nuestro canal de videos en YouTube, en la aplicación X. Y en www.beinoticias.com, a través de, o mejor dicho, le presentamos ahí la señal del canal 102 del sistema Gigacable y la señal del canal 75 del sistema Easy. Las 4 de la tarde con 3 minutos, vamos al detalle de la información policíaca y es para platicarle a usted que fue localizada en Zacatecas una mujer que participó de un secuestro consumado aquí en Aguascalientes. Un caso del que, le soy honesto, no lo identifico, Lorena.
2: Tampoco.
0: No trascendió públicamente este tema del secuestro. Seguramente será entre malandros, ¿no? Porque ¿sí? No, incluso hasta por la cantidad de dinero y demás. Pero lo verdaderamente importante es informarle a usted que uno de los implicados en ese secuestro está en este momento en el Cerezo y fue declarado culpable y condenado a pasar 50 años en prisión. Traducción, Lorena, cuando detienen a esta mujer, va por el mismo delito, del mismo evento en el que el otro sujeto fue condenado, quiere decir que muy, muy seguramente de llegar a ser declarada culpable, le esperan 50 años de cárcel.
2: Que la verdad, Juan Luis, incluso hasta podrían ser más porque se estuvo escondiendo, porque las autoridades incluso batallaron más para poder detener a esta mujer, a esta delincuente también que ya está declarado todo. Es decir, ella la detienen, Juan Luis, y no hace falta que empiecen otra vez la investigación de nuevo, ¿eh? O sea, las autoridades ya tienen absolutamente todo en contra de esta mujer, ya tienen una carpeta casi que es copy-paste y solamente la estaban buscando a ella. No sabemos, fíjate que las autoridades no dicen si hay más personas involucradas en este hecho, ¿eh? O sea, sabemos que ya hay uno encerrado y que ese uno tiene 50 años de cárcel, pero no sabemos si participaron más.
0: Por lo menos hay otra mujer más, ¿eh?
2: ¿Sí?
0: En la historia habla de dos mujeres que estaban afuera de donde se consumó el secuestro y que les estaban echando aguas a los, fíjate, hablan en plural, a los que estaban adentro. Los que estaban adentro, entiendo que de esos hay uno que está en el Cerezo condenado a 50 años. Entonces, mira, mínimo faltan dos más, un hombre y una mujer, mínimo. pero podrían ser todavía, no sé, 3, 4, un otro tanto más.
2: Que va más o menos para lo mismo, Juan Luis, para más de 50 o 50 años de cárcel. Que, por cierto, esta investigación la llevaron a cabo no solamente las autoridades de aquí de Aguascalientes, tal vez ellos ya tenían toda esta carpeta hecha, pero también fue con ayuda de las autoridades de Zacatecas que lograron cumplimentar esta orden de aprehensión en contra de Alejandra. Y yo sé que muchas de las personas dicen, ay, se fue bien lejos a Zacatecas, pero pues tú sabes que también hacer una investigación en Zacatecas también les complica mucho a las autoridades de cualquier parte. La detenida fue ya traída acá a Aguascalientes, ya durmió aquí en el Cerezo Aguascalientes y fue puesta a disposición para que pues se haga todo el trámite correspondiente. Pero, ¿qué fue lo que sucedió en esta historia o cuándo sucedió, Juan Luis? Esto pasó el 25 de septiembre del año 2014, cuando estos sujetos presuntamente privaron de la libertad a la víctima en el interior de un autolavado. Y ahí es donde yo no ubico absolutamente nada, porque podremos tener algunos documentados, Juan Luis, pero no tenemos ninguna historia que haya empezado justamente en un autolavado, no, que no está ubicado justamente ahí en el fraccionamiento Lomas del Chapulín, aquí en Aguascalientes. Lo que dicen las investigaciones, Juan Luis, es que los agresores primero golpearon de una forma salvaje a la víctima, no se conformaron con eso, sino para neutralizarlo, lo ataron de pies, lo ataron de manos para posteriormente cubrirle los ojos y subirlo a un vehículo, privarlo de su libertad en toda la extensión de la palabra. Pero durante todo eso, la mujer esta que está viendo usted en este momento en pantalla, en compañía de la otra mujer que tú estás mencionando, dice que ellas son las que vigilaban la salida del establecimiento. ¿Esto para qué? Para echarles aguas, para que no llegara la policía, para que no entrara ninguna otra persona más y no se dieran cuenta de lo que estaba sucediendo justamente en este establecimiento. Después, Juan Luis, los responsables le exigieron a la familia la cantidad de 300,000 pesos a cambio de su liberación. Para ellos, esto costaba la vida de esta persona, 300,000 pesos. Y una vez realizado el depósito de dinero, el afectado fue abandonado en las inmediaciones del balneario, por allá por Mundo A. Por allá lo dejaron más o menos abandonado y finalmente recuperó su libertad. Qué bueno que esto no terminó como en algunas otras historias en donde literalmente acaban con su vida. Pero derivado de trabajos de investigación realizados por los investigadores, Juan Luis, utilizando todo el equipo, porque aquí entró todo. Aquí entró la tecnología, el estar rastreando llamadas, el estar rastreando estas llamadas de ponerse de acuerdo con los secuestradores. Todo eso las autoridades lo tenían pues casi que documentado y no fue de, ah, ya lo liberaron, ok, ya se acabó todo. No, continuaron las investigaciones, se logró establecer incluso la identidad de la hora detenido y fue lo que pues permitió avanzar en la integración de este expediente, en todas las acciones legales, en tener muchas pruebas también en contra de esta mujer, Juan Luis, que le solucionaran las cosas a las autoridades. Y derivado de estos procesos que realizaron las autoridades, se concedió esta orden de aprehensión. Fíjate, te estoy hablando que esto sucedió el año pasado, Juan Luis. Perdón, en el año 2014. ¿No? O sea, durante todos estos años, esta mujer se estuvo escondiendo, estuvo a salto de mata, estuvo cambiándose de estado, pero finalmente el largo brazo de la justicia la alcanzó y esta mujer ya fue detenida.
0: Y es de 2014. Estamos en este momento en el año
2: 2026,
0: menos 2014. Son 12 años que han transcurrido. Ella se ve en este momento, o sea, tú ves la fotografía y da la impresión que tendrá unos 40, 45 años.
2: Más o menos.
0: Digo, siendo benévolos, si tuviera 40 años de edad, quiere decir que tenía 28, Lorena, una chavita.
2: Estaba joven.
0: Una chavita cuando se involucró en un secuestro. Secuestro ocurrido, repetimos, durante el año 2014, septiembre del año 2014, en el fraccionamiento Lomas del Chapulín, en el un autolavado que está en Lomas del Chapulín. Repito, y les soy honesto, no identificamos el caso, No lo identificamos. Normalmente tenemos archivos policíacos con imágenes que documentan hechos que han ocurrido bastante tiempo atrás, pero del 2014, ese asunto específicamente, no lo identificamos. Solamente sabemos que un año después de cometido o consumado ese secuestro, fue detenido Miguel. y condenado a pasar 50 años. En el 2015 a él lo condenan a 50 años de prisión. Es decir, él ya lleva 10, Lorena. Híjole. Ya le quedan nada más 40. Y lo dices nada más, pero entre comillas. A ver, chútatelos, ¿no? Y en el caso de Alejandra, ella apenas va a comenzar. Atención, por el año en el que esto, en lo que esto sucedió, es un asunto que entonces se llevará a cabo bajo el antiguo sistema, ¿no?
2: Más tardado, Juan Luis, y yo creo que ahorita ya la, si antes no tenía familia, seguro ya después de tantos años, Juan Luis, ya está con familia, con hijos, con nietos y todo, y mira lo que tuvo que pagar al fin y al cabo.
0: ¿Qué habrá pasado por su cabeza? Luego de 12 años, Lorena, ¿qué habrá pasado por su cabeza? ¿Ya se acabó?
2: ¿Ya, ya no
0: se
2: me
0: buscan? ¿Ya se les olvidó? Hay tantas broncas en este momento a nivel nacional que ¿quién le va a importar una mujer como yo? La detuvieron. La detuvieron y hoy está en prisión. Las 4 de la tarde con 12 minutos después de la pausa. Dejan tras las rejas a mujer detenida con más de 100 dosis de cristal. Fue detenida en el llano. Después de la pausa volvemos con los detalles.
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1: En Radio BI, son las 4 con 13 minutos.
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0: 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Las 4 de la tarde con 15 minutos. Estoy seguro y si no, sí. La policía estatal no lo dio a conocer. Lo estuve buscando en el grupo, no lo encontré nunca. Y mire, es que normalmente el pretexto es no lo damos a conocer para que no se caiga la investigación. Aquí ya vincularon a proceso a una mujer que nos dice la fiscalía, fue detenida por elementos de la policía estatal con 102 dosis de droga cristal. se llama Guadalupe. Está actualmente recluida en el Cerezo para Mujeres de la Salida Calvillo. La detención sucedió el pasado 17 de abril de este año 2026, cuando elementos de la policía estaban cumpliendo con un patrullaje de vigilancia por el municipio del Llano y detectaron a esta mujer sobre la carretera estatal número 68 en el municipio del Llano. La mujer, no nos dicen, Lorena, qué fue lo que les llamó la atención. Suele pasar que se esconden al paso de los policías.
2: Ay, no, pero esta nomás al verlo, como que sí dan ganas de revisarla.
0: Bueno, a ella la checaron y qué cree, Lincoln. Pero tú imaginarías que esa mujer podría cargar más de 100 dosis de cristal.
2: Oye, ya está grande. No dice la edad ahí. Porque sí se ve arriba de 60 años, Juan.
0: No viene la edad. Pero pues sí se ve una mujer ya en edad madura. No es una adolescente. Es una jovencita. De hecho, no sé, mira, ya cuando te fijas bien en el cabello, se ve que tiene bastantes canas, pero se pinta el cabello también. Sí, de 60 a 65, ¿verdad?
2: Sí.
0: Tal vez. Sí, no es una escuincla. Nos queda claro que no es una escuincla que cometió un error de juventud. No, ya está grande. Y tenía más de 100 dosis de cristal. La policía le llevó a cabo su detención, la pusieron a disposición de las autoridades ministeriales. Fue turnado el caso ante un juez y el juez el día de hoy está dando a conocer, mejor dicho, la fiscalía está dando a conocer que el juez le dictó el auto de vinculación a proceso a Guadalupe por delitos contra la salud en su modalidad de narcomenudeo. Le impuso la medida cautelar de prisión preventiva justificada y fijó un plazo de 2 meses para el cierre de la investigación complementaria, tiempo que Guadalupe deberá de permanecer en prisión hasta escuchar cuál será la sentencia que deberá de enfrentar. Las 4:18.
2: Dice, buenas tardes, solamente para ver si por este medio nos pueden ayudar con el drenaje de la calle Navarra desde Avenida de los Maestros en la Colonia España. Ya tiene tiempo que está tapado, ya lo hemos reportado y no hace nada. Pasamos el reporte con mucho gusto. Dice, buenos días, a Lorena parece que hoy la vistió su mamá para irse a la primaria. Ahorita me dijeron allá afuera que parecía maestra de educadora. Kinder. Maestra de kinder. Total que no les doy gusto. Si vengo escotada...
0: Es
2: usted
0: vieja,
2: una no sé qué.
0: Exhibicionista.
2: Y ahora que vengo bien decente también me tira, ¿no? Le digo que nomás no les doy gusto. Dice, ayer agarraron un carro con 3 muchachos y con varias pistolas. Esto sucedió en Cumbres como a las 6. Ahorita te mando fotos y ya me mandó las fotos, ¿eh? Ahí para que le cheques y si hay ministeriales.
0: No.
2: Hay ministeriales y hay policías ahí municipales para que nos robemos las fotos de nuestro radioescuchas. Dice, buenas tardes, con todo respeto que merece.
0: Para compartir las fotos de nuestro radioescuchas. No robarnos.
2: No la robamos.
0: ¿Qué es eso, licenciada?
2: Dice, buenas tardes, con todo respeto que merece, le quiero informar que usted, Juan Luis, me encanta. Es mi amor por internet, dice una persona.
0: No la culpo.
2: Juan,
0: no
2: se llama culpo. Juan.
0: Ah, no te creas. Menos Juan, no te culpo, Juan. Dice, me pasaría lo mismo.
2: No te creas, se llama Juan. Dice, buenas tardes, ¿nos puede ayudar con las autoridades para arreglar los drenajes de la calle José Ortiz de Domínguez en el barrio del Encino, a una cuadra de López Mateos, ya que tenemos más de un mes padeciendo de aguas negras, las cuales ya se acabaron el pavimento y la pestilencia de las mismas, dice esta persona? Ayúdanos, por favor, no tenemos agua acá en el fraccionamiento Morelos 1. Pasamos el reporte. Dice, buenas tardes, jóvenes, brillantes, exitosos. ¿Podría notificarle a Mía que el Lomas del Sur no tenemos agua desde la noche? No tenemos agua y yo a Nitinaco tengo, dice, y el calor, dice, está horrible. Buenos días, Juan Luis y Lorena, para denunciar que en la comunidad de Santa María de Gallardo no tenemos seguridad de ningún tipo y hoy entrando a clases nos damos cuenta que robaron accesorios, todas las computadoras de la dirección de la escuela. Pedimos nos ayuden a mandar más vigilancia, dice que en una escuela de allá de la comunidad de Santa María de Gallardo.
0: ¿No te dice primaria, secundaria, prepa, algo por el estilo?
2: Dice,
0: ¿no?
2: Por favor, no es la primera vez que sucede, pero dice que se robaron todas las computadoras. Oye, qué maldito.
0: Perro, coraje.
2: Dice, ¿se iban a comentar lo de ayer de los vecinos de la colonia España que
0: ya
2: se quejaron?
0: Ya lo hicieron nuestros compañeros de Buenas Tardes Aguascalientes ampliamente. Desde la mañana mi compañera Rocío Gutiérrez entrevistó al presidente municipal, escuchamos la versión de la policía municipal, le dimos micrófonos a los vecinos que se manifestaron anoche, ya fue ampliamente abordado el tema.
2: Presta, pareces como a Irma Serrano con esa blusa. Te digo ahora que Irma Serrano, oiga,
0: le busco y no le hallo con no Irma más, Serrano.
2: No. Buenas tardes, Lorena. Juan Luis dice, solo para decirles que hoy que regresaron a clases nos encontramos con la novedad de que robaron la escuela y robaron computadoras. Yo creo que ha de ser la misma, Juan.
0: Pero tampoco te dicen dónde.
2: No nos dicen dónde.
0: Qué la canción.
2: Dice, ¿cuál tipo de seguridad? Les pedimos de su apoyo porque no es justo, pero no nos mira, aquí no me dicen ni siquiera en dónde, en qué comunidad. Dice
0: el otro, por lo menos decía Santa María de Gallardo, ¿verdad?
2: Dice, para reportar un accidente en Avenida Aguascalientes, en España, una mujer fue atropellada. Al parecer falleció. Es una mujer que viajaba en una bicicleta. Está totalmente tirada con un chaleco de sangre en la sangre, así
0: ¿es,
2: dice?
0: ¿Es ahorita?
2: Ajá, en la cara. Mi reporte se la doy, es noticia de última hora. Es una mujer atropellada en Avenida Aguascalientes del lado norte de la España. Dice Lorena y Juan Luis, en avenida. A ver, no, espérame. Es que ese lo mandó a las 6:52 de la mañana. Y luego ahorita nos manda otro, dice, la avenida que reportó un accidente en la colonia España sobre el segundo anillo, no sé si pudieron localizar ese accidente. Fue a las 6:50 de la mañana, el cual la señorita presentaba. Ya no presentaba signos de vida, pero yo no pude ver. Es que no nos reportaron ningún accidente con persona fallecida, ¿eh? No, y luego en la España, Juan Luis, todavía dijeras, en una comunidad lejos, en la España nos hubiéramos dado cuenta. No dudo que haya sido un accidente fuerte y sí, que haya, o sea, una que, mujer lesionada.
0: Que atropellaron a una mujer, nos queda claro que no se equivocó. Tiene la imagen muy clara y contundente, pero de eso a que hubiera fallecido, no tenemos ningún reporte de persona fallecida que pudiera coincidir con lo que usted nos informa.
2: Dice, buenas tardes, disculpen, ¿qué saben de Osvaldo, el muchacho que iba a la
0: estaba
2: feria?
0: Estaba yo corriendo para allá. ¿No?
2: Sí, ya te sabí que estabas agarrando las cosas. Dice, fue asesinado porque el cuerpo ya lo entregaron a los familiares, dice esta persona. ¿Te acuerdas de este caso que dijiste el fin de semana?
0: Sí, el que fue localizado en una casa abandonada con heridas por arma blanca.
2: Muy raro el caso,
0: las
2: ¿verdad,
0: autoridades,
2: Juan
0: Luis? Fíjate que ya le están dando seguimiento. Me refiero expresamente a lo siguiente. Están siguiendo los movimientos que hace Osvaldo desde que sale del perímetro de la Feria Nacional de San Marcos y los puntos por donde él va tocando hasta llegar a la zona de San Ignacio.
2: ¿Iba con alguien?
0: Se supone que se iba a encontrar con alguien. No tenemos mayores detalles. No le podemos decir si con amigos, amigas o nada más un amigo o una amiga o qué tipo de encuentro. No tenemos esa información, pero sí le han estado dando seguimiento con las cámaras de todo el desplazamiento que hizo para poder identificar quiénes pudieran estar involucrados en esta situación.
2: Oiga, dice, a Lorena la vistieron porque la vistieron, a Lorena la vistieron como la novia de Pinocho. ¿A poco Pinocho tenía novia? ¿O es un alburo que...?
0: Vámonos a la pausa cuando son las 4 de la tarde con 24 minutos después del corte. Vinculan a proceso a cobarde que fue al trabajo de su pareja, no nada más para agredirla de manera verbal, también la golpeó. Después del corte le tenemos la información.
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10: En Radio BI, son las 4 con 25 minutos.
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0: Las 4 de la tarde con 27 minutos este mes de mayo, mes de las madres. 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Las 4 de la tarde con 27 minutos. Cambiemos de información. La Fiscalía Estatal está dando a conocer que lograron poner a disposición de un juez y este vinculó a proceso a un cobarde, verdadero cobarde, que se atrevió a agredir a su pareja. Pero ya incluso, Lorena, digo, no es que haya un lugar apropiado para tal efecto. Quiero aclararlo antes de que lleguemos a un malentendido. No hay un lugar apropiado para tal efecto, pero el peor, sí. Eso sí, el peor es en público y frente a tus compañeros de trabajo.
2: Y se me hizo conocido, Juan Luis, no es el de la carnicería. ¿Te acuerdas que platicamos uno de hace unas semanas, creo que una semana antes de que te fueras de vacaciones, que hablábamos que había llegado a una carnicería y que había hecho ahí un escándalo afuera de la carnicería? De ese nunca nos hablaron después de la vinculación. ¿No será este tipo? Porque coincide mucho la historia, ¿eh?
0: Fíjate que no creo, porque yo estaba de vacaciones. Ese lo platicamos todavía, sí, estaba aquí contigo, ¿verdad? Sí. No, este me dice que fue el 25 de abril.
2: Otro loco. Yo andaba, sí, no, entonces otro loco.
0: Otro enfermo también. Él se llama Adán. Fue vinculado a proceso por el delito de violencia familiar en agravio de su pareja. La víctima presentó una denuncia formal ante las autoridades ministeriales y gracias a esa denuncia fue vinculado a proceso. Se consignó el caso ante un juez. La investigación señala que en varias ocasiones este sujeto golpeó a la víctima, además de amenazarla con el uso de un arma blanca. Imagínate, la amagaba, le advertía que le iba a provocar daño con una navaja. Con esto, pues obviamente la mujer ya sufría una violencia extrema dentro de su propio hogar. Pero el evento más reciente sucedió el pasado 25 de abril, cuando este sujeto acudió al lugar de trabajo de la víctima, donde presuntamente la amenazó con causarle daño también a la familia de ella. En aquella historia que decías,
2: amenazaba a la familia.
0: La familia de ella. Uh-huh. Era de una carnicería, un negocio de carnitas que está en la colonia del trabajo, ¿no?
2: Sí.
0: Bueno, aquí es que fíjate que aquí no dice, nada más que la fecha no me coincide.
2: A lo mejor, ¿sabes qué fue la fecha, Juan Luis? Que fue la orden de aprehensión.
0: No dice que fecha. Uno de los eventos más recientes fue el 25 de abril. ¿O será acaso que después de ese hecho que documentamos,
2: otra vez volvió a
0: hubo
2: armarse
0: otro más?
2: Puede ser, porque es que es idéntica la historia.
0: No lo
2: cuenta.
0: Tienes a la Deja, mano.
2: La estoy buscando a si, justamente.
0: A ver si lo encuentras. Es en la colonia del trabajo. A lo mejor te sirve para en el buscador localizarlo. Ese establecimiento, acá el sospechoso se llama Adán, y nos dicen que se fue en contra de su pareja sin importar que estuvieran compañeros de trabajo presentes. Ellos observaron lo que este sujeto le estaba haciendo. Imagínate la humillación para ella, Lorena. El verse primero violentada y además expuesta a la mirada de sus compañeros de trabajo, así como que, mira, le golpean a la Lupe, no sé, por inventar un nombre, nada más, ¿no? Algo así de grotesco fue lo que protagonizó Adán. Él fue puesto a disposición de la autoridad ministerial, repito, tras la denuncia presentada por la propia víctima. Fue consignado al Cerezo, quedó a disposición de un juez. El juez escuchó en audiencia las imputaciones hechas por el Ministerio Público Fiscal. Y también, bueno, lo que pudo argumentar la defensa, que no le sirvió de gran cosa. Finalmente, el juez resolvió dictarle el auto de vinculación a proceso por el delito de violencia familiar. Le impuso la medida cautelar de prisión preventiva justificada al considerar que era un peligro para la víctima el dejarlo enfrentar el proceso de libertad. Alguien que pues no tenía escarmiento, no lo podían dejar enfrentar el proceso de libertad. Además de que fijó un plazo de 2 meses para el cierre de la investigación complementaria, tiempo que deberá de permanecer en prisión hasta escuchar cuál será la sentencia que deberá de enfrentar. Las 4:32, pausa después del corte. Volvemos con más información.
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18: En Radio BI, son las 4:33.
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0: Las 4:35. Gracias por seguir en sintonía de Patrulla 790. Déjenme nada más lo espanto a ver cuánto es lo que está marcando en este momento el termómetro aquí en el centro de Aguascalientes. Tenemos 33 infames grados centígrados de temperatura en el centro de Aguascalientes, y no se ve ni una maldita nube cerca en las próximas horas. Y
2: mucho menos en los días.
0: Sí, licenciada, efectivamente. Sí. Las cuatro.
2: ¿Cómo se llama? Ya lo encontré. ¿Cómo se llamaba ese sujeto?
0: Aguántame, no te muevas, que te voy a tomar una foto. Espérame tantito. Acá lo tengo. Se llama Adán.
2: Sí, es otro loco. Sí, se llama Jonathan. Y la afectada se llama Raquel.
0: ¿Pero tienes el nombre completo?
2: No, fíjate ¿no? que no.
0: Es que no será Jonathan Adán.
2: Ponga la foto a ver si le alcanzo a ver la pelona.
0: Ay, no.
2: Ahí no, escucho no, no, mucho eso. Sí. A ver, póngala, o sea, que la pongan la foto de...
0: El anterior caso, muchachos, el que estábamos hablando de la violencia.
2: Porque yo creo que sí.
0: A ver, ahí está, licenciada.
2: No,
0: se pues me... Pues vele las orejillas.
2: Está más prieto este.
0: No, ¿verdad?
2: Sí,
0: no,
2: es
0: no
2: otro es, loco.
0: No, es, tiene razón, es otro enfermo. También fue al trabajo de su pareja hacerle un pancho allá.
2: Qué bárbaro.
0: Las 4:36.
2: No, me están mandando un montón de fotos, Juan Luis, de a quién me parezco. Puras muñecas diabólicas.
0: Oye,
2: puras muñecas diabólicas. No,
0: alguien mandó un mensaje que te pareces. ¿Sí, sí ubicas la película de la huérfana?
2: Sí, también esa ya la vi, pero puras de terror, oiga, ya ni friega. Yo pensé que Rosita Fresita o algo así, ¿no? Pura de terror le inspiré. Dice una persona, buenas tardes, excelente programa. Me surgió una duda ahora que hablan de la detención por delitos de antaño. ¿Sabrá alguno que fue de la sentencia del homicida del niño del contenedor? No, sí, a ellos sí los detuvieron.
0: Están, no, es que no hay sentencia.
2: Ah, todavía no,
0: no hay sentencia.
2: ¿Verdad?
0: Si es la misma persona, la semana pasada le explicaba que es un asunto que se puede demorar bastante tiempo porque es mediante el juicio tradicional, el escrito, no es un juicio oral. Ahí se demora mucho más los asuntos. Hoy, de alguna manera, el juez que lleve el caso tendrá el beneficio de que tampoco tiene tantos asuntos. Le puede dedicar tiempo completo a este. Sería la única ventaja. Pero no hemos llegado todavía a la sentencia de ese asunto.
2: Dice, bueno, nos mandan las fichas de búsqueda que mencionaba en la mañana mi compañera Rocío Gutiérrez. Sí. Ya hay una que
0: ya
2: apareció.
0: Hay una localizada, la mandó la fiscalía.
2: Sí, ¿cuál es?
0: Una porque, de 16 años.
2: Porque la que nos están diciendo es la de 14 años.
0: Ah, okay.
2: Ella sigue todavía desaparecida.
0: La chica de 16 años ya fue localizada el día de hoy. La fiscalía mandó la alerta como a las 2:15 más o menos, 2:15, 2:10 de la tarde, dando a conocer que ya había sido localizada. No tenemos contexto o circunstancias en donde estuvo durante todo este tiempo, lo desconocemos. Lo más importante es que ella ya está en este momento con su familia y si hay explicaciones, se lo va a entregar solamente a su familia también.
2: Dice, no saben lo feliz que me hacen volverlos a escuchar juntos, dice esta persona. No, es que puras vacaciones que nos aventamos. Dice, necesito que me lo arreglen, el único medio de transporte para mover a mi familia. No, ay, a ver si me puede mandar otra vez el mensaje porque no sé de qué me esté hablando, oiga. Dice, la primaria allá en Santa María de Gallardo es la primaria Jesús de Lira.
0: Ándele.
2: Jesús de Lira. Y si de una vez ya que anda por ahí, me manda la dirección completa, mucho mejor para poder ir a hacer algún reportaje.
0: Oye, ¿y si te mandaron fotos alguno de los mensajes? No. ¿Ninguno de los tres que leíste de ese
2: ninguno
0: caso?
2: Me mandó, ¿ninguno fotos, mandó fotos? Fíjate.
0: Es que te iba a decir que lo íbamos a publicar ahorita, pero si no hay fotos, bueno, pues los habitantes de Santa María de Gallardo están haciendo público que ahora que regresaron a clases... se llevaron la tremenda sorpresa de que la escuela primaria fue saqueada. Jesús de Lira. La primaria Jesús de Lira fue saqueada, se llevaron las computadoras con las que los niños hacen sus trabajos.
2: Te pareces a la Popis, solamente te faltan 12 cebollitas de cada lado. Sí, tengo 12 bollitas ahí en la casa. Dice, hola, Juan Luis, Lorena, muy buenas tardes, ¿cómo están? Pues ya solamente les escribo para felicitar por tan buen programa. Me encanta su programa, soy fan de Patrulla 790. Felicidades, Dios me los bendiga siempre. Muchas gracias por su bonito mensaje. Que, por cierto, hoy fuimos a repartir paraguas ahí a la fila de los que están haciendo fila para Grupo Frontera, Juan Luis. Te mandaron muchos saludos. Hubo muchas radioescuchas que te mandaron muchos saludos.
0: Me toca también, no sé si es mañana o pasado mañana,
2: también ir a repartir, también, sí, no, yo ando bien asoleada ya, oigan. El director de intendencia, si es posible, ya que ellos tienen vacaciones solo en verano y diciembre, dice esta persona. Dice, Lorena y Juan Luis, ¿pueden investigar hasta cuándo se puede utilizar el puente encantado de la Clínica 9 y la parada de bodega de Tercer Anillo? ¿Cómo que? ¿Pueden investigar hasta cuándo se podrá utilizar? ¿Está cerrado? No, mire, yo estoy ignorante, ni sé. Dice, buenas tardes, Juan Luis. Lorena, ayúdenos, por favor. Desde el 16 de enero no tenemos puente peatonal en la España, ni en Pirules. ¿Quieren que nos manifestemos otra vez? Sí, ella viene amenazando. No, si les creemos, oiga, ¿eh?
0: No. Nosotros sí le creemos. Lo que digan los de España, ¿eh? Lo que digan los de España.
2: Dice, Lorena, traes vestido de Anabel. Te digo, que pura muñeca diabólica me tiran aquí. Dice, excelente día. Saludos también. un tráiler chocó con una moto a las 6:50 enfrente de Flex. El señor de la moto se lo llevaron y se lo llevaron grave. Fue a la misma hora de la señora de la España. ¿Sabrán algo?
0: Me están compartiendo, por ejemplo, de lo de la señora de la colonia España. No fue un atropello, Lorena, no la atropellaron.
2: ¿Qué pasó?
0: Fue un choque desigual. Ella viajaba a bordo de una bicicleta. De hecho, mire, no me crea mucho, pero las imágenes que tengo me da la impresión de que incluso lleva una indumentaria apropiada como tipo uniforme de ciclista, como los que hacen ciclismo de montaña. Y ella se ve en el piso, Lorena, y a un costado de ella se ve la bicicleta. Lo delicado, ¿sabes qué? Se alcanza a ver que le está saliendo bastante sangre por uno de los oídos.
2: Híjole.
0: Te habla de una lesión grave, una lesión en el cráneo grave. Por eso, alguien que pasó por la zona y que la observó, su conclusión fue que la señora había fallecido. Nos están informando que se la llevaron en condiciones críticas, debatiéndose entre la vida y la muerte, a las instalaciones del Hospital General de Zona Número 1 del Seguro Social.
2: Y es mala señal, ¿verdad?
0: Eso la de Convención y José María Chávez. Nos dicen que el accidente fue en Avenida España, esquina con Barcelona. Avenida España, no sé si es una cuchilla que coincide con Segundo Anillo, porque quien nos mandó el mensaje decía que es sobre Segundo Anillo, ¿verdad? Pero sí, son los datos que nos están compartiendo de la mujer que fue arrollada en este
2: punto. Ya me mandaron la foto de la novia de Pinocho, nada que ver. A ver, dime, ¿dónde está lo rosa ahí?
0: ¿Esa es la novia de Pinocho?
2: Sí.
0: Yo ni sabía que tenía novia.
2: Pero no me parezco, oiga, no inventé.
0: Ella es la que dice, miénteme, Pinocho.
2: Díselo. A ver si está buena. Lorena le robó el vestido a la muñeca de Anabel. No, es que ustedes no saben de clase, oigan, de verdad. Dice, buenas tardes, Juan Luis y Lorena. ¿Me podrían ayudar a reportar un alumbrado público en la línea verde de parte de la mitad de Avenida Poliducto? Claro que sí, pasamos el reporte así directamente. Lorena, no, pareces colegiala con tu vestuario. Vestuario. Oiga, no es disfraz, es un vestidito bien bonito.
0: Oye, un gran amigo a quien le mandamos un fuerte, fuerte abrazo y que conoció muy de cerca el asunto de esta mujer que fue impactada en su bicicleta, nos dicen que fue trasladada al Hospital Tercer Milenio. Nos da incluso la ambulancia en la que se hizo el desplazamiento. Nos dicen que fue trasladada a las instalaciones del Hospital Tercer Milenio y que trae, sí, un fuerte golpe en la cabeza.
2: Está muy grave.
0: Un trauma moderado. Nos dice que moderado. O sea, sí es delicado. A lo mejor no tan grave como originalmente pensábamos, pero seguramente ella sigue en este momento hospitalizada.
2: ¿Quién sabe?
0: Y sigue todavía atendiéndola.
2: Porque otra persona nos dice, es la mamá de la maestra de mi niña y sí está muy grave. Nos dice esta
0: Habrá
2: persona.
0: Habrá que esperar, Lorena. Pero por lo pronto, digo, para quien nos decía que qué sabíamos de la mujer que falleció, la primer gran noticia es no falleció. Está en el Hospital Tercer Milenio, sí tiene un severo golpe en la cabeza y estamos solamente en espera de conocer cuál será la evolución de ella misma. Son las 4 de la tarde con 44 minutos. Una despistada conductora arrolló a un hombre que iba en silla de ruedas. ¿Esto en dónde sucedió, licenciada? Platíquenos.
2: Pues fíjate, Juan Luis, que la persona también que fue atropellada y que fue arrollada en su silla de ruedas está delicado, ¿eh? O sea, está bastante grave también. Y es que estamos hablando también de que es un hombre de la tercera edad y una mujer que conducía su vehículo terminó por atropellarlo. No sé si la señora iba distraída o qué fue lo que sucedió, Juan Luis, pero resultó herido y tuvo que ser llevado de emergencia a recibir atención médica. Todo esto se generó el día de ayer por la noche cuando esta mujer iba circulando a bordo de su vehículo, un vehículo, el que ven en este momento en pantalla, es un Nissan en color blanco, y se desplazaba sobre todo Avenida Convención, lo hacía en sentido de circulación de oriente a poniente. Y justo cuando llega ya al cruce de Avenida Las Américas, es cuando impacta a este hombre que estaba en silla de ruedas, por lo que de inmediato se dio parte a los servicios de emergencia. La mujer se quedó ahí en el lugar de los hechos, ¿eh? De hecho, fue de las primeras que marcó también a los servicios de emergencia, llegaron policías viales, llegaron paramédicos de Protección Civil Municipal. La persona que fue atendida se llama José y tiene 60 años de edad. Tuvo que ser llevado al Hospital General de Zona Número 1 del Seguro Social. Mientras tanto, pues la conductora, que fue identificada como Angélica, una mujer de 36 años de edad, fue asegurada por elementos de la Policía Vial para que pues se haga cargo de este accidente. Juan Luis, en realidad, pues el señor sí iba por la calle, el señor, y no sé si la muchacha no lo vio, estaba distraída, a lo mejor ya estaba muy oscuro por esa zona, Juan Luis, pero terminó por arrollarlo y este hombre se encuentra delicado.
0: Son ahora las 4:45, es nuestra última pausa después del corte. No respetó un señalamiento de alto, se estrelló contra un vehículo en Avenida Ojo Caliente y además viajaba en una moto sin luces que, para no llamar la atención, ¿qué cree que sucedió? Después de la pausa volvemos.
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18: En Radio BI, son las 4:47.
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0: Las 4:04 de la tarde con 49 minutos. Qué bueno que siguen en sintonía de Patrulla 790. Gracias por el favor de su atención. Y le damos lectura a los últimos mensajes que alcanzamos a leer durante esta tarde delante del licenciado.
2: Dice, ¿qué pasaría con la mujer que quemó al señor de Paseos de San Antonio, quien murió a consecuencia de ellos en el Hospital Hidalgo? Este señor se llamaba Rogelio, él era operador de taxi y me daba servicio gratuito de traslado al DIF, ya que yo soy discapacitado. Él era muy buena persona y muy servicial. Me llegó a contar de su divorcio y me decía que su exmujer siempre iba a causarle problemas y le hacía la vida imposible. ¿Qué cree que de este caso? Es uno de los casos que la autoridad no nos ha dado respuesta, Juan Luis. Es una mujer que está siendo buscada por las autoridades, que la tienen plenamente identificada, vecina ella de Villa de Nuestra Señora de la Asunción, pero hasta este momento no ha sido detenida. Yo creo que cuando pasaron las cosas...

0: gritos desesperados de este hombre cuando ya se estaba quemando, cuando ella le prendió fuego.
1: Pues no ha sido detenida, Juan Luis. Durante todo este tiempo, de hecho, nosotros hemos estado cuestionando a las autoridades, no ha sido detenida esta mujer y ya se les juntó, ¿eh? O sea, la chamba ya se les juntó, Juan Luis, porque últimamente no nos han dado, y ha habido muchos casos, ¿eh? O sea, de homicidios ha habido muchos casos y no hemos tenido respuesta.
0: Oye, pero fíjate que hay personas que les molesta mucho la atención especializada que se da a casos de mujer. Pero creo que este sí les da la razón. Invierte los papeles, inviértelos. Que quien perdió la vida hubiera sido una mujer.
1: Una feminicida.
0: Sería una cacería, Lorena, de diario. Sí. Diario. En contra del sospechoso. Pero fue un hombre al que bañaron con gasolina y le prendieron fuego. Y si no es porque una persona hoy nos está preguntando, a lo mejor es un asunto que no abordamos.
1: Sí.
0: ¿Hasta cuándo otra vez, no?
1: Y eso porque es un conocido, Juan Luis, ¿eh? Pero la gente no está pidiendo esa justicia que luego a veces pedimos también por las mujeres. Y es un caso también, oye, claro. Estamos hablando de un tema, Juan Luis, de una persona que ya tenía denuncias y que su propia familia decía, una vez le aventó unas pesas con las que haces ejercicio, uh-huh. Se las aventó en la cabeza y terminó hospitalizado el señor. Un señor que ya tenía como 3 denuncias que le había puesto de su expareja y que nunca le hicieron caso, que nunca hubo una custodia, que nunca hubo un seguimiento y terminaron por asesinar a este hombre, Juan Luis. Y hoy, teniendo todos los datos, porque ya no hacía falta que ni siquiera buscaran, oye, tenían las cámaras, tenían el nombre de la persona, tenían dónde vivía, a dónde le habían llegado los citatorios.
0: Tenía una víctima que les dijo todo.
1: Todo, Juan Luis. Y en la madrugada fue eso, y desde la madrugada llegó la policía, y desde la madrugada se supo qué había pasado, y no la detuvieron. Porque era intento de homicidio en un principio. Era un intento de homicidio.
0: Ahorita es un homicidio.
1: Y ahorita ya es un homicidio.
0: Falleció cuando recibió atención. Es que era casi imposible poder recuperarse de quemaduras en ese porcentaje y el tipo de quemaduras que presentaba tenía primer, segundo y hasta tercer.
1: Pero ya me están diciendo de la fiscalía, hey, cállese que ya estamos trabajando en eso. Espero que me callen el hocico y me digan, ahí está, su detenido. Ahí está, sí. Pero ya me dijeron, yo tranquilo, yo nervioso, así me dijeron, ¿eh?
0: Ah, bueno, ojalá y pronto venga una buena noticia para darlo a conocer a través de estos micrófonos. Las 4 con... Ah, no, estabas en mensajes, ¿verdad?
1: Sí,
0: perdón.
1: En mensajes. Perdón. Dice, ¿a qué hora es tu confirmación? Yo me apunto de padrino. Miren, no le pierde. Dice, tú no hagas caso, Lorena, te ves muy bien. Principalmente te ves bien en todas partes, dice. Principalmente en el Facebook. Es que en el Facebook traigo un montón de filtros. Oiga, aquí, mire, si no me quiere ver con filtros,
0: préndale a la tele. No es Lorena la del Facebook.
1: Muy perrucha. Dice, buenas tardes, en pabellón estamos a 37 grados. No, allá sí estoy pensando que me está sudando todo y allá cómo andan. Y dice que, oiga, están a 38 en algunas partes, Juan Luis, 38 grados, ¿no? Ya me siento en Monclova. Mi mamá anda risa con las temperaturas de Aguascalientes, ¿eh? Y yo, sí, ay, no, claro, tengo mucho, claro, calor. Y claro, mi mamá, claro. Ay, tal loca, si está todo bien, nomás le falta traer un suéter. Saludos, Lorena, me caes muy bien, soy fan de Patrulla 790 y me mandó una foto que se tomó conmigo, quién sabe cuándo fue. Déjeme ver, todavía traía pestañas largas. Dice, buenas tardes, pedimos ayuda por medio de ustedes, ya que desde varias semanas atrás no tenemos agua en la colonia San Pablo. Nos deja toda la lista, Juan Luis, que directamente se lo vamos a hacer llegar a la autoridad. Saludos, dice, ¿traes todavía el uniforme del colegio? ¿Qué, Lorena? Ya regrésate a clases. Ay,
0: ¿se viste a clases hoy?
1: No.
0: Pero tú impartiste clases, ¿verdad?
1: Pues sí.
0: Las 4 de la tarde con 54 minutos. En el fraccionamiento Ojo Caliente, Inegi, para ser precisos, sobre avenida Ojo Caliente y el cruce con la calle Los Conos, si no identificas esta calle, te voy a dar un dato que te va a ayudar. Esa calle te lleva de avenida Ojo Caliente al Hospital 2 del Seguro Social. Esa vialidad es Los Conos. Bueno, en sentido opuesto, digamos, del Hospital 2 hacia avenida Ojo Caliente, se desplazaba un hombre de 60 años de edad, iba, pues se supone que a una velocidad prudente, pero ¿qué cree? El detalle es que al llegar al cruce con avenida Ojo Caliente, la cruzó como si tuviera preferencia de paso. La cruzó como si no hubiera un señalamiento restrictivo de alto. Se siguió de frente, como que con mucha seguridad. El problema es que sobre avenida Ojo Caliente se desplazaba un conductor que sí llevaba preferencia de paso, que iba en condiciones normales y que de pronto pues le tocó un fregadazo en uno de los costados. Los vehículos involucrados, un sedán Mitsubishi modelo 2022 en color blanco, placas de Aguascalientes, que conducía el señor Héctor, de 60 años de edad. Es el conductor que le mencionaba, se desplazaba por la calle Los Conos, lo hacía en sentido de circulación de poniente a oriente. Al llegar al cruce con Avenida Ojo Caliente, el conductor se sigue de frente y se estrella contra el costado delantero izquierdo de un sedán Mazda 2010 en color gris, placas de circulación de Aguascalientes, en donde viajaba Emanuel. Él transitaba sobre Avenida Ojo Caliente, lo hacía en sentido de circulación de sur a norte. Basados en los sentidos y de circulación en las trayectorias, lo que alcanzamos a detectar es que el sexagenario llegó hasta el camellón central. Ahí hay un retorno, pero llegó, digamos, a la altura del camellón central y todavía se siguió de frente. O sea, literal, se aventó con todo el señor. Se aventó con todo. Afortunadamente no hubo personas lesionadas, todo quedó en, eso sí, muy, muy cuantiosos daños materiales. Con esto concluimos con nuestro espacio de información. Se queda usted en Reporte Ciudadano mañana en punto de las 6 de la mañana, si Dios nos presta vida. Solamente, si Dios nos presta vida, le informamos lo que se genere en materia policíaca a partir de este momento. Lorena Treviño, muy buenas tardes.
1: Muy buenas tardes, los esperamos mañana a las 6 de la mañana.
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11: Busca CEDRAE distintivo ecológico para Aguascalientes y la Feria Nacional de San Marcos. Reconoce a las organizaciones que demuestran esfuerzos medibles en la mitigación de su impacto ambiental. Desde la dependencia se destaca como parte de esta búsqueda el Distrito de Riego 001, impulsado por CEDRAE y Conagua. van por regular coordinación con fuerzas federales en Aguascalientes. Al Congreso del Estado llega iniciativa para regular la intervención de las fuerzas federales, incluida la Sedena, en coordinación con las fuerzas policíacas del Estado y sus municipios. La propuesta fue presentada por el diputado local de Morena, Trino Romo Marín, y su correligionaria Ana Laura Gómez, para modificar la Ley del Sistema Estatal de Seguridad Pública. En la exposición de motivos, los proponentes señalan las circunstancias que se han presentado en el país, como los bloqueos en entidades vecinas como Jalisco y Nayarit, tras la caída del Mencho, o en Aguascalientes, el tema de las máquinas tragamonedas de azar. Jesús Alberto Rodríguez, BI Noticias.
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6: Hola, hola amigos, bienvenidos, son las 5 de la tarde con 2 minutos, el termómetro marca 32 grados centígrados en el centro de Aguascalientes. Un azul continuo y perfecto sobre nosotros está en estos momentos, no hay nubes, solo cielo despejado. Y eso hace que el calor aumente, la temperatura aumente, que se sienta más calor. 32 grados, el calor persiste y persistirá al menos durante los próximos días, si no es que semanas, si no es que meses. Usted ya sabe las recomendaciones de siempre, cuídese mucho, cuídese bien y disfrute de esta semana magnífica en Aguascalientes, la última semana de la Feria Nacional de San Marcos. Ya estamos viviendo esos últimos días, despidiendo la feria, pues ya casi, ya a mitad de semana, casi llegando a la mitad de semana, pues ya diciéndole adiós, aunque al principio se decía que no había tanta gente, en estos últimos días, sobre todo este fin de semana y estos últimos días, la feria se ha visto repleta. 5 de la tarde con 3 minutos. Soy Jesús Alberto Rodríguez. Durante la próxima hora le voy a estar acompañando a través de mensajes, llamadas, reportes, todo para intentar juntos resolver sus problemas. Le invito a que me marque, las líneas ya están abiertas, 449-910-3508 y 449-910-3509, las líneas telefónicas que usted conoce, en donde usted y yo podemos platicar. También nuestro centro de WhatsApp, 449-910-3508, donde usted me puede escribir y con todo el gusto del mundo yo recibo sus mensajes. Que de hecho ya estoy recibiendo algunos mensajes acá en WhatsApp. También le recuerdo que nos puede escribir a través de redes sociales, que estamos transmitiendo en vivo en Patrulla 790, el Facebook de Patrulla 790, el Facebook de Radio BI. También estamos a través de YouTube o a través de la página web www.binoticias.com. Leo ya algunos de los mensajes. Me dicen por acá, buenas tardes, Jesús Alberto Rodríguez, para reportar. Fíjese, esto, yo sabía que íbamos a iniciar con este tipo de mensajes, temas del agua, sobre todo falta de agua. Ayer, si usted seguramente ha seguido las noticias y seguramente usted está enterado, ayer hubo incluso una manifestación en el fraccionamiento España, en la colonia España, porque no había agua. Y entonces ya las autoridades salieron, emitieron un comunicado del por qué no había agua y todo ese tipo de cosas. Estuvieron incluso subiendo videos a lo largo del día de cómo se estaban haciendo las reparaciones, de cómo estaban trabajando en ello. Pero yo dije, vamos a ver si hoy la gente nos informa de otros fraccionamientos. De hecho, yo ayer lo comenté cuando estábamos al aire. Normalmente no me llegan tantos mensajes de falta de agua y ayer me llegaron varios. Y hoy inicio con eso. Para reportar la falta de agua aquí en la colonia Talamante, Ponce. Mi domicilio es Avenida Independencia, 2211. Llevamos 3 semanas sin el líquido y no nos hacen caso en Mía. Soy una persona de la tercera edad y tengo mi recibo al corriente. Quisiera ver la posibilidad de que me manden una pipa por parte de Mía, ya que estoy desesperado. Soy de la tercera edad, tengo 3 semanas que no tengo agua. Es el primero que me llega y el primero que le paso a Mía. Le agradezco de hecho a Mía porque estoy recibiendo mensajes en este momento del equipo de Mía y me dicen que están pendientes y atentos, atentas a la a los reportes que nos hagan llegar la gente. Entonces, pues les dejo este primero que me manda la ciudadanía, que me manda esta persona, y voy incluso también a dejarles el número de teléfono para que puedan comunicarse con esta persona. Buenas tardes, licenciado. Una pregunta. En estos momentos hay convocatoria para la policía municipal, o sea, para formar parte de la policía municipal. La verdad es que no sé exactamente si está abierta la convocatoria, pero déjeme preguntar si la convocatoria está abierta, si hay convocatoria en estos momentos para la policía municipal, y yo le aviso con gusto, pero no estoy cierto. La última vez que estuvo por acá el secretario de Seguridad Pública, le pregunté, pero ya fue hace mucho tiempo, ya no me atrevería a decirle si está abierto o no, porque la verdad es que no lo recuerdo. Mejor pregunto. Buenas tardes, Lick. ¿Será que usted podría ayudarme? El viernes 3 tipos fueron hasta la puerta de mis papás a golpear a mi hermano con discapacidad. Uno de ellos le puso 4 golpes. La suegra se metió hasta la cochera a pegarle también. El sábado fuimos a fiscalía sin encontrar respuesta. ¿Qué le dijeron en fiscalía? Porque sí me llama la atención. ¿Qué sucedió exactamente? ¿Por qué fueron a buscar hasta la casa de su hermano? Bueno, de sus padres, para golpear a su hermano que además tiene discapacidad. ¿A quién se le ocurre o qué sucedió? Si me pudiera dar más detalles y qué le dijo la fiscalía también, si se abrió una carpeta de investigación, si hay alguna orden de restricción o algo por el estilo, me gustaría estar enterado de eso y poder ayudarle. Pero claro, la fiscalía, la última vez, recordará usted, estuvo con nosotros el fiscal Manuel Alonso, estuvo aquí en el estudio platicando con nosotros y muy amablemente nos abrió las puertas de la fiscalía. Incluso los martes, después de las 6 de la tarde, no, después de las 5 de la tarde, está atendiendo en esta audiencia con el fiscal. Entonces, si me puede hacer favor de decirme más detalles, y con todo gusto. ¿Qué tal? Buenas tardes, Jesús Alberto. Buenas y calurosas tardes. Mi nombre es Gerardo y el motivo de mi mensaje es para decirte que tengo disponible un colchón individual en buenas condiciones, además de un frasco de carbamazepina de 200 miligramos con 14 tabletas. Muchas gracias y excelente tarde. O sea, para quien lo necesite, lo pone a disposición para que lo necesite. Estaría buenísimo. Pues no, hombre, con gusto usted dígame cómo le hacemos y si alguien lo necesita, pues se lo pasamos. Para el tema de Independencia, de ahí de la colonia Talamante Ponce, ya me responden desde Mía. Lo que me están diciendo es que el pozo 149 se encuentra fuera de servicio por revisión. Están revisando, pero me dicen con gusto, agendamos la solicitud de la pipa para el señor Rafael, que nos hacía la petición. Entonces, me dicen que la incidencia se presentó el día de hoy, pero el señor Rafael me dice que 3 semanas. Lo que me dicen desde mí es que la incidencia fue el día de hoy, pero que con gusto se envía la pipa sin ningún problema. Entonces, lo que me llama la atención es por qué me dice entonces que 3 semanas. Pero bueno, ahorita ya están agendando la pipa, eso es lo bueno, y ojalá la manden pronto. Son las 5:09, tengo ya llamadas que están en espera. Voy con la primera, buenas tardes.
12: Muy buenas tardes.
6: Hola, Alberto. Buenas tardes, ¿con quién tenemos el gusto?
12: Soy su servidora Silvia Martínez, estoy llamando de mi celular.
6: Para servirle, ¿cómo le puedo ayudar?
12: Mire, queríamos a ver si por medio de ustedes. Nosotros vivimos aquí en la Rodolfo Landeros, municipio libre.
6: Sí.
12: Queríamos saber si por medio de ustedes nos podrían alguien informar que ya podemos utilizar un puente peatonal que ya se ve terminado desde hace días. Lo acaban de terminar nuevo.
6: Ajá.
12: Está a un costado de la clínica 9. Este puente nos surgió muchísimo porque está la clínica 9, están 2 universidades, una enfrente y otra del lado de la clínica 9. Está la secundaria general número 20, pero ya tienes muchos días que está terminado. Y ya hoy que empezaban las clases nuevamente, pensamos que ya lo podríamos utilizar. No sabemos, y la pregunta es si lo va a inaugurar el presidente Leo Montañez o cuánto tiempo más nos tendríamos que esperar, a ver si por medio de ustedes podríamos nosotros tener una noticia, ¿verdad?, para poderlo ya usar, porque la verdad sí nos hacía muchísima falta desde hace mucho tiempo.
6: Muy bien. ¿Me dice que está en dónde, Nero de Nacosari?
12: No, es Tercer Anillo.
6: Tercer Anillo.
12: Tercer Anillo, a un lado de la Clínica 9 del Link.
6: De la Clínica 9. Ay, estoy bien perdido, no sé dónde está exactamente. Pero no, me deje.
12: Es casi esquina, hace cerca esquina Rodolfo, Avenida Miguel Ángel Barberena. Ah, y la ya. Otra esquina de Tercer Anillo es Esfuerzo Nacional.
6: Ya me ubiqué con la sí. Barberena, me ubiqué.
12: Ándele, ahí merito.
6: Okay, muy bien.
12: Como yo voy y llevo a mi nieto a la secundaria.
6: Sí.
12: Entonces, la verdad, más ahora que todavía hay como pura tierra a los lados, todos pasan por Tercer Anillo y la verdad es muy peligroso para todos nosotros y los niños.
6: Ya, sí, y como hacía tanta falta, pues, oiga, ¿ya lo han utilizado personas o todavía no se atreven? Porque es que no tanto por lo de la inauguración, ajá. Más bien yo pienso que toman algunos días para que fragüe o para que esté como que el cemento esté lo suficientemente duro y no sea peligroso.
12: Pues mire, ya tiene como 15, no, ya tiene, ¿qué será? Como antes de que salieran de vacaciones los niños.
6: Ajá.
12: Ya se veía todo terminado, ya seco y todo, inclusive ya pasaban por ahí los mismos trabajadores.
6: Ah, no, pues.
12: Pero ya no se ve ni gente, pero sí hay todavía como que de donde hacen los baños provisionales para el personal de ellos.
6: Ya.
12: Pero si acaso se ve nada más una persona, no. Como vemos todavía persona ahí, entonces no sabemos si ya lo podemos utilizar o tienen que inaugurar para quitar los montones de las dos sierras que están en los laterales.
6: ¿Qué eso es lo que impide pasar, los montones?
12: Pues no es tanto los montones, sino que no sabemos si todavía no permitan utilizarlo.
6: A ver, pues déjame. No, la escucho.
12: Sí, mire, hágame cuenta que donde están los laterales, tanto de enfrente como de este lado.
6: Sí.
12: Tiene tierra donde terminan los dos lados de los puentes.
6: Ajá.
12: Nada más. Pero en sí ya están, pues no, ya desde, yo creo que 3 semanas que ya los terminaron.
6: Okay. Mire.
12: Entonces no sabemos si ya pues ya, más bien por medio de ustedes, a ver si alguien les puede decir si ya los podríamos nosotros utilizar, porque ya empezaron hoy las clases.
6: Sí, mire, justo estoy, nos están escuchando. Desde el municipio, estoy esperando porque estoy recibiendo ahorita información que me pasaron también de una pregunta que me hicieron hace rato. Ajá. Y estoy, ahorita voy a preguntarle a la licenciada Lupita si ya se puede pasar por ahí. Yo creo que si no han dado el paso, porque el presidente municipal ha dicho, a mí no me importan las inauguraciones, luego lo inauguramos ya cuando estén cuando ya lo estén usando. Lo importante es que la gente lo empiece a usar cuando se termine. Por eso a mí me llama la atención y pienso que a lo mejor es porque todavía no está terminado al 100%. Entonces, déjeme preguntar si le falta algo al puente y le comunico cuando me den la respuesta. Yo creo que antes de que termine el programa.
12: Ah, sí, yo aquí estoy al pendiente escuchando vale. su programa.
6: Claro, señora Silvia. Entonces yo le pregunto ahorita a las autoridades, depende de lo que me digan, pero yo pienso que sí, todavía no está al 100% terminado porque si no ya habrían abierto el paso.
12: Okay. Bueno, sí. Ahorita pues le agradecemos muchísimo.
6: Ahorita le aviso, ¿vale?
12: Sí, muy amable. Muchas gracias.
6: Gracias, buenas tardes.
12: Gracias.
6: 5:14. Tengo una pausa comercial. Tengo una llamada que está en espera. Poquita paciencia, rapidísimo el corte y ya regreso.
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18: En Radio BI, son las 5 con 16 minutos.
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24: Temperatura, 32 grados. 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
6: 5:17 p.m. Ya pregunté al municipio acerca de este puente, ya me están ayudando a revisarlo. De hecho, hay personas que viven cerca de este puente y me escriben las personas que viven por ahí. Me dicen, hola, el puente que dice la señora ya tiene mucho tiempo, todavía tiene cinta y es un relajo por las laterales y mucho sentido en contra. De hecho, vea usted, ahí me están pasando unas fotografías también, gracias al Radio Escucha, la Radio Escucha que me pasa estas fotografías, porque me dice, pues nos deja ver un poquito para las personas que me están siguiendo en radio, que no me siguen en redes sociales o en televisión o en Facebook o YouTube. Le cuento, me mandaron unas imágenes donde se alcanza a ver lo que está, cómo está el puente, el estado del puente en estos momentos. Entonces se ve ahí todavía la señalética. Incluso hay otra persona que me escribía ahorita y me dice que ese puente que dice la señora de la Clínica 9 aún tiene polines de apoyo. Es lo que me dice la persona en Radio Escucha que me escribe también y me dice, parece terminado, pero aún tiene polines de apoyo. Entonces lo que quisiera yo saber también, ya le pregunté al equipo de Mía, porque hay las personas me están diciendo que no está terminado todavía, que aún siguen con reparaciones. Mire, por ejemplo, me dicen, lo siguen arreglando, buenas tardes, ese puente peatonal no está listo, hoy aún siguen en reparaciones. Esto, todo esto que le platico, me lo escriben propios radioescuchas, que incluso me comparten imágenes. Pero ya preguntamos al municipio de Aguascalientes, ya le hicimos la pregunta a la Secretaría de Obras Públicas, y esperemos la respuesta, pues para que no represente un riesgo, ¿no? Justamente eso, que no represente un riesgo, que se pueda pasar por ese puente sin ningún problema. Le digo, el presidente municipal siempre me ha dicho, porque incluso esa es una pregunta que yo le he hecho, y él siempre me ha dicho, a mí no me importan las inauguraciones, obviamente sí, hay que presentarlo, hay que decirlo al público, miren, esto estamos haciendo con sus impuestos, pero cuando se termina una obra, yo quiero que la abran rápido para que la empiecen a usar. Ya después ponemos los globos y los listones y lo que sea, pero lo primero es que sirva para la gente. Entonces, por eso le decía a la persona, pero ahorita a ver si tenemos respuesta de las autoridades y a ver qué me dicen, y yo con gusto. Tengo una llamada, le hice esperar mucho, disculpen, me voy con ella. Buenas tardes.
0: Buenas tardes.
6: Hola, buenas tardes. ¿Con quién tengo el gusto?
0: El licenciado Jesús Alberto. Oiga, ayer le mandé un mensajito.
6: A ver, dígame.
0: Solicitándole de favor.
6: Ajá.
0: Me mandara el programa de pagos bienestar para adultos mayores.
6: Ajá. ¿Y no se lo envié?
0: No.
6: Ah,
0: no recibí.
6: Fíjese que ayer estuve enviando el calendario a todos los que me lo pidieron por mensaje. Según yo había terminado, pero pues a lo mejor se me pasó alguno, es que sí son muchos. Entonces, no sea malita, mire, si usted gusta decirme con qué letra empieza su nombre y le digo, pero también si quiere, mándeme un mensajito, póngame un hola, 910-3508, y ahorita yo le paso el calendario otra vez, no tengo ningún problema con eso.
0: No es otra vez, es que no me lo mandaron.
6: No, por eso le digo, ahorita déjeme un mensajito. De hecho, ahorita si me siguen redes sociales...
0: Ese es el oficial, estoy viendo en la televisión.
6: Ese es mero ese.
0: ¿Ese es el oficial?
6: Ese mero es el oficial, mire, ese que está poniendo Jorge ahorita en la televisión. Jorge es mi productor de televisión. Ese es el oficial, ese es el que me mandaron desde la delegación. Pero si usted lo quiere tener ahí en su celular... Déjeme un mensajito y ahorita se lo paso. Como usted me diga.
0: Bueno, no, está bien, aquí lo veo y ya lo paso.
6: Muy bien, perfecto. Y discúlpeme.
0: Muy amable y discúlpeme. Que tenga buena tarde.
6: No, hombre, para servirle.
0: Usted
6: ay, perdóneme.
0: Usted vive aquí en Colinas, ¿verdad?
6: Mándeme.
0: Usted vive aquí en Colinas.
6: En Colinas, no.
0: Ya no.
6: No. No, nunca viví en Colinas.
0: No.
6: ¿Me ha visto por ahí a lo mejor?
0: Bueno, sus papás sí.
6: En Colinas. No, jamás, no vivimos en Colinas.
0: Sí.
6: ¿O será que no me acuerdo? No me acuerdo. Creo yo que no.
0: Bueno, muy bien.
6: Bueno, pero...
0: Pues muchas gracias.
6: No, hombre, para servirle, ¿eh?
0: Adiós.
6: Hasta luego, bonita tarde. O a lo mejor alguno de mis tíos que luego por ahí andaba yo. No sé, me dejó pensando. Voy a preguntarle a mi familia. Son las 5 de la tarde con 22 minutos. Leo algunos de los mensajes que me envía la gente. Que de hecho, gracias porque me han estado enviando imágenes. No solamente la del puente, sino me han estado enviando imágenes. Y gracias porque me las dejan. Y eso nos da la oportunidad a las personas que estamos pues siguiéndonos. Ya veo ahorita la señora que me decía del calendario. Y... me dice, ¿es ese que están pasando por televisión? Porque ella nos estaba siguiendo por televisión. Entonces me decía eso y dije, ah, mira, pues sí es cierto, ahí está Jorge pasándolo. Pero la gente me lo sigue pidiendo. Y la gente me comparte sus imágenes y ya las podemos ver en televisión desde que tenemos este proyecto. Mire, por ejemplo, ahí me pasan una imagen, me dicen, buenas tardes, ¿me puedes ayudar a reportar a este vecino que tiene como 30 gallos? Y ahí me deja la imagen del gallinero que tiene arriba. 30 gallos en la azotea de su casa, no deja dormir, ya son años. La calle es Guillermo Lara 139 en el fraccionamiento Cartagena y ahí me comparte pues fotografías. No se alcanzan a ver los gallos, pero yo creo que el vecino tiene ahí la oportunidad de verlos. No se alcanza a ver ni siquiera las jaulas. Ya de cerquita como que sí alcanzo a detectar una jaula por ahí, pero me dice que tiene varios gallos en esa azotea. Entonces, pues lo canalizaremos a las autoridades, ¿no? Porque sí, el ruido y pues también sabemos que se tiene que tener un control de este tipo de fauna. Entonces, ahí lo canalizaré. Me dejan otra fotografía, me dicen, hola, por favor, ayúdeme a reportar a este señor, ya que su perra mordió a mi hijo ayer. Y es más bien la de un auto que, ajá, esa mera. Y que su perra... lo mordió. Me acerqué con él a platicar y me dijo que ni es de él y que llegó sola. Y le pregunté que si le hablo a la perrera, no habrá problemas en que se la lleven, ya que ya ha mordido a varias personas de la calle. Y me dijo que no, que se la puede llevar, que no se la pueden llevar. Adjunto fotos de ella, la casa del dueño de la perrita y de la perrita. Por favor, ayúdeme a canalizarlo. Esto ya que en la mañana estuve marcando a la perrera, pero no me contestaron. Y ahí me deja la fotografía del señor con su perra. Aquí es muy fácil. El señor dice, no, ni es mía. Llegó sola. Ahí está. Ahí me deja dónde vive el señor y todo. Dani es mía, llegó sola. Yo nada más dejo que me acompañe. Pero cuando le dicen, oye, pues, entonces que se la lleve a la perrera porque es brava. Ah, no, es que sí es mía. Bueno, pues, ¿en qué quedamos? ¿Es tuya o no? Y si sí, no solamente es la compañía y el amor de un animalito de estos. Porque sabemos que los animalitos son amorosos. Sino la responsabilidad que conlleva. Porque también son amorosos, pero pueden llegar a ser peligrosos. Entonces, no nada más es que llegó conmigo y que ahí está, sino la responsabilidad. Y si no, pues que alguien más la tenga, alguien que sí se haga responsable. Sigue el mensaje y me dice, ¿cómo puede ver en las fotos? Es obvio que es el dueño, pero no se quiere hacer responsable, justo lo que decíamos, del animalito, ya que siempre está en la calle, suelta y sin collar, además de que es agresiva. El domicilio es Marta Leticia Guzmán 115 y me deja incluso el teléfono de ella, propio de la señora que me reporta. Pero me dice que mordió a su hijo, o sea, sí es peligroso. Y si está en la calle, sin correa, sin collar, sin nada que la identifique, pues lo mejor es que sí la recoja, ¿no? Si el señor quiere la compañía de un animalito, que también tenga las responsabilidades. Y si no, mejor que no tenga nadie, que no tenga nada, porque, pues, ¿de qué sirve, no? 5:26 p.m, voy a una pausa comercial. Es rapidísima, ya regreso.
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24: En Radio BI, son las 5:28.
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6: 5:30 p.m. Tengo una llamada que está en espera. Voy con ella. Buenas tardes. Bueno.
5: Hola, buenas tardes.
6: Hola, buenas tardes. ¿Con quién tenemos el gusto?
5: Pues con el inspector anónimo. ¿Cómo está?
6: Qué gustazo. ¿Cómo está?
5: Pues aquí saludándolo y de antemano dándole las gracias, porque gracias a su petición, a la petición de la secretaria de la ingeniera Guiñaga y a Guiñaga, me mandaron tantita agua en una pipa hace 5 días y ahorita ya tenemos 2 días con agua.
6: ¡Ay, qué bueno!
5: Entonces, de antemano, muy agradecidos por todas sus atenciones.
6: No, hombre, al contrario, ya sabe, aquí estamos para servirle y me da mucho gusto porque es buena noticia.
5: Qué bueno. Y estaré dándole las quejas cada vez que pueda.
6: Ya sabe que aquí son más que bienvenidas.
5: Muy amable.
6: Nos sirve para mejorar la ciudad.
5: Sí, para mejorar todo, porque mejorar los servicios están por la calle de la amargura.
6: Sí, híjole, sí.
5: Bueno, gusto. Pues... un saludo afectuoso y no lo entretengo.
6: No, hombre, muchas gracias. Qué lindo escucharla. Y aquí ya sabe, un amigo siempre a su servicio.
5: Igualmente.
6: Gracias.
5: Estamos en antecedentes con usted y lo que bien se quede no se olvida.
6: Bueno, pues ahí estamos. Un abrazote.
5: Muy amable y gracias. Buena tarde.
6: Gracias, buenas tardes. 5:32 p.m. es una buena noticia entre tanta falta de agua. Ah, por cierto... ahorita que estaba en el corte comercial, estaba leyendo información que me pasaron de Mía. Para el tema de Lomas de San Patricio, Haciendas, Real del Sol, Balcones de Oriente, que nos habían estado reportando justamente falta de agua. Repito, San Patricio, Hacienda, Real del Sol, Balcones de Oriente, nos habían estado reportando la falta de agua. Pues decirle a las personas que viven en estos fraccionamientos que la zona ya fue reparada, que las maniobras ya fueron realizadas y que la zona ya se encuentra en recuperación. Al menos es lo que me dicen, que ya se encuentra en recuperación la zona. Que ya en un cierto tiempo estarán recibiendo el agua que hacía falta. Me dicen, al ser un sector muy amplio, estimamos que la recuperación se lleve de 12 a 36 horas, dependiendo la ubicación y la demanda de los demás usuarios. Pero ya quedaron finalizadas las maniobras y ya está corriendo el agua por estas zonas, por estos fraccionamientos. Ojalá que este tipo de problemas, por el bien de todos, ¿no? Por el bien de todos, empiecen a mermar, que ya no haya tanta falta de agua. Que también hay que decirlo, no hay agua en Aguascalientes. O sea, ya no hay agua en nuestro subsuelo. Estamos dependiendo de una perforación muy profunda. O incluso ya ve que está por arrancar el programa del sistema de riego del Distrito 001 para traer agua limpia del que se utilizaba en los campos y llevar agua tratada a los campos. Y así hacer como un ciclo de renovación del agua también, ¿no? Entonces están trabajando en esos proyectos. No hay agua. Estaría bueno, quizá, que vayamos también pensando y analizando como ciudadanos ese tipo de situaciones. Muy pronto, como en Monterrey, que ya no va a haber agua. Entonces, sí prepararnos. Yo sé, es muy difícil también, no se puede en todas partes, pero no es un tinaco, una cisterna en aquellas casas que no tienen. Y hay programas también del municipio para conseguir ese tipo de aditamentos, para que pues tengamos al menos dónde guardar un poco para cuando lleguen esos días, que esperemos no lleguen, pero también depende de nosotros cuidarla. 5:34, le recuerdo que usted nos puede decir a dónde hay que acudir en este programa que se llama Reporte Ciudadano desde las calles de Aguascalientes con Jimena Ponce.
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8: Muy buenas tardes, Alberto, te saludo con mucho gusto a ti y a todo nuestro teleauditorio. Reporte Ciudadano ya está en las calles de Aguascalientes. Nos encontramos en Balcones de Oriente, específicamente en el cruce de Avenida San Francisco de los Viveros con Avenida Vallarta, casi llegando a Avenida Vallarta, porque nos reportaban esta mañana a través de redes sociales una situación muy grave, un foco de infección gravísimo. Lo que está a mis espaldas es un contenedor repleto de basura. La basura llega incluso hasta el piso. Tienen 10 días sin que el camión recolector pase por esta zona. Bueno, hay ropa, hay comida echada a perder, hay restos de vidrios, hay contenedores de productos de limpieza ya vacíos, hay cartones de huevo, hay infinidad de desechos en esta zona y los olores son muy desagradables. Los vecinos nos dicen, oiga, ya no sabemos qué hacer para que pase el camión de basura. No entendemos por qué en otras zonas de este fraccionamiento sí pasa y aquí no. Más de 10 días con esta situación, con los olores. Imagínese usted con el calor. ¿Cómo huele? ¿Cómo batallan los vecinos quienes también nos dicen que les falta el agua? Que hoy se cumplen 8 días sin gota de agua. Tienen que llenar garrafones, tienen que acarrearlos para poder hacer actividades básicas, para poder bañarse, para poder lavarse las manos, para poder lavar los trastes incluso. Nos dicen que esta situación, en conjunto con el calor de por sí, ya estos reportes son graves, son muy molestos para los vecinos. Ahora imagínese con el calor, esto se agrava. Es por ello que le piden a las autoridades que se atienda lo antes posible. En cuestión del agua, les piden que les hagan caso, que no solo les levanten el reporte. En cuestión de la basura, ruegan que pase el camión por aquí. Alberto, esto es lo que está pasando en Balcones de Oriente. Regresamos contigo al estudio de Reporte Ciudadano. Jimena Ponce, VI Noticias.
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6: 5:37 PM. Muchísimas gracias a Jimena, que como le digo, la verdad es un trabajo admirable el que realiza con este calor y yendo a lugares donde no solo el calor, sino los olores incluso son insoportables. Gracias, Jimena, por tu chamba y gracias a la gente que nos sigue pasando esta información para saber a dónde acudir, a dónde ir, a dónde enviar las cámaras y micrófonos de Radio VI. Son las 5:37. Voy a una pausa, es rápida. Ya regreso.
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24: En Radio BI, son las 5:39 PM.
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6: 5:40 PM, ya estoy de regreso. Leo algunos de los mensajes que me escribe la gente. Me dicen, mensaje para Reporte Ciudadano. El puente que está haciendo en Tercer Anillo frente a la clínica del IMSS 9 aún no está terminado. Lo digo porque una persona ya lo quiere usar y hoy precisamente están reforzando. Aún no está terminado. Que entienda la gente, por favor, me dice un ciudadano. Que por cierto, justamente ahorita que hicieron la pregunta, no me han respondido. Estaba viendo a ver si me han respondido del municipio, todavía no. Pero ya toda la gente está como que en la misma sintonía, sobre todo las personas que viven ahí en la cercanía, que dicen, no, todavía no lo usen, todavía no está terminado, todavía no se arriesguen. Buenas tardes, licenciado Jesús Alberto, superlleno el contenedor Mujer Mexicana, esquina Madero, esquina, hay un, esquina Madero, Mujer Mexicana, esquina Madero, hay un conocido restaurante, muchas gracias, Barrio de la Purísima. Me dicen, ya llegó. Ah, yo creo que lo del calendario. Hola, buenas tardes, surge agua en Pericos, por favor. Ahorita reporto, me dicen, buenas tardes, licenciado. Desde el 16 de enero no tenemos puente peatonal en La España y Pirules. ¿Quieren que nos manifestemos como nuestros vecinos? Mande una reportera a Avenida Aguascalientes y Navarra, aquí en la Colonia España, por favor. Tengo entendido que ya se hizo una licitación para ese puente, que de hecho va a costar como 12 millones de pesos, se estaba viendo. O sea, sí es una fuerte cantidad, pero ya se está haciendo la licitación para la construcción de ese puente. Entonces, pues ya está próximo a realizarse. Buenas tardes, pido el apoyo de una pipa para la calle Río Papaloapan y demás vecinos de esta calle en la colonia Altavista. Tenemos 4 días sin agua. Lo canalizo. Me dicen por acá, buenas tardes, licenciado Alberto, soy la señora Marisol, fíjese que sigo esperando que vengan a poner mi banqueta. ¿Se acuerda que le platiqué que tuve problemas con una señora porque quitaron la banqueta, hicieron corte de raíces? Y el encargado de eso me prometió cuando salió la Semana Santa que el lunes o martes vendrían a ponerla. Él se comprometió el día que estuvo en el estudio y a la fecha lo sigo esperando. Y pues la mera verdad, hoy sí estoy muy molesta con usted, no con usted, sino con el encargado, porque ya eso fue desde octubre y no se vale que jueguen con uno. Oiga, otra vez, por favor, déjeme la dirección. No sea malita, señora Marisol. Ah, ya me la dejó acá, en Fundadores. Déjeme de una vez, se lo mando directamente al ingeniero Wizard, porque sí me acuerdo cuando estuvo acá, que estuvo platicando con nosotros, conmigo, con usted, y nos decía que sí, que iban a pasarlo. Entonces ahorita, con todo gusto, me dicen, buenas tardes, me gustaría saber si en el contacto del programa Hogar y Salud, hace algunos días escuché sobre un taller llamado Piernas Ligeras, no alcancé a registrar el contacto porque iba manejando, agradeceré mucho alguna información, gracias. Si mal no recuerdo, la invitada se llamaba Valentina. Pues no sé, la verdad es que no conozco a los invitados o a las invitadas, a todos, algunos sí, de Hogar y Salud. Pero con todo gusto pregunto a la conductora de Hogar y Salud para ver si tiene por ahí el dato y se lo pasamos sin ningún problema. Me dicen, buenas tardes, que no te convenzan el manifestar que mía, que están atentos a los reportes de falta de agua, solo te dan atole con el dedo. Pues no repara nada, ya nos pasó en Cumbres 2, en Colonia España, en el barrio del Llanito y Encino, en el Cóbano, en Jardines de la Asunción, en realidad en toda la ciudad. ¿A qué jugamos? El encargado de Mía debería renunciar, no conoce nada del asunto relacionado con el agua ni con las bombas. Es ingeniero agrónomo, no es lo mismo que un ingeniero civil o bioquímico, un médico no es igual que un enfermero o biólogo, no sabe lo relacionado con Mía, no queremos pipas, queremos en toda la ciudad agua y reparar baches enormes. Y me dice, si manifiestan que no hay agua ya en Aguascabaches, ¿cuál es la razón de autorizar más fraccionamientos? Me hace la pregunta, bueno, un comentario de un ciudadano. Yo lo que sí tengo que decir, no es por ser abogado del diablo ni mucho menos, lo que sí tengo que decir es que las veces que yo he solicitado ayudas o pipas para la gente, para la propia ciudadanía, siempre he recibido el apoyo. Hay veces que no. también hay que decirlo, hay veces que en otras ocasiones, por ejemplo, en temas de no se ha reparado este bache o ese tipo de cosas, también se tardan en muchos asuntos, pero en la mayoría de casos, en la gran mayoría de casos, sí tengo respuesta. Por eso es que tengo este agradecimiento con la colaboración que tengo aquí con el equipo de Mía. Le digo, no es por ser abogado del diablo, porque también conozco las deficiencias. Y ayer lo mencionaba, una persona nos habló de aquí del centro, de la colonia San, del barrio de San Marcos, diciéndonos que no había agua. Y nos decía, oigan, ¿qué tenemos que hacer? ¿Manifestarnos como en otros fraccionamientos? Y yo le decía, el presidente municipal lo dijo muy claro, están en su derecho y se respetará el derecho a manifestación. Cosa que, curiosa, horas después, en la tarde, había una manifestación por eso. Se presentó incluso el secretario de gobierno, Antonio Arámbula, estuvo por ahí el ingeniero Ballín, el secretario de Seguridad Pública y la gente. Entonces, fue muy curioso, porque en la tarde hablábamos de eso, de que no había agua en la San Marcos, aquí en el barrio de San Marcos, y más tarde sucede esta manifestación de la que todos nos enteramos. Que mire, ahí estamos viendo de hecho imágenes de lo que pasó ayer en la noche. Afortunadamente no pasó nada, no pasó a mayores, hubo discusiones y todo eso. Pero bueno, es parte del hartazgo de la gente de que dice, oye, queremos agua. 5:46, tengo una pausa comercial, regreso con una llamada que también está en espera, le pido paciencia, pero voy rápido al corte y ya regreso.
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24: En Radio BI, son las 5:48.
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6: Ya a las 5:49, como lo decía, tengo una llamada que se quedó en espera. Voy con ella. Buenas tardes. Bueno, bueno. Hola, buenas tardes. ¿Me escucha? Bueno, bueno. ¿Se cortó la llamada? Bueno, creo, no sé si se cortó, ojalá que no. Si no, aquí estoy a la orden. Creo que no. A ver, me dicen por acá, me mandan mensajes, fotografías, videos incluso. Gracias a la gente que me comparte videos. Me dicen, buenas tardes, quiero hacer un reporte de aquí en la avenida Paseo de Ojo Caliente y esquina con Estrella Polar. afuera de unos Oxxos quitaron una parte de los topes. Hay veces que uno va pasando y le echan el carro encima, todo por no pasar por los topes, y los esquivan y parece que a uno le echan el carro encima. Y ahí me deja la imagen, vea el video si es cierto. O sea, quitaron una parte de unos topes, ahí me deja la fotografía de cómo, de dónde es, pero vea cómo quitaron la parte de unos topes y los carros, para no pasar por el tope, se avientan hasta acá. Vea ese carro.

0: No alcanzo a ver, pero ahí se lo paso. Ve usted, qué horror de personas los que hacen eso. Sí se alcanza a ver. Buenísimo, mi George. Buenísimo. Mira, pues ahí se lo pasamos al secretario de Seguridad Pública para que le pongan su multa. Y qué bueno que lo captamos en video. 5:51, tengo ya la llamada, voy con ella. Buenas tardes.
1: Buenas tardes.
0: Buenas tardes. ¿Con quién tenemos el gusto?
1: Quisiera omitir mi nombre.
0: Claro, ¿cómo le puedo ayudar?
1: Mire, tengo un reporte sobre el servicio de la Comisión de Electricidad.
0: Ok.
1: Mi hija tiene una lonchería pequeña y le llegó el recibo. Bueno, el bimestre pasado le llegó de 1,623.
0: Okay.
1: A lo que siempre se nos ha dicho que es mucho porque ella nada más cuenta con un refrigerador y una tele.
0: Okay.
1: Entonces, a ese recibo le llega el cobro de 2,339. Para lo que es mi reporte, a un lado ella tiene un bar y a los lados ella tiene un bar y tiene una purificadora de agua. Y a esto les llegó el cobro de 70 pesos.
0: O sea, ¿cree usted que están colgados del suministro de su hija?
1: No, a lo mejor más bien quiero creer que no toman la lectura como es. Porque trajeron a mi hija fue a hacer la aclaración y le dijeron que sí, pues que efectivamente no se les hacía coherente.
0: Sí, claro.
1: Que un bar o que una purificadora que gasta mucho más luz que ella. Y el local de ella, yo creo que en esos locales ella cabe 4 veces.
0: Sí, claro.
1: Porque el localito de ella es pequeño. Entonces al día de hoy la citaron y ella va y le dicen que pues no, que ellos ya revisaron y que efectivamente ella tiene que pagar esa cantidad. A lo cual nosotros no estamos conformes porque te digo, ya que yo le dije a ella, les hubieras dicho que sin preguntarte ni más vengan y vean cómo, qué es lo que tienes y de qué tamaño es el local.
0: Uh-huh. ¿De cuánto me dijo? ¿Puede ayudarnos la Profeco en esto? ¿De cuánto me dijo que llegó el recibo?
1: 2,339.
0: Nah, es una grosería. Entonces sí, a lo mejor están haciendo la lectura mal y están dándole el consumo que hacen los locales a ella.
1: Porque en agosto del 25 le salían 838. Te digo, también se nos hace excesivo. Pero nos comentaban que como es está registrado como negocio, como que es la tarifa.
0: Sí, puede entonces, ser, sí, como, sí, de que sea un lote de comercial y es una tarifa distinta. Pero aún así, de todas maneras, no me parece lógico que sean más de 2,000 pesos en un casa-habitación. No sea malita, tengo sus... ya vi que sí. Ya vi que tengo acá sus datos. Déjeme pasarlos, pero también le recomiendo que acuda a la Profeco. La Profeco también puede ayudar en esta situación. Está aquí en el centro.
1: Sí, sí.
0: Entonces, ellos nos pueden ayudar.
1: Sí, de hecho, mi hija les comentó a las personas de comisión el día de hoy que los invitaba a que vinieran a checar los medidores de los que están aquí, de las personas que están aquí. Y dice que le dijeron que no, que eso no se podía porque es propiedad privada. Y así sí acudían. O sea, que no pueden hacer eso.
0: No, hombre,
1: me dije allá, no, eso está mal, le dije, porque ellos tienen la obligación de venir a checar cómo están los medidores.
0: Sí, no,
1: cómo
0: sí.
1: Están conectados.
0: Sí, le podemos apoyar con eso y voy a también tratar de comunicarme con la Comisión Federal de Electricidad, que luego con ellos es un lío, luego sí son oídos sordos. He tratado de conseguir más colaboración por parte de ellos, de la comisión, pero como es una, digamos, administración regional, luego se ponen ahí sus moños, pero tengo la fortuna de que nos pueden ayudar, por ejemplo, el delegado Aldo Ruiz, que es delegado de bienestar, él me dijo, si necesitas algo, también yo te puedo ayudar con ello. Entonces, ahí veré la oportunidad y con todo gusto, pero sí, cuente con ello y de todas maneras, sí acérquese a la Profeco, también es una buena forma en la que nos podrían ayudar ellos.
1: Sí, ahora también otra cosa, los pagos a veces mi hija los hace desfasado porque le llega el recibo y lo revisa y dice, madre, ya se me venció el recibo desde antier. Ah, caray, y luego es que me acaba de llegar ahorita.
0: Ok, pues también para comentar.
1: Y le dicen a ella que con la plataforma, pero a veces nosotros no tenemos, sabemos personas que no podemos o no tenemos la capacidad para estarlo checando en la plataforma.
0: Sí, lo entiendo. Sí, es muy sencillo. Yo también lo hago así por la plataforma, pero sí tiene la razón. No, no todo el mundo lo hace de esa forma. Entonces, sí, no se preocupe. Yo estaré en contacto. Tengo acá sus datos. Me dejó la dirección. Nada más la dirección que me dejó es la de su hija, ¿verdad?
1: No, me pidieron el particular.
0: Ah, bueno, entonces... Sí, no, pero aquí tengo sus datos. Luego le escribo yo también para... O le marco para ver qué me dicen de la comisión, ¿vale?
1: Okay, porque tengo hasta mañana para pagar.
0: Okay, híjole.
1: Bueno, más bien mi hija tiene hasta mañana para pagar.
0: Vale, pues ahorita veo de qué manera podemos, pero sí, y ya nos queda muy poco tiempo. No sé si me pueden dar respuesta. Pero ahí estaré de todas maneras insistiendo, señora.
1: Y igual, si gusta, te puedo mandar una foto del tamaño del local y de lo que tiene.
0: Sí, mándemela. Si la tiene ahí a la mano, por favor, estaría bueno también. Muchas gracias. 5:57, pues se nos acabó el tiempo. Tenía algunas imágenes ahí que iba a pasar, pero las dejamos para mañana. Muchas gracias, gracias a la gente que está pendiente del programa, a las autoridades, sobre todo a usted. Gracias al buen Oscar, que como siempre hace un excelente trabajo acá en radio. Gracias a Jorge Alberto y a todo el equipo de Master. Gracias, muchachos, por su chamba. Gracias sobre todo a usted por su cariño y por su confianza. Yo soy Jesús Alberto Rodríguez. Usted y yo nos escuchamos el día de mañana.
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2: En Radio BI, son las 5:58.
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13: Tras bloqueo de vialidades, MIA promete servicio restaurado en menos de 24 horas en la España y explica que el problema deriva de fallas en la operación de uno de sus pozos. Descarta Policía Municipal abuso de autoridad durante manifestación por agua en la España. No obstante, el titular de la Policía Capitalina invita a posibles agraviados a presentar quejas correspondientes, pues incluso la jornada no resultó en detenciones. Jesús Alberto Rodríguez, BI Noticias.
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14: El miedo al amor es una paradoja.